0: que recibimos el premio, bueno, recibimos, digo, aunque no me lo habían dado mi nombre, pues al final es un trabajo de todo el equipo, el premio Chef Revelación de Canarias este año por la guía, que bueno, que al final nos dio un impulsito y una alegría más a todos para llevar un poquito más el trabajo, un poquito más allá. Y ahora mismo, pues, estamos a ver, la próxima semana, en principio, vamos a sacar la carta nueva. Estamos metidos también en llevar a Cayote a lo mejor a eventos y que no sea, se quede solo en el restaurante, sino estamos intentando abrir otros puntos de vista. Pero sobre todo eso, ahora se viene la carta nueva, que queremos basarla todavía más en la cocina canaria, en el producto canario. Queremos darle un poquito más de importancia, que ya se la damos, pero queremos darle un poquito más. Y sobre todo eso. Ahora estamos en un momento súper súper bueno, el equipo está trabajando para conseguir lo que se nos venga. No nos ponemos límites y en eso estamos.
1: Muy bien. Pues bueno, es que esto es como todo. No, el tatín de tomate pues tiene otras réplicas que no es cuestión de pues describirla únicamente aquí a través de las ondas, sino que esa audiencia de con Cúrcuma Radio, aquí en la Radio Canaria, pues coja su cuaderno, el cuaderno universal desde el minuto uno de este programa de radio, y apunte Cayote, menú semanal, y probarlo, porque es como ustedes van a apreciar, y luego, si se tiene que escuchar otra vez esta entrevista, pues así ya se saben las claves de lo que acontece en este restaurante de la capital tinerfeña. Pues, Ari, un fuerte abrazo y seguimos en ello. Me sigues refrescando en todo lo que estás metido.
0: Sí, bueno, pues eso, un abrazo y vamos hablando. Y no se olvide todo el mundo de venir a probar Cayote. Tenemos el plato de tatín de tomate, que es uno de nuestros platos insignes, y hay muchas cosas más que deberían de venir a probar a Cayote. Además, estamos intentando hacer un trabajo mucho más hacia la cocina canaria, así que los esperamos.
1: Muy bien. Ese abrazo.
0: Bueno, un abrazo.
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0: Cuando la noche pues nos acompaña, ya sabemos, pues nos estamos tomando un té, a lo mejor un buen ron añejo, o quizá conduciendo mientras escuchamos las cosas buenas de la gastronomía contadas por Cúrcuma Radio. Pero si dentro de este programa de la Radio Canaria pues aparece la voz acreditada del señor periodista y escritor Sergio Logendio, ¿para qué decir? Y bueno, y un momento muy apacible, el señor Sergio Logendio, con esa capacidad de ver así como, entiéndame bien, como los chacales, su presa, pues vio una información que le dio para ese filtro que tiene siempre del análisis y la reflexión. Y no crean qué cosa baladí, pero bueno, esta información nos las cuenta y de ahí afloran muchas incógnitas. Sergio, ¿a qué nos estamos refiriendo?
1: Pues mira, nada más y nada menos a que el gobierno de Argentina a principios de este mes decide romper con la guía Michelin y se lanza a publicar, a promocionar su propia guía gastronómica. Me refiero al gobierno del país, al señor Milei, sí, y sus recortes en gastos, decidido, como está el gobierno de aquel país, a romper con la guía francesa, que no obstante se va a seguir manteniendo con el apoyo de la ciudad de Buenos Aires y la de Mendoza. Mendoza, un gran núcleo viticultor de bodega, y la ciudad de Buenos Aires, que es la capital del país, y el renglón turístico lo liga mucho al tema gastronómico. Y han decidido entre los dos, entre estos dos gobiernos, los gobiernos de estas dos ciudades, sostener la guía Michelin. Por otra parte, la guía argentina, mira, la guía argentina la va a patrocinar una gran empresa, que es la YPF, que es una empresa energética, y la Academia de Gastronomía de Argentina. Curioso, ¿no? Pero se ha abierto un debate país, porque consideran que la proyección que tiene la guía roja en todo el mundo es mucho mayor que la que puede tener una guía a nivel local, que se queda en los estados de aquel país sudamericano, una guía más de andar por casa. De todas maneras, yo creo que también se reabre un debate, porque tú bien sabes, Fran, que la guía francesa tiene sus adeptos y sus detractores, y siempre los ha tenido. Claro. Y a mí me parece que fue un punto de inflexión en este nuevo desorden mundial que estamos viviendo, con tanta guerra, que tanto ataque a los derechos, a los derechos humanos, y pues ahora nos toca vivir, pues mira, una noticia que hace pensar y reflexionar, y que pueda avivar algo que parece que es latente siempre, ¿no? Siempre hay quejas con respecto a la guía Michelin, a sus procedimientos, a la manera que tiene de otorgar su brillo. Aquí también nos quejamos mucho de por qué Alemania, que es un país que no tiene una gastronomía relumbrante, esté por delante de España en el ranking de estrellas. Primero está Francia, después está Japón, Italia, Alemania, y a continuación España, y muy cerca Estados Unidos y Gran Bretaña, ¿no? Todas esas preguntas reviven, ¿no?
0: Sí, porque luego si hacemos un mapa, pues encontramos que la guía Repsol es la representativa, entre comillas, de España, la península ibérica, Portugal, y está claro que ha dado un salto, puesto que también desde hace ya décadas España está en el top 10, por lo menos, y si no en el top 5 de la gastronomía mundial. Pero bien, es verdad que en este caso Argentina se puede tomar, querido colega, como una especie de proyección, como se hacen en las elecciones. Pues ha pasado esto en una comunidad autónoma y esto es el indicio de, sin embargo, como decía, Buenos Aires o Mendoza no quieren perder esa prebenda, digamos. Claro. ¿No?
1: Claro, y además date cuenta que la guía Michelin debuta en Argentina en el año 2023. O sea, la próxima edición va a ser en julio.
0: Muy reciente.

0: región como Mendoza, muy afamada por sus vinos, de continuar ligadas a la guía francesa. En cambio, el resto del país se ha decantado por esa otra guía que financia el gobierno de Milei, el gobierno del Estado. Y bueno, para mí yo creo que es un experimento. En principio es un experimento, han decidido hacer una guía muy local, pero a mí lo que me llama la atención es que este tipo de movimientos pueden hacer despertar pensamientos que están aletargados o ilusiones, y se puede generar un movimiento, como dices tú, de ese movimiento de libélula, y vernos de repente con que hay países que están desencantados con la guía Michelin, que la consideran muy escorada hacia la cocina francesa, y se planteen pues una revolución y mantener su propia guía y no estar financiando, porque claro, la guía francesa la financian los estados, y no estar financiando claro. a esta guía que nació a principios de siglo, dedicada a los neumáticos, y que ahora se ha convertido en la Biblia de la gastronomía mundial.
1: Sí, sí. Oye, cuando menos la información, ya te digo, es, pues, vamos a decirlo, muy llamativa. Tú la has pillado al anzuelo, como las grandes merluzas de aguas de Lanzarote, y ya tú vas diciendo eso, que si uno sigue esa información, también es una cuestión de país, ¿no? Porque podemos pensar en otras cosas y no, estamos hablando de un plan de política económica del gobierno de Milei, por ejemplo, en este caso. Pero por eso te decíamos que puede haber luego una proyección en el futuro respecto a este tipo de cosas. No lo sé, tirar del hilo, aunque
0: claro,
1: tampoco
0: contagio,
1: parezca que...
0: Y hay un efecto contagio, sí. y además en una coyuntura tan delicada como la que estamos viviendo, la que se va a atravesar una inflación brutal, pues habrá determinados gobiernos que se planteen, pues vamos a reducir el gasto, y consideren que el gasto de la guía Michelin es excesivo o se sale de sus parámetros, y consideren la fórmula que ha seguido el gobierno de Argentina de crear una guía propia, una guía local.
1: Sí, señor, un proyecto pues, mira, propio y local. Sí,
0: allá
1: sí,
0: tenemos, en la península ibérica existe la guía Repsol. España y Portugal, pues, ¿quién no? Mira, a ver si, no sé, cualquier comunidad de países se juntan y crean su propia guía, la guía de Mesoamérica, no sé, se me ocurre. Pero bueno, ya es indicativo que se haya planteado esto.
1: El mundo está evolucionando, ya lo sabemos. Y digamos, ahí está la información, como hemos dicho, ¿no? Ahí está clarita y se puede seguir. Yo lo he pillado, por ejemplo, en un medio colombiano que es de, pues bueno, del Cono Sur, y plantea eso, que el país pues deja de invertir en esta particularidad, y luego reforzará otra. Esto es como es la vida misma, y ha dado en el, bueno, la diana de esto. Y claro, mi admiración a la hora de eso, de ver el ojo crítico y captarlo entre muchas y muchas de estas noticias que tú siempre nos analizas con mucha fidelidad. Pues, señor Sergio Logendio, nos emplazamos para la semana que viene. Tenemos muchas cosas pendientes un fuerte abrazo.
0: A ver si hay sorpresa. Igualmente, a ver si hay sorpresas, no sé.
1: A ver si
0: es con qué nos sorprende el mundo.
1: Muy
0: bien.
1: Un
0: fuerte abrazo.
1: Un fuerte abrazo.
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0: La Radio Canaria, aquí con Cúrcuma Radio y quien les habla, Francisco Belín, pues ha ido unos cuantos, pues, congresos y no crean, este Foro Internacional del Queso en Gran Canaria, pues es por sí mismo todo un espectáculo, por supuesto, por quienes, pues, nos iluminan, volvemos a lo mismo, en la divulgación y en la información de cómo están esos elementos tan importantes en la alimentación, también en la alta cocina, y también por el mismo hecho de que siempre he considerado que las islas, además de grandes consumidores, pues la artesanía del queso se impone, y es que Gran Canaria casi siempre, y yo lo he tildado, pues es la NBA de los quesos. Luis Balsega, y seguimos un poco en esa línea con los sumilleres en este programa, que tiene sus propias dinámicas, leyes y magia, pues nos atiende en el propio lugar donde se celebra este foro importantísimo, y nos cuenta un poco en qué ha consistido ese taller de armonías líquidas con preparaciones con queso. Muy buenas, Luis.
1: Hola, buenas tardes, encantado de saludaros.
0: Pues igualmente, el sumiller del Smoke Room, dos estrellas Michelin, allí en Madrid, el grupo Dani García, pues es uno de los grandes, y nos cuenta un poco, casi cronista periodístico, cómo está viendo estas jornadas de este foro, que la verdad que es muy goloso, Luis, la verdad.
1: Sí, no, es algo impresionante. Nosotros tenemos la suerte de que llegamos ayer, y también tenemos la suerte de que vamos haciendo buenos amigos, ¿no?, en todos los puertos a los cuales llegamos. Y aprovechando, ¿no?, el viaje, pues siempre nos gusta conocer, ¿no?, de buena mano de los nativos, ¿no? Y uno de los vinos o la bodega con la que hemos decidido contar hoy para poder enseñar lo que hacemos en Smoke Room con los quesos y con los zumos ha sido la de Bien de Altura, ¿no?, de Carmelo Peña, que al final la variedad y la identidad, el origen que él representa, ¿no?, a Gran Canaria, nos ha permitido coger alguno de nuestros platos más exigentes para poder armonizar, ¿no?, al final los humos de los quesos, esas acideces tan lácticas que a veces encontramos, ¿no?, las potencias de un vino un poquito más evolucionado, pues nos ayuda. Mm. Es muy interesante.
0: En la este
1: calidad
0: caso,
1: de los ponentes, sí, es impresionante.
0: Claro. Sí. No, que te quería en este caso profundizar en algo que es muy curioso, ¿no? Porque todos tenemos nuestros gustos con los quesos, pero sin embargo funciona distinto, quizá, Luis, y más como sumiller y más para esas armonías, cuando uno va a fichar, entiéndeseme, entre comillas, unos quesos especiales, por ejemplo, los canarios para el Smoke Room, por ejemplo, funciona distinto, evidentemente.
1: Bueno, al final lo que nosotros tratamos, es verdad que nosotros el queso cuando lo empleamos, por ejemplo, hoy hemos empleado el herreño, ¿no? Y nosotros lo transformamos un poquito, intentamos que siempre, si lo elegimos es porque tiene unas dotes y tiene una tipicidad que a nosotros nos encanta, ¿no? Que es el punto ahumado, fresco, sí, pero no demasiado excesivo, ¿no? Entonces nosotros intentamos, pues, dentro de un kaki, un oshigaki, un kaki seco deshidratado que nosotros empleamos, pues hacemos una especie de crema, una especie de mousse y rellenamos eso, ¿no? Entonces, claro, nosotros es un postre que no le aplicamos ningún tipo de humo, ningún tipo de brasa, pero va implícito y intrínseco en el producto, ¿no? Entonces, pues a nosotros ese perfil de queso, el majorero que empleamos ayer, comimos un flor de guía más evolucionado, con más potente, proteolizado, una cosa fantástica. Y claro, esos quesos pueden no ser para todos los paladares por la fortaleza que pueden presentar en algunos momentos de su afinación, pero es verdad que nosotros, y concretamente más el equipo, lo que hacen es intentar limarle esas aristas y equilibrarlo dentro de un plato para hacerlo más apetente a paladares tal vez un poco más escépticos o que no tengan ese registro adquirido ni ese sabor dentro de su memoria, ¿no? Entonces a veces es lo complicado.
0: Sí. En este caso, un profesional entendidísimo en todos estos ámbitos, por ejemplo, ¿cómo va eligiendo esos puntos que les va un poco haciendo que sea el perfecto candidato para estar en el restaurante?
1: ¿En cuanto al queso o en cuanto al vino? En cuanto, perdón, que me he perdido un poco.
0: Las dos cosas. No, yo creo que hablamos de ese maridaje entre queso, porque a veces en esto nos puedes dar ese matiz, Luis, que es que no todo el vino sirve para todos los quesos. Hay como tabú.
1: No, absolutamente.
0: Y hay cuestiones, ¿no? Bueno, por eso cuéntanos un poco.
1: Y sobre todo el momento.
0: ¿No?
1: Bueno, sí. Al final yo creo que muchas leyes depende mucho el momento y el formato de consumo. Si uno va a comer una tabla de quesos, es cierto que, hombre, cuanto más especificación y más, incluso hay he visto en algunos sitios que ponen un vino para cada queso y lo veo lo más oportuno, ¿no? Pero es verdad que depende del tipo, ¿no? Si es una pasta cocida, si es un vino bien proteolizado pero jovencito que se ha vuelto ya casi el sabor de la leche, si es un queso que has desarrollado por curación cristales de tirosina, depende del tipo de leche, pues al final dentro del queso, tanto el ácido láctico, que es un elemento que coincide con el vino, ¿no? Tanto en el tinto o en algunos blancos se ha hecho la fermentación maloláctica, pues lo que ocurre es que muchas veces también la caseína de ciertos quesos lo que hace es dejarte una película de grasa en la lengua, y eso muchas veces hace que ciertos taninos de ciertos vinos al final no dejan de ser herramientas que, bien entendidas, te puede ayudar a limar ciertas asperezas de ciertos productos, de ciertos vinos. Y otra cosa es que tú quieras disfrutar en plenitud el sabor del queso. Entonces, cuanta menos distorsión y menos agentes agresivos, los vinos blancos con vinos blancos glicéricos, con textura, con grasita, como los Ribeiros, de una treixadura buena, como la Diego, que es una variedad tal vez un poco menos conocida, ¿no? Pero en Lanzarote hay bastante Diego,
0: sí,
1: y
0: sí,
1: esta textura, esta grasita, sí, sí, pues esto le aporta a ciertos vinos que tal vez tengan algo de una pungencia muy salina, que tengan una fortaleza de sabor, pues al final este tipo de vinos más mulliditos, más oleicos, más grasos, lo que hacen es aguantar el golpe como si fuera un sparring, y dándole un poquito más de nitidez, ¿no? Apreciando más esos matices del queso, porque les está, digamos, bajando un poquito el volumen para darle una sensación de más placer, porque muchas veces tú pruebas un queso y dices, qué rico, pero lo mismo si es muy potente, te tomas 3-4 trozos, pues puede llegar a un punto de saturación. Entonces, claro, estos vinos blancos lo que te ayuda mucho es a bajar el volumen, que a mí me gusta decirlo así, porque lo que te hace es simplemente apagar durante un poquito el sabor para que luego vuelva, ¿no? Entonces es una forma de relajar, digamos, el estímulo que tienes en las papilas gustativas, y así que algo que puede tener un ligero punto de exceso, pues te ayuda, ¿no?, a darle un poquito más de canalización y catalización al sabor. Eso es bastante importante, ¿no? No porque algo sepa muchísimo, es mejor. Entonces, muchas veces encontrar la afinidad catalizadora en los vinos, los jereces, también los vinos. Hoy, por ejemplo, estábamos poniendo cuando hay un cristal de tirosina, es importante. Un cristal de tirosina, al final, cuando un queso es muy curado, pues podemos encontrar un exceso, ¿no?, de esa sensación salina. Entonces, no todos los vinos funcionan, porque al final lo que te hacen es anestesiarte un poquito el paladar y dejar de encontrar sales, minerales y diferentes acideces que antes podías encontrar en un vino tal vez un poquito más joven. Pero si encuentras un vino con ciertos años, un canary con años, que aunque cada vez hay menos, los hay, pues esto lo hemos probado aquí, la gente lo ha tenido de forma empírica, y claro, cuando lo percibes el resultado y luego te lo cuentan, pues al final es saber que en cuanto un queso tiende a ser, cuanto más viejo, ponemos un vino glicérico con textura y densidad, o ponemos un vino que también está bastante evolucionado, ligeramente, noblemente oxidado. Que no hay una norma. Siempre en el vino a mí me cuesta, yo siempre digo depende, porque depende de tantos factores. Hay guías, pero claro, depende de tantos factores.
0: Sí, sí. Pues Luis Balsega, es que seguiríamos, ¿eh? El tiempo ya sabes que en radio pues se acaba, sí. Pero si ha sido una clase magistral, mira que si nos gustan los vinos, esta clase magistral que nos has dado para explicar un poco cómo funciona este mundo, y quitando de paso algunas leyendas negras que así a veces se van arrastrando. pero volveremos a hablar un poquito más asentado cuando se tengan alguna de esas particularidades ya analizadas después de este foro. Mil gracias por tu tiempo y por tu crónica, por gracias. Supuesto. Gracias, Luis.
1: Gracias por contar conmigo.
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0: Para el grupo humano que hacemos cada semana con Cúrcuma Radio, pues es gratificante la información. Bueno, de todas nuestras conversaciones, nuestras entrevistas, pero de hechos puntuales como, por ejemplo, el nacimiento de un restaurante, en este caso, Lambra, en Lanzarote, en Costa Teguise. Y Fernando Guadalupe, el cocinero de La Graciosa, pues como jefe de cocina, junto con otro gran amigo, gran chef, Adrián Brusel, también de, bueno, que hacen este dúo importante en la nueva escena de la cocina lanzaroteña, pues está a pleno pulmón y nos ha parecido muy interesante mucho hundir en esas entrevistas que hicimos algún día con, en este caso, con Fernando Guadalupe, que en su momento en Gasto Canarias, que lo tenemos a la vuelta de la esquina, fue vencedor en el certamen de jóvenes cocineros. Bueno, gran recorrido de Fernando Guadalupe. Y qué bonito lo que nos decía en ese entonces a la hora de retratar lo que era su cocina y que hoy, con mucha más experiencia, la plasma junto con su compañero en su tierra lanzaroteña, lo que es un graciosero de pro de la cocina de la octava isla. No se pierdan detalles.
8: Pues yo estoy ahora mismo estudiando en Las Palmas, bueno, Santa Brígida, en el Hotel Escuela que pertenece a ICANN. Y nada, nos presentamos porque siempre los concursos, aparte de que aquí te motivan mucho a presentarte a concursos, te dan bastantes facilidades, siempre los concursos tienes la oportunidad de crear y hacer cosas nuevas, aparte de lo que cocinas aquí día a día, ¿no?, en clase.
0: Sí.
8: Entonces, un poco más de romperte un poco más la cabeza, probar técnicas nuevas.
0: Claro.
8: Entonces, como nos da la facilidad de coger las cocinas, la maquinaria y tal, pues aprovechamos porque lo que nos gusta es cocinar
0: Y luego,
8: ¿te clasificas o no? Esas horas las tienes ahí.
0: Claro, y a la hora de también de presentarse, pues uno es un poquito más audaz de lo que está, ¿no?, acostumbrado un poco a ir a las líneas de que marca el profesorado, etcétera, pero el concurso ya de por sí, en tu caso, pero en otros que se presentaron, pero en tu caso es excelente en el tema del currículum, porque cuéntanos, una vez que ganaste, seguro que se nota, bueno, tú has vuelto con normalidad a todos tus estudios y sí. Sigues en tu despliegue, pero se nota una cosita distinta, quizás un pequeño matiz ahí, ¿no?
8: Sí, un poco de locura con todo esto, porque claro, al fin y al cabo, uno a lo mejor no le da, vamos a decir, la importancia, lo ve, al fin y al cabo, sigo haciendo exactamente lo mismo que una semana antes, pero sí es verdad que la gente te felicita, es mucho más, pues gente que a lo mejor no te conocía ya de repente dice, coño, pues mira, este chico que...
0: Este Fernando Guadalupe apunta manera, sí.
8: Sí, uno no lo ve así porque claro, al fin y al cabo yo soy quien soy, estoy, ¿sabes?, sé dónde estoy.
0: Sí,
8: pero la gente
0: importante.
8: Que a lo mejor lo ve de fuera dice, mira, pues, y bueno, pues un poco esa locura, pero aparte de eso, nada.
0: Fenomenal. Oye, también el reto era, pues, abres una caja sorpresa, te tienes que valer de lo que hay en esa caja sorpresa y luego el ingrediente también a la hora de afrontar eso o acometerlo en una hora y media, creo que tenían 90 minutos así. Cuéntanos eso también y qué hiciste para que el jurado finalmente se decantase por el plato de Fernando Guadalupe.
8: Pues nosotros nos daban una caja sorpresa. O sea, nosotros nos clasificamos con un plato, uh-huh. Que no tenía nada que ver con el de la final.
0: Sí,
8: una vez ya clasificado, uh-huh. Los cinco finalistas, nos daban una caja sorpresa y media hora para diseñar un plato. Tenemos que darle los procesos más o menos principales que le vamos a hacer al producto, el nombre de la receta, las cantidades más o menos, así, un pequeño escandallo de lo que vamos a hacer.
0: Muy bien.
8: Y luego de eso tenemos una hora y media para entrar, uh-huh. Cada 10 minutos entra un equipo de cocina, una partida, y tiene una hora y media cada uno para sí. Realizar el plato.
0: Bueno, tú y tu ayudante, rápido, reconsideración de todos los aspectos, 90 minutos por delante, y creo que utilizaste lubina de acuanaria, me da, creo que sí.
8: Sí, teníamos como, uh-huh. Como obligatorio, la lubina de acuanaria era producto obligatorio, todos los participantes,
0: bien.
8: Uh-huh. No era libre,
0: vale, sí.
8: Y luego teníamos una caja también de 25 ingredientes a la que podíamos usar, que teníamos varios ingredientes ahí como gamba, teníamos pimiento, cebolla, tomate, varias. Luego teníamos una despensa común de cosas más básicas, vamos a decir, de aceite, agua, vino y esas cosas, pero los ingredientes principales que podías usar para cocinar estaban dentro de la caja.
0: Mm-hmm.
8: Tenías que usarlos y claro, es una sorpresa al fin y al cabo, y diseñar en media hora, al fin y al cabo, ingredientes que no sabes ni siquiera lo que vas a tener, es como complicado.
0: Bueno, complicado poco, pero un reto al fin y al cabo, y pone a flote lo que ustedes también han aprendido y la intuición, y para eso están también, para ser versátiles en un desafío de este tipo. Oye, se hacen, cuando estás ahí en los módulos a todo tren para que todo salga en tiempo, ¿estás pendiente de los compañeros que están al lado o no? ¿O vas a lo tuyo? Yo creo que se forma una camaradería especial también, ¿no? Entre concursantes. Luego se hacen buenos amigos en el momento y para el futuro en muchos casos.
8: Sí, yo con todos los que participamos, la verdad, muy bien. Con todos tengo contacto ahora mismo, nos llevamos muy bien, la verdad. Nosotros cuando estábamos en la final no pensábamos mucho en los otros. Estábamos más mirando hacia nosotros, hacia los tiempos, uh-huh. y muy bien.
0: Qué bueno. Mira, Fernando, para un poco proyectar todo este, digamos, todas estas buenas noticias, hay que seguir trabajando duro, con voluntad, pero tú más o menos estás ya finalizando, ¿cómo estás en tus estudios? Y luego, ¿qué es lo que te gustaría o en tus planes? ¿Qué tienes un poco previsto? ¿Formarte en otros restaurantes? trabajar inmediatamente? Un poquillo, ¿cuál es tu cartografía, tu mapa de lo que vas a hacer en un futuro, bueno, pues prácticamente cercano?
8: Pues yo termino ahora en mayo, termino lo que viene a ser el curso. Y nada, y luego no tengo las prácticas obligatorias, porque al ser la dual aquí no tenemos prácticas obligatorias, pero yo tengo la idea de hacer prácticas en la península, seguramente País Vasco, y aprovechar unos añitos ahí alternando entre prácticas en sitios buenos y a lo mejor trabajar en sitios un poco más normalitos, porque así también para mantenerme, porque al fin y al cabo económicamente hacer prácticas es caro si no tiene muchos recursos. Entonces, seguramente alternando entre prácticas y trabajar un par de añitos para ganar experiencia. Y nada, y esa es la idea principal por ahora.
0: Genial. Oye, queríamos, y ya sabes que finalizamos cada programa, ahora es cuando pues todos los oyentes de Concúrcuma Radio pues sacan su libretita, la de apuntar pues fechas del calendario y las de, por ejemplo, las indicaciones que nos van a dar pues nuestros chefs a la hora de hacer algo en casa, sencillito. Yo creo que nos tiene guardado esas indicaciones así muy muy ligeras del plato que ganó, con el que ganaste el concurso de Jóvenes Cocineros. Pues nada, sí, somos todos oídos.
8: Sí, un poco la versión un poco más básica, porque requiere alguna maquinaria, claro, que es menos de uso común, pero, por ejemplo, la espuma de papa, en este caso podríamos hacer un puré, con sencillamente claro utilizamos unas papitas, un poquito de leche, un poquito de nuez moscada, sal, pimienta, mantequilla también le podemos añadir para la cremosidad, hacemos un puré así bastante sencillo que quede bueno. El pescado lo podríamos hacer al vapor, a unos, depende del horno de cada uno, si tiene uno de vapor, si no lo puede hacer guisado tal cual. No muy alto de temperatura, que no llegue, si lo vas a hacer en agua, que no llegue a hervir. Sí. Y nada, unos 6-7 minutos. Si es lubina, como usamos nosotros, porque la lubina enseguida se cocina, no necesita
0: tanto cocción. Sí.
8: Con poquita cocción tiene, que no quede, no se llega a desmigajar mucho, no se ponga dura.
0: Claro.
8: Y nada, lo que viene a ser la salsa, que es lo importante, lo que le da el sabor aquí al plato, sería, hacemos un sofrito con ajo, cebolla, tomate, sofreímos bien, le añadimos las cabezas de las gambas flambeadas, usamos cabeza de gamba.
0: Qué bien.
8: Le añadimos también nosotros un poco de las espinas de la lubina, la cabeza de la lubina. Puedes usar cualquier pescado que uses tú para la receta.
0: Sí.
8: Si las doras en el horno, mejor, suelta más sabor y potencia un poco. Le metes las espinas, un poco, bueno, previamente habría que meterle vino para que deje de evaporar bien el vino blanco. Y nada, luego cubrimos con agua. Nosotros le añadimos panceta de cerdo porque siempre le da un poco así más de potencia a los sabores marinos. Y nada, no mucho más. Se le puede añadir también pimiento verde en el sofrito si quieres. Nosotros en este caso lo pusimos fuera, pero se lo puedes añadir dentro y dejar hervir un poquito ahí hasta que quede unos 20 minutitos. Sacamos, colamos y dejamos reducir hasta la textura que queramos. Puedes dejarlo casi como una glasa, lo puedes dejar más líquido como una sopa.
0: Sí.
8: Ya el sabor lo tiene, entonces...
0: Adelante, para emplatar y listo, ¿no, Fernando?
8: Sí, pues... uno de los elementos tiene...
0: Sí.
8: Puré de baba por un lado, la sopita o la salsita, depende de cómo deje la textura, y el pescadito.
0: Y el pescadito. Pero bueno, a ver, que las cosas menos es más, y lo que se suele decir con la sencillez. Y además me suena, Fernando, que está estupendo, ya digo, para ponernos nuestro delantal, ponernos la copita de vino y ponernos a tranquilito el fin de semana a con esta receta que fue campeona. Fernando Guadalupe, el representante además de La Graciosa. Otra vez felicidades y mil gracias por obsequiarnos por esa receta y por eso, por ese entusiasmo que seguro que va a calar en el futuro de un cocinero. En principio ya lo estamos viendo con mucho sentido común. Así que un fuerte abrazo.
8: Un fuerte abrazo, muchas gracias.
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0: Ratos muy buenos en conversaciones, de verdad que electrizantes a veces, interesantes en otras, pero en cualquier caso estimulantes a la hora de escuchar esta radio especializada en gastronomía, hecha en Canarias, en las ocho islas, y muy simpática, muy agradable, muy informada, nuestra colega Verónica Zumalacárregui, la periodista y también influencer de grandes programas televisivos, y entre ellos pues aquel que efectuó con su equipo, y yo tuve la oportunidad de acompañarlo en ese documental de las islas, que se emitió luego posteriormente en la 2 de Televisión Española. Bueno, con ella hablamos y realmente pues ya detectarán que Verónica tiene una gracia especial, así que la escuchamos y nos recreamos un poco con esta periodista estupenda que le da un aderezo también muy específico a su mirada y su viaje a través de todo el mundo y de la gastronomía en particular.
10: Hola, Fran, ¿qué tal?
11: Verónica, ¿cómo surgió la semana? Porque yo sé que tú estás, vamos, aquí y en Pekín, se puede decir, pero la verdad que a Canarias le tienes unos cariñitos ya últimamente muy fuertes, ¿eh? Porque estuviste además unos días recorriendo La Palma y La Gomera.
10: Eso es, lo sabes muy bien, que siempre te pido consejo a ti. Efectivamente, después de conocer las siete islas por trabajo, decidí pasar mis vacaciones familiares en este verano en La Palma y en La Gomera para, bueno, repetir y para conocer aquello que se me había quedado pendiente. Efectivamente, tengo mucho cariño a las islas, entre otras cosas porque nunca te aburres, ¿no? Es que por más que vayas siempre acabas descubriendo cosas nuevas y alimentos nuevos. Y la Semana Canaria es un altavoz para que la gente conozca productos que para los canarios son cotidianos, pero que fuera de las islas no se conocen tanto, y eso es un poco el propósito de la Semana Canaria en Instagram, se conozcan fuera de las islas y que se consuman porque se venden en Península y en el extranjero.
11: Sí,
10: yo me enamoré de la gastronomía canaria y me gusta mucho también su historia, ¿no? Que de una alimentación un poco de subsistencia, porque en aquellas solamente podíais autoabastecer, pues nacieran productos muy ricos que alimentan un montón, que tienen un montón de propiedades y que ahora incluso han pasado a restaurantes de alta cocina, ¿no? Entonces, bueno, yo que soy muy cafetera, es verdad que ese café de Agaete, que me traje un montón, ya me lo vendí hace mucho tiempo, tengo que ir a por más reservas, pero otros productos como los que estoy... Mira, incluso esta semana canaria, en mis directos de Instagram, me está sirviendo para conocer otros que no me dio tiempo a ver allí, ¿no? Sí, como por ejemplo, Ruiz, el agua de niebla que hacen en Gran Canaria. Yo he alucinado con esos captadores que recogen el agua de la lluvia horizontal, como tú también la llamas, ¿no?
11: Sí.
10: O sea que hay un montón de productos que no solamente son, bueno, pues del terruño de toda la vida, sino otros que van surgiendo porque tenéis unas condiciones climatológicas y geológicas maravillosas.
11: Sí. En uno de estos días estabas con Lanzarote también, y esas mermeladas de tuno, que tú además la probabas, la describías al momento y era fantástico, porque decías, pero bueno, esto sabe a piruleta, ¿no? La verdad que es curiosísimo, ¿no?
10: Sí, sí, productos maravillosos, y eso es lo fascinante de las Canarias, ¿no? Que tengáis unas condiciones geográficas tan diferentes a las nuestras, que hagan que tengáis productos que a nosotros nos resultan, los que no tenemos acceso a esa alimentación cotidianamente, pues que alucinemos con esos sabores tan tan exóticos, ¿no? Uh-huh. Pues hoy también hablaba con los protagonistas de los directos de mañana, que mañana toca Tenerife, y hablaba con ¿cómo se llama? Una marca de mermeladas, y me contaban que tienen crema de guayaba, de pitaya, que la pitaya es un fruto que yo he asociado históricamente a Asia o al Caribe, ¿no? Uh-huh. También a países que están en el Ecuador también. Sí. Y de repente, pues verlo en las Canarias sorprende mucho, ¿no? Tiene todo el sentido, pero bueno, es llamativo.
11: Uh-huh. Mira, Verónica, tú, vamos, estás de aquí para allá, eso está claro, grabando los programas de Me Voy a Comer el Mundo allí en Canal Cocina para todos tus, digamos, los que te siguen y los que te van a ir siguiendo, está claro. Pero cuando estás en casa en Madrid, tú, yo sé que te cuidas, haces deporte, haces elasticidad, yoga, etcétera, pero te veo ahí con el gofio, y la gente, sin embargo, ¿cómo te llamó mucho la atención? Porque en el equipo de grabación, entonces, todos recordados y fantásticos, con Laún Varas como director, realmente había como controversia con el gofio. No, no me gusta tanto. Sí, el de La Gomera, que era dulce, ¿no? Que había preparado Fabián Mora. Sí. Y otra de las cosas... Sí, cuenta.
10: El gofio genera siempre dicotomía, ¿no? Porque al principio puede resultar un poco raro, y yo reconozco que, como soy el monstruo de las galletas, el gofio me cautivó al principio en su versión dulce, ¿no? Porque no sé qué nos dieron exactamente, pero yo recuerdo probar un mousse de gofio, recuerdo probar estas bolitas hechas con gofio y con miel.
11: Sí.
10: Y fue ahí donde de repente dije, anda, si esto sabe un poco a galleta. Luego, pues el escaldón de gofio, yo entiendo que la primera vez puede resultar un poco más raro, ¿no? Pero es verdad que te acostumbras y que te da mucha energía, y es verdad que es un hidrato de disolución lenta, que yo también soy muy friquente de la nutrición, pues la verdad es que tiene tanto sabor como propiedades buenas, ¿no?
11: Sí, sí. Hablando de los productos canarios, ¿tú tienes algún punto allí cuando estás en Madrid, lo que decías? Bueno, igual me hago, hay unas barritas de gofio conocidas para deportistas también. Es fácil conseguirlo. Y luego, por otro lado, la pregunta del millón. Y tú vas inculcando, y se han dejado seducir gente allí en Madrid y en la península con las cosas de Canarias.
10: Pues mira, aquí conseguirlo, es verdad que como yo voy mucho a Canarias y tengo gente que va, es verdad que me va trayendo gofio progresivamente.
11: Qué bueno.
10: Pero lo bueno de esta semana canaria es que está dando a conocer a la gente que puede comprarlo online súper fácil metiéndose en la página web, incluso por Amazon, muchos de estos productos. Y lo que más me gusta es que son productos artesanales, en general son familias que se han dedicado lo mismo durante años, empresas familiares, que hacen todo en pequeñas cantidades y que aún así son productos que se exportan al extranjero y que se venden en Amazon Prime, por ejemplo, ¿no? Y luego la respuesta de la gente, pues a ver, un mojo nadie te va a decir que no. Yo tengo ahora mucho mojo en casa, haces unas papitas arrugadas con mojo y lo petas, vamos, o sea que triunfas seguro.
11: Sí.
10: Y el gofio, por ejemplo, es una cuestión de que lo prueben. Ya te digo que mi chico lo probó el lunes cuando hice el directo y ya se ha aficionado.
11: Bueno, oye, pues mira, por ahí se empieza y por ahí empezaste tú. Que la entrevista que te hice se titulaba así, ¿no? Me he llevado gofio de Fuerteventura para los desayunos. Mira, Verónica, aparte, a ver, tú seguramente, ¿en qué estás metida? ¿Qué es lo que te queda un poco un año tan atípico? Y cuéntanos ¿cómo te las has arreglado con las pandemias alrededor del mundo? Seguro que incluso en algún momento ni te dejaban a lo mejor entrar en algún país.
10: Sí, pues mira, afortunadamente hemos podido seguir grabando por el mundo desde que nos desconfinaron. Hemos estado grabando en Estonia, en República Checa y en la Provenza francesa. Uh-huh. Y es verdad que teníamos otros destinos pendientes que al final hemos cancelado porque ya resultaba un poco complicado grabar. Y además un programa como muy lúdico, muy de entretenimiento, no tiene mucho sentido que se vean mascarillas por todos lados.
11: Sí.
10: Y ahora estoy con otro proyecto que de momento no te puedo desvelar.
11: Vale.
10: Pero bueno, sí, implica gastronomía, implica viajes, implica producto de cercanía. Así que dentro de unos meses espero volver a hablar contigo y contarte las buenas nuevas.
11: Qué raro, bueno, claro, la primicia sí la quiero yo. Oye, para terminar, Verónica, ¿cómo pasa Verónica un poco las Navidades? Aparte de que está clarísimo que desayunando gofio antes para coger fuerza por la mañana.
10: Pues mira, el gofio me viene muy bien en Navidad porque yo siempre paso la semana de Nochebuena esquiando en el Pirineo Aragonés. Este año no sé si vamos a poder salir de Madrid, pero en general, y no sé ni si vamos a poder esquiar, pero es verdad que siempre me gusta irme con mi familia a esquiar una semana a la montaña, y si no hay nieve, pues también nos vamos por ahí a la montaña. Y luego ya el resto de los días los paso en Madrid, pero vamos, que voy yendo y viniendo del Pirineo. Es como mi refugio, mi paraíso de invierno, es siempre la montaña, y como soy muy deportista, pues el esquí no falla tampoco,
11: sí,
10: ¿no?
11: Sí, sí, yo ya te veía por allí, como una gacela en Taburiente, allí en La Palma, en La Caldera. Okay. Qué barbaridad, una elasticidad fuera de... Pues bueno,
10: yoga.
11: Sí. Verónica, nada, nos ha encantado hablar contigo. La atención puesta en ese Instagram a la una hasta el domingo.
10: A la una de la Canaria, luego en mi Instagram, que es vero_zuma.
11: Efectivamente, y mira, y luego queda grabado 24 horas, yo creo, ¿sí? O
10: los voy a guardar en mi IGTV, o sea, en mi perfil.
11: Vale.
10: Hay vídeos que van a estar
11: sí,
10: ahí
11: y queda,
10: por lo menos
11: toda la
10: semana.
11: Sí, estupendo, pues muy bien. Gracias por todo, Verónica, y encantadísimo. Y hay una serie de gofios por ahí, porque hubo un campeonato hace poco con muy buena mano de los gomeros que también conoces, y para allí hay que mandarte el gofio ganador, seguro.
10: Muchas
11: seguro.
10: Gracias.
11: Besos.
10: Venga, un besazo, Fran, chao.
0: Artes de pesca de Canarias, ya saben, también ínsulas donde el pescado supuestamente, eso ya es otro cantar que ya hemos tratado, abordado muchas veces en Concúrcuma Radio, aquí en la Radio Canaria, pues es el resultado de lo que vamos haciendo desde nuestros ancestros, y en Concúrcuma Radio reproducimos esmeradamente pues esas artes a la hora de, por ejemplo, capturar impresiones, como va a ser, por supuesto, igual que otros foros y otros encuentros, el Encuentro de los Mares en Tenerife. En este caso, pues ya saben que tendremos las conversaciones con insignes científicos o gastrónomos, todo en torno a esos valores naturales que, bueno, que luego quedan en esa parte amable de estas conversaciones con personalidades del mundo de la biología marina y de la cocina. Nosotros, ya saben, siempre estamos en esa labor, en ese esmero, y bueno, eso tiene nombres propios. Señor Paco Bastarrica en la realización y en la nitidez de esos sonidos que escuchan, por supuesto, el chef que está pendiente de todos los detalles, el productor ejecutivo Paco Almagro. No olvidamos nunca a esa gente valiosa, Ángela, Conchi, David, parte sustancial del equipo, del grupo humano que tenemos, y que les habla, que bueno, no siempre tiene la sartén por el mango, pero sí es verdad que intenta pues tener los fuegos apacibles o vivos según toque el menú de cada semana. Nos vemos pronto a través de las ondas, eso sí. Hasta siempre.

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1: Señoras y señores, tengan un poco de paciencia. Tenemos dificultades técnicas.
2: Tú y yo tenemos un asunto pendiente.
3: ¿Hablas conmigo?
4: Empieza el espectáculo.
5: Pues bienvenidos a Voz en Off. Estoy rodeado, como siempre, de los sospechosos habituales. Hay uno ahora mismo haciendo como si fuera un tigre. No sé, ¿te crees un Therian? ¿Te crees un Therian a lo mejor?
6: Bueno, yo vivo entre ellos.
5: ¿Vives entre ellos? Un poco de cara de Therian, tira, sí, ahora te lo veo. Sí. Serach Jiménez Queiruga.
6: Buenas tardes. Buenas y sedientas tardes.
5: Y sedientas, ¿ves? Tienes un poquito de algo, tienes algo rojo en la boca.
6: Sí, perdón.
5: Iván Morales.
7: Muy buenas.
5: Bienvenido.
7: Aquí estamos otra vez.
5: ¿Tú bien? ¿Todo bien?
7: Todo bien.
5: Fernando, ¿qué es esa ristra de ajos que tienes encima?
8: Sí, bueno, me quiero proteger de los posibles ataques de vampiros.
5: Bueno, igual después, detrás del espejo tenemos algún vampiro.
8: Sí, sí, porque si lo reflejas no lo vamos a ver, eso está claro.
5: Bueno, habrán adivinado, no hay que ser muy listo. Vamos a hablar de una película de vampiros, pero atípica. Además, una película cuyo director es muy conocido, Park Chan-wook, que es una película que ha pasado un poco desapercibida de su filmografía. He de admitir que yo no sabía de su existencia. No sé si hay alguno de ustedes. Sí, hombre, Fernando sí, porque fue el que la recomendó.
8: Sí, sí, yo la había visto hace unos años y tenía ganas de volver a verla. Y como hacía tiempo que no hacíamos o no hablábamos de cine coreano, que nos gusta mucho, con directores como no solo Park Chan-wook, sino Kim Ki-duk o Bong Joon-ho, que a mí me parece un poco inferior, pero bueno. Pues era un buen momento para hablar de esta película, que, como digo, dentro de la filmografía de Park Chan-wook, es una de las más desconocidas.
5: Primeras impresiones de esta película de terror, año 2009, basada en la novela de, me encanta el nombre, Emile Zola.
6: Claro, Emile Zola.
5: Emile Zola.
6: Padre del naturalismo.
5: Padre del naturalismo, y tiene un retrato precioso.
6: Sí, sí, sí, sí.
5: O sea, yo quiero tener un retrato como Emile Zola cuando envejezca.
6: Bueno, pues yo no te lo puedo hacer.
5: Bueno, Serach, responde, por favor.
9: No, bien, a ver, la película me ha gustado porque me gustan todas las pelis de él. Pero dentro de su filmografía, bueno, pues se me queda un poquito por debajo, ¿no? Pero bueno, iremos desgranando. Hay cosas que son muy típicas de él que me encantan, como la estilización que hace de la violencia. Y después hay cosas que bueno, que hay partes, algunas que me dejaron un poco frío. Pero bien, primera impresión, muy buena.
10: Yo estoy con Serach. Creo que tiene puntos bastante fuertes, sobre todo en los conceptos, diría yo. O sea, creo que tiene ideas muy guay de giro, digamos, de conceptos clásicos, pero sí es verdad que luego lo que es la trama a mí no me acabó de enganchar. Me parece que se hace un poco pesada. Uh-huh. Y además hay puntos que creo que podía haber desarrollado mucho mejor y que sin embargo los deja para chistes un poco tontos.
5: Bueno, Fer, tú la recomendaste, así que supongo que...
8: Sí, a mí, a ver, yo cuando la vi, sobre todo los últimos 40 minutos de película, me parecen una pasada. Es verdad que la primera hora y media se puede hacer un poco cuesta arriba en algunos momentos, ¿no? La película está dividida, yo creo que en tres actos. Hay una presentación del uh-huh. personaje, que es un sacerdote coreano que es misionero en África. Uh-huh. Después vemos ya al sacerdote en Corea, y conocemos a una familia coreana donde él, bueno, se relaciona con ellos porque tienen a un hijo enfermo de entrada, ¿no?
9: Sí, es como se conoce. Sí, porque él llega después de digamos, él sobrevive. Después lo veremos en la presentación, él sobrevive a algo y entonces como que adquiere la etiqueta de sanador, de milagro, un poco el protegido.
8: Exacto. Y en el tercer acto ya entra de lleno una conversión de la que luego hablaremos.
5: Empieza el mambo en el tercer acto, total. A mí la verdad es que me gustó, es una película típica, me recuerda también a Déjame Entrar, en el sentido de que no es la típica película de vampiros, uh-huh. al final es una historia, para mí es una historia de amor, clarísimamente.
6: Sí, sí, por supuesto.
5: También una historia religiosa, una historia de convenciones sociales.
6: De moral.
5: De moral, como buena película coreana, el género, sí, no, yo no sé si decir de terror, pero hay muchos géneros, hay... Ese humor que te puede... Si no te entra el humor asiático, la película está vendidísimo. Porque hay, de hecho, yo hice el ejercicio de vez en cuando de pasarlo al doblado y a verlo igual, ¿no? Y la verdad es que en el doblaje español tiene una solemnidad todo, que obviamente no, luego no tiene la película en versión original, porque vale, hay una comicidad impresa, sí, o implícita, mejor dicho, en todas las escenas, en todas.
9: Sí, a mí el humor precisamente es de lo que más me saca un poquito de la película. Porque además Park no es especialmente, no suele meter mucho el humor en sus películas, ¿no? En esta sí decide hacerlo, es un humor negro, pero sí es verdad, es que es lo que tú dices. Yo también, es que incluso hubo un par de chistes que no llegué ni a entender, porque en la traducción subtitulada era como que no casaba mucho no encontraba la referencia, entonces me sacó un poco, pero...
5: Bueno, antes de seguir hablando, y hablaremos también un poco de películas de vampiros, que además hace poquito tuvimos a Sinner como la película más nominada de la historia de los Oscars, pero vamos con esa música preciosa de Vivaldi, vamos con nuestra aula de cine que nos trae la Universidad Fernando Pessoa Canarias. Y Fernando, hoy creo que nos vas a hablar del director de la película.
8: Sí, hoy hablamos del director de cine surcoreano Park Chan-wook, maestro del exceso, maestro de la crueldad y de la incomodidad. Es un cineasta fundamental para entender el éxito y la calidad del cine hecho en Corea del Sur. Su nombre destacó a nivel mundial con la trilogía de la venganza, especialmente con Old Boy. Algunas de sus escenas o secuencias quedan para siempre grabadas en la memoria, como esa coreografía en un pasillo, martillo en mano, o cuando el protagonista se come un pulpo vivo. Eso fue real. El actor Choi Min-sik, que es budista, tuvo que comerse 4 pulpos vivos hasta que consiguieron la toma perfecta, y pidió perdón y rezó por cada uno de ellos antes de hacerlo. Pero Park no busca la violencia por el simple impacto, la utiliza para explorar los rincones más oscuros del ser humano. Reducirlo solo a la sangre sería un error. Con obras como La doncella o Decision to Live, el director ha pulido su narrativa. Ha pasado de la explosión visceral al erotismo y al suspense hitchcockiano. Sus planos parecen cuadros barrocos, son simétricos, coloridos y muy perturbadores. Ver una película de Park es aceptar un pacto. Vas a sufrir, te vas a maravillar y probablemente te costará apartar la vista de la pantalla. Es cine que se queda en la memoria para siempre, así que si buscas belleza en el caos, Park Chan-wook es el elegido. No se lo pierdan porque es cine en estado puro.
5: Y hasta aquí.
9: Bueno, ya es que ya no podemos decir el programa de hoy. Qué gran resumen, gracias, Fernando.
5: La verdad es que lo que has contado, esta película es fiel reflejo de eso, porque es una película que es muy bella, porque lo es, pero también es muy desagradable.
9: Y muy sucia también a veces.
5: Sobre todo por la enfermedad de este sacerdote. Pero bueno, antes de meternos con la peli, vamos a hablar un poco de pelis de vampiros, porque, como dije, es una pequeña rareza. De vez en cuando nos encontramos este género o subgénero que no pasa de moda. De hecho, fíjense si no pasa de moda, que lo que voy a decir, Sinners, la película más nominada de la historia. ¿Qué tienen los vampiros?
9: ¿Qué no tienen?
5: ¿Qué no tienen?
9: ¿Qué no, reflejo? ¿Qué no tienen los
5: reflejo, vampiros? Reflejo, perdón, no tienen reflejo.
9: No, siempre, a ver, son
5: no
9: como...
5: tienen un buen tono de piel. No puedes ir a la playa con un vampiro.
8: Sí, puedes ir por la noche.
9: Tienen un horario difícil, pero... una conciliación laboral complicada.
5: Horario nocturno siempre.
9: Claro, el chiquillo lo tiene que llevar por el colegio.
10: Hombre,
9: por la noche.
10: Si solo es de crepúsculo, puedes ir con ellos a la playa, pero te brillan.
9: Claro, eso sí.
8: Yo, a ver, hubo un momento en el que el erotismo de los vampiros se salió de madre y empezaron a hacer series como Crepúsculo y todo esto, ¿no? Que eran como metrosexuales vampirizados.
5: ¿Qué tienes contra Crepúsculo, Fernando? La mejor película de la historia.
8: No la he visto, no la he visto.
5: Vampiros que van al instituto diurno, al diurno.
10: No, no, pero es porque vive en el pueblo con menos sol del país. Súper lógico. Es increíble.
8: Hay una película cubana de dibujos animados que es Vampiros, sí, en La Habana.
9: Vampiros en La Habana. Vampisol. Bueno, Vampisol. Eso es la bomba.
8: Sí, y después hay otras películas. Yo te podría hacer ahora un top 3 o top 4 de pelis de vampiros muy desconocidas. Una es de Jim Jarmusch.
9: Ah, sí.
8: Solo los amantes sobreviven.
9: Hablamos de ella en su momento.
5: Una chica a casa vuelve sola. Una soquea sola vuelve a casa, algo así.
8: Sí, algo así.
1: Se pronuncia Frankenstein.
5: Lo dije, creo que lo dije bien la primera vez, pero voy a buscarlo.
8: Sí, es una película iraní en blanco y negro sobre una vampira que va en skate. Sí.
5: Una chica vuelve a casa sola de noche.
8: De noche.
5: Sí. Es maravilloso, sí. Es maravillosa.
10: Y la directora estuvo el año pasado aquí en el Festival de Cine de Palma.
9: Sí. Yo creo que hubo como hay unos años que fue un desfase auténtico. O sea, yo le escogí además mucho coraje a las películas de vampiros. Porque después de Drácula y de Entrevista con el Vampiro, hubo ahí como 10, 15 años que fueron un auténtico horror, bajo mi punto de vista. Y me volví a enganchar con Déjame Entrar, que me parece una gloria bendita de película.
8: ¿Película sueca?
9: La película sueca, que es espectacular. Y ahí me reenganché otra vez un poco, porque se lo empezaron a tomar otra vez en serio, ¿no? Uh-huh. O sea, te contaban historias de vampiros, pero ya con un poquito más de gusto, ¿no? Y ahí fue... yo creo que ese es el punto un poco de inflexión en esa película. Y después han ido viniendo pues otras tantas que...
8: Anteriormente que hay una independiente de Abel Ferrara, que es The Addiction, que también tiene su punto, ¿no? Es una película rara, igual a todo el mundo no le gusta, pero bueno, la sangre nos la presenta como si fuese una droga directamente, ¿no? Uh-huh. Es muy buena peli de Ferrara, sí.
5: Y luego tenemos Lo que hacemos en la sombra.
9: Sí. ¡Oh, qué buena!
5: Que Taika Waititi nos regala esa maravilla.
9: Es que esa peli
5: está bastante. La película, luego está la serie, pero la película que es como no se dio a conocer, ese falso documental de vampiros que comparten piso, que es absolutamente delirante. Yo nunca olvidaré la escena a ver cuándo friegas los platos. Sí, pero si los fregué el otro día, dice, pero llevas 400 años sin fregar los platos.
8: Sí, sí, buenísimo.
9: Me gusta mucho la quedada cuando hacen en el parque contra los hombres lobos.
8: Y el compañero de piso que nunca sale, que es como un Nosferatu.
5: Sí.
8: Es muy buena, es divertidísima.
9: Es divertidísima.
8: Y la serie no está nada mal tampoco, ¿eh? No, la serie es muy divertida.
5: Nosferatu, que la ha nombrado, que es el Cabrió la Veda en el 1922.
8: Sí.
5: Con esa interpretación del Drácula, ¿no?
8: Que sabes que estuvo a punto de desaparecer Nosferatu, todas las copias, porque la viuda de Bram Stoker lo demandó, porque dice que era una copia directa de Drácula. Uh-huh. Entonces, de hecho, hubo una sentencia judicial que obligaba a retirar y no sé si a destruir las copias de Nosferatu.
9: Ay,
8: pero se guardaron por ahí algunas y al final se convirtió en un clásico, ¿no?
10: Y bueno, justamente Nosferatu, hemos tenido el año pasado una nueva versión.
9: Sí, que no la he visto.
10: Está muy, muy bien y tiene además una metáfora de la libertad sexual que está muy bien.
9: De PM.
8: Es del director del Faro y de la Bruja, ¿no? De
10: Robert,
9: sí,
10: Robert Eggers. Sí.
9: Me encanta.
10: Y ahora el año que viene saca una del Hombre Lobo.
8: Mira.
10: Está haciendo su universo cinematográfico de personaje.
5: Es bien. Curioso como no mueren. No sé si es que no hay ideas nuevas, pero el Hombre Lobo, Frankenstein...
9: El Hombre Lobo y
10: la momia.
9: No me llama tanto la atención. No. Pero los vampiros sí, porque los vampiros son como siempre súper seductores, ¿no? Porque nunca se quedan de vampiros cuando tienen 80 años.
5: Hombre, tienes a Tim Wolf.
9: O sea, se quedan de vampiros cuando son unos pibones que te
5: cagan. ¿Te
9: acuerdas
5: de Tim Wolf, de pelo en pecho?
9: Hombre, por supuesto.
5: Esa es la mejor película.
9: Surfeando en la furgoneta. Vamos a ver.
8: No, la mejor peli de Hombres Lobo es Un Hombre Lobo Americano en Londres.
5: En Londres, en película.
8: De John Landis, ¿no? Creo que es. Sí.
9: Pero son películas, no sé, los vampiros tienen pues ese punto, ¿no? Que si son inmortales.

0: Después vino ella y se convirtió en una loca, un poco muy parecido a lo que pasa en
1: la película. Es como comer congelados toda tu vida.
0: Sí, sí, ellos lo decían en la película, es como comer tierra.
2: Pero que estás congeladas,
1: pero siempre, toda la eternidad. Es verdad,
0: comer tierra.
1: El mito del vampiro podría ser la frase de el que algo quiere, algo le cuesta.
0: Sí, sí. Hombre, claro.
1: Pues bueno, eres eternamente joven, tienes la inmortalidad, entre comillas. Puedes volar, tienes super fuerza.
0: Super fuerza. Super inteligencia.
1: Super inteligencia. Pero, claro, tiene sus cositas. Tiene su letra pequeña.
0: Hombre, si te vas a vivir a alguno de los polos, ahí a lo mejor vives mejor,
1: Finlandia, ¿no? Un sitio
0: claro,
1: de esto.
0: Un sitio ahí, está siempre oscuro.
1: O sea, al final te echas una siesta larga y ya estás otra vez.
0: Y ya está.
1: Al pie del cañón.
2: ¿Te pillas un buen ataúd?
0: Pues ya está. Una buena gafa de sol. No sé, pues si te pilla ahí medio de trasnoche.
1: ¿Qué más? Ahora, hoy en día lo puedes pedir por internet y te llega a casa, pero imagínate esos vampiros que no podían salir, porque las tiendas cierran por la noche.
0: Claro, los vampiros de ahora tienen más suerte.
1: Comprarte un ataúd tú, a Ikea por la noche, claro, cerrado.
0: ¿Sí? Se lo pides a Globo y ya está. ¿A qué se lo pides? Tráeme unas gafas de una Ray-Ban.
1: Bueno, antes de seguir, quiero hablar de ese momento de películas de los 90 con Blade y todas las sucesivas, Abierto hasta el amanecer, que bueno, Abierto hasta el amanecer ha pasado a la historia por lo que ha pasado.
0: Pero un pase.
1: Pero Blade es una castaña terrible. Yo terrible. Hace poco se cruzó mi camino.
0: Con Wesley Snipes.
1: Me crucé a Wesley Snipes y le dije, Wesley, que sea la última vez. No sé, son películas, ¿no?
2: ¿No has visto las secuelas, ¿no? Por lo que entiendo.
1: No.
2: Vale,
1: por favor.
2: Mejor.
1: Por favor.
2: Si la 1 te parece mala, la 3 no te digo nada.
0: La 1 es infame.
2: La 1, dentro de lo que cabe, te digo.
1: Hombre, sí, claro. Tiene
2: su gracia dentro de lo que cabe.
0: Vamos a ver. Era muy mala.
2: Es que la
1: adolescente estaban bien.
2: La 2 es de Guillermo del Toro.
0: Pues muy mal por Guillermo.
2: Y la 2 es flojita.
3: En una sale Santiago Segura.
2: ¿Es esa la 2? Sí, porque la dirige Guillermo del Toro, justamente. Y la 3 ya es terrible. La 3 es, pero que no hay por dónde cogerla.
3: Sí, sí, la verdad que no mola. Después estaba Van Helsing también por ahí.
0: Qué mala.
1: Bueno, yo había una película que es malísima.
0: Qué mala.
1: Esa. ¿Sabes las películas malas que adoras? Había una que era, seguro que Iván va a saber cuál es.
2: Sí, es la que creo.
1: Abraham Lincoln, Cazador de
2: vampiros. Eso también.
0: Vamos a ver.
1: Película, una absoluta.
0: Eso ya es el delirio.
2: No, total. No, hay una aún peor, que es la peor película de vampiros que he visto en mi vida, que es Drácula, la historia jamás contada. Y que debería haberse llamado Drácula, la historia que no hacía falta contar. O sea, es,
0: que jamás
2: pero
0: deberías
2: mala,
0: haber contado.
2: Es mala, pero con ganas, ¿eh?
0: Bueno, John Carpenter también hizo una
2: con
0: versión
2: James
0: suya, ¿no?
2: Sí, sí, sí. Se llama así Vampiro.
0: Y creo que Dean Murphy también hizo de vampiro.
2: Sí, también.
0: Por ahí, por favor.
1: Bueno, pues si a lo mejor nos está escuchando algún vampiro y quiere estudiar, que tienes toda la eternidad, lo bueno de ser vampiro es que tienes toda la eternidad para estudiar.
0: Sí, ya lo decía Ernesto Sevilla, que no sabía por qué iban al instituto a sacarse COUS y total, tenía toda la eternidad para...
1: Bueno, pues si hay algún vampiro en Canarias, puede irse a la Universidad Fernando Pessoa Canarias a estudiar, por ejemplo, el doble grado en comunicación y periodismo, si te gusta el audiovisual, supongo que por eso también nos estás escuchando, y si no, hay otros muchos grados que ahora Fernando nos va a contar.
4: 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permanente y acceso a la universidad a mayores de 25 años.
1: Pues ya lo saben, si no saben es porque no quieren. Y Fernando, ¿hay algo que deberíamos saber?
2: Sí, hay una película de...
1: que se me quedó, me faltó una.
2: De Roman Polanski, que se llama El baile de los vampiros, que es buenísima, es muy divertida, tiene humor y tiene terror. Polanski lo sabe combinar muy bien y se las recomiendo realmente. El baile de los vampiros.
0: Sí, y Iván también quería.
2: Sí, yo quería mencionar rápidamente Drácula de 1961, pero no la de Bela Lugosi, sino la versión española que se grabó al mismo tiempo con los mismos decorados, pero grababan la americana por el día y la española por la noche. Y se dice que es mejor incluso que la americana.
0: Sí, hay que verla, ¿eh? A lo mejor fue Pepe Isbert el que hizo de Drácula.
2: Te puedo decir quién fue. Carlos Villarías.
0: Yo no sé quién es Carlos Villarías, pero a Pepe Isbert lo vio joven, ¿eh? en el año 32, 40 añitos.
3: Creo que el director es Todd Browning, de la americana,
2: sí. Y el de esta española es George Melford.
1: Oye, ahora con la IA igual podríamos tener una de vampiros con Pepis B, con Alfredo Landa.
0: Sería maravilloso, sí. ¿Eh?
3: Con Chiquito.
1: Grasita Morales. Sería una...
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1: Nos hemos olvidado

0: de Conde Amor.
1: Es verdad, Brácula.
0: Brácula.
2: Brácula. No pido.
0: Una película sensacional.
3: Sí.
0: Muy buena, a la par que El Padrino, diría
3: yo. Sí, más o menos, sí.
0: No sabría por cuál decantar.
3: Más o menos.
0: De hecho, la coloco entre El Padrino 1 y El Padrino 2, coloco a Brácula.
3: Sí. Además, es una versión muy fiel al libro, por lo visto.
0: Sí.
3: Sobre todo en el parecido del vampiro. Era muy bueno.
0: Bueno, se acabaron las tonterías.
4: Por
0: ahora
4: cierto,
0: sí.
4: No, que te iba a decir.
0: Bueno, sigamos con las tonterías, venga.
4: Hay una nueva versión de Drácula, ¿puede ser? Que salió hace poco.
5: Sí, de este señor, del francés.
0: Bueno, es cierto, yo la.
5: Luc Besson.
4: De Luc Besson.
5: Y es bastante malilla.
0: Yo la vi, sí. Creo que la vi.
4: Ah, la viste, Paco.
0: Ahora mismo
4: ya
0: no
4: te
0: lo
4: has
0: recuerdo.
4: Olvidado, ¿no?
5: La han puesto hace poco en Prime Video.
3: Ah, pues entonces la vemos.
0: Era bastante. Sí. Se parece bastante a la de Coppola, pero está más centrado en la historia de amor, pero es un poco, sí, bastante más floja.
5: Es que es como la de Coppola, pero mal hecha.
0: Sí, exactamente. Tiene sus momentitos. Bueno, ahora sí tenemos un momento largo para hablar de la película de la que hemos venido a hablar, y esta sí que es buena, First, de Park Chan-wook.
6: Voz en off. Me siento como una bestia hambrienta de sangre. Para un sacerdote, esto es un pecado. Iremos al infierno por esto.

0: Bueno, pues una película que es una rareza dentro del género, que nos presenta a este sacerdote buen samaritano. Él quiere ayudar a la gente, él está en África.
1: No, es buena gente.
0: No, es muy buena persona.
1: Es buen tipo.
0: Y mejor vampiro.
2: Uh-huh. Y conductor, ¿no? Ah, no, eso era Parásito.
0: vamos a tener un momento de seriedad, por favor, Iván. Introduce tú la película, por favor.
3: Bueno, sí, como tú mismo estabas diciendo, es un sacerdote que hay una enfermedad que está afectando a muchas personas y él dice que quiere presentarse para hacer un estudio, para intentar encontrar una cura a esta enfermedad.
1: En la que a él le inoculan, ¿no?, supuestamente,
3: el virus,
1: ¿no?
3: Exacto. Y pues llega un punto en el que el tipo se muere.
0: Directamente.
1: Pero le dura poco la muerte, también te digo, ¿eh?
0: Hay que decir, bueno, esa ambientación, porque la película tiene colores muy fríos.
1: Sí.
0: Claro, vemos la vida de un sacerdote, a priori como que no tiene mucha vidilla. Y encima, en este hospital, porque vemos las repercusiones de la enfermedad, es una especie de... Bueno, a la gente le salen unas ampollas terribles. De hecho, cuando el doctor describe todos los efectos secundarios, hemorragias internas, acabas muerto porque se desangran, te desangras por dentro, te explotan los órganos. Y fuera, pues se te crean eso, unas ampollas, unas verrugas.
1: Las pústulas.
0: Que vamos a ver, básicamente, cuando ves eso, es, por favor, señor, no se ofrezca voluntario eso. Hay que ser muy muy devoto o muy insensato.
1: Bueno, sí, en su caso devoto, ¿no? Tiene la conversación esa con el padre, ¿no? Y bueno, al final va y sí, y la muerte le dura poquito. Y es el único superviviente, ¿no?, de toda la prueba. Y como decíamos antes, eso, a su vuelta a Corea, pues le da el, bueno, pues esa etiqueta, esa categoría de tipo especial, ¿no? Y encima es cura, así que imagínate.
0: Y es intrigante. Partimos de que cuando uno ve una película no sabe de lo que va a ver. Aunque nosotros estamos destripando la película, siempre lo hacemos. Claro, llama la atención que todo el mundo muera y este señor no muera.
1: Claro.
0: Y además lo vemos muerto, lo dan por muerto y de repente resucita de alguna manera.
2: El tema es que le hacen una transfusión de sangre antes de morir.
1: Exacto.
2: Y esa sangre no se sabe de dónde viene.
1: Exacto.
2: Y ahí está el kit de la cuestión.
1: Ahí está, exacto.
3: Él además hace un rezo cuando se está antes de morir. Se pone a hacer un rezo diciendo que... creo que es algo así como diciendo que le salgan todas esas enfermedades para que él pueda convertirse en quien encuentre la cura. Y justamente cuando resucita es eso lo que está diciendo, es lo que se oye. Y además es parte de la leyenda que se crea alrededor de él. Estos fans que estamos mencionando que tiene luego, digamos, estos seguidores empiezan a hacer también ese rezo a raíz de esa leyenda urbana que se crea.
0: Y en las historias de este señor, porque este hombre es un tipo muy solitario, siempre hay personajes solitarios, al margen de todo, como con una especie de penitencia interior.
1: Sí, siempre muy castigado. No,
0: y este hombre, aunque se le ve, es un personaje que transmite serenidad, él está muy convencido de lo suyo, como que ha nacido para eso, pero su vida es simplemente ayudar a los demás, es la soledad absoluta.
2: Esto se suele ver en las películas de Park, ¿no? O sea, estos tipos solitarios, porque en la trilogía de la venganza, por ejemplo, en Sympathy for Mr. Vengeance, el protagonista es sordo, y que tiene que ayudar a su hermana enferma y la acaba liando él solo. Está siempre de forma muy solitaria. En Sympathy for Lady Vengeance también es una señora a la que acusan de haber asesinado a un niño, pero ella es inocente y sale de la cárcel después de 13 años a intentar vengarse. En Old Boy lo mismo, un tipo muy solitario. Es decir, es algo que se repite normalmente en el cine de Park, ¿no?
3: Incluso en películas más modernas, como por ejemplo en No hay otra opción, que es la última que ha sacado, siendo que es un hombre de familia, aún así la gran mayoría de la trama de la película la pasa él solo y va justamente de las decisiones que tiene él que tomar por su cuenta para poder salvar a su familia.
1: Uh-huh. Sí, no, es que yo creo que es el gran rasgo de las películas de Park Chan-wook, es la lucha por entre la moralidad, la ética y los impulsos.
0: Sí.
1: Y yo creo que el vampiro es que precisamente te lo pone a huevo.
0: Bueno, o sea,
1: antes
0: de ser vampiro. El tipo se castiga a sí mismo,
1: claro,
0: sus pensamientos en puro.
1: Exacto. Entonces, pasa en todas las películas de Park Chan-wook, o prácticamente todas pasará, es como se ve que es un tema que a él le, bueno, pues le apasiona, ¿no? Y le gusta estar siempre ahí en esa línea difusa entre lo que nosotros podemos percibir como ético, pero a lo mejor otras personas, ¿no? Y entonces, pues, en esta película, pues, claro, él, su vida era muy tranquila hasta que se convierte en lo que se convierte, que es ahí donde de verdad empieza el motor de la película, porque a él, obviamente, como dice el título, pues se le empieza a despertar, ¿no?, unos instintos que él más o menos tenía reprimido y que va a mantener reprimiendo hasta cierto punto.
0: A mí, ahora intentando acordarme, no tengo muy claro cuándo él se da cuenta que es un vampiro, porque él no se da cuenta de entrada. Él sale vivo, sale con la cara toda llena de vendas, le vemos la cara y sigue teniendo todas las pus. El momento en el que él prueba la sangre, no lo recuerdo ahora.
3: Hay un momento que él está con dos pacientes, creo que es, que van a un restaurante y hay un plato que se sirve que tiene comida, o sea, tiene carne fresca, recién cortada y hay sangre. Y ahí él huele y dice, como que le da una especie de mareo y dice...
0: Sí, él se provoca
1: Sí, es verdad.
3: Dice, no, es que el olor de la sangre me dio algo raro. Y más adelante hay una chica que le está dando la extrema unción. Y claro, él se acerca para decirle, ¿quieres decir algo antes de morir? Y cuando se le acerca al oído, claro, él le ve el cuello que le está brotando mucha sangre.
1: Ah, ¿verdad?
3: Y ahí empieza también a darle esa sed. Y después de eso se va a probar la sangre por primera vez, que es un paciente que está...
1: Paciente que él conocía.
0: O sea, el paciente es el primero.
1: El paciente es el primero.
0: La película arranca con ese paciente, además. Contando una historia de
1: comida.
0: De comida, exactamente, de un bizcocho.
1: De un bizcocho.
0: Exquisito que él, muerto de hambre, se iba a comer, pero vio a dos niños hambrientos.
1: Exacto.
0: Y como buen samaritano, que está, además, toda la película está en el dar a los demás, o el dedicarse a los demás fuera de uno mismo. Creo que el personaje de ella es un claro ejemplo también de eso.
3: Me corrijo a mí mismo, la primera vez que prueba sangre, verdaderamente la película, es justamente de esta paciente a la que le da la extrema unción, que él le toca el cuello y luego cuando está rezando por ella se chupa el dedo.
0: Se chupa el dedito.
3: Es la primera vez que prueba sangre.
0: Eso cuando se mata un mosquito.
2: y después hay un momento en el que se queda dormido como en el salón de la casa y entra el sol por la ventana y le empieza a chamuscar la espalda.
0: Sí.
2: Entonces yo creo que ya después de probar la sangre y ver que el sol le quema...
0: Esa escena nos deja bastante claro que es un vampiro el espectador, pero... son unos segundos, él ni reacciona a eso, ni siquiera se da por aludido, pero ahí entendemos que obviamente ya es un vampiro. A mí me encantan las escenas con este paciente, son muy cinematográficas, el tumbado con el hilo, con el tubito enchufado a la boca, absorbiéndole la sangre.
1: Sí,
0: además, él calcula lo que le puede quitar, ¿no?
1: Claro. Sí, no, él es lo que decíamos antes, él al principio es un vampiro ético. Entonces decide que no va a matar a nadie, además le sumas el hecho de que él es cura, obviamente, sacerdote, y entonces él dice, oye, pues ¿de quién me puedo aprovechar? Pues de pacientes en coma, ¿no? Por ejemplo, ¿no? Son ideales, porque de hecho fíjate que hay una escena que en la que él lo está lavando, realmente lo que está haciendo es lo está cuidando. ¿Sabes? Porque evidentemente es su...
0: Él no deja de hacer su labor de cuidador.
1: Claro, pero tiene ahora como un doble motivo. Lo está cuidando para que no le salgan las típicas úlceras, ¿no? De las personas que están todo el tiempo en cama, pero a la misma vez es que su alimento. O sea, el hombre no se puede morir porque mientras no muera, todo va bien, ¿no? Un poco.
2: Sí. Y ahí es lo que decías antes, Serach, enlaza directamente con el personaje de Louis, interpretado por Brad Pitt en Entrevista con el Vampiro, ¿no? Que no suele verse tampoco mucho, un vampiro ético que no quiere matar, quiere conseguir sangre porque su forma de sobrevivir, pero no quiere asesinar, no quiere dañar a nadie, ¿no?
3: Bueno, yo creo que también tiene algo que decir de la religión, o sea, la religión al final
1: ¿también?
3: Se supone que se bebe sangre, la sangre de Dios,
2: la sangre de Cristo.
3: A mí de esas escenas de cuando él empieza a descubrir sus poderes, digamos, hay una parte que me encanta que es cuando él ve que la sangre le cura y lo primero que hace es tirarse por la ventana.
0: Sí.
3: Y se cae ahí en un coche.
0: Sí.
3: O sea, pero es automático.
1: Sí, pero él intenta aguantar porque hay muchas veces en las que de repente lo vemos como con muchas ampollas, ¿no? Como que le, ¿sabes? Como que le van saliendo y él intenta, digamos...
2: ¿Son ampollas o sarpullidos?
1: Es urticaria, creo. Por los nervios, que tiene mucho estrés, el pobre.
2: Entonces, pústulas.
1: Claro, pústulas. No, claro, entonces es como que no, él no está siempre bien. Como que no está siempre constantemente bebiendo sangre, ¿no? Sino que él hace como el esfuerzo de, bueno, voy a llegar hasta cuando esté hecho polvo, y ya cuando esté hecho polvo, pues ya vuelvo a beber sangre, ¿no?
0: Es que toda esa primera parte, hasta que llega a la familia...
1: Hasta que conoce a la familia, claro.
0: Bueno, la presentación que hemos contado, pero todo ese proceso de él, ¿no? Descubriendo qué es, y el espectador también descubriéndolo, porque el espectador no sabe nada de lo que está viendo. Y el tema de la religión, que va a estar ahí constantemente, por todos lados, se habla del cielo, se habla del castigo.
1: Religión católica, por cierto, para que para el que le parezca a lo mejor un poco extraño, pero que
0: es verdad, a mí me resultó extraño.
2: Ahí en Corea
1: del Sur.
2: Hay católicos en Corea del Sur, de hecho creo que es la religión más practicada,
1: predominante en Corea. Pero sí hubo un
0: llega el momento en el que conoce a la familia. Y ahí cambia absolutamente todo. Él, bueno, cuando sale del hospital, se va a otro hospital a cuidar y ahí contacta con esta familia. Y para mí ahí empieza la película
1: a coger un poco de forma, ¿no?
0: Guay. O sea, el espectador que no suele estar acostumbrado al cine asiático le puede resultar muy lenta la primera parte, pero a partir de aquí empieza ya otra historia.
1: Sí, ¿no? La película de repente se encuentra con un chico que está enfermo. Con una madre que lo cuida y lo sobreprotege, y con una esposa que digamos es es como una, es familia de él, incluso creo que llegan a decir, o familiares,
3: se explica que
1: familiares lejanos, una cosa
3: esta,
1: así.
3: Esta chica vivía en la casa esta porque padres habían alquilado una habitación y un día no volvieron. Exacto. Y dejaron a la niña ahí. Y entonces ella se ha creado prácticamente como la hermana del que ahora es su marido.
0: Vamos a escuchar otro audio de la
1: venga.
4: Película. Intenté por todos los medios no hacer daño a nadie y rompí mi juramento para salvarte. Señor, permítele la salvación en el reino de los cielos. Amén.
0: Bueno, escuchamos ya metido en plena acción y haciendo referencia a todo lo que estamos hablando de la salvación, del pecado. Pero vamos al lío. De repente a mí me fascina porque es muy, muy, muy coreano todo. Una familia muy loca.
1: Muy loca.
0: Muy loca. Y ahí conocí a
1: unos amigos muy locos.
0: Sí, todo es muy extraño. Que tiene una afición por un juego que a ti te gusta mucho.
1: El Mahjong. El Mahjong me encanta. Ahí al móvil todo el día.
0: La situación es, él tiene, él se lleva muy bien con la señora de la casa. Que tiene un hijo que es la cosa más impresentable e indeseable del universo.
1: Un parásito. Ese sí es un parásito.
0: Parásito de la vida. Un
1: parásito
0: tipo
1: total.
2: Un arredranco.
0: Está total. Siempre enfermo. Es el niño de mamá con. Debe tener 30 y no sé cuántos años. No hace absolutamente nada. Y está casado con una chica que en principio es su hermanastra.
1: O sea, tú y que parece. Vamos.
0: ¿Qué parece?
1: Pues medio tonta.
0: Claro, ella es un cero a la izquierda.
1: O sea, quiere decir que la que vemos incluso que hay un momento en el que dices tú como que tiene algún tipo de trastorno, ¿sabes? Al principio, y después te das cuenta de que no, de que ni muchísimo menos.
2: No, está oprimida, está metida en casa y no sale de casa prácticamente. Fíjate que después los zapatos van a tomar una importancia, van a ser una metáfora simbólica, exactamente, porque ella está sin zapatos, los coreanos no utilizan zapatos dentro de casa, ¿no? Y ella no sale de casa, entonces nunca se pone zapatos. Pero hay un momento más adelante en el que, cuando ella se revela, pues decide ponerse zapatos y se pone tacones dentro de casa. Y la película después, vamos a ver que se pone, incluso se llega a poner los zapatos del cura, casi al final de la película.
1: Sí, porque él se los ha dado anteriormente en una escena muy bonita, por cierto.
2: Quiero decir que ella es una chica que está un poco oprimida, no sale de casa, es una especie de sirvienta de la señora de la casa, aunque esté casada con su hijo, y cuando consigue romper esas cadenas, pues se libera bastante y no se controla nada, ¿no?
3: Volvemos a la venganza.
2: Sí, volvemos a la venganza.
0: Y los zapatos, además, ponte en mis zapatos y el tema de avanzar, porque el personaje que más avanza va a ser ella. Ella no sale de casa, pero finge ser, que me encanta eso, finge ser sonámbula para escaparse por las noches y bajar la calle hasta una farmacia que hay allí. Que ahí es donde va a tener el encuentro con él. Y ella ahí se va a enamorar. Que realmente al principio, ella no se enamora.
1: No, ella se enamora de él.
0: Ella se enamora,
1: no del vampiro.
0: Pero yo creo que ella busca una salida absoluta, algo distinto que este tipo, ¿no?
1: A ver, evidentemente cuando una persona, entendemos, ¿no? Cuando una persona está oprimida, pues cualquier persona que pueda significar pues la libertad va a ser bien acogida. Pero bueno, yo sí creo que en este caso, bueno, hay algo ahí, porque es que además ya se conocían y además ella se lo dice. Le dice que de pequeños ella lo observaba, ¿no? Porque, porque al final resulta que el sacerdote también venía de la misma ciudad que esa familia y habían tenido contacto cuando eran, digamos, infantes ahí en el colegio, ¿no? Entonces ella sí que tenía un recuerdo bastante, bastante bonito de él y se enamora de él como sacerdote. No como sacerdote vampiro. ¿Sabes? Y entonces, pues él también, él se enamora también y aunque al principio es un poco todo como muy lento y muy... Después vemos que bueno, dejan rienda suelta a su pasión. Me encanta cómo, sinceramente, me encanta cómo ruedan las escenas de sexo los asiáticos. O sea, es una pasada, son súper bonitas. Pero a la misma vez tienen ahí un punto como violento, como muy animal.
0: La primera
1: de son espectaculares. Me recuerdo las de Ann Lee, por ejemplo, o las de Wong Kar-wai. Y es que las filman, son unos máquinas, tío.
0: Más la primera que vemos es bastante cómica también.
1: Sí, la primera es una mezcla.
0: Pero es entrañable, es como dos adolescentes exacto, que lo hacen por primera vez.
1: Exacto, que ella le atan las piernas porque él no quiere abrirlas, porque no quiere dar rienda suelta a su pecado, ¿no?
0: Y que al mismo tiempo es una escena donde los personajes se conocen porque ella descubre claro. Que él tiene heridas que se infringe él mismo.
1: Claro.
0: Es como muy íntima la escena. Que estaba pensando ahora que realmente esa casa simboliza un poco, voy a decir, la Iglesia católica en el sentido de que todo el tiempo está como la moral, lo que deberías o no deberías exacto. Hacer, quién deberías ser y por qué eres quién eres. Y esa casa es muy limitante y castrante sí. Porque hay una ley que es la señora y ahí se hace lo que ella dice. Y los demás van un poco a su son. Y de hecho el personaje del sacerdote acabará... renegando de la iglesia o siendo él mismo de alguna manera, ¿no? Aceptando su naturaleza que y ella, el personaje de ella también al mismo tiempo tiene una naturaleza reprimida, pero es una tipa de armas tomar sí, que sí, lo sí, va a demostrar sí. Después
1: claro, lo que pasa es que lo que dices tú que la casa, tienes toda la razón funciona como, o sea, es un espacio muy importante dentro de la película, además es un espacio como que tiene un color muy... Porque la película después a la vez también tiene como unos colores muy interesantes, ¿no? Sí. Tiene unos azules, la casa muy verde, todo lo que tiene que ver en el hospital muy blanco. Y la casa es como estas casas que aparecen en las películas asiáticas, como muy barroca, tiene como un montón de cosas, filigranas en las cortinas, como un montón de... Y es como un montón de agobiante, ¿no? Después sienta una mesa súper pequeña, el otro se sube encima del otro. No sé, a mí me ponía muy nervioso. A mí las escenas en la casa me estaban poniendo ya un pelín nervioso.
0: Que al final es una excusa para ver la humillación de ella todo el tiempo. Todo el tiempo, porque nada más en el juego ella no juega al principio, ella se apunta después.
1: No, claro que no. Además, ella dice como que no sabe jugar, pero finalmente sí sabe jugar. Y lo que pasa es que de repente el siguiente paso, digamos, es que ella tiene unas heridas en sus partes íntimas.
0: Igual que él.
1: Igual que él. Pero ella le hace entender a él que esas heridas son provocadas por los abusos de su marido.
0: De su marido. Pero
1: cosa que después veremos que no es así.
3: Bueno, verdaderamente creo que nos hemos saltado un punto, que es el hecho de que ella descubre que él es un vampiro.
1: Claro. Ella descubre que... Hombre, da un par de pistas, ¿eh? ¿Sabes? De repente pasa del primer piso a la tercera planta en medio segundo.
3: Le muerde el cuello.
1: Bueno, pero morder el cuello no tienes por qué pensar que eres un vampiro, tío.
3: Tanto como lo hace él, tío.
0: A ella extrañamente le gusta, dice ella.
1: Sí. Y es verdad, no, pero tú antes cuando te referías a la escena de sexo, te referías a la escena en la mercería.
0: Sí, la primera.
1: Vale, porque la que tienen después en el hospital también es de chiste.
0: Sí, todo.
1: O sea, que ella pregunta, ¿pero esto es así? O sea, dice pero esto se hace así, esto que tengo que sentir, se siente así, esto tiene que ser... Es muy cómica también la escena de sexo en el hospital.
2: Y en las películas de Park solemos ver también relaciones entre chicas jóvenes, bastante guapas, con tíos mayores. Lo vemos en Old Boy, lo vemos aquí, lo vemos normalmente en La Doncella también, en las películas de Park Chan-wook. Serach, veo que estás haciendo trampas en el Mahjong. Ese dragón no estaba ahí. Aparta la carta.
1: Los cuatro dragones mágicos. los cuatro dragones mágicos.
0: Punto de inflexión clarísimo. Ella le pide
1: la luna.
0: le pide la luna. Ella le pide, o sea, se plantean que la convierta.
1: Bueno, primero hay que quitarse de en medio al amigo, ¿no?
0: Ah, perdón.
1: Claro. Porque antes de que se convierta, el trío tiene que convertirse en...
0: Realmente ella lo está convirtiendo a él todo el tiempo.
1: Claro.
0: Porque
1: claro.
0: Ella manipula.
1: Exacto, ella lo está manipulando todo el tiempo.
0: El personaje de ella es maravilloso. Lo dije al principio que ocultaba algo. Ella realmente es una... ¡Wow!
1: Claro.
0: Lo tiene todo calculado, ha estado mintiendo todo el tiempo sobre los maltratos y tal. Exacto. Y consigue que lo asesinen al marido.
1: Para poder, digamos, que esto pasa en la novela de verdad de Sola, y que ese trío en el que la única salida para la libertad, teniendo en cuenta que toda la presión y la opresión de la familia y de la casa, es quitarse de en medio al muchacho. Y que el muchacho después aparecerá aparecerá como fantasma, ¿no? De manera muy, muy divertida, incluso en una escena también de sexo que me hizo mucha gracia.
2: Sí, aparece entre los dos.
1: Que aparece el fantasma ahí en medio, los dos emparedados.
3: Y muy sonriente.
1: Y muy sonriente.
2: Y siempre escupiendo agua, porque muere ahogado, ¿no?
1: Exacto,
2: muere
1: ahogado.
0: Como la convierte, él no quiere hacerlo, pero ella muere. Y él, además, que es bastante angustiante porque él, como buen vampiro, se regenera continuamente.
1: Exacto.
0: Y el tipo intenta darle su sangre, claro. y no puede.
1: Claro, porque al que haya visto muchas películas de vampiros, hay que recordar que tú no te conviertes en vampiro porque te peguen un chasquido. No es tan fácil. Tienes que beber sangre del vampiro, pero galones, ¿sabes? O sea,
0: chupito no vale.
1: Un chupito no vale. O sea, aquel le coge, le hace todo.
0: Oye, hay chupitos que te digo yo, ¿eh?
1: Sí, sí, hay chupitos. Y entonces, pues sí, él está ahí luchando para que le caiga mucha sangre, porque evidentemente la herida se le va cerrando, pero al final ella se convierte en vampiro. Y aquí ya
0: ella se convierte en vampiro y aparece la verdadera naturaleza de ella.
1: Y la del vampiro.
0: Y la del vampiro, sí.
1: Porque la naturaleza del vampiro no es la de él.
0: No, de hecho no, estamos acostumbrados en el cine a ver unos vampiros que él, el personaje del sacerdote, no representa para nada.
1: Claro.
0: No tiene ningún tipo de glamour ni se pavonea de ello, pero ella sí. Además, ella se pone más guapa, ¿no? De repente le cambia la actitud.
1: Claro, se empodera.
2: Claro, empieza a disfrutar por primera vez en su vida, ¿no?
0: A mí me gusta la escena porque hay varias escenas que se le ven los pies a ella llenas de callos, y justo cuando se convierte en vampiro se le enfocan los pies y se le quitan los callos.
1: Se le quitan todos, ¿no? Sí, de hecho ella se mira, está mucho más... Y entonces, bueno, pues aquí en este momento es cuando ya empieza esa lucha entre lo que decíamos antes, que le gusta mucho a Park Chan-wook, de lo moral, ¿no? ¿Hasta qué punto puedes reprimir tus impulsos? Y hasta qué punto debes dejar rienda suelta a tus impulsos, ¿no? Y aquí vemos cómo él, está constantemente intentando convencerla de algo que no la va a poder convencer, que es que su naturaleza como vampiro no es beber de una persona que está en coma. Su naturaleza como vampiro es buscar víctimas y beber sangre fresca, ¿no? Y ahí empieza también una lucha entre ellos dos. Porque la verdad es que el amor de entre ellos dos es un amor-odio constante también, ¿eh? Bastante interesante.
3: Antes hablábamos del renegar de la religión. Hay una escena que a mí me llamó mucho la atención justamente por este tema, y es una que están ellos discutiendo en el baño y se les ve justamente reflejados en un espejo,
1: sí.
3: Pero únicamente se le ve reflejado a él.
1: A él.
3: Que el tema es, se supone que el tema de que los vampiros no tengan reflejo es porque ellos reniegan de la religión, y la plata supuestamente es el metal que es más divino y demás, y por eso, como los espejos estaban hechos de plata, no se pueden reflejar. Pero en esta escena justamente a él sí se le ve reflejado, mientras que a ella no. Que para mí también puede tener que ver con eso, que quizá él no ha renegado tanto de la religión como puede hacer pensar a uno.
2: Él mantiene su fe todavía, ¿no?
0: Sí. Hombre, no sé si mantiene la fe, pero sí es consecuente con los actos suyos, ¿no? Si los actos buenos de la iglesia, él los quiere llevar a cabo.
1: Claro.
0: Cuidar al otro, al desprotegido. También la historia de amor de ellos, que es bastante entrañable, se nos pasó por alto una escena, una secuencia que a mí me encanta, que es cuando él la coge y empieza a saltar por la ciudad, que es súper bonito, y luego cuando ya es vampiro, hay unos minutitos que los vemos disfrutar de ellos dos siendo vampiros, pues, por la ciudad, antes de que empiece a írsele a ella.
2: Es el único momento de disfrute.
0: Pues porque porque luego a ella se le va a ir bastante de las manos.
1: Se le va la olla. No, además ella antes, que se nos olvidó, antes de convertirse en vampiro, que es cuando, ella ya había renegado un poco de él. O sea, ya todo se había complicado, ya la madre, por cierto, que se nos olvidó, ya la madre había entrado también en un estado, una especie de estado catatónico, y ya no se llevaban muy bien. Y después cuando ya ella se convierte en vampiro, vuelven a llevarse bien. Y después se vuelven a llevar mal.
0: De hecho, todo lo que tiene que ver con la...
1: y después se vuelven a llevar
3: un poquito
1: bien.
3: Bipolar.
1: Sí, son un poco
0: bipolar. Todo lo que tiene que ver con la parálisis de la madre, de la señora de la casa, que la tienen que cuidar ellos... Uh-huh. A mí me parece alucinante todo ese momento porque hay mucha tensión en todas las escenas que está ella, porque
1: sí,
0: ella
1: como vigilante,
0: ¿verdad? Ella con la mirada completamente perdida es la única mirada que ellos reciben de verdad. Ella sabe todo, sabe que son vampiros, sabe que han matado a su hijo y están viendo todas sus fechorías, pero ella está inmóvil y quieta. Y ellos aún así la cuidan,
1: sobre todo él, porque sí. Ella empieza a cometer con ellas barrabasadas. Sí. Auténticas barrabasadas.
0: Y un detalle.
1: Y él le dice, pero respeta. Que ella te dijo de. No, es verdad, está buena. Coño, porque la empieza ya a vacilar. O sea, ya yo que está en coma, tía.
0: Vamos a ver, hay un momento que.
2: Suelta un cachetón.
1: Ella le suelta un cachetón, le tira la comida por no sé dónde.
0: Ella le está haciendo una comida a la señora. Se corta y le cae sangre. Yo pensé que se iba a convertir.
1: Sí, yo también pensé, pero no, es que no es tan fácil.
0: Porque ella mueve, claro, era muy poquito. Mueve, claro. Le dio para mover un dedo.
1: Exacto, le dio para mover un dedito. Es que no es tan fácil convertirse en vampiro.
0: Es que no fui a clase.
1: No fuiste, claro, a primero de vampiro.
2: Después, otras similitudes en personajes de las películas de Park es que son personajes que son buenos, no son malos, pero acaban cometiendo actos atroces siempre, ¿no? Vuelvo a lo mismo, ocurre lo mismo en Old Boy, ocurre lo mismo en Sympathy for the Vengeance.
1: Sí, por lo que hablábamos antes, porque la línea entre la bondad y la maldad, entre que dejes llevar esos impulsos que supuestamente todos tenemos, que son impulsos muchos, y impulsos de muerte, entonces el Park los libera.
2: Sí.
1: Y entonces por eso son tan interesantes sus películas, ¿no? Porque siempre está como el choque ahí entre lo socialmente reprobable y las normas establecidas, ¿no? Entonces esa lucha es siempre súper interesante. No,
3: y además también cómo tú mismo te justificas las cosas, cómo tú crees que lo que estás haciendo tiene sentido moralmente. O sea, por ejemplo, hablábamos antes en Sympathy for Mr. Vengeance, él lo hace por cuidar de su hermana. O sea, la justificación que se da a sí mismo es necesario porque no tengo otra manera. En No hay otra opción, por ejemplo, es lo mismo, es porque tengo que mantener a mi familia y si no cometo estos asesinatos, no voy a poder salvarlo. Y en esta es un poco lo mismo, es por supervivencia mía.
1: No, y el asesinato de él en esta película es también un poco para bueno, es lo que le dice en el audio que escuchamos antes. O sea, es que yo lo maté por ti un poco no. Tú me hiciste matarlo, ¿no? Porque era, digamos, estaba justificado matar a ese ser tan despreciable y tan parasitario, porque de esa manera ellos podían liberarse.
0: Ella misma un momento justifica sus actos diciendo, ¿es acaso culpable un...
1: un zorro de matar a una gallina.
0: A una gallina.
1: Exacto, fantástico.
0: Lo que está claro es que él... Realmente la naturaleza del personaje no cambia nunca. Él es bueno y no va a dejar de ser bueno nunca. Hasta su final va a ser bueno. De hecho, todos sus actos son nobles. Y hay un momento de la película que intenta hacer un acto completamente innoble.
1: Que yo no lo entendí.
0: Que yo me dejó loquísimo la cabeza.
1: Yo es que hay dos escenas en la película que no
0: saben
1: entendí.
0: De lo que hablo.
1: Al final, ¿no?
2: En las casetas.
1: En las casetas.
0: Intenta cometer una violación. Pero
3: ahí
0: no
3: yo
0: la
3: entiendo,
0: no la entendí.
3: Esas personas son el grupo de los seguidores
0: son los fanáticos.
1: Eran los fanáticos.
3: Es romper el mito. O sea, claro, todas esas personas lo ven a él como que es un salvador, y lo que está haciendo es justamente decir, yo no soy ningún salvador, dejen de seguirme a mí, o sea...
0: Pero eran cuatro gatos, ¿qué mandaron?
1: Sí, fue una escena un poco extraña, igual que la de ella manteniendo sexo con el amigo.
0: Pero bueno, era un poco por limpiarse antes del final, no estaba preparando su final, porque él está preparando un poco al final.
2: Sí,
0: puede ser.
2: Viola, es como una puesta en escena, sí, pero no tiene la intención de violarla.
1: Sí, no, pero sí es verdad que la interpretación que tú das es muy interesante, porque claro, yo la vi así de repente, digo, no he entendido muy bien.
3: Yo tampoco, cuando la vi,
0: yo pienso que dice Fernando, fue un teatro del tipo, ni siquiera.
1: Sí, claro.
0: No es lo voy a hacer,
1: sí, pero está muy bien.
0: Hacer que parezca, claro.
1: Es
0: que no pegaba nada y me dejó muy loco esa escena.
1: Sí, para para destruir el mito, claro.
2: Y ¿no? en ella, pues vemos también, volviendo a Entrevista con el Vampiro, vemos la actitud de Claudia, la niña de Entrevista con el Vampiro, ¿no? Era una niña cándida y tranquila y se convierte en una asesina, en una depredadora absoluta, ¿no? Imagínate. Que disfruta matando y bebiendo sangre. Claro.
1: Hasta el punto que llega, ¿no? Hasta a ese punto que yo creo que es el que provoca en él, oye, aquí ya se acabó. Que es cuando ya coge a todos los amigos y aquella se la, vamos, se la trae el pairo. Dice, bueno, exactamente igual 8,80. O sea, me los voy a cargar aquí a todos y me los voy a comer a todos. O sea.
0: Sí, el final de acción pura adrenalina.
1: Claro, claro.
0: Se destapa un poco el pastel entre los visitantes de esa casa. Aún así, él, vemos un último acto de él, de bondad, que está fingiendo que está matando a una de las mujeres.
1: Sí.
0: Y escapa con ella. Y esto ya es el desenlace final. Ellos en un coche.
1: Con la mamá.
0: Con la mamá detrás, que a mí el personaje de la madre me mata. Y llegan a un lugar descampado, árido, después de muchos kilómetros.
2: Acantilado.
0: Y está amaneciendo. Y él lo tiene todo preparado. Él va a sacrificar.
1: Va a sacrificar su vida
0: y la de
1: ella. La de ella por no seguir con esta.
0: Es doloroso.
1: Con esta orgía de dolor.
0: A mí me dolió un poco esa escena porque
1: ay, sí, fue triste.
0: Ella está todo el tiempo intentando pues, meterse en el capó, haciendo cosas. Y además,
1: debajo del coche.
0: Y más allá de eso, ella le está diciendo, vamos a ser felices, tío, que somos vampiros.
1: Claro, ¿sí? Claro.
0: Podemos
1: claro.
0: estar vacilando.
1: La verdad es que si lo piensas en frío, es un plasta,
0: no,
1: él.
0: Ella está,
1: no, es un aguafiesta. Si lo piensas, es un plasta, tío. Cortarrollo. Eres vampiro, eres un cortarrollo. Mata a todos aquí, que hay un montón de gente que sobra en el planeta, coño. Y más allá en Asia, que tiene una densidad al carajo. O sea, piensa más. Es que vamos a ver, tú eres un cortarrollo.
2: Antes de eso, en la casa de la madre, cometen una matanza importante de los que se reunían.
1: Sí, sí.
2: Y dejan a salvo a una chica filipina, sí, que era la novia. No, es que lo que iba es, ¿sabes cómo se llama esa actriz?
0: Lola Flores.
2: Se llama Mercedes Cabral.
0: Pues mira.
2: Sí. Y digo, porque es filipina. Sabemos que Mercedes Filipina Cabral. Fue colonia de España y los filipinos tienen nombre y apellido.
1: Muchos tienen nombre.
0: No hemos dicho el nombre del actor principal, que es Fernando, lo tienes por ahí. Tiene un nombre,
1: sí,
0: tiene un nombre precioso.
2: Ya me olvidé.
1: Song Ryu, Song Byung-ho.
0: Ahora lo buscamos porque no es fácil de pronunciar.
1: Hay que decirlo, decíamos
3: Song
1: fuera.
3: Song
1: Tan-ho.
3: Kang-ho.
1: Que estábamos diciendo antes, no sé si lo dijimos en el programa o fuera de micro, que es como el Alfredo Holanda surcoreano. Para los que no conozcan a Alfredo Holanda, sería un poco el Javier Gutiérrez o Antonio de la Torre surcoreano, porque están todas las pelis famosas de Corea del Sur.
2: Sí.
1: O sea, sí. Y trabaja con todos los directores buenos de Corea del Sur. Sí. Porque yo ya digo, le recuerdo en Memories of a Murder, que es un peliculón. Sí. En The Host, que es otro peliculón. En Parásitos, en Sympathy for Mr. Vengeance, y en esta, y seguro que...
2: Y en muchas más.
1: Y se me escapa alguno más, porque el tío es una máquina.
2: Sí.
0: Es el Ricardo Darín.
1: Es el Ricardo Darín de Corea del Sur. Exacto.
0: Total, ¿eh? Están todas.
1: Están todas, pero muy bien. La verdad es que el tipo lo hace súper bien. Ella también lo hace súper... Además, yo estoy contigo, su personaje es... Yo creo que... Hombre, es el más atractivo, ¿no? Porque es el que más arco argumental tiene, ¿no? Él al final es muy interesante, es muy complejo, más que ella quizás, por todo el sacrificio que tiene que hacer constantemente. Por cierto, la escena final, lo que estábamos hablando antes, uno de los sacrificios más bonitos que pueda haber en una película, pero el arco, el progreso que tiene ella está súper
2: chulo. Hay un hombre ciego en la película, que creo que era religioso también, ¿no?
1: Sí.
2: Que le pide convertirse en vampiro.
1: Sí.
2: Y lo que le viene a decir es que tiene una ceguera que le gustaría volver a ver y que lo que haría antes de morir sería, y es lo que él reproduce después, sería ver un amanecer
1: con el mar.
2: Con el mar de fondo. Cuando se lo dice suena una música muy sugerente, como que él se queda con esa idea y es la que acomete al final de la película.
0: Tiene un punto de simpatía esa escena, porque cuando le dice quiero ver el amanecer, y el otro le dice, hombre, siendo vampiro lo tienes jodido. Dice, bueno, ver la luna también está bien. Sí,
1: la luna y las estrellas.
0: Y bueno, pues ese final es el cierre perfecto. Y el detalle de los zapatos otra vez, sí, que sí. Está todo el rato, no sé si es ponerse en sus zapatos, porque ella se pone en los zapatos de él.
2: Sí, yo creo que sí.
0: Y al final ella se quita sus zapatos para ponerse esos otra vez. Y quedarse...
2: Sí, y fíjate que... Porque la madre está detrás en el coche, en los asientos traseros. Ella mira para atrás por la luna y tiene como un gesto de pedirle perdón, ¿no? Toca la luna con la mano y pone una cara.
0: La luna del coche.
2: La luna del coche.
0: Es que estaba pensando, wow.
2: La luna del coche.
1: Y el amanecer, la
0: ¿dónde
1: luna.
0: ¿Dónde estaba en ese momento yo?
3: Toca la luna, se le tira el brazo.
2: Y le pide como perdón, sí. ¿No? Con la mirada, y entonces se pone los zapatos del cura, ¿no? Un poco que ya sabe que llega a su final y se arrepiente un poco de lo malvada que ha sido, ¿no?
0: Yo pensé que la iban a tirar por el acantilado. Me sorprendió bastante que
1: no se puede volar.
0: Que no lo hicieron.
3: No, a la vieja.
2: Sí, parece
0: a la señora
2: un
0: mayor. Ah, vale, señora vale. Mayor.
1: La verdad
0: es
1: que no sé para qué la dejan ahí. Yo lo hubiera tirado. Tresito. ¿Puedo dejarla ahí?
2: Esperemos que la hayan encontrado al día siguiente, porque si no.
3: Sí, la verdad que...
1: Total, tampoco tenía una vida muy interesante, más allá de parpadear.
0: Oye, ¿verdad? Esa señora puede haber muerto ahí perfectamente.
1: Bueno, por cierto, que no.
0: Espero que hayan bajado los cristales, por lo menos.
1: Que. Esto está. No, que digo que
0: esto está. Sí, estamos en antenas.
1: Que claro, que ella es súper importante realmente en el desenlace de la película, no lo hemos dicho, pero ella, jugando al mayón, las decisiones que ella toma las hace a través de parpadear sí. Una vez muy rápida o una vez muy corta para decir sí o no. Y entonces a partir de ahí ella como que quiere decir algo y les termina diciendo a todos los compañeros que los asesinos del hijo son ellos dos, que es cuando ya salta ahí la bomba. Así que ella es importante, el personaje de la madre.
0: ¿Te imaginas que te entra algo en el ojo y te la gente, imagínate, pero sí o no? ¿En qué quedamos? Imagínate.
2: El ron mata.
1: Bueno, eso evidentemente, claro, eso es un desfase total.
2: Paco, te está saliendo un sarpullido en la cara.
0: Es que no es... No desayuné.
2: No desayuné.
1: Desayunaste pan de ajo. Un buen pan de ajo.
0: Para ponerte malito.
2: Bueno, la película se llama Thirst, sí. Que en inglés significa sed.
0: Sed.
2: Directamente.
1: ¿En coreano?
2: En coreano también se llama sed. Porque es lo que vamos, es lo que tienen los vampiros, sed de sangre.
0: Una ansia insaciable, ¿no?
3: Justamente se relaciona tanto este término con los vampiros que en Filming no hay una película que se llama así, sino dos, y ambas de vampiros, además.
2: Sí.
0: Claro.
2: Sí. Pues,
0: bueno, gran descubrimiento. Yo la meto directamente en mi top de películas de vampiros. Así te lo digo.
2: Sí, yo también.
0: Baja Blade. Y el Conde Mor y sube.
2: Bueno, a los mandos técnicos, como siempre, hemos tenido a Fernando Domínguez y a Candela Merino, que se ha estrenado hoy con nosotros. Gracias.
0: Aplauso para ellos.
1: Aplauso y medio.
0: Bueno, valoración final. Nos queda nada, un minutito, chicos.
2: Bueno, para mí, peliculón de Park Chan-wook. Me gusta todo lo que hace, ya lo decía antes Serach. Aquí se va a un género que no había explorado, como es el terror. Y creo que es muy buena película de vampiros, con todos los ingredientes del vampiro, porque tiene erotismo, porque tiene violencia, porque tiene, sed de sangre.
3: Yo creo que está bastante bien, pero sí es verdad que no sé si me acaba de enamorar. Hay algunas partes que se me quedan, como decía antes, un poquito demasiado alargadas. Y, por ejemplo, este grupo de fans me parece que podría haber estado mucho más aprovechado y que salen muy, muy poco. Fíjate que no nos hemos dado cuenta, la gran mayoría, de quiénes eran ellos cuando han vuelto a aparecer en el tercer acto de la película.
0: Era muy cutre, ¿verdad? Yo lo pensé viendo la peli, era muy cutre lo de los fans.
1: No, nada, una peli más de Park Chan-wook que te deja mucho, mucho, mucho que pensar, ¿no? Es un máquina, tío.
0: Bueno, nos quedamos sin tiempo, espero que hayan disfrutado. La semana que viene volvemos con más cine en Voz en Off.
1: Adiós.

0: Rubén Mayor.
1: ¿Cómo están, amigos? Sean todos bienvenidos. Nosotros efectivamente comenzamos aquí estos 120 minutos y, por cierto, estamos llegando, falta poquito, el 30 de mayo de este 2026 cumpliremos 500 programas en antena. Así que vayan sacando la ropa de gala, si les parece. Y nosotros, hablando de gala, pues comenzamos este programa que hoy dedicamos por azares de la vida a un compositor que ha cumplido, que este año cumple 80 años de fallecido y que cumple 150 años de su nacimiento. Fallece en 1946 en Argentina. Él nace en España y además estudia y vive una parte de su vida en donde estaba el núcleo de la cultura en el siglo XIX y principios del XX, que era en París. Si ustedes oyen de fondo, efectivamente esto es la Fantasía Bética de Manuel de Falla. Y es que se encuentran con nosotros de visita desde el Conservatorio Domenico Cimarosa de Avellino, cerca de Nápoles, en Italia, pues el profesor Giuliano Adorno y el profesor Pier Garmine Grazzillo, que son pianistas ambos y han venido a las Islas Canarias a hablarnos de Manuel de Falla y también de este otro compositor, de Sigismund Thalberg, cuya fantasía sobre la sonámbula de Bellini suena así de bien.

0: ¡Qué bella música! Los escucharemos las dos y también escucharemos esta danza del fuego que interpreta en este caso Alicia La Rocha, también de Manuel de Falla. Escuchen, escuchen.
1: Manuel de Falla's Fire Dance. Alicia de la Rocha.
0: Efectivamente, esta es la presentación de un vídeo donde aparece nuestra grandísima, yo creo que la pianista, junto con Achúcarro, ya fallecidos los dos, Achúcarro no ha fallecido, Alicia La Rocha sí, que más trascendencia internacional tuvieron. Bueno, será dentro de un momentito en Programa de Mano. Y luego recuperamos una sección, la sección de Microcosmos, sí, con Nino Díaz. Hacía tiempo que no estábamos con él. Pues le he dicho, oye Nino, que estamos aquí hablando de Manuel de Falla, de Sigismund Thalberg. Dice, me encanta el concierto para clave de Manuel de Falla, y él ha decidido en su Microcosmos hablar de esta música. Y bueno, ya ustedes saben que aquí no termina el programa y no se cierra el círculo si no viene Paco Grimón, la voz de la radio, más de 40 años haciendo radio. Nosotros le queremos muchísimo, él hace siempre un trabajo encomiable todas las semanas haciendo selección musical. Para esta segunda hora, para su atril, ha seleccionado, él dijo, las primeras sinfonías. Y Rubén, esta semana voy a hablar de las primeras sinfonías de grandes compositores. Por ejemplo, esta que suena, la Sinfonía de Elgar, que ya suena y que escucharemos dentro de un ratito. Todo esto que está pasando de bueno en la realización de este programa es gracias a Fernán Domínguez, y quien les habla, ya lo saben, para mí es un honor, ustedes lo saben y lo sienten además. Es un honor, así que arrancamos estos 120 minutos. Vamos allá.

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1: Muy bien, lo prometido es deuda y comenzamos aquí para los 88 municipios de las Islas Canarias, pero tengo la intuición desde que desde Italia también nos están escuchando a través del podcast, a través de la aplicación La Radio Canaria, a través de Spotify, a través de iVoox, no sé, pero seguramente nos están escuchando de alguna manera. Precisamente desde a la ciudad de Avellino, que es vicino a Napoli, cerca de Nápoles, y que y probablemente algunas personas del conservatorio Domenico Cimarosa de aquella ciudad, de Avellino. ¿Por qué? Pues porque, como les digo, están con nosotros dos profesores y una estudiante de este conservatorio. Dos profesores de piano, el maestro Pier Carmine Garcilo y Giuliano Adorno, que son los dos profesores, y la alumna Serena Manfredi. Vamos a comenzar con las presentaciones. Vamos a saludar, en primer lugar, a Pier Carmine Garcilo. Bienvenido, amigo. ¿Cómo estás?
2: Buenas tardes a todos. Muy bien, aquí se está muy bien en las Canarias.
1: Grazie mille. Bienvenido. Al profesor maestro Giuliano Adorno, bienvenido.
3: Hola, muchas gracias por esta invitación. Estamos súper felices, entusiastas de estar aquí en Canarias y poder participar también en esta charla.
1: La felicidad es nuestra, muchas gracias. Y a la estudiante de piano, Serena Manfredi, bienvenida.
4: Ciao a tutti, sono Serena Manfredi e grazie per averci ospitato qui oggi in questa bellissima radio.
1: Muy bien, nos agradece en español, en italiano, perfectamente. Bueno, ellos son estudiantes, perdón, son un grupo grande de unas... ¿Cuántas personas han venido?
2: 12.
1: 12 personas. Esto es poco habitual. 12 personas que han venido a través del intercambio de la beca Erasmus.
2: ¿Mm? Sí, con 8 alumnos, 3 profesores y la directora.
1: Y la directora. La directora, 3 profesores y 8 alumnos. Y además, aunque ustedes no lo saben, ellos vienen ahora, están como extasiados porque vienen de un concierto. Que yo vi al principio el concierto y me tuve que venir corriendo para la radio, lo siento mucho. Y precisamente están bien, bienvenidos. Lo primero es, bienvenidos y ¿qué tal llegar a las Islas Canarias? ¿Qué tal llegar a la isla de Gran Canaria, a la ciudad de Las Palmas de Gran Canaria y a su conservatorio superior en la sede de Gran Canaria?
3: Bueno, para nosotros ha sido un gusto poder estar aquí porque, bueno, ya se sabe que Italia y España son dos países que comunican muy bien, que tienen mentalidades parecidas, pero de todas formas cada país tiene sus especialidades y las becas Erasmus son muy importantes para favorecer el intercambio en general, pues muy bien para nosotros como profesor de poder trabajar con estudiantes del Conservatorio Superior de Las Palmas y también por nuestros estudiantes poder trabajar con los profesionales del conservatorio local. En general estamos muy bien porque todos han sido muy acogedores y yo creo que los chicos, los estudiantes especialmente lo están viviendo genial, de verdad, propio porque, bueno, de nivel cultural alto la experiencia, pero también en un lugar precioso porque estamos encantados de poder conocer un poco la isla en estos días, aparte de trabajar.
2: Para los artistas es fundamental viajar. Como nosotros profesionales, como los alumnos, es normal. Es
1: obvio,
2: una vida,
1: sí.
2: Hace parte de la vida del artista.
1: Efectivamente, sí. E incluso para la persona. Bueno, nosotros somos isleños, vivimos en islas y es fundamental viajar también. Acaba de hablar Giuliano y también, en segundo lugar, Pier Carmine. Pero él ha dicho que para los estudiantes, Giuliano, el primer interventor, ha dicho que la experiencia es una experiencia que es enriquecedora. Entonces, Serena, ¿es enriquecedora la experiencia? Ella va a hablar en italiano y yo traduciré un poquito.
4: Ok, confermo diciamo quello che ha detto il maestro Adorno. Noi studenti ci siamo trovati sin da subito molto bene in questa città perché è molto bella, diciamo molto simile anche al nostro ambiente, all'Italia. E non abbiamo visitato tantissimo, però comunque c'è ancora un po' di tempo, quindi comunque...
1: Dice que efectivamente que confirma lo que ha dicho su profesor, el maestro, y que se encuentra muy bien en esta ciudad y que se ha encontrado muy bien, que la isla, me pareció entender, que la isla le gusta mucho. Y el nivel del conservatorio, ¿has tocado? ¿Qué obra has tocado en este concierto del que vienen ahora? ¿Qué has interpretado?
4: Yo ho suonato Serenata di Manuel de Falla. un brano di circa 4 minuti che mi è piaciuto sin da subito nel momento in cui l'ho ascoltato la prima volta, e è un repertorio che in generale risuona molto con la mia personalità perché mi ci rivedo.
1: Ella ha interpretato la serenata de Manuel de Falla. Es una obra, te lo digo yo, creo que de su primera etapa, una obra de una pieza de 4 minutos y que Serena se identifica, Serena Manfredi se identifica mucho con la personalidad de la propia obra. ¿Y qué tal la experiencia, Serena? Ya continuamos contigo. La experiencia musical dentro del Conservatorio Superior de Música de Canarias.
4: Mi sono trovata molto bene, anche gli altri ragazzi che sono con me. È un ambiente molto, diciamo, gestito bene, sono tutti molto disponibili. Abbiamo fatto la masterclass con José María Curvelo e lui è stato molto disponibile, paziente, ci ha dato preziosi consigli per migliorare appunto i nostri brani.
1: Bueno, pues que han estado efectivamente muy bien, que les han tratado muy bien y que especialmente la masterclass que han hecho con nuestro profesor y colega, el maestro José María Curvelo, pues que ha sido muy que les ha aportado mucho. Bueno, los profesores viajamos, yo acabo de hacer un Erasmus también, ahora en febrero. Tuve la suerte de estuve en República Dominicana y en Manizales, Colombia. Estoy muy contento porque la Universidad de Caldas, por ejemplo, que tiene un ambiente musical muy muy bueno, tengo muy buenas experiencias. Uno viene cargado de experiencias y con motivación para hacer cosas nuevas. Esta semana que ustedes, profesores Giuliano, Pier Carmine, han estado aquí en las Islas Canarias, hoy es jueves, están ya a punto de terminar, mañana es día festivo en España, ya han terminado el Erasmus. ¿Cómo ha sido la experiencia y qué se llevan y qué pilas llevan cargadas nuevas para hacer de nuevo? Giuliano.
3: Bueno, una experiencia como la de Erasmus es muy importante para nosotros como profesores de dos puntos de vista. Primer punto de vista, de poder conocer la manera en la cual trabajan los estudiantes con sus profesores y poder llevar a los estudiantes nuestra experiencia, nuestra historia personal aplicada naturalmente a la praxis teórica. Instrumental, pero es enriquecedora también para nosotros cuando podemos escuchar las clases de otros profesores, viendo aplicadas metodologías que tal vez pueden ser distintas, igualmente eficaces, pero distintas. Por eso cada viaje de este tipo es una grande riqueza, es un tesoro para llevar y para adquirir más metodologías, más ideas, más imaginación. Principalmente esto es uno de los pilastres del intercambio.
1: Ajá. Pier Carmine.
2: Y también hemos presentado un proyecto sobre la música española, así que ha sido fundamental venir aquí. También para nosotros profesores, las clases de José María Curvelo a los estudiantes han sido muy, muy interesantes. Y todos los músicos siempre tienen que aprender toda la vida, así.
1: Claro que sí, siempre. Bueno, tengo que decir que yo he escuchado esta semana en dos ocasiones a Pier Carmine Garcilo interpretar la obra cuyo fragmento vamos a escuchar en este momento. Hay un compositor muy poco conocido que, sin embargo, fue muy, muy, muy conocido durante el siglo XIX. Tanto que fue colega y competidor incluso con Franz Liszt. Fue compositor y pianista. Vamos a escuchar una fantasía, que son estas obras que se hacían sobre temas muy populares, en este caso sobre la ópera La Sonámbula, del compositor Sigismund Thalberg.

0: Bueno, no sé si ustedes, estimada audiencia, coincidirán conmigo en que es una obra especialmente bella. Y no sé si han reconocido algún tema de la Sonámbula de Bellini, el Anon Credea. Anon Credea, Anon Credea, mirarti, etcétera, etcétera, ¿verdad? Esta obra se la escuché, al profesor Pier Carmine Garzillo, que además, justo esta interpretación que yo he escogido aquí, que he buscado en internet, es de un profesor suyo, algo así, ¿verdad?
1: Sí, sí, se llama Francesco Nicolosi, y creo que es el mayor intérprete de Thalberg, la referencia para todo el mundo.
0: Bueno, cuéntanos de Francesco Nicolosi, y cuéntanos de cómo ha sido la experiencia, tu experiencia de tocar esta obra, porque algo así de Sigismund Thalberg se habla precisamente del hombre de tres manos, ¿no?
1: Sí. Bueno, Francesco Nicolosi es un grande pianista, ha ganado unos concursos como el concurso de Ginebra, el concurso de Santander.
0: Ginebra.
1: Y bueno, ya es muy conocido en Italia y como ejecutor de Thalberg en todo el mundo. Uh-huh. Bueno, Sigismund Thalberg no es muy conocido, ¿no? Pero fue junto con Liszt uno de los más grandes virtuosos del siglo XIX. En este periodo ha estado un duelo con Franz Liszt. Y bueno, los periodistas dicen que el juicio final fue que Thalberg es el mejor pianista y Liszt es el único.
0: O sea, que hicieron un duelo que eran muy habituales,
1: sí,
0: ¿no?
1: Sí, eran muy habituales también entre Mozart y Clementi, por ejemplo.
0: Sí, sí. Uh-huh.
1: Y bueno, tocar esta obra es algo muy, muy tocante, ¿no? Algo que me da mucha, algo que tiene mucha sensibilidad, una música verdaderamente llena de música.
0: Uh-huh. Y ahora
1: bueno, él escribió un montón de fantasías, paráfrasis, de variaciones sobre tema de ópera, y es nos da la idea del bel canto italiano. Y bueno,
0: que era algo muy habitual, escribir obras sobre lo más popular y lo más famoso, que era la ópera en aquel momento.
1: Sí, era algo una forma que musical que recibió muy buena suerte, porque con la difusión siempre mayor de los pianos en las casas era la manera más simple para escuchar las óperas.
0: La forma, la ópera, la más popular, y una de las más populares seguramente, y el piano era el instrumento.

0: momento por antonomasia, ¿verdad?
1: Sí.
0: Ahora yo les pregunto a los tres. Les pregunto a los tres. Les pregunto a Serena, a Giuliano y a Pierre Carmine. Yo tengo curiosidad. ¿Por qué Franz Liszt sigue siendo muy popular y muy interpretado y Sigismund Thalberg no? Porque hay otros casos de otros compositores que son buenos compositores, buenos intérpretes y sin embargo son se han sumido en el ostracismo con el paso del tiempo. Están sumidos en el ostracismo, no son conocidos. ¿Por qué creen ustedes que puede ser eso? No digo que lo sepan, pero ¿por qué ocurre esto?
2: Bueno, seguramente algunos compositores, bueno, la música clásica también en los siglos ha tenido también tendencias verdaderamente de moda, pues tendencias que iban con un poco lo que era.
0: Obviamente, claro que sí.
2: Al tiempo las modas cambian y, por ejemplo, Thalberg hubo una cierta popularidad en un periodo en el cual la ópera era muy importante y, como estábamos diciendo, unas paráfrasis, unas transcripciones eran una oportunidad también por quien no tenía la posibilidad de ir al teatro para escuchar esta obra. Luego, como después de unas temporadas, ese género quizás se convirtió en forma menos popular, quizás porque no había una particular evolución
3: del
2: lenguaje.
3: Al tiempo Thalberg era muy muy conocido, era aún más conocido que
0: propio Liszt
3: y Chopin, por ejemplo, porque era pedido también en América, en Cuba, en Brasil.
0: Le demandaban desde allí sus obras y que fuera allí.
3: Desde allí, y Hugo en sus libros dice que cuando hay un pianista que toca en París, es él. Cuando habla de un piano que se escucha de las calles, es Thalberg el pianista, el mejor pianista del... Pero, ¿qué pasó? No es uno de los compositores que aportó mucho a la evolución del lenguaje musical.
0: Y sí, Chopin, por ejemplo.
3: Es que Thalberg era un grandísimo pianista, un grandísimo intérprete. Se habla bastante de la tercera mano, que es un fenómeno muy curioso de la escritura de Thalberg. ¿En qué consiste? Hay los dedos fuertes de las manos, principalmente los pulgares, que se ocupan del canto con grande actividad muscular, mientras la armonía se queda dividida entre la restante de las manos a través de bajos profundos y arpegios muy rápidos. Así que da la impresión que el pianista tiene una tercera mano y el público está muy sorprendido de eso.
0: Sí, porque se oyen tres cosas a la vez. Se oyen los arpegios, el desarrollo de la mano derecha con las notas agudas y de repente se oye la melodía en medio de esas dos cosas.
3: Y el público no sabe por qué, lo pide mucho.
0: Si alguien quiere escuchar esta obra y tiene curiosidad, primero que termine de escuchar el programa, por supuesto, que no se vaya, pero que escuche, busque Fantasía sobre la sonámbula de Sigismund Thalberg.
3: Sobre Vincenzo Bellini, que es un operista conocido por la melodía infinita.
0: Tan conocido, sí. Y no sé si Serena piensa algo sobre... Porque hay tú imagínate que ahora hay músicos de música pop, de música rock, de reggaetón, qué sé yo, que ahora son muy consumidos y dentro de 5 años nadie se va a acordar de ellos. Y que quizá hay otros que no son muy conocidos y que dentro de 100 años van a ser los más interpretados. ¿Qué te parece? ¿Por qué crees que ocurre esto?
4: No creo de haber cabido un poco en italiano.
0: Hay un fenómeno que de tanto en tanto un compositor o una compositrice...
4: Sí.
0: Troppo conosciuta nella vita e 50 anni più tardi non si conosce, nessuno la conosce. Sin embargo, all'inverso, persone che non sono troppo conosciute adesso nella vita, 100 anni più tardi sono più conosciuto. Ad esempio, Thalberg era più conosciuto che Chopin e che Liszt, e adesso quasi nessuno conosce a Thalberg. Perché credi che questo succede?
4: Diciamo che è una cosa che mi sono chiesta spesso anch'io e forse non ho una vera risposta, anche perché studiando comunque storia della musica ho imparato che è successa la stessa cosa praticamente anche con Bach, per esempio. Bach all'epoca non era molto apprezzato né tantomeno conosciuto, anche perché lui non ha viaggiato molto, però c'è stata una riscoperta molti secoli dopo.
0: Mm-hmm. Déjame un poco hacer traducción para que luego no se nos... Está diciendo que efectivamente que no lo sabe muy bien, pero que cree que ella ha estudiado en historia de la música, que hay otros compositores como por ejemplo Johann Sebastian Bach, que en su momento no era muy conocido y que ha sido una gran un gran redescubrimiento muchísimos años después de su muerte.
4: Diciamo questo, poi in generale concordo con quanto hanno detto i docenti. Bene.
0: Y que un poco en general que eso concuerda con que se está de acuerdo con lo que han dicho los maestros aquí. Bueno, vamos a pasar a la parte importante de la entrevista. ¿Cuál es la comida más buena, Serena, de las Islas Canarias? ¿El mojo picón? ¿La tortilla con cebolla o sin cebolla?
4: La empanada.
0: ¿La empanada?
4: Empanadas con pollo.
0: No sé si es canario, no sé, pero yo diría que no, pero es española, ¿no?
2: La tortilla.
0: ¿Con cebolla o sin cebolla?
2: Con cebolla.
0: Oye, ¿han probado las papas arrugas? Sí.
2: Absolutamente.
0: Sí, el mojo picón. ¿Es primera vuelta, primera vez aquí en Canarias?
3: No, para mí era la segunda.
2: Para mí la primera.
4: Para mí la primera.
0: Muy bien, han estado aquí también y están aquí también, pues, hablando de la música española. Porque además yo conozco a José María Curbelo, gran colega, y sé que él es expertísimo y además amante de la música de Falla, seguramente gracias a una profesora suya, Alicia Larrocha, a quien vamos a escuchar en esta danza ritual.

0: escuchado, esto es una grabación histórica de Manuel de Falla que presentaban en televisión, perdón, de la obra de Manuel de Falla, pero de Alicia Larrocha, nuestra fantástica y yo diría nuestra pianista más universal, ya fallecida. Bueno, amigos, Pier Carmine Garcilo, Giuliano Adorno, Serena Manfredi, profesores y estudiante, ella. La figura de Manuel de Falla han aprovechado ustedes para al venir a las Islas Canarias, seguramente gracias a la petición, seguramente, y no lo sé, pero de José María Curbelo, y han hecho un concierto con obras sobre Manuel de Falla. Sí,
1: sí, todo el concierto con obras de Manuel de Falla, de los tres periodos. Uh-huh. Y hoy, este año, son 150 años
0: de su nacimiento y el 80 aniversario de su fallecimiento.
1: Sí, vale. sí, justo. Una ocasión estupenda para conocer más este compositor, que, bueno, es uno de los compositores más importantes en España, pero, bueno, en Italia claramente es conocido, pero no lo tocamos así de mucho.
0: ¿Es más conocido las obras orquestales, quizá, que las obras para piano? No lo sé.
1: Bueno, tocar todo el repertorio de Falla no se hace.
0: Ya, todo, yo creo que aquí tampoco. Yo creo que aquí
2: hay unas obras que son muy, muy conocidas.
1: Sí, sí, como La Fantasía Bética.
2: Pero este proyecto
0: también... Las Siete Canciones Populares.
2: Proyecto que tenemos es un proyecto que ha tenido la posibilidad de ser llevado aquí en España para desarrollar nuestra conocencia también, así que los alumnos pudieran trabajar con el profesor Curbelo y conocer el ambiente y tal, pero es un proyecto que también tenemos en el Conservatorio de Avellino, donde vamos a tocar toda la obra.
1: Sí, sí. Eso pasará en septiembre, y haremos 3 conciertos en 3 noches.
0: Yo tengo curiosidad. Yo estuve de Erasmus y me fui solo. Y ustedes han venido 8, 9, 10, 11, 12 personas. ¿A quién se le ocurre la idea de vámonos a las Islas Canarias y vamos a ir todo el conservatorio? Porque imagino que habrán cerrado el conservatorio de Avellino. Está Chiuso.
2: No, el conservatorio de Avellino es muy, muy grande. Y muy populoso. Y la idea se le ha ocurrido al maestro Garzillo, porque él estuvo... Hablo yo para ti.
1: Bueno, he venido ya aquí en octubre solo a dar clases a los estudiantes del conservatorio de las Canarias. He visto que es un ambiente fenomenal. Así que he pensado de traer aquí otros colegas y estudiantes para aprovechar de esta atmósfera que de verdad es muy buena. Y bueno, en Avellino también tenemos un poco la idea que es una familia. La que se crea entre los profesores y los estudiantes.
0: Qué bien, claro, es bonito. Al final, la carrera de música, Serena, la carrera de música, profesores, es una carrera larga en la que pasamos horas y horas y horas, días, meses y años juntos. La relación que se crea, el rapporto que se crea entre todos, entre los profesores, pero también entre alumnos y profesores, en otros ambientes yo no lo he visto. No sé qué piensas, Serena.
3: Sí, sono d'accordo, e in modo particolare nel mio conservatorio ho visto che si è proprio creata una bella, come ha detto il maestro Garzillo, una bella famiglia, e nella classe del maestro Adorno, per esempio, siamo molto uniti e ci troviamo tutti bene, quindi è una bella occasione.
0: Grazie. Bueno, creo que no necesita traducción, pero que se está de acuerdo y que particularmente ahí en Avellino es un buen ambiente, y especialmente en la clase del profesor Adorno, que está aquí con nosotros, se ha creado una familia. Esto es lo que dice.
2: Bueno, todas las clases son como unas familias, pero en general también las relaciones entre nosotros, colegas que estamos aquí con todos los colegas del conservatorio, son muy buenas, de verdad. Somos colegas, pero somos verdaderamente amigos, y eso es muy importante. Pero además, la suerte que tenemos nosotros como profesores, los chicos como alumnos, es que no capita todos los días de pasar muy tiempo con toda gente que tiene tu misma sensibilidad y que está mirando y buscando las mismas cosas. Esto es lo que la música nos dona, es de verdad aún más importante que el escenario, la carrera o lo que sea, poder comunicar con personas que tienen la misma sensibilidad.
0: Qué interesante esto, personas que tienen la misma sensibilidad y que quizá, pregunto, no lo sé, cuando salen del conservatorio, cuando salen del micro sistema del conservatorio, ¿son menos comprendidos o no lo sé?
2: Bueno, no necesariamente. Eso es muy, muy personal. No. Decimos que tenemos un canal, la música es un canal especial para comunicar entre, sí, entre todos y entre con la gente, entre músicos y... Bueno, no puedo decir que bueno, esperamos que no seamos demasiado raros por los otros.
0: Es que aquí empiezan las bromas de los músicos. En Italia también hay bromas para los músicos, ¿no?
1: Ah, seguramente.
0: Hombre, sí, claro que sí. Bueno, la ciudad de Avellino, ¿tú eres avelliana, Serena?
3: Vicino a Avellino.
0: Vecina, cerca de Avellino.
3: Cerca de Avellino.
0: Sí, ¿cuántos habitantes tiene la ciudad de Avellino?
2: 80.000.
1: Sí, 80.000.
0: Muy bien, pues como vecindario Santa Lucía de Tirajana, para que nos hagamos una idea.
2: Pequeñito.
0: O de otras.
2: Pero sí, está sí. En una zona muy populada.
1: Céntrica, sí, uh-huh. Sí. Entre otras ciudades, otros pueblos. Casi, bueno, muchas personas no son de Avellino.
0: Ajá.
1: No, ni
0: claro,
1: profesores,
0: el conservatorio
1: ni alumnos,
0: como aquí.
1: Porque es un centro muy importante.
0: Es un centro que atrae a personas de fuera de la ciudad. Sí, también pasa.
2: Yo personalmente, de verdad, que procedo de Toscana. Uh-huh. Pues.
1: Yo
2: vivo en Toscana,
1: de
2: pero trabajo en Avellino. Sí.
0: Creo que se han grabado más películas en la Toscana que en Hollywood. Sí, ¿verdad? Creo que se han grabado más películas en dos canales. Bueno, ¿qué han traído desde Italia y qué se va a quedar aquí de ustedes? Yo no sé si algo de gastronomía, si con José María Curbelo y con algunos alumnos han hecho algún intercambio, pero fuera de ahí, ¿qué han traído y qué se va a quedar con nosotros? Yo diría que a los alumnos del Conservatorio de Canarias, a los que estudiamos aquí seguro, y a los profesores.
1: Sí, bueno, toda la atmósfera, toda es fenomenal. Los estudiantes son muy amables y yo veo que tenemos mucho en común, como manera de enseñar, como manera de vivir la música. Así que seguramente traemos en nuestra casa algo que es familiar para nosotros, como potenciar nuestro ambiente. Uh-huh. Y bueno, sí, seguramente traeremos en nuestros corazones los lugares, los paisajes de Canarias.
0: Claro.
1: Bueno, en los próximos días iremos a la
0: Dunas
1: de Maspalomas.
0: Claro, hombre, bueno, claro que sí. ¿Y estos días por la tarde dónde han estado en Canarias?
2: Parece que nos quedaremos por aquí quizás visitando el acuario.
1: Uh-huh. La playa de las Canteras.
2: Uh-huh. Sí,
0: bella, bellísima.
2: Sí, de paseo, de disfrutar por fin un día de sol.
0: Sí, porque este invierno, pero en el mundo entero, también en Colombia me decían, no, es que este año ha hecho mucho frío y ha llovido mucho. También en Península, en el resto de España me han dicho, es que aquí ha hecho un invierno especialmente frío y nublado. Sí, es cierto, llevamos toda la semana con nubes. Los que somos de aquí amamos la lluvia, porque como mai piove, como no llueve nunca o casi nunca, los que somos de aquí amamos este clima. Mi pregunta ahora es, ustedes han dicho que han traído ustedes para acá, ¿qué se van a llevar ustedes para allá? Por ejemplo, si quieren hacer el mojo picón, yo les digo la receta, como si fa. Si quieren, no, pero ¿qué se llevan? Lo digo porque al final somos países muy cercanos. Hemos sido países hermanos, incluso hemos compartido reinos, sí. reyes en algún momento de la historia también, etcétera, etcétera. Compartimos una lengua madre que es el latín, hablamos español que es el latín vulgar, el italiano que es el latín vulgar, no sé.
2: Bueno, lo que me gusta aquí, me encanta verdaderamente, es que hay una forma de vivir, trabajar, que sea al mismo tiempo eficaz, pero... relajado. Eso significa significa que
0: sí,
2: la gente no está, todos trabajan, todo está muy bien hecho, pero nunca encuentras a alguien que está nervioso. Y eso me encanta,
0: mm-hmm.
2: Porque yo que soy un tío muy de velocidad rápida
3: confirmo.
2: Y con mucha intensidad, mm-hmm. Necesito enfrentarme con gente relajada y calma.
0: Bien.
2: Que però tenga capacidad de actuar, eso me encanta. Pues
1: sí,
2: estoy totalmente fascinado de eficiencia junto a chill, a tranquilidad.
0: A tranquilidad, sí. Esto debe ser un híbrido entre el Caribe y las grandes ciudades.
2: Sí,
0: un híbrido.
2: Pero funciona y yo lo admiro.
1: Bueno, en nuestro trabajo a menudo se toca música, pero pocas veces se vive la música. Y creo que eso claro, también lo vamos a traer, a llevar en Italia.
0: Qué bella frase. Serena, ¿es la primera vez que sales de Italia?
3: Sí.
0: Sí. Cuando bajaste del avión, y desde que bajaste del avión hasta hoy, que es jueves, ¿qué es lo que más te ha sorprendido? ¿Para bien o para mal? Como tú quieras.
3: Para bien, todo para bien. Bien.
0: ¿Qué es lo que más te ha sorpreso?
3: Allora, quando sono stata sull'aereo in realtà ero molto contenta, poi ho visto il mare, l'oceano sotto, mi sono molto emozionata, però il viaggio è andato tutto bene, sono stata contenta di averlo
0: quando
3: fatto.
0: Quando stavo nell'avion, pues había visto el océano que le ha gustado mucho y ha ido todo bien y en las Islas Canarias, ya aquí en las islas, hay algo que la forma de no lo sé, la forma de el color de no sé, el color del cielo, la forma de hablar de las personas, la forma de comportarse de alguna de esto, cómo tratan a las no sé.
3: In generale mi piace molto l'ambiente perché, ripeto, è molto simile all'Italia e mi piacciono molto degli edifici che sono tutti colorati, ci sono un sacco di alberi, i fiori sulla strada, è veramente una bella città.
0: Sí, dice que, bueno, pues eso, que este país y que Canarias es muy similar a la zona de donde ella viene, que le parece que los edificios son de muchos colores diferentes, que hay muchos árboles y muchas flores en las calles. Estamos en, bueno, esto es la eterna primavera, aquí es primavera siempre.
3: Sí.
0: Lo bueno de donde tú vives es que ustedes tienen las cuatro estaciones,
3: sí, sí,
0: a verte,
3: sí.
0: Ahora,
3: sí,
0: aquí... Sí. Hay una primavera fresquita y luego un verano, es lo que hay en las Islas Canarias.
1: Bueno, se puede traer esta primavera infinita en otro país.
0: Un pono llante de tanto en tanto, te bueno. Digo, ¿eh? Pero como todo, si siempre llueve es aburrido, si siempre hace sol. Oye, ¿habrá intercambio? Esta pregunta a lo mejor no es para ustedes, sino para José María Curbelo, que es el coordinador y responsable de Erasmus. Pero ¿habrá vuelta desde Canarias hasta Belino, Domenico Cimarosa, no lo so, si se ha parlato di questo, si se ha hablado.
1: Bueno, seguramente está la intención.
0: ¿Devolveremos la visita?
1: Está la intención, sí, seguramente. No lo hemos hablado prácticamente, pero claramente hemos tomado contactos para que la relación sea no una sola vez,
0: claro,
1: pero muchas veces.
0: Lo digo porque José Emilio Curbelo me dijo que me ofrecía ir hasta el conservatorio y yo le he dicho que no, que prefiero que ustedes paguen dinero por la entrevista, que prefiero cobrar la entrevista.
1: Ah, vale. Lo sabía.
0: Digo porque mi piace tanto, pero... estamos en los minutos finales de la entrevista. ¿Qué les parece si escuchamos un poquito de música, de buena música? En este caso de Manuel de Falla otra vez. Una de sus obras más populares, un fragmento, vamos a escuchar y luego hablaremos ya en el tramo final de esta entrevista. La fantasía bética, Manuel de Falla.

0: Uno de nuestros invitados, Pier Carmine Garzillo, que dice que ha interpretado esta obra.
1: Sí, hoy mismo, al proyecto hemos participado activamente alumnos y profesores. Y a mí ha tocado la fantasía bética, que es una fantasía, es una pieza que combina la esencia del folclore andaluz con disonancias modernas y un enfoque técnico vigoroso. Es verdaderamente preciosa y algo muy original, auténtico.
0: Auténtico, esta fantasía bética de Manuel de Falla. Grande Manuel de Falla. Grande también Sigismund Thalberg, un compositor que vamos a escuchar más, incluso yo diría en este programa. Amigos, todo lo bueno tiene que acabar. Estamos en la radio, Tempus Fugit. Y tengo que llevamos casi 40 minutos de entrevista, pero eran previstos 20, 25, 30 y hemos alargado hasta 40 porque la ocasión lo merece. Y bueno, yo quería simplemente agradecerles muchísimo que hayan decidido venir a las Islas Canarias, al Conservatorio Superior de Música de Canarias, para hacer este intercambio. Saludamos y agradecemos mucho a la directora del conservatorio, a los cuatro, los tres profesores que han venido, con Laura
2: Cozzolino. La colega, maestro Laura Cozzolino,
0: exactamente, y los ocho alumnos. Y que bueno, que esta emisora y este programa, Noveno Auditorio, es a partir de hoy también su casa. Serena, Manfredi, muchas gracias por venir. Grazie tanti.
3: Grazie a voi per averci ospitato. È stato bellissimo.
0: Alla prossima, ¿te gustó?
3: Sí, sí.
0: ¿Te ha piaciuto?
3: Sí, molto.
0: Grazie anche a me. Anche a noi. Maestro Giuliano Adorno, muchísimas gracias. Un apellido muy conocido, Adorno. Muy sí, conocido en el mundo de la cultura.
2: Molto importante, muy importante en la música.
0: Ah, exactamente.
2: Absolutamente. Sí. Las orígenes son las mismas.
0: Los mismos, Teodoro Adorno y Giuliano
2: Adorno. En la próxima
0: Adorno.
2: Puntada hablamos de esto.
0: En la próxima cita, ¿vale? Muy bien.
2: Gracias, verdaderamente ha sido un honor estar aquí. Muchas gracias por todo que las Canarias han ofrecido a nosotros para disfrutar.
0: Gracias mille, gracias a lei. Y maestro Pier Carmine Garzillo, muchas gracias por venir, muchas gracias por todas tus intervenciones.
1: Os agradezco a vosotros, de verdad. Y bueno, ahora no veo el momento ya de volver.
0: Entonces, la tua segunda volta,
1: sí, sí,
0: ancora
1: tercera,
0: una terza.
1: Sí,
0: sí, sí, pues todavía puede, segunda sí, vez, todavía sí, una tercera.
2: No c'è due senza tre.
0: Amigos, muchas gracias y muchos éxitos en la vida. Gracias.
1: Gracias.
2: Gracias.

0: Microcosmos. Nino Díaz.
1: Y lo prometido es deuda. Nosotros recuperamos la sección que nos encanta, que llevamos unos cuantos años ya con ella. Este microcosmos, este particular cosmos de nuestro estimadísimo compositor Nino Díaz, músico en general, para hablar, parece ser, de un personaje hoy, un compositor español, yo diría de los de mayor proyección internacional de la música española. Pero miren, lo mejor es que sea él mismo quien nos hable de nuestro compositor de hoy, Nino Díaz. ¿Cómo estás, amigo?
2: Muy buenas, Rubén. Perfecto, muy bien. Encantado aquí. Y hoy hace un buen día. Ahora estoy en Lanzarote y hoy ha salido el sol, porque el sol ya no sale en Lanzarote tampoco. Porque lleva como un mes lloviendo y todo horrible. Está tan horrible como en Berlín, o peor.
1: Mira, pues
2: pero
1: estupendo.
2: Hoy hay sol, hoy ha salido.
1: Sí, hoy, sabes que hoy me vine a clase con el sombrero, a clase, a la radio con el sombrero aguadeño, un sombrero que traje de Manizales, Colombia. ¿Y por qué? Porque hacía sol. Por eso precisamente también lo tengo aquí en el estudio, aquí en la mesa. Hasta luego me lo pongo. Oye, Nino, hoy hablamos de un compositor que aparecía en los billetes de 100 pesetas, para ir dando pistas, que nació en Cádiz, fue a estudiar a París, fue alumno de Paul Dukas y otros tantos, que coincidió en vida con Turina, con Granados. Bueno, yo creo que ya algunos ya sabrán de quién hablo.
2: Hombre, seguro, seguro. Y si dices que murió en Argentina ya, yo creo que ya está rematado ya.
1: Que estamos celebrando el 150 porque aniversario de su nacimiento y el 80 aniversario de su fallecimiento, en 1946.
2: Así es.
1: Por lo tanto,
2: no,
1: hablamos de
2: el gran falla, que yo creo que bueno, ya lo he dicho yo, se me ha escapado.
1: El
2: te
1: gran
2: he quitado,
1: falla.
2: Te he quitado la premisa, el gran falla, que yo creo que es el compositor, sin duda, más grande dentro de la música clásica que ha tenido la historia de España. Hay grandes compositores, pero yo creo que Falla, para mí, por lo menos, es el más grande. Y también yo creo que el más con proyección internacional, el más reconocido fuera de España y más interpretado.
1: Por lo menos del siglo XX, sí, sí, ¿verdad? Y
2: Sí, seguro.
1: Venga.
2: Y además hoy vamos a hablar, yo creo, de la obra más importante de Falla, porque por lo menos a mí, yo que soy un gran enamorado de la música contemporánea, el concierto para clave y cinco instrumentos, que es del que hablaremos hoy, que es la penúltima obra que hizo, luego hizo la Atlántida, pero yo creo que aquí Falla con esta obra puso llegó al punto culminante, aunque ya era el final de su carrera. Uh-huh. El punto culminante de la obra, porque yo creo que hizo una obra que es, bueno, la ha interpretado Pierre Boulez, la han interpretado los grandes grandes de todo el mundo, porque es brutal, de una modernidad extraordinaria, sin perder las raíces, porque Falla siempre, está claro, siempre se alimentó mucho de la música tradicional española y del folclore español, y aquí también aparece. Lo que pasa es que aquí ya ha tratado de una manera brutal. Aquí aparece en el tercer movimiento que escucharemos hoy, que es el que he elegido, porque el uh-huh. concierto entero, aunque no es largo, son 15 minutos igual.
1: Sí.
2: Ya aparece ahí, claro, en toda la obra aparece la canción esta del cancionero de Pedrell, que tú conocerás bien como musicólogo.
1: Felipe Pedrell,
2: sí, uh-huh. un gran, también un músico muy importante español, que a mí me gusta mucho, y poco reconocido, y poco, del que no, prácticamente no se habla nunca de él.
1: Cierto, a nosotros en facultad nos hablaban, pues, con la parte de la faceta musicológica, como es lógico, además, estábamos estudiando musicología. Pero sí. Y es verdad que era un buen músico,
2: sí, bastante,
1: ha trascendido como musicólogo, digamos. Sobre todo.
2: Sí, claro, porque él recopiló mucho, trabajó mucho con las músicas tradicionales españolas, y Falla utiliza unas melodías de él que no eran de Pedrell, simplemente Pedrell las había recopilado, canciones españolas. Y después también aparece el, que también tú lo sabrás, del concierto para órganos del padre Soler, también coge trozos Falla aquí hace una mezcla.
1: Vicente Martínez Soler,
2: la identidad esa española.
1: Uh-huh. Vicente Martínez Soler, el Mozart español, que le llamaban, en Viena.
2: Sí,
1: Nada más y nada
2: claro,
1: menos.
2: otro de los grandes,
1: Otro de los grandes,
2: grande entre los
1: olvidado.
2: grandes,
1: Y olvidado.
2: olvidados también, olvidados también. Es que España tiene poca memoria en
1: Bueno,
2: general,
1: es que España, yo no,
2: yo
1: no ya,
2: creo.
1: oye, siempre empezamos con. Pero es que España, yo lo digo muchas
2: Sí,
1: veces,
2: siempre tiramos por lo mismo, siempre
1: celebra
2: vamos a
1: el
2: parar
1: año.
2: al mismo sitio.
1: Celebra el año Shakespeare antes que el Cervantes. O sea que no es siempre así. Las cosas están cambiando, pero nosotros somos muy, muy dados a celebrar Shakespeare y no Cervantes. No sé si me explico.
2: Sí, sí, sí,
1: A
2: sí.
1: buen entendedor.
2: Sí, porque yo creo que el padre Soler no tiene nada que envidiar con ningún compositor europeo, pero sin embargo quedó ahí un poco en la sombra. O Felipe Pedrell también, yo creo que bueno, y tantos que están ahí en la sombra y que prácticamente solo los conoce pues la gente que estudia musicología o la gente que le interesa mucho la música española pero no se han quedado ahí un poco olvidados. Manuel de Falla está, yo creo que donde tiene que estar, pero tendría que estar todavía más arriba de donde está, porque yo creo que en esta obra demostró no solo todo lo grande que fue siempre toda su obra, la obra más conocida, todo el sombrero tres picos, el amor brujo, las canciones tradicionales españolas, las canciones populares españolas para voz y piano,
1: Las siete
2: pues y
1: canciones son
2: tanto, tanto.
1: bellísimas,
2: Bueno,
1: bellísimas.
2: claro, maravillosas. Yo creo que esas obras y el concierto para clave son las dos lo más grande, aunque lo más conocido no es el sombrero de tres picos, el amor brujo y todas esas que no estoy diciendo que no tengan que estar, que no estén donde tengan que estar, ¿eh? Pero sí que el concierto para clave es de una modernidad y se nota toda la influencia francesa, empieza a utilizar la politonalidad, empieza a utilizar técnicas que él no había utilizado generalmente en la composición. Y todo lo sintetizó en este concierto, que el que lo escucha y no dice y no sabe que es de Falla, jamás diría que es de Falla, porque
1: Porque Falla fue un
2: es
1: compositor,
2: una complejidad armónica. ¿Eh?
1: sí, que fue un
2: Dime.
1: compositor que se molestó primero en formarse y mucho, luego fue ahí donde él pensaba y que estaba el magma, el núcleo de la cultura, que era París, y allí estuvo, se preocupó por estar con los mejores, con la vanguardia, quiero decir. Y luego, aunque su primera etapa no fue una etapa cuando tiene los improntos para piano y todo esto, no fue una etapa especialmente nacionalista con música española, luego sus etapas posteriores, por ejemplo esta que estamos escuchando, y el gran pájaro, el sombrero de tres picos, estas obras que son con
2: Sí,
1: una
2: sí,
1: con
2: sí.
1: una con una una un aire claramente propio, además, utilizando la música española. O sea, genera
2: Sí,
1: fue una música
2: y el
1: popular.
2: flamenco, que lo introdujo el flamenco también de una manera que no se había utilizado el flamenco así tan pasado a la música clásica, no se había utilizado nunca como lo utilizó Falla. Quiero decir que él sabía lo que hacía. Y está claro que toda esa época francesa no estuvo de vacaciones en Francia, porque en el concierto para clave se nota la gran influencia francesa de todos los modernistas, de Milhaud, de todos los que tú has comentado, que está claro que él profundizó y estudió todo ese tipo de música, y aquí en el concierto para clave lo utilizó, y hay momentos donde hay hasta cinco tonalidades al mismo tiempo conviviendo de una manera magistral, quiero decir, muy moderna la obra, porque claro, es una obra que se estrenó creo que en el 37, si no recuerdo mal, o por ahí, en una época antes de la guerra, creo, civil española, o por ahí, y se estrenó en el Palau de la Música. Ahora el día exacto no lo recuerdo, pero creo que fue en el 37, si no recuerdo mal, que tocó él el clave, por cierto, también ahí en ese concierto en el que se estrenó en el Palau de la Música catalana. Y claro, él lo hizo para una clavecinista, para Wanda Landowska, una clavecinista polaca, que fabricó un clave que era como un piano de cola. Ese clave existe, yo lo vi, hay uno en el Museo de la Música de Berlín, hay dos o tres modelos por ahí, que ese clave debe pesar 300 kilos por lo menos, porque es un piano de cola. Es un piano de cola con el mecanismo de un clavicémbalo. Porque precisamente Falla utilizó también una extensión en el clave que no se había utilizado, que llega hasta el fa agudo, que la mayoría de los claves ni tienen todavía claves. Es difícil conseguir claves con el que se pueda hacer el concierto, porque, claro, y lo hizo pensando en ese clave que fabricó Wanda Landowska, y ella lo tocó el concierto muchas veces, pero el estreno lo hizo el propio Falla, que era un gran pianista, y lo hizo también tocando el clave él.
1: Además, fue algo un poco exótico el hacer un concierto para clave, pues en pleno siglo XX avanzado ya, cuando era un instrumento propio del Renacimiento, del Barroco, un primer clasicismo en las óperas, en el recitativo, y de repente un instrumento que pasó al ostracismo y se recupera por algunos compositores, entre ellos otro, Falla, Manuel de Falla.
2: Sí, sí, Poulenc también, claro, otro también de francés y del grupo de los modernistas. Sí, el clave era un instrumento que había pasado ya un poco a mejor vida, pero no, porque en el siglo XX se hicieron muchas obras y se siguen haciendo obras. Y bueno, tenemos las dos grandes obras de Ligeti, la Hungarian Rock y las... Ahora no me sale el título de la otra, pero bueno, dos obras magistrales.
1: Lo sé, pero no recuerdo. De hecho,
2: te puedo decir, la hemos tocado nosotros.
1: Ajá, en Lanzarote, en el festival.
2: Sí, sí, sí, la hemos tocado con el Falla Ensemble, las dos las hemos tocado. Y hemos tocado Sofía Gaudulina y tantas, hay tantas obras. Ahora se han hecho muchas obras para clave, ahora en el siglo XX.
1: De hecho,
2: hombre, no tanto como para el piano y eso, pero sí que se sigue escribiendo ahora.
1: Ya, claro, el repertorio del XIX y principios del XX del piano es dantesco, es gigante. De hecho, te iba a decir que en los conservatorios se estudia clave, existe la especialidad que se estudia en este momento.
2: O sea, pero no se estudia repertorio contemporáneo, yo creo que no se llega ahí, ¿verdad?
1: No me suena.
2: No lo sé. Yo creo que no.
1: Lo puedo preguntar, pero no me suena ver en los conciertos el repertorio contemporáneo con el clave. Bien, oye, tenemos que ir avanzando, tenemos que ir poniendo la obra. Sí, pero qué interesante siempre hablar contigo, amigo. Llevamos, pues eso, casi 12 minutos de conversación.
2: Se pasa el tiempo volando.
1: A mí se me pasa, contigo se pasa volando. Nino, ¿quieres decir algo más de la obra, de los intérpretes?
2: Escuchamos este tercer movimiento, que a mí me gusta especialmente. El que más me gusta es el tercero y el primero. Yo lo he dirigido muchas veces y justo este sábado lo hicimos aquí en Lanzarote con Falla Ensemble, dirigido por Josep Caballé, gran director de orquesta, y fue maravilloso. La verdad que es una obra que es fascinante, ¿eh? Y nada, yo creo que lo mejor es escucharlo, y no solo el tercer movimiento, esto que sea
1: el aperitivo,
2: para provocar un poco el aperitivo, para que alguien se anime y escuche todo el concierto. Hay muchísimas versiones por internet, incluida una que a mí me gusta mucho, de Pierre Boulez, que me parece muy buena. Y nada, pues bueno, eso, yo sin más, invitamos a que lo disfruten.
1: Damos paso al tercer movimiento del concierto para clave y orquesta de Manuel de Falla, presentado por aquí nuestro insigne amigo y colaborador, Nino Díaz. Nino, un abrazo, muchas gracias, bienvenido.
2: Muchísimas gracias, un placer.
1: Un beso grande.

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1: Bueno, y ustedes, cuando llega este momento, yo digo el nombre de Paco Grimón, sinceramente, me siento muy feliz porque estoy, y además ustedes lo saben y lo sienten, con una de las personas que más queremos en este programa y que, ya lo saben ustedes, es la voz de la radio. Yo le digo la voz de la radio, yo lo escucho desde pequeño. Paco Grimón, bienvenido.
2: Muy buenas, ¿cómo estás, niño?
1: Yo feliz de verte y de escucharte, pero además de verte, porque yo sí te puedo ver toda la semana, ¿sí? Yo te escuchaba de niño, de adolescente, te escuchaba en Radio ECA.
2: Estuve 38 años
1: haciendo
2: radio.
1: Dando clases en la radio, haciendo radio.
2: Eso, dando clases a través de la radio.
1: Y con un programa que se llamaba El Atril.
2: Y luego con un programa que se llamaba El Atril fuera de mi horario de trabajo.
1: Fuera de tu horario de trabajo, sí, porque aquello, fíjate. Y ahora estás aquí con El Atril, con tu sección El Atril.
2: Colaborando aquí.
1: Muchísimas gracias. Oye, Paco, ¿de qué nos vas a hablar esta semana?
2: Pues es interesante saber que grandes compositores, ¿cómo empezaron a escribir el género musical más complejo, que es la sinfonía?
1: Por su envergadura, por ser una obra larga de...
2: Y porque además son todos los instrumentos ordenados y amalgamados para que el compositor pueda mandarnos los mensajes, transmitirnos las alegrías, las tristezas, en fin, todo. La sinfonía yo creo que es lo más completo, el género más completo.
1: Wow.
2: Bueno, pues...
1: ¿Con qué quieres empezar?
2: Vamos a empezar con el genio de los genios en el mundo de la música, Mozart. Mozart escribió 42 sinfonías, la última, la que se llama Júpiter, la 42.
1: Correcto.
2: ¿Y sabes a qué edad escribió Mozart la primera sinfonía?
1: No, pero me imagino que con 14, menos.
2: Wow, todavía.
1: Wow, wow.
2: A los 8 años.
1: A los 8 años, madre mía.
2: Era un genio.
1: Qué barbaridad.
2: En esos traslados que con su padre y con su hermana hacían por toda Europa para exhibirlo en el mundo de la música, pues él, cuando tenía 8 años, escribió su primera sinfonía. ¿Y qué hacía la hermana? Que también era una gran melómana y además una muchacha que le gustaba la música. Escribía lo que él...
1: Le ayudaba. ¿Y vas a poner la primera sinfonía de Mozart?
2: Y vamos a empezar hoy por la primera sinfonía de Mozart.
1: Wow, conozco de las primeras, conozco alguna, la 25, sí. Que no es la primera, pero conozco la primera, creo que sí, tengo el primer, incluso la primera obra de
2: la Mozart. La K-16.
1: K-16, el Kegel, que es el número de catálogo.
2: El número, efectivamente.
1: Wow.
2: Y vamos a poner dos fragmentos, porque claro, 8 años no podía ser... una gran sinfonía, una mastodóntica sinfonía, una sinfonía sencilla, lógico, en un niño de 8 años. Y vamos a poner dos fragmentos. El primer movimiento, el muy alegre, y el tercero, que es el presto. O sea que empezamos a darnos cuenta que Mozart empieza con 3 movimientos esa sinfonía, que después otros compositores pusieron 4 movimientos y, en fin, hasta 5. Pero bueno, empezamos el programa de hoy dándonos cuenta de la maravilla de un niño de 8 años de Austria que escribe una sinfonía, la primera en su vida, Mozart.

0: y nos vamos ahora el segundo a Alemania.
1: Bien.
0: A Robert Schumann. Este, mira que este muchacho tenía problemas. Tenía un problema de bipolaridad. Ah. Y a veces estaba muy bien y otras veces estaba muy mal. Su padre, pues era un, estaba en el mundo de la música y le buscó un profesor. Se llamaba el señor Viet, que era el padre de la que luego sería su esposa, Clara Viet.
1: Clara Viet, sí, sí, sí.
0: Y él se preparó con este hombre, pero como tenía una cultura grande, porque su padre la había preparado, él no solamente era músico, sino era también periodista. Él era crítico literario, crítico de musical y poeta. Por lo tanto, un hombre que estaba muy, muy bien preparado. Y desde el punto de vista de la sinfonía, su primera sinfonía, él la denominó La Primavera. Nosotros hemos puesto a veces cosas de él aquí también.
1: Sí, claro.
0: Y hoy vamos a escuchar el Larghetto, el segundo movimiento.
1: ¡Qué bello! Es muy popular esta sinfonía también, ¿eh? Sí, a pesar de que sea la primera. La de Mozart, por ejemplo, que acabamos de escuchar, no, no es conocida, no es popular.
0: Pero esta sí.
1: Pero esta sí, porque son ya composiciones de siendo adultos.

0: Y damos otro salto ahora a, también a Alemania, a Beethoven. Beethoven no fue un niño prodigio, como fue Mozart. Fue un muchacho que fue al conservatorio y que se fue saliendo hacia adelante, y sus capacidades le hicieron convertirse en un gran compositor. Beethoven le encantaba el mundo de la naturaleza, y intentó siempre con su sinfonía recoger sus impresiones. Pero es que además inaugura una cosa interesante, que es que cuando comienza el siglo XIX, empieza la moda, que él empieza, a que el que compone la sinfonía debería dirigir él mismo la sinfonía. Y él, en ese momento, todavía no le había venido la enfermedad de pérdida de oído.
1: Escucha, sí, sí.
0: Él estaba perfectamente. Y él escribió la primera sinfonía y dirigió la primera sinfonía en Viena el 2 de abril del año 1800. Y
1: vamos a escucharla, qué bien.
0: Empieza ya a notarse que en la música del siglo XVIII ya empieza a quedarse atrás, que ya Beethoven le da otra capacidad. Tiene esa orquesta muchos más instrumentos que los que Mozart usó en su primera sinfonía. Pues vamos a escuchar de Beethoven el Adagio, el primer movimiento, que se compone de dos, el Adagio y el Allegro con brío, de esa sinfonía número uno. Él tenía esa costumbre de mezclar en un mismo movimiento dos maneras de representar.
1: Bravo, vamos allá.

0: Y vamos a hablar ahora de otro niño prodigio. Un muchacho que fue capaz, ya mayor, fue capaz de, sin venir a España, componer música que suena a música española.
1: Pero es que hay muchos. Pero si me dices que es prodigio, ya creo que sé quién es. Pero hay muchos que, sin venir a España, sin pisar España, escribieron música española. Y muy popular, además, hoy en día.
0: Efectivamente. Bueno, pues vamos a hablar de un francés. De Bizet.
1: George Bizet. De Jorge, te iba a decir. George Bizet.
0: Efectivamente.
1: George Bizet.
0: Y este chico, pues empieza a, en el Conservatorio de París, a destacar. Incluso gana el premio Roma, que el Conservatorio de París premiaba a aquellos estudiantes que eran muy buenos, pagándoles la estancia en Italia, porque se consideraba que el que iba a Italia venía de otra manera preparado. Pues él también ganó ese premio. Y cuando tenía 17 años, escribe su primera sinfonía.
1: ¿Qué vamos a escuchar?
0: Que es la que vamos a escuchar.
1: Un fragmento.
0: No nos podemos olvidar que el hecho de ser niño prodigio no significa que a lo largo de toda su vida empiece a generar mucha cantidad de música, como le pasó a Mozart. Fue niño prodigio, pero luego, cuando ya fue adulto, le costó el acercarse al público. Él, por ejemplo, estaba ilusionado de escribir ópera, y le costó mucho. La primera, que se llamó
1: El pescador de perlas.
0: Bueno, salió adelante, pero no triunfó. Solo triunfó.
1: Pero hoy se representa, ¿eh?
0: Hoy se representa. Y Alfredo Kraut cantaba muy bien esas arias. Bueno, pero lo que quiero indicar es que el ser niño prodigio, cuando eres joven y pequeño, te va bien, pero hay veces que no triunfas después a lo largo de tu vida profesional, que fue lo que le pasó a este hombre. Que su gran ópera, una ópera que se sigue representando en pleno siglo XXI, pero además que llena los teatros, Carmen.
1: Creo que es la más representada, o una de las más representadas.
0: Una de las más. Bueno, pues él triunfa con ella después de muerto. Porque bueno, al principio, fíjate, los últimos años de su vida, la gente hasta se reía, no consideraban esa música, esa ópera, pero después se fue imponiendo y ahora lo que tú dices es una de las óperas que más se representa.
1: Y
0: yo le aconsejaría a cualquier persona que no haya ido a ver una ópera que vaya a ver esa,
1: por ejemplo,
0: como primera introducción.
1: Por Carmen, sí,
0: efectivamente. Bueno, pues
1: la primera sinfonía de George
0: Bizet,
1: que vamos a escuchar
0: en este caso el primer movimiento, que es un alegro. Un niño de 17 años no puede escribir más que alegría.
1: Vamos a escuchar este primer movimiento, alegro, de la sinfonía número 1 de Georges Bizet.

0: y damos el salto a Rusia.
1: Bien.
0: Al más grande, yo creo, el más grande compositor que ha dado.
1: Uf, ahí ya, bien también.
0: Desde mi punto de vista, sí, Tchaikovsky.
1: Tchaikovsky.
0: Pues fíjate, este hombre no empezó a estudiar el conservatorio hasta que tenía sus 20 años, porque primero el padre le obligó a que se preparase para entrar de funcionario.
1: Hacer una carrera, porque pensaban que la música no era una carrera.
0: Efectivamente. Y él,
1: pero eso se pensó y se piensa
0: y
1: en
0: todavía
1: otros países. Sí, sí. Ahora ya no tanto, pero sí, los padres de Paco Kraus y Alfredo Kraus, Paco sentado ahí donde estás tú, me dijo hace unos años, dice, sí, porque nuestro padre nos exigió que estudiáramos música si queríamos, pero nos exigió sacar la carrera de ingeniería, y los dos sacaron la carrera, creo que de ingeniería y química o algo así era.
0: Sí. Era lo que había en Las Palmas de Gran Canaria.
1: Porque decía, ustedes después si quieren se dedican, pero usted tenga su profesión por si acaso.
0: Por si las moscas. Bueno, pues Tchaikovsky al final empieza a trabajar como funcionario, pero se da cuenta de que aquello no era lo suyo. Y entonces, en el Conservatorio de San Petersburgo, empieza a estudiar. Y estando todavía estudiando, siendo un estudiante del conservatorio, como un trabajo casi fin de carrera, escribe su primera sinfonía. Su primera sinfonía que él llama Recuerdos de un viaje en el invierno. Uh-huh. Pero fíjate, todavía no se había dedicado a la música, era como estudiante, ya era capaz de escribir una sinfonía, en este caso su primera sinfonía.
1: Qué bueno, ¿no?
0: ¿Qué te parece si escuchamos de ella el Allegro, el primer movimiento, que es el Allegro tranquilo?
1: Allegro tranquilo.
0: Allegro,
1: a ver cómo es esto.
0: Sí,
1: a ver cómo es un Allegro.
0: Es muy alegre, pero suave, relajado.
1: Vamos allá, Paco.

0: ¿Qué te ha parecido?
1: Me parece, yo la selección musical esta la voy a volver a escuchar en la aplicación, la Radio Canaria. Voy a volver, porque a veces entre semana me pongo el programa para escuchar nuevamente esta música, porque me gusta mucho los comentarios que haces, y la selección de hoy ha sido especial. Siempre es una buena selección, pero ha sido especialmente interesante por aquello de escuchar algunas obras desconocidas y otras, pues, primera sinfonía. Paco, gracias por todo.
0: Nada, seguiremos la próxima semana con primera sinfonía de otros grandes compositores.
1: Muchas gracias, Paco. Muchos éxitos. Hasta la próxima semana.
0: Y saludos a todos nuestros oyentes.
1: Bien, amigos, y hasta aquí el programa de hoy. Gracias a Paco Grimón por esta excelente selección, a nuestros dos profesores y a la estudiante del Conservatorio Domenico Cimarosa, que estuvieron en la primera hora del programa, a Nino Díaz. Y el programa, gracias por supuesto a quienes han hecho posible que la realización vaya adelante, como José García y Fernando Mínguez, en la realización hoy de este programa que ya comienza la cuenta atrás, el programa especial Día de Canarias, que celebraremos 500 programas de Noveno Auditorio, 500 programas. Llevamos 14 años en antena. Si quieren volver a escucharnos desde el principio, vayan a la aplicación, la Radio Canaria. Ahí en la aplicación, Noveno Auditorio. Y si quieren volvernos a escuchar la próxima semana, nosotros ya estamos esperando que llegue y ya estamos preparándolo. Muchísimas gracias y un beso muy grande a todos.
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1: Saludos, amigos. Este es un mensaje para los amantes de la música. Les recomiendo que presten atención a los próximos minutos porque van a desfilar una serie de artistas con una variedad de canciones escogidas para este momento tan especial. No solo es posible que les gusten los temas, sino que además es muy probable que les traiga recuerdos de un tiempo pasado. Bienvenidos a Los Años Jóvenes.
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1: Con la transición llegaron muchos cambios y surgieron nuevos estilos y tendencias. Y como no podía ser de otra forma, la música tuvo una presencia muy significativa. En Madrid se produjo un fenómeno musical muy singular y transgresor, la movida madrileña. De ella surgieron grupos y artistas, muchos de los cuales han sobrevivido a lo largo de los años. Uno de esos grupos es Gabinete Caligari, formado en 1981 por componentes procedentes de Ejecutivos Agresivos, a los que se unió Jaime Urrutia. Sus grandes éxitos son La culpa fue del cha-cha-cha, Camino a Soria y este, Al calor del amor en un bar.

Dottie West es una cantautora de country y una de las pocas artistas que trabajó en la industria musical por aquellos tiempos dominada por hombres. En los 60 colocó varios números uno en las listas y también entró en el mundo de la publicidad con una canción para un anuncio de Coca-Cola. Actuó con Kenny Rogers y algunas de sus canciones se convirtieron en estándares dentro de la música country. Hoy nos ofrece un tema menos rítmico, pero un gran tema. Crazy.

Polanka tiene una de las carreras musicales más prolíficas y más aceptadas por el público de todo el mundo. Desde su irrupción en el mercado con el tema Diana, no ha parado de convertir sus canciones en éxitos. Y no olvidemos que es el artista que compró los derechos al francés Claude François de Comme d'habitude para convertirla en el famosísimo My Way, que Sinatra glorificó. Hoy Polanka nos dice que es un muchacho solitario. Lonely Boy.

0: Y aquí tenemos al multiinstrumentista Roy Clark, que aparte de cantar, toca el bajo, la guitarra, el violín, el banjo, la mandolina, la armónica, y además es actor. Total, un hombre muy completo. Parte de su fama se la debe a sus apariciones como animador en un famoso programa de televisión. Contaba con docenas de premios y se le incluyó en el Salón de la Fama del Country, aunque parece que hoy le dio por lo romántico al cantar este conocido tema, Yesterday When I Was Young.
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¿Qué decir de Adriano Celentano, que es uno de los más considerados artistas italianos, que ha desarrollado una interesante carrera en el cine como actor y director? Lo que haremos es recordar un éxito de su primera etapa, 24.000 abbracci, 24.000 besos.

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1: En 1977 se estrenó la película La Isla del Viento, en la que se relata cuando en 1924 Miguel de Unamuno fue desterrado a Fuerteventura, castigado por el régimen de Primo de Rivera. Unamuno no fue un revolucionario, pero mantuvo un continuo contradiscurso frente al poder. Unamuno enseguida se sintió atraído por los encantos de la isla, que definió como la de la eterna primavera. Al conocer la noticia de su amnistía, se fugó de la isla y se exilió voluntariamente en Francia para regresar a España en 1930, cuando cayó el régimen de Primo de Rivera. Unamuno se consideraba que en Fuerteventura vivió una aventura quijotesca. Su estancia fue el motivo para convertirlo en un poeta del mar, llegando a dejar gran huella en el lugar del hecho. Al abandonar la isla, además, dijo que continuó manteniendo contacto epistolar con las personas con las que hizo amistad durante su estancia. Unamuno llegó a Fuerteventura tan solo con 2 trajes y 3 libros y se fue con su amor en el corazón por la isla.

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1: Harry Belafonte nació en pleno Harlem de Nueva York, pero se escolarizó en Jamaica, la isla natal de su madre, donde se contagió del folclore caribeño cuyos ritmos marcaron su carrera musical. Realizó cursos de arte dramático compartiendo estudios con personajes como Marlon Brando y Tony Curtis. Tiene también una interesante carrera cinematográfica y es un destacado impulsor de campañas en defensa de los derechos humanos. Belafonte nos ofrece uno de los temas de su repertorio, Jamaica Farewell.

Gianni Meccia es un cantautor, letrista y compositor italiano. Se dice que fue el primer cantante en ser llamado cantante-compositor, término acuñado por los dos productores con los que lanzó sus primeros trabajos. Sus inicios fueron en locales nocturnos en los que cantaba sus propias composiciones, que se caracterizaban por sus textos humorísticos y también algo surrealistas. Algunos de los temas de aquella época se titulaban «Odio a todas las ancianas» o «Incluso los guardias pueden perder el equilibrio». Más tarde cambió en parte su estilo e incluso Domenico Modugno llegó a interpretar alguna de sus canciones. Lo que Meccia nos canta ahora es un tema dedicado a una prenda de vestir, el pullover.

En 1981 se reunieron Paul McCartney y Stevie Wonder para grabar un tema compuesto por el propio Paul McCartney titulado Ebony and Ivory, que incluyó en el tercer álbum de su etapa en solitario. Lo cantan Paul y Steve a dúo y la canción alcanzó el número uno en las listas del Reino Unido y los Estados Unidos. Disfrutemos de Ebony and Ivory con la magnífica interpretación de McCartney y Wonder.

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1: En 1970, el cine francés estrenó el film Les choses de la vie, Las cosas de la vida, protagonizada por Michel Piccoli y Romy Schneider, película que relata la historia de la encrucijada de un hombre que ama a dos mujeres. Fue nominada en el Festival de Cannes como mejor película y contaba con una interesante banda sonora, obra de Philippe Sardes.

Lucho Gatica fue el cantante chileno de boleros por excelencia. Sus temas El reloj y La barca son dos de las canciones con las que triunfó en España a final de los 50. Hay una historia sobre el origen del reloj. Se dice que su compositor, Roberto Camporal, la creó la noche en que le acababan de comunicar que su mujer sufría una grave enfermedad y que tras el impacto de la noticia se puso a componerla. La letra de la canción describe fielmente aquel momento. Paramos el tiempo para escucharla.

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1: Poco vamos a hablar de una de las bandas de rock más grandes del mundo y más longevas. Nos referimos a sus satánicas majestades, los Rolling Stone, que hoy nos traen un tema de su primera etapa, Around and Around.

Uno de los más acreditados representantes del country de todos los tiempos es Marty Robbins. Robbins fue además de cantante, compositor, actor y piloto de carreras. Cuando participó en la Segunda Guerra Mundial recaló en Hawái y conoció la música del lugar que marcó profundamente su estilo musical. Sin embargo, no excluyó otros temas y otros géneros, como es el caso de este clásico tema, Love is Blue.

Y ahora nos trasladamos hasta California con The Beach Boys, los chicos de la playa. Se formaron en Hawthorne en el 61 con la unión de tres hermanos y un primo que posteriormente pasaron por algunos cambios. Por su música y el estilo surf de la época, fue el grupo más representativo de la forma de vida de California de los años 60. Sus temas se basaban en arreglos muy delicados de guitarra y en sus armonías vocales que le dieron al grupo un sello característico e inconfundible. Este es uno de sus temas estrella, Good Vibrations. ¿Cuánto hace que no la escuchaban?

La banda alemana Scorpions se formó en 1965 en Hannover. Se iniciaron en el hard rock y el heavy metal para cambiar más adelante a un ritmo más suave y comercial. El grupo pasó por varios cambios, lo que les hizo reinventarse y renovar su estilo. En su larga carrera han grabado muchos álbumes y realizado numerosas giras mundiales, además de vender 200 millones de copias en todo el mundo. Scorpions llegan con una de sus obras maestras, Still Loving You.

Y aquí están los chicos de Liverpool, The Beatles, para lanzar al aire 8 Days a Week, 8 días a la semana. ¿Sabían contar los Beatles? ¿O se habrán equivocado?

Seguro que varias de las canciones que han desfilado por el programa de hoy hace bastante tiempo que no las escuchaban. Nosotros lo hicimos expresamente para esto, para que las recuerden y no les caigan en el olvido. Les animamos a que sean felices. Gustavo Guijuera, con su habilidad especial, manejó la técnica y les habló Jorge Riesner.

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1: Saludos amigas y amigos, muchísimas gracias por estar, acompañarme, dejarse acompañar. Esto es efectivamente la Radio Canaria, Canarias mi mundo, un espacio en el que nos acercamos a la identidad canaria desde muchísimos puntos de vista, incluso desde el musical, o sobre todo desde el musical, porque también cuando se reside en esta tierra, se vive en esta tierra, se haya nacido o no en ella, al final uno termina impregnándose y creando en función de lo que tenemos más cerca. Eso por lo menos es lo que yo pienso, lo mismo estoy equivocado. Pero para salir de dudas, vamos a tener la suerte hoy de contar con una voz magnífica, con una producción estupenda y sobre todo con historias personales que quiero compartir con todos ustedes. Hoy tenemos en el estudio a Kim Simmons y también a su productor, que es Kiko Castro. Suenan así.

0: Bienvenido, familia, ¿cómo están ustedes? Bien, fantásticamente bien, estupendamente
1: bien.
0: Ya
1: felices.
0: Bueno, Kim Simmons, bienvenida a esta casa. No, no había tenido el gusto de conocerte personalmente. A tu productor sí, lo conozco hace tiempo. Y he de confesar que me parece que han experimentado y vivido una historia muy interesante en estos últimos años. Y desde el punto de vista exclusivamente musical, un renacer, entiendo yo, dentro de tu carrera artística, que desde chica empezaste a experimentar y empezaste a compartir con el mundo. Cuéntame, ¿cómo te sientes con este Time, que es el que está sonando de fondo y que es tu último trabajo, el que estamos promocionando en este momento? Y a partir de aquí, imagínate la historia que puede venir. ¿Cómo estás?
2: Pues me siento muy contenta. Estoy feliz de poder seguir haciendo lo que me gusta. Viene además en un momento que para mí significa mucho, porque es tiempo de cambio, es tiempo de aprovechar el tiempo.
0: Ajá.
2: De todo ese que me dejé en cosas de los demás, dedicarlo exclusivamente a lo que me gusta y a lo que quiero hacer, invertir en mi futuro. Y para mí la música es la mejor inversión que hay.
0: Uh-huh. Bueno, dicho así, no sé si tu productor estará de acuerdo si es la mejor inversión que hay o no, pero me imagino que también está igualmente feliz, ¿no, Kiko?
1: Como decimos nosotros aquí, a según se mire. Puede ser una buena inversión, como es este caso, evidentemente.
0: Uh-huh.
1: Pero bueno, también tiene sus más y sus menos el tema, ¿eh?
0: Desde luego. Oye, Kiko, hablaba yo de Kim y de su, vamos a decir que su renacimiento musical, pero hasta cierto punto en el mundo de la producción, ¿a ti te ha pasado algo similar con el descubrimiento de esta fantástica mujer y esta fenomenal voz, no?
1: Sí, algo similar, y además, no sé si llamarlo providencial o llamarlo, no sé cómo llamarlo. Ella aparece un día en el estudio con la cabeza agachada, tímida, quiero grabarme una maquetita, y yo decía, pues vamos a ver, pues venga, te voy a hacer el favor, te voy a echar la mano, estoy hasta arriba de cosas, tal, métete ahí, graba lo que quieras y tal. Y cuando la oí cantar, joder,
0: la cosa cambió,
1: te quedas mirando a través del cristal, y no sé, porque hasta ahora no se pueden decir tacos, pero fue como algo de decir, tú de dónde sales con un taco en medio.
0: Ajá.
1: Y qué haces buscándote la vida con maquetitas y con cosas, qué haces que no te buscas un productor que te haga un disco como Dios manda, ¿no?
0: Uno fue a dar contigo por lo que me estás contando, ¿no?
1: Uh-huh. El dinero.
2: Sí. Estaba haciéndose el loco, tardó mucho tiempo en recibirme,
0: sí.
2: Pero cuando me recibió con los brazos abiertos, que fue algo que me sorprendió también, porque cuando uno llega a un estudio nuevo, nunca ha estado, siempre tienes la imagen del productor, este hijo de su madre, y no, fue al contrario, es muy grande, tiene una cara un poco así, pero después es una gran persona y sobre todo un gran profesional.
0: Uh-huh. Eso sobre todo lo último, ¿no? Porque además tú que estabas metido de lleno en el mundo del cine, sobre todo, ¿no?
1: Sigo.
0: Sí, pero es que las energías y la vida da para lo que da, ¿no? Y uno o se mete en una cosa o se mete en la otra, porque en todo es muy complicado. Yo sé que tú eres un hombre muy versátil en todos los sentidos y desde luego tienes capacidades que ya me gustaría a mí, pero así todo, sacarte del mundo del cine para volverte a meter de lleno en el mundo de la música, del que tampoco has salido nunca, porque siempre has estado ahí.
1: No, yo llevo en la música desde los 10 años.
0: Sí, o sea, a mí desde mi madre, chico también.
1: Desde chico también. Uh-huh. A mí mi madre me metió al conservatorio con 10 años y ya me descuajaringó toda mi vida, ¿no?
0: Ajá.
1: A partir de ahí ya tenía ese veneno metido dentro, y aparte que en la época aquella el Conservatorio Superior de Música era además Escuela de Arte Dramático, o sea que imagínate lo que salió de ahí.
0: Uh-huh. Saliste tú, por ejemplo.
1: A partir de los 10 años, lo que pudo haber salido de ahí, ¿no?
0: Uh-huh.
1: Vale, pues entonces, bueno, sí, obviamente yo me pasé al mundo más del sonido.
0: Uh-huh.
1: Y luego ya empecé a hacer mis escarceos con el cine, me hice un máster de dirección, me metí a fondo en el mundo del cine, pero siempre ha sido muy relacionado con el tema del sonido y la música.
0: Sí.
1: De hecho, ahora estoy trabajando
0: grupos,
1: en bandas sonoras, he tenido un montón de grupos, he tenido un montón de cosas, pero ahora mismo lo más que estoy trabajando es banda sonora y diseño sonoro en cine.
0: Perfecto. Kim, en tu caso también te viene desde chica esto de cantar. ¿Cómo fue aquella primera canción en la que recibiste tu primer aplauso?
2: Pues no la recuerdo, porque estaba todo el día cantando, pero sí recuerdo los domingos de karaoke allí en el sur.
0: Ajá.
2: que íbamos allá a Pueblo Canario, que había un karaoke que iban todos los turistas.
0: Sí.
2: Y la que llevaba el karaoke siempre me ponía para atraer público. Y esos aplausos y esas canciones nuevas cantadas por otros que me las aprendía y después las cantaba yo, fue muy bonito. O sea, fue muy bonito toda esa época. Y sí, es verdad que como todos o casi todos los cantantes hemos empezado pues por bares, restaurantes y hoteles. Y se recibe bien. Es un mundo muy duro porque no es agradecido muchas veces, pero al final cuando empiezas con poco te vas conformando, pero después vas queriendo más.
0: ¿Y de ahí a tus propios discos?
2: Pues
0: ¿qué hizo que te decidieras?
2: Lo que hizo que me decidiera fue un proceso en el que este señor que está aquí al lado, el señor Castro, pues tuvo mucho que ver, porque no solo se comportó como un gran profesional, sino se comportó como una gran persona. Pues yo estaba atravesando una situación de violencia de género que no fue conocimiento, no tuvo conocimiento de ello hasta varios meses después, que se diera cuenta por ciertos gestos y el lenguaje corporal, ¿no? Que él se dio cuenta y primero fue persona y me ayudó con todo ese tema, y junto con ese proceso fue saliendo la música, porque al final cuando pasamos ciertas cosas es cuando nos viene la inspiración, cuando nos vienen los momentos de componer. Y me planteó que por qué no hacía mis propias letras y mis propias música. Pensé que no era capaz, pero eso era una cuestión de autoestima por la situación que estaba pasando. Y con el tiempo, con la ayuda profesional, su ayuda, pues fui saliendo y floreciendo, que era lo que ya tenía dentro, pero que no lo había descubierto por todo eso que estaba pasando.
0: Okay. Además, como te has descubierto como compositora, no solo cantante, música, sino además compositora, ¿no?
2: Sí. Y he descubierto un don, o sea, un don que tengo y que me surge siempre cuando estamos juntos y que tenemos esa química que usamos al final y que volcamos en la música, ¿no? Siempre que él está a lo mejor haciendo algo con la guitarra, investigando, ay, pues estoy con esta melodía en la cabeza todo el tiempo. Entonces digo, toca, y las letras salen así, o sea, toca, sí, para, no, ahora no dejes de tocar, y va saliendo, porque al final la música para mí, o sea, cada melodía tiene ya la letra escrita, yo solo tengo que escucharla. Y es
0: bueno,
2: así
0: pero dichosa
2: como...
0: tú que escuchas esas letras cuando todavía no están escritas, ¿no?
2: Un poquito místico esto.
0: Sí,
2: queda
0: sí.
2: Guay, pero es verdad que yo cuando escucho la música ya me sugiere algo, y sí, es verdad que seguramente que tengo algún fondito en la mente de cosas que de las que escribir o cosas que me han pasado, y esa música me la saca dependiendo del tema. Ajá. Y dependiendo de la música.
0: Okay. Es así de fácil, Kiko, por lo que está ella planteando,
1: pero de una manera alucinante. O sea, yo me pongo a hacer tonterías con la guitarra y llega con una libreta y en 5 minutos tiene una canción.
0: Sí.
1: Sí, pero es una cosa alucinante. Después ya nos sentamos, la elaboramos mejor, la desarrollamos un poquito, la estructuramos y tal. Pero es una cosa alucinante. Yo estoy en casa, digo, ah, mira, tengo esta progresión de acordes, ¿qué te parece esto? Y me dice, sigue tocando, y aparece una libreta, un bolígrafo, y raca, raca, raca, raca, raca, raca, raca, y ahí tienes una canción.
0: Okay.
1: Y a partir de ahí, así, de esa manera, han salido prácticamente todos los temas del álbum. Tenemos 11, y todos han salido de ahí.
0: ¿Y siempre en inglés?
2: Sí, la cosa es que mi base y mis referentes siempre han sido en inglés. Es verdad que mi acento canario y la gente que me vea, soy mulata, pero mi padre es palmero. Entonces, pero tengo una abuela que era de Belice, de una colonia británica, entonces tengo las influencias, tengo muchas influencias, estoy un poquito para allá, ¿vale? Pero sí es la música que me gusta, y empecé a componer, a veces empezaba en español y la traducía, y ahora directamente es verdad que lo hago muchas veces en inglés. Pero sí es verdad que todo el mundo me nos pregunta, ¿pero por qué siempre cantas en inglés? Porque hablo en español. Pero hemos tenido, gracias a la demanda del público, hemos hecho canciones en español, que de hecho el próximo single será un tema de los que tenemos en español, porque siempre que lo tocamos en los conciertos, a veces al principio me negaba, pero es que a la gente le encanta. Digo, nada, pues me dejo llevar por el amor y el público y lo acepto, como acepté mi pelo en aquella época.
0: Y tienes además todos los temas firmados por ti, entiendo.
2: Sí, por los dos. Nosotros sí, bueno, siempre 50-50, ¿no?
0: Sí, pero vamos, más allá del reparto de royalty, que no creo que se vayan a hacer millonarios, ojalá. Pero sí es verdad que entiendo que el mensaje es tuyo, sí. Y el mensaje musical, entre comillas, es el que aporta Kiko, sí, que sí. Por lo que veo, ella fue buscando un productor y al final encontraste tú una cantante.
1: Exacto, bueno, fue 50-50 también, ¿no? Uh-huh. Sí, ella venía, como te decía ella, ¿no? Ella venía con la cabeza agachada, yo veía como que me estaba ocultando algo, ¿no? Y ahí salió toda la historia que después construyó este proyecto. Uh-huh. Llevamos ya, a lo tonto, pues casi 8 años trabajando en esta Fíjate. En este proyecto.
0: Okay.
1: Y estamos empezando ahora a darle la promoción que creemos que merece. Y está saliendo bien.
0: Sí.
1: Vamos a ver si continúa de esta manera, pero vamos, tiene bastante buena proyección, está teniendo bastante buena aceptación, la gente ya nos ha pasado en algún concierto que hemos hecho que la gente empieza a corear ya las canciones, con lo cual eso es muy buena señal.
0: Uh-huh.
1: Cuando ya la gente que va está repitiendo y ya se sabe el estribillo y ya te empiezan a cantar encima, algo estás haciendo bien.
0: Sí, desde luego. Es el sueño de todos los artistas, ¿no?
2: Sí, o sea, es verdad lo que tú dices, ¿no? No nos vamos a hacer ricos, no tenemos...
0: Bueno, ojalá, pero es difícil, ¿eh?
2: Es muy difícil, sí, pero de momento somos ricos en sensaciones y en emociones, porque para mí, cuando te dicen, no, el éxito, ¿no? El éxito es subjetivo, cada uno uh-huh. lo vive de una manera.
0: ¿Para ti cuál es el éxito?
2: El éxito es que mi mensaje llegue a uno, a dos, o al que sea, porque al final, siempre cuando nos vamos con un mensaje que nos cala a través de la música, que cala más, porque trasciendes otro tipo de lenguaje, y vas y lo llevas a otro lado, y a mí me mandan mensajes por el teléfono y me dicen, Kim, mira, tengo una chica que ha pasado por lo mismo que tú, y no sé qué, y puedes dar tu granito de arena, o puedes ir a las jornadas de violencia de género, o puedes ir a institutos con tu música, que encima es buena música, ¿no? Puedes ir a los adolescentes, a los niños, a los centros de ayuda a la mujer. Para mí eso es el éxito, cuando puedes con tu trabajo vivir de esa manera y cuando puedes llegar a más allá que una música bonita.
1: Uh-huh. Vale, yo, si me lo permiten, entiendo el éxito de esa manera y además lo separo de la fama, porque una cosa es la fama y otra cosa es el éxito. Hay famosos que están amargados.
0: Uh-huh.
1: Y hay gente de mucho éxito que no son famosos. O sea, el éxito visto desde esa manera me parece maravilloso. De hecho, es lo que pretendemos. Ella cuenta a través de todas las canciones del disco cómo ha sido, canción por canción, todo ese proceso de liberación de la violencia de género. Y eso ahora se está utilizando, digamos, como para concienciar a la juventud, sobre todo, que ese es el principal objetivo. El álbum se titula Free, Libre. Y cuenta canción por canción todo ese proceso de cómo ella salió de ahí. Entonces, si yo fui capaz de salir de ahí, te puedo explicar cantando cómo lo hice, ¿no? Si mi ejemplo te puede servir de algo, pues oye, tiene un componente social bastante importante, aunque está en inglés, que la letra no se entiende, lo cual visto desde otra óptica también es una ventaja por el tema de los centros de formación bilingües ahora, que se está poniendo muy en alza eso, pues oye, se puede utilizar como herramienta también para motivar a otras personas a que, a los chicos, esto no se hace, a las chicas, esto no se permite, y entonces vamos jugando con eso y hemos tenido, para mí eso, ya, el haber conseguido que se nos llame para contar con nosotros para este tipo de actividades, uh-huh. para mí eso ya es un gran éxito.
0: O sea que podríamos aplicar aquí, con todas las reservas, la máxima de que no hay mal que por bien no venga, o no es el caso. Hay capítulos que realmente merece la pena olvidar.

0: quiere, ¿no? Pero sí es verdad que para mí es súper importante que se hable de lo que se pase, sobre todo para sentar precedente a, la, a, lo, a los demás, a las demás personas. No solo si lo sufres, sino también si eres parte de la sociedad, a la hora de identificar, a la hora de ayudar, de cómo gestionar ciertas cosas. O sea, es importante hablar de ello. Cuando, es que para todo, cuando uno está pasando por un mal momento, el hablarlo ayuda a compartir esa carga o a minimizar a veces la importancia que le damos a ciertas cosas que a lo mejor no son tan importantes, o a darle la importancia que hay que darle a ciertas cosas, como no les daba yo, no le ponía nombre a lo que estaba pasando. ¿Por qué? Porque normalizas ciertas cosas, porque te acostumbras y no son normales. Entonces, para mí es súper importante el compartir y el hablar de todo eso, porque hace que sirva como de guía, sirva como de apoyo, sirva de lo que tenga que servir, pero que sirva de algo.
1: El primer paso es el más importante. ¿Y cuál es el primer paso? Hablar.
0: Totalmente.
1: Entiendo, ¿no?
0: Sí, el primer paso es pedir ayuda.
1: Pero sin embargo, no fue eso lo que te llevó a ti al estudio de grabación.
0: No.
1: O sea, que podemos interpretar que la música para ti también ha sido terapéutica.
0: La música para mí, siempre lo digo, fue el vehículo. Fue el vehículo que me sacó de ahí. Y primero, la música me sirvió a mí. Y cuando ya estuve lo suficientemente fuerte como para poder hablar, la utilicé para ayudar a más gente. Pero sí es verdad que la música a mí fue la que me... Si no hubiese ido a ese estudio, si no hubiese visto realmente que era lo que yo quería, que me lo imaginaba, pero lo toqué... lo hice tangible y dije, es que yo no quiero renunciar a esto. Entonces, claro, me veía en la disyuntiva de no quiero renunciar a esto, pero no voy a poder hacerlo con la situación que tengo en mi casa. Entonces él veía esa por donde estaba pasando esa no sé cómo decirlo,
1: esa situación,
0: momento, ¿no? Sí, y veía que a lo mejor no lo estaba disfrutando, o me veía con expresiones raras o muy para adentro. Entonces él sospechó y hizo un trabajo bastante largo de paciencia, hasta que yo tuve el valor de decirle, pues mira, es que me pasa esto, porque yo hasta ese momento daba excusas. La excusa del dinero, la excusa de tengo un hijo, la excusa de X, muchas cosas, hasta que ya pude tener la confianza suficiente como para contarle, oye, pues es que me pasa esto.
1: Okay. Sí. Además, fuiste al lugar y uno de los lugares adecuados, porque es un lugar en el que Kiko sobre todo escucha.
0: Total.
1: Pues se dedica a escuchar, bueno, fundamentalmente música, mezclar y todas estas cosas, pero escuchar.
2: Es mi trabajo, me dedico a escuchar.
1: Sí.
2: Además, puedo decirte que el primer paso yo creo que fue hasta incluso forzado, porque ella no quería hablar del tema. Ella evadía el tema cada vez que le hacía una pregunta, o lo típico que yo hacía, que es, ¿qué te pasa? Tú me estás ocultando algo, tú tienes algo ahí dentro.
1: ¿Y a ti qué te importaba
2: que
1: eso?
2: No, me preocupaba.
1: ¿Qué te preocupaba?
2: ¿Sabes qué pasa?
1: Que no le salía la voz.
2: Efectivamente, eso te iba a decir ahora. Ella entraba a cantar y yo no me la creía. Se lo dije en un par de ocasiones. Digo, no te estoy creyendo nada. Porque no estás ahí. No siento esa presencia, ¿no?
1: ¿Cómo se cree una persona cuando canta?
2: Porque la persona que canta se cree lo que pone en la letra y lo vive, lo siente, como suyo.
1: Okay.
2: Y ahí estaba como leyendo una técnica impecable, un vozarrón impresionante, pero no te llega.
1: No transmitía eso.
2: No te llega, exactamente. Okay. Yo desde el otro lado decía eso, es que no me está llegando, no te creo. Entonces se metía, empezaba, se leía la letra, cerraba los ojos, apágame la luz, me quito los zapatos. Se ponía
1: contacto
2: descalza.
1: Con la tierra todo ahí, ¿no?
2: Exacto. Y a partir de ahí empezó a funcionar. Y ahí yo entraba, y ¿qué te pasa? Y tal, y no sé qué, y no sé cuánto. Y un día ya me contó, y ese día la cogí, la agarré por las manos, le dije, ven para acá, acompáñame. Puse dos sillas una frente a otra, le cogí las manos, le dije, eso, en mi planeta, eso se llama violencia de género. Y o denuncias tú, o denuncio yo. Los temblores.
1: Además, esta historia la grabaste, temblores. La filmaste.
2: Esta historia tiene un documental.
1: Claro, bueno,
2: esta
1: visto,
2: historia tiene un documental.
1: Sí,
2: señor, que se llama Free y que tiene toda la banda sonora de los temas.
1: ¿Y por qué era tan importante documentarlo, Kiko?
2: Porque eso fue una tontería mía. O sea, eso fue una cosa de estar hablando un día y le dije, esta historia algún día la vamos a contar en una película.
1: ¿Una película de ficción?
2: Sí, no, una película. Yo dije una película en aquel momento, pero salió una película documental. Y salió eso, pero fue una cuestión que no fue ni planificada, ni pensada, ni nada, sino decirle, esto algún día lo contamos en una película. Y nos pusimos a hablar, nos pusimos a trabajar, ya los temas estaban grabados en directo con la otra banda,

0: y empezamos a darle forma y salió. Y salió un documental de 50 minutos que...
1: ¿Dónde se puede ver? Porque sé que se puede ver, ¿no?
0: Ese documental está de momento en fase de distribución. Estamos en, bueno, lleva casi un año ya. Fue premiado en DocuRock en 2024, fue, sí. Noviembre de 2024 nos dieron el premio al público. Parece que gustó bastante. Además fue una votación bastante potente. Y ahora lo tenemos pues metido en festivales y cosas y demás.
1: Saldrá, o sea, pero no está visible a la luz al público. O sea, yo lo que vi fue un pase privado, el enlace que tú me pasaste en su
0: efectivamente,
1: momento.
0: Vale, con una contraseña.
1: Yo soy un privilegiado, entonces.
0: De momento no está el público todavía.
2: Bueno, hemos
0: ¿no?
2: hemos hecho alguna...
0: Se ha hecho alguna presentación.
2: En el TEA. Exacto. Estuvimos. Ah, ¿no? Vale. Estuvimos, en Granadilla, este año pasado, no, el anterior, estuvimos... En vez de leerse el típico manifiesto, se quiso hacer algo diferente y se puso el documental.
1: En torno al 8 de marzo, a lo mejor.
2: Sí, fue el 25.
3: No, no
1: el 25. 25.
2: Y se, en vez de leerse el manifiesto, como siempre, pues se puso el documental, hicimos música y siempre se comentó. Y estuvo muy bonito porque nuestro documental se llama Free, Salir es Posible. Y ellos en su merchandising de ese día, pues eran Salir es Posible. Y,
0: vale. De hecho, y al acto lo llamaron Salir es Posible.
2: Sí, okay. Sí, sí.
1: Mira, y musicalmente no podía encajar en otra forma musical que el soul, ¿no? Un estilo musical que el soul, ¿no? Pues sale como de dentro, digo yo. Porque tú siempre has cantado en este estilo, ¿o sí. es el que a ti siempre te ha gustado?
2: A mí es el que siempre me gustó, soul, jazz, blues, funk... Y esas cosas negras. Uh-huh. También he cantado música latina porque mi padre me pone la parte...
1: Cuidado que tiene la misma raíz negra.
2: Que el otro día, por eso, el otro día mi padre me trajo los discos que escuchaba de vinilo y estaba ahí Frankie Ruiz y su orquesta. Uh-huh. Y José Vélez. Digo, esto es la variedad. Tenía también los tres tenores. Yo escuchaba de todo, yo escuchaba de todo.
1: Si tuviéramos que ponerla en una emisora de radio, habría que buscar,
2: como,
1: ¿eh?
2: Son como los listas de Spotify estas que te traen de todo. Sí. Pues sí.
1: Oye, Spotify... Hace no sé cuántos años, yo qué sé, 6 décadas, 5 décadas, el mercado musical era otra cosa, ¿no? Y Kiko, tú eres no eres tan mayor, pero sí te acordarás de los años 80 como yo, y
0: me
1: etcétera,
0: acuerdo,
1: ¿no?
0: Perfectamente de los años 80, de las listas de éxitos, acuerdo de las votaciones del público que llamaba la radio.
1: Claro.
0: Y votaban la canción del verano.
1: Estamos ahora...
0: Me acuerdo todo eso.
1: Estamos ahora en un momento que es absolutamente distinto. Entonces yo, antes de empezar esta conversación, les decía, la verdad es que me da cosa, porque veo a personas como ustedes que ponen toda la carne en el asador, digo ya artísticamente hablando, ¿no? Grabas discos en un estudio de verdad, con músicos de verdad, lo mezclas, bueno, no sé si lo fabricas físicamente, sí. Incluso a lo mejor han apostado por el romanticismo del vinilo, no sé si es el caso, es que tenías pinta.
0: Está en la cabeza,
1: Manu.
0: Ese es un futurible próximo.
1: En fin, todo este esfuerzo para, a lo mejor, que no tenga un recorrido, que por lo que estoy viendo no es el caso, pero que no tenga un recorrido de larga duración, ¿no? 11 canciones, cuando ahora lo que se lleva es sacar una al mes y un vídeo y un no sé cuánto y...
2: En eso estamos.
1: No sé, es un atropello a la creatividad, me parece a mí. Este sistema, sí. ¿No?
0: Lo estamos haciendo así, da mucha pereza. Lo estamos sacando, o sea, nosotros ya tenemos los 11 temas hechos, grabados, producidos, terminados completamente. El álbum está. Y los tenemos guardados en una gaveta. Sí. Y los vamos sacando así, una vez al mes, mes y medio. Le damos un poquito de vida, vemos la vida que tiene, después empieza a bajar el tema de visualización, sacamos otro, y así estamos.
1: Pues esto es agotador.
0: Y lo estamos haciendo. Da mucha pereza. Uh-huh. Da mucha pereza lo que tú dices, de coger, llamar a músicos, pedir colaboraciones. Hay colaboraciones de Manel Fortiá desde Barcelona, que nos graban con trabajo, de Emilio Rosaleni con una guitarra brasileña maravillosa en uno de los temas. Uh-huh. Está Guillermo Chávez, está Freddy Matos, está Carlos Nebot, Miguel Tena, el hijo de Manolo Tena, uh-huh. Nos compuso un tema y se lo regaló a ella, uh-huh. Y forma parte del álbum también. O sea, tenemos unas colaboraciones alucinantes que están guardadas en un cajón esperando el momento de la salida.
1: Ya.
0: Porque es eso, hoy en día te llaman en función del número de visualizaciones que tengas en YouTube o el número de reproducciones de Spotify.
1: Los seguidores.
0: Si tienes poquitas o número de seguidores. Si tienes poquitas, no voy a vender entradas o no voy a vender copas, entonces no me interesa, ¿no?
1: Vale.
0: Es un poco, no sé.
1: Un poquito agrio esto.
0: Sí, ¿no? Sí, sí, sí, sí, sí.
1: Agotador.
0: Sí.
1: Sí, porque eso al final reserva las grandes plataformas y los grandes conciertos para unos pocos que tienen el poderío económico detrás. Cuando hablo de poderío económico, estoy hablando de poderío económico, no de tener 1.500 euros al mes, no estamos hablando de eso, ¿no?
0: Antes era más, más sencillo, antes sonabas en la radio y ya te llamaban.
1: Porque antes en la radio y en la tele salía la gente importante.
0: Exacto, o sea, es que...
1: Para tú llegar a la radio o llegar a la tele, tenías que tener un buen producto, y no entraba cualquiera. Y ahora tenemos las redes sociales, que es una especie de falsa televisión y falsa radio. Exacto. Que te permite contar historias a cualquiera, ¿no? Permite contar historias, aunque no tengan nada que aportar a la humanidad en muchos aspectos,
0: ¿no? Te voy a contar una anécdota que probablemente no recuerdes. Cuando yo saqué mi primer álbum serio, que fue Bubangoyas para niños, en el año 2001, tú me hiciste una entrevista aquí mismo.
1: Aquí, sí, sí. Mi madre, ¿tanto tiempo ha pasado? Y, sí. ¿Cuánto tiempo 25 disfrutamos años. De este 25 amor?
0: 25 años nada más, tampoco es tanto.
1: Mi madre, 25 años, Kiko.
0: 25 años hace.
1: Sí, es que te recuerdo aquí con tu disco, álbum. Con tu música, pero no pensé que tanto
0: Exactamente.
1: Tiempo.
0: Exactamente. Pues hablamos de eso aquí, solo aquí. Yo no fui a ninguna otra radio.
1: ¿En serio?
0: Y a la semana, dos semanas después, se llenó el auditorio de Caja Canarias hasta la bandera, un viernes y un sábado.
1: ¿Y dónde está, ¿y dónde está mi parte?
0: Por esa entrevista.
1: Es broma.
0: Solo por esa entrevista.
1: Es broma, pero...
0: Lo que era la radio entonces, y te sí. hablo de eso, de hace...
1: Veintitantos años. Si tampoco hace falta irse muy atrás, ¿no? Claro, ¿y esto en qué situación deja al artista? En tu caso, por ejemplo, ¿en qué situación te queda? Pues... Porque puedes valer oro molido, pero resulta que si no estás en el momento adecuado, en el sitio correcto...
2: Es una carrera de fondo, yo siempre lo digo, por eso cuando tú dices no nos vamos a hacer ricos, eso yo lo tengo claro. O sea, yo ya no, yo no tengo el rollo de decir voy a llegar a ser, para mí mi referente es Nina Simone, yo no voy a decir Alejandro Sanz, que lo hace genial. Dios, y todo eso.
1: Vaya referente que cueste, ¿eh?
2: Pues, uh-huh. Se levantaba en los conciertos y me mandaba a callar, eso lo hago yo a veces.
1: ¿En serio? ¿Sí?
2: Sí, y siempre la nombro a ella, con la excusa de ella.
1: Bueno, sí, sí, sí. Una activista brutal, y creo que la historia se ha, no le ha hecho justicia a la figura de Nina Simone, ¿no? Pero bueno. No,
2: pero entonces yo sé que yo tengo claro cuáles son mis objetivos, sé cuáles son mis límites, los límites los pongo yo y yo hago lo que yo quiero. Yo entiendo y sé que ahora mismo el mundo es del reggaetón y del trap y de eso, pero es que yo, ¿por qué tengo que ceder a eso? Por ejemplo, yo sigo haciendo mi música, es para un público un poco más selecto, para un público de ciertas edades. Todavía tenemos esperanza en algunos jóvenes a los que se les da desde la infancia la buena música, como digo yo, pero sí sé que no es fácil, que es una carrera de fondo. Y la típica pregunta de ay, ¿por qué no vas a este programa? Los típicos programas de talento, ¿no? Y a mí me llaman, o sea, a mí me mandan mensajes para ir, pero
1: ¿estás
2: no
1: hablando
2: me
1: de programas donde vas a competir con otros que cantan?
2: Sí.
1: Pues menos mal que no has ido. Me permito meterme donde nadie me llama.
2: No, pero no voy, o sea, pero tú estás loca, ¿por qué no vas? Pero ¿por qué no? Porque nadie sabe, la gente se piensa que es ir como antes, que vas como Marisol a la tele, pero la gente que no conozca a Marisol, yo sí la conocí, iba a la tele, pero una, mira, niña prodigio.
1: No estés hablando como si fueras una vieja de 133 años.
2: ¿Cuántos años te piensas que yo tengo?
1: No lo sé, pero menos de lo que tú te crees, ya te lo digo yo.
2: No, pero bueno, sí. Yo veía a Marisol y yo soñaba con ser Marisol. Y claro.
1: Yo veía a Marisol, pero sí, yo también, pero ya era mayor cuando yo era chico, o sea, vamos
2: bueno,
1: a ver.
2: Ya, pero bueno, yo veía las películas porque la bueno,
1: sí, claro,
2: la
1: evidentemente, sí,
2: sí. Y claro, yo la gente se piensa que es ir, cantar y ya te haces famoso. ¿Y quién se acuerda del último ganador de La Voz? ¿O de un ganador de La Voz? Nadie. ¿Se acuerdan de los coach? O sea, todo eso está orquestado, a veces, a lo mejor me estoy mojando mucho, para que se dé visibilidad a pues yo que sé, a los coach. Al final siempre se hacen conciertos, se hacen giras. Y tú no sabes el contrato que hay detrás, tú no sabes las condiciones que hay detrás. A lo mejor yo tengo una cosa marcada, hice una cabezota, quiero hacer mis cosas, y a lo mejor si me pongo en este tipo de concursos, pues se desvía totalmente de lo que yo quiero hacer y pierdo mi esencia. Yo soy un poco cabezota en ese sentido. Entonces, a lo mejor prefiero tocar para cuatro, pero haciendo lo que quiero y sintiéndome bien, que tocar para X y no siendo yo.
0: Yo no te estás mojando nada. Yo estoy completamente de acuerdo en absoluto con lo que estás diciendo. O sea, aquello es un contrato de 2 años que mientras pertenezcas al programa no puedes hacer ninguna otra cosa fuera. Entonces, si no te seleccionan, esos 2 años, ¿qué haces? Por ejemplo.
1: desaparecer.
0: Exactamente. Uh-huh. Ahí está. Entonces, no te mojas. O sea, a ella la llaman de La Voz para que vaya.
1: Supongo, claro.
0: La han llamado por teléfono. Mira, porque, que soy de la producción de La Voz.
1: Porque tal, no sé ese tipo de programas quieren gente que cante bien, evidentemente. Exacto. ¿No? No quieren a
2: pero bueno, también al final también buscan productos. Entonces, los concursos siempre son para las personas que no tienen seguro o no tienen esa autoestima bien. No, es que no soy buena. No, es que no les encajas en el perfil que están buscando.
1: Y ya está.
2: Y ya está. Entonces, a veces hacen un poco de daño si no vas con la seguridad de lo que es un concurso. Yo he ido a concursos de karaoke y demás cosas y tal, porque todos hemos ido, el que diga que no, y fui a un casting de La Voz a de los primeros. Me dije, no tienes que ser original, y yo me llevé una canción de Bill Withers, la de I know, y una de los Platters, pero yo iba con el corte de pelo de Rihanna. Y me dijeron, ¿te pareces mucho a Rihanna? Y yo dije para mis adentros, pues no te voy a cantar nada de Rihanna. Y a lo mejor si hubiese cantado algo de Rihanna, pues habría entrado o pasado al siguiente casting. Entonces, soy un poco cabezota, tengo mis miras en lo que a mí me gusta. Es verdad que también me abro a cosas, pero nunca sin perder mi esencia.
1: No hay que venderle el alma al diablo, ¿eh? Y que no me malinterpreten, pero nunca hubo ningún camino fácil que llegara a un sitio que valiera la pena, me parece a mí, ¿no?
0: Además, tú me conoces, tú sabes que a mí me gusta salirme por la tangente, no sí. Me gusta entrar en los estándares de...
1: Pues mira, salte por la tangente y saca la guitarra ese y toca, ya que estás atrevido en ya lo que... Vamos. Mira, vamos a hacer una cosa, vamos a poner... ¿Te parece que pongamos la canción desde el principio y hasta el final, evidentemente? Venga. La de Time, cuéntame la historia de la canción.
2: Bueno, te cuento que será corta porque habla del tiempo, habla de aprovechar el tiempo, de lo valioso que es. Por eso es la canción más corta del disco. Dura 2 minutos y poquito y habla de eso, de lo importante que es no perderse en el dinero. Uh-huh. Para comprar tiempo, pero necesitas dinero para tener tiempo, pero no te pierdas en ello.
1: Vale.
0: De la parte que te hablaba antes del proceso de liberación, sí. Aquí viene este tema que te dice qué estás haciendo con tu tiempo ahora.
1: Exacto. Ah, vale. Bueno, pues me quedo tranquilo con esta explicación. Vamos a no perder el tiempo y vamos a escuchar con Kim Simmons, Time.

0: Ni tan mal, ahí está, Kim Simmons con Time, una canción que es la más corta de todo el disco, que tiene 11 canciones y que tendremos que esperar poquito a poco para irlas conociendo, porque así de entrada no se les va a dar a todos, porque son las reglas del mercado. Hablando de mercado, Kim, ya tenemos a Kiko con su guitarra. Una muy buena guitarra, por cierto, una Guild maravillosa, que lamentablemente no vamos a poder conectar y amplificar, que es lo que se merece esa guitarra, pero vamos a tener la suerte de escucharte a ti cantar en directo. ¿Qué es lo que les apetece compartir en este momento? A ver.
1: Bueno, ya se escuchó el single, que es Time, pero bueno, como estábamos hablando y tú me preguntaste que por qué siempre en inglés, y te dije que el próximo single iba a ser en español, pues vamos a hacerte un trocito de He Aprendido, que es una canción que iría después de todo este proceso. Y es eso, he aprendido, o sea, la letra lo dice. Y la van a entender, así que ya no tengo que dar explicaciones.
0: Ah, bueno, bueno. Bueno, los que hablen inglés no la entenderán, pero no pasa nada.
1: Que le pongan subtítulos.
0: Bueno, vamos allá, señoras, señores. Absoluta primicia, estreno en la Radio Canaria, en este espacio, Canarias Mi Mundo. Evidentemente con las limitaciones que tenemos en un estudio de radio, que no es el estudio maravilloso de grabación que tiene Kiko en su espacio, pero vamos a intentar hacer que suene lo mejor posible, más con la garantía de que él toca y que Kim canta. Esto va a ser un sueño hecho realidad. Título de la canción:
1: He Aprendido.
0: He Aprendido.

0: Bueno, ni tan mal, Dios mío, qué maravilla, ¿no? Sin trampa ni cartón. Pero, es la primera vez que te escucho cantar en español.
1: Y no casi, es la primera mía, pero...
0: Ya me imagino. ¿Esta canción es tuya también?
1: Esa es de Kiko, me no está me quitando diga. Mi papel.
0: Oh, Kiko. Bueno,
1: díganle algo.
0: Vamos a dejarle un margen para que guarde la guitarra y que siga con nosotros disfrutando de esta conversación en la que hemos incorporado una canción compuesta por ti. Pero bueno, esto no me lo habías dicho. No.
2: Primera vez, me atrevo a subirme encima de su trabajo y esta vez sí compuse también la letra.
0: Ajá.
2: Sí, bueno. Sí. He aprendido a vivir sin prisa. Es una especie de... No sé cómo explicarlo, pero es una... vamos a quitarnos estrés, vamos a quitarnos agobios, el tengo que... Nos despertamos con la cabeza llena de tengo que... Y un montón de obligaciones y de compromisos. Ella ha vivido toda su vida sometida, primero a una familia religiosa, después a una situación de violencia, después a otras situaciones con hijos, con tal, con obligaciones, con esto, con lo otro. Y siempre ha sido para mí como una especie de no sé, yo no me gusta decir una esclava, pero sí una persona con demasiada responsabilidad, demasiada carga en ese sentido. Entonces aprender a vivir sin prisa y dejar atrás todo lo que dice la letra, ¿no? No es lo que queda atrás lo que me retiene, sino lo que tengo es lo que me sostiene, ¿no?
0: Okay.
2: Es un poco, va por ahí esa idea.
0: Oye, Kim, de aquí para atrás, ¿qué cambiaría?
1: Pues yo creo que el haber tomado la decisión antes de coger mi vida y ser yo la que decidiese.
0: Okay.
1: Pero entiendo también que todas las circunstancias y todas las situaciones de atrás son las que me llevan a ser la persona que soy hoy. Uh-huh. Entonces, y a construirme. Me habría gustado construirme de una manera menos dolorosa, pero lo importante es que me construí.
0: Vale.
1: Eso es lo importante al final.
0: Eso está bien. ¿Y Kiko, tú cambiarías algo de aquí para atrás?
2: Yo creo que no.
0: No, no.
2: Yo creo que no. A estas alturas de mi vida, además, yo creo que me siento tan a gusto con todo lo que he hecho, todo lo que he vivido, y especialmente en la situación en la que estoy ahora, lo que estoy viviendo ahora mismo, que yo creo que no cambiaría nada. No me arrepiento absolutamente nada de lo que he hecho en mi vida, porque todo eso me ha conducido hasta aquí, ¿no? Y creo que estoy, te lo puedo decir con total convencimiento, creo que estoy en uno de los mejores momentos de mi vida.
0: Qué bueno, eso es siempre una muy buena noticia, ¿no? O sea, que me dediqué a vivir, que decía Julio Iglesias, ¿no? Pues, y poco más, ¿no?
2: Sí, que ya me tocaba, ¿no?
0: ¿En qué proyectos están metidos ahora mismo? Entiendo que tienen 11 temas que ir sacando poquito a poco de esa gaveta creativa y ya soldada, porque ya está rematado este proyecto, Free. Pero entiendo que ya están trabajando seguramente en otras aventuras creativas a la que ya seguro le están dando forma.
2: Sí, de hecho, este tema que acabamos de tocar aquí, bueno, el fragmento que acabamos de tocar aquí ya forma parte de un siguiente proyecto. O sea, ya estamos
0: empezando
2: a trabajar. O sea,
0: que este se sale del Free.
2: Exacto. Ah, vale. Este ya forma parte de un segundo proyecto más orientado al blues, al soul, al bueno, a R&B un poquito.
0: Vale.
2: Sí, vamos a ir investigando nuevas líneas por ahí a ver qué sale.
0: Háblame de los músicos, de la banda, porque hay un montón de colaboraciones, antes nombrabas a muchísimos de ellos, sí. Pero del formato, más que de las personas que están detrás de los instrumentos, que son increíblemente necesarias, evidentemente, pero sí del formato. ¿Qué sonido es el que se va buscando cuando hablamos de Kim Simmons?
1: La banda que tenemos ahora, que la conformamos cuatro personas, está aquí con la batería, que es el director musical. Está Mon Castrillo, que es bajista, que es magnífico. Siempre digo, es un chico discreto y sencillo. Él es Mon Castrillo. Porque sí, siempre me pongo con esas tonterías en los conciertos. Porque es una persona súper discreta, pero súper segura. Ayer tuvimos ensayo, de hecho, y digo, joder, es que parece que tengo unas pistas puestas, porque es que estamos tan compactados. Y aporta un ritmo y un groove súper importante. Y después tenemos al inmigrante que dije ayer ya del grupo, que es Nico Amalfitano, que él no es italiano, es napolitano. Ojo,
0: él
1: que
0: es, tú esa sabes distinción.
1: Que los napolitanos no quieren que le digan que son italianos.
0: Ah, no lo sabía esto.
1: Sí, yo siempre lo digo cuando lo presento, para fastidiar un poco. Y aporta pues la parte muy sensible de la guitarra, es súper sensible. Aporta unos toques muy bonitos. A veces yo trato también de llevarlo al lado oscuro y sucio del blues y de esas cosas. Digo, tienes que ser más sucio y más asqueroso cuando tocas estas cosas. Pero siempre aporta un lado muy bonito y tenemos, nos llamamos Bandilia, que es banda y familia. Y creo que es súper importante que sabemos, estamos súper comprometidos, sobre todo cuando encuentras músicos muy comprometidos con un proyecto que no es suyo en esencia, pues yo lo valoro en sobremanera, ¿no? Porque están súper comprometidos, dispuestos a aportar lo que sea, y después a todo le dicen que sí, o sea, vale. Y tener ese compactamiento y ese sonido y esa esencia que tenemos tocando juntos se traslada al público, la gente lo pasa genial y hace que nuestro sonido sea muy personal.
0: Hombre, en una banda tan básica, vamos a decir, como esa, el músico es fundamental, siempre lo es, pero en este caso es importante. Bueno, hay donde esconderse. Es decir, la guitarra es la que es, el bajo es el que es, el batería es el que es y la voz es la que es, o sea, no hay donde esconderse. Es un poco un gesto valiente, que es de donde nace este tipo de formatos, en realidad, que no hace falta mucho más para...
2: Es que no hace falta mucho más. O sea, lo que dice ella ahora, ¿no? Que nos estamos divirtiendo, y eso la gente lo nota. O sea, para mí es fundamental, porque yo sí me puedo esconder, yo me meto detrás del mueble.
0: Pero se te oye.
2: Pero sí es verdad que lo que yo creo que transmite es la unidad esa que te está diciendo ella, la familia que se ha creado y que estamos en una tarima o en un escenario grande, lo mismo que en una tarima de un garito, y lo estamos pasando bien en cualquier circunstancia. Y eso la gente lo capta y se impregna de esa diversión, ¿no? Nos estamos divirtiendo y el que se quiera divertir que se sume a la fiesta, ¿no? Y es un poco eso lo que creo que nos funciona a nosotros, más allá de la calidad musical, más allá del virtuosismo de cada uno, más allá de todo eso, lo que realmente sale hacia afuera es la energía que transmitimos.
0: Aunque tú, música de baile tampoco, ¿no? ¿O hay algún temita así que te vengas arriba?
1: Tengo un tema, bueno, tenemos, porque son temas nuevos, pero tengo el primer tema que compuse, es un blues, se llama My New Way of Life, nuevo estilo de vida, que toco la armónica, también hago cosas.
0: ¿Ah, sí?
1: Cuando no la toco la tiro al suelo.
0: Bueno, es igual de efectista, ya
1: sí,
0: seguro.
1: El shaker, la panderetita, algo aporto. Y la gente la tocamos porque como a veces la tocamos en cierto orden, dependiendo si es algo un poquito más para niveles del público, de tenerlos arriba, de darles, ¿sabes? Las distintas dinámicas, siempre la tocamos en segunda, después del Don't Be Afraid, y la gente se viene arriba de una manera, y después tenemos otra que es un funky blues, que esa es que me encanta.
0: Un funky blues, eso no lo había escuchado.
1: Una cosa ahí loca, que compuso este señor, y me encanta, se llama... ay, que se me fue. ¿Cómo se llama?
2: Crossing the Pond Blues.
1: Y empieza así como con un gospel, yo cantando con una guitarra así con un trémolo impresionante.
2: Pero cuenta la historia de ese tema.
1: Y es como muy, muy, oh Lord, oh Señor, y no sé qué, y acabo tirada por el suelo de rodillas, que me voy a tener que comprar unas rodilleras, o sea, pero porque todos me miran.
0: Como dice Kiko, cuéntanos la historia de ese tema, ¿cuál es?
1: Yo lo cuento porque está genial, porque todo lo que suena en inglés a veces parece como que más grande, más importante, o sea, a lo americano, ¿no? Entonces yo siempre que presento este tema, digo, vamos a tocar una canción que está compuesta por Kiko y tiene una historia que si fuera contada en inglés, o sea, si fuera en español no ganaría tanto como en inglés, porque en realidad lo que cuenta esta canción es como Kiko vio en el Facebook Market una guitarra que en su tiempo vendió, y que se arrepintió porque la vendió por hambre, y se arrepintió y la vio en el Facebook Market, entonces él cogió un barco a Las Palmas, estuvo allí, pero claro, había mal tiempo, tuvo que esperar y mientras estaba ahí salió ese blues y volvió. Entonces, contado esto en inglés y yendo en vez de Las Palmas a New Orleans, pues quedaría mucho mejor, pero bueno, es lo que hay. Siempre digo eso, la gente se estalla de risa, a él le encanta, y después empezamos con este pedazo de canción, porque es un pedazo de canción impresionante, con cambios de
2: polirritmias.
1: Sí, polirritmias y de estilo, porque nos vamos desde el funky blues a un swing. Que corta y de repente volvemos otra vez y es como, es una pasada.
0: Es una canción además de directo.
1: Totalmente.
0: Me lo estoy imaginando.
2: Además es que como te lo está contando, como dice el título, Crossing the Pond es cruzando el charco. Entonces yo me voy, yo veo una guitarra, efectivamente.
0: Oye, ¿qué guitarra era que me dejaste?
2: Una Telecaster Thin Line, una Telecaster que es de semicaja.
0: Sí.
2: que la vendí hace un montón de años.
0: Por hambre, dice.
2: Necesitaba dinero y me quité esa guitarra, porque era la más cara que tenía y me venía muy bien y tal. Y a los años dije, oh, lo que me arrepiento de haber quitado esa guitarra. Y la nombro, yo creo que Google me oyó o algo de eso y me la puso ahí en el Facebook.
0: Pues más era esa.
2: No es la misma.
0: Un modelo igual.
2: El mismo modelo, exactamente. Y entonces lo llamo al dueño, al que la estaba vendiendo, y me dice, mira, la tengo colgada en la habitación de mi cuarto. No la toco. Digo, pues si me esperas, cojo el barco de armas, ahora mismo me planto allí.
0: Y me gusta tarde con la guitarra.
2: Y me fui para allá, y el tipo estaba a la una menos algo, con la guitarra esperándome en el parking de la terminal de armas en Las Palmas. La cogí, me llevé un amplificador de estos de pilas que van con casquitos, la probé allí, le saqué las perras, digo, toma, así mismo. Me fui a la terminal. Con el mal tiempo me cancelan el barco de vuelta. Y no sale a la una y media o dos que estaba previsto, sino que sale el siguiente a las 4:30. Yo me veo 3 horas y media en la terminal completamente vacía.
0: Pero con una guitarra y un amplificador.
2: Con una guitarra y un amplificador. Y me puse ahí el fondo de la cafetería.
0: Oye,
2: ahí.
0: Lo mismo te hubiera sacado unas perras.
2: Y ahí salió.
0: Hubiera puesto ahí una gorrita y tal.
1: No la llevo.
2: Ahí salió este tema. Sí, señor.
0: Qué bueno.
2: Fue toda una aventura, fue muy divertido.
1: Sí, tenemos músicas movidas, El Give Me the Light de Miguel Tena lo tocamos en plan, claro, porque no se toca siempre lo mismo en el disco, o sea, si no sería un poco aburrido. Y se lleva a y tenemos el Moment, que es muy poli, con sus influencias, que le encanta a la gente, y el Free, que es, ayer lo tocamos en el ensayo y dije, muchacha, o sea, os está yendo, siempre termino diciendo, tranquilito. Porque se vienen arriba
0: y se les va
1: y
0: un poco.
1: Nos venimos todos arriba, es una pasada, es como un orgasmo. Y cuando abrimos los ojos, todos estamos como.
0: muy buena comparación, desde luego.
2: Ese es brutal. Ese es brutal.
0: Qué bueno. Oye, están ensayaditos y listos, ¿no?
2: Estamos listos para lo que venga.
0: Y ustedes son más de directo, me da a mí, que de estudio. El estudio está bien, pero el directo es el directo.
2: El directo es el directo, sí, efectivamente.
0: Sí, verdad. Me imagino que rítmicamente, melódicamente, armónicamente, algo aportará este disco, ¿no? A la humanidad, digo yo, a la armadura musical del planeta. ¿Qué creen ustedes que aporta Free
2: sobre
0: a la música?
2: El álbum en sí aporta muchas cosas, porque es que además yo he tocado, bueno, nadie mejor que tú conoce mi trayectoria, ¿no? He tocado jazz, he tocado brasileño, he tocado pop, he tocado rock, he tocado blues, he pasado por un montón de estilos diferentes. Entonces, por aquí, por este álbum, he pasado un poco por todos esos palos, ¿no? Hay un tema más jazzístico, hay otros temas más modernos, más R&B, hay otros más blues, otros más funk, hay incluso brasileños. Digamos que pasamos un poco por todos los estilos por los que yo he pasado anteriormente. Uh-huh. Y eso le da una variedad.
0: Hay
2: un reggae Message in My Life se llama, ese sí está publicado ya, ese fue el segundo single que sacamos, y son, exacto, he pasado por todos esos estilos y le da una variedad a los temas y al disco en sí, que creo que hay personas a las que le gusta más el blues que el soul o que el funk, tal, pues tienen para elegir, tienen donde elegir,
0: ¿no? No hay donde aburrirse.
2: Y todos llevados, por supuesto, a nuestro territorio, o sea, siempre acomodados a la voz de ella y a y a lo que al estilo que hemos decidido. Nosotros hacemos una versión de Time After Time que nos la hemos llevado completamente, no se parece a la original en lo más mínimo, o sea, nos la hemos llevado a nuestro territorio completamente. Arreglos
1: disco,
2: armónicos, melodía y un poco de todo, ¿no?
0: Mantuvieron el título por mantenerlo, por lo que veo.
2: Exacto, y además para la película Fernando Ortiz nos hizo unos arreglos maravillosos.
0: Muy fuera de serie.
2: Maravillosos. Y están ahí en la base de la película, suena ese temita en el documental. Y eso es... pone pelos de gallina.
0: que ya es difícil. Kim, ¿y tú qué visión tienes? ¿Qué crees tú que aportas a la música?
1: Hombre, humildemente...
0: mujer, date el gusto de no ser humilde.
1: Pues no, venga. Yo creo que aporto pues sensaciones, emociones. Sí he notado eso, que cuando canto, sobre todo los directos, porque soy muy de directos, y yo... necesito estar cerca de la gente. Me gustan los pequeños públicos porque es más íntimo y puedes llegar de una manera, puedes verlos. me gusta eso, ver al público y ver cómo les llega el mensaje, incluso como ha pasado muchas veces, cuando no lo entienden, que yo siempre lo explico antes, incluso cuando no lo entienden, trasciende ese sentimiento y a veces provoca lágrimas de la emoción, ¿no? Uh-huh. Y para mí, te digo, el poder aportar cualquier tipo de sensación, espero que nunca sea asco, es muy importante llegar, porque a mí la música me llegó hasta tal modo que fue algo transformador. Entonces, el simple hecho de que alguien te escuche con la atención y que los ojos se le pongan brillosos, o que estén escuchando y estén a lo mejor retrotrayéndose a cualquier situación o lo que sea, para mí eso es una gran aportación.
0: ¿Y el éxito?
1: El éxito también, ¿no? En cualquiera de sus formas
0: y acepciones. Sí. Keen Simmons, muchísimas gracias por tu voz, por tu presencia, por tu testimonio, por tus canciones y por existir, para empezar.
1: A ti por el espacio.
0: Bueno. Y a ti, mi querido Kiko, pues vuelve cuando quieras. Bueno, aquí también, por supuesto, pero tú estás en tu casa.
2: Ya sé dónde tengo mi casa, entonces.
0: Sí, la segunda, ¿no?
2: Perfecto.
0: La segunda vivienda. Kiko Castro, productor, en este caso músico, buen amigo, muchísimas gracias también por tus aportaciones.
2: Gracias a ti, Alexi.
0: Y, por supuesto, gracias por la creatividad que tanta falta le hace a este mundo. Y nunca es suficiente, como decía el título de James Bond. Vamos a despedirnos con Don't Be Afraid, ¿qué les parece?
2: Venga, perfecto.
0: Es que la tengo. No, tranquilo, no lo voy a hacer cantar ni tocar ni nada. La tengo por aquí porque me parece que también es un mensaje potente. No es la que se está estrenando, pero como ya escuchamos el Time, exacto, lo mismo
2: me parece fantástico. Toca
0: trasladar el mensaje ese de que no hay que tener miedo.
1: Mientras sea nuestra.
0: Muchísimas gracias por la visita y por esta música maravillosa.
2: Gracias a ti.
0: Que por cierto, pueden ustedes escuchar y disfrutar si buscan Keen Simmons con doble M. Les va a aparecer por todos sitios porque el trabajito ese también lo han hecho muy bien. Un abrazo gigante para los dos y sobre todo un agradecimiento para los que nos siguen en casa o donde se encuentren. Hasta el siguiente programa, nos marchamos con el mensaje de Keen Simmons, de Kiko Castro, de toda la banda y de esta magnífica grabación titulada Don't Be Afraid.

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1: Empezamos a darle forma a la tarde y entramos en detalle del plan estratégico institucional que ha presentado la Consejería de Educación del Gobierno de Canarias para integrar la psicología en el ámbito escolar de nuestra comunidad para el próximo curso 2026-2027. Para eso nos acompaña Francisco Sánchez, decano del Colegio Oficial de la Psicología de la provincia de Las Palmas. ¿Qué tal? Buenas tardes.
2: Hola, buenas tardes. ¿Qué tal? ¿Cómo están?
1: Un plan este de la Consejería de Educación para que a partir de septiembre del próximo curso casi 40 profesionales se incorporen para acercar la psicología a los centros educativos de todas las islas.
2: Pues sí, para el curso 2026-27, para ser concreto, serían 39 profesionales que serían por los equipos de zona, que se distribuirían 22 para la provincia de Las Palmas y 17 para la provincia de Santa Cruz. La distribución por isla, si quieres, te la puedo comentar, si te interesa. Pero bien, se incorporarían psicólogos en el ámbito educativo. Nosotros preferimos llamarlos psicólogos educativos, que es la especialidad que lleva ya muchos años en activo, y es una de las grandes, de las cuatro grandes patas que tenemos como profesiones clásicas dentro de la psicología. Entonces, la verdad que este reconocimiento de la profesión en este ámbito escolar, que bueno, que en su momento tuvo un gran recorrido, pero que con la figura del orientador se fue dejando un poco de lado, pues para nosotros como profesionales de psicología y como el colegio profesional, pues estamos muy contentos de que la consejería haya dado el paso.
1: ¿Esto se lo habían trasladado ustedes a la consejería, esta necesidad o esta preocupación?
2: Al inicio del mandato del actual consejero, nosotros tuvimos una reunión con él donde tratamos diferentes materias, y entre ellos la incorporación de la figura del psicólogo dentro del ámbito escolar, dentro de los colegios. ¿Por qué? Porque habíamos realizado un estudio a nivel nacional, el proyecto SIE, donde vimos la necesidad, y se reflejaba en ese estudio la necesidad que teníamos de que hubiera un psicólogo en los centros educativos. Principalmente porque la figura o la intervención que tendría ser psicólogo en los ámbitos educativos sería una figura principalmente preventiva y de contención. Realmente el psicólogo educativo no es un psicólogo que va a hacer psicoterapia, no, ese no es su ámbito. El psicólogo educativo está para apoyar, asesorar y prevenir, para que realmente esas posibles circunstancias que hayan producido algún malestar psicológico, algún problema dentro del contexto escolar que pueda estar relacionado, principalmente dentro del contexto escolar, pero bueno, que pueda estar relacionado con la familia o algún tema de acoso o lo que fuera, no se convierta en un problema que termine en un ámbito clínico y sanitario.
1: ¿Esta función la van a desempeñar los orientadores que actualmente están en los centros o estos profesionales se van a incorporar a prestar esos servicios?
2: Los orientadores tienen otra figura totalmente diferente a lo que a la prestación de servicios que van a realizar estos psicólogos que se van a incorporar. Otra cosa es que se van a incorporar en los equipos de zona, es decir, que trabajarán codo con los orientadores y coordinados con todas las figuras del contexto educativo. Tengan en cuenta que su intervención no solamente va a ser con el alumnado, será también con los docentes y con las familias.
1: Con el análisis que ustedes han llevado a cabo, Francisco, ¿qué perciben en las escuelas de Canarias ahora mismo? ¿Qué necesidades hay de salud mental?
2: A ver, las necesidades son muchas. El malestar social que hoy en día existe y que se ha manifestado una vez que después del trance que pasamos con la pandemia del COVID, es un malestar, como ya digo, social, que se traslada también al ámbito escolar. No vivimos en contextos aislados, tanto el contexto educativo como nuestro contexto familiar, como nuestro contexto a nivel laboral, está englobado a nivel colectivo un ámbito social. Entonces, el malestar que tenemos socialmente se traslada en todos los ámbitos. Y uno es el tema educativo. ¿Qué hemos visto realmente? ¿Qué problemas que en otro momento la misma sociedad podía responder a nivel familiar, que podía responder en el contexto educativo los mismos docentes, pues se han magnificado, se ha ampliado, y muchas veces estos profesionales, incluso la misma familia, se han encontrado sin herramientas para poder afrontar esa situación. La pandemia llevó a que los adolescentes que tenemos hoy en día, pues se cortara su proceso de tratamiento y desarrollo entre iguales. Realmente estuvimos casi un año o dos años que estábamos nosotros solos con nosotros mismos y con nuestras familias y no podíamos arrancar de ahí. Somos animales realmente sociales y esa dificultad de no poder hablar con tu equipo, con tus compañeros, con tus iguales, donde muchas veces nosotros vamos aprendiendo a afrontar situaciones diferentes de la vida, donde lo mismo el compañero de la misma edad, pues muchas veces le hacemos más caso que a nuestros propios padres o con nuestros propios educadores, pues realmente dio lugar a que cualquier problema, cualquier circunstancia de aprendizaje donde aprendiéramos a afrontar situaciones difíciles, se cortara de lleno. Y entonces nos encontramos con mucha información que llegaba por medios que no eran controlados, que muchas veces tampoco se sabían realmente lo que decía, y dio lugar a que ese malestar pues se trasladara, y al no tener la gente con a quién acudir y no saber cómo afrontarlo, pues han surgido todos estos problemas de ansiedad, depresión, autolesiones, de conductas de carácter suicida, acoso, que bueno, que el acoso en nuestros días hoy ha sido totalmente detonante. Yo me acuerdo que en mi época de colegio, pues sí, siempre teníamos el típico abusón y demás, pero las cosas se afrontaban de otra manera. Pero ahora realmente muchas veces la misma autoridad que tenía el profesor en el aula hoy en día no la tiene. Eso tampoco ayuda, porque si no se respeta al que docente y al que en teoría se te va a formar y enseñar, ¿qué respeto le vas a tener tú después a tus padres, a tus iguales? Entonces todo eso hay que empezar a trabajarlo, y hay que empezar a trabajarlo otra vez dentro del contexto escolar, porque nuestros adolescentes se pasan muchas horas, incluso a veces diría que más que con la propia familia, en el ámbito escolar. Entonces tienen que aprender a relacionarse en sociedad dentro de ese ámbito escolar. Entonces tenemos que tener figuras de referencia. Y las figuras de referencia pueden ser los iguales, debe ser también el docente, debe enseñarse a respetar a los padres, y esperamos pues, bueno, que con la introducción de esta figura profesional, pues podamos ayudar a que esa situación y esa problemática puede ir avanzando y se vaya solventando.
1: Francisco, ¿y estos psicólogos que se incorporan y que se distribuyen por islas tendrán un horario determinado en cada centro? ¿Estarán en un lugar determinado y serán los alumnos o las familias que vayan? ¿Esto se ha perfilado ya?
2: No, eso todavía está por construir, realmente por terminar de perfilar y desarrollarse. Ellos, como saben, son psicólogos que están competidos con los equipos de zona y se irán pues compartiendo con los diferentes institutos en función de lo que le corresponda. Pero ahora mismo eso tenemos que sentarnos con la consejería, y dentro de la mesa de coordinación que se va a crear con los colegios de psicología de la Comunidad Autónoma de Canarias, pues iremos perfilando, como ya he dicho, pues cómo se ejecutaría el programa, cuáles serían las actividades y funciones totalmente realizadas, los perfiles adecuados, etc.
1: Me gustaba el matiz casi al principio de que no es una psicología para hacer psicoterapia, ¿no? Sino que es una psicología preventiva de cara a evitar que cuestiones del día a día o de la convivencia o de esos malestares de los que hablaba puedan derivar en una situación clínica que requiera un tipo de abordaje diferente, ¿no?
2: Sí, exactamente. Aquí lo que hay que tener claro, y que todos, por favor, todos los que escuchen, todos los oyentes, es que no son psicólogos que van a hacer intervención clínica, no son psicólogos que van a hacer terapia, son psicólogos que van a prevenir posibles conductas que no tienen por qué derivar en una problemática de carácter patológica o psicopatológica. Entonces, nuestra intervención va a ser principalmente para eso: ayudar, asesorar, prevenir y contener en la medida de lo posible las circunstancias problemáticas que puedan ir surgiendo. En todo caso, si se ve que hay un problema de fondo mucho mayor, pues esos mismos profesionales serán capaces de derivar hacia lo que es la atención propiamente sanitaria, ya sea la especializada o la de atención primaria.
1: Francisco, ¿cómo de determinante es, también para que nuestros oyentes lo entiendan, una prevención de cara a evitar un problema mayor? ¿Ayuda esa intervención temprana, pronta, en un entorno seguro, a que derive en otras circunstancias más complicadas?
2: Eso es evidente, es demostrable que cualquier conducta que se haga preventiva, que se coja en el inicio, los ciernes, una posible situación problemática, una posible situación de malestar, desde si se trabaja en tema temprano, pues evidentemente evitará que el problema vaya a mayores. Y bueno, y eso nos ahorrará un montón de problemas, un montón de circunstancias, incluso ayudará ahora actualmente a descargar lo que es la atención primaria, principalmente todos los psicólogos que tenemos en atención primaria, que entraron hace aproximadamente unos 3 años, pues ya están saturados. Pero saturados porque hay determinados problemas que no se responden en los ámbitos que se tienen que responder. Del momento que podamos solventarlo en el ámbito correspondiente, nos permitirá que la atención a nivel de clínica y a nivel sanitaria mejore.
1: Porque eso también se nota en los centros de salud, es decir, ya ustedes perciben ese aumento de la presión de jóvenes en este caso.
2: De jóvenes, de adultos, de todos los sectores poblacionales realmente. Tengan en cuenta que, bueno, la atención primaria ahora mismo a nivel de psicología, ya las consultas se están alargando y ya la especializada, no te digo. ¿Qué permitió la inclusión de los psicólogos en atención primaria? Que la especializada se descargara un poco. Pero ahora mismo la atención primaria está saturada. Se necesitan más profesionales en atención primaria. Para poder, porque claro, todo lo que se solucione en atención primaria evitará a que la especializada, que tiene que dar respuesta a problemas muy graves y muy específicos,
1: muy rápido,
2: sí, pueda darle una mejor respuesta a esa población que, bueno, que es patológica, que al final es un tanto por ciento, a nivel de la población en general, es un tanto por ciento muy bajo. Pero ¿cuál es el problema? Que si una ansiedad normalita, por decir normalita, entiéndame, se lo pasamos a la especializada, que tiene a lo mejor que es un trastorno de psicopático o un trastorno de ansiedad, de depresión severa, pues claro, ya no puede dar respuesta al diseño por el cual está hecho, que es dar respuesta a una situación muy problemática y muy específica. Entonces, todo lo que podamos resolver en atención temprana nos ayudará en todos los sentidos a que nuestros servicios de atención público sean mejores.
1: Ya que hablamos de este asunto, ¿cuál sería el tiempo ideal de espera cuando uno llega al circuito de la sanidad para que le viera el psicólogo?
2: Lo más breve posible. Mientras antes se atienda la problemática, mucho mejor. Después tienes que tener un seguimiento. Los seguimientos no se pueden alargar en el tiempo porque sin final no das una respuesta adecuada. Y entonces, si ahora estamos a un mes, a 2 meses vista de la primera atención que tiene, llegas a los 2 meses, es como si volvieras a verlo por primera vez, porque el problema seguramente se habrá agudizado o habrá cambiado. No ha hecho un seguimiento, no hay una intervención adecuada, por lo cual no le das respuesta.
1: A partir del próximo curso, Canarias va a contar con este nuevo servicio. Casi 40 profesionales de la psicología se van a incorporar, repartidos por islas, para trabajar de forma preventiva con el alumnado, pero no solo, también con las familias y con el conjunto de la comunidad educativa. Francisco Sánchez, ustedes van a colaborar de cerca también con la consejería, ya están en ello, fruto de ese trabajo coordinado para seguir trabajando por la salud mental, en este caso de los más jóvenes.
2: Sí, vamos, además nosotros como colectivo profesional estamos para eso y encantados de poder colaborar directamente con la consejería. Ten en cuenta que somos una corporación de derecho público, por lo cual nuestras competencias no las delega el Estado.
1: Francisco Sánchez, decano del Colegio Oficial de la Psicología de la provincia de Las Palmas, gracias por acompañarnos en Roscas y Cotufas.
2: No, gracias a ustedes, muy amables.
1: Roscas y Cotufas, de lunes a viernes, de 3 a 6 de la tarde.
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3: Les proponemos que suban andando en este Día Mundial, Mercedes, de las escaleras.
4: O lo que es lo mismo, Eugenio, Día Mundial sin ascensores. Por cierto, que Sanidad promueve el uso de las escaleras mediante señalización visible y mensajes motivadores que han demostrado ser eficaces para incrementar la actividad física diaria.
3: Teniendo en cuenta estos beneficios de subir andando y que debe ser la práctica más habitual hoy nos las hemos saltado y hemos cogido el ascensor.
4: De aquel mecanismo de poleas y cuerdas hemos pasado a la integración de pantallas digitales, sistemas de gestión de destino inteligente y seguridad avanzada.
3: Sepamos si ha tocado techo ya tecnológicamente el ascensor. José Carlos Frechilla, director de la Federación Empresarial Española de Ascensores. ¿Qué tal? Buenos días.
5: Hola, muy buenos días, Eugenio Mercedes.
3: ¿Y usted qué sube, en ascensor o en escalera?
5: Pues depende. Tanto es bueno una cosa como otra. Yo habitualmente cuando uso transporte público suelo coger las escaleras, pero también en mi domicilio y en el trabajo, pues por el debido número de plantas, pues cojo el ascensor, sin duda alguna.
4: Uh-huh. Así que depende entonces.
5: Así es.
4: José Carlos, y estamos hablando también de esa evolución, ¿no? De los ascensores, ¿han cambiado mucho? ¿Ha evolucionado mucho el ascensor de los primeros hasta ahora?
5: Pues sí, la verdad es que enormemente, no solamente en términos del número de instalaciones que están en servicio en España, sino también en su tecnología, sobre todo la seguridad, pues de aquellos ascensores que eran de tracción hidráulica o de con motores muy sencillos, que comandaban por unos sistemas de poleas y de cables, pues hoy día, aunque los sistemas de tracción son similares, pero son enormemente más seguros, más eficientes y tecnológicamente muchísimo más avanzados.
3: Decía al principio en esta reflexión, antes de darle paso, José Carlos, si ya se ha tocado techo tecnológicamente del ascensor, todavía digamos que habrá ascensores más modernos con cosas que todavía nos llamarán mucho más la atención.
5: Pues no, no, ni mucho menos ha tocado techo, y el sector de los ascensores pues no es ajeno, como otros muchos sectores, a un montón de innovaciones, ¿no? Que no residen quizá tanto en la parte mecánica como sí que en la parte digital o tecnológica, ¿no? Y en este sentido, bueno, pues

0: vecinos, con lo cual, pues bueno, es una comodidad, es rapidez, es seguridad y también ahorro energético, ¿cómo no?
1: Vaya, vaya, esto sí que no lo vimos venir,
2: ¿no?
1: Lo de que ya nos esté esperando el ascensor, es como el café, que
2: sí.
1: No conoce, ¿no? Pónmelo todos los días y entonces te viene el ascensor a buscar.
2: Pero a veces ocurre como el café Mercedes, que a lo mejor ese día no te apetece un café con leche, sino un café más cargado, y a lo mejor ese día no vas a la planta que suele ir, sino
1: sí,
2: a otra.
1: Sí, vas a visitar a un vecino, una vecina,
2: y,
1: ¿no?
2: Y un poco ahí te confunde el ascensor, ¿no?
1: O sea, Carlos, ¿y el futuro por dónde pasa, teniendo en cuenta lo que nos dice, que se espera? No sé si hay algún congreso que ustedes asistan y que vean esas novedades de lo que nos espera, porque es verdad que ya los vemos en hoteles con pantallas de televisión que nos van mostrando imágenes, nos habla, nos dice planta sexta y demás, pero ¿el futuro dónde va a llegar, además de esto que nos cuenta que nos espere ya?
0: Pues justamente por lo que comentábamos antes, ¿no? La parte esta de la pantalla, pues digamos que es una parte visual que ve cualquier usuario del ascensor, cualquier persona que viaje, pero no es ni muchísimo menos la más relevante. La parte más relevante tecnológicamente es la que está viniendo ya y es la que he comentado antes, de ascensores conectados y que tienen todos sus componentes conectados pues a dashboard de control dentro de las empresas de mantenimiento, en las que se puede predecir fallos, se puede predecir piezas que hay que cambiar y a la que reportan pues pequeñas disfunciones, averías o desajustes que tengan en tiempo real, con lo cual las intervenciones van a ser, primero, mucho más rápidas y, segundo, no va a hacer en una gran parte de casos falta un diagnóstico en la instalación, puesto que el diagnóstico ya va a venir dado desde ese centro de control al que al ascensor ha reportado lo que le ocurre.
2: Claro, entonces entiendo también, José Carlos, que esto de... A mí no me ha ocurrido por el momento esto de quedarme encerrado en un ascensor, ¿eh? Pero claro, aquellos que se hayan quedado y aquellos que se han quedado y han tenido que esperar, no sé, en algunos casos, pues mucho tiempo, esto también, digamos que tiende a corregirse, a desaparecer, que la avería sea de forma más inmediata, o esto también es complicado predecirlo.
0: Bueno, hay muchas de esas paradas que va a ser posible, ya es posible hoy el predecirlas y el prevenirlas, ¿no? Que es lo más importante, con la sustitución de determinadas piezas o el ajuste de las mismas, dependiendo. Pero evidentemente, en esos casos que comenta, desde el ascensor se para y con una persona atrapada adentro, pues el tiempo medio de intervención en el conjunto de todos los ascensores de España, que puede ser muy dispar, pero no suele pasar de los 12 minutos. Evidentemente, 12 minutos para la persona que está dentro de la cabina, pues hacen eternos, ¿no? Es algo que es humano y es lógico. Pero lo que sí que tenemos que dejar claro al conjunto de los usuarios y de la sociedad es que el ascensor es el medio de transporte más seguro del mundo. Más seguro del mundo, y que no ocurre esto que vemos en las películas, de que los cables se parten y el ascensor se cae al vacío. De todo esto están las películas que lógicamente crean este tipo de situaciones, que en la vida real pues no se dan, sencillamente, iba a decir, en escasas ocasiones, bueno, sencillamente no se dan. Y si me permitís aportar un dato que redunde en esto que comento, mirad, solo en España hay 1.200.000 ascensores operativos que hacen un total de unos casi 200 millones de viajes al día. Y el número de incidencias es ridículamente pequeño. Por eso podemos compararnos con otros sectores de transporte mucho o tradicionalmente muy seguros, como por ejemplo el de la aviación, que diariamente mueven en el mundo 12 millones y medio de personas. Sin embargo, solo en España se mueven 300 millones de personas, y sin la más mínima incidencia o con atrapamientos, etcétera. Es decir, el ascensor es un medio de transporte enormemente seguro, desde luego.
1: Bueno, pues siempre oímos hablar de la aviación, ¿no?, como el primer puesto, pero la verdad es que le reconozco que nunca había oído hablar del ascensor como medio de transporte, y es algo básico,
0: bueno,
1: ¿no?
0: Es un medio de transporte vertical, claro.
1: Sí, claro, pues no lo había visto así nunca, la verdad. El tema de la ventilación, ¿cómo funciona? Porque recuerdo en el COVID que se llegó a hablar de la posibilidad de que el ascensor se quedara siempre abierto para que estuviera mejor ventilado. ¿Esto cómo se consigue? ¿O simplemente se ventila cuando se abre y cierra la puerta?
0: Bueno, hay que diferenciar. Una cosa es una ventilación higienizante, ¿no? Que en COVID, pues efectivamente se pensó en dejar las puertas abiertas, lo cual no estaba permitido por normativa, para que esa ventilación fuera rápida y en pocos segundos. Y otra cosa es la ventilación que por normativa debe de llevar un

0: ascensor. Y aunque no la veamos, estas ventilaciones suelen estar detrás de los paneles decorativos, en las partes altas del techo y también en la parte baja, en la zona de rodapiés de la cabina. Y son ventilaciones que dan al hueco, que a su vez están ventilando directa o forzadamente al exterior. De forma y manera que podemos asegurar que unas personas que se vieran atrapadas en un ascensor, no les va a faltar el aire, ni se van a no van a perder la respiración en muchísimas horas, ¿eh? No hay ese peligro.
1: Uh-huh. José Carlos, hablemos también de la estética, ¿no? De la estética del ascensor, sí. Esos ascensores que tienen una vista panorámica, que se ve también en el exterior, pero luego también poco se habla, que diría Pili, soy yo, del tamaño del espejo del ascensor, ¿no? Porque claro, es como muy cotizado cuando se entra al ascensor, ¿no? Ese espejo, o ese, sí, de casi a cuerpo completo, que usted sabe como yo, Mercedes, que muchas veces pues no sirve para ver cómo vamos, incluso para sacar fotos, para, en fin, está cotizado también el espejo, el tamaño del espejo en el ascensor, José Carlos.
0: No, ni muchísimo menos. El espejo es un elemento decorativo, es un elemento de cortesía que se pone dentro de una cabina justamente, Eugenio, pues para poder hacer estas cosas que todos hacemos, ¿no? Mirarnos si estamos bien peinados, si tenemos un cuello de la camisa mal puesto, o la corbata, o cualquier otra cosa, ¿no? Pero no está regulado. Ni su tamaño, ni siquiera su existencia. Se puede hacer perfectamente una cabina sin...
1: No lo quiten, por favor, no lo quiten, José Carlos. No, si usted tiene ahí donde poder, no lo quiten nunca, el espejo del ascensor, ¿eh?
0: Sí.
2: José Carlos, ¿y las voces cómo se deciden? Sí. Porque escuchamos diferentes mensajes. Puerta se abre, o ha llegado al piso sexto. Uh-huh. ¿Esto hay una normativa también que unifica todos los ascensores de España?
0: Bueno, hay una normativa que es la UN EN 8170 en su edición 2022, que hace poco tiempo, muy poco tiempo, ha pasado a ser armonizada. Eso quiere decir que en cualquier legislación donde se cite esta normativa, esta es de obligado cumplimiento. Y en este sentido, sí que se construyen o se deben de construir o fabricar los ascensores con toda clase de medios tecnológicos que permitan su uso a personas con capacidades, limitadas en cuanto a su visión y el oído, ¿no? Entonces, no solamente están dotados de sistemas Braille, de iluminaciones que resaltan en colores, que para personas que ven mal sí que son capaces de ver ese tipo de colores, y que también avisan de la llegada del ascensor a la planta para aquellas personas que no pueden visualizar la pantalla y no pueden ver dónde está el ascensor o qué es lo que está haciendo, si subiendo o bajando.
1: Claro, y luego otra cuestión, claro, porque luego las dimensiones, ¿no?, del ascensor. Yo no sé si, claro, debe tener, José Carlos, unas dimensiones mínimas, porque a veces hemos subido en ascensores o hemos bajado en ascensores que cabe una persona y casi de lado, ¿no? casi, y que es muy agobiante, muy complicado, luego otros son más espaciosos, en fin. Esto entiendo que habrá un mínimo, ¿no?
0: Pues sí, efectivamente. Este aspecto lo fija el Código Técnico de la Edificación, que es un reglamento técnico que manejan habitualmente los arquitectos y ingenieros y otros profesionales, y que tiene rango de ley. Y es algo confuso por lo complejo, pero voy a tratar de explicarlo. En muchas ocasiones estos ascensores que vemos tan pequeños son fruto, una de dos, o que se han instalado en un edificio existente y, por tanto, digamos que simplificando mucho la legislación, en un edificio existente hay que hacer lo que se puede hacer, ¿no? Simplificándolo uh-huh. muchísimo. Pero en cualquier edificio o infraestructura que se construya nuevo, las dimensiones de la cabina tienen que tener un mínimo en virtud de la ley o de la normativa que he citado antes de accesibilidad. Y cuando esa cabina tiene que tener 1,10 m x 1,40 m, cuando, digamos, tiene todas las puertas en el mismo frente. Pero en esos ascensores que tienen puerta doble, que van a 90 grados, que se entra por un sitio y se sale hacia la izquierda o hacia la derecha, entonces la cabina tiene que tener unas dimensiones mínimas de 1,40 m x 1,60 m, al objetivo de que una persona en silla de ruedas, incluso con un acompañante, pueda maniobrar dentro de la cabina. Esas serían las medidas mínimas para instalar un ascensor hoy nuevo.
2: Bien, hay preguntas de los oyentes también, José Carlos, que nos escuchan y que claro, participan con nosotros a través de nuestro WhatsApp, el 628-51-51-51. Nos preguntan si ya están controlados por inteligencia artificial o también hay factor humano, y luego cómo adecuarse a la nueva normativa que usted estaba explicando ahora, precisamente cómo es esa normativa.
0: Bueno, la primera pregunta es si están adecuados, si están manejados por inteligencia artificial. La respuesta hoy día es no. La inteligencia artificial no maneja nada. La inteligencia artificial es una herramienta que desde luego en nuestro sector está presente y que facilita distintos tipos de acciones, desde el diseño de piezas hasta el diseño de las maniobras o la interlocución que antes comentaba de ese ascensor conectado que dice qué es lo que le está pasando. Pero siempre son personas las que toman decisiones al respecto de qué se sustituye, qué no, cuándo, de qué manera y cómo se hace un rescate en caso de que sea necesario. Uh-huh. No sé si queda suficientemente aclarado el aspecto. Y en cuanto a la segunda pregunta de cómo se adapta a la normativa, pues la respuesta corta y fácil es, pues de acuerdo a como lo cita el Real Decreto 355/2024 al respecto de la IETC. Se establecen en su anexo 7 una serie en concreto, son 8 medidas que hay que incorporar a todos los ascensores del parque existente, son 8 medidas de seguridad, y que establece pues unos plazos que empiezan a contar desde el momento en el que al ascensor le toque esa inspección periódica obligatoria que tienen que pasar en términos generales cada 4 años. Entonces llega el inspector, ve cómo está el ascensor y dice, pues oye, mira, aquí en este ascensor hay que poner, por ejemplo, una cortina de luz en sustitución de la fotocélula de las puertas, o enrasa con una precisión que no es la adecuada y hay que poner un variador de maniobra o cambiar el motor para que el enrase perfectamente y evitar tropiezos, o poner un pesacargas que impida que se mueva si la carga que lleva es excesiva. Todo esto tiene, cada una de estas medidas tiene unos plazos para poderlo implementar, de forma que la adaptación será progresiva y a lo largo de los próximos 4, 6, 8, 10 años.
2: Uh-huh. Y luego una curiosidad, José Carlos, ¿qué pasa cuando a los niños, y no tan niños, les da por tocar la campanita? Porque les gusta cómo suena la alarma. ¿Esto a ustedes les llega la señal? ¿Hay que presionar más de un determinado tiempo para que sea efectivo? ¿Esto cómo funciona?
0: Pues depende. En ocasiones, a ver, el pulsador de alarma solamente es, teóricamente, o en principio, solo es un zumbador que hace ruido y alerta a los que están fuera de que algo ocurre dentro de la cabina, sin más. Pero en ocasiones hay muchos fabricantes que aprovechan este botón que en sí mismo, con esa funcionalidad, pues es un tanto, en fin, tiene una utilidad muy limitada, y aprovechan que ese pulsador haga una comunicación bidireccional en tiempo real con el servicio de emergencia que tiene la propia empresa mantenedora. Uh-huh. De forma que cuando lo pulsamos, pues estamos lanzando esa señal vía teléfono, vía GSM normalmente, a la empresa que lleva el mantenimiento para advertirles pues que el ascensor se ha parado, de que estamos atrapados, de que algo funciona mal, cualquier incidencia. Y personas de carne y hueso pues nos van a atender y nos van a preguntar qué es lo que ocurre. Ese botón, para poderlo usar de esa manera, normalmente los fabricantes y los mantenedores no lo tienen configurado para que a la mínima pulsación se conecte, sino que normalmente tiene una asignación que viene escrita o viene detallada en una pegatina y hay que pulsar 3 veces o mantenerlo presionado durante 5 segundos para que se establezca esa conexión. Uh-huh. De forma que los niños que tocan para jugar el botón, pues hombre, tendría que ser mucha casualidad que lo hagan con la frecuencia o la cadencia que establezca la comunicación. Uh-huh. Y si lo hacen, pues no pasaría nada. Al otro lado les atenderá alguien y verán que no pasa nada.
1: José Carlos, le confieso que es la conversación más interesante que he mantenido en un ascensor con alguien que no conozco, ¿eh? Porque más allá del tiempo, que generalmente es lo habitual, ¿no? Le confieso que es la conversación más interesante que he tenido en un ascensor con alguien que no conozco. Y además lo explica muy bien. José Carlos Frechilla, director de la Federación Empresarial Española de Ascensores. Ha sido usted muy amable. Gracias por contarlo aquí en la radio pública.
0: Gracias a vosotros, un placer.
1: Gracias. Adiós.
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4: El día de la misa del Papa en la isla de Tenerife sonará esto.

0: El gran Chago Melián cantando precisamente ante el Papa y los en torno a 50.000, 60.000 personas que se pueden congregar en la explanada del puerto de Santa Cruz de Tenerife. Chago, ¿qué tal? Muy buenas tardes.
1: Hola, buenas tardes, Víctor.
0: ¿Cómo estás? ¿Cómo estás con todo esto que se viene encima? Cuéntame.
1: Pues mira, muy liado, sinceramente. Mañana, el domingo, de ensayos y ensayos por la mañana, por la tarde. El domingo estrenamos Toda una vida, que es una obra dedicada a lo que dice el título, ¿no? De las canciones de siempre, las canciones mías desde el principio, como la de María, como cositas de todo tipo, de toda la trayectoria que yo he hecho. Y empezamos en Gran Canaria, en Guiniguada, y ya seguimos por aquí, estamos en La Palma el día 9, estamos en La Gomera el día 15, estamos en Lanzarote el 29, estamos el 31 en, ¿cómo se llama? Bueno, el 23, este es importante, el 23 de mayo, estamos hablando de mayo, sí. Estaré, si Dios quiere, en el Auditorio de Tenerife, en la Sala Sinfónica, y en el hall, allí está la exposición, porque en los sitios que vamos, toda una vida está dedicada también a la parte pictórica y también a la música, ¿no? Uh-huh. Y en el hall del auditorio se está la obra de pintura que llevaremos, como en todos los sitios que vamos. El 23 de mayo, a las 7 de la tarde, la pintura estarán desde la mañana, porque la montan, así que después de mediodía se puede ir a ver. Y el concierto es a las 8 de la noche, el sábado 23 de mayo. Después estaremos en la Palma, te dije el día 9, el 29 estamos en Lanzarote y el 31 estaremos, si Dios quiere, en Fuerteventura, en el auditorio. Y estamos ahí pendientes del hierro porque hasta que le den permiso de obras al auditorio, porque la obra que llevamos son 30 músicos entre coros y banda base y banda sinfónica. Y necesitamos o campana o algo muy cerrado, ¿no? Para que la resonancia. Entonces estamos pendientes del auditorio del hierro, si Dios quiere. A ver si termina el permiso de obras y nos vamos por ahí también.
0: Qué bueno, qué bueno. Oye, Chago, pero en cuanto a ahora hablamos de eso, de esa gira, pero lo del Papa, ¿cómo surgió? No. ¿Cómo te llegó todo?
1: Bueno, a mí me llamaron sacerdote y el organizador, que no me acuerdo del nombre, y Juan Luis, otro que Calero, que está organizando todo eso también aquí, y que con los sabandeños estaremos, si Dios quiere, un poquito antes de lo que es que llegue nuestra santidad. Incluso voy a cantar con los sabandeños algo también, y después cuando empieza la homilía, la misa de campaña, pues empiezo yo con la de María.
0: ¿Qué supone?
1: Lo que me comentaron.
0: ¿Qué supone eso para ti, cantar el Ave María, que aquí en Canarias tiene nombre propio, tiene el nombre de Chago Melián?
1: Bueno,
0: ¿qué significa cantarlo ante el Papa?
1: Me honra mucho, ¿no? Es que el Santo Padre y cantarle al Santo Padre estando él aquí con la gente, pero me parece que van más de 100.000 personas según lo que me comentaron ayer, porque estaban hablando de las que están censadas ya para entrar ahí, o no sé qué, cómo es eso, me explicaron el otro día en Presidencia del Gobierno, y casi que no sé dónde los van a poner, pero... Pero sí, que representa dentro de la vida de uno, ¿no? Llegar a ser... He cantado en tantos sitios y a tanta gente, incluso en Molokai, en las islas de Hawái, donde está el Padre Damián, y cantar ahora al Santo Padre, pues es algo especial. Es algo que de verdad te recuerda decir, caramba, pues lo hice. Aunque yo, en la Capilla Sixtina, se pone mi Ave María.
0: Ah, sí.
1: Porque la de fondo, sí, porque me acuerdo de un guía que traía aquí mucha gente y tal, que él trabajaba en el Vaticano, y las monjas las llevaba a donde yo trabajaba, y el día, en un espectáculo que se hacía de show de Hawái y de Senegal, cuando llegaba él, yo tenía que cantar la Ave María, porque llevaba unas monjas allí que trabajaban en el Vaticano. Y tengo cosas que me del Papa y todo lo que me mandaban en casa, de esa agradeciendo, ¿no? De que les cantara y después que, porque cantar en un espectáculo ahí de esto que se hacía ahí con el grupo de Hawái y de Senegal, esos Hawái de estos típicos de cada sitio y después cantar la de María no pegaba, pero yo todo tenía como llegar al el chalentano, como se llamaba él, y las monjas allí siempre tenía que cantar la de María Chaco, María. Y ahí también son cosas de que, no sé, y tuve la suerte de que ahora pues me llamaran para hacer esto, para mí es un verdadero honor, ¿no? Sinceramente, llegaría a ser pues uno de los temas de insignia mío, ¿no? Y agrada de que te llame un sacerdote, te llame el amigo ahí o que sea, los que están organizando todo eso. Para hacer eso, estar con los abadeños también, ¿no? Aquí nos representan un poco lo que es esto, ¿no? A mí me duele que no esté la sinfónica, porque yo no entiendo por qué la sinfónica de Tenerife no se le ha dicho eso para que haga todo ese, por lo grandioso que es esa música y no sé cómo eso se organizó, porque incluso la de María se podía hacer con eso y el coro polifónico, como lo grabé yo tengo el playback ese con la sinfónica y el coro polifónico, que es maravilloso,
0: Qué
1: y
0: bueno.
1: que es una preciosidad que lo grabé con
0: Sí,
1: el
0: ya es
1: coro
0: algo
1: de
0: el Ave María, que le pone uno los pelos de punta cuando le escucha el Ave María de Chago Melián, el escucharlo y el entonarlo, pues delante del Papa, delante de 50.000, 100.000
1: Hombre,
0: personas que se pueden reunir, eso va a ser
1: sí.
0: vamos, para ponernos la piel de gallina y
1: Bueno,
0: los pelos
1: sí,
0: de
1: es una
0: punta.
1: cosa. Yo recuerdo uno de las Ave Marías que yo recuerdo mucho con el padre Jesús Mendoza, cuando la Virgen de Candelaria vino a Santa Cruz por primera vez ahí en esa plaza, que estaba chispeando y a mí, yo cantando la Ave María, porque estaba todo el tiempo así, como estaba el tiempo yo aquí, chipichipo un poquito. Y cuando se abrieron todos los paraguas, mira, a mí me gustó tanto eso, y yo cantando la Ave María y la misa ahí con el sacerdote y todo, a la Virgen de Candelaria. Espero que este año, si Dios quiere, pues en junio, cuando esté Nuestra Santidad ahí, no tengamos un día bueno, y porque eso es al mediodía. Y bien, pero vamos a ver,
0: Seguro.
1: nosotros tenemos el arreglar todo esto el día anterior,
0: Sí,
1: tenemos
0: tendrán
1: ahí
0: ensayo
1: ensayo
0: general, ¿no? Me
1: general de
0: imagino.
1: mirar, sí, tiene que ser, porque esto, yo no sé lo
0: Claro.
1: que va a pasar, porque es que están de los guaguas que van a ir, de todos los ayuntamientos, no sé, porque eso, no sé, la autopista, eso va a ser un, no sé, habrán pases ahí, porque eso tiene que ser
0: Va a ser una barbaridad, como una
1: un jefe de
0: barbaridad
1: Estado.
0: va a ser también lo que nos has dicho, ese toda una vida que ya pues empiezas a estrenar desde este próximo domingo, me decías, Chago, y vas a recorrer todo el
1: Sí, estamos
0: archipiélago.
1: en Gran Canaria, en el Guiniguada, y presentaremos la exposición de pintura y hacemos el concierto dirigido por Francis Hernández, un maestro que ya cuando yo hice el disco de Canarias Hawái ya estuvo en la Laguna, en el Cristo, dirigió una parte, y Chris Cameron, el otro inglés que hizo la obra toda de grabación del disco este, pues Canarias Hawái. Uno, cuando toca el piano uno, pues dirige al otro y así. Y ese es un gran musicazo que tenemos aquí, ¿no? De tenerlo aquí, que canario de tan bonito como trabaja él y el alma que tiene.
0: Oye,
1: Y
0: todo
1: ahí
0: esto,
1: trabajando
0: Chago,
1: con músicos.
0: significa que estás ya como una puncha de salud.
1: Bueno, todavía ando requisante tú sabes que después de viejo le salga a uno un apendicitis, eso no puede ser, hombre. Y eso le sale a los jóvenes.
0: Eso
1: Y
0: digo yo.
1: resulta de que yo tenía el día 5 de febrero, hicimos un conciertito ahí, estábamos en el Teatro Leal, y el día 6, bueno, yo llegaba ya unos días más y meses así con dolorcito, y no, y yo al médico, nadie me, y chacho, cuando el día 6 me vino la ambulancia a buscar, porque ya no podía más, y muerto total, y ponían, me hicieron, hasta que me metieron en la lavadora esa y se dieron cuenta de que era apendicitis. Pero me hicieron mil pruebas y no daban con eso. Y claro, eso después de estar allí, sabes, en el hospital, porque estuve ahí con complicaciones también, un poquito, porque no se me tal, hasta que gracias a Dios, mira, bueno, ya hoy hice unos cuantos kilómetros corriendo y caminando. Y aquí estoy preparando porque hay que buscar, pues, la parte torácica, ¿no? Tener el diafragma bien, y para eso, y eso siempre, como se dice, hay que tener la caja torácica
0: Nos
1: bien
0: alegramos
1: para
0: que
1: que
0: ya la caja torácsica esté en
1: ahí
0: recuperación,
1: vamos, ahí vamos, ahí vamos,
0: y
1: ahí
0: que
1: vamos,
0: Chago
1: ahí
0: esté
1: vamos,
0: a
1: poquito a poco.
0: tope, parece toda una vida, y para cantarle al Papa el día 12 de junio
1: Si Dios
0: en la
1: quiere,
0: explanada
1: si Dios quiere.
0: del puerto de Santa Cruz de
1: Pues
0: Tenerife. Chago, muchas gracias,
1: si
0: nos
1: quiere.
0: alegramos
1: Muchas
0: de
1: gracias a ustedes,
0: escucharte,
1: muchas gracias a
0: amigo.
1: ustedes.
0: Un beso, hasta luego,
1: Igualmente,
0: hasta
1: queridos
0: pronto.
1: amigos, igualmente. Y que Dios nos traiga salud.
0: Canarias al cierre, de lunes a viernes, de 6 a 9 de la noche.
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3: Durante los próximos minutos vamos a hablar de educación, porque el Consejo Escolar de Canarias ha presentado este lunes el último informe sobre Realidad Educativa 2026, y donde se ha hecho hincapié en el descenso notorio de la natalidad, pero que al mismo tiempo refleja una Canarias a dos velocidades: zonas donde se cierran escuelas por falta de alumnado, como en La Gomera, El Hierro, La Palma, respecto a escuelas situadas en los sures de Tenerife, Gran Canaria o Fuerteventura o Lanzarote, donde incluso se dan situaciones de tensión por el gran volumen de población en edad escolar. Vamos a analizar estos datos y otros más con Carmen Nieves Pérez, que es investigadora y profesora de Sociología de la Universidad de La Laguna y además participante de este estudio, de esta Realidad Educativa 2026. Carmen Nieves Pérez, ¿qué tal? Muy buenos días.
4: Hola, buenos días, ¿qué tal?
3: Bueno,
4: Gracias por la invitación.
3: No, gracias a usted por acompañarnos. Bueno, una realidad que se abre con muchas aristas, empezando sobre todo por este, ¿no? Por el tema de ese descenso de la natalidad, que quizás nos refleja, como estábamos diciendo, una Canarias distinta si nos situamos en función de cada isla, ¿no?
4: Claro, efectivamente. Todos sabemos que tenemos una realidad fragmentada y de alguna manera lo que se pone en manifiesto es esta Canaria también un poco polarizada en torno a espacios muy saturados, muy intencionados, digamos, demográficamente, y otros que están en una situación de mayor estancamiento, por decirlo así. Y eso de alguna forma pues plantea un reto importante de cara al presente, pero también sobre todo de cara al futuro, para poder hacer una política un poco más, con más detalle, acerca de cómo enfrentarnos a ese tipo de situaciones. Y Canarias está en unos niveles de natalidad muy bajos, casi prácticamente incluso más bajos que la media nacional, y de alguna forma está compensado por el efecto migratorio. El efecto migratorio es el que está haciendo que de alguna manera el desplome no sea todavía mayor, ¿no? Esto es importante tenerlo en cuenta de cara también a la visibilización de unas escuelas que tienen pues unas realidades bien, bien distintas, ¿no? Sí que esta idea de la polarización entre zonas más tensionadas y zonas, digamos, con mayor estancamiento demográfico, pues implica o invita a pensar en qué tipo de escuelas podemos desarrollar y favorecer, ¿no? No cabe duda que la ratio de la ratio va a bajar, está bajando de forma prácticamente natural, pero en otros centros pues se necesita otro tipo de políticas de acompañamiento, ¿no? También la idea de una reflexión en torno a qué pasa cuando una escuela se cierra, ¿no? Todo lo que tiene que ver también esos debates que se tienen en
3: Sí, suele
4: torno
3: surgir,
4: a lo
3: Carmen
4: mejor.
3: Nieves, cuando surgen este tipo de situaciones, que se da baja natalidad, que quizás las más perjudicadas son las escuelas rurales, ¿no? ¿Usted es partidaria de que
4: Efectivamente.
3: esas escuelas rurales se mantengan, verdad?
4: Claro, sí, en el Consejo Escolar de Canarias se ha debatido, se sigue debatiendo, y de hecho hay mesas preparadas para este tema sobre el problema de las escuelas rurales y del mantenimiento de las mismas. El mantenimiento de las escuelas rurales significa también el potenciar zonas que con el cierre de este servicio, de este recurso, pues implicaría pues anular prácticamente las posibilidades de que ese barrio, que ese pueblo, pues se pueda sostener, ¿no? Entonces, implica de todas maneras, que esto se ha puesto muy de manifiesto en este informe, la necesidad de desarrollar políticas de carácter transversal. No solamente este informe va en la línea de poner la atención en aspectos educativos escolares, sino también la necesidad de hacer análisis más completos, más transversales, donde se tenga que, digamos, poner de acuerdo distintas entidades de la administración pública, también del sector privado, etcétera, en torno a muchos elementos, ¿no?, que tienen que ver con escuela, pero tiene que ver también con políticas de conciliación, con servicios, etcétera, etcétera.
3: Bueno, también han puesto el foco en los alumnos con necesidades especiales, porque al fin y al cabo comparten el mismo aula con el resto de los alumnos y quizás necesitan esa atención específica, ¿verdad?
4: Sí, bueno, es una reclamación básica, ¿no? Si, digamos que se está diagnosticando más. Hay mucha situación, hay un aumento importante, considerable, en nuestras aulas de niños y niñas con necesidades educativas o necesidades específicas de apoyo educativo, y eso hace que, pues esa realidad hace que las aulas sean distintas, pero también la necesidad del apoyo hacia el docente, ¿no?, que necesita una estructura, unos equipos pues más claros y más contundentes para poder, digamos, resolver todo ese tipo de situaciones que nos encontramos, ¿no?
3: Bueno, ¿qué le parece, que además es noticia estos días, bueno, incluso hoy en la portada, ¿qué le parece la incorporación también de 39 profesionales de la psicología para el próximo curso para atender también los problemas de salud mental? Algo que también se está viendo y está preocupando mucho en el entorno, en la comunidad educativa.
4: Claro, es absolutamente necesario, si pocos son, no quiero decirte que tal y como estamos, date cuenta que los centros escolares, los centros educativos, se visibiliza pues toda una serie de situaciones y de circunstancias que forman parte de la realidad socioeconómica y cultural y digamos también emocional de la población. En ese sentido, ya hace décadas y décadas que se está pidiendo la importancia de invertir en educación, sobre todo en determinados centros, con la configuración de equipos multidisciplinares, donde esté, por supuesto, el papel fundamental de los psicólogos escolares. El problema de la salud en general y la salud mental en particular es muy importante y paliarla o intentar trabajarla desde los espacios escolares es fundamental.
3: ¿Y son preocupantes los datos que aporta Canarias en cuanto al abandono escolar?
4: El abandono escolar, ya ayer se hizo, tuvimos un seminario también relacionado con este informe y también participaron otros especialistas como José Saturnino Martínez, hace una apreciación interesante en la línea de que el abandono escolar temprano en Canarias, efectivamente, estamos un poco por encima de la media nacional, ha habido un repunte, pero quizás ese repunte habría que analizarlo también en relación a la potencialidad económica, me explico. Es decir, suele coincidir que cuando hay un repunte de abandono escolar temprano es cuando la economía o el sector, digamos, laboral ha ido un poco mejor, es decir, que los chicos, sobre todo, que son los que abandonan más tempranamente la escuela que las chicas, se suelen abandonar, entre otras cosas, porque a lo mejor se incorporan a trabajos poco cualificados, pero que están demandados. Esa es una de las análisis. ¿Es preocupante? Sí, es preocupante el repunte, pero venimos de tasas del 30 y estamos a 15%, por lo tanto, vamos en buen camino. Date cuenta que el abandono escolar temprano, estábamos hablando de una población de 18 a 24 años que no está estudiando. No es el abandono tal y como la gente piensa, ¿no?, de que abandonas antes de terminar la secundaria, ni muchísimo menos. Estamos hablando de una población de 18 a 24 años, es un indicador muy claro de europeo, en que no se encuentra en ningún momento se encuentra o estudiando en régimen general o ni siquiera formándose en cualquier curso formativo. Entonces, efectivamente, no quiero decir con esto que no sea preocupante, es preocupante, ojalá tuviéramos el abandono más controlado, pero hay que tener también una apreciación de dónde venimos, y Canarias viene de unas tasas de abandono altamente preocupante, y estamos, bueno, pues no estamos bien, pero tampoco estamos en una zona más de recesión.
3: Uh-huh. El caso es que cada vez que el Consejo Escolar de Canarias saca un informe de este tipo, en este caso sobre la realidad educativa 2026, viene a ser un poco el termómetro, Carmen Nieves, de la realidad educativa de las islas, ¿no? Entonces, si nos tenemos que quizás comparar con otras comunidades autónomas, ¿cómo está Canarias en el ámbito educativo con respecto a otras comunidades autónomas?
4: Claro, Canarias está parecida al resto de España con respecto al factor demográfico que estábamos comentando, ¿Vale? Entonces, ese reto es un reto compartido también con otras comunidades. Canarias tendría que financiar más en el financiamiento público de 0-3 años, es decir, la escolarización temprana, o si me, bueno, la primera etapa de la educación infantil, sí que Canarias está en unos indicadores bajos, es decir, se necesita mayor inversión en esa etapa fundamental, porque se ha analizado desde distintos puntos de vista que es una etapa de educación, de igualación de oportunidades tremendamente importante, aparte que favorecería, pues ya sabemos, ¿no?, la conciliación familiar, etcétera. Y sí que tenemos un cierto nivel de desajuste con respecto a el sistema educativo y el sistema de empleo, con respecto a otras comunidades. Quiero decir esto, que hay un problema también de inserción en el mercado. A veces analizamos mucho el sistema educativo, intentamos buscar respuestas constantemente en el sistema educativo, pero habría que mirar hacia el mercado de trabajo, es decir, qué oportunidades, qué condiciones de trabajo, qué tipo de trabajo se está ofreciendo hoy en nuestras islas. Y ahí estamos viendo un proceso de sobrecualificación. La población canaria, comparativamente hablando con el resto de comunidades, no es de la que tenga mayor nivel de formación, pero va en buen camino, pero sin embargo tenemos un proceso de incorporación al mercado donde pues hace falta que se crea trabajo de alta cualificación en nuestras islas. Uh-huh. Otro elemento que a mí me parece tremendamente preocupante tiene que ver con, y también insisto que afecta al sistema, afecta a la realidad de las familias y por tanto a la realidad de los niños, pues son las tasas de pobreza y sobre todo de pobreza infantil, que son más elevadas que en la media nacional. Y otro elemento, desgraciadamente también importante, es el nivel de desigualdad social que existe en nuestras islas. Es decir, en el último periodo ha habido un aumento importante de la productividad económica, pero sin embargo el reparto de la riqueza, de manera más clara, la desigualdad social es más fuerte. Es decir, que estos son elementos que parece que están externalizados, que no tienen nada que ver con la escuela, pero desde luego afecta directamente a las oportunidades de los niños y las niñas, y afecta directamente también al trabajo de los profesionales que se enfrentan en las escuelas a situaciones que no solamente son situaciones escolares, que son situaciones en las que la función de acompañamiento y la función social de la escuela es fundamental. Y cierro con una punta que ayer se dijo en uno de los seminarios que me parece tremendamente interesante, y es que Canarias justamente está en las comunidades autónomas que la familia invierte más dinero en educación. Y esto es muy interesante porque da la sensación de que, bueno, tenemos unos datos sobre pobreza, sobre renta per cápita, etcétera, no favorecedores, pero sin embargo la familia canaria apuesta mucho por la educación e invierte mucho en la educación de sus hijos en relación por las actividades extraescolares, todo lo que tiene que ver con libros de texto, etcétera, etcétera. Este es un dato que a nosotros nos resulta importante.
3: Pues Carmen Nieves Pérez, ha sido un placer que nos haya acompañado. Buenos días.
4: Gracias, gracias a ustedes. Buenos días. Chao.
3: De la noche al día, de lunes a viernes, de 6:30 a 11:00 de la mañana.

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5: El año de tu nacimiento hubo una profecía que nuestro guía nacería para liberarnos. Ese guía eres tú, Moisés.
3: Éxodus, dioses y reyes.
4: Esta película de Ridley Scott de 2014, rodada entre Fuerteventura y la provincia andaluza de Almería, trata la hazaña de Moisés, Christian Bale, que libera al pueblo judío en busca de la tierra prometida.
6: 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Te lo pido como hermano, déjalos libres.
7: ¿Es una amenaza?
4: Entre sus localizaciones destacan las dunas de Corralejo, que se convierten en el desierto de Sinaí, o las playas de El Cotillo, La Barca y Pozo Negro, que recrean la apertura del Mar Rojo con cientos de extras y animales.
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8: Son las 8 en Canarias.
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8: Aquí arranca nuestro tiempo de alicios de domingo, el primero de mayo, y ya saben lo que eso significa, que hay un buen número de mujeres esperando hoy un detalle, un gesto, una caricia, un recuerdo, migajas al menos de gratitud, algo de reconocimiento, porque hoy es el Día de la Madre y no todo va a ser sacrificio y renuncia. Por eso, nuestra primera llamada, como siempre hacemos los domingos, es al otro trabajador o trabajadora del domingo, que en este tipo de dedicación es todos los días del año, porque ¿qué trabajo hay más 24/7 que el de madre? Iriana, muy buenos días.
9: Hola Elena, buenos días. Feliz día para ti también.
8: Feliz día, además en tu caso por partida, no voy a decir doble, sino 5 veces madre. ¿Cómo te manejas ahí? Cuéntanos.
9: Pues mal, me manejo mal. No hay ningún secreto. No hay manera de manejarse bien con tanto niño.
8: Sí, ¿qué es lo más difícil?
9: Ser. Uno se diluye con este ejercicio de maternidad tan grande. Al final lo que se diluye un poco es el ser, claro. El intentar ser una persona y no solo la mamá.
8: Oye, ¿cuántos
9: pero
8: años,
9: bueno, se va consiguiendo?
8: ¿Cuántos años has podido estar sin dormir de corrido?
9: Bueno, te diré que este es el primer año que no paso el Día de la Madre con mis hijos porque me he ido a un hotel a descansar. O sea que puede ser que mi hijo mayor tiene 21, pues 20 el primer día.
8: Bueno,
9: ya voy durmiendo porque mis niños ya son mayores, pero muchos años. Aparte que no han sido niños que durmieran bien nunca, así que
8: bueno, de todas formas,
9: estar varios años sin dormir. Pero como claro, también soy médico y hago guardia, Pues nada, todo de corrido. Si no me tocaba guardia en hospital, me tocaba guardia en casa.
8: Se suma, porque a los lloros de medianoche se suceden las salidas hasta el amanecer.
9: Eso es peor.
8: Claro, eso te iba a preguntar. ¿Qué es peor? ¿Qué preocupa más, un bebé o un adolescente?
9: Nada, yo siempre pensé que me estaría mejor cuando fueran mayores, porque cuando eran chiquititos pues tenía 3 o 4 con chupas y... Pero nada, luego me di cuenta cuando eran mayores que cuando eran chiquititos su supervivencia dependía de ti y eso daba cierta tranquilidad. Ahora su supervivencia depende de ellos.
8: Ya no te fías.
9: Eso es una intranquilidad absoluta. Ya salen, ya entran, ya no sabes dónde están, los tengo medio localizados con el móvil, se apagan. Entonces es mucho peor. Como dice el refrán, que los refranes españoles siempre llaman, ¿verdad? Niños chicos, problemas chicos. Niños grandes, problemas grandes.
8: Ay, ya, qué frase más buena. Por cierto, tuviste un blog muy divertido, ¿eh? En el que contabas cómo te apañabas.
9: Sí.
8: Cómo comprabas por tu quintuplicado, etcétera.
9: Ese blog lo escribía mientras daba de mamar por las noches, que me pasé muchos años dando de mamar, pero ya cuando se me acabó la teta, ya no saqué ningún ratito libre para poder entregarme a la escritura.
8: Bueno, te dejamos, Iriana, que disfrutes de ese descansito en el hotel. Te damos las felicidades, la admiración desde la radio en directo.
9: Muchas gracias.
8: Y un beso muy, muy fuerte. Hijos criados,
9: un beso para ti.
8: Trabajo doblado, nos dice una oyente.
9: Exactamente, exactamente. Y triplado también.
8: Y triplado. Un besito, Iriana, felicidades.
9: Un besito muy grande, Elena. Bye, chao.
8: Si Iriana y ustedes que nos están escuchando quieren apostar sobre seguro para pasar una buena mañana, permitan que les acompañemos hasta las 11 con nuestro contenido, porque si la cosa va de madres, madre y padre fueron las viudas blancas sobre las que hablaremos a partir de las 9. También tenemos previsto conversar con la escritora Emma Lira, que nos llevará hasta la época del califato en España, y el aventurero Agustín Amaro relatará en compañía del divulgador científico David Quinto su reciente viaje a Chernóbil, de cuyo accidente nuclear se están cumpliendo 40 años. La privada, esta vez de la mano de la periodista Mónica Bolaño, se adentrará en el mes de las comuniones recordando cómo los recordatorios o las fotos con el crucifijo en las manos han dado paso a celebraciones casi a la altura de una boda. Y en tiempo de oficios, adivina qué trabaja, jugaremos a adivinar qué profesión se esconde tras las pistas que les iremos dando. Por ejemplo, esta, son personas que saben mucho de logística y que tienen que soportar bastante presión. Mientras cogen el móvil para contestar al 628-515151, vamos a conocer qué previsión del tiempo nos acompañará esta jornada. Brian Rodríguez, ¿qué tal? Buenos días.
10: Muy buenos días, ¿qué tal?
8: Hola.
10: Pues hoy tendremos una jornada por delante marcada por más sol y también por tiempo estable. Hoy hemos amanecido con algunas nubes bajas en el norte y este e irá despejándose de cara a las próximas horas, aunque en muchos puntos veremos nubosidad de tipo alto. De hecho, ya se nota la isla de La Palma y también en Fuerteventura y en Lanzarote, que han amanecido con estas nubes altas. Al mediodía, hoy, se generará nubosidad de evolución, sobre todo en las islas occidentales, pero sin mayores consecuencias. Las notaremos sobre todo en las medianías del norte y las del sur. Y hoy las temperaturas seguirán agradables. En muchos puntos se podrán superar los 24 grados y localmente los 25. Temperaturas completamente primaverales. Y además, sopla un alisio flojo en las islas occidentales y algo más moderado en las orientales. Por lo tanto, hoy tendremos una jornada prácticamente idónea para acercarse incluso a la costa, ya que el mar acompañará, porque las olas más grandes no superarán el 1.5 metros de altura, sobre todo en las costas del norte. Ya en el resto de costas, las olas no superarán el metro de altura.
8: Gracias, Brian. Reciban un saludo del resto del equipo que completan Héctor Martín y Fernando Domínguez a los mandos técnicos, Mónica Bolaños en producción y Javi Cruz en la redacción de informativos, donde nos detenemos para repasar las noticias con las que despierta la jornada. Buenos días, Javi.
11: Hola, muy buenos días.
8: Preocupados estamos por el auxilio a 40 personas en una neumática localizada al sur de Fuerteventura.
11: Salvamento Marítimo ha rescatado en las últimas horas a 40 migrantes, una de ellas mujer y 3 menores, a bordo de una neumática localizada en aguas al sur de Fuerteventura. La sociedad estatal localizaba la embarcación tras recibir un aviso por la mañana del sábado de que el cayuco había salido del Aiún con rumbo a Canarias. Del total de ocupantes, 13 eran de origen subsahariano, entre ellos la mujer, 22 magrebíes, incluidos los 3 menores de edad, mientras que 3 personas procedían de Egipto y 2 de Sudán. Todas las migrantes presentaban buen estado de salud.
8: Además, fallece Manuel Alcaide Alonso, expresidente del Tribunal Superior de Justicia de Canarias y también exdiputado del Común.
11: Alcaide Alonso ha fallecido este sábado en Las Palmas de Gran Canaria a los 96 años. Presidió el TSJC estadounidense entre los años 1993 y 2000. Fue desde 2002 y hasta 2011 diputado del Común. Su capilla ardiente está instalada en el tanatorio Albia de San Miguel. La actual Diputación del Común de Canarias ha expresado su pesar por el fallecimiento de Alcaide y ha destacado su papel clave para su consolidación como órgano de defensa de los derechos de la ciudadanía frente a la administración pública.
8: En el capítulo de previsiones nos adentramos en la quinta jornada de huelga de los médicos en Canarias.
11: Los facultativos del Servicio Canario de la Salud van a volver a parar mañana lunes en su quinta jornada de huelga. Es un paro parcial de 3 horas entre las 12 de la mañana y las 3 de la tarde. La nueva jornada de huelga del 4 de mayo llega tras finalizar una semana con 4 jornadas de paro de los médicos. El secretario general del Sindicato Médico Canario, Ledy Cabrera.
12: Es la equiparación de la carrera profesional a la media de las 3 mejores del Estado para todas las categorías del Servicio Canario de Salud y que tenía que haberse empezado a ejecutar desde el 25 al 27 y estando en el 26 no han movido un dedo. Además, el que haya traslado abierto y permanente, es decir, no ligado a una oferta de empleo público, como ha sido hasta ahora.
8: En Tenerife arranca el 8º Encuentro de los Mares con referentes internacionales de la ciencia, la cocina y la pesca.
11: El Congreso va a reunir a expertos de 10 países desde hoy hasta el próximo miércoles y arrancará este domingo en Garachico con una jornada gastronómica popular. Bajo el lema Capital Natural Azul, el Encuentro de los Mares va a abordar cuestiones como la sostenibilidad marina, el papel de la pesca en la economía o la relación entre océano y gastronomía.
8: Y es 3 de mayo, Día Fundacional de Santa Cruz de Tenerife y Santa Cruz de La Palma.
11: Las capitales de Tenerife y La Palma celebran 532 y 533 años desde su fundación en este Día de la Cruz. La Rambla de Santa Cruz de Tenerife acoge además las cruces de mayo este domingo tras el baile de mago de hace tan solo unas horas. Más de 15.000 personas disfrutaron anoche reunidas en torno a 720 mesas.
13: Vamos a vivir la noche del baile de mago, pues bien, con la tradición y a pasarlo bien.
14: Empezar el baile y aguantar lo que se aguante. Aunque después están las orquestas,
15: me gusta vivir el baile de mago con el timple.
11: El alcalde José Manuel Bermúdez.
16: Para nosotros es una tradición, lo hemos aprendido desde pequeño, hemos ido toda la vida y hoy se van a juntar miles de personas a disfrutar de tipismo, de identidad canaria, de folclore y por supuesto de gastronomía.
11: Por cierto que la Plaza de la Iglesia de la Concepción acoge esta tarde la ceremonia oficial del 532 aniversario de Santa Cruz de Santiago y Tenerife.
8: Bueno, pues felicitaciones también a esa ciudad de Javi. Nos escuchamos de nuevo en el boletín de noticias de las 9 si no hubiera novedades.
11: Si no hubiera novedades, hasta las 9.
8: Eso es, hasta luego. Vamos ahora a conocer las que nos trae, las novedades del deporte con Carlos Guillermo Domínguez. ¿Qué tal? Buenos días, Carlos.
17: Hola, muy buenos días, Elena.
8: Bueno, ¿cuál es el menú de hoy?
17: Bueno, antes de empezar con el menú, empezamos por dónde mira el deporte canario. Y hoy el deporte canario, en primer lugar, mira al Club Deportivo Tenerife, que ya es equipo de segunda división. Hay que destacar que efectivamente fue el viernes, pero todavía hay que seguirlo celebrando porque, bueno, certificaron ese ascenso después de imponerse por 2-0 al Baracaldo en una jornada de enorme alegría para el tinerfeñismo. El Heliodoro y toda la isla celebran ese regreso del Tenerife al fútbol profesional, culminando una temporada de mucho trabajo, de mucha exigencia y confianza. Por su parte, la Unión Deportiva Las Palmas juega esta tarde a partir de las 8 ante el Valladolid, con la obligación de ganar para continuar en la lucha por el ascenso. Un partido que les contaremos en Todo Goles Radio. Y antes, a las 6 de la tarde, estaremos también muy pendientes de lo que ocurra en el Palau Blaugrana, donde el Barça recibe al Dreamland Gran Canaria. Es un partido muy importante para los claretianos, más aún después del triunfo de la Andorra en el Santiago Martín ante la Laguna Tenerife por 89-90, una justicia 89-90, un resultado que aprieta la pelea por la salvación en la Liga ACB. Y desde las 11 de la mañana les vamos a contar en Todo Goles Radio la penúltima jornada de la Tercera Federación, con varios partidos de enorme interés y mucho en juego en la recta final del campeonato. También estaremos pendientes de nuestros representantes en Segunda Federación. En voleibol, el Guaguas Las Palmas ya está en la final por el título de Liga, confirmando una vez más su condición de referente nacional. Y en categoría femenina, el Heidelberg Volkswagen disputa esta mañana el tercer y definitivo partido por el título, una cita evidentemente histórica. Y en hockey línea, y terminamos con este deporte, contarles que tendremos campeón canario en la liga, ya que el Molina Sport y el Arona Guanche se han metido en una final canaria por el título de liga. Como puedes ver, fútbol, sí, baloncesto, vóley, de todo un poco.
8: De todo, y hasta ciclismo. Desde las 9:30 de la mañana la televisión canaria va a estar en directo con la segunda etapa de la segunda vuelta ciclista de categoría junior a la isla de Tenerife, con salida en la laguna y meta en Villaflor, así que le recomendamos a la gente que se ponga la tele y nos escuche a la vez, que esto nos gusta bastante, ¿verdad, Carlos?
17: Que además hay muchísima afición al ciclismo, sí, en Canarias. De hecho, hay que recordar que todavía está pendiente que venga la Vuelta Ciclista a España, que, uh-huh, que también va a venir, va a tener etapas en Gran Canaria y en Tenerife para todos los amantes del ciclismo.
8: Pues sí, y del paisaje de las islas.
17: Total.
8: Bueno, te escuchamos de nuevo luego a partir de las 11. Muy buenos días.
17: Muy buenos días, Elena.
8: Vamos ya con todos los contenidos que tenemos por delante aquí.
18: Elenita.
8: ¡Hombre, Carolina Arma!
18: ¿Cómo estás?
8: Muy bien. ¿Sabes qué? Te esperaba, pero no te esperaba. Es decir, tenía la duda.
18: ¿Qué va a ser de un domingo en tu vida sin mí?
8: Ya, pues poca cosa.
18: Bueno, he venido hoy, por si me dejas, para contarte que hoy, ya sabes, es el Día de las Reinas de Nuestros Corazones, el Día de las Madres. Sí. Y que hay de una celebración sin música, dentro música.
8: Vamos a hablar con una madre que tiene 5 hijos.
18: ¡Ay, madre! Yo vengo de una familia de 6 hijos. Ajá. ¿Qué te parece?
8: Y así solo te animaste a tener uno.
18: Sí, después de ver la cabecina, que era esa convivencia. Elena, ¿y tú cuántos hermanos tienes?
8: Dos hermanos, también me quedé en menos.
18: Son 3.
8: Sí.
18: Qué bueno. Bueno, pues quiero hablarte de un asunto peculiar. ¿Te has fijado en que todas las madres del mundo hacen y dicen exactamente las mismas cosas?
8: Sí.
18: Yo creo, bueno, da igual el lugar del mundo donde sea, Elena. Yo creo que les dan un cursillo único y universal, secreto, en el que aprenden en esos comportamientos que llamamos las cosas de las madres, ¿no? ¿Quién no ha escuchado alguna vez el clásico "tú haré caso a tu madre y que tu madre sabe mucho de esto", ¿vale? Así con ese tono además. ¿De dónde creen que ha podido sacar una madre una frase así? Pues de un curso, porque da igual dónde esté esa madre que lo va a decir. Lo primero que les enseñan en ese curso, Elena, es a repetir mucho las cosas. Por eso cuando eres una bebé hablan contigo como si, así como un disco rayado. ¿Cómo está mi niña? ¿Cómo está mi niña? ¿Cómo está mi niña? Y la bebé, si pudiera hablar, diría: ¡hasta el gorro, mami! ¡Hasta el gorro, mami! ¡Hasta el gorro! Bueno, el caso es que gracias a estos cursillos las madres son capaces de hablar de 2 temas a la vez, si te has dado cuenta. Porque tú llegas y les dices: mamá, que quiero hablar contigo. ¿Qué te pasa, hija? No arrastres los pies. Es que estoy pensando en dejar de estudiar. No te toques los granos. ¿Pero cómo vas a dejar los estudios? Es que no me gustan. Uy.
8: Es verdad, tiene como el cerebro compartimentado, ¿no? En varios...
18: Sí. Sí. Sí, pueden diversificarse. Claro. ¿Cómo se diría ahora en el argot moderno?
8: Bueno, no sé, compartimento estanco, pero no, sí, estoy, ¿qué querías decir?
18: Hay una palabra,
8: ¿no?
18: Es
8: verdad,
18: estoy disociada, ¿sería algo así?
8: Puede ser.
18: Ellos dicen ahora...
8: Lo preguntamos en la privada, no lo sé.
18: Sí, los jóvenes dicen todo el rato: estoy disociado. Bueno, y también, este es muy recurrente: ponte derecho o derecha, que te va a salir chepa. Bueno, llega un punto...
8: ¿Y lleva la Rebequita qué?
18: Sí, también, eso me lo has pisado. Vamos adelante. Llega un punto en que sin saber por qué se mezclan las conversaciones, ¿no? Y acabas por sacar la cuestión. Y ella te dice: ¿cómo vas a tener ganas de estudiar, hombre, en esa habitación llena de miércoles? Bueno, en estos cursillos de madre les inculcan sobre todo 3 principios. Aquí vienen.
8: Venga.
18: Tápate la boquita al salir a la calle.
8: Que te va a dar un jeito como Maritrini.
18: Ajá. Que respeta las 3 horas de digestión.
8: Que se te corta, ¿no? La digestión, exacto. Sí.
18: Y que comas, siempre que comas.
8: Que comas, es verdad. Que comas y te abrigues, insisto.
18: Y te abrigues, sí, exacto. Ahí decíamos, ¿no? Bueno, ahí va lo del tápate la boca, abrígate el pechito. Y aunque tengas 90 años y tu madre 120, al salir camino de la UBI te gritará, tú dentro de la ambulancia, ella te dirá desde afuera: ¡Elena! ¡Comiste! ¡Tápate la boca! ¡Entra a urgencia, que hay corriente! Bueno, además, todas las madres, Elena, estarás de acuerdo conmigo, son videntes. Niña, que no corras, que te vas a caer. Y tú te caes.
8: Es verdad. Pero claro, ya vienes también predestinado, ¿no? Con esa...
18: Sí. Niña, que no comas tan deprisa, que te vas a atragantar. Y tú vas y te atragantas.
8: Es verdad.
18: Bueno, hay que reconocer que en estos cursillos son bastante profesionales y que incluyen hasta nociones de cómo predecir el futuro. Y este es el momento de descubrirte una canción que Carlos Rivera ha dedicado a su madre con una letra exquisita.
19: Esa

Bonita, ¿verdad? Las ponemos a parir y luego le ponemos esta canción bonita, ¿eh? Una de cal y una de arena. Bueno, las madres se transforman en auténticos sabuesos, ¿no? Porque dicen, esos calcetines llevan días sin cambiarse. Yo creo...

0: no le puedes decir nunca a una madre que algo te gusta, porque entonces serás condenado a comer eso por los siglos y por los siglos, muchísimas veces.
1: Amén.
0: Claro. Luego, ¿verdad? Que la compra la haces en la casa de tu madre.
1: Sí.
0: Con los tupper que te llevas, ¿no? Sí. Lo que revisas que tenga por ahí en la despensa.
1: Totalmente.
0: Eso pasa mucho.
1: Pasa mucho. Bueno, y una madre nunca está satisfecha por mucho que hagas, porque ella nunca estará contenta. Ella quiere que te cases. Vale, pues tú te casas, ¿no? De repente dice, es que no creo que ese sea bueno para ti. Pues bueno, me divorcio, no pasa nada. Y de repente, pero bueno, ¿y si te divorcias, qué va a ser de tus hijos? Llegas, mamá, me ha tocado la lotería. ¿Estás contenta? Pues menudo palo te va a dar Hacienda. Mamá, que soy presidenta del gobierno de España. Bueno, tápate la boca, que coge frío.
0: Hasta los presidentes se resfrían.
1: Sí, porque tu madre no necesita Google para saber lo que hacías, Elena. Tu madre era como el FBI, la CIA y el vecino Cotilla en una sola persona. Tú llegabas a casa. ¿Dónde has estado? Por ahí. ¿Por ahí por dónde? Con amigos. ¿Qué amigos? Y tú lo que decías, mira, voy a confesar el crimen, porque estoy segura que ella lo sabe, ¿eh? Y aunque sea, aunque no lo hubieras cometido, es mejor que para que se callara le dijeras dónde habías estado. Vamos a poner una canción que habla de Madre Tierra.
2: A la vida.
1: Retomamos tema comida, porque las madres creen que tenemos una enfermedad rara que se llama hambre perpetua. Tú vas a su casa, mamá, no tengo hambre, y ella, ¿cómo que no? Si estás en los huesos y pesas 90 kilos, y empieza, come, come, esto lo hice para ti, ¿cómo no te lo vas a comer? Y empieza con el chantaje emocional, pero ¿me lo vas a dejar ahí? ¿Y quién se come esto? Yo no me lo puedo comer.
0: Toda la mañana cocinando.
1: Y no me he sentado todo el día.
0: No me he sentado todo el día.
1: Y bueno, y saca comida como si hubiera preparado un banquete medieval. Primer plato, segundo plato, tercero, postre, café y el tupper por si luego te da hambre. Y luego, claro, sales de tu casa, de la casa de tu madre rodando y ella, ¿ves? Si no has comido nada.
0: Pero ¿quién cocina mejor que una madre? ¿Quién?
1: ¿Verdad? Bueno, chantaje emocional, ¿no? Las madres tienen un máster en eso. Porque cuando te vas... Ah, ¿te vas ya? Bueno, pues yo me quedo aquí.
0: Solita.
1: Sola, como siempre. Bueno, ¿y vienes el domingo? Ay, es que los días son los domingos son los días más tristes de toda la semana. No pasa nada. Yo me quedo aquí entretenida con algo. Y tú te sientes la persona más horrible del mundo, ¿no?
0: Pues sí.
1: Bueno, escuchamos otro tema. Venga. Este, mira, este es de Lucas Graham y se llama Mama Say. Es bonito, ¿verdad?
0: ¿Sí?
1: Bueno, momento dramático cuando te marchas de casa, como decíamos. Tu madre en la puerta como si fueras a la guerra. ¡Llámame cuando llegues! Y tú estabas por la esquina.
0: Y a lo mejor, claro, vives enfrente.
1: Sí, exacto.
0: Porque además en Canarias somos muy de aglutinarnos y de vivir las familias cerca las unas de las otras.
1: Muchísimo, creando tribu. Y tú todavía estabas en la esquina y ella ya te estaba llamando.
0: Yo, a la policía.
1: Porque no había llegado. Mi madre me llamaba 10 veces seguidas, me acuerdo, cuando vivía en otra isla. Y yo le decía, me decía, digo, no me llames tantas veces seguidas, que luego cuando miro el móvil me pongo nerviosa. Me decía, el día que pase algo y no te enteres, digo, el día que pase algo, llama al 112, porque yo, ¿qué voy a arreglarte estando aquí? ¿No?
0: Yo tenía una respuesta para eso. El día que me pase algo, serás la primera en enterarte, porque te llamarán a ti para que te hagas cargo.
1: ¡Qué bueno! ¡Ay, Dios mío! Pero luego creces y te das cuenta de algo, que esa mujer que te perseguía con el abrigo, que te obligaba a comer lentejas, que te llamaba 5 veces al día, era la única persona que iba a estar siempre para ti. Porque cuando suspendías, ahí estaba ella, cuando te rompían el corazón también, cuando no sabías qué hacer con tu vida, ahí estaba ella diciendo, no pasa nada, ya saldrá algo, y come, come, que no has comido.
0: Te ibas a emocionar, ¿eh? Por un momento.
1: Poquito sí, me emocioné.
0: Sí, sí.
1: Me
0: conoces. Ay, las madres. Les mandamos un beso, las perdonamos.
1: Venga, claro que sí. Un beso, mami.
0: Un beso grande. Y otro para ti también, que eres madre.
1: Sí, y para ti, felicidades,
0: gracias.
1: Elena.
0: Gracias.
1: Un besito.
0: Queremos que manden mensajes a sus madres para que las felicitemos en antena de su parte. Compartan alguna anécdota, recuerdo, refrán para ellas al 628-515151. A este de hijos criados, trabajo doblado que nos mandaba Rosa, sumamos lo que nos cuenta Bernardo, que le decía a su madre que caminara derecho, que se parece a su abuelo caminando, y además está esta otra frase, nos recuerda de mamá, esta noche te dejamos a la niña que nos vamos de discoteca.

0: 628-5151-51. Escríbanos. Estamos aquí en directo en la Radio Canaria.
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0: 8:23, nos vamos ahora a desayunar. ¿Con quién? Pues con la periodista y escritora Emma Lira, que acaba de ganar el premio Edasa de novela histórica con una recreación del esplendor de Medina Azahara y el ascenso de Almanzor.
1: Bueno de boca.
3: Hola, buenas, ¿qué tal? Hola, les voy dejando las cartitas. Vale, pues si les parece, les comento algunas cositas que tengo fuera de carta. En primer lugar tenemos Tarif del Alba, que es pan de masa madre remojado en caldo de cordero especiado con dátiles y almendras. Tenemos también Kawa con cardamomo y salavilla, que es un café al estilo yemení que llegó a Córdoba en el siglo IX. También tenemos al mutabak de la campiña, que es hojaldre relleno de queso fresco de marchena y miel de azahar.
4: Yo me tomaría un kawa con cardamomo.
3: Genial, vale,
0: me pongo en tus manos, Emma. ¿Qué me recomiendas?
4: Hay un kawa con cardamomo, un café con cardamomo, siempre es una elección buenísima, ¿eh? Si además le pones un poquito de clavo, ya estupendo.
0: Pues marchando, ¿no?
3: Venga, genial, vale, lo apunto por aquí y ya nada, les traigo los platitos. Muchas gracias.
0: Muchas gracias.
4: Gracias.
0: Emma, 600 años de historia.
4: más, 800.
0: 800
4: años de historia.
0: 800 años de historia, sí. ¿Y por qué la hemos borrado de esa forma?
4: Bueno, es una pregunta que tendríamos que hacernos a nosotros mismos, ¿no? Yo siempre cuento que todos nos enorgullecemos de nuestra herencia romana, pero no todos nos enorgullecemos de nuestra herencia árabe y musulmana. Y yo creo que merece la pena mirar atrás y darnos cuenta de todo lo que tenemos, empezando por nuestro vocabulario, nuestra gastronomía, nuestra agricultura, nuestra arquitectura, todo, ¿no? Es como si estuviéramos orgullosos de la Alhambra y de la mezquita de Córdoba, pero no de quienes las habitaron o de quienes rezaron en ella.
0: La idea de que nos conquistaron, nosotros que luego sin pudor hemos aplicado el mismo concepto en América, ¿es lo que nos enfrenta, tú crees, con los musulmanes?
4: Pienso que sí, de alguna manera, ¿no? Siempre contamos, los romanos llegaron a España, los visigodos se establecieron en España y los musulmanes conquistaron España. Bueno, yo creo que todo el mundo llegó con sus propios intereses y o todo el mundo se estableció, o todo el mundo conquistó, ¿no? Y al final los países y la historia somos mezclas y fruto de muchas gentes, muchas culturas y muchas civilizaciones que han pasado por nosotros.
0: Es una parte de la historia de la que renegamos, a pesar de lo larga que fue, de las raíces que dejó. Tú comentabas algo al respecto de esto. También tenemos el lenguaje, la arquitectura. Incluso te he leído que el califato de Córdoba pudo ser la ilustración del Islam. ¿Cómo se vivía entonces?
4: Pues fíjate, el momento del califato de Córdoba, que coincide con otros dos califatos, el de Bagdad y el de Ifriqiya, el Fatimí, en el norte de África, es un momento único en la historia del Islam, porque califatos solo puede haber uno, es como un papado, es una jefatura no solo civil, sino religiosa, ¿no? Y sin embargo, en Córdoba, ese emirato, ese principado que vivía sujeto al califato de Bagdad en la otra punta del mundo, de repente decide autoproclamarse independiente y con su personalidad propia alzarse frente a los otros dos, ¿no? Córdoba era la ciudad más desarrollada y más bella de Occidente, incluso en los reinos francos y demás, sus presuntos enemigos la conocían como la perla de Occidente. Era un lugar donde la gente iba a estudiar, donde la gente se trasladaba, donde el califa al-Hakam II construía una biblioteca que tenía ya en la época unos 400.000 volúmenes, ¿no? Sí. Y donde copistas y escribas traducían y hacían copias de distintos volúmenes en distintas lenguas. Algunos volúmenes de griego y de latín probablemente se tradujeron ya entonces, y de esa manera es como han pasado a nuestra historia, ¿no? Como tenemos constancia de ellos, porque date cuenta de que la Biblioteca de Alejandría pierde muchísimos volúmenes en su momento, y ese sueño de la Córdoba ilustrada es volver a ser la Alejandría, ¿no? Ese faro del mundo.
0: Sin embargo, lo que conocemos es muy poco. Ese Almanzor que tú recuperas, que nunca fue vencido por los cristianos, tiene mucho más, ¿no?, detrás.
4: Claro, ese Almanzor parte de... Ese Almanzor que de alguna manera en España se ve como un enemigo, ¿no?, como el otro, pues es una persona que nació en Algeciras, estudió en Córdoba y murió en Medinaceli. Pertenece a nuestra historia y a nuestra geografía, ¿no?, de alguna manera. No reconocerle como nuestro sería como decir, no, la gente de León no tenía nada que ver conmigo porque yo soy de Navarra. Eran reinos en los que estaba dividido la península. Unos tenían una religión, otros tenían otra, pero también en el momento del califato las religiones convivían entre sí, ¿no? Córdoba era una ciudad que tenía alcantarillado, que tenía alumbrado en las calles, que tenía escuelas gratuitas para niños, que tenía una ciudad palatina, ¿no? Medina Zahara, que todavía podemos ver sus restos, ¿no? A mí lo que me llamaba mucho la atención de este periodo, que duró poco, duró 100 años, es que no fue vencido por esos cristianos a los que suponemos enemigos, ¿no? Sino se vence desde dentro, cae desde dentro. Hay una lucha interna que es la que permite de alguna manera que este califato se desmorone. Y en esa lucha interna va a tener mucho que ver un personaje como Almanzor, que toma una serie de decisiones y que en un momento en el que se está en paz con esos reinos del norte, en los reinos cristianos, él decide hacerles la guerra. A mí lo que me gusta es explorar qué lleva a esta persona que gobierna sin ser califa a tomar una serie de decisiones que entendemos que las toma por el bien de Al-Ándalus en ese momento, pero que terminarán por precipitar su caída.
0: Tú hablas de que tenemos que enorgullecernos, ¿no?, de esa etapa de nuestra historia. Acabas de recibir, por cierto, y te felicitamos, el premio Edasa Narrativas Históricas 2026 con La Luz de Medina, esa novela que, como dice el propio jurado que la ha seleccionado, entre 284 originales nos reconcilia con Al-Ándalus. Eres gran conocedora de la cultura árabe, por cierto, has viajado por Oriente Medio en coche, si no me equivoco, y como periodista te pregunto, ¿de qué manera estás asistiendo a lo que está ocurriendo ahora mismo?
4: Uf, esa es una pregunta que nos daría para un programa entero.
0: Agotamos el menú de esta cafetería.
4: Sí, agotamos el menú del desayuno y el de la comida. Porque sí, como periodista asisto muy interesada, muy entregada y siguiendo noticias en todos los medios posibles, y tengo la fortuna de tener personas, de tener contactos en muchos de los sitios. Mi guía en Irán, mi guía en Líbano me decía el otro día, por favor, Emma, ayúdame a salir de aquí con mis hijos, porque se habla de 1 millón de desplazados en el Líbano, pero la gente que no se desplaza es porque no puede salir. Las embajadas están cerradas, no están teniendo posibilidad de acceder a visados, ni siquiera de trabajo, no ya Schengen, sino ni siquiera han visado en Chipre, países como por ejemplo Qatar, a los que podrían viajar. El poder adquisitivo del Líbano no tiene nada que ver con el del Qatar. Una familia que se trasladara a Qatar no podría sobrevivir más allá de 2 días, ¿no? O sea, estoy asintiendo con muchísima pena a lo que se está vendiendo de alguna manera casi como una cruzada nueva, ¿no? Y a mí me repele el usar la religión para esconder intereses económicos, porque es lo que se ha hecho desde siempre, ¿no? La religión debería ser algo espiritual y una decisión personal de cada uno o de cada comunidad, pero como es algo que nos mueve tan desde dentro, tan desde las emociones, yo creo que se ha utilizado desde siempre, y lo estamos viendo ahora, para enarbolar esa diferencia, ¿no? De alguna manera para mostrar que el otro es tu enemigo, que es diferente a ti, cuando en realidad lo que enmascara, lo estamos viendo, yo creo que de una manera muy transparente, son intereses económicos.
0: ¿Y cuál es la solución?
4: Pero esto ya pasaba desde el tiempo de las cruzadas, ¿eh?
0: Claro,
4: no es nada nuevo.
0: Por eso mismo, entonces, ¿cuál es la solución? ¿Estamos condenados a repetir la historia una y otra vez?
4: Hombre, yo creo que si leyéramos un poquito más de historia, a lo mejor nos daríamos cuenta de cuál es la dinámica, ¿no? Y de cómo, de alguna manera, nos le intentan colar los gobernantes una y otra vez. Daniel Fernández, el director de DASA, decía el otro día, al entregarme el premio, si Trump hubiera leído un poco de historia, sabría que no conviene meterse con los persas, ¿no? Entonces, bueno, quizá hay una enseñanza en mirar hacia atrás y en mirar con todos los ojos, ¿no? Hay un libro magnífico de Amin Maalouf, que es Las cruzadas vistas por los árabes, en las que te pone también en esa otra piel, ¿no? Hubo una cruzada por los dos lados, una yihad también, ¿no? Por el lado musulmán, pero no debemos olvidar que esos enfrentamientos obedecen a otro tipo de intereses, igual que sucedía también en la Inquisición. Lo que se buscaba eran otras cosas, era acabar con una parte de la población que era amenazante por determinadas cosas, no porque rezaran en un credo distinto. Fíjate, no digo ni siquiera un dios distinto, ¿no? Porque el dios de las tres religiones monoteístas es el mismo, y los musulmanes, algo que mucha gente no sabe, creen en Jesucristo como profeta, creen en María, y María es una mujer veneradísima y la mujer más nombrada en el Corán, y de alguna manera nos estamos enfrentando continuamente en una espiral que no ha cambiado en los últimos 1300 años.
0: O sea, que lo de acabar con los ayatolá era un pretexto, ¿no? Ya podemos decirlo claramente. ¿Y hasta dónde pueden llegar los persas cuando están asistiendo a esta provocación o a esta agresión?
4: Pues fíjate, claro, lo de acabar con los ayatolás, no, los derechos de las mujeres iraníes, yo me pregunto si a Estados Unidos, no a Estados Unidos, disculpa, no quiero poner al país, ¿no? Pero si al presidente Trump le interesan los derechos de las mujeres iraníes o los, siquiera los derechos de las mujeres en particular, ¿sabes? En general. Sí. Yo creo que los persas, para el bloqueo que han vivido durante este tiempo, bastante paciencia y bastante tranquilidad están teniendo. No digo que sea un régimen ejemplar en absoluto, es un régimen que es un régimen teocrático, no es una democracia, y es un régimen que evidentemente algunos derechos humanos directamente no los tiene en su carta de cosas que hacer, ¿no? Pero tampoco creo que nadie pueda autonombrarse sheriff para decidir lo que está bien, lo que está mal, e intervenir en países soberanos, ¿no? ¿Hasta dónde pueden llegar? Bueno, pues de momento nos están dando una lección de humor, porque solamente hay que meterse en las redes sociales para ver esa narrativa persa, esos poetas persas, como de alguna manera continúa en su narrativa, en redes, en su propaganda, dando un poco una lección de modales, por lo menos.
0: Bueno, Emma, hace poco desayunábamos con un compañero tuyo, con otro escritor, Santiago Díaz, que, igual que tú, ha estudiado la historia de las momias guanches, y te invito a que escuches lo que nos decía.
5: Pedir permiso, como a los familiares, para poder exponer lo que fue una persona, pero es que estamos hablando de lo que fue una persona hace 1000 años y que los familiares, pues evidentemente ya no hay ningún lado. Y entonces, por eso nos privan a todos de poder contemplar una obra de arte, porque eso no deja de ser una obra de arte. La momificación que hacían los guanches es que está a la altura de los egipcios, ¿no?
0: Coincidía con otra idea que tú compartes, que es la de que se sabe más de Egipto, por ejemplo, o de Grecia, o de los mayas, o de lo que sea, que de una parte de España tan importante como es la de Canarias, y en concreto la momificación.
4: Coincido plenamente con Santiago Díaz. Yo creo que esa historia canaria, que también forma parte de esa historia de España, es muy, muy desconocida. Es muy desconocida en la península, es muy desconocido el tema de la momificación. Yo tuve la fortuna no solamente de sacar mi primer libro en el que mencionaba esos procesos, ¿no? Y ese mito de la Cueva de las Mil Momias, sino de hacer un reportaje para una revista tan prestigiosa como National Geographic, que incluso se tradujo y salió en la edición de Estados Unidos. Realmente es lo que decíamos antes, volvemos a lo mismo, ¿no? A buscar en nuestra historia, a bucear en nuestra historia, que tenemos cosas increíbles y no hace falta. De alguna manera es como que o no la valoramos o nos avergonzamos de ella, y sin embargo nos fascinan esa Jordania, ese Egipto, esa Grecia, ¿no? Yo cuando me encontré cara a cara un poco con esa historia, ese mundo aborigen canario, me quedé fascinada, porque ya había estado en otros lugares donde, bueno, pues tú puedes contar los reyes de 22 dinastías faraónicas y no puedes saberte más que un puñado de mencelles guanches, ¿no? Y eso me parece, bueno, pues que de alguna manera entiendo que no haya registros escritos, entiendo que las evidencias arqueológicas puedan ser menores en una cultura que no trabajaba el metal o que no hacía grandes construcciones arquitectónicas, pero al final se trata de lo mismo, ¿no? De buscar, de explorar con los materiales que tienes para llegar a lo que fuiste, porque forma parte de lo que eres.
0: ¿Es cierto que había en el Museo de La Habana una momia que se creía que era de un peruano, pero que en realidad era guanche?
4: Eso es lo que defiende una de las personas que lo ha estudiado, una antropóloga, no recuerdo ahora mismo el nombre, que fue la que lo evidenció. No sería de extrañar, porque lo que sí se sabe es que, bueno, pues durante el siglo XVIII, distintas momias que ya en los ilustrados de la época, los eruditos de la época, consideraban que eran un material valiosísimo y de una curiosidad increíble, fueron regaladas o fueron llevadas en viajes a gabinetes de curiosidades de todo el mundo, o regaladas incluso a embajadores como obsequios, ¿no? Hay crónicas que cuentan, bueno, pues que se les embarcaba para un largo viaje en el Atlántico, que con la humedad aquello empezaba de alguna manera a desmoronarse o quizá incluso a oler mal, y que a mitad del Atlántico de repente decidían tirarlas por la borda, ¿no? Imagínate qué manera tan trágica, pues sí, de acabar con la historia.
0: Lo citabas, la momificación guanche fue portada en el National Geographic, como también me recuerdas el volcán de Cumbre Vieja en La Palma. ¿Cómo recuerdas esa experiencia?
4: Sí, hombre, para mí ha sido una de las experiencias más significativas de mi vida, ¿no? El poder estar de alguna manera asistiendo a ese momento en el que es como si el planeta se estuviera rehaciendo, ¿no? Esas visiones, esas imágenes, ese sonido, ¿no? Yo lo que recuerdo más es el sonido. Y la posibilidad luego de visitar los tubos volcánicos, ¿no? Recién creados bajo esa capa de lava. La verdad es que son experiencias fascinantes.
0: Sin embargo, ¿no ha vuelto la normalidad a la cotidianidad de todos los palmeros y palmeras? Esto también es bastante triste, ¿no crees?
4: Bueno, yo creo que era un poco optimista tratar de pensar que se podía volver a lo anterior, ¿no? Yo recuerdo cuando estuve visitando la isla un año después, yo creo que ya se había construido la carretera que conectaba la laguna con las Norias, ¿no? Una carretera que pasaba por encima de la colada volcánica, y mucha gente me decía: yo doy la vuelta a la isla, yo no quiero pasar por esa carretera, no la uso, porque está pasando por al lado por encima de la casa de mis abuelos, por al lado del colegio de mis hijos, que está enterrado. Entonces había tanta emoción, no hubo que lamentar pérdidas humanas, pero las pérdidas emocionales también requieren su duelo, y había gente que no podía, que el paisaje había cambiado y con él su historia, ¿no? Y se había llevado parte de lo que eran, y no era capaz de verlo igual. Claro, eso no acaba, no cierra de un día para otro, ni de un año para otro tampoco.
0: Bueno, pues gracias por este viaje que hemos hecho contigo en este desayuno. Ya que eres experta, eres guía en destinos africanos, para terminar, ¿nos recomiendas alguno en particular?
4: Bueno, pues sí, yo viajo mucho con grupos por África y por Oriente Medio. Yo últimamente estoy viajando mucho a Argelia, que es un país que también tiene que ver con algunas de mis novelas, y especialmente con la última, con El Cautivo, con la novelización del guión de Alejandro Amenábar. Y Argelia es un país en el que el turismo está empezando a abrirse paso ahora, y es una delicia comprobar lugares tan fantásticos como la mezquita del Emirat del Kader en Constantine, o como las grandes ciudades romanas espectaculares con un trazado perfecto, como Yamila o como Timgad. Yo es un destino que ahora mismo, o la propia Argel tan blanca, tan asomada al Mediterráneo y tan cerca de nuestras costas mediterráneas también, ¿no? Es un destino que no es fácil viajar, pero no por temas de seguridad, que no hay ningún problema, sino por temas de visados y burocracias y demás, pero que sin duda merece la pena.
0: Precisamente esa obra que citas nos lleva a Argel, ¿no? El Cautivo, que por cierto, normalmente estamos acostumbrados a que un libro sea llevado a la gran pantalla, pero aquí fue el guión lo que te sirvió, ¿no?, para hacer la novela. ¿Cómo fue esta experiencia?
4: Fue un proceso A la inversa, sí.
0: Sí, para rescatar a Miguel de Cervantes. Cuéntanos cómo fue esto y qué tal los contactos con el director de cine para llevar a cabo el proyecto.
4: Bueno, pues la verdad es que fue una experiencia muy bonita. Fue un reto, porque yo nunca había hecho algo así. Y me propusieron la oportunidad de, bueno, querían sacar un libro al mismo tiempo que salía la película. Y claro, la película ya estaba rodada, estaba prácticamente montada, ¿no? No era el montaje definitivo que vemos en las salas, pero era muy, muy parecido. Y yo tuve la oportunidad de ver ese montaje previo, incluso antes de leer el guión, ¿no? Y de dejarme llevar por esas escenas y por esa épica de la película. Y tuve la absoluta generosidad y libertad por parte del director, de Alejandro Amenábar, de poder meter mi mano en la historia, ¿no? Y poner un final distinto, un comienzo distinto, meter otros personajes, meter una subtrama, esos moriscos que en ese momento también estaban amenazados y tenían que salir de España, meter al hermano de Miguel de Cervantes, Rodrigo de Cervantes, que estuvo cautivo con él una temporada, aunque él sí fue liberado. Y bueno, fue una experiencia fantástica, y por supuesto con la existencia de Alejandro Amenábar. Su nombre figuraba en portada, yo no podía hacer nada que a él no le hubiera parecido bien, ¿no? Entonces, bueno, pues la verdad es que me parece muy generoso, porque cuando uno hace una historia, yo creo que es difícil dejar que otros metan mano en ella, ¿no? Y en este sentido, Alejandro se quedó muy satisfecho del trabajo y así me lo transmitió, y para mí eso es una satisfacción enorme.
0: Normalmente son los escritores los que son quisquillosos cuando su obra se lleva al cine.
4: Claro, aquí le hubiera tocado al director. Claro. Y por mi experiencia debo decir que fue mucho menos quisquilloso de lo que probablemente hubiera sido yo, si hubiera sido mi guión, mi trama la que estuviera siendo guionada para el cine.
0: Bueno, seguro que no, con alguien como Alejandro Amenábar, o en este caso tú, que has tratado su guión con tantísimo respeto y cariño. Malira, muchísimas gracias, y lo dicho, enhorabuena por ese premio de Edasa Narrativas Históricas. Te volveremos a ver en alguno de los festivales de literatura histórica que se realizan aquí en las islas, que siempre suele formar parte del cartel y nos enorgullece ello. Un abrazo.
4: Muchísimas gracias a vosotros por contar conmigo y espero que nos veamos pronto.
0: Seguro que así será.
6: 16 minutos para las 9. Vamos ya con nuestro Magma Mía. Hoy, Rubén Mayor, ¿qué tal? Buenos días.
7: Hola, Elena. Aquí estamos de domingo. ¿Cómo
0: sí,
7: estás, hermosa?
0: Pues muy bien.
7: Te veo bien, con energía.
0: Gracias.
7: Te estoy escuchando el programa toda la mañana. Bueno, lo que llevas de programa.
0: Que no es tanto, pero bueno, que sí. Está muy bien que estés ahí. ¿Pero lo has escuchado porque te has visto obligado, porque estabas esperando por fuera de los estudios en la pecera, o porque realmente lo hubieses hecho?
7: No, lo hubiese hecho. Y de hecho, los sábados a veces, regando ahí las plantas, te escucho perfectamente.
0: Muy bien,
7: sí.
0: Muy bien. Pues eso nos congratula.
7: Mi sección es la pivada. O sea, lo que viene a las 11, a las 10.
0: O sea, es nuestro target objetivo.
7: Sí, yo soy de la pivada, ¿sabes? O sea, de ponerse a ese humor que es difícil, y es el improvisar, es súper, súper, súper difícil.
0: Hoy,
7: así que,
0: vamos a hablar, Rubén, ya que abrimos el mes de mayo, que es el de las comuniones, de cómo eran antes y cómo se celebran ahora. ¿Tú recuerdas aquella
7: fotografía,
0: el crucifijo?
7: Hombre, claro, la mía. La mía.
0: Esos recordatorios que repartíamos.
7: Sí. Ya no se hacen, no sé.
0: Ya no se hacen, creo que no lo sé. Ahora lo que se hace es una celebración, pero por todo lo alto, ¿eh?
7: Sí, en mi época ya se empezaba la serie. Algunos compañeros de clase ya tenían celebración, y los otros yo. Oye, a mí mi padre no me hace eso. ¿Pero
0: bueno, no te llevaron a un bochinche?
7: Sí, no, fue en una casita que teníamos de mar. Sí, fue lujo sin tener lujos, la verdad.
0: Bueno, privilegiado también. En fin, que hoy vamos a hablar. A diseccionar, ¿no?, la música.
7: Exactamente. Hoy le puse de título La Orquestación, la alta cocina de la música. Es decir, vamos a escuchar una obra que está escrita para piano, o sea, que quien la escribe la concibe para piano, y que luego otra persona, o el mismo compositor o compositora, la pasa a orquesta con toda la paleta de colores y de instrumentos diferentes que tiene la orquesta. Por ejemplo, vamos a escuchar una obra de 1915, Manuel de Falla. Para los que tengan cierta edad, uh-huh, el de los billetes de 100, el calvito de los billetes de 100 pesetas, ese es Manuel de Falla. Y El amor brujo, la obra compuesta en 1915, que suena así en manos de Alicia Larrocha.

0: Y ahora empiezan los graves. Plum, plum, plum, plum, plum, plum. Vale. Pues esta obra, cuyo nombre correcto es Danza Ritual del Fuego, de uno de nuestros grandes músicos, Manuel de Falla. Y disculpen, por favor, por lo que voy a decir, ese adjetivo de la cabeza de Manuel de Falla, si alguien se sintió mal.
1: ¿Pero pues... por qué? ¿Por lo del billete de 100 pesetas? ¿No? Vale. Has conseguido que haya gente que le pusiera cara, ¿eh?
0: Es verdad, ese es Manuel de Falla. Bueno,
1: ese es Manuel de Falla.
0: De acuerdo, pues ahora vamos a escuchar una orquestación que él hizo. Y vamos a escuchar...
1: Bueno, este bueno, perdona, un inciso. Nos escribió por aquí un oyente que se parecía a Mortadelo.
0: Se parecía a Mortadelo, sí, sí, perfectamente.
1: ¿Pero qué?
0: El personaje, sí, perfectamente. Sobre todo porque el billete de 100 pesetas era en sus últimos años, fue antes de morir. Él murió, y lo digo de memoria, porque estamos en el 80 aniversario de su fallecimiento, en 1946, ¿no? Uh-huh. 2026 menos 80, 1946, correcto. ¿Sí?
1: Sí.
0: ¿Te salen las cuentas?
1: Es que estoy pensando en el billete porque quiero verle la cara, bueno. Y no me viene a la mente.
0: Pues ahora, a nuestra audiencia...
1: Pero si tú dices que se parece a Mortadelo y nuestro oyente también, pues será que sea.
0: Creo que sí. Ahora, nuestra estimada audiencia y a ti, vamos a escuchar lo mismo, pero por una orquesta de 85 músicos. A ver, el trino, ese, y todo lo demás, cómo lo hace la orquesta. Vamos allá.

0: ahora empieza el bajo otra vez. Escucha. Con un piano.
1: Preciosidad.
0: La cuerda. Sí, sí, sí, sí. Precioso. Ahora empieza el motivo, escucha. Con el oboe. Esta danza representa una bailarina de flamenco, gitana, realizando esa danza del fuego que Manuel de Falla en una cueva oscura de Granada, imagínate, ¿no? El rastro iluminado solo por una hoguera central. Imagínense todo esto y esta danza. ¡Wow! Bueno, vamos a escuchar ahora, si te parece, otra vez un fragmento de la obra original de 1915 al piano y cómo se orquesta eso.

0: Pero este es el mismo tema.
1: Esto es la misma obra, sí,
0: la
1: el mismo tema.
0: Obra.
1: Sí, sí, sí, sí.
0: En otro fragmento.
1: En otro fragmento, correcto. Y digo, escucha, escucha. Solo piano. Las 88 teclas del piano, solo piano. Es bellísimo, bellísimo. Sí. Vamos allá. Vale, vamos allá ahora con la orquestación. A ver qué instrumentos hacen qué y qué instrumentos hacen otra cosa. Vamos allá. Las trompas, ¿te acuerdas del instrumento de la trompa? Escucha
0: sí,
1: la trompa.
0: Sí.
1: Ahora la flauta. Y el golpe. Clarinete. Cuerda. Qué bello.
0: Ay, Rubén, que esto te agarra por dentro.
1: Bueno, esto es. Ahora toda la cuerda con trinos de viento madera. Escucha. El oboe. Vamos a escuchar ahora un pasaje crescendo de piano de La Danza del Fuego, otro más, el penúltimo ya.

0: Solo 13 segundos. Vamos a escuchar ahora el mismo pasaje. Lo que estamos haciendo para que nuestra audiencia lo sepa es, Manuel de Falla tiene su partitura, la escribe al piano y dice, ahora voy a orquestar esto. ¿Y a qué instrumento le pongo qué? Pues Manuel de Falla decidió que en este momento en la primera parte se la puso a un oboe y la segunda parte a un clarinete. A ver si escuchamos cómo el oboe toca primero y se funde con el clarinete. Vamos allá. Y viene ahora el solo, allá. Chacho.
1: Genio, chacho. Qué genio.
0: Mira, Rubén, estas obras, escucharlas en directo, si alguien no, sí, que nos escucha, no habrá mucha gente, hace mucho tiempo o no ha ido nunca a un concierto en directo, por favor vayan. Uh-huh. Es la música de los instrumentos de una orquesta de 60, 70, 80 personas, 90, a los poros de nuestra piel. Sin megafonía, sin amplificación, sin y hay muchas oportunidades de hacerlo gratis en las Islas Canarias, ¿eh? Pues bueno, ¿y ahora qué? ¿Cómo seguimos?
1: No sé, que me deja sin palabras, de verdad te lo digo, porque es una música...
0: Es preciosa.
1: Muy sentida.
0: Es, ¿sí?, sensual, sí. A mí me gusta mucho, sí. La Danza del Fuego, Manuel de Falla, 1915, por si la quieren buscar. Venga, vamos ahora a hacer el proceso contrario, Elena.
1: Bien, vamos a desvestir el tema.
0: Exactamente, ahora vamos a escuchar una obra que fue concebida para piano, que todos conocemos y que no necesita presentación.
1: Tu amigo Mozart.
0: Casi.
1: Beethoven.
0: Ese.
1: Este es...
0: Coincidieron. Für Elise, para Elisa. Para Elisa. Claro. Que al final no se llamó así, ¿eh? Pero bueno. No, o sea, eso fue una... Pero bueno, eso lo contamos en otro capítulo.
1: bueno, no nos deje con la intriga.
0: Esto es algo posterior que se puso. Beethoven no lo llamó así, pero bueno, esto es conocido. Esto es una versión de Lang Lang, que justo ayer me enteré que viene a las Islas Canarias en junio. Lang Lang es un pianista de renombre internacional. ¿Sí? Y justo ayer me enteré que viene en junio a las Islas Canarias. Bueno, por si alguien quiere ir, porque además se van a poner las entradas a la venta. Y saladitas, ya lo advierto.
1: Este no es el caso que antes mencionabas, ¿no? Que podemos ver gratis mucha música.
0: Exactamente, no. Bien, bueno. Este sitio, por lo menos el año pasado, las entradas iban entre 60 y 140 euros. Así que, para que lo sepan. Y no voy a decir más, pero ya les estoy dando súper publicidad y lo haré en su momento. Venga, pues esto se orquestó para adaptarse al mercado con otro estilo. ¿Cuál es el estilo del mercado? Porque al final es lo que hacemos, ¿no? Mm-hmm. Rosalía dice, bueno, ¿qué está de moda? ¿El reggaetón? Pues yo hago mi música reggaetonera. ¿Qué estaba de moda en los 70, 80? ¿En la salsa? Pues yo hacía mi música en versión salsa. ¿En los 2000? ¿La bachata? Pues vamos a escuchar ahora una versión...
1: ¿Qué se llevaba en ese momento?
0: Sí. Yo te voy a poner el principio, que son 6 segundos, a ver si tú localizas el estilo. Escucha. Y hasta aquí podemos leer.
1: Paraliza bachatero, ¿no?
0: ¡Ah! ¡Qué bueno! Muy bien, exactamente. Este es el paraliza bachatero. Vamos con el audio 9, por favor. Ahí está.

0: Bueno, se puede hacer de todo, Rubén.
1: Sí, a mí me gustan las bachatas,
0: Pues sí.
1: A mí me encantan. No tanto, una vez fui de Santiago de los Caballeros, en el centro de del país, de República Dominicana, hasta Puerto Plata, el primer sitio que visitó.
0: ¿Bailando todo el trayecto?
1: Éramos 17, 18 personas en una Toyota Yase, que cabían 9. Íbamos todos apretados. Y fuimos 3 horas y media escuchando bachata. Yo salí revuelto del estómago y de la cabeza, ¿viste? Chacho, tío. Me acuerdo perfectamente. Bueno, como si fuera ayer. ¿Qué te parece esta bachatita? ¿No?
0: Bien, bien.
1: Sí, sí.
0: Suena bien.
1: La sección principal es muy sencilla. Y luego lo que se hace es que se le pone texto y todo esto. Bueno, era otra forma de hacerlo. Hay decenas de combinaciones de hacerlo. Vamos a cambiar, si quieres, Elena. Otra de ellas, que es muy común, es cambiar el estilo. Vamos a escuchar el original de una canción del año 1979.

0: Tiene un puntito disco, ¿verdad? Sí. Esto es rock disco, ¿verdad?
1: Sí.
0: Esto es adelantado a su época, 1979, ¿eh? Yo no había nacido.
1: ¿Pero estos quiénes son? ¿Los Kiss?
0: Son The Kiss, exactamente, sí, sí. I was made loving for you. No, made for loving you.
1: Yo fui hecho para amarte.
0: Para amarte, exactamente. Yo estaba hecho para amarte, exactamente. Bueno, pues vamos a escuchar.
1: Yo lo he personalizado, ¿eh? Pensé por un momento cómo lo estabas diciendo a mí.
0: Sabes que todas las semanas pienso en las canciones de amor y de desamor. Un día vamos a hacer lo que me pediste.
1: Hombre.
0: Siglos A.
1: Antes bien.
0: Tenemos hasta verano.
1: Es verdad.
0: Tenemos hasta verano, ¿no?
1: Sí.
0: Bueno, vamos allá
1: A lo mejor la audiencia no lo sabe o no ha caído en la cuenta. Es esa historia de amor y desamor a través de...
0: De las canciones. Exactamente. Que hay muchísimas canciones de desamor, muchísimas canciones de amor. De hecho, yo creo que es el tema más cancionado, es el tema del amor.
1: ¿Y cansino?
0: Depende de quién lo cante, sí, también.
1: Nos han apagado la música y todo,
0: Se fue, porque es que el audio, yo lo grabé, grabo unos segundos, digo, y mientras hablamos, se apagó, se acabó ahí. Mira, una cosa, vamos a escuchar ahora esta música de The ¿sí? Kiss, de 1979, pero con una versión posterior. A ver si reconoces el estilo. Esto es una salsita, ¿verdad? Es algo así latino. Sí.
1: Muy Gloria Estefan.
0: ¿Verdad? Muy de los 90, principios de los 2000. Sí, señor. Sí, muy Gloria Estefan. De mi tierra santa. Sí.
1: I was made for loving you.
0: No es mala versión, no está hecho, no está encajado ahí con
1: calzador,
0: ¿verdad?
1: No.
0: Yo creo que está...
1: Se deja tragar.
0: Se deja tragar, sí. Bueno.
1: ¿Qué pasó?
0: No, yo nada.
1: No, bueno.
0: Es que aquí el técnico se acaba de caer al suelo de risa, claro. Y yo lo vi. Bueno, ya para ir terminando, Elena, vamos a ver si reconoces... Vamos a hacer lo contrario. Vamos a escuchar la versión primero, pero se reconoce claramente. Vamos a escuchar la versión, el versionado.
1: Bueno, Michael Jackson.
0: Hombre.
1: ¿Ya fuiste a ver el musical?
0: No, ¿dónde está?
1: En el cine.
0: Ah, no. ¿Hay un musical de Michael Jackson, sí? ¿Con imágenes reales o es una recreación?
1: No sé, no te sé decir tanto.
0: Ah. Pues no lo sabía. Pues mira, igual, porque solo por ver la música, saber datos del merece la pena. Este tipo fue y será, tiene un puesto en la historia que pocos, la verdad. Bueno, pues la cosa sería que no hace falta ya, pero lo hice como final y antojo para que todos podamos disfrutar este domingo por la mañana de la grandiosa música de Michael Jackson.
1: Tú necesitas poca excusa, para poner a Michael Jackson.
0: Para poner algo bueno, poca excusa, ¿verdad? Poca excusa hace falta.
1: Bueno, nos despedimos con esto entonces.
0: Elena, te quiero. Un beso grande.
1: Yo a ti, un besito. Cuídate.
0: Chao.

91-555-5151. Sigan escribiéndonos a ese número de teléfono. Les agradecemos muchísimo sus mensajes. Háblenos de sus madres, por ejemplo, que hoy es su día, o lo que deseen. Jueguen con nosotros si también les apetece a nuestro Adivinan que trabaja. Ahora vamos a escuchar las noticias que nos trae Javi Cruz y tenemos muchísimo más tiempo de Alicios por delante, ¿eh? No se lo pierdan.

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1: Son las 9 de la mañana.
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1: Hola, muy buenos días. Canarias despide este puente de mayo con ambiente primaveral. Pocas nubes, algo de viento y temperaturas agradables. Brian Rodríguez, ¿qué tal? Muy buenos días.
2: Muy buenos días, ¿qué tal? Pues hoy tendremos una jornada por delante marcada por más sol y también por tiempo estable. Hoy hemos amanecido con algunas nubes bajas en el norte y este e irá despejándose de cara a las próximas horas, aunque en muchos puntos veremos nubosidad de tipo alto. De hecho, ya se nota la isla de La Palma y también en Fuerteventura y en Lanzarote, que han amanecido con estas nubes altas. Al mediodía, hoy se generará nubosidad de evolución, sobre todo en las islas occidentales, pero sin mayores consecuencias, las notaremos sobre todo en las medianías del norte y las del sur. Y hoy las temperaturas seguirán agradables, en muchos puntos se podrán superar los 24 grados y localmente los 25, temperaturas completamente primaverales. Y además sopla un alisio flojo en las islas occidentales y algo más moderado en las orientales. Por lo tanto, hoy tendremos una jornada prácticamente idónea para acercarse incluso a la costa, ya que el mar acompañará, porque las olas más grandes no superarán el metro y medio de altura, sobre todo en las costas del norte. Ya en el resto de costas, las olas no superarán el metro de altura.
1: Salvamento Marítimo ha auxiliado a 40 personas en una neumática localizada al sur de Fuerteventura. Mónica Bolaños.
3: Entre estas personas, una mujer y tres menores. Salvamento Marítimo localizaba la embarcación al sur de Fuerteventura tras recibir un aviso por la mañana de que el cayuco había salido del ayun con rumbo a Canarias. Del total de ocupantes, 13 eran de origen subsahariano, entre ellos la mujer, 22 magrebíes, incluidos los tres menores de edad, mientras que tres personas proceden de Egipto y dos de Sudán. Todas las migrantes presentaban buen estado de salud.
1: Por cierto, que Canarias ha puesto en marcha dos unidades psicosociales móviles para la infancia migrante no acompañada. Están formadas por profesionales de la psicología y mediadores interculturales, además de estar coordinadas por un profesional de la psiquiatría. Su objetivo es apoyar el sistema de protección a la infancia y tienen un enfoque comunitario y preventivo. Este modelo pionero en las islas ha sido reconocido por el Comité de Derechos del Niño. Sara Casero Losa es técnico de políticas de infancia migrante de UNICEF.
4: Han empezado poniendo el foco en la infancia migrante en emergencia porque veíamos una brecha muy grande en el acceso a los servicios disponibles y también por la experiencia tan dura, ¿no?, que viven en una de las rutas más peligrosas del mundo, ¿no?, que es la Canaria. La idea es que cuando avance el proyecto estas unidades móviles puedan atender también a la infancia en general del sistema de protección y a cualquier infancia vulnerabilizada.
1: Gara García es la nueva presidenta de Nuevas Generaciones. Su proclamación ha tenido lugar en el 12º Congreso Insular del Partido Popular de Tenerife, celebrado en La Laguna. Su presidente, López Afonso, ha asegurado que los jóvenes están preparados para liderar el cambio, dice, y aportar las soluciones que nuestra isla necesita.
5: Oportunidades para que nuestros jóvenes puedan tener una vivienda en la que emanciparse y prosperar. Con los jóvenes que esperan respuestas de las administraciones públicas para tener un futuro laboral que no les obligue a tener que salir fuera de la isla. También unos jóvenes que necesitan herramientas para seguir construyendo sociedad, haciéndola más justa, más equitativa.
1: Recta final del juicio a José Luis Ábalos. El exministro de Transportes va a responder mañana lunes a las acusaciones del comisionista Víctor Daldama sobre el cobro de mordidas dirigidas a financiar supuestamente el PSOE, esto en el marco del caso Mascarillas. Y Donald Trump ha asegurado que Estados Unidos retirará mucho más de 5.000 militares estadounidenses de Alemania. ¿Por qué la US está removing troops from Germany? Vamos a reducir drásticamente y vamos a recortar mucho más que 5.000, ha dicho Trump en declaraciones hace unas horas en los medios en Florida. Lo ha expresado en medio de sus críticas hacia los aliados europeos por su falta de apoyo en la guerra contra Irán, conflicto en Oriente Próximo que hoy cumple 61 días. Y un apunte más, lo demás es ruido. Del cineasta mexicano Nicolás Pereda, ha sido distinguida con la Lady Arrimaguada de Oro en la edición número 25 del Festival Internacional de Cine de la capital Gran Canaria. Su palmarés se daba a conocer ayer en el auditorio Alfredo Kraus. 9 y 4. Continúan en la Radio Pública de Canarias con Elena Falcón en Tiempo de Alisios.
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0: Podalicio, con la realización técnica de Héctor Martín y Fernando Domínguez. Mónica Bolaños continúa en producción, Javi Cruz en redacción de informativos. Nuestros colaboradores ya van llegando a los estudios, los humoristas tomarán la antena a partir de las 10, van a contarnos los vídeos, los instantes, imágenes, que si les borraran la memoria no les importaría porque podrían volver a disfrutarlos por primera vez. Imagínense si son buenos, si merecen la pena recordarlos. Además, en La Pivada, esta vez con Mónica Bolaños, compararemos comuniones de antes con las de ahora. Y enseguida, nuestro divulgador científico David Quinto llegará con un aventurero recién llegado de Chernóbil. Participen también de nuestro tiempo de oficio. Les damos la primera pista para que piensen cuál puede ser nuestro trabajador misterioso. Estos profesionales saben de logística y de trabajar bajo presión. Pregunten y cuéntenos a qué profesión creen que nos referimos al 628-51-5151. Seguimos invitándoles a que a través de ese número de teléfono nos manden sus felicitaciones, porque no nos olvidamos de que hoy es el Día de las Madres. Saludamos a María del Mar Rodríguez, que ya nos está escuchando. ¿Qué tal? Muy buenos días, María del Mar.
1: Hola, buenos días, Elena. Buenos días.
0: Escritora, autora de la trilogía Relatos de unas Islas Desamparadas, que forman las novelas La Prestamista, La Tuerta y La Viuda Blanca. Aquí nos queremos detener porque justamente de esto hablaremos a continuación, de las viudas blancas. Este es nuestro pequeño homenaje hoy en el Día de la Madre. Y es que, como bien has denunciado o señalado muchas veces, María del Mar, qué cantidad de silencios, ¿no?, femeninos ha habido.
1: Sí, es una parte de la emigración que ha quedado en el olvido y que se ha percibido como individual. Le pasaba a una persona de mi familia, le pasaba a la otra, pero el valor colectivo que ha tenido ese hecho yo creo que ha sido totalmente desconocido. Son muchísimas las mujeres que se quedaron al frente de unidades familiares, solas, abandonadas y teniendo que sacar adelante a su familia y en todas las islas.
0: En todas las islas, pero por ejemplo, se me ocurre en La Palma, que bien conoces porque eres hija de palmeros emigrados a Venezuela, después regresaste allí, ocurrió muchísimo. Hablamos de mujeres que quedaban a cargo de la familia al completo porque sus maridos viajaban a Venezuela o a Cuba a hacer dinero y en un montón de ocasiones no regresaban.
1: Exactamente, sí. Quedaron al frente de esas unidades familiares en una situación jurídica muy compleja, porque, bueno, si algunas tuvieron la suerte de que sus maridos antes de irse les dejaron un poder por si acaso sucedía algo, pero otras no y estaban viviendo en una época en el franquismo donde hacer cualquier tipo de movimiento en el mundo público, en el mundo económico, en el mundo laboral, sin la autorización del marido era prácticamente imposible. Están en La Palma porque fue una isla donde la emigración a Venezuela se vivió de una manera muy fuerte. Yo creo que es rara la familia que en los años 50, 60 no tuviese a varios de sus miembros en Venezuela. Pero yo presentando este libro he visto que en La Gomera, cuando lo presento, la gente levanta la mano y también me habla de casos que han tenido en sus familias, y en el norte de Tenerife fue una cosa, un fenómeno también muy extendido.
0: Claro, casos ha habido muchísimos. Aarón León, ¿qué tal? Muy buenos días, Aarón.
2: Buenos días, Elena. Buenos días, María del Mar.
1: ¡Qué sorpresa, Aarón! No te esperaba. ¡Qué alegría!
2: Igualmente escucharte hoy a través de las ondas.
1: Bueno. Aarón es la otra parte de mi literatura, la fundamentación histórica.
0: La fundamentación histórica y personal, porque Aarón también conoce bien por su familia este hecho, ¿verdad, Aarón? Cuéntanos.
2: Sí, bueno, la verdad que lo primero que puedo decir es que leyendo La Viuda Blanca, que tuve la suerte de corregirlo antes de que se publicara, yo recuerdo que a María del Mar le dije cuando terminé de leerlo que había sido como si me hubiesen dado un puñetazo en el estómago, ¿no? Y es básicamente porque al final lo que narra buena parte de la obra es una vivencia, o lo relaciona con lo que ella acaba de decir, con miles de familias, ¿no? Mi familia es una de ellas. de la zona de la Victoria de Centejo, en Tenerife, donde mi abuelo se va, parte en febrero del año 55, se va a Venezuela, bueno, con la idea de buscar una vida mejor, de conseguir más ingresos, y lo que supone es una ruptura familiar que nos marca para siempre, porque no va a regresar nunca. Bueno, un tiempo escribe, envía algo de dinero, pero bueno, va a dejar de hacerlo, y bueno, mi abuela se va a quedar aquí, mi abuela Mercedes se va a quedar sola, con cuatro niños de apenas, bueno, 5 años aproximadamente, la mayor, y eso va a suponer que hasta el último día de su vida va a estar luchando en eso, en unas condiciones bastante complicadas, en tiempo de los años 50, pasando hambre, muchas dificultades y tirando para adelante en una sociedad pues muy compleja, muy moralista, como era la que se vivía en la época del franquismo, y bueno, evidentemente con una digamos un trasfondo social humano muy muy duro, ¿no?
0: Muy duro, desde luego. Aarón, dices que tu abuelo se va a eso en el año 55 a Venezuela, que durante un tiempo mantiene el contacto, incluso envía dinero, pero que al cabo de unos años pues deja de hacerlo, no regresa. ¿Se sabe qué fue de él? ¿Tu abuela Mercedes llegó a conocer su paradero final o se lo tragó
2: sí,
0: la tierra?
2: Hay en estos casos, como dice María del Mar, te puedes encontrar muchas situaciones. En nuestro caso, sí supimos qué pasó de él, se sabía dónde estaba, pero él nunca regresó estando ella viva, nunca se volvieron a encontrar y él dejó de escribir. Hay que tener en cuenta los años en los que estamos viviendo, ni el teléfono, internet, nada. El medio fundamental es la carta escrita. Y aquello, pues, eso supone esa ruptura. Evidentemente sabes o puedes intuir dónde estás. Hay gente que vuelve y te dice, pues eso, tu marido está bien, tiene tantas empresas, tiene todo, le va bien. Y claro, tú de repente la situación familiar no es la misma aquí, ¿no? Mucho más dura, pero evidentemente, si hablo incluso de este municipio, de la Victoria de Centejo, hay situaciones pues donde ni siquiera hay, vuelve a haber contacto, es decir, y eso pasa aquí como pasa en otros sitios, evidentemente. La emigración es algo, un fenómeno que rompe, y bueno, pues en aquel momento fue bueno, como ahora, ¿no? Acá, antes en las noticias justo hablaban de esa llegada de un cayuco, al final es la salida, pero es también la ruptura con lo que hay en casa, y bueno, es algo bastante duro y complejo, ¿no?
0: María del Mar, hay casos, la mayoría de mujeres esperando hasta el final de sus días, ¿no? Porque en muchas situaciones estas personas que emigran no regresan, pero sí, también sucede que fundan sus propias familias, otras familias, en los lugares de destino.
1: Sí, las posibilidades son múltiples, como la vida misma. Hay personas que fundan familias en Venezuela, hay personas que no regresan nunca, como el abuelo de Aarón. Hay personas que regresan y son acogidas por las mujeres de aquí y dejan viudas blancas también en Venezuela, o dejan personas abandonadas porque no estarían casadas con ellas, pero dejan personas abandonadas allá. Hay personas que son acogidas por la familia de aquí, otras que no. Es decir, hay multitud de posibilidades. Yo creo que cada mujer sacó adelante a su familia como pudo y cerró ese duelo y transitó ese duelo como pudo. Y al escribir el libro, yo sí me planteé de una manera muy seria el no enjuiciarla, el no establecer ningún tipo de criterio moral de lo que estaba bien hecho o lo que estaba mal hecho, porque realmente ellas vivieron unas situaciones que ya con esa carga fue suficiente, un abandono, como dice Aarón, a través de cartas que dejaron de llegar, con una lentitud terrible, con una sociedad que les marcaba unas normas de decoro que impedía que pudieran rehacer su vida, mientras sus parejas en Venezuela pues hicieron lo que consideraron y lo que quisieron, y con unas dificultades terribles, y por lo tanto, al final de su vida, pues cerraron esos duelos, quienes lo pudieron cerrar de la manera que consideraron mejor.
0: Una pregunta para los dos, sobre todo en las localidades más pequeñas, porque hemos citado la isla de La Palma, también el municipio de La Victoria de Acentejo, al norte de Tenerife. ¿Estos fenómenos acaban conformando una especie de sociedad matriarcal?
1: Yo creo que sí, que se quedan. Ico de los Vinos es otro lugar donde hay muchos casos de viudas blancas. Yo creo que son mujeres que con mucha dificultad

0: tele, y terminan sacando adelante con mucha valentía y con mucho esfuerzo. Ahí está la abuela de Aarón, a cuatro hijos pequeños, sin ningún tipo de ayuda, porque tampoco existía ninguna cobertura por parte del Estado, se desconocía eso que ahora es el Estado de Bienestar, no había ningún tipo de ayuda por parte del Estado en ese momento.
1: Bueno, y en relación a eso, además, pues teniendo en cuenta, claro, la situación, antes lo comentaba, ¿no? Esa parte de esa situación moral, por así decirlo, el régimen al final era un régimen que lo que marcaba era una pauta de la mujer en casa, cuida, etcétera, ¿no? Responsable del hogar. Sin embargo, muchas de estas mujeres lo que tienen que hacer es justamente salir fuera del hogar a trabajar. Es la contradicción propia del régimen, ¿no? El hombre te abandona, pero tú eres la que tienes que salir y rompes con ese... con ese parámetro, ¿no?, que era el que se establecía. Y sin embargo hacen las dos cosas. Al final, bueno, yo en el caso de mi abuelo, va a cuidar de los cuatro niños, pero va a salir a trabajar en el campo, a limpiar casas, oficinas, lo que hiciera falta, y un poco, pues, hacer equilibrios, ¿no?, por decirlo de una manera suave, ¿no?, el intentar comer, y sobre todo el ser conscientes y bueno, a mí ahora que me toca como docente recordar a mi alumnado, por ejemplo, cómo pasaban hambre, es decir, cómo no tenían nada que comer, y la madre buscaba donde fuera, como fuera, para que los niños pudieran comer. Entonces hay que tener en cuenta esa parte también, trabajan en todo, pero es que además cuidan y salen adelante. Y yo creo que en ese punto yo al menos prefiero verlo más que como un punto de heroicidad, digamos, ¿no? Ver la capacidad de supervivencia.
2: ¿Y qué sentimiento? Claro, estamos hablando de la supervivencia, de la resiliencia por parte de estas mujeres viudas blancas, así se las llama, porque de luto no se podían poner a pesar de que se quedaban sin marido. Pero ¿qué sentimiento acaba imperando entre ellas hacia ellos, Aarón?
1: Bueno, yo creo que es complicado, por lo menos para mí se me hace complicado digamos una idea general, ¿no? Yo te hablo de la mía particular. Yo creo que siempre hubo, y yo lo recuerdo, vamos, eso de niño, ¿no? De cómo nos marcaba, era un tema del que no se podía hablar o se hablaba, ¿no? Pero era algo como siempre que hay una sombra, claro, eres más niño. Pero yo he tenido siempre el testimonio de mi madre y bueno, mi abuela era una persona, yo creo, como la mayoría, ¿no? Ella podía hablar mal, pero los otros no. Entonces siempre había que respetar, había que recordar, etcétera, etcétera. Pero yo creo que en el fondo tienen ese punto de volver a encontrarse. Es un poco lo que dice María del Mar. Es complejo. Yo creo que no hay que saber juzgar o no hay que juzgar. Hay que ponerse en la situación de cómo te han abandonado, de cómo te has quedado, de por qué a mí, por qué no a otros, todo ese tipo de cuestiones que son muy humanas y que sobre todo se llevan en silencio, ¿no? En un tiempo en el que ahora, afortunadamente, hablamos de salud mental, hablamos de muchos factores psicológicos, cómo esas personas tuvieron que gestionar en una época en la que las emociones no se transmiten, no se comparten, tienes que saber capaz de tirar para adelante, aguantar los comentarios, el sentimiento de abandono, y no cómo vives, ¿no? Es la verdad, yo me lo he preguntado algunas veces, sobre todo a partir de la lectura del libro, de cómo pudieron resistir, cómo en este caso mi abuela lo pudo hacer, y bueno, como al final de sus días lo que espera es que algún día volver a encontrarse, ¿no? Y bueno, no se produce. Y bueno, supongo que es la parte de la realidad, ¿no? No es una ficción, es un tema bastante complejo, y al final es la separación de las personas.
2: Algo duro y complejo, María del Mar, porque claro, estamos hablando, aunque no queramos decirlo de esta manera con esas palabras, de un abandono.
0: Claro, claro. Eran mujeres que sin herramientas y sin saber sin tener el lenguaje o el vocablo que tenemos ahora para poder definir qué es lo que sucede cuando transitamos un duelo, ellas estaban transitando un duelo terrible, además de una situación económica y personal muy compleja. Entonces, bueno, hay un documental Monterrey en que lo hicieron en el 2012, donde entrevistan a varias mujeres que estaban en esta situación y vemos cómo están la emoción que prevalece en cada una de ellas es distinta. Algunas es la tristeza, otra es la rabia, otra es la resignación, pues lo que nos sucede a los seres humanos

0: cuando alguien nos abandona, que nos colocamos en unas emociones o en otras, que a veces podemos transitar ese duelo y cerrarlo y que a veces no podemos, pero con un contexto que no las ayudaba para nada, porque ni les permitía poner palabras, ni les permitió generalizar y entender que era un fenómeno que se dio de manera generalizada con en relación a muchas mujeres, porque vivían en una situación de desigualdad donde el abandono era fácil abandonar a una mujer, no hubo un costo emocional alto para ellos en ese abandono y en esa dejación de responsabilidad, y no hubo una sociedad que las legitimara en su dolor y en su duelo y que las apoyara.
1: Claro, porque eran abandonadas y encima también sufrían el estigma, ¿no?, de alguna manera. Estamos hablando de esta otra cara de la emigración, haciendo nuestro pequeño homenaje también a las madres a propósito de las viudas blancas. Hemos citado, Aarón, a Mercedes, pero ¿qué pasó con los hijos, con esos cuatro niños, con tu madre? ¿Cómo lo vivió también? Porque esta es la otra parte damnificada.
2: Bueno, pues lo viven de una manera bastante difícil, ¿no? Porque al final son los que sufren toda esta situación. Es decir, ponemos el foco en mi abuela, evidentemente, porque era la adulta, pero yo creo que a ellos les marcó, y yo creo que a nosotros nos marcó posteriormente. Es una sensación de abandono, de sentirte que no tienes respaldo de ningún tipo. Y yo creo que, hablando así de manera un poco popular, de todos los empujones que aguantas. Yo creo que eso también es importante, el recordar que esas redes de apoyo no existían y que la gente al final muchas veces, no digo ahora en todos los casos, evidentemente, te hacían como un poquito al lado, ¿no? Porque tu padre se había ido, porque por algo se habrá ido, todo ese tipo de cuestiones, y que ha ido marcando, ¿no? Yo, vamos, evidentemente, y más un día como hoy, ¿no? Pero mi madre, para mí, yo siempre lo he puesto incluso en algún libro, para mí es mi memoria histórica, es la persona que un poco me ha ido situando muchas veces en muchas cuestiones, y el dolor con el que sigue hablando, ¿no? Estamos hablando ahora, mi madre casi tiene tiene 76 años, una persona que te sigue hablando con dolor de eso. Yo, además, nosotros hemos vivido hace poco con el fallecimiento de mi tío, de uno de esos niños que se quedó, el dolor de ese abandono, cómo te sigue quedando, cómo nos sigue marcando y cómo les influyó en todo. A veces te cuentan eso de una manera, bueno, anecdótica, ¿no? Fue su infancia, su juventud, pero si tú haces un poco análisis, son cosas muy duras. Por ejemplo, mi madre siempre me cuenta aquello de que mi abuelo había enviado, al principio cuando enviaba cosas, le envió a mi tío unos zapatos. No, fue casi los primeros que pudieron tener y que se le rompieron poco después, ¿no? Y la cara de alegría que hay en una foto, pues bueno, eso te queda, pero el dolor, eso nunca no lo van a quitar.
0: María del Mar. Y además, sí. Aarón, si me permite, sí. Ese esfuerzo que hicieron las madres, que hizo tu abuela Mercedes, porque del padre no se hablara mal. A pesar de todo lo que estaban pasando y de todo lo que sufrían, hubo un esfuerzo tremendo porque los hijos tuviesen una buena imagen del padre, porque al padre se le respeta, y eso permitió en muchos casos que hijos que estaban aquí pudieran establecer vínculos desde la distancia con padres que estaban ausentes.
1: Sí, lo decía, ¿no? Hace unos minutos, Aarón, en todo caso era la abuela la que podía hablar mal, pero el resto no.
0: Sí,
1: esto no podía hacerlo. Y además decía también otra cosa que no me gustaría que pasáramos por alto, María del Mar. Citaba la salud mental, la importancia de esta, en un tiempo además en el que no se le daba ninguna prioridad.
0: Sí, yo creo que la presión emocional y el dolor emocional que sufrieron fue terrible. Fueron mujeres, muchas de ellas que terminaron aisladas, con ansiedad. Había una palabra en la época que se decía, y es tengo nervios, estoy mala de nervios. Y con la palabra nervios yo creo que se barría de un plumazo toda la gama que tenemos ahora para identificar emociones y estados de malestar y estados que tenemos que transitar. Ellas lo hicieron solas y yo creo que pudieron, había un elemento, me da a mí la sensación, que pudo hacer que resistieran un poco, y era la resignación. Esa frase que se decía de es lo que estaba para mí, es lo que me tocó, esto es lo que me pintó. Había como una especie de fatalismo por parte del destino, no exento de una gran tristeza y de una profunda rabia, porque ¿por qué a mí, como decía Aarón, y no a la otra? Pero en el fondo lo acepto porque esto es lo que estaba para mí, esto es lo que me tocó, ¿no? Yo creo que ese punto de resignación quizás las mantuvo en cierto nivel de cordura, porque si no la situación era para volverse loca.
2: Y que no hay que perder de vista en ese sentido tampoco la influencia católica, ¿no? De ese momento, estamos en plena dictadura, lo que está suponiendo la participación y colaboración de la Iglesia, y ese discurso de lo que habla María del Mar, de la resignación, de esto es lo que Dios nos ha dado a nosotros, ese tipo de cuestiones, que evidentemente pues tampoco podemos, digamos, descuidarlas, ¿no?
1: Bueno, sí. Se nos acaba el tiempo. Muchísimas gracias a los dos. Quiero también recomendar a la audiencia una novela gráfica maravillosa, igual conocen, de Elías Taño, titulada Grafía, que justamente habla de esto, de las viudas blancas.
0: Sí.
2: Bueno. Pues sí, una obra magnífica y yo, bueno, esto no es casualidad, porque me va a tocar con mi alumnado de Historia de Canarias de primero bachillerato, lo vamos a trabajar justo en unos días, vamos a empezar esa obra. Y también recordar, tienen por ejemplo la obra La Sorriba de Cecilia Domínguez, ajá, que también nos habla de este tema, y por supuesto el libro de María del Mar, La Viuda Blanca, que bueno, para mí que cierra esta trilogía maravillosa. Y que, bueno, no sé, la parte emocional, que María del Mar haya sido capaz de llegar a algo tan duro y tan complejo, de escribirlo, de hacerlo sentir, yo creo que para mí, vamos, es maravilloso y yo por lo menos la recomiendo 100%.
1: Bueno, pues terminamos esta intervención de la manera que más nos gusta, haciendo recomendaciones para nuestros oyentes, que espero hayan tomado buena nota y que se lleven también eso de provechoso tras escuchar la conversación con María del Mar Rodríguez, escritora, y Aarón León, historiador, docente, nieto, digo, una viuda blanca. Ha sido, que además nos hablaba ya un poco emocionado, ¿no?, de este caso particular que se ha vivido en su familia durante tanto tiempo y de esta manera. Muchísimas gracias a ambos. Y un placer.
0: Muchísimas gracias.
2: Gracias,
0: muchísimas gracias, Elena. Adiós, Aarón. Muchísimas gracias.
2: Hasta luego.
1: Cuídense. Hasta luego, María. Cuídense. Un abrazo. Llegamos a las 9:30 de la mañana. Era nuestra manera de hablar de la otra cara de la emigración y también hacerle ese pequeño homenaje a las madres en su día, que estamos invitándoles a ustedes a que a través del 628-515151 le manden un mensaje de felicitación y participen con nosotros de este programa, de este tiempo de alicio que estamos haciendo en directo y que todavía nos depara muchísimo más. Por ejemplo, a partir de las 10 recibimos a los humoristas y también tendremos nuestra privada o nuestro Adivinan que trabaja, que nos dice un oyente si nos estamos refiriendo con las pistas que hemos dado a un camionero o a un mozo de almacén. Solo vamos a decir que frío, frío, que sigan intentándolo, aunque es verdad que nuestro profesional tiene que ver bastante con el transporte. Piensen y escriban a nuestro WhatsApp. Vamos ya con más cosas. Abrimos la página de ciencia, como cada domingo, tendiendo este puente con Canal Sur Radio en Málaga, gracias a la asistencia técnica de Fran Hernández. ¿Qué tal, Fran? Buenos días.
3: Me encanta.
1: Y de Gabriel Santos y Adai Rodríguez en la Radio Canaria. ¿Cómo estamos? Ellos hacen posible esta conexión con nuestro divulgador científico, David Quinto. ¿Qué tal, David?
4: Muy buenos días, Elena. ¿Cómo estás? Buenos aquí días. Liándome con cables, que tengo un mercadillo montado otra vez.
1: ahora nos cuenta. Porque tenemos ya a nuestro invitado acompañándonos. Vamos a ponernos en situación. Esto es de la serie de HBO.
5: La liberación de radiación será inmensa e impactará sobre la Ucrania soviética, Letonia, Lituania, Bielorrusia, así como Polonia, Checoslovaquia, Hungría, Rumanía y la Alemania Oriental.
6: ¿Qué supondrá ese impacto?
7: En las zonas afectadas, una alteración permanente de las fuentes de agua y comida. Un gran aumento en los índices de cáncer y defectos congénitos. No sé cuántos morirán, pero serán muchos. Para Bielorrusia y Ucrania, ese impacto significará una total inhabitabilidad durante 100 años como mínimo.
1: Aunque hay muchas películas sobre el desastre de Chernóbil, del que acaban de cumplirse 40 años.
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4: Al final de la serie Chernobyl hay una escena de un juicio que no fue real. Este juicio fue un proceso más largo y burocrático, en el que Valery Legasov, químico a cargo del Comité de Investigación de la Catástrofe de Chernóbil, no pudo testificar al ser censurado por defender la verdad. Sin embargo, su testimonio real sobre lo ocurrido sí se conoció posteriormente por cintas grabadas antes de su suicidio. Valgan como homenaje a su integridad y valores las palabras atribuidas a su personaje en la serie, que bien recoge la esencia de su voluntad y mensaje. Ser científico es ser ingenuo. Estamos tan centrados en saber la verdad que no consideramos la poca gente que quiere que la descubramos. Pero siempre está ahí, la veamos o no, elijamos verla o no. A la verdad le da igual lo que queramos, le da igual nuestro gobierno, nuestra ideología o nuestra religión. Esperará eternamente. Y este, al final, es el regalo de Chernóbil. Antes temía el precio de la verdad, ahora solo pregunto, ¿cuál es el precio de las mentiras? Cada mentira que decimos supone una deuda a la verdad. Tarde o temprano, esa deuda se paga.
1: Hoy nos acompaña de nuevo nuestro viajero, aventurero favorito, Agustín Amaro. ¿Qué tal? Muy buenos días, bienvenido.
3: Hola, muy buenos días, Elena, David.
1: Acabas de regresar de Chernóbil, nada, hace unos días, ¿no?
3: Bueno, exactamente llegué hace aproximadamente 10 días. Decir que no fue exactamente Chernóbil el epicentro. Yo estuve en la zona de exclusión, en concreto la de Bielorrusia, por dos razones. Primero, porque la de Ucrania, ahora mismo por motivos obvios, porque hay una guerra estúpida, como todas las guerras, pues es muy complicado entrar. Y después, porque la zona de Bielorrusia es mucho más desconocida y fue una de las zonas más impactadas. Por motivos de los vientos y las lluvias, Bielorrusia se llevó prácticamente el 70% de la radiación inicial y afectó aproximadamente 70 poblaciones que fueron evacuadas.
1: Ahora nos vas a contar qué es lo que viste y qué es lo que más te impactó, pero una pregunta para ambos, dado que David en La Cienciada nos hablaba de la honestidad científica, ¿cuáles creen que son las verdades y las mentiras que se nos contaron a propósito de este desastre?
3: Si bueno, quieres empezar tú. Empieza tú, David, que eres el científico.
4: Bueno, ya en ese momento, bueno, la Unión Soviética estaba en decadencia y con ese ansia de venían de la Guerra Fría, de competir con Estados Unidos, no se podían permitir que algo así saliera a la luz y les señalara, pues bueno, porque ellos presumían de tener una energía nuclear que era la mejor del mundo, la más segura y la más todo, ¿no? Entonces, con el relato, pues tenían que intentar tapar esto. Y se tardó en saber un poco lo que había sucedido. De hecho, creo que no fue hasta justo dos días después que desde Suecia detectaron radiación, y entonces ya fue cuando los soviéticos dijeron, ostras, ya no podemos tapar esto. De hecho, la radiación es algo que no se ve, pero que está ahí y que se mueve, que la llevan los vientos. Entonces se dispersó por toda Europa y claro, era una mentira imposible de esconder. Aún así, como comentaba en el editorial, de hecho es el personaje principal de la serie Chernóbil de HBO, Valery Legasov, es un personaje real, de hecho se suicidó justo a los dos años, fue completamente censurado precisamente por un informe que hizo en el que él lo que quería contar al mundo era la verdad de lo que había pasado, y sobre todo porque todavía había 16 reactores más iguales al del accidente de Chernóbil que podían tener el mismo fallo. Entonces quiso prevenir al mundo, y lo que hizo la Unión Soviética en ese entonces fue censurarlo. De hecho, se cree que este accidente fue el que por fin marcó el fin de la Unión Soviética.
1: Y cambiaron cosas a raíz de esto, y de hecho hay consenso también en que sucedieron una serie de errores, ¿no?
3: Sí, bueno, se puede ver en las series que fue un cúmulo de errores y de negligencias, tanto de las personas que estaban en la central como del mismo gobierno soviético. Y después el hecho de querer ocultar de todas las maneras lo que estaba pasando. Que al final lo que nos lleva a lo que dice David, escuchemos a la ciencia y escuchemos a los científicos.
4: Bueno, lo que sucedió básicamente es como cuando ocurren estas grandes catástrofes, al final esto no se da por una cosa simple o por un error puntual, hubo una concatenación de hechos que ya venían de antes, incluso desde el diseño del reactor. En la serie, la verdad es que les recomiendo que la vean, también hay unos documentales muy buenos de National Geographic, mucha gente ha estado poniendo cosas en redes estos días, muy buenas por cierto, y explicándolo todo muy bien. Nadie sabía, o por lo menos en principio se cree que nadie sabía, porque alguien sí lo tenía que saber cuando ocultaron esa información, evidentemente. Y es que el botón de detener el reactor al final terminó actuando como un botón disparador de la explosión. Realmente hubo dos explosiones, primero una, luego otra más potente, que fue la que ya levantó el techo donde se encontraba el reactor número 4 y expuso toda la radiación al exterior. Entonces, eso no pasa porque alguien pulsa el botón sin querer. Había una prueba esa noche, hubo un cambio de turno, pues como pasa en las grandes tragedias aéreas. Al final hay una concatenación de hechos que conllevan al desastre.
1: Bueno, había tanques incluso de agua debajo del reactor, que esto lo hace hasta más peligroso, lo contaban justamente en la serie.
5: Cuando la lava entre en los tanques, hará que se sobrecalienten y evaporen aproximadamente 7.000 metros cúbicos de agua, causando una importante explosión térmica.
6: Sea más precisa.
5: Nuestras estimaciones son entre 2 y 4 megatones. Arrasará absolutamente todo en un radio de 30 kilómetros, incluidos los 3 reactores que quedan en Chernóbil. Entonces todo el material radiactivo de los núcleos será eyectado con virulencia y propagado por una gran onda sísmica.
1: Esto amplificó el problema, ¿no?
3: Sí, bueno, o sea, se puede ver también en la serie, yo no soy especialista en este tema, que fue que obligó a vaciar los tanques que estaban debajo, que no recuerdo si estaban los tanques ya de agua o se llenaron luego con las mangueras de los mismos bomberos, pero que obligó a cavar un túnel y vaciar esos tanques de agua precisamente para que no se produjera esa explosión, que arrasaría exactamente 30 kilómetros, que curiosamente es lo que tiene la zona de exclusión, 30 kilómetros alrededor de lo que es el epicentro de la central.
1: ¿Y que tú llegaste a traspasar?
3: Sí, de hecho estuvimos bastante cerca de lo que es el sarcófago de Chernóbil, no cruzamos la frontera, nos quedamos justo en la frontera, pero había una especie de torreta que te subía y veías a lo lejos lo que es el sarcófago de la central. Eso sí, sobre un bosque espectacular, porque lo primero que te habrá atención es cómo ha crecido allí la naturaleza, en ausencia del ser humano, y cómo se ha convertido en un bosque en pleno centro de Europa.
1: Y un parque temático, si me permites también, ¿no? Hemos visto a las influencers, que igual encontraste alguna visita comiendo manzanas de allí de la zona.
3: Hombre, eso no es muy aconsejable. Claro, de hecho, lo primero que te dicen cuando entras allí es evita tocar. Hombre, la radiación es bastante baja, y David tiene las medidas. Evita comer nada por aquí, y si ves animales, que los hay, encuentras bisontes, hay lobos, vimos serpientes, evita tocarlos, básicamente estarlos acariciando y demás, precisamente porque puede haber un peligro en ellos. Pero lo que te quería decir, el impacto de la tragedia en Ucrania, en Bielorrusia, fue muy grande. No es sí un parque temático, es un escenario de una tragedia enorme. Yo aconsejaría ir con mucho respeto para lo que significó para las personas.
1: Esto es muy doloroso para la gente que ha seguido, ¿no?
3: Sí, ha sido muy doloroso. Hombre, fue en toda Europa, pero en estos pueblos, yo te lo he dicho, tengo muchos amigos ucranianos y tengo amigos bielorrusos, y cuando les hablo del tema, lo hacen con una seriedad espectacular. Me decía, ahora tengo una amiga aquí ucraniana en Tenerife, y le pregunté, y lo primero que me dijo, no, mi abuela estaba embarazada, y le dijeron que abortara. De hecho, dijeron todas las mujeres de las zonas que tenían que abortar, estaban embarazadas. Ella se negó y su tío nació con malformaciones. O sea, la tragedia es inmensa.
4: ¿David? Sí, la verdad es que al final esto, bueno, pues pasa como con otros casos u otros eventos. También depende mucho de cómo se lo tome la gente que luego va a visitar el lugar. Hay gente que, por ejemplo, ha ido a los campos de concentración nazi. Y se hacen unas fotos de postureo que dan vergüenza ajena. En este caso, además, es que hay un riesgo. Sí, es verdad que la radiación es baja. Lo estuve comentando con Agustina, cuánto habían llegado con las mediciones que habían hecho con un dosímetro. Y me comentaba que eran 0,43 microsieverts.
1: Lo que esto te permitía estar 3 meses allí, ¿no?
3: Sí, con seguridad.
4: Exacto, eso es lo que decía.
1: Porque no llevabas un traje.
3: No, así además de manera constante, pues ya estamos hablando de aproximadamente 3 meses. Para pasar un límite que ya establecido por la Unión Europea, que se puede considerar peligroso. Pero mira, esas cantidades hay más en una radiografía o en un vuelo aéreo. O sea, que realmente no es en sí peligroso, y tomamos unas medidas básicas.
1: Con lo que en unos años, no sé si están cuantificados, ¿podrá volverse a habitar esa zona?
3: Hombre, obviamente sí, pero los años no lo sé. Pero no sé cuántos
4: años. Sí, se habla
3: de
4: bastantes años.
3: Hacemos muchos años, ¿eh?
4: Hombre, es que actualmente la zona es como una especie de reserva natural, ¿no? Y bueno, en el segundo sarcófago, porque de hecho el que se puede ver ahora cubre otro que se construyó previamente, además de una forma muy desorganizada, digamos, y al trancazo, como decimos nosotros, ¿no? Y posteriormente, bueno, se construyó por encima uno mayor que en principio está preparado para que dure 10 años. Después de...
3: ¿100 era 100?
4: Bueno,
3: ¿100 o 10?
4: ¿Dije de 10? No, 100, 100. Ah,
3: vale.
1: Porque cuando ustedes hablan de sarcófago, hablan de un inmenso ataúd que ha enterrado todo eso.
3: Un pabellón. Una cúpula. Una enorme cúpula blanca.
4: Como una cúpula de un pabellón.
3: Que se puede ver a lo lejos de la torre, sobre el inmenso bosque. Que digo, hombre, dentro, te lo puedo decir, ojalá tarde bastante, en el sentido que se ha creado una reserva natural espectacular. Una frase que me quedó allí y me hizo mucha gracia, es decir, la naturaleza prefiere la radiación a los humanos, porque somos más destructivos, básicamente. De hecho, David tiene los estudios de las especies que han vuelto a renacer allí.
1: Pero que no hemos podido acceder a ella, claro.
3: Sí, no, hemos dejado hacer daño en esa zona a los humanos.
1: Claro. Y tú acudiste para ayudar a hacer un reportaje, pero sí que veías a personas que iban a ese sitio, pues para, en fin, el postureo que comentaba David Quinto, ¿no?
3: Estuve hablando yo con una chica italiana allí, que nos llama mucho la atención el que se sacaba la fotito al lado de la imagen de radiación, como que está sacando al lado de una estatua normal, y me decía, no encuentro... Esto es una zona de una tragedia. O sea, yo creo que hay que tratarla con respeto. Hay que tratarla con objetividad, viendo lo que pasó, para entender hasta la tragedia de esta persona y que no vuelva a pasar nunca
1: más. Y observar con cierto sobrecogimiento, porque tú has visto allí la vida detenida.
3: Sí, exactamente.
4: ¿Vive gente, no, Agustín, allí todavía?
3: En la zona de exclusión no, se dejan científicos y después hay una zona alrededor que sí han permitido ciertos asentamientos, pero insisto, todo fuera del radio de 30 kilómetros.
1: Pero, por ejemplo, pasaba en la zona afectada por el volcán de La Palma, que, bueno, pues llegamos a ver cómo estaba la mesa puesta, cómo había colada todavía tendida. Todo esto daba información de que los habitantes de esa casa habían tenido que salir corriendo. Aquí sucede igual.
3: Sí, veía exactamente. Sobre todo entramos en un par de colegios, edificios públicos y algunas casas, y veía que todavía están las botellas en las ventanas, a los vasos. Veías los libros encima de los pupitres de los alumnos. O sea, esto fue una cosa que dice, váyanse ya. Y además que es verdad que les mintieron que les iban a dejar volver, le dijeron que esto era temporal, que volverían, y la gente se fue con lo opuesto. De hecho, abandonaron las mascotas, que se puede ver también en la serie, y la gente pues pensó que eran 3-4 días y volverían, y te ves realmente cómo se hizo en nada y la gente se fue prácticamente con lo opuesto.
4: A ver, en esa vorágine, ¿no?, ocultacionista del gobierno soviético, claro, si iban a sacar a la gente, pues evidentemente no les iban a decir no vas a poder volver, esto va a ser un desastre. Entonces todo eso formaba parte de ese plan del gobierno de tapar, ¿no?, de ocultar la importancia que realmente tenía esto. Fue algo histórico, nunca ha pasado nada así en la historia de la humanidad, fue la primera vez.
3: Lo dicen en la serie, además, que esto no ha pasado nunca, o sea, no sabemos qué hacer.
4: Exacto, o sea, se enfrentaron a algo nuevo y encima, como comentaba, en plena decadencia de la Unión Soviética, luchando con los americanos por ser los mejores en todo, habían perdido la carrera espacial, entonces, bueno, nos han vendido que han perdido la carrera espacial, sobre todo porque fue un americano el primero que puso el pie en la luna y los soviéticos nunca llegaron a pisarla. Realmente la Unión Soviética tuvo, vamos, unos hitos enormes en la carrera espacial, pero al final se imponía el relato. Entonces, en esta guerra de relatos, ellos intentaron taparlo todo. Y conocemos, lo hemos visto además posteriormente, cómo funciona el servicio del KGB, que además era muy severo también en esa época, y directamente amenazaba a quien quería contar la verdad. De hecho, Valery Legasov, pues, supuestamente el motivo del suicidio fue pues también por la exposición a la radiación, porque él ya calculaba que le quedaba poco tiempo de vida y porque lo tenían completamente anulado. Y uno ve las imágenes de los documentales, imágenes reales o las que salen en la serie también de esas ciudades enteras vacías, Pripyat, por ejemplo, y es horroroso, dantesco. O sea, pensar lo que tuvo que sentir esa gente cuando los sacaban de allí sin ni siquiera saber por qué, porque se les ocultaba el por qué los sacaban y sin saber el peligro que estaban corriendo. Hubo muchos voluntarios que, bueno, participaron sabiendo poco menos también que iban a morir. Se llamaban los... perdón, que no me sale la...
3: Exterminadores.
4: Liquidadores.
3: Liquidadores, eso.
4: Los liquidadores, sí. Antes comentaban también lo del agua, el caso este de que tuvieron que entrar a abrir unas llaves para vaciar el agua. Eso fueron tres, se le conoce como los tres buzos, ¿no? Los tres buzos, un poco... Ellos pensaban que iban a una misión suicida,
8: Pues resulta que cuando se hizo la serie, cuando se emitió la serie, todavía dos quedaban vivos.
3: Es verdad, sí.
8: Sí, sí. Por eso el
1: ellos se sumergieron para abrir.
8: Sí, para vaciar para el agua saliese. Para que no ocurriera lo de ocurriera lo del audio anterior, justo. Y mucha gente que participó y mucha gente que murió. De hecho, las cifras oficiales,
1: ¿sí?,
8: que siguen siendo las cifras oficiales hoy en día de muertos por este accidente, es de 31. Pero se estiman miles. Y bueno, ya si hablamos de las consecuencias, porque claro, las mutaciones que uno sufre no es lo mismo sufrirlas en lo que sería la parte somática de nuestro cuerpo, es decir, todo lo que no son los genitales o las células encargadas de la reproducción, y luego estarían las células de la línea germinal. Claro, acumular mutaciones ahí es lo que comentaba Agustín antes, de gente que nació y bueno, o con malformaciones o falleció después. Ahí es donde podía estar el verdadero peligro, y que al final la radiación es algo que no se detiene. En la serie también lo explican muy bien, es como cuentan que es como una especie de balas que se van disparando y lo atraviesan todo. Entonces, claro, van afectando al ADN, provocan cambios en el ADN, lo que son las mutaciones, y eso es imposible de parar. Por eso también se explicaba muy bien en la serie y en los documentales cómo, bueno, pues al principio, bien, parecía que no había pasado nada, que eran unas pequeñas quemaduras, pero no para. Eso no se detiene. Continúa y continúa hasta que destruye el organismo completamente.
1: ¿Tú percibiste algo especial en la atmósfera?
3: Hombre, ahí se notaba un poquito la tragedia. ¿Y
8: algún olor, Agustín?
3: No, naturaleza. Mucho silencio. No. Me llamó la atención el silencio. Uh-huh. Me recordó mucho al silencio ártico. Pero sobre todo mucho silencio, mucha calma. Y además, yo soy de los que me gusta alejarme un poquito de la gente con estos lugares. Y psicológicamente pensabas que oías la radiación, pero eso es imaginativo, eso no pasa obviamente, pero te sentabas ahí y psicológicamente pensabas que estabas en mitad de una zona que obviamente fuese ahí una tragedia y sentías un poquito la pena de lo que estaba pasando ahí.
1: ¿A qué te parece que podría sonar la radiación en el caso de que se hiciese eco de alguna manera?
3: Hombre, eso es básicamente lo que notas cuando con unos dosímetros cuando oyes el típico, pero es imaginación, solo es lo de hacer una inmersión en la zona y te autosugestionabas con ese tema, pero sobre todo el silencio que encontré allí. Pues no hay absolutamente nada.
1: ¿La gente habla libremente? ¿Habla de alguna forma de esto que ocurrió hace 40 años? ¿Cómo lo aborda?
3: A ver, es que depende de la zona que esté. En los ucranianos son más explícitos, de hecho tienen mucha rabia hacia los soviéticos, por muchos motivos, obviamente. Y una de las cosas que me contaban los amigos ucranianos es básicamente la mucha rabia, que lo dice dentro de la estrategia de ocultación, es que se celebró el 1 de mayo en Kiev. Kiev se celebró, sí. Hicieron desfiles, sí, hicieron todo, se ocultó totalmente, y la gente salió a la calle vestida, alegre, a celebrar el 1 de mayo, y no sabían que estaban recibiendo una radiación letal. Por el otro lado, que es una dictadura, se habla un poquito menos, pero por ejemplo, la ciudad más cercana fue Gomel, que es 500,000 de habitantes. En esa ciudad aumentaron los cánceres un 40%. Tampoco los avisaron, o sea, no los evacuaron. Se siguió vida normal mientras seguían recibiendo dosis enormes de radiación.
1: ¿Y a las personas que sí fueron evacuadas, a dónde las llevaron? ¿Qué pasó con ellas? Ya sabemos que no pudieron regresar, pero ¿se les ha seguido la pista de alguna forma?
3: Hombre, no, yo no lo sé. O sea, supongo que los reasentaron, porque sabes que los soviéticos, eso de construir bloques en plan brutalismo, lo hacen muy, muy rápido. De hecho, como curiosidad, donde se rodó la serie de HBO, está en Lituania. Se puede visitar, es un barrio típico de las afueras. Yo fui antes de entrar en Bielorrusia y como curiosidad se puede visitar. Ahora no recuerdo el nombre del barrio, pero se puede buscar en redes.
1: Ahí es donde rodaron la
3: se
1: serie.
3: Rodó la serie.
1: Claro,
3: de hecho, yo volví a ver la serie después de volver y me hizo mucha gracia porque yo estaba viendo lo que es Pripyat en la serie y estaba pensando, bueno, yo estuve ahí comprando manzanas, por un momento una señora vendiendo manzanas, le compré las manzanas, pero claro, estás en Lituania.
1: Bueno, tú visitaste Lituania, aprovechaste.
3: Sí, aproveché. El país. Es que como en Bielorrusia, por las sanciones europeas, no puedes entrar por aire. La verdad fue una de las partes interesantes, tenías que ir a Lituania, bajar en bus a guagua hasta Minsk, y de Minsk coger tren hasta la frontera ucraniana, y de llegar hasta la zona de Gomel, que ahí entrabas en la zona de exclusión.
1: Por cierto, y al hilo de la guerra que comentábamos de los ucranianos, ¿qué has visto? ¿Qué te parece eso?
3: Ah, hombre, ahí está muy tranquilo la frontera norte. Bueno, sabes, yo estuve hace un año y medio, así estuve en Ucrania también, y lo que es la zona norte se lleva con relativa normalidad. Lógicamente no me atrevería a cruzar la frontera sin permiso, pero ahí en el momento no, yo no vi nada. Sí se ha contado que algún dron perdido ha dado en la zona de la sarcófago, pero vamos, no, yo no vi nada.
1: Bueno, 40 años después, ¿ustedes creen que esto que sucedió en Chernóbil nos ha enseñado algo? Mejora de la seguridad, quizás, ¿no? Pero algo más, porque luego tampoco vemos que se hayan exigido responsabilidades o que haya alguien cumplido, ¿no?, con algo.
8: Bueno, así. De hecho, de los responsables, al final, incluso uno terminó volviendo a trabajar en una central nuclear después de 10 años de trabajo forzado. No hubo esa cosa que tú dijeras. Que también creo que es parte de esa estrategia de ocultación, ¿no? De no tomar esas medidas a lo mejor tan vistosas como haberlos cogido a todos, haberlos fusilado o alguna historia de estas. Pero bueno,
1: tampoco eso.
8: No, pero en el momento en el que estaban, algún ajusticiamiento seguro que sí hubo. Desconozco los nombres concretos porque precisamente actuaban de esa manera, pero hay que pensar que el KGB en ese momento, si siempre ha sido muy duro, en ese momento la actuación tuvo que ser brutal. Tenían espías para todo el mundo, es decir, hasta los propios miembros del KGB, o sea, tenían espías para los espías. Tenían que ver qué decía todo el mundo. Porque bueno, al final se estaban exponiendo al mundo y podían quedar en vergüenza. Y como comentaba antes, de hecho es que esto se cree que realmente fue también el pulsar ese botón para parar el reactor, realmente pudo ser pulsar también el botón de, vamos, finalmente desintegrar a toda la Unión Soviética.
3: Sí, sobre todo por la pérdida de confianza de los ciudadanos en el propio gobierno, que fue lo que pasó, porque uh-huh. eso salió todo a la luz. De hecho, ahora no me acuerdo el nombre, el principal responsable de la central, se le condenó a 10 años de trabajo forzado y cumplió 2. Ya 2 años salió y de hecho escribió luego un libro él exculpándose de lo que había pasado. O sea que realmente pagar, la pobre gente vivía alrededor y el resto de los europeos sí. que tuvieron unas dosis de radiación excesivas y por la negligencia de un gran conjunto de negligencias.
1: Que además es poco cuantificable, ¿no? O sea,
3: sí, no es que no se sabe. Ah, claro. No se sabe cuánta gente pudo tener. Pudo coger un cáncer, pudo adelantarse un cáncer de tiroides, niños que dieron malformaciones. Sé que el aumento de presiones después en la zona de la central fue espectacular. O sea, fue una tragedia de proporciones que seguramente no podemos medir nunca.
1: Has visitado, entre otros lugares, la ciudad habitada más fría, ¿no?, del planeta. ¿Tú tienes previsto hacer alguna otra expedición a otro lugar extremo?
3: Hombre, siempre te salen cosas. Lo que pasa es que ahora el mundo está muy complicado. Tú sabes que hasta hace nada teníamos pensado una expedición a Tunguska. No salió, sobre todo por temas de coordinación de helicópteros. Me han ofrecido algo la zona de los Altai, pero ahora el mundo está como está. Los vuelos han subido muchísimo de precio. Y entonces estamos a la expectativa de lo que pueda salir. Entonces, ahora mismo simplemente estamos barajando planes. Pero en concreto uno ahora mismo no lo tengo dicho.
1: Nos avisas, con lo que vayas a hacer.
3: Avisaré. De todos modos, como te digo, este tema de lo que es Bielorrusia salió casi por casualidad porque mi amigo Pedro Saavedra, que fue un gran fotógrafo, aconsejo su trabajo, me pidió, oye, por favor, acompáñame, porque igual tú conoces un poquito mejor el controlas un poquito el idioma, oye, vamos a... Y al final le dije, venga, vamos.
1: Le hizo falta poco, ¿no?
3: No, la verdad que no. Pedro suele insistir bastante, pero la verdad que tampoco se tuvo que ver muy loca. Y dije, mira, además es un viaje, te lo digo ya, económicamente asequible, no es muy caro.
1: ¿Lo recomiendas?
3: Yo creo que sí. Hombre, ir a Lituania vale la pena, los países bálticos son muy aconsejables. Minsk me sorprendió, fue una ciudad muy ordenada, muy limpia. Los bielorrusos son gente bastante abierta. Los locales están abiertos, no se notan las sanciones, lo puedo decir. A pesar de que hay sanciones europeas, puedes pagar con tarjeta y después ir a la zona de la tragedia. Puedes poner la página del guía que te... Ahora lo buscaré, que de verdad que es un gran guía y es la primera persona que tuvo permiso del gobierno bielorruso para entrar a la zona de exclusión con visitantes. Entonces es un viaje muy, muy interesante y sobre todo, por favor, ir con respeto.
1: Claro.
8: El guía lo tengo aquí, ¿sí?, que Agustín me lo había pasado, es Peter Filon.
3: Sí, Peter Filon. Peter habla muy buen inglés, es una persona muy culta, muy preparada. Tiene un pequeño centro visitante afuera de la zona de exclusión, donde te explica la historia, los niveles de radiación. Y la verdad que es una persona muy agradable y es, digo, económicamente asequible, que también es importante.
1: Porque ¿de cuánto estamos hablando? ¿Cuánto puede oscilar?
3: En la visita, ¿sí?, 50 euros. Y después los vuelos a, a Lituania y demás, hombre, ahora está complicada, pero bueno, el transporte en Bielorrusia es muy barato. O sea, yo llegar de Minsk a la zona sur en un tren y de vuelta fueron 15 euros.
1: David, ¿llevaríamos la camiseta puesta, esa que has traído hoy?
8: Pues no lo sé. Hoy llevo una camiseta del equipo, de la selección de la Unión Soviética de 1975, de cuando jugaba el Balón de Oro, el primer Balón de Oro, que además era nacido en Ucrania, Blokhin. El primer Blokhin. Balón de Oro ucraniano, Blokhin.
3: Blokhin, eso, Oleg Blokhin era, ¿no?
1: Ah, bueno, sí, bueno. Justo. No le hemos preguntado, por cierto, a nuestro invitado si la piña o el flamenco.
8: Él sabe que tengo un cartelito aquí, yo creo que lo ha visto alguna vez. Y sabes la pregunta, Agustín, esto va a ir a las estadísticas, ya diremos el porqué al final de la temporada. Y es, ¿qué te pongo? ¿Una piña o un flamenco adornando el cartelito?
1: ¿Qué prefieres?
3: Hombre, una piña, venga.
1: Venga, una piña.
8: Una piña.
1: Si es herreña, mejor que mejor. Ya vamos, fuera de tiempo, David, pero querías hacer un inciso, ¿no? Querías comentar pues lo que está pasando con Trump, que ha echado a todos los científicos.
8: Otra de las de Trump, que ha fulminado a los miembros del Consejo Nacional de Ciencia porque estaban preparando un informe en el que se decía, o se dice, o se dirá, al ver si al final sale, que China les está adelantando por todos lados en ciencia.
1: ¿Y esto es
8: entonces,
1: verdad?
8: Como a Trump no le gustan estas cositas, pues se cargó al Consejo Nacional de Ciencia.
3: Sí. De hecho, puedes ver los estudios publicados en Scope, que creo que se publica el número de estudios hechos en China, y ya superan las primeras universidades chinas, superan las americanas. Y es lo que ha hecho básicamente, ocultarlos, quitarlos de medio, porque no quiero, básicamente, es la filosofía.
8: Otra estrategia de ocultación.
3: La filosofía es, si no se entera nadie, no está pasando. Básicamente, es lo que
8: pero en el mundo de hoy en día nos enteramos.
1: Ya, han cambiado las cosas y no han cambiado también, por un lado y por otro.
3: Habría que pensar también cómo sería un accidente de esas magnitudes hoy en día, que realmente sería imposible ocultar. Con los medios que hay ahora.
1: Y bueno, y probablemente tendría unos efectos mucho más devastadores con el hacinamiento, ¿no?
3: Hombre, que tenemos. También decir, yo no soy especialista en la zona, que yo he hablado con gente que sabe el tema, que esto pasa hoy en día, es prácticamente imposible con los sistemas de seguridad que hay. También decirlo.
1: Pues menos mal.
3: Que me lo han dicho. Hombre, yo desisto, no es mi tema. He hablado con alguno que sabe más que yo y me lo ha dicho, mira, esto es muy, muy complicado, es imposible que vuelva a pasar.
1: Pues menos mal. Agustín Amaro, nos quedamos sin tiempo, pero pendientes del próximo viaje que realices, que vienes aquí primero a contarlo, por antes supuesto, que a ningún otro lugar,
3: por,
1: ¿vale?
3: Por supuesto.
1: David Quinto, un abrazo fuerte y el próximo domingo más.
8: Efectivamente, que tengan todos muy feliz domingo.
1: Eso, chao.
3: Chao.
1: Ahora las noticias con Javi Cruz y regresamos enseguida con nuestros humoristas aquí en Tiempo de Alicios.
9: Son las 10 de la mañana.
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9: Hola. Muy buenos días. El Día de la Madre en Canarias será primaveral. Este primer domingo de mayo está marcado por temperaturas agradables y buen estado del mar. Brian Rodríguez es meteorólogo de Radio Televisión Canaria.
11: Al mediodía, hoy, se generará nubosidad de evolución, sobre todo en las islas occidentales, pero sin mayores consecuencias. Las notaremos sobre todo en las medianías del norte y las del sur. Y hoy las temperaturas seguirán agradables. En muchos puntos se podrán superar los 24 grados y localmente los 25. Temperaturas completamente primaverales. Y además, sopla un alisio flojo en las islas occidentales y algo más moderado en las orientales. Por lo tanto, hoy tendremos una jornada prácticamente idónea para acercarse incluso a la costa, ya que el mar acompañará, porque las olas más grandes no superarán el metro y medio de altura.
9: Más de 15.000 personas abarrotan el baile de magos en Santa Cruz de Tenerife.
12: Vamos a vivir la noche del baile de magos, pues bien, con la tradición y a pasarlo bien.
13: Empezar el baile.
9: La ciudad celebra sus 532 años con el concurso de cruces de flores naturales. Cuenta este año con 24 repartidas por todos los barrios de la capital tinerfeña. Será a las 7 de la tarde cuando la parroquia de la Concepción acoja la conmemoración del aniversario de la fundación de la ciudad con una eucaristía presidida por el obispo de la diócesis nibariense, Eloy Santiago. Luego será la tradicional procesión con la Santa Cruz. Todavía en Tenerife, el Encuentro de los Mares va a reunir hoy en el norte de la isla a referentes mundiales en ciencia, cocina y pesca. Capital Natural Azul es el lema elegido para esta octava edición y responde a la necesidad de situar al océano en el centro del debate público. Ángel González.
13: El Encuentro de los Mares realizará su octava travesía del 3 al 6 de mayo y lo hará por primera vez por el norte de Tenerife. El foro volverá a reunir de domingo a miércoles a científicos, cocineros, pescadores, productores e instituciones en torno a una convicción compartida: entender el mar como un patrimonio vivo, frágil y decisivo para el presente y el futuro. El programa tendrá un marcado peso científico y una mirada elevada sobre el sector pesquero. Se abordarán cuestiones como el valor de la vida marina, el papel de la estrategia pesquera de la Unión Europea, las praderas submarinas como capital natural, la relación entre océano, economía y alimentación, o los casos de Portugal y África como ejemplo de ecosistemas que alimentan y generan valor.
9: La ministra de Trabajo, Yolanda Díaz, ha afirmado que el gobierno va a aprobar antes de verano la reforma del registro horario y que lo hará sin introducir cambios significativos en el texto que ya rechazó el Consejo de Estado en un duro informe. La vicepresidenta segunda en una entrevista a La Vanguardia.
14: El registro horario será aprobado en España antes de este verano. Y creo que es la mejor noticia, porque fíjese, realizamos 2,5 millones de horas extraordinarias que son irregulares en nuestro país, y digo irregulares porque están sin retribuir.
9: Y tras la última amenaza de Estados Unidos a Cuba, aseguraba Donald Trump que tomaría el control de la isla casi de inmediato. El gobierno de Cuba ha reiterado su negativa a negociar con los Estados Unidos posibles reformas políticas o económicas a pesar de la creciente presión de Washington. Bruno Rodríguez es el canciller cubano.
15: No discutiremos jamás con Estados Unidos los asuntos que competen solo a la soberanía, a la independencia y a la libre determinación de los cubanos.
9: Shakira, la primera latina en hacer historia en Copacabana con 2,000,000 de asistentes.
16: ¡Uno, dos, tres, cuatro! ¡Arriba, arriba! ¡Toda mano arriba!
17: ...de la playa de Copacabana con la loba Shakira.
18: $1,000,000 y más o menos 80 presentaciones.
9: Shakira ha arrasado en Río de Janeiro con el megaconcierto gratuito que ofrecía hace unas horas en la brasileña playa de Copacabana. Se ha convertido en la primera latina en hacer historia en las míticas arenas de Río de Janeiro con el más multitudinario espectáculo de toda su carrera artística. La colombiana reunía anoche a 2,000,000 de fanáticos. Auténtico poder de convocatoria el de Elena Falcón en Tiempo de Alicios. 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

Son las 10:06, seguimos en tiempo de alicios con nuestra fiesta de locos ya preparada con Tony Tobío, Igor Negrín, Berto, ¿qué tal? Muy buenos días. Buenos días.

0: están ahí ellos. Pues
1: fue buenísimo.
0: El momento de nuestra fiesta de locos con Valky, a quien ya escuchan en el estudio de Tenerife.
1: Por una vez nos han dejado sola nosotras.
0: Tal que así, sola. ¿Qué tal? Ay, mira, nos hacen corazones.
1: Corazoncitos, bueno, y todo.
2: Era el que estaba.
3: Era el de al que sonido.
0: Ah, vaya. Vaya, por Dios. Vengo, pues la soledad multiplicada.
1: La soledad y yo. Ponme a Alejandro Sena ahí un momentito, que él sabe de lo que estoy hablando.
0: Lo busca. Tenemos público, creo, ¿no?
3: Sí,
0: por ahí. Sí. Pues vamos a saludar a los amigos del podcast Conectados, que nos hace muchísima ilusión siempre, cuando vienen a vernos. Bienvenidos.
4: Gracias.
5: Hola, muchas gracias, Elena.
0: Gracias a ustedes, qué bien. En fin, que hoy el tema lo sacamos de un reel, nos ha inspirado esto que hemos visto en las redes sociales, lo de si me borran la memoria, no me importaría porque
1: no me acuerdo.
0: Podría volver a ver esto, y lo ambientan, ¿no?, con esta musiquita. A raíz de eso, pues a nosotros se nos ha ocurrido seleccionar algunos momentos que merecería bien la pena volver a ver.
1: A revivir una y otra vez, de hecho. Como el día de la marmota.
0: Exacto. Por ejemplo, ¿qué les parece?

0: ¿Quién nos ha sentido alguna vez en una friendzone?
1: Sí, madre mía. Y además, tienen un par de temazos estos dos, no te creas, David Sainz, y está muy bien. El lunes me pongo, es una que recomiendo muchísimo. Ya el próximo domingo hablamos de hits no reconocidos del verano.
0: Vale, ya nos ponemos esto,
1: no tenemos que poner al día.
2: ¿Estos cómo eran? Eran Lomo...
1: Lomo Goldo.
2: Lomo Goldo.
0: Yo me quedé malviviendo.
1: No, pues te quedaste muy atrás.
0: Me quedé muy atrás. Bueno, esto
1: te lo marco la generación.
0: Sí, de la Fiat son que no quieren meterle el diente a esto o qué. ¿Nadie se ha sentido identificado?
3: Yo
0: sí.
3: No.
2: ¿En la Fiat son?
1: Pero sí. ¿Nunca ¿no te han llevado eso?
2: ¿Tú has visto esta cara? Esto es irrechazable, muchacha.
1: De hecho, si te pegas un poco más a Tony, te vemos la cara, porque vemos tu brazo.
0: No, ¿sabes qué pasa? Que hoy Igor no ha saludado como tiene rigor a ser.
1: Ya. Correcto.
2: Es verdad. ¿Qué Venga. Pasa, Canaria?
0: ¿Qué pasa, Canaria?
2: ¿Ahora se me ve o qué?
0: No, pero bueno.
2: Ah, bueno.
1: Tenemos tu lado bueno.
2: Dejo de apretarme ya.
0: Te imaginamos.
4: Pero si yo me hago más para la derecha,
1: efectivamente,
4: no salgo, ¿no?
1: Hay una silla entera ahí con un hueco.
4: Ahora es un poquito más.
0: No sales de plano, pero igual sí que sales del estudio.
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2: Yo la semana pasada lo vi desde Londres, o sea que funciona, ¿Ah, sí? No tienen excusa, lo funciona desde todos lados.
3: Tenías que decir que fuiste de viaje otra vez.
1: Sí, ¿no? sí. Estaba pensando justo eso. Estaba yo chiquillo, no para el
2: ¿cómo lo digo? ¿Cómo lo saco? En algún momento.
1: Viajas más que Rosa Dávila.
0: Bueno, y tiene un montón de cosas que contarnos luego de promociones, espectáculos, pero eso será para el final.
2: Para después, sí.
1: Para el postcrédito.
0: Vale. Bueno, seguimos recordando, ya que no se arrancan aquí con lo de Pagafantas,
3: yo nunca he estado en una zona de amigos, la verdad.
1: No, a mí tampoco.
2: Yo sí. He tenido suerte. En el instituto, y tampoco quiero decir, como yo en el instituto era una persona que me resbalaba todo un poco.
3: Hombre, yo sí tengo una zona de amigos, pero ella no lo sabe, ¿sabes?
2: Claro.
3: Que es el Zapataki, pero...
1: Berto, ¿y a ti?
2: Famosas que tenemos en la zona de amigos.
3: Y J-Lo también.
2: Esther Espósito. Esther Espósito la tengo en la zona de amigos.
3: Sí, ella me tiene amigos, pero ella no.
0: La hija de Michael Jackson no.
3: ¿Paris?
0: No la tiene... Sí,
3: Paris Jackson.
0: Paris Jackson no la tiene en la zona de amiga.
2: No.
3: No, ella no me conoce, pero ya me conocerá.
0: ¿Berto?
4: Yo aquí, que digo yo que o me he equivocado de programa o...
1: No, a ver, Berto, el Yera le dejó el zona de amigos, yo lo sé.
4: ¿Cómo?
1: Que te lo fuiste a tirarle los trastos a Yera, yo estoy segura que te dejó la zona de amigos.
4: Sí, sí, sí, sí, tú nunca lo has sabido, del verbo saber. Yo no lo sé por qué, pero sí, un día me dejó la friendzone. El Yera para mí pasó a ser Yera, a seca.
1: Te dejó en visto.
4: Visto,
0: bueno,
4: sí, sí.
0: ¿Han visto el tiempo que está haciendo en las islas? ¿Cómo lo está dejando todo de bonito?
1: Hace un par de semanas.
5: Está bonita la isla, coño. Cae entre gotas y la tierrita, que es agradecida, y está verdita la isla. ¿Cómo me gusta? Y... comidita para las cabras, coño, qué rico. Qué bonito, coño, qué bonita la islita. La cascaíta, el agüita por los barrancos, claro que sí, coño, vamos.
4: Cabras que no dejan pastar.
1: Qué grande es esta
0: Delia
1: mujer, es maravillosa.
0: Lo está haciendo ahora en portugués. ¿Todo?
1: Sí, porque claro, es por demanda.
0: Por demanda popular.
2: Porque el Instagram te traduce ahora ciertos vídeos automáticamente.
0: No era ella.
1: Ah, bueno, a lo mejor
2: yo explicándole a Tony cómo lo que está ocurriendo.
3: Esto es la privada.
2: Lo que está ocurriendo en el mundo.
1: Es que, a ver, ¿qué pasa? Si en el grupo de WhatsApp que no tenemos, que no existe, se puso claramente el propósito, bueno, el despropósito de cada domingo. Y ya teníamos claro que no hagan caso a otra historia.
3: Sí, estaba claro. Lo que pasa es que no...
2: Estaba claro.
3: No voy a morir en radio.
0: No hubo consenso, no estaban de acuerdo con el tema.
1: Nadie dijo, no, siempre, hubo omisión positiva por parte del grupo. Como no dijeron nada,
0: tú no propusiste.
2: Claro, pero el tema es que no nos acordábamos de los vídeos. No nos acordábamos.
1: No, yo dije, chicos, vayan mandando vídeos. Y además yo le dije, chicos, vayan mandando vídeos para ver cuál nos gusta, cuál no. Bueno, mutis por el foro y terminé intentando recopilar los vídeos que abarcarán a todos
0: claro,
1: los compañeros posibles.
0: Has tenido el gesto sí. de darle protagonismo ah. a todos ellos.
1: Sí, intentar. Sí, bueno,
0: menos Alberto.
4: No, yo que me de móvil. No te llegó el mensaje, yo que me de móvil, a lo mejor fue.
1: No. Es que de Alberto lo único que encontré fue el vídeo de piedra, papel, tijera, pero claro, es que no. Sí,
4: eso mejor omitirlo. ¿Sabes qué pasa? Que a mí esto de... ¿Sabes? Yo soy más blindada de eso.
1: ¿Más
4: de no
1: qué?
4: Estar con esas cosas.
1: Es que no, pero es que habla como buena señora ¿habla? Canaria. Es maravilloso. Sí.
4: Omítelo.
2: Omítelo.
0: O sea, es humilde. Berto es humilde.
4: Y sí, tanto que no tengo vídeo.
1: Me empecé a meter los perfiles de cada uno. Digo, váyanse al carajo, que no podía coger casi nada.
0: Bueno, contraste de gente que no está, pero que sí. siempre la tenemos presente. Vamos a escucharlo.
2: Mira cómo
6: Canarias es como una caja de bombones. No sabes qué tiempo te puede tocar. Te puede tocar una borrasca. O viento. O sol. O otra borrasca. Te puede tocar otra borrasca. ¡Estoy harto ya!
0: Si acabábamos del tiempo, ¿no?
1: Sí, pero está y la frase más
3: imaginante. Está vivo, ¿no?
2: Está vivo, ¿no?
4: Estamos recordando. ¿Qué pasa? ¿No se puede recordar los vivos?
2: Creemos que Iván está vivo.
1: Ivánchi, si nos estás oyendo, que lo dudo, horrores que nos estés oyendo, porque tú como Néstor te estarás despertando ahora, pedazo de cabrón.
0: ¿Pero que fueron al baile de magos?
1: Néstor dice que está con insolación. Yo no sé si es una nueva forma de decir resaca.
2: No, a ver, una buena insolación después de una buena romería, eso no se le niega a nadie.
1: Es que estuvo,
4: de una manera u otra te da el calorcito. O sea,
1: es que estuvo eso... de fiesta, pero en la playa y todo, porque el señorito cumplió años.
0: Hombre.
1: Y entonces yo no sé si estuvo.
0: Muchos
1: pero,
0: cumpleaños por aquí.
1: Muchos
0: hay,
1: cumpleaños en mayo,
0: bueno,
1: sí, señor.
0: Pues vamos
1: sí, señor.
0: A cantarle el cumpleaños feliz a Néstor, venga, que cumplió ayer. Venga, con ganas, con fuerza.
4: Y en portugués.
0: Valky va a ser el próximo miércoles cuando los cumpla. Sí. Venga, en portugués, ¿ah, sí? arranquen.
1: Venga, en portugués. ¿Cómo es en portugués?
0: Venga, en portugués.
3: Obrigado.
4: Yo traduzco.
1: Obrigado.
4: El cante feliz. Nosotros traducimos.
3: El Benfica.
4: Cumpleaños.
3: Oporto.
0: Otro momento que rememoremos de la pivada. Nominado.
1: Que estábamos hablando de Ivánchi, que no está muerto, está de parranda. Y es que aquí él hizo, pues, no sé, un reconocimiento a los microclimas, por decirlo de alguna manera, que tenemos en Canarias. Y
2: estamos como un poco mal acostumbrados, ¿no?
1: Sí, porque como además eso es bueno para las papas. Las papas ya están ahogadas.
2: Nos pegamos 10 años diciendo, ya yo no llueve nada. La sequía,
1: sí, compadre, no vinimos
2: presas,
1: arriba.
2: Mira las presas, muchachos, mira las presas, que antes las presas esto era todo verde, todo lleno de agua.
0: Antes corrían los barrancos.
2: Claro, 10 años con eso. 2 meses lloviendo, ya yo no va a parar de llover nunca aquí, que esto que está en Londres. Aquí.
1: Pero ¿qué hay más español que una queja?
0: Claro, nada nos gusta, nada nos gusta.
1: Es un derecho constitucional, está en la página 13.
2: No estamos de acuerdo, deberíamos sacar un decreto para ya delimitar en las zonas en las que tiene que llover y en las que no.
1: Oye, eso sí lo veo.
2: Por ley.
1: Eso sí lo veo.
3: Mira también.
2: En Guamasa, lluvia todo el día. En Guamasa, lluvia todo el día.
0: Pero a ver, di algo novedoso.
2: Ah, bueno, vale.
0: O sea, que cambiamos las reglas
1: en las Américas.
0: Algo que no pase nunca.
1: Que llueva en las Américas.
2: Lo podemos cambiar, exacto.
4: Ciclones, de esto así.
2: Las Américas, las Verónicas, toda esa zona, lluvia.
4: Tornado Mogán.
3: Y la niebla en el Tenerife sur, aeropuerto.
1: Para decreto ley para trasladar la niebla a Tenerife sur. Yo lo veo.
4: Nieve en Fataga.
1: ¿Y en Gran Canaria cómo es la vaina?
4: ¿Cómo es? Bueno,
2: no, aquí es las cosas y no funcionan
3: es.
2: Bien.
3: Aquí ya estamos todo regulado.
1: Aquí está controlado.
4: Esto es como el túnel de La Palma. Entras por un lado un tiempo y sales por otro tiempo.
1: Pero eres consciente de ese...
2: Aquí lo que hay en Las Palmas de Gran Canaria, la ciudad, lo que yo me he dado cuenta como persona inmigrante en la ciudad, es que esta ciudad vive en una depresión.
4: Sí,
2: en
1: constante.
2: Una depresión constante. Esto son más los días grises, sí. Pero esto parece una canción de La Oreja de Van Gogh todos los días.
0: O sea, pero una depresión todo junto, ¿no?
4: Todos salimos con la cabeza
0: depresión.
4: Ya.

0: No te dejes un jaloncito, aprieta el acelerador.
1: El Viera, ya que lo nombrábamos.
2: El Viera y José.
3: Que José la pata gallando, ¿eh? José me fascina como compañero porque él cuando está actuando tiene una personalidad y abajo en las mesas otra. Y él es un hombre súper callado, pero cuando habla lo clava. Es una pasada.
4: Sí.
2: El Guardiola de la comedia.
4: Real.
2: Pero mira, esto de insultar conduciendo también está bien, ¿eh? Lo de insultar conduciendo está bien. Lo de pelearse. O sea, no, lo de bajarse del coche y pelearse, no.
3: Eso es de kinky.
5: Sobre todo si llevas un niño y estás diciendo que llevo un niño. O sea, sobre todo si no. Estás loco que llevo un niño y con el volante suelto y todo.
4: A mí también me lo dijeron, digo, que llevo una niña y si tienes 20 años.
1: ¿Y les ha pasado alguna vez que se ponen muy bravos
3: yo,
1: con alguien?
3: Yo soy una violenta verbal.
1: Claro, y de repente cuando crees que ya todo ha pasado, te encuentras esa misma persona, ese mismo coche en un semáforo, acorralado de alguna manera.
5: Como los perros cuando se encuentran
4: en el asiento al lado.
3: Es cuando más recta me pongo.
1: Tú sigues al
2: yo
1: que
2: lo
1: te...
2: sigo. ¿Sí? Yo soy tan violento al volante que lo sigo. Hazme algo, te
5: qué,
2: sigo.
5: Qué pereza.
2: A lo mejor tengo que ir a trabajar y llevo 2 horas tarde porque lo estoy siguiendo a Fataga. Yo con el coche.
3: Me acabo de imaginar a Igor con el patinete eléctrico siguiendo el coche.
5: El tío cada rotonda dando 5 vueltas a Igor detrás.
2: En las autoescuelas, esto que lo apunte la gente que nos escucha, en las autoescuelas hay que empezar a dar clases de creatividad a la hora de insultar.
4: Sí.
1: Y de escapismo. También, que tú puedas decir la última palabra y luego sigas para adelante y ya está.
3: O sea, te digo, a la hora de conducir, o sea, ni frenazos, ni acelerones, ni velocidad, nada. Pero la boca me pierde. Si yo estoy cantándote ahí en mitad de la autopista, la sirenita, y de repente vas a la ventanilla y me acuerdo de toda tu descendencia y ancestro. Pero te digo, el intermitente, vamos, mi frase más típica es el intermitente para tu puta madre. Porque es que parece que cobran comisión por el intermitente.
5: Yo insulto, pero sin que lo sepan. Yo voy con la ventanilla subida. Claro. Insulto a la gente que no se lo merece. Sí, porque de repente hay una persona que va a cruzar por donde no es. Digo, mira, este quiere una visita directa con Jesucristo. ¿Sabes? Y yo tranquilo, pero él lo está intentando.
4: Yo como tengo la ventanilla subida, hago como el que grito, en plan.
2: En silencio. Muteado, para.
4: Sí, en plan, ven.
5: Yo solo bajo la ventanilla si el que está afuera lleva chaleco y pistola.
3: El que más me pone de los nervios es aquella persona que escoge una rotonda por dentro y por sus santas narices quiere salir quiere atravesar. Eso en alto escuela, cuando yo me saqué carnet, mi profesor lo llamaba los tiburones, porque que cogía y atravesaba. Yo, claro que sí, si tú arreglas me guardabarro y todo, lo tengo...
5: Esos son políticos, van por dentro y quieren salir.
3: Pero es que hay gente que se cree que eso está bien hecho, que es lo peor, o sea, que todavía a día de hoy se lo creen.
4: Y el que se pone, o sea, ¿tienes sitio donde esperar a alguien? No te pongas a esperar a alguien en un paso de peatones, ¿sabes? Eso es para atropellarte, hermano.
1: Claro. ¿Y la rotondita canaria qué les parece? Es decir, todos los coches en el carril de la derecha y el de la izquierda vacío para entrar a una rotonda.
3: Es eso, gente que quiere viajar al extranjero pero no ha cogido el carril interior en su puñetera vida.
1: Que no tiene sentido eso, ¿no?
5: Bueno,
1: no,
5: eso sí está en las líneas delimitadas. Porque a veces la carretera
4: Ginama, verdad.
5: En Ginama, cuando tú entras, la rotonda es
4: la línea blanca en Ginama no están.
5: No, bueno, la del líder, no una rotonda grande que además han puesto el cartel de Ginama delante.
4: Bonito,
5: como sabes, que ya no tiene ni luces ni nada, claro.
1: No hay nada como vivir en Canarias.
2: Nada.

0: En este vídeo podíamos ver una magnífica crítica social con una gran puesta en escena y coordinación que no he tenido yo en mi vida, ni siquiera en los bailes de fin de curso del colegio, donde teníamos esa confrontación, que bien me expreso hasta hora de la mañana, la verdad, qué horror. Intento absorber tu energía, pero es que no hay forma. Es un nivel que todavía no alcanzo. Y tenemos por un lado, evidentemente, a residentes canarios disfrutando y elogiando lo bien que nos viene la llegada de extranjeros o otras nacionalidades, para aprovecharse de determinados beneficios que a nosotros igual nos dificultan, no se nos queda largo.
1: No estarás hablando de la vivienda, no estarás hablando de la vivienda.

0: por Dios, por favor.
1: Por favor.
0: ¿Cómo vamos a hablar?
1: ¿Qué problema de vivienda hay aquí?
2: Si hay sótanos preciosos. Todos tenemos casa.
3: Bienes raíces. Perdóname.
0: No, las únicas raíces que tengo yo son las papas que me están saliendo en el balcón de una garrafa con tierra está, que vi en TikTok que se podía hacer.
3: Está la cosa complicada. Estoy
0: invirtiendo.
3: La está la cosa complicada.
2: Hay muchos palés también. Te digo.
1: Hay parking a los precios de alquileres en Albacete.
0: Pero si me metí el otro día en Booking y estaban alquilando, ni siquiera eran autocaravanas de estas míticas, sino furgonas, tipo, o sea, tipo Peugeot de toda la vida.
2: La cosa se pone seria.
0: En un aparcamiento.
2: La cosa se pone seria ya cuando antes veías un tráiler de esos gigantes y la gente decía, ño, qué camión más grande. Y ahora lo ven y la gente dice, mira qué casa más grande. Cuidado, ¿eh?
0: Pero tal cual.
3: Cuidado. Pero cuando empezamos a valorar los pisos de 50 metros, de 40 metros, de 30 metros.
2: No tantos, tío.
3: 30 metros, un piso.
0: ¿Te acuerdas aquellos tiempos?
3: Y la gente ve 30 metros cuadrados, 150.000 euros, y dice, yo, es un chollo. ¿Cómo que un chollo, muchacho? ¿Cómo que un chollo?
2: Un chollo para poder dormir.
3: Que están tus vecinos alemanes viviendo en un chalet.
1: Hombre, es un chollo porque limpia en dos minutos.
3: Ya, sí.
2: El rumba hace menos horas.
3: La rumba parece un
1: la
3: pinball.
1: La carga, Lourdes, ¿sí?
3: Parece un pinball de pared a pared.
2: Es más, ella limpia sobre limpio. O sea.
3: No puede ser. Está la cosa muy mal, pero está peor porque encima tú te quejas y te dicen, chayo, te vas a quejar con lo que te da el turismo, tío.
0: A mí todos los meses me llega el cheque con mi turista semanal.
3: Todos los meses viene lo pesan y me da un cheque y dice, no te quejes, mira para ahí todo el dinero.
4: Pero mira, ¿la paguita?
0: Corresponden dos alemanes y un italiano por cada canario.
2: Mira, y después que no se acostumbra, el otro día, tú sabes que estás recién levantado, sales a la calle y sales, como no habías hablado con alguien en tu casa, sales que no sabes hablar, no tienes el chip, y entonces sales como una voz así. ¿Sabes? Como media que está. Y el otro día una alemana en mi barrio, en Jinama. Dices tú, alemanes en Jinama. Eso solo lo he visto en películas.
0: Sí, ¿a dónde vamos a llegar?
2: Y el otro día me esforcé por decirle los buenos días. Bien dicho, un buenos días. Y cuando le fui a decir buenos días, la tía me dice, buenos días. Una cosa más rara. Digo yo, me hice el esfuerzo para darle los buenos días. Lo hice peor que yo. Entonces, el problema está en eso, en que no
4: sabes.
2: ¿Pero
4: estaba ahí perdida, Alberto? ¿O en una vivienda vacacional?
0: En una vivienda vacacional.
2: Vivienda vacacional, dice. VV con nombre y todo. O sea, la casa era de ella.
3: No, pero es que yo el otro día iba con el coche por aquí, por Gran Canaria. No voy a decir a qué sitio, pero tuve que pararme en un lugar y cuando me bajé mi sorpresa fue que todos los carteles estaban en inglés y en noruego.
0: No, noruego, esa es nueva.
3: Y entré a un sitio a comprar y me dijeron ¿hablas inglés? O sea, cuando yo entré a comprar me dijeron ¿hablas inglés? Y le dije, ¿y tú español? ¿Y tú español? ¿Qué está pasando aquí?
4: Hay un sitio. La premisa ya
1: como dijo el nano,
3: estamos trabajando en ello.
0: Bienvenidos a mi mundo. Desde que tengo uso de razón, yo no puedo irme al sur de la isla ni a zonas turísticas porque automáticamente me hablan en cualquier idioma menos en español.
3: Claro, porque tú tienes
0: la gente buena pinta de guiri que no puedo con mi vida.
2: Los canarios somos las únicas personas que sin salir de nuestro sitio podemos pensar que estamos de vacaciones. Móntate tú en la guagua 01 abajo. No escuchas español en ningún lado. Escuchas Juan Chinlava, tú cierras los ojos y piensas que estás en Inglaterra. Mira, tú de viaje, porque es así.
0: Mira, Berto y su C1 en inglés.
2: C1, dice.
0: Sí, es un casi.
1: No sé cuánto.
2: Everybody.
4: Qué suerte vivir aquí. Si nos borraran la memoria, podríamos recuperar otros momentos al que este.
2: El chino es importante.
0: No me lo puedo creer, pero qué gente.
4: Tony, o sea, ¿qué gesto es este?
0: Que llevan más años que yo en esto.
2: El chino en el negocio siempre.
0: No. Dale un saltito en el tiempo, tira para adelante.
3: ¿Quién es?
2: Eso es Bola Dragon Z, pero el chino.
5: Desde su base secreta subterránea, el malvado doctor ultraperiférico planea una vez más destruir el archipiélago.
0: Correcto.
6: Esta vez nada podrá detenerme. He creado un super choco mutante.
4: A ver, los Power
0: Wanches.
3: Los Power Wanches, sí.
0: El supositorio, gran grupo, mejores personas que nos delitaron con parodias como esta.
4: ¿Ustedes se acuerdan del momento aquel a principios de los 2000 cuando había un concierto previsto de Marilyn Manson que tuvieron que anular por la baja venta de entrada?
0: Lo sufrimos.
4: Lo sufrieron, sí. Hubo que comunicárselo.
0: Hubo que llamar a decírselo en persona.
2: Qué duro.
4: Imagínate, fue horrible. Él estaba muy contento.
0: Él estaba
4: incluso, aquí, sí.
0: Incluso entonando el acento para adaptarlo al público canario.
4: Hasta que recibe esa llamada que quiebra su sueño.

0: Bueno, nos vamos para Tenerife, ¿no? Me están diciendo que hace mucho calor allí, así que siempre llevo un poquito de agua. También dicen que hay unas playas de puta madre, entonces me llevo la pala para una de las playas. Y después... para coger la pala. Siempre digo ya... ¿Sí? Oh, ¡hola! ¡Ay! ¿Sí? ¡Tenerife! ¿Sí? ¿Está llegando Tenerife? ¿Qué tal? ¿Cómo está la cosa por ahí? ¿Cómo está el tiempo? ¿Bien? ¿Eh? ¿No? ¿Preparando las cosas para ir allá? ¿Qué?
1: ¿Viste?
0: Sí, o sea... pero... ¿Qué pasó? ¿Demasiada gente? Mucha... no... ay, pero lo aplazamos o suspendido.
2: Y nos quedamos sin Marilyn. Ay,
3: nos quedamos sin Marilyn Manson.
0: Yo ya que compré los pastajes.
3: Se quedó con peor cara que Marco el día de la madre.
2: Y ya venía mala.
4: ¿Ustedes compraron? No compraron entrada.
5: Yo sí.
3: A mí no me dejaron, yo era muy chiquita. Yo quería ir, pero no me dejaron.
5: Yo nací 2 años después, o sea que hace nada.
4: ¿Qué hablas de muy chiquita? Sí, cuando lo de Marilyn Manson yo tenía 22. Más o menos.
3: Ajá, y pero tú eres mayor que yo, Vigo.
4: No, tú eres mayor que yo.
3: No, tú eres mayor que yo. No, tú.
2: Bueno, un día vas a ser mayor, sin duda.
3: Sí.
2: Eso ya ahí lo
3: sabemos. Cambiemos de tema. Bubucaca es.
2: Bubucaca, estupendo. Sí.
3: ¿Qué sabemos de Bubucaca?
2: Bueno, pues que siguen.
3: Que siguen.
2: Siguen, ¿no? Ahí. Son una joven promesa.
4: Que siguen en activo y que están mejor que nunca, la verdad.
3: Están mejor que. Están en su prime.
4: La verdad es que se nota mucho la madurez. Los años en el escenario y yo aquí...
3: Dale caña.
4: Aquí halagando
3: que te llaman para el podcast, corre.
4: Como si le hicieran falta. Como si le hiciera falta mi
5: opinión. Yo les di consejos a Bukaka.
4: yo les enseñé a actuar.
5: Sí.
4: No, pero es verdad que se les nota desde hace mucho tiempo la madurez, o sea, el cambio en el registro.
5: Yo creo que a Bukaka lo que han entendido el público que es a Bukaka y ahí es cuando creció a Bukaka.
3: Claro. Es que ellos invirtieron mucho en el tema de las redes sociales precisamente para abarcar más público, para encontrar su público. Y me imagino que entre otras medidas, porque tampoco me he metido yo en la biografía y en la trayectoria del grupo, pero la verdad es que a raíz de eso lo han petado bastante.
2: ¿En qué sentido? ¿Están hablando en serio? ¿En qué sentido creen que han variado su manera de hacer humor?
3: No por variar el humor, sino por el alcance, el cómo llegar al público objetivo correcto para ellos tener la fama que siguen aumentando a día de hoy.
5: Y lo que dice Tony también, que el público entienda, pues al final,
3: correcto.
5: Al fin y al cabo es trabajo de los dos, del que cree y del que va a ver.
3: Y claro, del creador, no, hoy es domingo.
4: No es fácil.
2: Trascendental.
4: No es fácil de repente que salga un grupo de 4 actores... que hacen comedia, la gente no lo entiende de primeras y claro, no entiendes cuando vas al show, no entiendes lo que vas a ver tampoco. Y han ganado eso gracias a las redes, también al trabajo constante de estar creando piezas todas las semanas, crean una pieza nueva, una pieza de comedia y demás. Pues
3: hay un trabajo detrás muy importante y además la dificultad.
4: Ese reconocimiento que yo creo que está muy, muy merecido.
3: Pero es que encima sumar a la dificultad de ser canarios, me refiero a lo que es el consumo de cultura en Canarias, no tiene nada que ver, me temo por estadística, con el consumo que hay, por ejemplo, en Península.
2: Sin embargo, esto no le pasaba a nuestro siguiente protagonista, que es con quien vamos a cerrar este episodio, grandísimo Manolo Vieira.
6: Un personaje, si te cuentas, te metes en el mundo del chiste, habrás notado, yo te lo recuerdo, seguro que tú te has dado cuenta, que hay chistes que destacan por sus regiones. Le meten un San Benito, una especie de tópico, que de esas regiones que destacan en el mundo del humor pueden ser los gallegos, vascos, catalanes, madrileños, andaluces y nosotros. Y el gallego es, pues, eso que te decía antes, que le meten el chiste más o menos de Gomero y Lepero, el vasco que es fortallón, irrompible y tal, bruto, dicen en algunas ocasiones, y después el catalán egoísta, rácano para las perras, el madrileño chuleta, el andaluz exagerado o gandul, y de nosotros que somos aplatanados y que no pronunciamos la che. No sé si siempre, todo el que ha ido a la península sabe que todos los amigos, si tiene un amigo peninsular aquí, sí, suele decirnos eso, sí, qué bonito habláis, ¿no? Que la che no la tenéis, decís coche, buenas noches,
2: ¿Hay algo que pueda dolerle más a un canario?
3: Que el muyayo.
2: Que le digan. ¿Qué dice muyayo?
3: Dios, que reviento. Es que le reviento.
4: Eso te lo juro, me arde por dentro. Me sube.
1: Es que hay incultura en todos lados.
4: Es verdad.
3: Es verdad.
4: Ah, tú lo sufres.
5: Yo lo sufro. Yo sufro el doble.
1: Él tiene discriminación doble.
5: Yo sufro el doble porque yo digo que soy de Cádiz. Me dicen mi arma. Y bueno, es Sevilla. Te lo compro.
2: Claro, cuando dices que eres canario, te comentan claro. Lo de
3: y depende de la isla, porque sabemos que la Palma ha cantado, en Gran Canaria la S.
4: Sí, ¿qué dicen de La Gomera? A ver, ¿qué dicen?
2: A ver.
3: Dice que te va, para La Gomera.
2: Hemos dado con el tema, porque nos están mandando mensajes con esto del muyayo. Me revienta que digan lo de muyayo. Aquí es como...
3: Es que no, da la patata,
2: con los muchitos.
1: Pero y el fervor que nos dan los canarios, cogéis y decirle al peninsular, a la peninsular, como dice ahí.
3: La peninsular.
1: Le dice, no, mira, así no es, te voy a enseñar. ¿Sabes? Y eso que te da a ti por dentro, son maravillosos.
3: No, pero yo me acuerdo de ir la última vez que fui para Madrid, que cogimos el taxi por la noche para llegar al apartamento, y el tío, los canarios, sí, está ese. Ustedes es que sí, es verdad que van súper... Ustedes van tranquilos, nosotros aquí apretamos más el tiempo. Digo, no, que estamos aplatanados, es que no tenemos prisa.
1: Tranquilo,
3: la vida tiene la misma duración.
4: Que los canarios vivimos en tiempo canario.
3: Eso es correcto.
4: Y el tiempo canario funciona diferente del tiempo de otros.
1: Por eso tenemos una hora menos.
4: Claro.
5: Solo de ahorita.
4: Y además, ya estoy saliendo y estás duchándote.
3: Ya estoy ahí.
4: Sí.
5: Estoy buscando parking.
1: Te estás comiendo el primer plato y se vete trayéndome el segundo.
4: Ya eso lo hago luego. 6 meses después no lo has hecho.
3: Cada 6 meses te lo tienen que recordar.
4: Correcto,
1: si vamos con prisa.
4: Yo siempre lo digo, tiempo canario. El tiempo canario no nos hace ni vagos, no nos hace aplatanado, no nos hace lento.
3: Nos hace valorar nuestro tiempo.
2: Claro, vivimos con el gerundio. Con el gerundio. Y me gusta que nombren lo de la hora menos, porque también nos vale para recordar al gran José Antonio Pardellas, que fue el periodista que acuñó esto y que ha fallecido hace tan solo unos días. Bueno, pues estos han sido algunos de los instantes que, si nos borraran la memoria, no nos importaría, porque podríamos volver a revivirlos, los viviríamos de nuevo por primera vez. Vamos a jugar a nuestro Adivina en qué trabaja, que siempre nos parece como una primera, porque sí, cada vez que hablamos con María del Carmen Barrios, ¿qué tal? Buenos días, María del Carmen.
7: Buenos días, mi niña, ¿cómo estás?
2: Muy bien, ¿y usted?
7: Bien estoy, el día está muy bien y calentito, estamos muy bien.
2: Estupendo. Bueno, pues cada vez que hablamos con ella, decíamos, le proponemos descubrir una nueva profesión, en este caso, de la mano de Lara Coello. ¿Qué tal? Buenos días.
8: Bueno, buenos días.
2: ¿Cómo estás? ¿Dispuesta a jugar?
8: Muy bien, ¿y ustedes? ¿Sí?
2: Muy bien, encantados de saludarte para tratar de adivinar a qué profesión te dedicas, que yo decía al principio, está muy vinculada al transporte, aplica mucho de logística y añado, es un sector, el tuyo, muy masculinizado. ¿Tengo razón o no?
8: Tienes mucha razón.
2: Bueno, pues con estas pistas, algunas personas nos han preguntado ya a qué puedes dedicarte, como por ejemplo, si eres mozo de almacén, que ya hemos dicho que no, si eres transportista, camionero, hemos dicho que no. Pero bueno, que el transporte sí es importante en tu trabajo.
1: Seguro.
2: A ver, ¿qué pasa? ¿La conocen? ¿Conocen a Lara?
5: Hombre, todavía.
3: No, es que se ha juntado el trío Batista.
4: Sí, no, sí, pero sí. Es que es muy fácil.
2: ¿Es fácil?
4: Es muy fácil.
2: No,
1: yo antes de que no adivine, quiero decir una frase, si es posible.
2: Es posible, posible.
1: ¿Qué? Cuando ella empiece.
4: Ah, bueno.
2: ¿Quién empiece quién? ¿Vale?
1: Que empiece y diga una frase, es muy fácil.
2: ¿Ah, sí?
4: Es que es muy fácil.
1: Es muy fácil. La digo.
4: Es muy fácil.
2: Venga, dila, porque no confío que sea tan fácil.
3: No.
2: ¿Verdad que no es fácil, Lara? No adivinan, ¿verdad? Normalmente tu trabajo.
8: No sé. Normalmente no.
2: No.
8: La verdad.
2: Vale, pues venga.
4: Lara, para trabajar de lo que tú trabajas, tienes que estudiar una cosa que empieza por I-N.
1: I-N.
5: I-N.
2: I-N-G.
8: I-M.
3: No, ingeniería.
4: Ingeniería...
3: X.
1: Turística.
4: N.
5: N.
3: N de Navarra.
1: Pasa palabra.
8: No es necesario.
5: No.
4: No es necesario. No es necesario.
5: Lara se viste todos los días como si fuese la comunión.
8: Para mi trabajo de ahora no es necesario.
3: Berto, ¿qué tenías que decir tú? Exprésate.
1: A ver, no es como tal, pero donde manda capitán no manda marinero, ¿sabes? No va por esas aguas, pero...
3: ¿Van bien encaminados o tienen que corregir rumbo?
8: Van bien encaminados, pero el rumbo...
1: Pero es otro rango. Otro rango.
2: ¿Ustedes han visto el guión?
4: No.
5: Tenemos superpoderes.
1: Che, ¿tú te crees que yo...? Nah.
2: Así lo han visto.
4: No, es fácil.
1: Mi Dios me dio un cerebro privilegiado.
2: Para compensar, ¿no?
3: Tú ves Titanic y te pones de los nervios.
2: ¿Trabajas en correos? Nos pregunta un oyente. No trabajas en correos.
1: Manda cosas y recibe también cosas.
4: Se podría decir que eres camionera, pero en otro medio.
5: Claro.
8: Pues no, tampoco.
3: Toma, díselo, Tata.
2: María del Carmen, estamos, que parece que sí, pero no, ¿eh?
1: Yo tengo una.
4: Estamos todo el rato disparando al palo.
2: ¿Taxista? Tampoco, pero...
8: Tampoco.
2: ¿Estás en comunicación con ellos, Lara?
8: ¿Con los taxistas?
2: Sí.
8: Bueno, de vez en cuando aparecen taxistas.
4: Lara, ¿trabajas en algo relacionado con el mar?
5: Sí.
8: Sí, eso
1: vale.
8: Sí.
1: No, lo ve todos los días.
4: Ahí vamos.
3: A ver, mar, taxi.
8: Desde la ventana de mi casa lo veo perfectamente.
4: ¡Toma! No, he dicho que si trabaja, era algo relacionado con él.
3: Me está cayendo de un bien esta chica. Sí.
2: Hombre, es maravillosa que nosotros no traemos cualquier cosa, ¿eh?
3: Hombre.
2: No. María del Carmen, ¿se le ocurre? ¿Qué puede ser?
7: Pues en el mar, pues será en un barco.
3: No.
1: Ponle alas a tu imaginación.
5: Ella maneja cosas de 40 pies, 20 pies.
1: Sí, yo que sé, un gigante, por ejemplo.
3: ¿Tú espérate, tienes que trabajar con medidas de extremidades humanas?
8: Sí.
1: Ella aquí en las islas siempre va por la carretera vieja.
4: ¿Cómo? Eso sí que no.
1: Se han quedado todo en el aire, ¿eh?
2: No, yo lo he entendido, Berto.
1: ¿Verdad?
2: Claro,
1: gracias.
2: A ver, si es esto. Es que ¿te refieres a que antes? Sí, ¿qué ibas a decir? Es que tú y
1: no,
2: yo...
1: no, que digo que tú y yo vamos por el cielo.
3: Espera. ¿Tú estás a favor?
2: A ver, antes te era más sencillo, ¿no? Ir, por ejemplo, al sur de una isla a través de esta vía. ¿Te refieres a eso?
1: Exactamente.
2: Claro, no existían las autopistas. Bueno, pues...
3: ¿Trabajas con embarcaciones? ¿Trabajas con lancha?
1: ¿Lancha?
8: No.
2: Algo un poco mayor.
1: Exacto.
2: Algo un poco más grande. Eso.
3: Pero no es con el mar.
2: Con el mar, pero por el mar no solamente van las lanchas.
8: Con el mar. El del mar, la parte del mar sí la confirmé antes.
2: Sí, sí. No están atentos. Ellos dicen que sí, que saben, que adivinan, pero no. Va a tener que solucionarnos esta papeleta María del Carmen Barrios. María del Carmen, está relacionada con el mar, nuestra profesional misteriosa.
7: ¿Trabajará en una salina recogiendo sal?
1: ¡Dios!
2: Eso sería precioso.
8: Mi madre, no. Sería precioso, pero no.
1: Bueno, no, pero sí las ves pasar.
5: Desde su ventana.
1: Además, seguro que todo trabajo acaba en buen puerto siempre.
5: Donde manda patrón, no manda marinero.
2: Incluso puede que empiece en buen puerto. ¿Estibadora? Nos preguntan.
8: No, cerca, ella, pero no.
1: Ella es más de atracar, ¿sabes? No banco.
2: ¿Policía portuaria?
5: No.
8: Tampoco.
2: ¿Práctica de puerto?
8: Tampoco.
4: Vamos a ver, mi gente, pero vamos a ver.
2: ¿Chófer de guagua?
4: Atinen esos mensajes, muchachos.
3: Yo creo que nuestros oyentes, ¿qué opinan?
2: Yo creo que Berto lo sabe.
8: Es difícil.
2: Venga, dilo ya.
1: Un ratazo antes.
2: Hace rato que no sabe.
4: Mándale, Berto, que
1: la digo.
4: Hace tiempo que no viene.
1: La digo.
2: Sí. Venga, sí.
1: Si la vi en el Freolce el otro día. Que subí yo, a ver.
8: No era yo.
1: ¿No eras tú?
8: Tengo que confesar que no era yo.
1: Sí, pero manejas barcos más grandes que eso.
5: Pero, tío,
8: lo hacía, pero en la profesión de ahora mismo no.
4: ¡Uy, ojo!
1: Bueno, pero hay que empezar por algo, mi niña.
2: De ahí es todo suyo.
3: Me encanta.
2: Vale. Es planificadora, vamos a decirlo ya.
4: Planificadora de contenedores. Vamos a aguantar, vamos a ir de uno en uno.
2: ¿Planificadora?
5: De contenedores.
2: ¿De?
8: ¿Vale? De buque.
2: ¿Buque?
1: ¿De buque? Oh, eso.
2: Vale. Es la terminal de contenedores. Sí. Ah, sí. Ah, bravo, bravo.
1: Que gracias a ella los canarios tienen casa.
5: Bravo. Y ropa. Inmobiliaria.
2: Y ropa, apunta Lara también. Muchas cosas.
3: Por ahí nos llegan los pedidos del AliExpress. Eres una heroína.
2: Pero ella
3: nacional.
2: No tiene la culpa de los retrasos.
5: No, los retrasos de correo.
1: Exactamente. Aduanas está ahí siempre.
2: Bueno, Lara, que ha sido un placer jugar contigo, que en otra ocasión te vienes y nos explicas mejor, porque este trabajo suena bastante de bastante responsabilidad, ¿no? Pero no Lara, como estar aquí presentando un programa de radio.
4: Pero Lara, me dejaste con la duda, ¿estudiaste náutica o no estudiaste náutica?
8: Sí, vale, estudié náutica.
4: Me quedé con toda la duda yo.
3: Está el pelotón morido, ¿eh?
5: LinkedIn, Lara.
1: Mira, sí,
8: una náutica, pero ahora mismo para lo que estoy ejerciendo no es 100% necesario.
4: Vale.
5: Vale.
4: Una última pregunta antes de que te vayas. Si te borraran la memoria, ¿qué te gustaría volver, ¿sí?, que te enseñaran por primera vez?
8: Pues no lo sé.
4: Claro, te acabo de dejar fría, ¿no?
2: Eso es porque no te ha visto. Lara, un beso fuerte, gracias.
8: Venga, hasta luego.
2: Hasta luego. María del Carmen Bar. Pretendía ser un piropo, ¿eh?
4: Ya.
5: Sí,
4: ya.
5: No lo estaba viendo. Pero fue la faltada.
3: Es que la firma.
4: Elena Faltón.
3: Es que hoy todavía no teníamos la faltada sección.
2: Estaba faltando. María del Carmen Barrio. ¿Nos escucha? Que era trabajaba en el puerto como planificadora de buques. Lara, que gracias a ella, pues
7: claro,
2: recibimos.
7: Pero que yo iba hasta recoger sal, porque también sí. La sal.
2: Bueno, pero es importante. Ese trabajo, cuando se les borre la memoria a nuestros humoristas y no lo recuerden, traeremos a alguien que trabaje en las salinas, porque nos ha parecido una profesión preciosa para
5: sí,
2: conocer.
5: Súper bonita.
2: Muy bonita.
5: Sí. Además, si tiene la tensión alta.
2: Sí. Es útil, es práctica.
1: Eso, trabajo salado.
2: María del Carmen, un besito, gracias.
7: Vale, mi niña. Un abrazo a Tenerife, a todo el equipo y a toda Canaria por el Día de las Madres.
2: Eso.
7: Un abrazo fuerte de Fuerteventura.
3: ¡Ole!
2: María del Carmen, tirón de orejas, felicidades, ¿eh?
3: Muchas felicidades.
7: Gracias a ustedes también. Un abrazo fuerte.
2: Un abrazo enorme.
7: Gracias por llamar. Vale, besito.
1: El pobre. Gracias.
2: Son las 10:45. Y es el momento de que cambiemos de tema. Llega
9: La Pivada.
2: Mónica Bolaño, ¿qué tal?
10: ¿Qué buenos tal? Días. Buenos días. Y la pibita, hoy soy yo.
3: Noelia,
2: la pibona,
3: cambiada,
2: la pibona.
3: ¿Verdad? Te veo ahí.
10: Rejuvenecida,
3: sí,
10: ¿no?
3: Ahí, dime. Te veo con más energía. Oye, por cierto, antes que nada, felicitar no solamente a las mamás en general, sino a las mamás perrunas y gatunas, que también tenemos nuestro derecho de reconocimiento en el día de hoy. ¿Qué pasa?
5: ¿Qué estás hablando?
3: ¿Qué te caes?
5: ¿Esterian o qué ahora?
11: Abogado.
2: Como seres sintientes, ¿no, madre?
3: He invertido más en la educación de mi perro que en la de mi hijo. Eso es así.
4: Un saludo para todas las madres y un besito para la mía que nos está escuchando. Un besito.
2: ¡Ole! Un beso grande. Claro que sí.
10: Bueno, hoy vamos a abrir un melón. Venga.
2: Muy de madres también.
3: Muy de
2: madres.
3: Y muy de mayo.
10: Sí, porque hemos pasado de las medias lunas de jamón y queso al fotobús, que esto es palabra.
3: Sajón,
10: un fotomatón, vaya, pero pijo, ¿vale? ¿De qué estoy hablando? De las primeras comuniones.
3: Ay, señor.
4: Hostia.
10: Sí, vamos a retrotraernos, Hostia. Y cómo han cambiado las comuniones. Vamos a situarnos, porque hay un monologuista, Álvaro Casares, que lo ilustraba muy bien hace unos días en Instagram.
12: Las comuniones en España antes versus ahora. Ahora decoración cookie y mesas gourmet. Antes como mucho te comías un menú.
13: En casa Paco.
12: Ahora mira cuántos regalos que cuestan como el alquiler de un piso. Antes te regalaban un reloj Casio, un estuche y si acaso un Walkman o una bicicleta. Ahora las sesiones de fotos parecen de supermodelo o un videoclip de Shakira. Antes había tres poses. Mira cómo rezo, mira mi collar y mira qué pose más desenfadada. Ahora hay entre 250 invitados y el aforo del Within Center. Antes toda la comunión cabía en dos mesas.
4: Check.
10: Bueno, pues
3: correcto.
10: Todos asintiendo correctamente,
5: sí,
10: ¿no?
5: Sí,
10: claro,
5: sí.
10: Porque sí, mira que han cambiado todos esos aspectos, ¿no? Desde el estilismo, pues antes eran pues lo del marinerito, las princesas, ahora ya son un poco más princesas estilo boho chic. ¿no? Algo así. Antes, pues,
3: aparecía... Aprobada por Vogue.
10: Exactamente. Antes eran esos vestidos merengue gigantes de tul, encaje, los chicos, los niños enfundados en trajes de marinero o almirante. A las niñas se les ponía una diadema con una cantidad industrial e ingente de laca...
3: Para mantener esos tirabuzones.
10: Laca, vallé.
9: Después de la gala en la expo, expolvoreo mis cabellos con laca vallé. Venga, voy a hacerlo.
3: Venga.
9: Hijo de la luna.
3: Qué grande era. Eso sí es un día que yo quisiera olvidar, pero no para revivirlo, sí, no. Sino olvidarlo.
4: ¿El de tu primera comunión?
3: Ya te digo.
2: ¿Por qué?
3: Porque les mandaré luego la foto para subir a redes. Ojo. Porque yo con 10 años me comí al cura y mi madre decidió resaltar mi belleza de 10 años con el vestido y el peinado más hortera que se le ocurrió.
4: ¿Ibas de blanco?
3: Sí, la única vez.
4: Era un suspiro de molla.
1: Todo lo que tú quieras, pero se sigue comiendo las mismas hostias.
5: No, pero sí, una cosa, de ahí viene el origen, o sea, el dinero de la comunión, nadie lo ve.
3: Ah, no, mira,
1: es verdad.
3: Mamá te lo guarda.
5: La cristomoneda.
3: Mamá.
1: Es verdad, es verdad.
3: Mamá te lo guardaba.
10: Sí, bueno, eso un la poco guardaba. También. Quien dice guardaba desaparecía.
3: Pero
10: también
3: me hace gracia porque sí es cierto que a mí me regalaron un reloj Casio.
10: Sí, también. Es que era un básico, era un clásico totalmente, sí. El reloj Casio, que por cierto, si lo regalaran ahora también estaría súper bien de sí. Moda porque ahora ha
3: vintage.
10: Vuelto.
3: Sí, claro. No, pero que eso. También se regaló, bueno, no sé aquí, pero por lo menos en mi familia se veía que la tradición de regalar una muñeca de comunión.
10: Ah, sí.
3: No sé si es una algo típico.
10: Sí, la muñeca de comunión.
3: Y además satánica, porque le dabas un botón, esto es real, o sea, esto es que me la regalaron, le dabas un botón detrás.
5: Anabel.
9: Madre Dios, que yo siempre quiero amar a papá, a mamá, siempre más y más. Ellos oyen mi cantar y se echan a reír. Padre Dios, gracias por los dos.
4: Qué guay.
3: Grabado del trauma.
4: Claro.
1: Ya no hay devoción. Antiguamente los niños pedían rezarle a Jesucristo. Y hoy es Jesucristo el que pide que le reces. Se van de la iglesia y dicen, no se vayan, chiquillos.
5: Ojo, ¿te acuerdas tú de hermano mayor? O sea, es muy importante. La comunión es un punto de inflexión en el niño, porque todas las fotos son normales y bien, hasta la comunión. Y después de la comunión ya, con piercing, que si
3: hay un declive.
5: Hay algo, ¿eh?
10: Total, sí, es que esa es otra, las fotos, ¿no? Es verdad, teníamos tres poses. Las fotos, ojo, porque hay una cosa que no de la que no habla, que son los recordatorios, ¿se acuerdan de los recordatorios?
1: Sí, sí, sí.
10: O sea,
1: sí.
10: Esas imprentas tenían que tener un trabajo en mayo que no están Yo, por ejemplo, yo en mi primera comunión tuve tres tipos de recordatorios.
2: Claro, pero ahí había estatus. Es decir, claro, función de cuántos recordatorios, claro. ¿No? Entre ¿cuánta variedad tenía?
10: Claro, pero Elena, ¿cuántas compañeras tenías tú, compañeras y compañeros tenías tú en el cole?
2: Muchas,
5: claro,
2: porque ya no existían. Exacto, no existían las cuotas de ahora, ¿no? Las radios.
10: Claro,
2: pero
10: y que hacías un recordatorio por compañero.
3: Correcto.
2: Sí, pero claro. Si tenías varios recordatorios diferentes.
1: El más mierda, el que menos te gusta.
2: Ya, claro.
5: El más mierda, depende del más allá.
1: Este que tiene la medallita o mi tía.
2: A la familia, el feo.
5: Sí, eso es.
10: Sí, eran muchos recordatorios y las fotos que se hacían para ese recordatorio. Luego, las fotos, obviamente.
3: Pero podemos hablar también de lo. Porque, claro, a ese sufrían mucho porque eran bodas en miniatura, o sea, de una sola persona, pero era una boda y ha ido evolucionando al mismo ritmo de ese festival, que le digo yo. Pero es que y hacer todo el cursillo, toda la... Ay, se me olvidó la palabra.
10: La catequesis.
3: Y así la preparatoria. La catequesis. Es que yo me acuerdo de que tenía compañeros que tenían que hacerlo durante 2 años. Y yo lo hice uno y casi me da un
2: tele. Pero eso era la confirmación.
3: No.
10: Con el tiempo fueron 2 años.
3: Porque no quedaba grabada la palabra del Señor en los chiquillos.
1: No, y tenías que ir a misa y todo.
5: No, pero después de la confirmación, después de la comunión eran 2 años de
1: confirmación. De confirmación, síntesis de toda la vida.
3: Sí, lo de la confirmación no lo entendí, era como tú, pero tú te acuerdas de haber ido, no, sí, confirmado.
1: Exacto. Confirmado. No, y antiguamente para tú ser padrino o madrina tenías que tener la confirmación hecha. Ahora los curas han dicho, ya está, vamos chiquillos, con lo que tenemos.
5: Hay que subir la cuota. Lo que hay.
10: De todas formas, todo esto de lo que estamos hablando ha desvirtuado totalmente lo que debería ser una primera comunión. Porque, o sea, que tú hagas un banquete tipo boda con fotomatón, mesa de chuche, mesa de regalo, sí. Y los regalos sean de tipo que te pueden regalar hasta un viaje a Disney o yo qué sé,
3: eso
10: cosas así.
3: No, pero eso tiene que ver con, seguramente, con la internacionalización, porque, por ejemplo, Estados Unidos, las quinceañeras y los bar mitzvah, no soy capaz de pronunciarlo correctamente, también se hacen unos regalos de recordatorio muy top, hay de familias bien que regalan hasta iPhone.
2: Te refieres a ese rito de iniciación, digamos, sí, judío,
3: pues,
2: ¿no?
3: Claro, porque exacto, que es cuando el niño pasa a ser hombre, pues cada uno con
1: y que los regalos no tienen sentido. Va a hacer la comunión y te regalan una entrada para ver a los dueños del diablo. ¿Sabes esto? Una mierda. No tiene sentido ninguno, porque además
3: aquí
1: después,
3: damos entrada para ir a ver la tercera fase de Murgas Adultas. Eso sí sería un regalazo. ¿Verdad? Vamos.
2: Sí. ¿Ustedes recuerdan qué les regalaron?
5: Sí.
4: No, la verdad es que no.
1: Una goma Milán.
3: Ay, las cosas para el cole, ¿verdad?
10: Sí, es verdad. El estuche. No.
1: Un diario, un de estos de Bob Esponja, güey.
5: La típica cartuchera de tres cremalleritas.
1: Sí, unos guantes. Dime tú para qué voy a utilizar yo el guante.
10: Unos guantes, pero
5: especial.
10: ¿Pero unos guantes especial? ¿De qué? ¿De boxeo? ¿De qué?
1: No, de frío, de boxeo, me lo compré yo más tarde.
2: Para darle al que te regaló el guante, ¿no? Dice, yo me comí una pizza en un centro comercial de Playa del Inglés con mis padres y mi hermana, mi primera comunión, y aún es de mis mejores recuerdos.
3: ¡Qué maravilla! Sí, por favor.
4: Un aplauso.
2: Dice que amenazó a su madre con no hacerla si no iba de granate, mientras el resto iba de azul marino, y la hizo así. Y
3: me parece maravilloso.
4: Yo voy a decir...
2: No vamos a salir esas fotos a la luz, también nos avisa.
4: Yo estoy callado aquí sin decir nada, pero es verdad que yo, siendo especialito ya desde pequeño, le insistí a mi madre para llevar un outfit absolutamente diferente, y tú ves las fotos y tú dices, ¿quién es esta persona?
2: ¿Por qué? ¿Cómo iba? A ver,
4: yo
2: transgresor,
4: iba
2: cuenta.
4: Con un pantalón granate, camisa de botones blanca, chaleco gris, a lo más no lo vi, era total, y pajarita dorada.
2: Madre mía.
3: El tren de esta semana de Tiempo de Alicia, os invito a que sea subir a las stories una foto de primera comunión de todo el equipo.
5: Yo tengo que decir que si yo subo la mía, os enamoráis.
3: ¿Sí? Pero si yo me enamoro cada vez que te veo.
5: Porque
2: nos enamoramos más.
5: Claro, en serio. Las fotos mías se dieron gratis. Porque eché la foto y dije, qué guapo es el niño este de comunión.
3: ¿Qué le pasó después?
5: ¿No le importa que lo pongan en el escaparate toda la temporada y las fotos salen gratis?
1: Pues a mi madre le costó un montón.
10: ¿Sí? ¿Sí? ¿En serio?
5: Que sí, tal cual.
3: Mira, mi madre.
5: Después ya me desgracié, pero...
2: el tiempo te cundió. ¿Y tú, Berta, decías?
1: Que a mi madre le costó un montón. El fotógrafo, como que esas otras, el fotógrafo iba para todo, ¿sabes? Estaba para servirle a usted y a Dios, para todo el mundo, ¿sabes? Una cosa. Y entonces a mi madre le costó un montón. Sí. Porque después estaba la madre lista que contrataba al fotógrafo por su lado, como la ricayona, ¿sabes?
4: Pero es que tú hablas de Ginamar, que a lo mejor tiene 4 o 5 fotógrafos, pero es que yo estoy hablando de La Gomera, donde había uno. Uno para todos los niños.
3: Ese fotógrafo, mayo se hacía el agosto.
4: Ese fotógrafo en ese mes se hacía todo el año. Él hacía cálculo y decía, ¿cuántos niños son? 70 niños. Uy, me da para comprarme un coche este año.
1: Él empezaba de autónomo en mayo y terminaba en junio.
2: Qué bueno, nos dice otro oyente que a él lo obligaron, que si fuera hoy no hubiera hecho la comunión. Nos mandan algunas fotografías y
4: bueno,
2: agradecemos a todos esa participación.
4: A ver, realmente no es que esté mal ni nada, pero yo recuerdo mucho más el año de ir a catequesis, porque ibas con tus amigos y demás, y después salías a hacer ruindades por ahí. Que la comunión, yo es que de la comunión tengo muy poquitos recuerdos, en verdad.
1: El libro que siempre se quedaba en casa, ¿sabes? Una cosa.
3: ¿Ustedes
1: no le dieron un librito?
4: El
1: Camino de Jesús o algo así.
5: Un cuadernillo.
4: No, yo llevaba el Nuevo Testamento. No. Color azul, página de esta de papelillo de fumar.
2: No sabemos. 4 minutos para las 11 de la mañana, vamos ya echando el cierre. Con un programa que nos ha llevado a transitar por muchos lugares.
10: Pues sí, bueno, de hecho nos hemos ido a... Bueno, hemos dado un paseo por la historia. A ver, me voy a explicar. El espacio Bueno de Boca de este domingo ha contado con el desayuno con Emma Lira, periodista y escritora, que nos ha recordado la importancia de mirar atrás. Mira, como lo que acabamos de hacer, de mirar atrás en nuestra primera comunión. Conocer el pasado para comprender y entender el presente. Leer historia, que es algo que deberían hacer muchos, ojo.
11: Si leyéramos un poquito más de historia, a lo mejor nos daríamos cuenta de cuál es la dinámica, ¿no? Y de cómo de alguna manera nos la intentan colar los gobernantes una y otra vez. Daniel Fernández, el director de EDASA, decía el otro día al entregarme el premio, si Trump hubiera leído un poco de historia, sabría que no conviene meterse con los persas.
10: Ahí lo dejaba Lira. La catástrofe de Chernóbil, que cumple 40 años, pues ha estado presente en la sección de ciencia del programa. Ahí ha participado el viajero Agustín Amaro, quien ha llegado recientemente de una de las zonas afectadas, una zona de exclusión en Bielorrusia, y nos hablaba de las sensaciones sonoras, que no son tal, obviamente, pero que sí en algún momento sentía que podía escuchar la radiación.
13: Básicamente lo que notas cuando con unos dosímetros cuando oyes el típico, pero es imaginación, solo es lo de hacer una inmersión en la zona y te autosugestionabas con ese tema, pero sobre todo el silencio que encontré allí.
10: Y qué mejor, esto no sabías que lo iba a incluir, Elena, pero qué mejor que reivindicar el papel de las madres, ese que no cesa nunca, lejos de que alguien pueda pensar que cuando los hijos crecen, pues a lo mejor los problemas pues ya se van olvidando, olvídense, porque al final los hijos, las hijas siempre serán nuestros y nuestras bebés. Eso nos lo decía nuestra primera invitada a las 8 de la mañana en este programa, una madre de 5, que nos recordaba el refranero español para que entendamos todo esto.
14: Como dice el refrán, que los refranes españoles siempre llaman, ¿verdad? Niños chicos, problemas chicos, niños grandes, problemas grandes.
2: Pues sí. 5 hijos tiene. Se me olvidó preguntarle si alguna vez había perdido alguno o se había llevado otro que no fuera el suyo. Pero bueno, me imagino que se habrán dado.
4: Ojalá.
1: Como los cucos.
4: Ojalá.
1: Como los cucos. Se le dio el cuco de cristal
4: y que,
1: ya.
4: Y que no se haya dado cuenta.
2: Bueno, es de la misma edad, no pasa nada.
4: Y que no
2: nada.
4: Se haya dado cuenta.
2: Que haya
4: chiqui,
2: pasado los
4: claro,
2: años.
4: Que el chiquillo haya estado creciendo y diciendo, pues nada.
2: Pero este no era
1: por eso
2: rubio.
1: Quitaron el parque del Pepe Chirico.
2: Bueno, nos dice una oyente que, cuidado, que a ver si decimos bien las cosas, que en La Gomera, en cada pueblo, había un fotógrafo.
4: ¡Toma!
1: Igor,
4: mira, para
1: exagerado. Ti.
4: Esto se llama hacer comedia.
2: Pues eso le hemos respondido, si que estábamos bromeando.
3: Si quieren echarse unas risas de eso. Más comedia, podemos vernos el 13 de mayo en el estreno de Pocas Luces en directo en Dock and Roll en Santa Cruz de Tenerife con entrada libre.
2: Bien, ¿y algo más? Si no estamos en esa isla.
4: Nada, que me venga
5: aquí
4: nada.
5: En Las Palmas, 9 de mayo en el Guineguín, en Street Nomad. Es un...
4: No, dilo bien.
2: corre. Dilo bien y rápido.
5: 9 de mayo en el Guineguín a las 4 y media.
4: Sigan mi Instagram.
1: Ya busquen el sitio.
5: Pero alguien aquí, es una plaza.
2: Búsquenlo, pero regresen el próximo sábado a partir de las 8. Gracias.
15: Son las 11 de la mañana.
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17: Hola, muy buenos días. Los médicos canarios vuelven a parar. Los facultativos del Servicio Canario de la Salud completarán mañana su quinta jornada de huelga tras secundarla esta semana entre el lunes y el jueves. El paro será parcial de 12 a 3, de 12 de la mañana a 3 de la tarde. El secretario general del Sindicato Médico Canario, Ledi Cabrera, ha detallado las reivindicaciones.
18: Equiparación de la carrera profesional a la media de las 3 mejores del Sistema Nacional de Salud para todas las categorías del Servicio Canario de Salud. Listas abiertas y permanentes para las contrataciones y traslado abierto y permanente para los fijos, así como mejora de las infraestructuras hospitalarias y de atención primaria, que no cabemos, sobre todo ampliación, mejora y nuevos centros de salud, adaptación de las plantillas a las necesidades reales.
17: Por cierto, que el sindicato CESIF ha criticado que casi 6.000 médicos van a quedarse sin plaza MIR este año. Mónica Bolaños.
10: La Central Sindical Independiente y de Funcionarios, CESIF, ha criticado que el número de plazas de formación sanitaria especializada sigue siendo insuficiente y en el proceso de elección que comienza este lunes para los futuros médicos residentes, cerca de 6.000 se quedarán sin una. CESIF ha enfatizado su denuncia sobre la escasez de plazas en disputa, sobre todo teniendo en cuenta la necesidad urgente de refuerzos del Sistema Nacional de Salud. En total, ha indicado que algo más de 15.000 médicos accederán al proceso de asignación de 9.300 plazas.
17: Más asuntos. La vicepresidenta segunda y ministra de Trabajo, Yolanda Díaz, ha afirmado que el gobierno aprobará antes de verano la reforma del registro horario y que lo va a hacer sin introducir cambios significativos en un texto que ya rechazó el Consejo de Estado en un duro informe.
19: Este registro horario sirve también para mejorar los salarios en España, es decir, para subir los salarios. Es un fraude la realización de esas horas extras.
17: El Ayuntamiento de Santa Cruz de Tenerife va a recibir mañana al Club Deportivo Tenerife por su ascenso a Segunda División. El acto va a estar presidido por el alcalde, José Manuel Bermúdez, en el Salón de Plenos a las 12 de la mañana. La recepción contará además con la asistencia de la plantilla, el cuerpo técnico y la directiva del Tenerife. Y un último apunte, en página internacional, un juzgado israelí ha prorrogado 2 días la detención de los 2 activistas de la flotilla. Se trata del Tribunal de Magistrados de Ashkelon, una ciudad costera en el sur de Israel. Se trata del palestino español Saif Abukeshek y de su compañero brasileño Tiago Ávila, retenidos por el país sionista tras ser interceptados en aguas internacionales el pasado jueves a bordo de la flotilla Global Sumud y luego fueron trasladados a territorio israelí. Enseguida llegamos a las 11:03. Es todo. Comienza Todo Goles Radio con Carlos Guillermo Domínguez.
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21: Buenos días, bienvenidos a Todo Goles en Radio, bienvenidos al deporte en la mañana del domingo. Cuando la muerte decida visitarme, yo estaré de nuevo. Arranca la emoción del fútbol en la Radio Canaria, un fin de semana marcado sin ninguna duda por el ascenso del Club Deportivo Tenerife a Segunda División. Todavía nos dura la resaca

0: partidos de la última jornada de liga en segunda red de nuestros representantes. En la Ciudad Deportiva Javier Pérez juegan desde las 11 el Tenerife B y el Sanse. Un partido en el que el filial blanquiazul no se juega nada, pero sí su rival, que pelea por el liderato y, por tanto, por el ascenso directo. Y en Ciudad Real, Las Palmas Atlético visita al Socuéllamos, ya descendido. El filial amarillo ha eludido el descenso directo, pero no así el play-out, donde hay varios equipos implicados. Ese partido también ha comenzado a las 11 de la mañana. Iremos informando de todos los movimientos en los marcadores, tanto en la pelea por el descenso como en la lucha por el ascenso directo. Y además, en la tercera red, en el grupo canario, tendremos 8 partidos de la penúltima jornada de liga. Todos ellos a partir de las 12 del mediodía, repartidos en 4 islas, con 2 encuentros en cada una de ellas. En la isla de Gran Canaria se disputan los choques entre el Arucas Mensajero y el San Fernando Tenerife C. En la isla de Tenerife se van a disputar el San Miguel San Mateo y el Real Unión Tamaraceite. En la isla de La Palma, el Atlético Paso Las Palmas C y el Tenisca Herbania. Y en Lanzarote jugarán el San Bartolomé Lanzarote y el Unión Sur Yaiza Telde. Además, desde las 11 tendremos también el tercer partido de la final de la Superliga Femenina de Voleibol entre el Esquimo y el Heidelberg. Y a las 12:30, el partido de vuelta de los cuartos de final de la División de Honor Femenina de Balonmano entre el Rocasa y el Elche. 3 horas de radio, 3 horas de fútbol, 3 horas de deporte para vivir aquí en la Radio Canaria, en Todo Goles Radio. 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Y comenzamos saludando a nuestro compañero Adrián Brito. Adrián, muy buenos días.
1: Muy buenos días, Carlos.
0: Bueno, pues ya tenemos partidos en juego. Vamos a comenzar por los de la segunda ref. Tenemos partido en juego donde sí se juega bastante. Las Palmas Atlético en Ciudad Real, Socuéllamos, Las Palmas Atlético.
1: Así es, acaba de arrancar hace nada, hace 6 minutitos ahora mismo, este choque entre el Yugo Socuéllamos y Las Palmas Atlético. La Vela Chica, partido importantísimo, Carlos, porque tratamos de conseguir, a ver si la Vela Chica consigue evitar esa plaza de play-out que ahora mismo ocupa el Real Madrid. Se va a ser una mañana muy movidita, porque ahora mismo Las Palmas Atlético estaba décimo con todos los empates que estaban sucediéndose en nada más empezar estos choques, y acaba ya de subir una posición. Ahora mismo la Vela Chica es noveno, cae el Elche Ilicitano ante el Quintanar del Rey 0-1, por lo tanto Las Palmas Atlético ahora mismo un poquito más lejos de ese puesto de play-out. Una Vela Chica que sale en este partido ante el Yugo Socuéllamos en portería con Álvaro Quillane, defensa para Valentino Raca, Adri Tres Palacio, Brian Velázquez y Víctor Villote, centro del campo para Iván Medina, Airán Cacho, Sergio Viera y Arturo Rodríguez, y adelante en punta buscando el gol en esta ocasión ante el Yugo Socuéllamos con Kirian Ramírez y Elías Romero. Todo esto frente a un Yugo Socuéllamos que sale en portería con Adri López, defensa para Álvaro Escobar, Arteaga, Sergio Pérez, Alex Santos en el centro del campo, José Carlos, Banda Ogo, Rodra Guiñez, Javi Verdú, Merenciano y en punta Legas. Ahora mismo seguimos con este empate a cero entre el Yugo Socuéllamos y Las Palmas Atlético en el minuto 7. Una Vela Chica que tiene muchísimos escenarios para el día de hoy, incluso podría evitar ese puesto de play-out perdiendo. De eso hablaremos después y de todos los posibles escenarios que le esperan a Las Palmas Atlético en esta mañana. Pero en este momento, Carlos, minuto 7 de partido, 0-0 entre el Yugo Socuéllamos y Las Palmas Atlético.
0: Y nos vamos al otro partido que se está disputando en la segunda federación, en este caso en nuestra tierra. Se está jugando en la ciudad deportiva Javier Pérez, ese Tenerife B Sanse. Saludamos, damos los buenos días a nuestro compañero Javier Alayón. Javi, muy buenos días.
2: Muy buenos días, Carlos, Guillermo, oyentes del Todo Goles Radio de Canarias Radio. Aquí son 8:35 ya de primera parte, donde el marcador sigue 0-0 y donde el Tenerife B, el filial blanquiazul, el equipo de Leandro Cabrera Masiño, no se juega absolutamente nada en esta última jornada pero como bien decía Carlos Guillermo, su rival, el San Sebastián de los Reyes, la Unión Deportiva Sanse, sí que se está jugando el campeonato y por consiguiente el ascenso. Con un ojo también en el partido que está enfrentando a Rayo Majadahonda frente al último clasificado, el filial del Rayo Vallecano, pero para ser campeón y ascender tiene que ganar hoy aquí. Para eso, 11 futbolistas más los de banquillo que tiene Leandro Cabrera para evitarlo. Está jugando con el siguiente 11, con Sosa en portería, en una defensa de 4, con Jesús Belsa, Trilla, Julen Subelsu y Joel, centro del campo para Yero, Dylan y Mauro Costa, también por delante Óscar Sánchez, y como futbolistas más adelantados buscando el gol, Dailo y Johnny. El cuadro madrileño, el conjunto de Manolo Sanlúcar, con Leja Palomo, Anievo Robin y Ocaña en esa defensa de 4, con 3 futbolistas por delante, con Robles Galindo y Garci, con Olivares en la media punta y 2 futbolistas enganchando. Uno por detrás, cuidado que puede caer el primero del Sanse en un córner. ¡Gol! ¡Gol del Sanse! ¡Saque de esquina al lado izquierdo! Lo pone con rosquita, se levanta por encima de todos, anticipándose Teles. Estamos en el 10, primera parte, cuando presentábamos el partido. Ciudad Deportiva de Tenerife, Javier Pérez, se adelanta al rival. Tenerife B1, Tenerife B0, Sanse 1.
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0: Pues llegó el primer gol en la Ciudad Deportiva, y es que este gol pues coloca ahora mismo al Sanse pues en una posición que es la que ellos quieren, Adrián, que nosotras, que el ascenso directo.
1: Así es, ahora mismo el San Sebastián de los Reyes líder con 70 puntos con este 0-1 ante el Tenerife B, segunda posición para el Rayo Majadahonda, que es el equipo que cae en la tabla a raíz de ese tanto del Sanse. Un partido en el que sabíamos y esperábamos que el San Sebastián de los Reyes fuese a por todas, obviamente, en la Ciudad Deportiva Javier Pérez, y que en este minuto 11 pues ya se ha adelantado ante el filial blanquiazul.
0: De todas formas, Javier, se espera la reacción, en este caso, del filial blanquiazul. No se juega nada, pero siempre lo importante es ofrecer pues una buena imagen a los aficionados.
2: Sin duda alguna, cuando estás jugando en casa, cuando llevas el escudo del Tenerife, en una semana importante para la entidad, muchos futbolistas seguramente que acabarán contrato, otros con los que habrá dudas, con los que no se tiene claro, entonces tienes sí o sí que competir, que ya se lleva pues en el contrato el que tienes que luchar por cada partido. Ya pasó hace 2 semanas donde el conjunto blanquiazul empezó perdiendo contra el Coria y reaccionó rápido el empate. Vamos a ver en el día de hoy, era el primer acercamiento, fue un saque de esquina al lado izquierdo, el primer acercamiento del conjunto del Sanse, y el futbolista de mayor envergadura, no libre de marca, pero sí que hizo un buen movimiento, se anticipó y puso el balón en el segundo palo donde no pudo llegar Sosa. Vamos a ver si reacciona el equipo de Masiño. Estábamos presentando el partido, nos faltaba por decir pues la asistencia ahora mismo pues de las entradas, sin duda puede ser de las más pobres de la temporada, ya no jugándose nada y con la resaca del primer equipo del tras el ascenso. Este partido está siendo dirigido por Javier Sánchez, asistido por Marina y Rafael Jesús, todos ellos del Comité Andaluz. Y novedad importante, ya estamos, eso sí, en el mes de mayo, cielos despejados aquí sobre la Ciudad Deportiva.
0: Eso evidentemente es importante. Y bueno, pues vamos a irles contando qué es lo que ocurre, cómo reacciona el filial tinerfeño, que de momento va perdiendo 0-1. Y comentabas, Adrián, que había movimientos por la parte baja que puede favorecer en este caso al filial amarillo.
1: Así es, y ahora mismo, de hecho, Carlos, movimientos en la parte baja, movimientos en la parte alta, reacciona el Rayo Majadahonda, ese tanto del Sanse en la Ciudad Deportiva Javier Pérez, por lo tanto, el liderato del Grupo 5 en la segunda ref, que vuelve a manos del Rayo Majadahonda ahora mismo, ganando 1-0 su partido en esta última jornada en el campeonato, en la cuarta categoría del fútbol español. Y como bien decíamos, Carlos, hay movimientos por la zona baja, se tienen que dar muchísimos escenarios distintos para que la vela chica, aun cayendo, terminase ocupando esa plaza de play-out en la segunda federación, que ahora mismo, como decimos, la ocupa el Real Madrid C. Sigue empatando a cero el segundo filial blanco, y es que Las Palmas Atlético ahora mismo es novena, ya que el Elche Ilicitano cae 0-1 ante el Quintanar del Rey, un Quintanar del Rey que ya está descendido con esta victoria. No puede tratar de buscar ese puesto de play-out o incluso evitar lo que es la zona roja de la tabla clasificatoria, pero ahora mismo ese Quintanar del Rey que le está ganando al Elche Ilicitano 1-0 y que hace que Las Palmas Atlético con este empate incluso escale algún puestito de cara a cómo termina la clasificación a final de temporada.
0: Pues vamos a actualizar los marcadores, pero sí que tenemos que destacar que ahora mismo acaba de terminar el primer set en la final de la Superliga Femenina de Voleibol, ese partido entre el Esquimo y el Heidelberg en tierras andaluzas, y el primer set cae para las Gran Canarias, por lo tanto las nuestras que van ganando 0-1 en este último partido de la del play-off final. Están a dos sets de ganar el título de liga. Son las 11:15 de la mañana.
1: En segunda federación, dos partidos en directo, Tenerife Besanse, Javi Alayón.
2: Pues ahora mismo estamos en el 15 de juego, primera parte, pierde el filial blanquiazul, Tenerife B 0, San Sebastián de los Reyes 1.
1: Además, la Vela Chica visitando al Yugo Socuéllamos, también se mantiene el empate a 0 en el minuto 15 de partido. Para las 12 del mediodía tendremos jornada unificada en la tercera federación, en el grupo canario. Tendremos 8 partidos a las 12 en la isla de Gran Canaria, Arucas Mensajero. A la misma hora, San Bartolomé Lanzarote, San Fernando Tenerife C, Yaiza Telde, San Miguel San Mateo, Atlético Paso Las Palmas C, Tenisca Hermania y el Real Unión Tamar Aceite. Hasta 8 partidos en el grupo canario en la tercera federación que tendremos esta mañana en el Todo Goles Radio. Y además también desde las 12 estaremos siguiendo el voleibol. Muy atentos, como decía Carlos, al choque entre el Esquimo y el Heidelberg, el primer set para la Gran Canaria. Pero además también muy atentos al voleibol masculino, ya que se decide hoy quién será el rival en la semifinal, mentira, en la final de la Superliga masculina entre el Caja Duero Soria y el Club Voleibol Merilla, quien se enfrenta ante el Guagua Gran Canario. También a las 12:30 tendremos balonmano. Rocasa recibe al Elche buscando la remontada en los cuartos de final del playoff. Y también mencionar que tendremos Todo Goles Radio esta tarde aquí en la Radio Canaria desde las 6 de la tarde, porque el deporte no para en la emisora, Carlos, desde las 6 de la tarde para contar lo que haga el Dreamland Gran Canaria en su visita al Palau Blaugrana ante el Fútbol Club Barcelona. Y después, desde las 8, la Unión Deportiva Las Palmas recibiendo en el Estadio de Gran Canaria al Real Valladolid.
0: Son las 11:17 de la mañana en Canarias.
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0: Tenerife B, que atacó el espacio por el lado izquierdo donde apareció Mauro Costa, y en la contra, en la siguiente, balón súper largo, aproximadamente unos 50-60 metros a la espalda, ganó bien el delantero, reaccionó el zaguero, reaccionó bien Joel y envió la pelota a saque de esquina. Y a punto estuvo de empatar por un lado el Tenerife y de poner en la siguiente jugada ya una renta más amplia el conjunto que busca el liderato, pero ya no depende de sí mismo, sino de que pierda puntos el Rayo Majadahonda. Va con el córner. Estamos en el 18, casi 19, mano arriba, tercer córner, en el primero anotó Teles, el balón que lo va a poner, atacan hasta cinco futbolistas que visten totalmente de azul, pantalón blanco, eso sí, la pelota que la va a tocar Sosa de puños, considera el colegiado que Ocaña obstruía ahí el salto del portero, por tanto, señalizó la falta, se duele el zaguero, muy bueno por cierto, el zaguero, el lateral zurdo de este Sanse. Un equipo confeccionado para buscar la segunda ref, abocado a esta hora de la mañana a jugar unos playoffs de ascenso por buscar lo que sería antiguamente la categoría de bronce. El balón que lo va a poner el Tenerife B, a ver si reacciona. De momento solo un acercamiento, pero fue con mucho peligro. La pelota que la quiere jugar es Mauro Costa, tocando la pelota atrás para que sea Trilla. Trilla obstaculizado y presionado rápido. La presión del Sánchez es buena. Toca el cuero Galindo. Galindo atrás para que sea ahora Olivares. Olivares con el esférico, se hace con él a la altura del círculo central. Retrasa el cuero para que toque Palomo con el esférico, abriendo. Qué buena jugada ahora del Sánchez, jugando de tú a tú al Tenerife B. El balón que lo quiere, se quiere rehacer, Jesús Belsa. Ahí la tiene el ex delantequera. El balón que lo intenta enviar a saque de banda, pero lo evita el Sánchez, que quiere atacar toda la pelota, que la quiere poner dentro del área. Se pasea. Va a tener que llegar a Trilla. Trilla con el esférico. Esto parece un correcalle. Yo no sé si le estará gustando a Leandro Cabrera Masiño, pero yo hoy no lo veo en la zona técnica. La pelota que la quiere jugar, un pase por dentro, buscando a Mauro Costa. Ahora el Tenerife ve que en este intercambio de golpes se encuentra cómodo. Le gusta correr al filial blanquiazul. Y saque de banda a favor del Sánchez. Partido que ha empezado con muchísimo ritmo, 20 minutos, un golito arriba, el conjunto madrileño, el Tenerife B, recordamos que no se juega nada en una temporada muy, muy, muy irregular en lo que se refiere a los partidos que se han jugado aquí en la Ciudad Deportiva Javier Pérez, respecto a campañas anteriores y sobre todo respecto a la campaña, a la penúltima, no esta, sino la anterior, donde se mostró muy contundente como local en esta bastantes derrotas respecto a esa temporada anterior. El balón que lo va a poner en movimiento Trilla desde el lado izquierdo, buscando a algún compañero. El balón que lo viene a jugar de espaldas Oscar Sánchez. Hay una falta que nos pita el colegiado. Se la quita de arriba el conjunto que viste con camiseta azul. La pelota para Dylan. La pudo amortiguar con el brazo. No, finalmente es Trilla. Trilla tocando de primera. Qué buena la jugada ahora de ambos. La pelota la de jugar. Quiere jugar para Dylan. Dylan el esférico para Yero. Yero abriendo para Jesús Belsa al piquito del área. Jesús, vamos Jesús. La quiere poner con pierna izquierda. El balón que va al punto de penalti. Cuidado que se puede hacer un lío. Queremos rematar Yero. Ahora ellos la dejan botar dentro del área. El balón finalmente se lo quita de arriba Cristian, el futbolista con la 11 en la espalda, y es saque de banda para el Tenerife, que los que se quiera apresurar y a ponerlo en movimiento. Jesús Belsa la deja en corto ahora para que sea Yero con pierna izquierda, quiere encarar, es Dylan. Dylan tocando la pelota, dejando un taquito ahí, el balón lo despejan ellos, volvemos a recuperar, eso es bueno, que recuperemos rápido el balón. La pelota para Trilla. Trilla quiere buscar el golpeo, el balón que se envenena, se va al punto de penalti, lo despeja el Sánchez. Ahora hay una falta clara, evitando cualquier atisbo de contragolpe por parte del cuadro de Manolo Sanlúcar, que seguramente hoy, igual que todos, igual que aquí en Canarias Radio, ellos estarán pendientes pues de todas las señales que vengan de ese partido entre el Rayo Majadahonda y el Rayo Vallecano, si quieren campeonar, como se dice.
1: Y se lo iremos diciendo, sí, también, aunque sí, ahora sí que hay una novedad en el marcador, pero no precisamente por el liderato, sino por el play-out, Adrián.
2: Exacto, marca el Intercity, muchísimos duelos en la zona baja de la tabla. El Intercity se adelanta en su choque ante el Colonia Moscardó, otro equipo que ya partía como descendido en esta última jornada. Por lo tanto, Intercity 1, Colonia Moscardó 0, el conjunto...
0: Cuidado, perdóname, Adri, cuidado, no puede llegar el gol. ¡Ay, mamá, la que acaba de fallar!

0: Tenerife B se plantó en el mano a mano. Prácticamente 3 metros para pensar y con el portero a media salida la falló el Tenerife a punto de empatar el encuentro en el 23. Tenerife B 0, Sanse 1. Perdona, y decías, Adri.
1: Sí, pero antes de lo que lo diga, ¿de quién fue el pase, Javi? Porque precioso y preciso el pase. ¿Sí?
0: Si no me equivoco, fue Dylan, que es el jugador sin duda con más criterio para hacer ese tipo de pases, jugador con una finura espectacular, ya lo decía Pepe Mel cuando entrenó al equipo en la temporada pasada, un jugador que tiene ese aspecto, ese punto diferencial respecto a otros futbolistas.
1: Ese pase, Javi, no lo da todo el mundo, ¿eh? Ese pase no, eso lo da quien tiene visión de juego.
0: Y míralo ahí, está haciendo una jugada espectacular, se quiere marchar el propio Dylan, se quiere marchar. ¡Ay, lo que acaba de hacer Dylan! ¡Quiero que lo vea! ¡La pelota la quiere jugar para Jesús Belsa! ¡Jesús Belsa en el piquito del área! ¡La pelota la quiere atacar Oscar Sánchez! ¡El balón es de cara! ¡No la empala! ¡Los mejores minutos, sin duda, del Tenerife B buscando el empate! Y Dylan haciendo magia en la media punta. ¡Espectacular lo que hizo el futbolista santacrucero! ¡Se está gustando! También yo esto ya lo desconozco, es meterme en territorios que no lo sé, pero cuando estos jugadores ya que han cumplido varios ciclos en el filial, que han debutado con el primer equipo, puede ser que, no sé si será su última temporada, si buscará una salida, si contará en el primer equipo, pero este futbolista, un jugador que cuando está en plena forma, es cierto que ha tenido muchas lesiones, es diferencial, ¿eh?
1: Totalmente. Y así pues estamos también nosotros disfrutando pues de su juego, viéndolo jugar. Y decías, Adrián, lo que faltaba.
2: No, sí, el tanto ese del Intercity ante el Colonia Moscardó. El Intercity partía en esta jornada como el conjunto que marcaba esa zona de play-out. Ahora mismo el Intercity es noveno por delante de Las Palmas Atlético. El filial amarillo vuelve a caer a la décima posición. Por lo tanto, ahora mismo la zona esa de play-out sigue estando a un puntito. Lo marca el Real Madrid C con 41 y se mantienen también Elche, Ilicitano y Navalcarnero con 41 y ya con 42 puntos Las Palmas Atlético. Así que muy atentos a esa zona baja de este grupo quinto de la Segunda Federación, ya que veremos a ver qué hace la Vela Chica en su partido. Ahora mismo hay que decir mucha presencia en este minuto 25 de choque de la Vela Chica en campo contrario. Ha tenido varias faltas botadas al área, donde con algún remate y un poquito más de suerte pues podríamos estar hablando de un resultado distinto, pero se mantiene el 0-0 en el choque entre el Yugo Socuéllamos y Las Palmas Atlético en el minuto casi 26 de partido. Carlos.
1: Y también saluda, buenos días Paco desde Tasarte, muchas felicidades al Tenerife, gracias por estar ahí, el Tete se lo ha ganado, la Unión Deportiva burla total hacia los que los mantenemos, la afición. Abrazos, Carlos y compañeros, y escucha. Así que nada, un abrazo a Paco desde Tasarte. Y seguimos en la Ciudad Deportiva, Javier.
0: 26 minutos ya, así que veo a Leandro Cabrera Masiño de pie. Ahora sí que veo al técnico portuense dando instrucciones a los suyos. El balón que le quiere jugar Trilla la pelota para Manuel Costa cruzando la divisoria. Ahí quiere fintar el canterano, la quiere dejar al lado derecho donde aparece Joel hoy retrasado desde la posición de medio centro a la posición de central. El cuero que lo quiere jugar Johnny abriendo para Jesús Belsa quiere tirar un pase al centro donde aparece Yero dejando la pelota, buscando a Jesús Belsa por dentro, ahora no pudo encontrar el pase. Está sufriendo el Sanse, que no le dura nada. La presión está siendo alta por parte del Tenerife B, lo que hace que se recupere rápido la pelota. Y así ahora la pelota la tiene Sosa. Sosa que viene a jugar con Yero, que no está perfilado, pero igualmente le sale un buen pase. El balón que lo quiere jugar Dylan, que avanza, que trota, que ahí está flotando sobre el terreno de juego cada vez que tiene una conducción. Es bonito verle jugar. El balón que lo quiere jugar es Jesús Belsa ahora, que buscaba un cambio de orientación, finalmente lo consigue para Trilla al lado izquierdo, el cuero que se va a ir hasta la posición de Oscar Sánchez que quiere tirar una gambeta, el cuero finalmente que decide jugarlo atrás. Balón para Jesús Belsa, ahora posesión larga para el Tenerife B, la pelota la quiere jugar otra vez Dylan buscando balón a la espalda, se la tiene que quitar de arriba Robin, el zaguero del Sanse, la pelota que la va al cielo, hay una falta a favor del Tenerife B, falta sobre Julen Subelsu, sobre el capitán. Buenos minutos ahora en busca del empate del filial blanquiazul, balón que va a ser puesto en movimiento ya por Dylan, no sé si buscará una jugada de fútbol directo, pues no, va a jugar en corto, la pelota para Jesús Belsa retrasa atrás para Joel, Joel con Dylan, ahí está el playmaker de baloncesto retrasándose su posición para ejecutar la jugada, el balón para Trilla, Trilla que encuentra entre líneas a Jesús Belsa que se cruza de lado a lado, cuidado que perdemos la pelota y no puede montar una contra, cuidado que perdemos la pelota y no puede montar una contra, el pase como lo vean por dentro, se ha equivocado el delantero, se ha equivocado, ahora ha frenado la jugada, igualmente sigue el peligro, el balón por el lado izquierdo, Ocaña, qué bueno es este jugador, Ocaña, Ocaña quiere golpear, le sale un centro, el balón que finalmente se va a marchar por la línea de fondo, y qué peligro tiene cuando se despliega el conjunto del Sanse, el cuadro de Manolo Sanlúcar, que estaba sufriendo los últimos minutos, pero a todas estas salió al contragolpe, tenía a Cristian yéndose al espacio, no lo encontró Galindo, finalmente apareció Caña por el lado izquierdo atacando ese carril, el balón que se paseó, no había ningún jugador de área para empujar la bola, el balón que ya lo va a jugar en corto, vamos a ver el colegiado si está teniendo algún problema, no sé si con el pinganillo, si con el reloj, finalmente sí, ya va a dar el ok para que se reanude, juega en corto, balón para Yuren Subelsu, que atrae jugadores, el balón que lo quiere jugar en largo, tratando de buscar la Dailo, ahí el futbolista que está siendo atacado, tenemos las señales horarias, aquí estamos en el 29-40 segundos, llegando a la primera media hora de partido, Ciudad Deportiva del Club Deportivo Tenerife, Javier Pérez, Tenerife B0, Sanse 1.
1: Pues son las 11:30, momento de actualizar los marcadores.
2: Tenemos en juego dos partidos en la segunda federación, última jornada, grupo 5, Ciudad Deportiva, Javier Pérez, Javier Alayón.
0: Pues 4 segunditos pasada la media hora, Tenerife B0, San Sebastián de los Reyes 1.
2: También seguimos muy atentos a la Vela Chica en su partido decisivo ante el Yugo Socuéllamos. Minuto 29 de partido, sigue empatando Las Palmas Atlético ante el Yugo Socuéllamos 0-0. La Vela Chica permanece fuera de los puestos que darían a playout de descenso. Además, también muy atentos al voleibol, porque acaba de ganar, como mencionábamos, el Heidelberg el primer set 21-25 y acaba de empezar el segundo set ante el Caja Sol Andalucía y gana el conjunto andaluz, el conjunto sevillano, por 5-2 al Heidelberg. A ver si conseguimos que el conjunto colegial gane también este segundo set en el partido decisivo, en el tercer choque de la final de la Liga Iberdrola 2025-2026. Además, a las 12 de la mañana, en algo ya menos de media horita, se nos unirá toda la tercera federación, prácticamente a excepción del choque que teníamos durante el viernes entre el Villa de Santa Brígida 3 y el Marino 0, dos equipos que no tienen nada en juego en esta penúltima jornada en el Grupo Canario. Y desde las 12 de la mañana, 8 partidos, Arucas Mensajero, San Bartolomé Lanzarote, San Fernando Tenerife C, Yaiza Telde, San Miguel San Mateo, Atlético Paso Las Palmas C, Tenis Carbania y Real Unión de Tenerife, Tamar Aceite. Recordarles también a las 12:30, balonmano en Gran Canaria, en Telde, Rocas ante el Elche, cuartos de final. El conjunto gran canario debe remontar los 5 puntos por los que perdieron en el partido de ida por 24-19 ante el conjunto alicantino. Y además, quédense aquí en la Radio Canaria, porque a las 6 de la tarde tendremos un nuevo Todo Goles Radio contando lo que haga el Dreamland Gran Canaria en el Palau Blaugrana, partido importantísimo ante el Fútbol Club Barcelona, y también esta noche a partir de las 8 en punto contándonos todo, como siempre, Juan Luis Monzón, con lo que haga la Unión Deportiva Las Palmas en el Estadio de Gran 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
1: Pues son las 11:32 minutos del mediodía en Canarias.
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1: Bueno, pues la verdad que está interesantísima la jornada en la Segunda Federación, porque también hay que decir que el Rayo Majadahonda, con ese gol ante el Rayo Vallecano, pues recupera el liderato. Ahora mismo el Sanse, a pesar de ir ganando en Tenerife, no sería el líder. O sea, el líder ahora mismo es el Rayo Majadahonda, eso sí, empatado a puntos con el Sanse. Y por la parte baja, pues la cuestión se pone bastante, bastante complicadilla, aunque Las Palmas B está fuera con 42 puntos, pero empatando, tiene que empatar ese partido o ganarlo, porque detrás viene el Ilicitano, que va perdiendo 0-1, que tiene un punto menos, y el Real Madrid, que también tiene un punto menos, está empatando. Un gol del Real Madrid superaría al filial amarillo.
2: Así es, Carlos, movimiento de posiciones en la tabla, porque se adelanta el Navalcarnero 1-0 ante el Fuenlabrada. El Navalcarnero, que ya es décimo, Las Palmas Atlético, que ahora mismo es un décimo. Recordemos que la posición de play-out es el 13º, que ahora mismo la ocupa el Real Madrid C. Las Palmas Atlético sigue empatando a cero en Ciudad Real, en el choque ante el Yugo Socuéllamos. Llegamos ya al minuto 33 de partido. No hay que encender las alarmas, Carlos, porque tenemos aquí, gracias a un usuario de Twitter que ha calculado todas las posibilidades de esta jornada, son 243 escenarios posibles, 243 combinaciones distintas, y hay que decir que, tranquilidad, porque para Las Palmas Atlético, me tiraría el triple de un 90-85% de los casos, es muy positiva y mantendría la categoría. Ganando, se salvaría en los 81 escenarios posibles ganando su partido. En caso de empate, como está sucediendo ahora Las Palmas Atlético, descendería en 2 posibilidades de 81 también en caso de empate de la Vela Chica. Ahora mismo es lo que está sucediendo, Las Palmas está empatando, pero se sigue manteniendo en la categoría en Segunda Federación. Y ya sí es verdad que en caso de derrota el escenario pues se complicaría un poquito, porque se mantendría la categoría, eso sí, muy elevado todavía el porcentaje, en 64 de las 81 escenarios posibles en caso de derrota de la Vela Chica. Por lo tanto, tranquilidad, pero eso sí, ahora mismo Las Palmas Atlético, que es un décima, solo 2 puestos y un punto por encima del play-out de descenso.
1: Bueno, pues eso es, son las estadísticas, pero después el deporte es totalmente diferente.
2: Pero esperamos que hoy se cumplan las estadísticas, porque...
1: Esperemos que sí, porque no es la primera vez que hay poco porcentaje para que suceda algo negativo. Y bueno, yo, de hecho, con relación a la Unión Deportiva, recuerdo cuando descendió de primera a segunda, después de 19 años, perdiendo en casa con el Bilbao, y tenía que perder la Liga en Madrid, tenía que perder un montón de resultados que eran imposibles, y se dieron todos y terminó descendiendo. Así que bueno, la estadística es bonita para hablar.
2: Esperemos que hoy no se rompa sí. Todos los datos que hemos dado, y que el equipo de Juan Manuel Rodríguez pues mantenga la categoría añito más.
1: Esperemos que así sea. Vamos a la Ciudad Deportiva. Javier Pérez, sigue ese 0-1 favorable al Sanse, Javier Alayón, pero ahora mismo el Sanse no es líder.
0: Ahora mismo no es líder, pero está buscando el segundo. El balón dentro de área, lo tocaba, lo empalaba, mejor dicho, Galindo. Está muy bien, me gusta, mira, tiene 2 futbolistas. El dorsal número 22, Teles, el autor del tanto. Y el lateral zurdo, Ocaña, que me están gustando mucho. El delantero, con una envergadura espectacular, pero con un juego de pies muy, muy bueno. La pelota la quieren jugar los nuestros. La pelota la quiere jugar Mauro Costa. La deja de cara para Hierro. Hierro tocando el esférico para Johnny. Johnny con pierna izquierda que la amortigua. Le hacen falta ahí el colegiado, que sí que la ve. Y finalmente ya la pone rápido en movimiento. La quiere jugar Dylan, que acapara pues todos los inicios de jugada, toda la creación de su equipo. La pelota la quiere jugar para Óscar Sánchez. Óscar Sánchez le sale un control defectuoso, finalmente se la va a quitar de arriba a Niebo, el central diestro del conjunto madrileño. Y vemos a Massiño ahora hablando con Julen Subelsu, con su capitán. Pues seguramente, bueno, le está dando alguna explicación que otra, no sé yo sobre qué, pero que se la quite de arriba cuando lo considere la jugada. La pelota que la quiere jugar Onievo, el cuero tocándolo para que sea Garci por el lado derecho, todavía en campo propio el conjunto del Sanse, la sacan bien con Galindo con Teles, el balón sale repelido, va a tener que emplearse muy fuerte, cuidado, va a haber cartulina amarilla clara, sí, cartulina para Joel, el central del Tenerife, por una entrada por detrás, se empleó muy fuerte, llegó tarde, cartulina la primera del partido, en el 38 quedan 7, más la prolongación de esta primera parte, donde se está mirando y mucho a los marcadores, y yo a Adri no quiero llevarle la contraria ni al que hizo las estadísticas, pero como le dé por marcar al Real Madrid, sé, bueno, el ilicitano empezaba la jornada tranquilito frente a un conjunto que estaba descendido, el Quintanar del Rey, jugando en casa, va perdiendo, pero como se den esos dos resultados, el que se va al play-out hasta ahora de la mañana, sería Las Palmas B, ojalá que no, que está jugando también ante un descendido el Sogüeyamos. La pelota que la quiere jugar al área, la quiere poner el Sanse. Vamos a ver si la despejamos. Hierro vuelve a jugar el conjunto del Tenerife B en un contragolpe. Vamos a correr, dale la pelota al espacio. Qué buena, sí, el espacio. Vamos, Johnny, a ver si llega. Johnny quiere tocar el piquito del área, quiere hacer la gambeta, quiere tirar una bicicleta. Una se va para la zurda, quiere buscar el ángulo. ¡Fuera! ¡Qué buena la jugada! Esta que está tanto de moda, donde un zurdo ataca. Sacando desde el perfil diestro, se va para adentro, piquito de área, se la acomoda para su pierna, buena, buscando escuadra derecha del portero, se marchó por pocos centímetros, bueno, el contragolpe, también sabe contragolpear el equipo de Massiño, a punto otra vez de lograr la igualada.
1: Y quien ha estado a punto de marcar y adelantarse en el marcador es el Sogüeyamos, Adri, que menuda buena respuesta ha tenido el guardameta del filial amarillo, pero la jugada ha sido muy peligrosa.
2: Así es, y sigue sufriendo Las Palmas Atlético, esa ocasión que ahora contamos, Carlos, córner a favor para el Yugo Sogüeyamos, despejaba también de milagro la saga amarilla, y sigue el balón dentro del área de la vela chica, Escorado pasa atrás y será nuevo saque de esquina para el Yugo Sogüeyamos, como bien decías, Carlos. El conjunto local, el Yugo Sogüeyamos, pase atrás, remate totalmente solo dentro del área del delantero del Yugo Sogüeyamos y que tenía que hacer una estirada Álvaro Quillanes, que llamaba la atención a todos sus compañeros porque dejaron totalmente solo dentro del área al ariete del Yugo Sogüeyamos y tenía que evitar Álvaro Quillanes, como decíamos, con una estirada ese posible primer tanto del conjunto local. Y atentos también, Carlos, porque llegamos al minuto 40, va a tener un nuevo saque de esquina el Yugo Sogüeyamos. Lo va a lanzar al área, despeja la defensa amarilla, por lo tanto se mantiene el 0-0, todo igual, reparto de puntos, tablas, resultado, gafas, todo lo que quieras decir, sí. Carlos, ahora mismo en el minuto 40 de partido entre el Yugo Sogüeyamos y Las Palmas Atlético.
1: Es la emoción del fútbol, es lo que ocurre cuando ya es la última jornada y se está jugando, o hay mucho en juego por arriba y por abajo, nadie puede estar tranquilo. Volvemos a la Ciudad Deportiva, Javier.
0: Pues qué bonito son estas jornadas con horario unificado cuando llega al final, cuando no has hecho los deberes y te la estás jugando, como es el caso del conjunto que nos visita hoy, del Sanse, que está defendiendo ahora una falta, la pelota va colgada por Dylan, va a tener que salir el portero Leja, que se hace con el esférico, la recogió del cielo, el balón que lo van a jugar en corto, no, porque la presión es alta del Tenerife, finalmente van a arriesgar, ahí sí que lo hacen, abriendo hacia el costado izquierdo donde aparece Ocaña, la presión alta es nuestra, se la van a tener que quitar de arriba, pelotazo al cielo, el balón que no cae como un copito de nieve, lentamente ahora lo quiere buscar Teles, el balón para Teles, qué fácil es identificar a un jugador que es muy bueno, que la pelota la quiere jugar Teles, abriendo el costado derecho para Garci quiere poner el centro, buscando el segundo, no conectó el remate ahora, Cristian, buena la jugada, sintonía de gol.
1: Y sí ponemos sintonía de gol porque este gol en la segunda red también es importante porque baja un poquito la presión al filial amarillo.
2: Así es, favor ahora mismo de un equipo descendido a Las Palmas Atlético. El Fuenlabrada empata en su choque ante el Navalcarnero. Por lo tanto, reparto de puntos entre el Navalcarnero y el Fuenlabrada 1-1 antes del descanso, que hace que Las Palmas Atlético vuelva a la misma posición en la que empezaba la jornada, vuelve a esa décima posición con este empate. Y además también, Javi, aprovecho para comentarte que me imagino realmente que ahí en la Ciudad Deportiva Javier Pérez los enviados del Sanse lo sabrán, pero el Rayo Majadahonda pone un poquito de tierra de por medio, 2-0, por lo tanto este resultado ahora mismo del Sanse, que tampoco le valdría para intentar asaltar el liderato del Grupo 5, porque el Rayo Majadahonda está haciendo los deberes y encima poniendo un poquito más de diferencia en su partido.
0: Sí, pues esto, estas circunstancias, lo que se suele dar es que puede que baje el listón, el conjunto madrileño, el Sanse, y se deje llevar, porque ahora, claro, ellos ya de un principio sabían que Rayo Majadahonda jugaba contra el Rayo Vallecano, último clasificado, el equipo más goleado de la categoría, frente a un Rayo Majadahonda que se está jugando la liga. Pues yo, siendo el equipo, mira, ahora mismo hay un jugador atendido, para mí el mejor futbolista hasta el momento que estoy viendo de este Sanse, que es su goleador, que es Teles, el jugador que hizo el único tanto del partido. Sabiendo, me voy al descanso y a partir de ahí soy el entrenador y replanteo un poco lo que viene. Hay que competir, efectivamente, hay que irse con buenas sensaciones al playoff, siendo el Sanse, pero yo ya guardaría un poquito la ropa, ¿no? Me guardaría a mis principales futbolistas, que los playoffs empiezan próxima semana, si no me equivoco, porque no creo yo que se dé el milagro de que el Rayo Vallecano B, el filial del Rayo, empate el partido y de la sorpresa. Veremos qué hace el técnico Manolo Sanlúcar, el cuadro visitante, ya con ese 2-0 del Rayo Majadahonda frente al Rayo B.
1: Sobre todo si tenemos en cuenta...
0: ¡Cuidado, que... cuidado! ¡Puede caer el empate! ¡Puede caer el empate! ¡Ay, qué jugada más clara acabamos de tener en las botas de Dailo! Otra jugada clarísima, el mano a mano se hizo grande Leja, que no se fue al suelo, no supo dónde definir el delantero, a punto otra vez de empatar el partido, ahora fue en el 44, en una jugada, ellos están dejando la retaguardia, pues a la espalda bastantes metros, y ahí lo estamos aprovechando, el balón que se va a saque de esquina, vamos a ver, el saque de esquina lo va a poner desde el lado derecho Oscar Sánchez, el cuero que lo quiere despejar Teles, que por arriba las gana todas, la pelota le va a llegar otra vez a Dylan, el balón que se va al lado derecho, vamos a buscar el centro va a ir al segundo palo, vamos a ver quién lo toca, Julen, el balón de espuela, vamos a ver quién aparece por ahí, el balón otra vez a saque de esquina, agobiado ahora el conjunto visitante, se ha ido arriba el conjunto de Masiño. Hay córner, pero por el lado opuesto va a ir Dylan. Clarísima la ocasión que tuvo Dailo para definir por primer palo, para definir por el segundo. Pero ahí, contra el muñeco, la estrelló. El balón que lo va a poner desde el ataque izquierdo Dylan. El balón que va a ir abierto al punto de penalti. Lo despejan ellos. El balón que lo va a tocar Johnny dejando la pelota atrás para Jesús Belsa, el único futbolista que se quedaba detrás. La pelota para Dylan al costado izquierdo. Ahí está Dylan, que se puede equivocar. Ah, le hacen falta a Dylan. Sí, hay una falta clara sobre Dylan. Y no sabemos el alargue, pero estamos ya... Sí, más dos. Tenemos 2 minutos de prolongación. A esto le queda 1 minuto y 10 segunditos para irnos camino a vestuario. Y el balón que lo va a poner Dylan.
2: Por cierto, Javi,
0: con la temporada...
2: Se complica la vida el Elche y Lisitano cae 0-2 el filial del Elche ante el Colonia Moscardó. Se complica mucho la vida. Un gol del Real Madrid C haría que llegara a ese puesto de play-out de descenso el Elche y Lisitano. Y por cierto, también comentar que ya acabamos de llegar al descanso. No añadía nada el colegiado. Entre el choque entre el Yugo Socuellamos y Las Palmas Atléticos se mantiene el 0-0 al descanso. Eso sí, un resultado que por ahora favorece a la Vela Chica, pero hay que tener mucho cuidado, casi llega el primer tanto del Yugo Socuellamos al borde de ese descanso, falta desde el lateral del área prácticamente de Javi Verdú, que le daba una rosca tremenda y se marchaba por el palo largo sin que nadie rozara el balón, pero muy cerquita rozando entre el palo y el larguero la portería de Álvaro Quillane, pero por el momento 0-0 entre el Yugo Socuellamos y Las Palmas Atlético en el descanso del choque.
1: Seguimos en la Ciudad Deportiva, Javier Pérez. Javier.
0: Pues se ha empleado muy fuerte ahora el jugador Galindo, el visitante, en una falta donde le hizo mucho daño a Mauro Costa, la segunda cartulina amarilla para el conjunto visitante. El balón puede ser la última jugada de esta primera mitad, buscando el empate. Se encuentran tanto Oscar Sánchez como Dylan, una pierna para buscar una convita, una rosca, el otro para poner la pelota directa. Finalmente va a ser directa. Vamos a ver, la pelota va al punto de penalti. No la toca nadie, la recoge el portero, el colegiado que se lleva el silbato a la boca e indica el camino a los vestuarios. Llegamos al descanso en la Ciudad Deportiva de Tenerife. Javier Pérez con el marcador de Tenerife B0, San Sebastián de los Reyes 1.
1: Pues son las 11:48 minutos, quedan 12 minutitos para llegar a las 12. También destacar que se está jugando el segundo set en esa final de la Superliga Femenina de Voleibol. Recuerden, el primer set cayó para las nuestras ante el Esquimo. El Heidelberg se adjudicó 21-25 el primer set y este segundo, de momento, empate a 17. Por lo tanto, igualdad en el parcial del segundo set.
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1: Pues vamos a ir abriendo campos de la tercera red, partidos que empiezan a partir de las 12. Nos vamos a la isla de Gran Canaria, allí a las 12 arranca el Arucas Mensajero. Tomás Armas, muy buenos días. Pues no tenemos todavía la comunicación con Tomás Armas, seguimos en Gran Canaria, pero del norte nos vamos al sur, a San Fernando de Maspalomas. San Fernando, Tenerife C, Pedro Reyes, muy buenos días.
10: Hola, buenos días, Carlos Guillermo Domínguez y oyente del Todo Goles. Así hoy otro choque clave, el San Fernando que ha desperdiciado dos bolas para ponerse líder empatando los últimos dos encuentros, al igual que el Atlético Paso, y por tanto ahora seguirá a expensa de lo que haga el conjunto palmero hoy contra el filial amarillo, mientras ellos también deberían de ganar si quieren seguir con aspiraciones. Y no gana Atlético Paso, por supuesto, porque si el Paso gana hoy ya sería campeón y sería equipo de segunda ref, pues debería ganar a un Tenerife C. Y hay una cosa que me ha preocupado, que lo voy a decir rápidamente, espero equivocarme. El calentamiento del Tenerife B lo ha hecho con un equipaje totalmente de rojo y los árbitros también han hecho el calentamiento con un equipaje de rojo. Me imagino que solo será el calentamiento, que después se darán cuenta de ese pequeño detalle y cada uno vestirá de una manera diferente. Pero lo sabremos en breve porque ya se va la batucada que ha estado aquí, digamos, haciendo un poquito de ruido antes del comienzo del choque. La verdad que no hay muchos aficionados, estamos a 25 grados de temperatura, podemos estar en torno a los 100, 120 como mucho, y por parte del conjunto visitante van a jugar Omar Padrón en portería, Padrón, Neue y Josimar Gabri, Isma Berti, Juliano, Bruno, Raúl y Alfil. Y por parte del conjunto local, Josimar en portería, Javi Pipa, Estefan, Jeremy, Raúl son línea defensiva, Juan Rodríguez, Dani López, Rivalta en el centro del campo y en punta Pitu, Edo Salle y Felipe. El colegiado Gamalíes Escobar López, como decía, como casi siempre aquí en el sur de la isla, cielo despejado, 25 grados de temperatura, un poquito de calor y todo presto y dispuesto para que comience uno de los choques de la jornada.
1: Pues uno de los choques de la jornada en San Fernando Tenerife C. Y nos vamos a la isla de La Palma, porque justamente el otro partido importantísimo es ese Atlético Paso Las Palmas C. Néstor Pérez, muy buenos días.
11: Oyente, muy buenos días. Efectivamente, partido importantísimo aquí en el municipal del Paso, en el municipio de El Paso. Buena entrada de momento, a falta de muy pocos minutos ya para que esto arranque, este partido entre Atlético Paso y la Unión Deportiva Las Palmas. Es vital para los intereses del Atlético Paso, que si quiere ser campeón de la categoría y si quiere ascender de forma directa, tendrá que ganar los dos partidos o esperar que pinche el San Fernando antes de que acabe la competición. Por lo tanto, muy pendientes de lo que pasa en el San Fernando también, pero muy pendientes también, evidentemente, de lo que haga el equipo verdinegro aquí en casa. Se riega el césped artificial del Municipal Pacense, los dos equipos ya recluidos en sus respectivos vestuarios y con los 11 ya confirmados.
1: Pues vamos rápidamente con los 11.
11: La Unión Deportiva Las Palmas se quedó, va a ser inicialmente bajo los palos con Israel Mora, con Santi Payares, con Aitor Saúl, Tomás Medina, Iromi, Richard, Adrián, Josito González, Darío Delgado y Airán Díaz. Mientras que el equipo local, el equipo del Club Deportivo Atlético Paso, lo va a hacer bajo palos con Roberto Gutiérrez, Facundo Álvarez, Javi Mayor, Roberto Escudero, Martínez Castaño, lo hará Álvaro Iglesias, Samuel Casay como capitán, Matías Cedrés, Ángel López y David Pérez. El 11 queda presto y dispuesto Maxi Barrera y su cuerpo técnico para disputar este encuentro difícil y evidentemente definitorio para lo que pueda suceder de aquí al final en estas dos últimas jornadas. El partido va a ser dirigido por Carlos Santos Ramos, asistido por Kevin Martín Rodríguez y Yapsi Acosta Pérez. Como digo, de momento, una de las mejores entradas, evidentemente, en esta jornada, en este Día de las Madres, que hoy aquí las madres entraban gratis, estaban invitadas por el club. Yo creo que eso también ha sido un buen espaldarazo para que todo el mundo esté contento en la grada, esperando a ver si hoy mismo pueden celebrar el ascenso de categoría del Atlético Paz.
1: Y seguimos en La Palma, porque ahí también se juega el Tenisca Herbania. Víctor Molina, muy buenos días.
12: Buenos días, Carlos, ¿cómo estás?
1: Pues muy bien, ¿cómo se presenta este choque? Los 11 de Tenisca y el Herbania, una Herbania que no está salvado todavía.
12: Pues no, la verdad que es un partido clave para el conjunto majorero, que tiene que sacar los 3 puntos aquí de Mirca, en un partido que, aunque el conjunto palmero esté descendido, pues lo va a pelear por su afición, por orgullo, y un partido donde el Herbania pues tiene que ganar para intentar salvar.
1: Pues vamos a contarles a partir de las 12 lo que ocurre en ese partido de La Palma. Nos vamos hasta Gran Canaria. Ese Arucas mensajero, Tomás Armas, buenos días.
13: Saludos, Carlos Guillermo, buenos días a toda la audiencia de Todo Goles Radio. Efectivamente, ya los dos equipos en el terreno de juego con el trío arbitral y van a jugar los siguientes hombres. Por parte de la Arucas, Álvaro Robles, Adrián Isaac, Yadam, Adrián Hernández, Kevin Mendoza, Ale Fríez, Aníbal, Dani Carnaval, Iván García, Ibra en el banquillo, Iván Pérez, Samuel Rivero, Alexis Almeida, Maya, Drúbal, Keita, Saúl y Fabio, con José Manuel Hernández. Por parte del Club Deportivo Mensajero, Luis Arellano, Cabezola, Ayose, Oscar González, Celigüeta, Omar, David Grande, Moa, Michael, Víctor y Alexis en el banquillo, con Cristian Pérez, Rafa Hidalgo, Isi Leo, Pollo, Ale Ojeda, Pipo, Hugo, el colegiado, el señor que Omar no es un pierre de la delegación de Las Palmas de Gran Canaria, ayudado por Carlos Hernández Pulido y Francisco Castellano Santana, unos 120, 130 espectadores, mañana soleada y 22 grados a punto de dar comienzo el encuentro en el que la Aruca se juega el intentar salir de los puestos de descenso y el mensajero el mantenerse en los de playoff.
1: Pues vamos también a continuar con otra isla. Nos vamos a ir hasta Lanzarote, San Bartolomé Lanzarote. Ahí se encuentra nuestro compañero Rubén Betancourt. Rubén, muy buenos días.
14: Hola, ¿qué tal? Muy buenos días desde el Pedro Espino San Colón de San Bartolomé, donde se va a disfrutar este derbi, donde se va a disfrutar, como decimos, este derbi entre el San Bartolomé Club de Fútbol y la Unión Deportiva Lanzarote. Último derbi de la temporada en cuanto a la isla de Lanzarote, el San Bartolomé jugándose la manencia en esta categoría, y magnífico el ambiente en este Pedro Espinosa Colón, rozando ya el millar de espectadores, la grada principal totalmente llena de aficionados del San Bartolomé como de la Unión Deportiva Lanzarote. Alineaciones confirmadas en Lanzarote con Ruimán, Nacho Forlino, Javi Martín, Nayit, Dani González, Fuente, Blas, Pablo, Luku, Nami y Nahuel. Por parte del San Bartolomé con Agoney, Aymar Berriel, Johnny, Raico, Borja Rocha, Ale Yunes, Kevin Castro, Sergio Mateo, Adrián Barrera, Alex Vera y Denis. El colegiado de la contienda, José María Soriano Méndez, con Iván Acosta Rodríguez y Samuel Enrique de León, acaban de saltar los dos equipos al terreno de juego. Se están saludando en este momento sobre el césped sintético a las 12. Último derbi conejero de la temporada, San Bartolomé Club de Fútbol, Unión Deportiva Lanzarote.
1: También en Lanzarote se va a disputar el Yaiza Telde, el Unión Sur Yaiza Telde. Le iremos informando también puntualmente de lo que ahí ocurra. Y nos vamos a la isla de Tenerife. Dos partidos también en la isla de Tenerife. El San Miguel San Mateo. Le vamos a mandar un saludo cordial a nuestro compañero Badaico, que iba a estar cubriendo ese partido, pero ha tenido un imprevisto esta mañana de salud y no ha podido pues acudir al campo del San Miguel para darnos las incidencias de ese partido. De todas formas, vamos a irles también informando puntualmente de todo lo que ocurra en ese San Miguel San Mateo. Y cerramos toda esta información con el Real Unión Tamaraceite. José Agustín Lorenzo, muy buenos días.
15: Hola, ¿qué tal? Saludos, muy buenos días. Pues sí, aquí en el campo de la salud, Santa Cruz de Tenerife, se desarrolla el partido este de la jornada 33 entre Real Unión, décimo, 44 puntos, ya no puede alcanzar la zona de fases de ascenso, pero sí está en ello la Unión Deportiva Tamaraceite, que puede jugarse cualquiera de los puestos que dan opción de las posiciones 2 a la quinta. Es importante quedar lo más arriba posible, porque en caso de empate después de esa prórroga en la eliminatoria, los equipos mejor clasificados son los que sí pasarían a la siguiente ronda. Los equipos forman de la siguiente manera: Jaime, Dailos, Azaele, Duniebla, Jorge Llanes, Javier Llanes, Acorán, Aymar, Achi, Alex Busi y Adrián por los locales, el Real Unión, por los visitantes, la Unión Deportiva Tamaraceite, Galindo, Javi Alonso, Rancés, Dani Ramírez, Sergio Suárez, Carlos Delgado, Aymar, Jesús Farías, Santi Salgado, Julio Báez y Raúl Godoy. Todos dirigidos por Diana Carolina Luna González. Octavo partido en la categoría y segundo que le pita a la Real Unión. Vamos a guardar un minuto de silencio, no sé por quién, lo averiguaré y lo diremos en la próxima conexión.
1: Pues gracias, José Agustín. También le damos las gracias pues a un oyente que nos ha mandado pues las alineaciones del Tenerife Sanse y también del San Fernando Tenerife C por nuestro WhatsApp. Ya saben que pueden interactuar con nosotros también por el WhatsApp. Son las 12 del mediodía en Canarias y vamos a saludar a nuestro compañero Javier Cruz de los servicios informativos. Javier, buenos días.
16: Hola, Carlos, ¿qué tal? Muy buenos días. Hoy se ha reanudado la búsqueda de un buceador desaparecido en La Gomera. Se le perdía la pista el viernes en San Sebastián. Forman parte de este operativo de búsqueda un helicóptero del Grupo de Emergencias y Salvamento del Gobierno de Canarias, una embarcación de salvamento marítimo y patrullas en tierra de Guardia Civil y Protección Civil. Además, el Servicio de Urgencias Canario también ha activado a un grupo de apoyo psicológico para los familiares del desaparecido. Las batidas están centrándose a esta hora, a mediodía, Carlos, en la costa de la playa de la Cueva, en la capital Gomera. Por cierto, un apunte más. En Tenerife, 3 personas han resultado heridas, una de ellas un varón con un traumatismo craneoencefálico de carácter grave en un accidente de tráfico que tenía lugar a primera hora de hoy, en el que se han visto involucrados 2 vehículos en la carretera TF-47, a su paso por Guía de Isora. Los otros 2 afectados son un hombre, que en el momento inicial de la asistencia presentaba traumatismo abdominal y contusiones de carácter moderado, y una mujer, también con traumatismo abdominal de carácter moderado. El varón más grave ha sido evacuado al hospital de la Candelaria, y los otros 2 afectados, Carlos, uno al Universitario de Canarias y el otro a Hospital Sur.
1: Pues muchísimas gracias, Javier. Son las 12 y un minuto y vamos a actualizar los marcadores.
2: 12 y 1, tenemos 2 choques en la segunda federación. En la Ciudad Deportiva Javier Pérez todavía no ha arrancado, pero nada lo hará ese choque entre el Tenerife B y el Sanse. Javier Layón.
0: Pues ahora mismo, en este mismo instante, sale el conjunto que dirige Masiño, sale el Tenerife B, que está perdiendo. Ciudad Deportiva Javier Pérez, tiempo de descanso, no comienza el segundo tiempo. Tenerife B 0, San Sebastián de los Reyes 1.
2: También seguimos en el descanso, en el choque entre el Yugo Socuéllamos y Las Palmas Atlético, 0-0. Ahora mismo están saliendo ya al campo los jugadores de ambos equipos y la Vela Chica, con este resultado, mantendría la categoría, mantendría su puesto en la segunda federación para la próxima temporada. Además, a punto ya de arrancar la jornada unificada en la tercera federación en el Grupo Canario, tenemos ya choques en juego con ese Arucas Mensajero. Tomás Armas.
13: Pues estamos en el minuto 4 de la primera parte. Aruca 0, Mensajero 0.
2: También ya ha arrancado el San Miguel San Mateo con empate a 0 en el minuto 2 de partido. Y también ya arrancó en la isla de Lanzarote el Unión Surya y esa Unión Deportiva Telde sin movimientos en el marcador. En el minuto ya casi 3 de partido. Seguimos también con toda esta jornada unificada que tenemos en esta mañana aquí en el Todo Goles Radio. Y en la isla de Lanzarote nos mantenemos allí, donde el San Bartolomé, el derbi ante el Lanzarote, Rubén Betancor, ya ha arrancado el choque.
14: Arrancó el choque con 1:20 de juego de la primera parte. Por el momento tanteo sobre el terreno de juego, San Bartolomé 0, Lanzarote 0.
2: Y en la isla de Gran Canaria, San Fernando Tenerife C, Pedro Reyes.
10: Pues aquí llegamos, perdón, que es jugada de peligro al final, va a despejar la defensa del Tenerife. Llegamos al minuto 3:30 de la primera parte, partido parchís, porque San Fernando todo azul, el Tenerife, como he dicho, todo de rojo. Los árbitros cambiaron de equipaje, va una especie de amarillo, verde, pistacho, el césped verde, y si falta más amarillo, pues el portero de San Fernando. Por tanto, 4 minutos de la primera parte, San Fernando 0, Tenerife 0.
2: Y en la isla de La Palma, paso Las Palmas, ¿eh, Néstor Pérez?
17: Pues no, ha comenzado el partido, se va a guardar 1 minuto de silencio, ha habido sorteo de campo, cambio de también de posición de los jugadores, y otro partido, si me permiten también seguir con la broma. Verde, amarillo, azul, rojo, los árbitros. Y en este momento comienza el minuto de silencio.
2: Y también en La Palma, Tenisca Herbania, Víctor Molina.
12: En La Palma suena el himno de la Sociedad Deportiva Tenisca. Salta los jugadores al campo, el Tenisca de blanco, el Herbania de rosado. Todo preparado para que comience el choque en Mirca.
2: Y en Tenerife, Real Unión, Tamara Saitejos, Agustín Lorenzo.
18: Pues aquí sí, comenzó el choque, estamos sin goles, menos de 50 espectadores y 3 minutos de tiempo transcurrido.
2: Perfecto, eso en el Grupo Canario, en la Tercera Federación, porque también estamos muy atentos a la final de la Liga Iberdrola entre el Cajasol Andalucía y el Heidelberg, y malas noticias para el conjunto Gran Canario en el segundo set, ya que empata el Cajasol Andalucía, mismo resultado que en el primer set, pero esta vez desfavorable para el Heidelberg, por 25-21, ya en juego el tercer set, y cae el Heidelberg 4-4, ahora mismo acaba de empatar justo el Heidelberg, Cajasol Andalucía 4, Heidelberg 4, empate en el tercer set, y empate también a sets 1-1. También estaremos muy atentos al balonmano, ya que en 25 minutos arranca la vuelta de los cuartos de final entre el Rocasa y el Elche, el conjunto Gran Canario que tiene que remontar la distancia de 5 puntos cosechada por el conjunto alicantino en el partido de ida. Además, esta tarde quédense con nosotros aquí en el Todo Goles Radio, porque desde las 6 de la tarde les estaremos contando el Barça Granca en el Palau Blaugrana, y a las 8 de la noche en el Estadio de Gran Canaria el choque entre la Unión Deportiva Las Palmas y el Real Valladolid.
1: Pues esto es todo, estos son todos los marcadores. Nos preguntan también nuestros oyentes, acabo de entrar, ¿cómo va Las Palmas Atlético? Pues justamente Las Palmas Atlético no ha comenzado todavía la segunda parte, ¿no?
2: Va. No, a punto ya de poner el balón en juego la Vela Chica, está cayendo una tremenda en el campo en Ciudad Real entre el Yugos Ocuellamos y Las Palmas Atlético. La segunda parte va a pasar sobre mojado, sí, bueno. Tremenda. Una lluvia increíble, y justo ahora va a poner ya el balón en juego Las Palmas Atlético, 0-0, a punto ya de que arranque la segunda parte.
1: También nos comentan si tenemos alguna manera de enterarnos sobre el partido de playoff de ascenso a la segunda red femenino. Vamos a indagar también sobre ello. Son las 12:06, esto es Todo Goles Radio en la Radio Canaria.
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1: Pues vamos a ver cómo han arrancado los partidos de la tercera ref, los partidos principalmente donde se están jugando el ascenso en estas dos jornadas. El Atlético Paso Las Palmas C, Néstor Pérez, el Paso depende de sí mismo.
11: El Paso depende de sí mismo y ha comenzado defendiendo. Un minuto y medio de partido que ha atacado continuamente la Unión Deportiva Las Palmas. Incluso ha sacado ya dos saques de esquina al primer palo. Los dos sacados por Darío Delgado, que no se saca, no se... De momento, el líder de la categoría, el Atlético Paso al dominio en estos primeros dos minutos de partido que cumplimos ya de la Unión Deportiva Las Palmas. Por lo tanto, comienza dominando, comienza dando un golpe encima de la mesa de la Unión Deportiva Las Palmas en el Municipal del Paso. Dos minutos de partido, Atlético Paso 0, Unión Deportiva Las Palmas 0.
1: ¿Y dónde está el otro equipo colíder? Ese en Gran Canaria, ese San Fernando Tenerife C. ¿Tiene la obligación el San Fernando de ganar en casa? ¿Cómo está el partido, Pedro Reyes?
10: Pues lo primero que hay que decir, que me encantan los horarios unificados. En uno va dos minutos y en otro van ocho. Por tanto, seis minutos de diferencia aquí al colegiado. Cuando se dieron las 12 en punto, mira que había charanga y todo, se comenzó el choque. En La Palma creo que van 6 minutos de retraso y eso se lo tienen que hacer mirar, porque no es justo. Si es horario unificado, es unificado. Y todo el mundo tiene que empezar a las 12. Y si hay actos, se tienen que hacer antes. Porque ahora, de momento, el Atlético Paso va con 6 minutos de ventaja de lo que puede ocurrir aquí. Aquí el dominio es absoluto del San Fernando, que está acorralando al Tenerife B. Ya ha tenido un par de llegadas peligrosas, pero de momento, minuto ya, 9:30 de la primera parte, San Fernando 0, Tenerife C 0.
1: Y vamos a seguir haciendo un recorrido por los campos donde hay equipos implicados en playoff. En Arucas, el Arucas Mensajero, Tomás Armas, ¿cómo ha empezado?
19: Pues aquí, en relación, Carlos, a lo que dice Pedro Reyes, efectivamente, porque el encuentro comenzó a las 11:58, llevamos 11:30 de la primera parte, el marcador 0-0, y los equipos con sus indumentarias habituales, Arucas completamente de blanco, Mensajero pantalón y medias negras, blusa roja, y el colegiado, el trío arbitral, de negro pantalón y media, de verde la blusa, como decimos, 12 de la primera aquí en el Manuel Pablo, Arucas 0, Mensajero 0.
1: Además decíamos que, bueno, Mensajero está tercero, prácticamente tiene el playoff garantizado, pero quien no tiene la permanencia garantizada, Tomás, es el Arucas, que tiene que conseguir sumar de a 3 para salir de los puestos de descenso.
19: Sí, efectivamente, y no queremos ser, Carlos Guillermo, malagoreros, pero ya el domingo pasado cantamos el descenso de la Unión Deportiva Telde, porque en el supuesto de que el Arucas perdiera y ganaran Hermania y San Bartolomé, el Arucas sería equipo de preferente.
1: Pues vamos a seguir por más campos donde hay precisamente pues esa situación de equipos que están jugando por el descenso. Nos vamos a Lanzarote, San Bartolomé, Lanzarote, Rubén Betancor, ¿cómo juegan los locales?
20: Pues estamos con 9:30 de la primera mitad, con el empate a 0 en el marcador. La ha tenido la primera la Unión Deportiva Lanzarote en el minuto 7, un centro desde la banda derecha que Nami baja a ras de suelo para la llegada de su compañero Ale Fuente, y el remate de este desde prácticamente el punto de penalti sin oposición lo termina mandando directamente fuera. También hubo una incidencia, a punto estuvo de abandonar el terreno del juego el visitante Locu porque se lesionaba, pero finalmente puede continuar sobre el terreno de juego. Por el momento ataca la Unión Deportiva Lanzarote, que tiene una nueva ocasión, en este caso por mediación de Nayid. Tiene que parar el juego, jugarla atrás para su compañero, para Blas, este que la juega para Ale Fuente, el disparo directamente y flojito a las manos del guardameta Agone. Y cumplimos el 10 de la primera parte. Por cierto, que le he mandado la foto para que vieran el ambientazo que existe en este Pedro Espinosa Colón, la grada principal totalmente llena. Yo creo que estamos ya superando el millar de aficionados en este Pedro Espinosa Colón, con el empate a 0 entre San Bartolomé y Unión Deportiva Lanzarote.
1: Pues el gran ambiente en ese partido. Recuerden, el San Bartolomé se está jugando también el no descender. Ahora mismo es el que marca la línea de salvación con 32 puntos. Justamente uno menos, 31, tiene el Hermania, que está jugando en La Palma ante el Tenisca. Víctor Molina, ¿cómo ha arrancado ese partido?
4: Pues minuto 3 aquí en Mirca y a los 10 segundos se pudo adelantar el conjunto palmero por medio de Amai. Una gran jugada del canterano tenisquita que se metió por la banda izquierda, regateó, pero su disparo salió medio mordido y acabó en fuera juego, pero a punto de ser el primero. De momento, tanteo entre ambos conjuntos, ataca para Herbania, tenisca 0, Herbania 0.
1: La verdad que estoy viendo la foto que mandó nuestro compañero Rubén Betancor desde Lanzarote, desde San Bartolomé. Menudo ambientazo, es una gozada ver los campos de tercera así con tanta gente. Y nos vamos hasta Tenerife, el Real Unión no se juega nada, quien sí se lo puede jugar, bueno, el Tamaraceite tampoco, porque prácticamente el Tamaraceite ya está clasificado, pero bueno, ese Real Unión Tamaraceite, como bien decía José Agustín Lorenzo, para intentar quedar lo más arriba posible en el playoff, ¿no?
21: Sí, es que los cuatro equipos que van a jugar el playoff están decididos. Sería el segundo clasificado, el Tamaraceite y el San Mateo. Los dos filiales no pueden entrar, por lo tanto ya tenemos los cuatro equipos que todavía en el playoff. Faltaría por saber las posiciones y quién es el campeón que tiene el ascenso directo y también la representación de la Copa del Rey, ¿no? Por lo tanto, el Tamaraceite lo que está buscando en el día de hoy es la mejor posición posible para afrontar ese playoff. El segundo partido de la eliminatoria siempre se jugaría en el campo del mejor clasificado y en caso de empate después de una prórroga, lo que el equipo que pasaría es el que en liga regular obtuvo mejor clasificación. No habrá penaltis en esta primera fase en la fila, ¿no? De momento aquí llevamos 13 minutos de esta primera parte, no hay un dominador claro, tampoco hay ocasiones que permitan o que hayan permitido abrir el marcador, y de momento con esos 13 minutos tenemos el resultado del Real Unión 0, Tamaraceite 0 aquí en Bacharú, en el barrio de Santa Cruz.
1: Pues ya quedó bien explicado por nuestro compañero José Agustín Lorenzo cómo es el funcionamiento de esos play-offs donde ya están los equipos clasificados. Y Adrián, tenemos que destacar cómo va el Yaiza Telde y el San Miguel San Mateo.
2: Por cierto, Carlos, decir que hay muchos aficionados que no necesitan ni altavoz, porque se escuchaba ahí una animación en el choque entre el Real Unión y el Tamaraceite. Y bueno, sobre lo que me preguntaba Carlos sobre ese San Miguel San Mateo, en este momento llegamos al minuto 14 de partido, se mantiene el resultado a gafas, reparto de puntos 0-0 entre San Miguel y San Mateo, y también estamos muy atentos al choque, como bien dices, entre el Unión Sur Yaiza y la Unión Deportiva Telde, que se mantiene también el 0-0 en el minuto 13 de partido. Eso sí, un aviso de Loren, que se marcha cruzado, se va fuera el lanzamiento del jugador del conjunto local, del Unión Sur Yaiza, por lo tanto se acerca al conjunto conejero, pero se mantiene el 0-0 también entre el Unión Sur Yaiza y la Unión Deportiva Telde.
1: Pues son las 12:15, vamos a actualizar los marcadores.
2: En segunda federación, ya en la segunda parte, Ciudad Deportiva Javier Pérez, Tenerife B, Sanse, Javier Ayón.
0: 55 de partido, sigue perdiendo el filial blanquiazul, Tenerife B 0, San Sebastián de los Reyes 1.
2: También sigue 0-0 el partido del Socuéllamos ante Las Palmas Atlético, minuto ya 55 de partido, y sigue reparto de puntos en el conjunto para en el partido para la Vela Chica. En la tercera federación, jornada unificada en Gran Canaria, Lucas Mensajero, Tomás Armas.
22: Estamos en el 18 de partido, control del juego para los locales, Aruca 0, Mensajero 0.
2: Y en Lanzarote, San Bartolomé, Lanzarote, Rubén Betancor.
23: Camino del 15 de la primera parte, San Bartolomé 0, Unión Deportiva Lanzarote 0.
2: En Gran Canaria, San Fernando, Tenerife C, Pedro Reyes.
24: Minuto 16:30 de la primera parte, de momento empata 0 cuando hay una falta peligrosísima a favor del Tenerife C que va a lanzar Bruno. Ah, se me han acercado un grupo de aficionados bastante enfadados por esa diferencia de horario entre el Paso Las Palmas C y el San Fernando y el Tenerife C. Son cosas que no entienden, como si todos tienen que empezar a las 12, los árbitros tienen esa orden, puede empezar uno con 6 minutos de diferencia.
2: Además, también seguimos repasando esta jornada en tercera ref. Mencionábamos ese empate a 0 todavía en el minuto ya 16 de partido entre el Unión Sur Yaiza y la Unión Deportiva Telde. Mismo resultado en el minuto ya 17 para el San Miguel y el San Mateo en la isla de La Palma, implicado por el ascenso. Atlético Paso Las Palmas, ¿eh, Néstor Pérez?
17: Estamos en el 11:30 de partido, con ese empate a cero inicial. No entiendo por qué se enfadan de los aficionados por esos 4 o 5 minutos de diferencia. En todo caso, a la nevera el colegiado, que no ha comenzado en su horario el partido, pero es que no influye el minuto arriba, minuto abajo, o 4 minutos arriba, 4 minutos abajo. El San Fernando tiene que ganar su partido y punto. Depende de sí mismo, o depende de lo que haga el Atlético Paso, y el Atlético Paso tiene que ganar también su partido. O sea, que no influye, como si jugaran en horarios diferentes. O sea, que no pasa nada, porque no tiene dependencia ninguna del resultado de uno con el de otro. A ver si me explico bien, de forma directa. O sea, el Atlético Paso, si pierde su partido y el San Fernando gana su partido, tiene que ir a la última jornada igual, porque puede darse el caso contrario, de que gane en la última jornada el Atlético Paso y que pierda el San Fernando y vuelva a ser campeón del Atlético Paso. O sea, que esto no influye minuto arriba, minuto abajo, en esta jornada en concreto. No influye para nada saber el resultado de uno y de otro. No entiendo por qué esa polémica, eso no lo entiendo.
5: Bueno, pues como esa polémica, ahora seguiremos también con esa polémica después de seguir con la ronda, pero también hay que tener en cuenta una cosa, que entre Atlético Paso y el San Fernando están siendo...

0: Ahora lo intenta el conjunto palmero sin éxito. Minuto 10, Tenisca 0, Urbania 0.
1: Y en Tenerife, Real Unión Tamara 6. Tejos Agustín Lorenzo.
2: Aquí llevamos 18 minutos de la primera mitad. Seguimos sin goles en la salud entre Real Unión y la Unión Deportiva Tamara 6.
3: Y hay gol en Lanzarote, Rubén.
4: Hay gol de San Bartolomé, Club de Fútbol, en el minuto 16 de la primera. De la primera mitad, un saque de esquina ejecutado por parte de Johnny y el defensa Dani González. En el segundo palo, cuando intentaba despejar, metía el balón en su propia puerta. Cumplimos el 18 de la primera mitad, vale el gol en propia puerta de Dani González. San Bartolomé 1, Lanzarote 0.
1: Además de ese gol, tenemos que seguir también hablando de voleibol, porque estamos en el tercer set entre el Cajasol Andalucía y el Heidelberg en este último y definitivo partido de la final de la Liga Iberdrola, con empate a 17 en el tercer set, muy igualado a este tercer y definitivo partido de la final. Además, también estaremos muy atentos que acaba de arrancar el choque en balonmano entre el Rocasa y el Elche. Y hay que decir que también tenemos jornada en la ACB, partido trascendental por la zona baja y también por la zona del playoff. Afecta a la Laguna Tenerife y al colista de la ACB. Gana el Bilbao Basket 33-30, a punto de llegar ya al descanso del partido. Y tenemos otros dos choques en juego en la ACB. 70-75 gana UCAM Murcia al Real Madrid en el Movistar Arena. Y gana el Valencia Basket 66-64 al Baxi Manresa en el No Congo. Además, recordar que esta tarde tendremos a las 6 de la tarde todo Goles Radio con ese Barça Granca. Y también luego contando lo que haga la Unión Deportiva Las Palmas ante el Valladolid, Carlos.
3: Pues son las 12:21 minutos de la mañana en Canarias.
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3: Hay mucho en juego, hay muchísimo juego en la tercera división, pero vamos a pasar por la segunda red porque ha tenido el empate, a puntito de empatar el Tenerife B ante el Sanse, Javier Ayón.
7: Hasta en tres ocasiones el portero Leja, que se está erigiendo como el MVP del partido. Madre mía, qué dos últimas intervenciones en saque de esquina, pero espectacular, de paradas de highlight, no que se haya adornado ni nada por el estilo, paradas de mérito, paradas de reflejos también, sacando la manopla, evitando en dos ocasiones el tanto. Previamente, el primer córner fue tras un disparo de fuera del área, ha tenido tres consecutivas, no llega al empate, pero lo está buscando el conjunto de Massiño. Se va a cumplir el 62, Tenerife B 0, Sanse 1.
3: La verdad que sí, a ver si llega ese gol del empate, que lo está mereciendo el filial blanquiazul. ¿Y cómo está el filial amarillo en ese partido ante el Socuéllamos? Quizá esta segunda parte un poquito más tranquilo, viendo sobre todo el resultado del Intercity, ¿no?
1: Hombre, viendo el resultado de muchos, o sea, el Navalcarnero empata a uno, todavía no cambia ese marcador. No, sigue cayendo el filial del Elche 0-2, por lo tanto ya es un equipo que estaría sí o sí por debajo en la tabla clasificatoria. Lo que pasa es que el Elche ilicitano tiene que tener mucho cuidado con el partido del Real Madrid C, que sigue sin dar ese golpe en el partido que le haga salir de ese play-out. Pero en cuanto a Las Palmas Atlético, se mantiene el 0-0 ahora mismo entre Yugo Socuéllamos y la Vela Chica. Minuto ya 62 de partido. Está atacando el Yugo Socuéllamos. Hay que tener mucho cuidado. Coge el balón Álvaro Quillanes, ese intento de centro del conjunto de Ciudad Real. Y decir que Arturo Rodríguez, el extremo de Las Palmas Atlético, tuvo hace unos minutitos una ocasión clarísima. Se marchaba al lateral de la red para haber puesto lo que hubiese sido el 0-1 y el gol de la victoria momentánea para Las Palmas Atlético, pero que no terminó de afinar tanto la puntería, y por lo tanto ya llegamos al 62.5 con empate a 0 entre el Socuéllamos y Las Palmas Atlético.
3: Y vamos a irnos a la tercera división, porque ese gol que me estuvimos comentando de el conjunto del San Bartolomé, pues le mete más presión a los que están ahí en la lucha. Prácticamente le pone las cosas muy complicadas, por ejemplo, al Arucas, que está empatando ante el Mensajero. Tomás Armas.
8: Sí, estamos en el minuto 25 de la primera parte, continúa el 0-0, y lo que tú dices, Carlos Guillermo, pero el calor que está, digamos, mandando aquí en el

0: Pablo, la prueba de ello es que el Aruca ha tirado en estos 26 minutos en dos ocasiones a portería, una por dentro, otra por fuera, pero sin excesivo peligro, y el mensajero no lo ha hecho todavía. Estamos en el 26 y medio de partido, Aruca 0, mensajero 0.
1: Y uno que tiene que reaccionar también es el Herbania, porque el San Bartolomé, que tenía un puntito más, ahora se le va a 4 y tendría la obligación de sumar de a 3. Está jugando Mirka Tenisca Herbania, Víctor Molina.
2: Pues sí, pero la verdad que las ocasiones de Tenisca, ahora mismo un paradón, auténtico paradón de Tony, a un remate de Naufragio tras un centro lateral, y veo que hay corner para Tenisca, la pone a Gorey Aria, pasada remate a Cristian, paradón de Tony, vaya paradón de Tony, remató otra de Cristian Batista de cabeza, tras un centro de Gorey, y otra tirada muy buena del portero de Albania para salvar el 1-0. Está chuchando ahora el Tenisca, aunque está encendido, lo sigue intentando para brindarle una nueva victoria a la afición tenisquista. De momento, minuto 16, Tenisca 0, Albania 0.
1: Y en los partidos del Yaiza y el San Miguel, Adrián, ¿cómo van las cosas? Porque también el Unión Sur Yaiza se ve ahora superado por el San Bartolomé, empatado a puntos con este empate, y el San Miguel pues prácticamente ve cómo ahí tiene al San Bartolomé pegado.
3: Pues el Unión Sur Yaiza, que trata de marcar el primero ante la Unión Deportiva Telde, minuto ya 25 de partido en Lanzarote, y es que ha tenido una ocasión clara el conjunto lanzaroteño a través de las botas de Javi Amador, y que salvaba el guardameta de la Unión Deportiva Telde, Ale, evitaba ese primer tanto del Unión Sur Yaiza, eso en Lanzarote, y en el choque entre el San Miguel y el San Mateo se mantiene ahora mismo el 0-0 en el minuto también 26 de partido, eso sí, con ocasiones claras en ambos lados, y cuidado, ahora se marcha cerquita del palo el lanzamiento del Panarias Pulido San Mateo, que está chuchando ahora la meta del San Miguel.
1: Y también hay que comentar que estaría el Unión Sur Yaiza salvado porque le gana el Golaveras al Herbania, que también es un dato a tener en cuenta. Y nos vamos a los partidos donde se está jugando pues el liderato, pero antes pasamos por San Bartolomé con ese gol, que me imagino que una auténtica fiesta en San Bartolomé con ese campo así lleno, y viendo que el equipo local suma de a tres, Rubén.
4: Sí, y para más suspicacia en este encuentro, porque se ha hablado durante toda la semana de este partido, San Bartolomé-Lanzarote, que si son dos equipos de la misma isla, que si uno no iba a hacer mucho por ganar este encuentro, y encima el gol viene en una acción a balón parado, pero hay que decir que fue un saque de esquina bastante cerrado por parte de Johnny, y que Dani no pudo hacer nada porque se encontró el balón prácticamente arriba y pegaba en él y se terminaba colando en el fondo de las mallas. Incluso el Lanzarote reclamaba en esta acción un empujón sobre Dani, pero no entendió así el colegiado. Ha reaccionado la Unión Deportiva Lanzarote, que busca el gol del empate.
1: ¿Hay penalti? ¿Hay penalti? ¿Alguien dijo penalti?
5: Penalti en la Ciudad Deportiva del Club Deportivo Tenerife, en contra del Tenerife B.
1: Pues vamos a la Ciudad Deportiva, ese penalti a favor del Sanz en la Ciudad Deportiva, cuando mejor estaba jugando el Tenerife B.
5: No, es que escasos segundos antes la tuvo el Tenerife B en un mano a mano. Clarísimo, no. Lo siguiente, más claro que el de la primera parte, inexplicablemente, de forma espectacular, el portero aguantó arriba, pero yo creo que es más fallo del delantero. Y en la siguiente jugada, atacando el Sanse, tiro de fuera del área, le toca a Jesús Belsa en la mano. Fue sin querer, evidentemente, pero no lo pensó el colegiado. Aquí no hay revisión posible. Aquí se va hasta el punto fatídico. Ahora el conjunto del Sanse va a ser Mario González el que lo ejecute. Bajo palo Sosa desde los 11 metros. El colegiado que va a dar ya prácticamente el ok. Le está diciendo ahora a los futbolistas del Tenerife B que no ingresen antes dentro de área. Va a ser el capitán de este San Sebastián de los Reyes, que no va a poder campeonar, que no va a poder ascender de forma directa, porque lo va a hacer el Rayo Majadahonda. En las últimas semanas no hizo los deberes para ganar, para ser campeón. Va con el punto de penalti, va el penalti, gol, gol del Sanse, que pone tierra de por medio aquí en la Ciudad Deportiva. Tenerife B 2, San Sebastián de los Reyes, perdón, Tenerife B 0, San Sebastián de los Reyes 2.
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1: Bueno, pues un gol que es lo que tiene el fútbol. Cuando quizás menos lo merecía el cuadro peninsular, pues llegó ese penalti, cuando se estaba mascando el posible empate, Javier.
5: Totalmente. Es que había una ocasión, Carlos, si no me equivoco, fue Dailo que se plantó en el mano a mano, pero de forma muy, muy clara, que tenía para regatear al portero, pues por izquierda, sobre todo por derecha, que era su pierna natural, y decidió definir. Ahí el portero aguantó bien arriba. Había tenido muchísimas de todos los colores. El portero interviniendo en dos remates de saque de esquina. No había hecho nada, pero absolutamente nada en esta segunda parte. El Sanse, es más, está guardando futbolistas, por lo que habíamos hablado anteriormente. Su mejor jugador, Teles, el autor del primer tanto, lo habían cambiado en el descanso, al igual que dos futbolistas de la medular. No se había acercado a área. Primera que llega en esta segunda parte. Penalti. Así es el fútbol.
1: Pues son las 12:30. Vamos a actualizar los marcadores.
3: Pues Carlos, abrimos con voleibol. Malas noticias. Cae en el tercer set del Heidelberg. 25-21. Gana el Cajasol Andalucía. Por lo tanto, 2-1 en sets para el conjunto sevillano. Mentira, 25-22, me equivoqué en ese resultado del tercer set, pero 2-1 cae el Heidelberg en el tercer set. Habrá que intentar ganar el cuarto para forzar el quinto set en este partido definitivo de la final de la Liga Iberdrola. En segunda federación, Ciudad Deportiva, Javier Pérez, Javier Layón.
5: Pues estamos en el 69, va a caer el tercero para Donadora de Sosa. 70 que se cumple. Tenerife B0, San Sebastián de los Reyes 2.
3: Y también se mantiene el empate a 0 ya en el minuto 70 entre el Yugo Socuellamos y Las Palmas Atlético, 0-0. La Vela Chica ahora mismo seguiría siendo equipo de segunda federación. En la tercera ref, en el grupo canario, Arucas Mensajero, Tomás Arma.
0: Pues estamos en el 33 de partido. El Mensajero que ha empatado a la Arucas en tiros a portería 2, pero por fuera. Lo dicho, 33 de partido, Arucas 0, Mensajero 0.
3: Y el San Bartolomé Lanzarote, Rubén Betancor.
7: Estamos camino del 30 de la primera mitad en el Pedro Espinosa Colón, San Bartolomé 1, Lanzarote 0.
3: En Gran Canaria, San Fernando Tenerife C, Pedro Reyes.
8: Pues ya sobrepasamos el 32 de la primera parte, empata 0, dos ocasiones para San Fernando. Una de Dani López con paradón espectacular de guardameta Omar. Y en la segunda, pues un cabezazo de Felipe a la salida de una falta que se fue rozando el larguero por parte del Tenerife B. Su única aproximación fue en la anterior conexión, aquella falta que decíamos que iba a botar, se botó. Y me parece que fue Berti, cabeceó el larguero. O sea, única acercación y ocasión clarísima, cabezazo al larguero. Y sobre la polémica, 30 segundos nada más. Si se ponen horarios unificados es para algo. Si no, no se pondrían. ¿Y por qué hace falta? Porque según cómo vayan los partidos, al final tú puedes manejarlo. Porque si, por ejemplo, el paso va perdiendo y va ganando o va empatando, el San Fernando, el paso, se irá como loco en busca de un gol porque no le queda más remedio para la última jornada. En definitiva, los horarios unificados son para cumplirlo. Castigan al árbitro o a quien sea. Pero lo que no puede ocurrir es que sea un horario unificado para que nadie juegue con ventaja y haya uno, dos o tres partidos que empiecen con 6, 7, 8 minutos de retraso. Está una normativa que no se ha cumplido y en este caso, desde el punto de vista, perjudica al San Fernando clarísimamente.
1: Bueno, nuestros oyentes participan en esto, después seguiremos.
5: Cuidado que tenemos gol, gol, gol, gol, gol, gol, gol, gol, gol, gol, gol, gol, gol, gol, gol, gol, gol, gol, gol, gol, gol, gol, para recortar distancias en el 72. Recogió una pelota dentro de área, así que fulminó al cancerbero Leja. Recorta al filial Tenerife B1, San Sebastián de los Reyes 2.
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1: Muy buen gol y muy buen pase por encima de la barrera. La verdad que también hay que tener técnica para ese pase. La verdad que merecía el Tenerife B, Javier, marcar.
5: Pues sí, efectivamente. Había tenido anteriormente, había dicho que era Dailo, fue Johnny el que la marró, el que la marca. Ahora,
8: gol estaba diciendo, en San Fernando.
5: Vale.
1: Vamos con ese gol en San Fernando, Pedro.
8: Se cumplía el minuto 34. Estaba chichando el conjunto local y en una doble ocasión, un centro desde la izquierda. Omar recoge el balón, se le va de las manos y se introduce mansamente en la portería del conjunto tinerfeño. Minuto ya 35 de esta primera parte. San Fernando 1, Tenerife 0.
1: Pues esto, este gol cambia las cuestiones en la clasificación, porque el San Fernando ahora pues sería líder en solitario, y quien tiene que achuchar ahora sería el Atlético Paso. Pero seguimos con la actualización de marcadores y después ya nos vamos a La Palma.
3: Nos habíamos quedado en Lanzarote con ese Unión Sur y esa Unión Deportiva Telde. Minuto 35 ya de partido, sigue el empate a cero, lo sigue intentando el conjunto de Lanzarote, y además hay que comentar dos amarillas ha visto ya el Telde en el minuto 6 Saúl, y en el minuto 31 Eliezer. Además, el choque entre el San Miguel y el San Mateo, se acaba de marchar muy pegadito al palo un intento del conjunto local del San Miguel, pero se mantiene también el empate a cero en el minuto 35 de partido. Y en La Palma, Atlético Paso Las Palmas, en Néstor Pérez.
9: Estamos ya viviendo el 30 de esta primera mitad. En un minuto hemos vivido dos claras oportunidades de gol, una para cada equipo. En el equipo local, Enrique Castellano la mandó arriba, y en el equipo visitante, en el Deportivo Las Palmas, fue Iromi González el que la mandó pegadito a la cruceta derecha de la portería que defiende Roberto Gutiérrez. Dos oportunidades claras de gol, una por cada bando. Estamos cumpliendo ya el 30 de la primera. Continúa en el Municipal del Paso, Atlético Paso 0, Unión Deportiva Las Palmas 0.
3: Y el tenista Herbania, Víctor Molina.
2: Pues minuto 27, Mirka, de momento sigue el 0-0, todas las ocasiones son para el conjunto palmero, que incluso ha tenido un palo en los pies de Amay Felipe, en un mano a mano contra el portero Tony, que está haciendo un auténtico partidazo, ronda el gol el Tenica, pero de momento no lo encuentra. Minuto 27, Tenica 0, Urbania 0.
3: Y el Real Unión Tamara Aceite, José Agustín Lorenzo.
10: Seguimos sin goles, hubo pausa para la clasificación a los 30 minutos, de momento 35 es lo que se lleva disputado. Real Unión 0, Tamara Aceite 0.
1: Pues son las 12:36 minutos. Ahora volvemos a los campos.
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1: Hay gol y cuidadito con el gol, Adrián.
3: Así es, malas noticias para la Vela Chica. Desde Ciudad Real se adelanta el Yugo Socuéllamos. Todavía no podemos confirmar el goleador, pero se adelanta el Yugo Socuéllamos prácticamente ya en el minuto 78, apenas ya de partido. Queda muy poquito. Un balón, un cabeceo que pierde la Vela Chica en el centro del campo, un buen balón en profundidad que llega y no puede evitar que el balón llegue hasta esa zona del campo Víctor Villote, y un centro raso que termina rematando en el segundo palo el Yugo Socuéllamos, sin poder hacer nada Álvaro Quillane, prácticamente a bocajarro. se adelanta el Yugo Socuellamo, 1-0 pierde la Vela Chica.
1: De todas formas, queda poco, pero también es verdad que los resultados que se están dando pues favorecen que Las Palmas Atlético se mantenga en la décima posición, porque en puesto ahora mismo de play-out estaría el Real Madrid, que está perdiendo en casa 0-1, después el Ilicitano está perdiendo 0-3, el Navalcarnero está empatando a 1 y Las Palmas Atlético está perdiendo, se mantendría esa décima plaza.
3: Así es, por cierto, ya podemos comentar, gol de José Carlos por parte del Yugo Socuellamo, minuto 78, lleva a sacar Las Palmas Atlético, pero mal resultado ahora mismo, pero por suerte los otros resultados nos están favoreciendo y se mantiene así.
1: Hay gol, Adrián, en el partido entre el San Miguel y el San Mateo, un gol del equipo Gran Canario.
3: Así es, y tenemos cuidado porque hay polémica ahora mismo. Los jugadores del San Miguel reclamaban un posible balón, un gol fantasma es lo que estaba reclamando ahora mismo el San Miguel. El colegiado no ha señalado lo mismo que lo que reclama el San Miguel, pero sí es gol del San Mateo. Tenemos ahora mismo minuto 39 de partido, San Miguel 0, San Mateo 1.
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1: Y teníamos aquí WhatsApp de nuestros oyentes, hablando de esa polémica. Nos comenta que dice una persona, dice: yo fui árbitro de fútbol, casi nunca empezaban en horario unificado, cada equipo sabía lo que tenía que hacer, solo sabían resultados por los compañeros, no hay que crear polémica, es lo que nos comenta. También nos comenta otro oyente: los horarios para todos igual, según la norma, tranquilo, lo van a ver en el VAR, y la Real Federación Española de Fútbol y sus sucursales solo piensan en la caja, Novaté, del VAR, etcétera, tarjeta azul. Y también nos comenta, otro nos manda un mensaje para Tomás, diciendo que donde va, sentencias al equipo al descenso matemático. Lo que pasa es que también, Tomás, te mandamos nosotros a cada campo, que es difícil hacer milagros, ¿no, Tomás?
0: Efectivamente, Carlos Guillermo. Hacemos fuerza para que tanto un equipo como otro consiga sus objetivos, pero es lo que toca, y a ver si esta vez no me toca indicar que la Aruca está descendido y que puede continuar aspirando a mantener la categoría en la próxima jornada.
1: Y hay gol en La Palma, Tenisca Herbania, Víctor Molina.
14: ¡Gol! Del Tenica, escuadrazo, Aarón. Corner que bota Gonei, rechaza la defensa de Herbania. Y un poquito más atrás de la frontal, Aarón, el medio centro, canterano del Tenica que la empala perfecto y la mete por la cuadra de la portería de Tony. Marca el Tenica en el 33, marca un auténtico golazo, Aarón. Tenica 1, Herbania 0.
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1: Pues buscamos al líder de momento con ese gol, San Fernando Tenerife C. Pedro Reyes, ¿cómo ha reaccionado?
8: Pues como ha reaccionado, el partido sigue igual, es un dominio completo del San Fernando, el Tenerife, pero repito, la única vez que ha llegado a puerta ha mandado el balón al arquero, o sea, es terrible. San Fernando sigue presionando, sigue buscando el segundo, pero de momento no lo consigue. Estamos ya en el 43 de la primera parte, se mantiene ese de momento 1-0 que por ahora lo deja en el liderato. 43 de la primera, San Fernando 1, Tenerife C 0.
1: Y quien ha perdido el liderato es el Atlético Paso, que sigue jugando con Las Palmas C. Néstor Pérez intenta ir a por los tres puntos.
9: Sí, pues en cuanto evidentemente subía ese primer gol del San Fernando a su casillero, el Atlético Paso parece que le ha puesto un cambio más al partido, ha pasado a ser claro dominador, ha llegado una y otra vez. Ojo con ese balón colgado al área, ahora hay falta. No, es una reglamentaria, cuando hay sintonía de gol.
1: Hay gol en Ciudad Real, Adrián.
3: Tenemos gol de Las Palmas Atlético, la Vela Chica empata la contienda. Tanto de Elías Romero, disparaba raso, estaba prácticamente solo ante el guardameta, se cruzó un defensa del Yugo Socuellamo y el balón, chocando en el talón del defensor, se eleva por encima del guardameta del conjunto local, empata Elías Romero, tan solo 5 minutos después de que se adelantara el Yugo Socuellamo, minuto 83, Yugo Socuellamo 1, Las Palmas Atlético 1.
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1: Y hay gol en el tablero, Pedro Reyes.
8: Gol no, auténtico golazo el que acaba de conseguir el killer, el veterano Edu Salle. Coge un balón en la frontal, presionado por un defensa, se lo saca de encima y a la media vuelta, zapatazo, el balón da en la escuadra y penetra en la portería de Omar. Minuto ya 45 de la primera parte, San Fernando 2, Tenerife 0.
1: Y siguen llegando los goles, llega el gol a Lanzarote, Adrián.
3: Así es, adelanta el conjunto local, el Unión Sur, Jaiza, minuto 43 de partido, gol de Loren para poner por delante al Jaiza frente al Telde, ya a punto de llegar al descanso en el choque entre el Jaiza y la Unión Deportiva Telde, con 1-0 para el conjunto local.
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1: Bueno, pues estamos llegando al descanso en algunos partidos, pero también estamos a punto de llegar a...
9: Ojo con la falta en el paso.
1: Ay, venga, vamos con ella, Néstor.
9: Ojo con la falta favorable del Atlético Paso, estamos en el 39, la falta en el balcón del área dentro de la media luna, favorable al Atlético Paso, va a ser Enrique Castellano quien va a golpear con pierna izquierda, barrera de 5 jugadores de Las Palmas, haciendo la barrera prácticamente en el punto de penalti, golpea pierna izquierda, el balón a la barrera, se va a ir por fuera de la línea de fondo, saca brasa que de esquina, sin mayor peligro, pero era la falta muy, muy, muy, muy peligrosa.
1: Pues esa falta peligrosa en el paso, vamos a ir mirando a ver cuánto queda ya para que terminen los partidos de segunda ref en la Ciudad Deportiva Javier Pérez, Javier Alayón, ¿cuánto queda?
5: Pues quedan 5 más lo que añada el colegiado como novedad del choque. Hay que comentar que los dos porteros titulares fueron sustituidos. En el descanso se quedó Sosa, el portero del Tenerife, en el vestuario. Entraba en su lugar Padilla y al igual lo hizo el San Sebastián de los Reyes, ya avanzada la segunda parte. Leja, que dejaba dejaba su lugar a Gonzalo. Por tanto, bueno, una novedad ya en este ras final de temporada para los dos equipos, en este caso más para el Tenerife B. El Sanse jugará los playoffs.
1: Pues quedan unos 10 minutos aproximadamente para llegar al final de ese partido. Y en Ciudad Real, Adrián, en ese partido entre el Socóyamos y la Fama Atlético.
3: Pues ahora mismo, llegado ya prácticamente al minuto 86 de partido, sigue el 1-1 entre el Yugo Socóyamos y Las Palmas Atlético. Buena reacción de la Vela Chica, empatando muy prontito el partido. Y atentos que la Vela Chica va por el segundo, quiere la victoria el equipo de Juan Manuel Rodríguez. Y ahora mismo quedan 4 minutos para llegar al final del choque. Hay que esperar al conocer el añadido, pero con este resultado y salvo una hecatombe, Las Palmas Atlético mantendría un añito más la categoría en la Segunda Federación.
1: Pues vamos a ir buscando descansos en la Tercera División. ¿Se llegó al descanso en Arucas, Tomás Armas?
0: Efectivamente, el colegiado que dio 2 minutos de alargue y una primera parte, Carlos Guillermo, en la que empezó controlando el juego con Colegal, luego lo hizo el mensajero, pero a raíz del minuto 20-25, pues mucha combinación en las zonas de inicio y de creación, pero pocas llegadas, poquísimas, a la zona de finalización. Prueba de ello es que se mantienen los dos tiros de cada equipo, el Arucas uno dentro, otro fuera de la portería, el mensajero 2 por fuera y un córner a favor de cada uno de los dos equipos. Y en cuanto al público, Carlos, pues decir que habíamos indicado unos 120 espectadores, pero suelen tener los aficionados la costumbre de que llegan con el partido ya iniciado. Y podemos hablar ahora mismo de unos 250 espectadores y creo, Carlos Guillermo, que de lejos, a ver si me acerco ahora hasta a saludarlo, estoy viendo evidentemente al compañero Moisés Rodríguez, viendo a su mensajero.
1: Efectivamente, está ahí. Mándale un saludo que seguramente nos estará oyendo, ahora te estará buscando. Pues eso es lo que ocurre en Arucas, en el descanso. Nos vamos también a otro partido que se ha llegado al descanso en Tenerife, en el barrio de la Salud, Real Unión Tamaraceite, José Agustín Lorenzo.
15: Pues sí. Matisse llegó sin goles. La ocasión más clara para los locales en una internada de Achi en un balón filtrado, superó al portero, pero el balón le rebotó al guardameta, se fue al larguero y a partir de ahí ya fue con un que tuvo poder por parte de delanteros y defensores, finalizando el balón, terminando el balón finalmente en un en la línea de fondo sin que se perforara la portería. Llegamos a ese descanso aquí en La Salud, sin goles entre Real Unión y el Tamaraceite.
1: Pues se llegó al descanso en ese Real Unión Tamaraceite y vamos con penalti a favor del Telde en el tiempo añadido en Lanzarote.
3: Así es, estamos muy atentos a ese penalti para la Unión Deportiva Telde. Recordamos, el Unión Sur ya se acaba que iba ganando 1-0 ante la Unión Deportiva Telde, pero Carlos, también creo que llega a gol desde otros campos.
1: Llega a gol en la ciudad deportiva Javier Pérez, Javier.
5: Para sentenciar a Mario González, que pone el gol para el San Sebastián de los Reyes, marca el 1-3. Previamente, una ocasión clara que tuvo Víctor Ratón en sus botas, no estableció el empate, y así que mucha tierra de por medio, a puntito de llegar al 90. Ciudad Deportiva Javier Pérez, Tenerife B1, San Sebastián de los Reyes 3.
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1: Pues seguimos buscando descansos, nos vamos a Lanzarote, San Bartolomé Lanzarote. Rubén, ¿se llega al descanso?
7: Efectivamente, se llega al descanso aquí en el Pedro Espinosa Colón, con esa victoria momentánea para el San Bartolomé por 1-0, con el gol de Dani González en propia puerta tras el gol.
16: Para ponerse de nuevo en la cabeza de la clasificación. Gol del equipo verde y negro en el 45, a punto de llegar al descanso. Vuelve a ponerse por delante en la tabla por primera vez en el partido. 1-0, Atlético Paso 1, Unión Deportiva Las Palmas 0.
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1: Y llega también otro gol en Lanzarote, gol del Telde, gol de Chiqui. También se llega con ese resultado de Yaiza 1, Telde 1 al descanso. ¿Estabas comentando, Rubén?
7: Pues que estamos también aquí al descanso con ese 1-0, y que tras el gol la Unión Deportiva Lanzarote, que tuvo ocasiones, la más clara, un disparo de Pablo desde la frontal del área con un paradón diagonal para evitar el empate. Llegamos al descanso, San Bartolomé 1, Unión Deportiva Lanzarote 0.
1: Y se llegó también al descanso en el tablero San Fernando Tenerife, Pedro Reyes.
8: Así es, se llegó al descanso con esa ventaja de 2-0, el gol de Omar en propia puerta y el golazo de Edu Salles.
1: Y vamos a seguir con más partidos, porque se llega al descanso en el Tenisca Herbania, Víctor Molina.
2: De momento, en minuto 43, empezó con bastante retraso el choque entre el Tenisca y el Herbania, en minuto 43 en Mirka. Sigue ganando el conjunto local, el conjunto palmero, por 1-0, con ese auténtico golazo de Aarón. El Herbania, que ahora sí se ha aproximado un par de ocasiones por medio de Supichichi, por medio de Itami. Cuidado que ataca el Tenisca, viene Cristian Bodista, sobre el portero, mano a mano, Cristian, recorta, Cristian, que va a marcar. Cristian Batista se quedó solo contra Tony y el Bajañete en esa corte, mano a mano, no perdona, con sangre fría lo recorta, lo deja en el suelo y hace el segundo para el Tenisca. Marca Cristian, marca el Tenisca. Tenisca 2, Herbania 0.
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1: Pues realmente es muy bonito cuando hay jornada unificada y hay muchos, muchos goles. Llega el segundo del Tenisca y nos vamos al campo del líder, Atlético Paso Las Palmas C. Néstor, ¿se llega al descanso?
17: Aún no se llega al descanso, desconozco evidentemente, porque no he visto el cartel electrónico del Municipal del Paso, el tiempo que va a añadirle a estos primeros 45 minutos, pero ya te digo que entre la celebración y algún que otro jugador atendido, pues uno o dos minutos, ahora no, ya, acabó, los primeros 45 minutos de juego. Estamos, por lo tanto, en el Municipal del Paso ya en periodo de descanso, en el primer intervalo del partido, con ese gol de David López en el 45 que pone por delante el equipo verdinegro. Atlético Paso 1, periodo de descanso, Unión Deportiva Las Palmas 0.
1: Pues se llegó al descanso, prácticamente nada más que tenemos en el juego ahora mismo el tenisca Herbania Víctor Molina. ¿Se llega al descanso?
2: No, estamos en el 45, de momento sigue sin pitar era el colegiado. Este tiempo de descanso lo intenta ahora Herbania recuperarse tras este segundo gol, este gol de Cristian Batista. De momento, minuto 45, ya pasado, tenisca 2, Herbania 0.
1: Bueno, pues nos quedan los partidos, los finales de los partidos de segunda ref. Nos vamos al Socollamos Las Palmas Atlético, porque hubo expulsión, Adrián.
3: Sí, expulsado José Carlos, el goleador del Yugo Socollamos durante esta mañana, el encargado de poner ese momentáneo 1-0 que iba en contra de Las Palmas Atlético, se va expulsado y ya llegamos al minuto 94 de partido. Queda muy poquito para que se confirme la permanencia de Las Palmas Atlético de la Vela Chica en Segunda Federación. Y también comentar, Carlos, que hemos llegado también al descanso en el San Miguel San Mateo con victoria momentánea todavía para el conjunto Gran Canario por 0-1.
1: Y buscamos el final en la Ciudad Deportiva Javier Pérez. Javier,
5: pues a puntito tiene que estar ya de pitar el colegiado, porque ya rebasamos el 94 y 53 segundos, es decir, le queda esto 5 segunditos en este mismo instante. El colegiado que deberá o debe mirar el crono cuando la despeje ahora el conjunto visitante. Y así es, final del partido en esta Ciudad Deportiva Javier Pérez. El Club Deportivo Tenerife que cierra una campaña en la que va a acabar séptimo clasificado en una temporada donde ha sido sobresaliente en casa en el apartado de victorias, hasta 9 victorias fuera de casa, pero solo 6 de 17 partidos en la Ciudad Deportiva le condena a no jugar unos playoffs a la segunda ref. De solo maquillar un poquito las victorias en casa, hoy estaríamos hablando que el Tenerife B, el equipo de Masiño, sería equipo de playoffs, pero aclava, séptimo clasificado, otra derrota más en casa. Tenerife B 1, San Sebastián de los Reyes 3.
1: Pues genial el trabajo, Javier Alayón. A disfrutar del domingo. Un abrazo.
5: Feliz domingo, un abrazo.
1: Pues buscamos el final del Socollamos Las Palmas Atlético. Todavía no se ha llegado.
3: Justo acaba de pitar el colegiado el final de partido. Empate a 1, finaliza el choque en Ciudad Real entre la Unión Deportiva Yugo Socuéllamos y Las Palmas Atlético. Minuto 77, gol de José Carlos, adelantaba el conjunto local, un futbolista que terminaba expulsado en el encuentro, y empataba en el minuto 82, tan solo 5 minutos después, Elías Romero, para poner el 1-1 definitivo Las Palmas Atlético, que con este resultado acaba décimo clasificado en la Segunda Federación. Y Carlos, confirmamos ya la permanencia de la Vela Chica en la categoría. Ya finalizados también el choque del Navalcarnero, a punto de finalizar el Ilicitano, que sigue cayendo 1-3. Por lo tanto, Las Palmas Atlético sigue siendo equipo de Segunda Federación un año más.
1: Pues vamos a irnos, creo que está en el descanso, el Real Unión Tamaraceite. José Agustín Lorenzo, ¿estás por ahí?
18: Sí, sí, estamos aquí en el descanso del partido.
1: Pues mira, te comento porque hay muchas dudas de nuestra audiencia. Nos comenta, la salvación de Las Palmas Atlético deja una vacante en tercera libre para los de preferente, y si sube el representante canario en la fase nacional a segunda, serían dos vacantes. También comenta que la Herbania también descendería matemáticamente y a la Luca B se vería arrastrado por su primer equipo a la primera regional. Y esto también nos lo vuelve a comentar también otro oyente, que si se confirma la salvación de Las Palmas Atlético, que está confirmada, y dado que hay un ascenso seguro a segunda red, solo descenderían tres equipos de tercera red a preferente, ¿no? ¿Qué les decimos?
18: Bueno, este año había garantizadas 4 plazas de ascenso a tercera, porque en caso de ascenso, de descenso de los dos filiales B, ocuparían las plazas de los filiales C. Por lo tanto, había este año garantizadas 4 plazas de ascenso desde preferente, 2 de cada provincia, y además una quinta que se daba con el ascenso directo del campeón de la tercera este año. Por lo tanto, 5 plazas. No había arrastres este año, salvo que uno de los filiales C estuviera en puesto de descenso a final de temporada. No es el caso, seguimos manteniendo esas 5 plazas de ascenso de preferente de las dos provincias a la tercera división. Dos de cada provincia, los dos campeones suben directos y ya está el Estrella y ya está el Añaza, y los otros saldrían igual que pasa en la fase de playoff de tercera. Del 2 al 5 juegan eliminatoria, siempre el segundo partido en campo del mejor clasificado. En caso de empate hay una prórroga y no hay penaltis, y el que mejor coeficiente, mejor clasificación tuvo en liga, pasaría a la siguiente fase. Los dos perdedores de las finales provinciales deberían jugar una eliminatoria entre ellos. El ganador sería el quinto la quinta plaza de esa tercera edición, y el perdedor esperaría a un segundo ascenso a la segunda red.
1: Perfecto. Lo que sí, por ejemplo, que esta otra pregunta que dice que por la salvación de Las Palmas Atlético solo descenderían tres equipos de tercera refa preferentes, o no, descenderían los cuatro.
18: No, descienden cuatro.
1: Claro, descienden cuatro, los cuatro. Esa salvación de Las Palmas Atlético no beneficia a uno de los que esté en plaza de descenso en tercera refa, que es la duda que tenía también otro oyente aquí.
18: No, descienden cuatro y suben cuatro. Y la quinta plaza es por el campeonato que se lleva el de tercera división.
1: Perfecto. Pues ahí queda aclarado, José Agustín. Muchísimas gracias, como siempre. Es la 1:00 p.m. Vamos a recordar los marcadores.
3: Finalizado ya en la segunda federación, la derrota del Tenerife B ante el Sanse por 1-3. Con este resultado, el filial blanquiazul termina la campaña en la séptima posición con 50 puntos y se despide de esta grandísima temporada en el grupo 5 de la segunda federación. Además, también alegrarnos y mucho de que se ha confirmado la permanencia de la Vela Chica de Las Palmas Atlético, que ha empatado 1-1 ante el Yugo Socuéllamos en Ciudad Real, y la Vela Chica que pone final a la temporada en la 11ª posición, 2 por encima de la zona de playout que lo disputará finalmente el Real Madrid C. Además, en la tercera federación ya estamos en los descansos de todos los partidos. Empate a 0 entre Arucas y Mensajero, victoria del San Bartolomé momentánea 1-0 ante el Lanzarote, victoria por 2-0 también por el momento del San Fernando al Tenerife C. Descanso también en Lanzarote con empate a 1, reparto de puntos entre Unión Suryaiza y el Telde. Y también tenemos reparto de puntos entre el Real Unión de Tenerife y el Tamar Aceite con 0-0. En la Isla de La Palma, victoria momentánea para los dos conjuntos palmeros. Atlético Paso 1, Las Palmas C0 y Tenisca 2, Herbania 0. Y también gana el Panaderías Pulido San Mateo en su visita al San Miguel por 0-1. Además, también estamos muy atentos al voleibol, porque acaba de empatar la final el Heidelberg. En el cuarto set se lo lleva el conjunto gran canario por 21-25. Tendremos quinto y definitivo set entre el Cajasol Andalucía y el Heidelberg Volkswagen.
1: ¿Cómo está esa final? ¿Cómo está esa final? Porque más, 21-25, 25-21, 25-22, 21-25. Es decir, muy igualados todos los sets.
3: Muy igualados, y de hecho tan igualados que el Heidelberg realmente podríamos estar hablando de que se hubiese llevado por muy poquito, por detalles, también el tercer set. O sea que una final muy igualada, Carlos.
1: Seguimos.
3: Además, en baloncesto estamos muy atentos al ACB. Tenemos ya el choque en el tercer cuarto entre el Bilbao Basket y el Coviran Granada, y gana el colista, gana el Granada, que sigue apurando sus opciones de pelear por esa salvación, 51-53, a falta de 7 minutos del tercer cuarto en Miribilla. Tenemos ya dos choques a punto de finalizar con auténticos partidazos. En el Nou Congo gana el Baxi Manresa 103-102, a falta de un minuto, al Valencia Basket. Y también tenemos rozando la heroica de Lucas Murcia en el Movistar Arena ante el Real Madrid por 110-111. Gana Lucas Murcia sin prórrogas en el cuarto, todavía restando un minuto, al Real Madrid. Repetimos, Real Madrid 110, UCAM Bursa 111, un resultado que no vemos muchas veces, Carlos.
1: Y tenemos que destacar también que en la Liga Iberdrola, la división de honor femenina de balonmano, está haciendo la heroica el Rocasa. Recuerden que está jugando el partido de cuartos de final del playoff, partido de vuelta. Perdió en la ida 24-19, tiene que remontar 5 goles y ahora mismo va ganando 13-9, va ganando de 4. Y eso evidentemente es importante, incluso tiene ahora mismo hasta un penalti a favor para igualar la eliminatoria. Es la 1:03 p.m.
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1: Bueno, también tenemos que comentar otras cuestiones que nos comenta nuestra audiencia. Nos comenta un mensaje para nuestro compañero Moisés Rodríguez. Dice, Moisés, para contarnos la victoria del Granca, ¿qué hace ahora mismo en Arucas? Tiene que estar con el Granca en Barcelona. Después también comenta este mismo oyente que Juan Manuel es un genio, mantiene al filial otro año más, pío pío. Bueno, pues estará esta tarde llevando las incidencias de ese partido entre el Barça y el Granca. Estará Moisés Rodríguez. Habrá sin ningún problema para llevar todo lo que suceda en el baloncesto. También hay otras cuestiones que nos están comentando nuestra audiencia. ¿Alguna pregunta sobre la televisión, los partidos que se van a televisar de los equipos canarios en las próximas jornadas? Estamos también en ese momentito para comentarlo. Vamos a comenzar a ver con los partidos de tercera que están ya arrancando. Vamos a comenzar por el Arucas Mensajero. Tomás, ¿comenzó ya la segunda parte?
0: Pues sí, llevamos 2:15 de la misma y con el marcador inicial de Aruca 0, Mensajero 0.
1: Vamos a ver si comenzó ya en Lanzarote, el San Bartolomé Lanzarote, Rubén.
22: Sí, efectivamente, ya comenzó la segunda parte aquí en San Bartolomé con ese 1-0 favorable al San Bartolomé. Y para no hacernos lío, el descenso de la Unión Deportiva Las Palmas sí hubiera afectado a los descensos de tercera división. Son 4 los que descienden, pero Las Palmas se hubiera visto arrastrado y por lo tanto el cuarto por la cola no estaría en zona de descenso, sino descenderían 3 más Las Palmas C. Pero bueno, como ya Las Palmas B se ha salvado, Las Palmas Atlético se ha salvado, eso ya no tiene ningún tipo de consecuencia, pero sí hubiera tenido consecuencia en caso de que Las Palmas Atlético hubiera descendido a tercera, arrastraría a su filial a la preferente y por lo tanto descenderían los 3 últimos y Las Palmas C.
1: Pues ahí queda aclarado.
22: Y por cierto, eso, compañero, tírese usted de la oreja, si dicen balonmano penalti, se le pone todo el mundo arriba. Siete metros.
1: Pero la mayor parte de la gente lo entiende.
22: No, la gente de balonmano no.
1: Es que viene
22: para esas cosas, se lo claro, digo yo.
1: Es que lo sé, y además si viene de Lanzarote, más todavía por la pasión y sobre todo la calidad que hay de Lanzarote, en Lanzarote de balonmano. Pero para los que vemos de vez en cuando, metemos algún gambazo. Lo que no diré nunca será fuera de juego, ¿eh?
22: No, eso no hay.
1: Que por cierto, sigue el conjunto del Rocasa pues intentando esa heroica remontar esos 5
22: goles. Bueno, hablando de balonmano, ayer se están jugando también la fase por el descenso donde lucha el Sonsama. Uh-huh. A pesar de la derrota de ayer del Sonsama, quedan 3 jornadas, pero se encuentra a un punto del Caja Rural Aula Yaolí. Uh-huh. Y ese es su próximo rival aquí en San Bartolomé dentro de 15 días.
1: Perfecto, pues ahí queda también esa puntualización. Y vamos al San Fernando Tenerife C. Pedro Reyes, comenzó la segunda parte.
8: Comenzó la segunda parte, minuto 4 y a punto ha estado el Sanfer de llegar a su tercer gol. Una penetración de Dani López, desde la frontal, zapatazo y ahora sí, estirada espectacular del guardameta Omar, que envió el esférico a córner. Minuto 4:30 ya de la segunda parte, de momento San Fernando 2, Tenerife 0.
1: Vamos a La Palma, Atlético Paso Las Palmas C. Néstor Pérez, comenzó la segunda mitad. Bueno, también nos comenta un oyente, volvemos a Lanzarote con Rubén, porque nos comenta un oyente, con todo respeto, creo que la información de Rubén no es correcta. No es la del penalti, que es así. Esa sí es correcta. Si Las Palmas Atlético hubiese bajado, arrastraría al C, pero los cuatro últimos bajan igual, que no, serían sustituidos por los dos ascensos de la preferente de cada provincia.
22: Hay cuatro descensos, no hay cinco descensos, hay cuatro descensos.
1: Vale, pues ahí queda.
22: No hay mayor número. El número de descenso y el número de ascenso están estipulados. Solo se aumenta el número de descenso en caso de que el grupo sea superior al número que está estipulado en la Real Federación Española, que es cuando han descendido dos equipos canarios de Segunda División B a Tercera. En ese caso, sí se aumenta el número de descenso, pero como la categoría se va a quedar en 16, pues se va a quedar en el número que está establecido, el número de descenso es el mismo.
1: De todas formas, también nos comenta el oyente y dice, es una hipótesis que ya no se puede. Sí. Bueno, pues nos vamos al Tenisca Herbania. Víctor Molina, ¿comienza la segunda parte?
4: No, aún no, y todavía le quedan varios minutos porque se retrasó bastante en finalizar la primera parte. Todavía ya saltó el Herbania, el Tenisca, que aún no lo hace con ese 2-0. Con goles de Aarón y Cristian Batista, de momento sin reanudarse la segunda parte.
1: Y nos vamos a Tenerife, al Real Unión Tamar Aceite. José Agustín Lorenzo, ¿comenzó la segunda parte?
10: Sí, sí, llevamos 6 minutos, casi 7 de esta primera parte, seguimos sin goles. La verdad es que ha sido un partido bastante trabado, solo una ocasión en la primera mitad, esa de Achi, que se fue del portero y con el rebote del balón, al final el esférico acabó dando en el larguero y finalmente se marchó fuera. La única ocasión que podemos reseñar en todos los 45 minutos. De momento llevamos 7 de esta segunda mitad, seguimos sin goles. Parece que los dos equipos han abierto un poco el juego intentando llevarse algo positivo, pero de momento seguimos sin ocasiones claras y sin goles aquí en el barrio de la Salud, entre el Real Unión y el Tamar Aceite.
1: También una cuestión, José Agustín, que bueno, está claro que siempre que se llegan los finales de temporada siempre surgen muchas dudas con el tema de descenso, de arrastre, de ascenso, etcétera, ¿no?
10: Sí, la verdad es que, bueno, lo que decía Rubén es correcto. Yo partí de la base de que los dos filiales B estaban salvados y por lo tanto es lo que había comentado. Siempre son esos cuatro descensos que se daban. Se podía dar un caso y es que uno de los dos filiales, por ejemplo, en Las Palmas C, estuvieran puestos de descenso en esta última jornada y descendiera Las Palmas Atlético. Hubiese bajado esos cuatro y en realidad hubiesen salvado al cuarto por la cola de los cuatro que estarían descendidos, ¿no? Sí, sí, pero sí. Bueno, no es el caso que se ha dado, bajan cuatro, seguirá el año que viene el grupo con esos 18 equipos y subirán 5 seguro de preferente a tercera, más si tenemos la suerte de subir un segundo equipo a segunda vez, pueden ser hasta seguir.
1: Pues ahí queda todo esto, que siempre nos gusta comentarlo con todos ustedes, con nuestros expertos, y estamos a José Antonio, a José Agustín Lorenzo y también a Rubén Betancourt. Y seguimos, son las 13:12 y ya comenzó también la segunda parte en el Atlético Paso Las Palmas C, Néstor Pérez.
12: Así es, efectivamente, primer minuto ya de estos segundos 45 minutos de partido, sin cambios, mismos protagonistas, a la derecha cae de mi posición de comentarista la Unión Deportiva Las Palmas C, a mi izquierda el equipo líder de la tercera división hasta el momento.
1: Y un Atlético Paso que si gana ya tendría confirmado el puesto, el primer puesto en la clasificación, a falta una jornada.
12: Sí, sí, no tiene confirmado nada, porque la última jornada puede perder y ganar el San Fernando y puede ser el campeón de San Fernando. O sea, de momento hay que seguir, tanto uno como otro tienen que seguir trabajando para luchar por esa primera plaza, que es la que da.
1: Claro, si ganan los dos hoy, pero porque San Fernando va ganando 2-0, efectivamente. Claro. Si perdiese uno, efectivamente sí, pero en caso de empate, no,
12: si pierde, la única forma de que el Paso ascienda hoy
17: es que el San Fernando pierda y gane el paso. Uh-huh. Es la única fórmula. Uh-huh. Y el San Fernando, va ganando, con la ventaja que tiene,
1: sí,
17: se me antoja casi imposible. Por lo tanto, hay que esperar una jornada más para saber el campeón.
1: Está claro.
17: Hay que esperar sí o sí a la próxima jornada.
1: Hoy más emoción.
17: No sé si más emoción. No se va a resolver nada. Vamos a ver si los árbitros y todo el mundo cuadra bien los inicios de los partidos para que el amigo Pedro no se enfade y tengamos todos a las 12 de la mañana un buen comienzo.
9: Oye, que yo no me enfado, ¿eh? Yo solamente digo que lo que hay son unas normas, y lo que se enfadaron fueron los aficionados al San Fernando que vinieron aquí. A mí, como tú comprenderás, eso me da igual, pero las normas hay que cumplir.
1: Hay gol en Lanzarote, Rubén.
22: Hay gol, empata la Unión Deportiva Lanzarote en el minuto 8 de la segunda parte. Balón al interior del área para Nami por la parte derecha y de disparo cruzado manda el esférico al fondo de las mallas. Estamos en el 10 de la segunda parte en el Pedro Espinosa Colón, San Bartolomé 1, Unión Deportiva Lanzarote 1.
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1: Bueno, pues estamos...
17: A mí lo que me gustaría que el amigo Pedro me buscara un aficionado de esos, cualquiera de los aficionados que se le acercó a su posición, y me explicara el por qué tanto interés en que empezaran a la misma hora. A minuto arriba, a minuto abajo, pero a la misma hora. Si empezaran a la misma hora, ¿qué hubiese cambiado a día de hoy, hasta la altura de la mañana? ¿Qué hubiese cambiado la festividad o la alegría o la no alegría en la grada? O sea, un equipo va ganando 2-0 y el otro va a tener que esperar una jornada más, los dos van a tener que esperar una jornada más para saber quién queda campeón. No hubiese cambiado nada, es que no cambia nada. O sea, uh-huh, el empezar a puntual ver, o no puntual, no cambia nada.
9: Pero es que el tema es que hay una normativa que hay que cumplir.
17: Sí, la normativa, vale, Pedro.
9: Da igual que estén más alegres, menos alegres, y cuando se pone horario unificado es por algo, y se ponen todas las categorías. Entonces, ¿sí? ¿Qué quieres que te diga?
17: Sí, pero, eso, pero,
9: mira,
17: pero
9: esto llega a pasar en primera división, con el Barça y el Madrid jugándose algo, y hay tiro. Porque es así,
17: claro,
9: así
17: porque funciona, división,
9: el
17: Pedro,
9: fútbol está montado de esta manera.
17: Pero la comparación es completamente odiosa, nunca mejor dicho, porque en primera división tenemos 50.000 televisiones, 50.000 radios, 50.000 formas de hacerlo puntual, los árbitros conectados de todas las maneras posibles. Me dirás que en tercera división, Grupo Canario, en este grupo, el árbitro de este equipo, de este partido, va a estar conectado con el árbitro del otro partido para hacerlo coincidir. Pues yo creo que aquí hoy no hay ni delegado federativo.
9: Mira, yo te lo puedo comprar. Bueno, tercero el San Fernando, centro desde la derecha, y acaba de lograr Naín el tercer tanto. Te decía que yo esto último te lo puedo comprar.
1: Hay gol del San Fernando, Pedro.
9: Pues sí, gol del San Fernando, lo vamos a repetir, jugada por la derecha, centro, y Naín a bocajarro de cabeza hace el tercero ante un Tenerife C que de momento no ha hecho presencia aquí en el sur de Gran Canaria. Solo ha llegado prácticamente una vez a puerta y fue en los primeros compases ese cabezazo al larguero de... El larguero, espera tu momento que te diga de quién fue, de Berti. Por tanto, tercero de San Fernando, y lo que te digo, yo te compro que en la segunda parte igual haya discrepancia, pero el principio no. Al principio es a las 12. Fíjate que el árbitro salió 5 minutos antes, estuvo mirando el cronómetro y estuvieron todos los jugadores esperando que fueran las 12.
1: Seguimos con el gol. 13 horas, 17 minutos, marcó el tercero San Fernando.
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1: Con este gol del San Fernando, bueno, prácticamente pues sentencia el partido y el Atlético Paso va ganando 1-0, por lo tanto todo se decidirá en la última jornada. Destacar que en voleibol la cosa se le complica mucho al Heidelberg en el último set, pierde 12-7.
3: Así es, cae 12-7 a punto. Bueno, mira, ahora malas noticias. Pensaba que iba a ser punto para el Heidelberg, 13-7 para el Cajasol Andalucía en este quinto set. Se complica y mucho la final y el título y el campeonato liguero para el Heidelberg.
1: También destacar que nos había preguntado también un oyente si saben si televisan partido de la Unión Deportiva y la próxima semana televisan alguno canario.
3: He encontrado, ¿vale? No quiero tirarme triples y anunciar algo que no, pero sí puedo confirmar que el choque entre la Almería y la Unión Deportiva Las Palmas, cuando el conjunto amarillo tiene que visitar tierras andaluzas el próximo sábado 16 de mayo a las 5:30, el choque que hubo todo este problema también con la final de la Copa de la Reina, los horarios, ese encuentro de la Unión Deportiva sí lo televisa en abierto la Televisión Canaria. Y todavía estoy un poquito en búsqueda a ver si encuentro algo de los próximos partidos del Tenerife.
1: Pues son las 13:18 minutos. Vamos a hacer una ronda. Vamos a recordar los marcadores, que llegamos un poquito más tarde, justamente porque no pusimos a la hora y cuarto. Esto nos pasó lo mismo. Ahora lo hablamos con Pedro.
3: En Segunda Federación ya

0: 0-0.
1: ¿Y el San Bartolomé Lanzarote, Rubén Betancor?
2: Pues estamos en el 15 de la segunda mitad con el empate a 1 en el marcador. San Bartolomé 1, Lanzarote 1.
1: San Fernando Tenerife C, Pedro Reyes.
3: 16 de la segunda parte, San Fernando 3, Tenerife C 0.
1: Además sigue el empate a 1 entre el Yaiza y la Unión Deportiva Telde. Y también sigue ganando el San Mateo 0-1 al San Miguel en el minuto 15 de la segunda parte. En La Palma Atlético pasó Las Palmas en Néstor Pérez.
0: Estamos camino ya del minuto 9 de esta segunda mitad. Recuerden el resultado desde el 45 de la primera mitad con el gol de David Pérez. Atlético paso 1, Unión Deportiva Las Palmas 3-0.
1: Y el tenisca Herbania, Víctor Molina.
4: Minuto 6 de la segunda mitad, sigue ganando el Tenisca 2-0 con goles de Aarón y Cristian Batista. Tenisca 2, Herbania 0.
1: Y el Real Unión Tamar Aceite, José Agustín Lorenzo.
5: Pues aquí llevamos 17 minutos de la segunda mitad, seguimos sin goles y cómo cambian las cosas, la verdad. El gol de Lanzarote al San Bartolomé le ha dado un montón de vida tanto al Herbania como a la Luca.
1: Eso en fútbol, en voleibol, malísimas noticias que nos llega desde Andalucía. El Heidelberg cede su trono como campeona de la Liga Iberdrola, ya que cae en el quinto set por 15-9 ante el Cajasol Andalucía. 3-2 gana el Cajasol al Heidelberg. Cae el conjunto Gran Canario en la final por el título en la Liga Iberdrola, Carlos.
6: Pues efectivamente no pudo ser, y también hay que destacar que el Rocasa pues está en la segunda mitad ganando 14-10. Recuerda que tiene que remontar 5 goles, de momento está remontando 4. Están en el primer minuto de la segunda mitad, o sea que todavía hay posibilidades. Es la 1:21.
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6: Y hay penalti en La Palma, en el Tenisca Herbania, Víctor.
4: Hay penalti y lo acaba de fallar Aitami para el Herbania. Le pegó con pierna derecha al delantero, el killer, el pichichi del conjunto majorero. A la derecha de Carlos y lo manda afuera. Se salva el Tenisca, perdona el Herbania. Tenisca sigue el mismo resultado, Tenisca 2, Herbania 0.
6: Pues Tenisca 2, Herbania 0, falló el penalti el Herbania. Y nos vamos a Lanzarote, Rubén, porque también había que aclarar un poquito lo de los arrastres a preferente, ¿no?
11: Sí, bueno, antes de...
6: Bien, pues no se aclara antes de... Hay también que hablar del San Miguel San Mateo. ¿Y novedad, Adrián?
1: Así es, falla el penalti el San Miguel. Tenía la oportunidad de empatar el choque en el minuto 17 de la segunda parte ante el San Mateo y lo detiene muy bien por abajo el guardameta del conjunto Gran Canario, que mandaba el balón a córner directamente. Sigue ganando el San Mateo 0-1 al San Miguel.
6: Pues hay gol ahora mismo en Tenerife, José Agustín Lorenzo.
5: Cómo no, la calidad, por mucho que sea la edad, tampoco se pierde. Sergio Suárez, a la media vuelta de volea, la manda a la escuadra, imparable para Jaime,
2: para adelantar a su equipo. Minuto 65 en La Salud, Real Unión 0, Tamaraceite 1.
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1: Pues tenemos que destacar que ahora mismo el Rocasa acaba de darle la vuelta a la eliminatoria. Está ganando en el minuto 4 de la segunda parte de 6, 17-11. Queda mucho partido todavía, pero ya ha conseguido darle la vuelta a esos 5 goles que traía de ventaja. Y nos vamos a Lanzarote, Rubén, porque había que explicar ese tema de los del arrastre a la tercera. ¿Querías puntualizar algo?
2: Sí, bueno, que antes de puntualizar hay que decir que el partido se está calentando en exceso sobre el terreno de juego y sobre la grada, lo que es una fiesta. Pues ha habido algún que otro pique en la grada, porque tras el gol una parte de la afición de la Unión Deportiva Lanzarote ha comenzado a gritar eso de a preferente, y ha reaccionado otra parte de la grada del San Bartolomé, pues diciendo guiri de mierda, por muchos aficionados que son extranjeros por parte de la Unión Deportiva Lanzarote. Esperemos que no llegue a más, aprieta el San Bartolomé y córner, aguantamos para este lanzamiento de esquina, lo despeja la Unión Deportiva Lanzarote, y lo que comentábamos, que si se produce un hipotético descenso de la Lucas Club de Fútbol, arrastra a la Lucas B, que está en preferente. Ahora mismo la Lucas B está un puesto por arriba de la zona de descenso de la preferente. Pero claro, si desciende la Lucas, el primer equipo de la Lucas arrastra a la Lucas B y sería Los Nidillos el equipo que se salvaría en la preferente, que ahora mismo está en descenso.
1: Pues ahí queda dicho eso. También comentamos que un oyente que nos dice que es un placer escucharnos un domingo más, y también manda un beso muy fuerte a su futura mujer, a Pepa Castellano, y besos también de José López de Bilbao, que están ahora en el Guineguín, y nos manda un vídeo de la pedida de mano. Nos da ese buenos días a todos los radios, pues de aquí esas felicitaciones a la pareja. Seguimos con más partidos. ¿Qué ocurre en el Arucas Mensajero, Tomás?
3: Pues está el conjunto local, insistiendo, y ya ha tirado en 5 ocasiones, pero en todas ellas por fuera de la portería. Pero es que es ahora mismo el conjunto que está controlando el juego, el que está creando más peligro, y en el caso de producirse algún gol, nos da la impresión de que sería a favor del Arucas Club de Fútbol. Estamos en el 23 de la segunda, continúa el Arucas 0, Mensajero 0.
1: Pues ahora mismo también comentamos que el Rocasa, Rubén, acaba de marcar desde los 7 metros.
2: Acaba, por cierto, en esa eliminatoria no vale el valor o el equipo que haya marcado más goles fuera de casa. En caso de que al final del partido la diferencia sea de 5 goles, habría una prórroga para decidir quién es el que avanza a las semifinales de la competición.
1: Pues ahora mismo la ventaja es de 7, 19-12 después de este gol desde los 7 metros del Rocasa. Vamos a ver al final qué es lo que sucede, pero también muy buena esa apreciación de nuestro compañero. Vamos con más partidos. El San Fernando Tenerife C, Pedro Reyes, prácticamente todo sentenciado, ¿no?
4: Sí, prácticamente todo sentenciado, porque además el Tenerife B pues no da sensación de peligro. Ahora parecía que reaccionaba tocando mucho en su campo, pero una vez que llega a la zona de tres cuartos la pierde, y en cambio el San Fernando ya ha gozado de varias ocasiones para hacer el cuarto. De momento no ha llegado, pero está más cerca al cuarto que el 3-1. Aquí alcanzamos ya el minuto 27. De momento San Fernando 3, Tenerife C 0.
1: Y del sur de Gran Canaria nos vamos hasta la isla de La Palma. Atlético Paso, Las Palmas C. Néstor, ¿cómo va el partido? ¿Se consolida esa victoria del Atlético Paso o inquieta Las Palmas C?
5: Inquieta y muchísimo Las Palmas C, que no viene aquí a jugar ninguna pachanga, no quiere ser el invitado que venga y ponga la mesa y ponga también la factura, el dinero para pagarla, y quiere evidentemente venir y contar algo, y está muy implicado en la Unión Deportiva. Las Palmas C jugando muy bien al fútbol, un equipo muy rápido, muy veloz, sacando una y otra contra continuamente, complicándole muchísimo la vida. Ojo con ese disparo, prácticamente desde el centro del campo, que va a morir en las manos de Roberto Gutiérrez. Hemos sobrepasado ya desde el minuto 60 de encuentro. Estamos a 30, los 30 últimos minutos de encuentro en esta temporada 25-26 del Atlético Paso como local. Están en la despedida prácticamente ante sus aficionados, que van a tener que buscar el desplazamiento a Fuerteventura como el año del ascenso a la segunda ref, a la segunda división B de aquella época, para buscar, como digo, en Fuerteventura, como ya pasó la primera vez, el ascenso de categoría, cuando va a haber cambios en la fila de la Unión Deportiva Las Palmas B.
1: Pues es la 1:30, vamos con la última actualización de datos, porque después ya a las menos cuarto iremos con los finales de cada uno de los partidos. Es la 1:30, actualizamos marcadores.
6: En Segunda Federación, recordamos ya finalizado, derrota del Tenerife B 1-0 ante el Sanse y empate a 1 del Yugoso Cuéllamos ante Las Palmas Atlético. En Tercera Federación, Arucas Mensajero, Tomás Armas. Parece que estamos teniendo algún problemita con el choque de la Arucas. San Bartolomé, Lanzarote, Rubén Betancor.
7: Cumplimos el 26 de la segunda parte, empate a 1, San Bartolomé 1, Lanzarote 1.
6: Y en Gran Canaria, San Fernando, Tenerife C, Pedro Reyes.
8: En el momento es que ha anulado un gol al Tenerife B por fuera de juego. De momento 27-28 ya de esta segunda parte. San Fernando 3, Tenerife C 0.
6: Además se mantiene el empate en Lanzarote entre el Unión Sur Yaiza y la Unión Deportiva Telde, minuto 65, 1-1 en el partido, y también sigue ganando el San Mateo 0-1 en el minuto 26 de choque de esta segunda parte ante el San Miguel. En La Palma, Atlético Paso Las Palmas, en Néstor Pérez.
5: 20 minutos, segunda mitad, ataca el Atlético Paso, ojo con ese disparo, el balón rechazado, ojo con el disparo arriba, no, finalmente, mal el disparo de Enrique Castellano, muy desviado. 20 minutos, como digo, segunda mitad, recuerden, Atlético Paso 1, Unión Deportiva Las Palmas C-0.
6: Y en el tenisca Herbania, Víctor Molina.
9: Minuto 17, la segunda mitad, Mirka sigue ganando el tenisca, 2-0 Herbania, cuando hay expulsión a Ricky, que estaba en los suplentes del conjunto blanco por un enganchón con el banquillo visitante. Continúa el 2-0 para el conjunto local.
6: Y en el Real Unión Tamar Aceite, José Agustín Lorenzo.
10: Pues aquí llevamos 28 minutos de la segunda mitad. La tuvo Tony Falcón para ampliar las diferencias para su equipo, pero el portero Jaime desvió a córner. Minuto 28 de la segunda mitad, Real Unión 0, Tamar Aceite 1.
6: Y en el Arucas Mensajero, ahora sí, Tomás Armas.
3: Estamos en el 28 de la segunda, continúa atacando con insistencia el conjunto local, Arucas 0, Mensajero 0.
6: Eso en fútbol. En voleibol, recordamos la derrota del Heidelberg Volkswagen ante el Esquimo en el tercer partido de la final. Cae el conjunto Gran Canario y pierde esta final de la Superliga Iberdrola y cede su puesto. Y Carlos, creo que tenemos gol.
1: Sí, pero antes de destacar que sigue el partido del Rocasa, 19-13, ganando de 6 la Gran Canaria, van 11 minutos y medio. Ya hay gol en La Palma. Víctor.
9: Gol del Tenica, Gonella, Gonella, Gonella. A Mike se la abre en banda para que el pirata recorte. Y de caño se la mete a Tony para hacer el tercero a Mirka. Marca Gonella, marca el Tenica. Tenica 3, Herbania 0.
1: Pues 3-0 el Tenisca al Herbania. Seguimos, Adrián.
6: Además, en baloncesto, comentar la oda auténtica al deporte esta mañana en la ACB. Victoria 104-102 del Baxi Manresa al Valencia Basket. Y también la victoria del Real Madrid a Lucas Murcia en la prórroga por 131-123. Auténtico partidazo en el Movistar Arena, con actuaciones espectaculares como la de Lyles con 26 puntos o Mario Gesson ya con 40 puntos por parte del Real Madrid, y también muy repartida la anotación en el Murcia con 27 de Julio, 22 de Martín. Partidazo 131-123 entre Madrid y Murcia. Y también seguimos muy atentos a Miribilla, el Bilbao Basket y al Covirán Granada. Gana el colista, 72-74 gana el Granada, el conjunto nazarí, en este momento a falta de 4 minutos para llegar al final del partido.
1: Pues son las 13 horas y 34 minutos, casi pues las 2 menos 26.
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1: Por cierto, hablando antes de los resultados de la ACB, un resultado de NBA, el Real Madrid-Murcia, aunque fuese tras la prórroga, 131-123, no es habitual en la Liga Endesa encontrarnos con un marcador tan alto.
6: Hombre, ya antes de la prórroga era un resultado prácticamente NBA, se fueron a la prórroga 114-114. Claro. Un auténtico partidazo el que ha brindado Madrid-Murcia, dos equipos de la zona alta, el Murcia que justo, si no me equivoco, ayer confirmaba su presencia en los playoffs ahora por el título de la ACB, pero era un choque entre primero y tercero. Un partidazo lo que nos ha dejado Madrid-Murcia sin ningún tipo de duda.
1: La verdad que sí. Bueno, pues seguimos adelante cuando marca el Rocasa un nuevo gol, 14 minutos de la segunda parte, 20-13, continúa esa diferencia de 7 goles. Recuerden que tiene que superar la diferencia de 5 goles del partido de ida. Nos vamos al Atlético Paso Las Palmas C. Néstor Pérez, ¿cómo van las cosas?
5: 25 minutos, segunda mitad. El Atlético Paso que se está defendiendo como gato panza arriba, mientras que un ya muy cambiado, Unión Deportiva Las Palmas, con jugadores de refresco muy jóvenes, pues sigue atacando, pero quizás con un poquito de mayor desorden, que no le da y no le complica mucho la vida en defensa al equipo de Maxi Barrera, con ese 1-0, pero ese resultado muy peligroso. En cualquier acción del partido puede cambiar evidentemente el marcador de momento del encuentro. Viene por banda izquierda atacando ahora uno de los nuevos en incorporarse al choque, que no es otro que Aidan Pérez, jugando un poquito atrás, viene moviendo bien ahora el Deportivo Las Palmas, el balón a un lado y al otro. Vuelve a ver sintonía de gol en esta mañana de domingo.
1: Ya hay gol en Lanzarote, gol en el Unión Sur y Aiza Tel de Adrián.
6: Así es, se vuelve a adelantar el equipo de Lanzarote, el Unión Sur y Aiza, 2-1 ante la Unión Deportiva Tel de Marca desde el punto de penalti a Corán en el minuto 75 de partido.
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1: Pues seguimos adelante con más marcadores del partido entre el Atlético Paso y Las Palmas C. Nos vamos al San Bartolomé Lanzarote. Rubén Betancor, ¿se han calmado los ánimos?
2: Bueno, sí, se han calmado un poquito los ánimos, tanto dentro como fuera del terreno de juego. Apretado bastante el San Bartolomé en busca de ese segundo tanto, pero ahora en Deportiva Lanzarote que se ha sacudido un poquito ese dominio del San Bartolomé. ¿Cuándo hay gol?
1: Hay gol en el sur de Gran Canaria, San Fernando, Tenerife C, Pedro Reyes.
8: Pues otro golazo, Nain roba un balón en la zona de tres cuartos, se va a la frontal, mira dónde está el portero y mete el balón por la misma cuadra con el interior del pie. Así que ya alcanzamos el, a ver, que lo sume bien, que no me equivoque, 34 de la segunda parte, San Fernando 4, Tenerife C 0.
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1: Pues ese cuarto gol del San Fernando que ya sentencia ese partido, y me imagino que con ganas de tener más tranquilidad de la que tiene con ese 1-0 en el Atlético Paso Las Palmas, Néstor.
5: Efectivamente, con mucha más tranquilidad se viviría esta recta final del choque. Mejor, evidentemente, pero está jugando con fuego el Atlético Paso, sinceramente, jugando con muchísimo fuego. Se van ahora Ángel López y Alejandro Martínez, los jugadores locales, al banquillo. Ha habido cambios en las filas del Atlético Paso. Vuelve ese balón en movimiento, vuelve Las Palmas a buscar con muchísima facilidad la banda derecha de su ataque. Llega prácticamente el banderín de córner y está jugando por esa banda con muchísima facilidad entre varios futbolistas, llegan jugando ahí en base de paredes, jugando a primer toque, una y otra vez, que dan la sensación de auténtico peligro. Cierto es que cuando llegan a prácticamente la línea de fondo, los balones colgados al área, o no hay rematador, o son de cara, sin problemas para Roberto Gutiérrez, el guardameta local, pero esto es de momento. En cuanto haya cualquier despiste, pues aparecerá alguien para empujar ese balón al fondo de la portería. Yo no hago sino advertirlo, ponerlo ahí en preaviso, porque el que juega con fuego termina por quemarse. Viene a tocar la Unión Deportiva, o el Club Deportivo Atlético Paso, en zona de zaguero, jugando el balón en largo ahora. Cierto es que también ha tenido el Atlético Paso un par de balones, o un par de acciones, mejor dicho, a la contra, que por poco, o por el último pase, no estar bien entregado, por alguna que otra pues acción irregular de algún que otro futbolista, pues no ha llegado el balón a su último receptor para empujarla prácticamente también a la portería en un mano a mano con el guardameta Israel. Por lo tanto, a la mínima de cambio, podría caer a favor de uno o a favor de otro. Pero el que juega con el juego, sinceramente, créanme, es el equipo local, el equipo verdinegro, el Atlético Paso. Cuando estamos a punto ya de cumplir la primera o la media hora, sin ser primera, la segunda mitad, minuto 75 de encuentro, Atlético Paso 1, Unión Deportiva Las Palmas C0.
1: Pues también ahora mismo el Rocasa acaba de anotar un golito, acaba de marcar un golito importante, porque se está poniendo la cosa muy, muy peliaguda, y vuelve a recuperar los 6 goles de diferencia, 21-15, cuando está en el minuto 18. Y nos pregunta también un oyente, Adrián, si Padilla jugó hoy con el Tenerife B.
6: Sí jugó, de inicio comenzó el choque Juan Antonio Sosa, el portero del juvenil del Tenerife, y luego ya en la segunda parte el míster Massiño decidió dar entrada en el campo a Padilla a partir del minuto 46 para que tuviera cada uno pues mitad de partido para poder disputar unos minutillos.
1: Pues vamos a continuar buscando ya los finales, o cercanos prácticamente ya a los finales, a conocer cuánto queda para terminar los partidos. Comenzamos por Tenerife, el Real Unión Tamaraceite, José Agustín Lorenzo.
10: Pues aquí quedan 6 minutos, llevamos 39 de esta segunda mitad, sigue ganando el Tamaraceite aquí en La Salud, 0-1 frente a la Real Unión.
1: Y en La Palma, en el Tenisca Herbania, Víctor Molina.
12: Minuto 27, la segunda mitad, sigue el resultado de 3-0 para el conjunto blanco.
1: Bueno, pues va a terminar pues muy cerquita de las dos este partido. Nos vamos al Arucas Mensajero, Tomás Armas.
3: Pues 38 de la segunda parte, continúa el 0-0 y continúa el conjunto local insistiendo, ya ha tirado en 9 ocasiones, 2 por dentro, 7 por fuera, 39 ya de la segunda, Aruca 0, Mensajero 0.
1: Y de Gran Canaria nos vamos a Lanzarote, San Bartolomé Lanzarote, Rubén Betancor.
7: Estamos en el 38 de la segunda mitad con el empate a 1 en el marcador, San Bartolomé 1, Lanzarote 1.
1: Y en el sur de Gran Canaria, San Fernando Tenerife C, Pedro Reyes.
8: Pues aquí quedan para el final 6 minutos, estamos en el 39, el San Fernando que sigue buscando el quinto, solamente 2 paradas estratosféricas del guardameta Pablo han impedido que el equipo local haga el quinto, que sigue más, busca más. De momento ya 40 de la segunda parte, San Fernando 4, Tenerife 0.
1: Y de el San Fernando nos vamos al otro colíder, al líder actual, al Atlético Paso Las Palmas, Néstor Pérez.
5: 32 minutos y medio ya de encuentro, segunda mitad, Atlético Paso 1, Unión Deportiva Las Palmas, 0.
1: Bueno, pues con lo que queda va a estar difícil que termine antes de las dos, Néstor, porque podrá descontar mucho el colegiado.
5: Hay un jugador tendido ahora del Atlético Paso en el borde del área, está ya prácticamente un minuto tendido en el suelo. Yo creo que los cambios que habitualmente, pues todo el mundo agota sus ventanas de sustituciones, pues al seguir a los 3-4 minutos de mínimo de añadido, pues muy probable que nos quedemos fuera del todo goles de hoy, pero Será minuto arriba, minuto abajo.
1: Se comentará después en el boletín informativo de las 2 de la tarde. Y vamos a los partidos, Adrián, pues de Yaiza Teldi y San Miguel San Mateo.
6: Así es, pues tenemos que comentar que empata el encuentro el San Miguel. Ya estamos llegando a ver si lo consigo ver a través del marcador. Creo que minuto de 30 y... A ver, es que está muy chiquitito, Carlos, la visión.
1: Toma, te dejo mi café.
6: 40, no. Pues debería ponérmelos ahora mismo. Minuto ya, así es como nos dice, minuto 40 de partido. Empata el San Miguel ante el San Mateo 1-1. Y el Unión Sur Yaiza y la Unión Deportiva Telde, que se mantiene el 2-1 para el conjunto de Lanzarote en el minuto ya también 40 de partido.
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1: Bueno, y destacar que estamos ya en el minuto 21 prácticamente de la segunda parte en este partido entre el Rocasa y el Elche de cuartos de final, el conjunto Gran Canario que gana de 9, 24-15. Realmente una gran segunda parte, un gran partido. Tenía que remontar de los 5 goles y realmente pues la Gran Canaria están ahora mismo ganando de 9. A falta pues de estos minutos finales de partido, que son 9 minutitos, 8 minutos y medio concretamente, lo que queda para llegar al final. Y vamos a ir buscando estos finales. El primer partido, en teoría, en terminar, será el Real Unión Tamaraceite, José Agustín Lorenzo.
10: Pues sí, quedan 2 minutos para los 90. No sé lo que añadirá la colegiada. También pausa para la hidratación, yo creo que 4 minutos podría añadir.
1: Unos 4 minutos nos iríamos a las 13:52 y también estar a puntito de terminar con un minutito más de diferencia el Arucas Mensajero, Tomás Armas.
3: Pues estamos ahora mismo, Carlos, en el 43. Partido continúa todo igual, insistiendo los locales, defendiéndose el Mensajero. 2 minutos para los 45 más el alargue.
1: Uh-huh. Y el San Fernando Tenerife C también terminará más o menos igual que el partido de Arucas. Quizá a lo mejor, Pedro, dé menos tiempo de descuento, porque el partido prácticamente está decidido, ¿no?
4: Pues sí, queda 1 minuto y medio para los 90. Aquí está todo el pescado vendido. Imagino que el árbitro será pues un poco inteligente y pitará pronto, porque no se juega nada más con este marcador de 4-0.
1: Y nos vamos también al partido de San Bartolomé Lanzarote, que aquí se queda, creo que quedarán unos 3 minutitos, Rubén.
7: Aquí quedan 2 minutitos y vaya la que acaba de fallar el San Bartolomé. Se plantó solo Reidel delante del guardameta Ruimán y mandó el balón directamente fuera. Lo que ha significado esa acción, que todos sus compañeros prácticamente se han ido al piso, se han lanzado al piso, porque no se creía en la que acaba de fallar Reidel. Estamos en el 88 de partido, con ese empate 1, San Bartolomé 1, Lanzarote 1.
1: Pues seguimos con ese repaso de los marcadores. Después ya quedarán el Tenisca Herbania, que terminará un poquito más tarde, Víctor.
12: Pues sí, porque estamos en el minuto casi 34. En la segunda mitad todavía quedan 11 más el descuento. Lo sigue intentando el Herbania, más con corazón que con cabeza, cuando ahora tiene un córner precisamente del conjunto majorero, pero sigue ese 3-0 para el conjunto teniquista.
1: ¿Y el Atlético Paso está pasando apuros en La Palma, Néstor?
13: Acabamos de ver la acción del mano a mano para sentenciar el partido. El Atlético Paso, venía Álvaro Iglesias en uno contra uno frente a Israel Mora, el guardameta visitante fue este el que envió el balón con el pie a saque de esquina. El acción espectacular de Israel Mora, que evitaba el segundo del Atlético Paso en una contra casi perfecta del equipo verdinegro, que pudo haber prácticamente matado el encuentro. El saque de esquina posterior prácticamente sin problemas para alejar el peligro el equipo amarillo. 38 minutos ahora justo. Encuentro ya en la segunda mitad a 7 para llegar al 90. Atlético Paso 1, Unión Deportiva Las Palmas C, 0.
1: Y ya en tiempo de descuento, el Real Unión Tamar Aceite, José Agustín.
10: Y medio por encima del tiempo reglamentario. La verdad es que no he visto cuánto me añadido, pero yo creo que esos 4 minutos resolvería tanto las sustituciones como la pausa por ir de paso.
1: Pues quedará un minutito y también ya prácticamente en tiempo de descuento el Arucas Mensajero, Tomás.
3: Pues estamos en el 46, Carlos, y acaba de fallar el mensajero. La ocasión más clara del partido, una internada de Pipo por banda izquierda y el tiro lo rechazó Álvaro Robles. Estamos en el 46-22 de la segunda. Continúa la Arena 0, Mensajero 0.
1: Y hay gol en Maspalomas, gol en el tablero. San Fernando, Tenerife C, Pedro Reyes.
8: Dicen que no hay quinto malo, jugada de tiquitaca, arriba hasta que roba un balón, se mete por la izquierda, le dice anda, mételo tú, y se lo pone para que Johnny, prácticamente a puerta vacía, haga el quinto y además no se saca de centro. Final del partido, final en el tablero, San Fernando 5, Tenerife 0.
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1: Pues Pedro, fenomenal trabajo, disfrutar del domingo.
8: Venga, feliz domingo a todos.
1: Y vamos buscando otros finales. Sería el Real Unión Tamar Aceite el siguiente, José Agustín.
10: Sí, a ver si lo conseguimos. Seguimos jugando. La verdad es que está volcado el Real Unión en busca del empate y a la contra está intentando cerrar el partido el Tamar Aceite, que con este resultado de momento se mete segundo con ese empate del mensajero, perdón, se mete tercero con ese empate del mensajero, ¿no?
1: Pues vamos a ver si termina también el partido, que estará en el descuento en Lanzarote, San Bartolomé Lanzarote, Rubén.
7: Estamos en el 47 y acaba de tener el San Bartolomé otra, una pared en la frontal del área entre Alex Vélez y Raico que se internaba en el área. Su disparo cruzado lo sacó el guardameta Ruimán con la punta de la bota. Ahora ataca la Unión Deportiva Lanzarote. Atención al contragolpe, 3-2. Es Junior el que la lleva para el conjunto rojillo. Se le queda corta. Estamos en el 47-2 sobre el tiempo reglamentario. La verdad que no sabemos cuánto se va a añadir. 5, se van a añadir 5. Por lo tanto, tendremos que llegar al 50, quedan 3, San Bartolomé 1, Lanzarote 1.
1: Y nos vamos hasta Arucas, que ya está excedido el tiempo en 3 minutos, Tomás.
3: Sí, 3 minutos y medio, Carlos, y es ahora el mensajero el que está insistiendo, porque hubo internada por banda izquierda, el tiro fue rechazado por la defensa. Y ahora mismo hay un saque de banda que se envía al área, cabecea a Jose para el mensajero, pero fuera. 48 con 48 ya de la segunda parte. Continúa el Aruca 0, Mensajero 0.
1: El que sí ha terminado es en el campo de, en el barrio de la Salud, el Real Unión Tamar Aceite, José Agustín Lorenzo.
10: Pues sí, venció el Tamar Aceite, desgaste en el último cuarto del Real Unión para empatar el partido, se defendió bien el conjunto del barrio de los Frailes y bueno, de momento el Real Unión, que ha hecho desde mi punto de vista una muy buena temporada después de 32 años que Santa Cruz de Tenerife no tenía fútbol de tercera división, y a ver qué pasa en la última jornada con las posiciones de ese playoff y el campeón.
1: Pues fenomenal trabajo como siempre, José Agustín, feliz domingo.
10: Igualmente, un saludo para todos.
1: Nos vamos a Lanzarote, San Bartolomé Lanzarote. Rubén, ¿termina el partido?
7: No termina el partido, estamos a un minutito, pero parecía que se iba a detener porque el asistente de la banda de grada se venía hacia el centro, hubo una entrada por detrás de Isaac para cortar un contragolpe, se ha llevado la cartulina amarilla, pero vemos ya que el asistente Samuel Enrique se vuelve a colocar en esa línea de banda. Hay falta favorable al San Bartolomé en la línea de tres cuartos, prácticamente todo el San Bartolomé metido dentro del área menos el guardameta Agoney en busca de ese gol que les dé la permanencia de manera matemática. Falta de una jornada, en caso de empate tendrá que esperar a la última jornada. Va a ser, como decíamos, esa falta favorable al conjunto del San Bartolomé. Quedan 30 segundos para llegarse al 50, para cumplirse los 5 que ha añadido el colegiado. Todavía no se ejecuta la falta. Va a dar ahora sí permiso el colegiado.
1: Hay gol en Arucas, Tomás Armas.
3: Falta en la frontal del área, unos 10 metros. La ejecuta, la intenta atrapar Álvaro Robles, pero se le va el esférico por en medio de las piernas y se introduce en el fondo de la portería. 51 ya de la segunda aquí en el Manuel Pablo Arucas 0, Mensajero 1. Convirtió Alexis.
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1: Y finaliza el partido en el Lanzarote, Rubén.
7: Finaliza el partido y vaya con qué ocasión ha finalizado. Esa falta que la lanzaba Denis, la cabeceó Judicael hacia atrás y el paradón de Ruimán con la manopla en la línea de gol para salvar el tanto. Llegamos al final del encuentro con el empate a uno entre San Bartolomé y Unión Deportiva Lanzarote. Con este resultado, el San Bartolomé deberá esperar a la última jornada para conseguir la permanencia en esta tercera federación.
1: Fenomenal trabajo como siempre, Rubén. Feliz domingo.
7: Un saludo.
1: Ya hay gol en La Palma. Tenis Carvania, Víctor Molina.
14: Gol del Tenis al cuarto. Yeray. El Tenica que está haciendo un auténtico partidazo, quizás junto con el San Bartolomé, que ganó 7-1. El mejor partido de la temporada del conjunto blanco y hace el cuarto en lateral teniquista. Marca Yeray, marca el Tenica. Tenica 4, Herbania 0.
1: Y final también en Arucas, Tomás Armá.
3: Efectivamente, Carlos, se complica muy mucho la vida de Arucas. Prácticamente todos los jugadores tendidos en el suelo, abatidos, porque era un resultado que no se esperaba, pero lo dicho, el conjunto aruquense va a tener que jugarse el mantener la categoría en la última jornada. Al final, en el Manuel Pablo, Arucas 0, Mensajero 1, valió el gol de Alexis.
1: Pues fenomenal trabajo, Tomás, a disfrutar del domingo.
3: Igualmente, un fuerte abrazo para todos.
1: Y nos quedan los dos partidos de La Palma más el San Miguel San Mateo y el Yai Satelde. ¿Terminan estos partidos, Adrián?
6: Así es, ya finalizado el San Miguel San Mateo, reparto de puntos, empate a uno, y queda muy poquito para que lleguemos también al final en Lanzarote, en ese Unión Sur Yai Satelde, que sigue ganando el conjunto de Lanzarote por 2-1, Carlos.
1: Y termina el partido del líder, Néstor Pérez.
13: No termina, estamos por encima del 90 ya, cumplido, añadió 4 minutos. Ese minutito que decía yo que nos iba a faltar es prácticamente el que nos va a faltar. Estamos a 3 de las 2 de la tarde y a 4 para que acabe el choque.
1: Pues estamos prácticamente a 3 de las 2. Va a terminar el partido posteriormente de las 2 de la tarde. Nos vamos al Tenis Carvania. ¿Termina el partido, Víctor?
12: No, aún no. Todavía queda un par de minutitos para que acabe el partido. No creo que tampoco el colegiado alargue mucho más, porque el partido está totalmente decidido cuando estamos en el minuto 43 de la segunda mitad.
1: ¿Y si termina el partido el San Miguel, Adrián?
6: Sí, exacto. Finalizaba con ese empate a uno entre el San Miguel, sí, y el San Mateo, reparto de puntos. Y al que seguimos pendiente todavía es el Unión Sur Yaiza y el TP.
1: Ese ha terminado también.
6: Así es, nos acaban de comentar justo también, final, victoria del Unión Sur Yaiza 2-1 ante la Unión Deportiva Telde.
1: Bueno, pues nos queda un minuto y 40 segundos para llegar al final de nuestro programa. Destacar que el Rocasa va ganando de 6, 25-19, tiene posesión y quedan muy poquito, quedan unos 35 segundos, por lo tanto, recuerden que tiene que ganar por más de 5, o sea, justamente está ahora mismo en el límite, el cuadro Gran Canario en este partido de cuartos de final. Vamos al Atlético Paso brevemente. ¿Cómo van las cosas ahí? ¿Hay opciones de que haya algún gol, Néstor?
13: Está en un saque de esquina el Atlético Paso, sacando ahí prácticamente en corto, volviendo a empujar el balón para que golpee en uno de los defensas de la Unión Deportiva Las Palmas C, para que ese balón vuelva a la línea de fondo y para volver a sacar otro saque de esquina. De ahí no se va a mover el partido. Intenta matar los de Maxi Barrera. El encuentro en el ángulo, según derecho, según ataca el Atlético Paso. Por lo tanto,
5: yo creo que poco o muy poco va a pasar en lo que encuentra de, en lo que queda de partido, que prácticamente es minuto y medio.
1: Pues minuto y medio prácticamente va a terminar ese partido con ese resultado, y en el Tenisca Herbania también vamos a dar el resultado en el informativo. Nos quedan tan solo 30 segundos. Fenomenal como siempre el trabajo de Néstor Pérez y de Víctor Molina. Disfrutar de este domingo. Nosotros que ponemos el punto final, también está a puntito de terminar el partido del Rocasa, ganando de 6, sí, también lo comentaremos ahora en el boletín informativo al término del mismo. Reciban un saludo cordial de todos los que hacemos Todo Goles. Recuerden que esta tarde tenemos dos, con el partido del Granca y con el partido de la Unión Deportiva Las Palmas. Saludos.
15: Son las 2 de la tarde.
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15: Hola, muy buenas tardes. Canarias despide el puente de mayo con pocas nubes y un ambiente primaveral. Brian Rodríguez, ¿qué tal? Muy buenas tardes.
17: ¿Qué tal? Muy buenas tardes. Continuamos con tiempo primaveral en todo el archipiélago canario. Además, a esta hora lucen los cielos despejados en gran parte del archipiélago, aunque sí es verdad que se está generando nubosidad de evolución en islas como, por ejemplo, Tenerife, La Gomera o la isla de La Palma. Una nubosidad de evolución que nos va a acompañar durante la jornada de hoy y que además esta noche veremos nubosidad de tipo alto y también durante la madrugada. De cara a mañana continuaremos con esta tónica, predominará más el sol, seguiremos con las temperaturas que incluso hoy superan ya en amplia zona los 20-21 grados y mañana también lo seguirá siendo, temperaturas completamente primaverales. Además, el viento hoy sopla en general flojo, el alisio, y mañana lo hará de componente este, sobre todo en las islas occidentales, mientras que en las orientales se mantendrá el alisio moderado. Y en cuanto al estado del mar, también acompaña. Hoy vamos a terminar el fin de semana con tiempo primaveral y tranquilo para poder acercarnos incluso a la costa. Y comenzamos la siguiente semana también con tiempo agradable, temperaturas primaverales y también condiciones en el mar que acompañarán.
15: Buen tiempo para despedir el primer domingo de mayo, Día de la Madre, con una intensa operativa en los aeropuertos de Canarias. Hoy operarán 1.273 vuelos. Han sido 5.000 durante todo el puente. Los médicos de Canarias vuelven a parar. Los facultativos del Servicio Canario de la Salud completarán mañana su quinta jornada de huelga tras secundarla esta semana entre el lunes y el jueves. El paro será parcial, de 12 de la mañana a 3 de la tarde. El secretario general del sindicato médico es Ledi Cabrera.
18: Equiparación de la carrera profesional a la media de las tres mejores del Sistema Nacional de Salud para todas las categorías del Servicio Canario de Salud. Listas abiertas y permanentes para las contrataciones y traslado abierto y permanente para los fijos, así como mejoras de las infraestructuras hospitalarias y de atención primaria, que no cabemos, sobre todo ampliación, mejora y nuevos centros de salud, adaptación de las plantillas a las necesidades reales.
15: En deportes, estábamos pendientes del fútbol de tercera. Carlos Guillermo Domínguez, ¿qué tal? Muy buenas tardes.
1: Hola, muy buenas tardes, Javier. Efectivamente, estamos pendientes de dos partidos de tercera en la isla de La Palma. El líder, el Atlético Paso, estaba jugando con Las Palmas. Néstor Pérez, ¿terminó el partido?
5: Efectivamente, terminó ese encuentro. El líder, el Atlético Paso, ganó 1-0 a la Unión Deportiva Las Palmas. Sigue comandando la tabla clasificatoria.
1: También en La Palma se jugaba el Tenisca Herbania. Víctor Molina, ¿terminó el partido?
12: Pues sí, finalizó con el mismo resultado que estaba terminando, Tenisca 4, Herbania 0.
1: Y también destacar que en cuartos de final de el playoff por el título en la Liga de Balonmano Femenino, el Rocasa ganó 25-19 y se mete en semifinales.
15: Gracias, Carlos. La mejor cocina marinera en Garachico da hoy el pistoletazo de salida del octavo Encuentro de los Mares. Este congreso internacional, único en el mundo, que aúna las reflexiones del mundo de la ciencia, la cocina, el sector pesquero y la industria, va a comenzar con sus ponencias, sus mesas redondas y sus exposiciones desde mañana lunes hasta el miércoles en diferentes puntos del norte de Tenerife. Miguel Barrera, chef del restaurante Estrella Michelin Cal Paradis, y Omar Paez del restaurante Bestia Marina.
19: Este arroz es un arroz mar y montaña que lleva langostino, nuestro de allí de la zona, lleva una base de calamar también y alguna verdurita, en este caso serán judías verdes, pero que admite otro tipo de verdura, por ejemplo en época de alcachofa pues también se puede poner alcachofa, y al final lo acabamos con una pelotita de carne.
20: Nosotros vamos a reproducir una versión del bocadillo de pata asado, pero en versión albacora, una pasta de anchoa que hacemos en el restaurante, la sardela y la albacora ahumada, pan brioche y a comer.
15: Qué bueno. Así vamos a las 2:04, es todo, continúan en la Radio Pública de Canarias.
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21: Comenzamos aquí los sonidos de la semana, el resumen de la semana a cargo de Ángel González. ¿Qué tal, Ángel?
22: Muy buenas, ¿sí?
21: Si te parece, comenzamos con una de las noticias de la semana, la celebración del primero de mayo. Los colectivos sindicales vuelven a las calles por esta primera jornada del Día del Trabajo.
22: Así es, como cada 1 de mayo, el Día del Trabajador, llamamiento a la ciudadanía para salir a la calle, movilizarse de forma masiva para exigir soluciones, por ejemplo, al empeoramiento de las condiciones de vida en las islas, en especial frente a la subida de precios y las dificultades para encontrar vivienda. El lema de este año, ni guerra ni explotación. Esther Ortega, de Comisiones Obreras, denuncia las condiciones laborales que soportan muchos trabajadores que justifican las bajas laborales y no el absentismo, como alega la patronal. A su vez, lamenta los bajos salarios de la clase trabajadora canaria.
23: En el sector del campo se cobra el salario mínimo, en el comercio el salario mínimo, en la sanidad privada también, por mucho que se hable de otra cosa, también están en torno al salario mínimo, y en la hostelería un poco más del salario mínimo, pero que luego no compensa por lo que yo estaba diciendo. La gente no se va a trabajar al sur por un salario mínimo, con unas jornadas partidas, con 2 horas para allá y para volver, y luego la sobrecarga.
22: Manifestaciones que sirven también como protesta por los altos precios de la vivienda, el gasto militar y contra la guerra. También contra el fascismo que, según Lucy Rodríguez, del Movimiento de Trabajadoras y Trabajadores de Canarias, avanza en la sociedad con el riesgo de eliminar los derechos conseguidos.
24: En las épocas de crisis a todos los niveles sociales, económicas, políticas, hay una tendencia al pasado y esa tendencia al pasado hace que las extremas derechas avancen. Las extremas derechas, cuando avanzan, barren de un plumazo siglos de lucha de las mujeres, siglos de lucha de los sectores juveniles, de la clase trabajadora, y nos negamos, lo estamos viendo.
22: Un colectivo que anunciaba días antes del 1 de mayo que no se iba a unir a las reivindicaciones de UGT y Comisiones Obreras es la Federación Sindical Canaria. La decisión ha respondido a diferencias en materia de estrategia, posicionamientos, convenios y mejoras laborales, según ha explicado su representante. El secretario general de la Federación Sindical Canaria es Daniel Casal.
25: Nada tenemos que ver ni en estrategia, ni en posiciones, ni en alternativas, ni en convenios, ni en mejoras, ni nada de esto. La Federación llama a los trabajadores y a las trabajadoras a secundar el 1 de mayo contra la guerra. Lanzar a la calle, junto a millones de trabajadores del mundo, un no a la guerra.
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21: También se ha hablado mucho estos días de las relaciones Canarias-Marruecos. La semana ha estado marcada por la visita de una delegación de la región marroquí de Soumassa a las islas para estrechar lazos comerciales.
22: Canarias y Marruecos continúan estrechando esos lazos en esta ocasión tras cerrar diversos acuerdos de distintos ámbitos a lo largo de esta semana. El presidente de Canarias, Fernando Clavijo, ha reafirmado la voluntad del gobierno de Canarias de consolidar una relación estratégica, estable y útil con Soumassa en el marco del plenario institucional que se ha celebrado esta semana en Las Palmas de Gran Canaria, con la participación del presidente regional de Soumassa, Karim Achengli, y representantes empresariales, universitarios, portuarios, deportivos, institucionales de ambos territorios.
26: Para mejorar la conectividad aérea y poder establecer y unir no solo desde la vía marítima, fundamental para las mercancías, sino también la aérea para los pasajeros. Y luego hay dos asuntos también muy importantes con el ITC, el Instituto Tecnológico de Canarias, que también se van, pues en este caso, a fiscalizar el avión. Y del progreso.
27: Y hoy, como digo, completamos todos los ejes de colaboración que compartimos, tanto en innovación, inversión, turismo o agricultura, entre otros sectores Estoy convencido, junto con el presidente del Gobierno de Canarias, que esta ocasión es la que nos permite construir un futuro juntos más allá de nuestra proximidad geográfica.
22: Otro acuerdo cerrado entre ambas regiones ha sido la firma del primer convenio entre el Instituto Tecnológico de Canarias y la Universidad IPSOR. El acuerdo permite establecer así un marco estable de colaboración para impulsar proyectos conjuntos de investigación aplicada, transferencia de conocimiento, desarrollo tecnológico e innovación en ámbitos estratégicos para el desarrollo sostenible de Canarias y sus masas. Escuchamos a la consejera de Universidades, Ciencia, Innovación y Cultura, Migdalia Machín.
0: Se trata de trabajar con ellos en agua, en energía y también mostrar pues todo lo que hacemos aquí y al final cerrar convenios que nos ayudan a seguir transformando.
21: Continuamos con este repaso de la semana porque el Parlamento de las Islas ha convalidado por unanimidad el decreto anticrisis.
22: Aunque haya habido unanimidad, la oposición continúa denunciando que estas medidas son insuficientes ante la subida de precios. Nueva Canarias dice que se olvida de la familia y el PSOE que no está a la altura. Desde el gobierno, la consejera de Hacienda, Matilde Asiam, defiende el paquete de medidas, pero adelanta que si el conflicto en Irán se prolonga, pedirán al Estado más compensaciones.
2: Lograr que el gobierno de España nos compense por las medidas que no nos afectan por la aplicación de nuestro RES, que la hemos evaluado en 150 millones coste anual y 41 millones coste de 100 días, y también que se incluya a los transportistas en la ayuda directa que se le da en el territorio nacional y Baleares de los 0,20 céntimos por litro.
22: El portavoz de Nueva Canarias, Luis Campos, ha criticado que mientras el gobierno deja de ejecutar 1.000 millones de euros al año, asegure que no tiene margen para aprobar medidas más potentes frente a los efectos de la guerra en Irán.
3: Dígaselo usted a quienes nos están escuchando, a esas familias que ganan 1.500 euros y que han buscado el margen, señor Clavijo. Han tenido que reajustar su presupuesto ante las consecuencias de esta maldita guerra. Y usted con 12.500 millones no tiene margen.
22: Por su parte, la presidenta del Grupo Socialista, Nira Fierro, ha acusado al vicepresidente del Gobierno, Manuel Domínguez, y a su partido, el PP, de no priorizar la vivienda o la educación tras anunciar ayudas a los autónomos o la gratuidad de los libros.
4: La vivienda, prioridad nacional, sanidad pública, prioridad nacional, educación pública, prioridad nacional, el empleo digno, prioridad nacional, señor Domínguez, las políticas que nos hacen iguales independientemente de lo que tengamos en el bolsillo, del apellido que tengamos o el origen que tengamos, eso es prioridad nacional.
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21: Continuamos desgranando las principales noticias de esta semana. El Estado ha abierto la puerta a un acuerdo sobre el plus de Canarias a las pensiones no contributivas.
22: El ministro de Política Territorial, Ángel Víctor Torres, ha asegurado que ya hay un principio de acuerdo con Canarias sobre el complemento de las pensiones no contributivas. El ministro ha explicado que el problema está en que si la suma de la pensión no contributiva que aporta el Estado y la que aporta la comunidad autónoma está por encima de lo que establecen los presupuestos generales del Estado como tope máximo que podía recibir un no contribuyente, se pierde una de las dos pensiones.
7: Y hasta ahora no ha habido ninguna polémica pública. Y resulta que en el día de ayer, que es cuando se alcanza un principio de acuerdo, es cuando salta que el gobierno de España quiere el qué. Mire, las pensiones no contributivas que pudieran complementar las comunidades autónomas fue una decisión que tomó el Partido Socialista del Gobierno de España y que impidió el Partido Popular. Pongamos las cosas en su lugar. Segundo, la primera ocasión en la que un gobierno autónomo de Canarias complementó las pensiones no contributivas del Gobierno de España fue con el Pacto de las Flores, de manera extraordinaria. O sea, siendo yo presidente de Canarias, no los había hecho antes.
22: Desde el Gobierno de Canarias, satisfacción porque se admite la compatibilidad de estas dos prestaciones. La consejera de Bienestar Social, Candelaria Delgado, ha explicado que este complemento viene a paliar la subida del coste de la vida.
8: Esta comunidad autónoma decidió establecer estas dos pagas extraordinarias a todos los pensionistas no contributivos de Canarias y así ayudarle con esos ingresos tan ajustados que tienen todos los pensionistas y por el coste de vida más alto que hay en Canarias y la dificultad de acceso a servicios.
22: En la misma línea se ha pronunciado Carmen Pérez, la portavoz de la Asociación para la Defensa de las Pensiones Públicas de Canarias. En Canarias al Cierre ha dicho que es una buena noticia porque más del 60% de los pensionistas están malviviendo.
10: Más del 60% de las personas pensionistas reciben una cuantía inferior al salario mínimo interprofesional, con lo cual, pues bueno, si consideramos que ese salario es lo mínimo para poder sobrevivir. Nos encontramos con la mayoría de los pensionistas que no están sobreviviendo, están mal viviendo, ¿no?
21: Y también en el plano social, Ángel, esta semana decae el decreto ley para prorrogar el alquiler.
22: Así es, el Pleno del Congreso ha rechazado la convalidación del decreto ley de alquileres con los votos en contra de PP, Vox, Junts y la abstención del PNV. El decreto recogía prorrogar 2 años los contratos de alquiler que finalicen antes del 31 de diciembre de 2027, siempre que los solicite el inquilino, y que la actualización anual de la renta no podría superar el 2% hasta finales de 2027. Tras la votación, el ministro de Derechos Sociales, Consumo y Agenda 2030, Pablo Bustinduy, ha criticado que la clase política que ha votado en contra se ha puesto del lado de los fondos buitre.
1: Tanto que hablan estos días de cuál es la prioridad. Entre un fondo buitre y una familia española, ¿de qué lado se han puesto hoy? Del fondo buitre, para que sigan haciendo negocio a costa del esfuerzo y del trabajo de la gente. No nos vamos a resignar. No vamos a desistir y lo vamos a traer las veces que haga falta, hasta que sea una realidad, hasta que prevalezca el derecho a la vivienda.
22: Pues más de 66.000 familias se podrían encontrar en situación de incertidumbre a la hora de renovar sus contratos tras la derogación de este decreto ley. Ahora, muchos inquilinos cuyos contratos vencen en los próximos meses temen subidas importantes en la renta, incluso no poder renovar sus viviendas, según han contado en la Radio Canaria Isabel Saavedra, abogada y portavoz de Derecho al Techo.
5: El problema que tenemos actualmente, sobre todo en Canarias, es que no hay vivienda asequible, no hay vivienda que la gente pueda pagar. Entonces estos alquileres que vienen del año 2021, tenían unos precios y ahora están duplicados en muchos casos. Y ese es el gran problema. Vivienda hay, pero la vivienda que hay es muy cara. Vivienda protegida, pública, asequible, social, no hay.
22: Mientras tanto, el problema de la vivienda se agrava en Canarias por varios factores. La lentitud administrativa para desarrollar nuevas promociones, el auge del alquiler vacacional en determinadas zonas y el interés creciente de compradores externos. Desde la Asociación Canaria de Inmobiliarias, además, señalan a la clara falta de oferta y la limitación del territorio como principales responsables. Rafael Tarajano es su presidente.
6: Uno de los problemas que nos estamos encontrando es que si antes hablábamos de viviendas en venta, unas 15.000 en Canarias, en alquiler no llega a 4.000. Y entonces, por lo tanto, eso es una oferta escasísima. Hay otros territorios de España donde, bueno, te puedes alejar una hora del centro de la ciudad y encontrar a lo mejor donde vivir. Canarias ni siquiera tiene esa circunstancia.
22: Y si tienen una hipoteca variable, esto les interesa porque el Euribor a 12 meses, principal índice de referencia para la mayoría de préstamos hipotecarios en España, cierra abril en torno al 2,74%, encadenando así su segundo mes consecutivo de subidas y alcanzando su nivel más alto desde finales de 2024. Escuchamos a José Miguel González, economista y director de consultoría en Corporación 5.
12: Tiene especial relevancia porque suele ser el tipo de interés de referencia para las hipotecas a tipo variable, que por fortuna ahora no son las mayoritarias, pero claro que afectan, y siempre que sube pues afecta negativamente porque nuestras cuotas de endeudamiento se van a ver incrementadas.
21: Y también en materia de vivienda, el gobierno de Canarias insiste en que hay vías jurídicas viables para limitar la compra de la segunda vivienda a los no residentes.
22: Así es, el consejero de Obras Públicas y Vivienda, Pablo Rodríguez, ha indicado en el Pleno del Parlamento de esta semana que la compraventa por parte de no residentes incide en el mercado, aunque ha matizado que la propuesta del Ejecutivo no busca discriminar por nacionalidad, sino limitar la compra cuando no esté destinada a residencia habitual. Por ello, ha mencionado un informe jurídico de 2003 actualizado que recoge vías jurídicas viables para establecer limitaciones, siempre que estén justificadas, ha dicho.
13: Que existen vías jurídicas viables para limitar la segunda residencia, para regular el alquiler vacacional, que sería otra de las derivadas, o medidas fiscales que se podían incorporar para la adquisición de viviendas por no residentes. Siempre estas medidas tienen que estar justificadas por razones de interés general. No pueden ser, obviamente, discriminatorias y también tienen que ser proporcionales.
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21: Continuamos este repaso semanal, ahora abordando los temas de educación, escuelas que cierran por falta de alumnado frente a las zonas tensionadas, la realidad educativa canaria y las propuestas del Consejo Escolar.
22: Y es que el Consejo Escolar de Canarias ha presentado el último informe sobre realidad educativa, donde se ha hecho hincapié en el descenso notorio de la natalidad o escuelas que cierran por falta de alumnado, como en La Gomera, El Hierro o La Palma, mientras que se producen zonas tensionadas en el sur de las islas. Por ello, el Consejo Escolar propone reforzar este enfoque mediante la reducción de ratios en aulas con mayor complejidad, el aumento y estabilidad del profesorado especializado y la mejora de la accesibilidad en los centros. Natalia Álvarez es su presidenta.
9: Nos encontramos con zonas con mucha demanda educativa, las zonas turísticas, las zonas urbanas, y zonas más vaciadas y zonas envejecidas, porque la población joven pues sale de esas zonas y no vuelve, no regresa. Entonces de ahí hay que hacer otro tipo de actuaciones diferenciadas de lo que es la respuesta de España.

0: Vale.
1: Por otra parte, los colegios e institutos de Canarias contarán a partir del próximo curso con 39 psicólogos. Estarán ubicados en todas las islas con el objetivo de atender los crecientes problemas psicológicos en la población infantil y juvenil. Se centrarán en estudiantes entre los 12 y los 18 años. Francisco Sánchez es decano del Colegio Oficial de Psicología de la provincia de Las Palmas.
2: El psicólogo educativo está para apoyar, asesorar y prevenir, para que realmente esas posibles circunstancias que hayan producido algún malestar psicológico, algún problema dentro del contexto escolar que pueda estar relacionado, principalmente dentro del contexto escolar, pero bueno, que pueda estar relacionado con la familia o algún tema de acoso o lo que fuera, no se convierta en un problema que termine en un ámbito clínico y sanitario.
3: Y en materia de sanidad, tercera semana de la huelga nacional de médicos en todo el país.
1: Este ha sido uno de los sonidos más escuchados en las islas durante la semana por la huelga de médicos. El paro convocado en todo el país contra el Ministerio de Sanidad por la propuesta de reforma del Estatuto Marco ha sido secundado de media entre el lunes y el jueves por el 60% de los facultativos llamados a la huelga, según los sindicatos. La consejería ha cifrado el seguimiento entre un 13 y 19% durante los 4 días. Se trata de la tercera semana de huelga desde el anuncio de movilizaciones a inicio de año hasta junio para exigir cambios y mejoras en sus condiciones laborales. Ramón Castro es presidente de la Confederación Nacional de Sindicatos Médicos de Tenerife.
4: Tenemos un estatuto propio y que también las condiciones de trabajo de un médico sean mejores. ¿A usted le parece normal que un médico tenga 24 horas seguidas de trabajo? Queremos una sanidad pública excelente y se supone que la ministra y el gobierno de Canarias también lo querrán.
1: Además de esta huelga estatal de médicos, desde el 30 de abril y hasta el 4 de mayo hay convocada una huelga de carácter regional en el Servicio Canario de la Salud. La convocatoria, impulsada por organizaciones sindicales del colectivo médico, denuncia la falta de avances en las negociaciones abiertas con la Consejería de Sanidad y reclama mejoras urgentes en empleo, salarios, guardias y condiciones asistenciales. Eric Álvarez es presidente del Sindicato Médico de Canarias.
5: El objetivo final es intentar potenciar la sanidad pública, tanto a nivel nacional como autonómico, para que el sistema sea atractivo para los médicos. Hay un déficit de profesionales importante en la parte médica, en algunas especialidades más que otras, y en el caso de Canarias, por ejemplo, en unas islas más que en otras, y la realidad es que la única forma de revertir eso es mejorando las condiciones laborales.
1: Los principales afectados suelen ser los pacientes, aunque la mayoría apuntan a que no han sufrido ninguna incidencia.
6: Nosotros vinimos hoy con cita y la verdad nos atendieron estupendamente bien y ya estamos saliendo, entramos y salimos.
7: No lo he notado porque vengo una cita que tenía programada para hoy desde hace varios meses.
8: No, en principio no, a la consulta que veníamos no hemos tenido ningún problema a pesar de que temíamos que podía haber retraso y nos atendieron relativamente rápido para lo que se suele esperar aquí.
9: No, la cita la tenía a las 9 y ya a las 9 y 5 me estaban atendiendo sin ningún problema.
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3: Y se continúa hablando de la visita al Papa. Canarias ya está en situación de prealerta por evento multitudinario con motivo de la visita, de la próxima visita de León XIV.
1: Así es, la Dirección General de Emergencias ha declarado esta situación por eventos multitudinarios desde mediodía del lunes ante la visita del Papa León XIV en junio a Gran Canaria y Tenerife. Una prealerta que en realidad es el inicio oficial de la coordinación de todos los efectivos de seguridad y actores implicados en este viaje papal, tal y como explica la jefa de Servicio de Protección Civil, Montse Román.
11: Es un despliegue que requiere mucha coordinación y hoy lo que se convoca, dijéramos, en este marco preventivo, el comité asesor del Plateca, donde están pues convocados pues desde los obispados, delegación del gobierno, hasta los técnicos redactores de los planes de autoprotección, las administraciones insulares, el gobierno de Canarias también en completo de alguna forma, y ahí pues se van a ir desgranando las primeras acciones que ya están bastante encaminadas.
1: Un asunto que aún no se sabe es si habrá o no clases el 11 y 12 de junio. La Consejería de Educación asegura que hasta el momento no han recibido ninguna petición oficial de suspender o de hacer telemática las clases por la visita del Papa. Están pendientes de las reuniones de coordinación y de tener la agenda final del Papa León XIV. Poli Suárez, el consejero de Educación.
12: A día de hoy solamente tenemos lo que nos ha ido llegando a través de los medios de comunicación. E insisto, durante la mañana vamos a mantener reuniones de coordinación y buscaremos la mejor solución para todos y cada uno de los miembros de la comunidad

0: educativa. Ahí también tenemos que saber cuáles son las medidas de seguridad que nos van a solicitar o que van a implantar desde delegación del gobierno, desde Secretaría de Estado, desde el propio Vaticano, sin el ánimo, lógicamente no existe ningún ánimo de perjudicar a nadie.
1: La visita del Papa, que está relacionada con el reconocimiento a la acogida que hace la Sociedad de las Islas a las personas migrantes. También hablamos de inmigración porque se cumplen ya 2 semanas desde que los migrantes pueden regularizar, algunos migrantes pueden regularizar su situación en España de manera presencial.
2: Y el certificado de vulnerabilidad está siendo el principal obstáculo que se están encontrando quienes quieren acceder al proceso de regularización extraordinaria, según SEAR Canarias. Además, el gobierno canario afirma que falta coordinación y formación. Escuchamos a Juan Carlos Lorenzo, coordinador territorial de SEAR en las islas, y Francis Candil, viceconsejero de Bienestar Social.
3: Entendemos que es difícil acceder a un trámite concreto como el certificado de vulnerabilidad, que es el quid de la cuestión. El 80% de las solicitudes que recibe SEAR es por eso, lo cual significa que yo creo que lo que nos pasa a nosotros le puede pasar al resto de entidades. Y por otro lado, el hecho de agilizar y tener espacio y citas suficientes.
4: Ha sido muy interesante poder habilitar espacios que atendieran a las personas migrantes que se quieren acoger al proceso de regulación en las islas de Lanzarote y Fuerteventura. Sin embargo, la única posibilidad que van a tener de presentar documentación va a ser a través de las oficinas de correo, porque las únicas oficinas, que son las de la Seguridad Social, tanto en Gran Canaria como Tenerife, una vez más no se ha tenido en cuenta que Canarias son 7 islas.
2: Y los sabandeños Chago Milián y Juan Majek amenizarán la misa del Papa en Tenerife. Así lo ha anunciado la diócesis nibariense. El cantante Chago Milián cantará su archiconocido Ave María, y en Canarias al cierre no ha escondido su satisfacción.
5: Me honra mucho, ¿no? Es que el Santo Padre, y cantarle al Santo Padre estando él aquí. He cantado en tantos sitios y a tanta gente, incluso en Molokai, en las islas de Hawái, donde está el padre Damián, y cantar ahora al Santo Padre, pues es algo especial.
1: Y hasta aquí llegamos con este repaso semanal. Muchas gracias, Ángel.
2: Buena semana.
1: Buena semana a todos.
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2: Vivimos en un momento decisivo. La relación entre el ser humano y la Tierra atraviesa uno de los puntos más críticos y también quizás su mayor oportunidad. Bienvenidos a Hora Cero, el espacio donde ponemos el foco en los retos ambientales que definen nuestro presente y las soluciones que pueden cambiar nuestro futuro. Hoy miramos hacia la raíz de todo, la forma en la que producimos nuestros alimentos. En un mundo marcado por el cambio climático, hay quien cree y otros no, la pérdida de biodiversidad y la presión sobre los recursos naturales, surge una pregunta urgente. ¿Es posible cultivar respetando la vida? Para responderla, nos adentramos en el universo de la agroecología, un modelo que va más allá de la agricultura y propone una manera distinta de entender nuestra relación con la tierra, los ecosistemas y las comunidades. Y lo hacemos de la mano de la Fundación Canarina, una organización comprometida con la sostenibilidad, la educación ambiental y la transformación de nuestros sistemas productivos. Esto será dentro de un rato. Antes, vamos a abordar, a través de un reportaje en voz de nuestro compañero Javier Cruz, la afección del calor extremo en la agricultura, que pone en riesgo el sustento y la salud de más de 1.000 millones de personas y provoca la pérdida anual de 500 millones de horas de trabajo. Al menos así lo advierte el informe publicado esta semana por la Organización de las Naciones Unidas para la Alimentación y la Agricultura. Aquí comienza Hora Cero.

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1: Los efectos de las olas de calor en la agricultura amenazan a 1.000 millones de personas en todo el mundo. Un informe publicado por agencias de Naciones Unidas centrado en los efectos adversos del cambio climático en el sector primario recoge que los episodios de calor extremo amenazan el trabajo, la salud y la productividad de 1.000 millones de personas que dependen directamente de la agricultura, la ganadería y la pesca.
2: El calor extremo está, en muchos sentidos, reescribiendo el guión de la agricultura, en términos de lo que los agricultores pueden producir, en términos de cuándo pueden producirlo, y en algunos casos si pueden producir los mismos alimentos que nos han alimentado durante siglos.
1: A quien acaban de escuchar es Akabe Sajeri, el director de la Oficina de Cambio Climático, Biodiversidad y Medio Ambiente de la Organización de las Naciones Unidas para la Alimentación y la Agricultura.
2: El calor extremo está teniendo un impacto en los cultivos, está reduciendo los rendimientos de los cultivos, también está aumentando la incidencia de plagas y enfermedades.

0: El informe alerta, por ejemplo, de cómo el estrés comienza a afectar a las especies ganaderas por encima de temperaturas de 25 grados. En lugares donde el calor extremo se está convirtiendo en la norma, la respuesta puede significar cambiar a cultivos mejor adaptados al calor o al estrés hídrico, o incluso sustituir el ganado vacuno por cabras y ovejas más tolerantes al calor.
1: Obviamente, el calor extremo va a dificultar mucho más la productividad del ganado, la industria láctea y, en algunos casos, el aumento de la mortalidad del ganado debido al fuerte impacto. Se están viendo los impactos en todos los sectores de la agricultura y los sistemas alimentarios.
0: Asimismo, los peces pueden sufrir fallos cardíacos en aguas afectadas por olas de calor extremo que en 2025 se dieron en más del 90% de los océanos globales. A nivel agrícola, los rendimientos de los principales cultivos comienzan a disminuir por encima de los 30 grados centígrados e incluso menos en el caso de la papa o la cebada.
1: También vemos un impacto en la pesca y la acuicultura. Alrededor del 15% de las pesquerías ya se han visto afectadas por los incidentes de calor extremo, lo que ha provocado pérdidas económicas de más de 6.000 millones de dólares.
0: El calor extremo ya no es un fenómeno puntual, sino una tendencia estructural que seguirá intensificándose.
2: Extreme heat doesn't just have an impact on its own, but when it combines with other hazards, the impact multiplies, especially when it combines.
1: El calor extremo, especialmente cuando se combina con la sequía, multiplica sus impactos, reduce los rendimientos agrícolas, afecta la ganadería y la pesca, disminuye la productividad y golpea a las comunidades rurales. Es un auténtico multiplicador de riesgo.
2: And of course, an impact on farming communities and people. So in that way, it is the ultimate risk multiplier.

0: Los agricultores necesitan alertas tempranas para prepararse ante el calor extremo, pero estas deben ser prácticas y adaptadas al contexto local. En Camboya, el proyecto PEARL, financiado por el Fondo Verde para el Clima, ayuda a 450.000 agricultores con estaciones meteorológicas y avisos personalizados por teléfono, tanto en texto como en audio, según el tipo de cultivo. Con las alertas oportunas pueden ajustar sus jornadas, proteger su cosecha y mantener a su familia fuera de peligro. Pero, según Sahedi, no es suficiente.
1: Las alertas tempranas por sí solas no siempre son suficientes y por eso necesitamos financiación y seguros que ayuden a apoyar a los agricultores y a las comunidades agrícolas para, de algún modo, amortiguar los impactos del aumento de episodios de calor extremo.
0: Ante la posibilidad de que el calor sea más intenso en los próximos años, lo más práctico es contar con soluciones inmediatas. La Organización de las Naciones Unidas para la Alimentación y la Agricultura lanza 4 recomendaciones. Acción temprana, cambiar a cultivos y ganado mejor adaptados al calor, una mayor cadena de suministro en frío y también protección de los trabajadores del campo con la planificación de tareas en función de las previsiones.

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1: El pasado 22 de abril se celebró el Día de la Madre Tierra, una fecha que invita a reflexionar sobre nuestra relación con el planeta y la responsabilidad que tenemos en su cuidado. Más allá de ser una conmemoración simbólica, este día pone en valor el trabajo constante de organizaciones y personas que desde distintos ámbitos contribuyen a la protección del medio ambiente. En este contexto cobra especial relevancia la labor de la Fundación Canarina, una entidad comprometida con la sostenibilidad y la defensa del entorno rural a través de la defensa de la agroecología. Vamos a hablar con Anne Estriehue, directora de la Fundación Canarina. Anne, ¿qué tal? Muy buena.
2: Muy buena, ¿qué tal? ¿Cómo estás?
1: Muy bien, bienvenida a Hora Cero. Y para empezar, ¿cómo definiría la agroecología de forma sencilla para que también nuestros oyentes lo entiendan?
2: Pues mira, yo creo que la confusión más común que hay es entre agroecología y agricultura ecológica, ¿no? La gente tiende como a equipararlo, entonces todo el mundo tiene claro cómo es la agricultura pues convencional, ¿no? Suelen ser monocultivos, es decir, solemos cultivar una sola cosa, un campo de papas, un campo de lechugas, una finca de aguacates, ¿no? Esto en convencional está permitido utilizar, digamos todo tipo de sustancias para acelerar ese crecimiento, para abonar el suelo, muchas veces son sustancias que no son buenas pues para el planeta ni para la salud. Y la agricultura ecológica, el cambio que introduce es que esas sustancias están restringidas, no es que las elimine todas, pero sí, digamos, las más peligrosas, pero seguimos teniendo monocultivos, seguimos teniendo a lo mejor un campo de lechugas, un campo de aguacates, todo eso que no existe en la naturaleza. Y la agroecología lo que aporta es intentar plantar de la forma más diversa posible lo que se asemeje más a un ecosistema natural, combinar distintos tipos de cultivos, que no se extraiga siempre los mismos nutrientes del suelo, digamos que unas plantas cumplan unas funciones y otras cumplan otras. Entonces esto es como un poco la, en cuanto a la dimensión ambiental, lo que incluye, ¿no? Y el no uso de sustancias químicas que sean peligrosas pues para la salud o para el planeta. También se permite, ¿no?, que estén pues esos otros seres vivos que normalmente se combaten en la agricultura convencional, como pueden ser determinado tipo de insectos y demás. Lo que se intenta es crear un ecosistema lo más diverso y estable posible y resiliente para que se regule solo, digamos. Y luego también la agroecología, aparte de la dimensión más puramente ambiental, también tiene una parte social, es decir, que también lucha por la justicia en las condiciones en las que se producen esos alimentos, es decir, por unas condiciones dignas de vida, de trabajo y de un sistema alimentario que sea más sostenible y más justo para todo el mundo, ¿no? También las personas que trabajan en él.
1: Anne, ¿qué les ha llevado en este caso a la Fundación a apostar por la agroecología?
2: Pues creemos que quizá sería necesario empezar a repensar el modelo productivo económico que tenemos en Canarias, ¿no? Que bueno, que da muchos síntomas de estar agotado, de al menos no poder seguir expandiéndose en la medida que lo está haciendo. Me refiero pues un poco, o sea, todos sabemos que el turismo es el motor económico y seguramente lo seguirá siendo, pero al haber apostado todo a ese único modelo, a modelo económico, a esa única fuente de ingresos, digamos, hemos estado olvidándonos de otras, ¿no?, que sí que nos dan de comer también, como es el campo, el sector primario, la ganadería, la pesca, la agricultura. Entonces, se está perdiendo terreno agrícola, se están perdiendo saberes tradicionales, hemos visto un cero turístico en la pandemia y no sabemos qué es lo que puede llegar a volver a pasar en un contexto global de crisis climáticas, bélicas, energéticas. Somos un territorio totalmente dependiente del exterior y creemos que la soberanía alimentaria y la autosuficiencia, aunque sea mínima, porque ahora mismo es que tiende casi a cero, es muy bajita para toda la población que tenemos, es un objetivo principal, ¿no? Y cómo acercarnos de nuevo a esas prácticas agrícolas, cómo volver a acercarnos al campo, pues probablemente no como lo hacíamos antes, ¿no?, sino que la agroecología sea la manera más respetuosa y más sostenible y el futuro, ¿no?, de este sector, así es como lo vemos nosotros.
1: Claro, es que se vuelve urgente replantear el modelo agrícola actual que se practica en las islas, ¿no? Porque, como bien dice, hay terreno que prácticamente se está perdiendo, no hay tanto relevo también generacional como antes.
2: Exacto, pero sí, no hay relevo generacional. Nosotros creo que somos de una generación que bueno, que a lo mejor todavía pues nuestros abuelos trabajaban en el campo, ¿no? Y en ese momento, pues a partir de eso, estamos hablando de que el turismo empezó en los años 60, que tampoco es que... Y antes de eso, Canarias siempre vivió de la agricultura. Tenemos una herencia agrícola súper, súper fuerte y estaba como muy relacionada en el imaginario colectivo, está como muy vinculado a un trabajo muy, muy duro, que es muy sacrificado y muy poco agradecido, ¿no? Y en cuanto se pudo salir de ahí y empezar a trabajar, salir de las tomateras para ir a trabajar a los hoteles, evidentemente fue un salto, ¿no? Cotizar por primera vez en tu vida, no tener que trabajar de sol a sol, no tener que aguantar ese tipo de abusos. Entonces, lo tenemos muy arraigado, ¿no? Esa imagen del campo como algo que no es deseable. Y ahora, 60 años después, hay muchos avances, hay muchos conocimientos nuevos, hay formas nuevas de acercarse. De hecho, hay gente joven que está practicando la agricultura en Canarias y lo están haciendo de otra manera, ¿no? Y tienen una vida bastante más digna y bastante más llevadera de lo que había antes. Y aparte del relevo generacional, hay muchos otros problemas, que es la falta de acceso al agua, por ejemplo, que es la falta de apoyo institucional. Estamos en un contexto en Canarias en el que las importaciones salen totalmente beneficiadas frente a la producción local. No hay una protección, no hay un marco legislativo, normativo, que proteja a la producción local y que se lo ponga fácil a los agricultores y a las agricultoras para salir adelante, para que los números salgan. Entonces estamos compitiendo con muchísimo producto de fuera y bueno, pues es complicada la situación, ¿no? Y se puede mejorar, claro que sí, pero sí, tiene muchos problemas el campo actualmente, ¿no?, en Canarias.
1: Claro, como menciona, la falta de agua, el apoyo, la falta también de apoyo institucional. Esto también puede dificultar para quien quiera hacer esa transición de la agricultura tradicional a la agroecología.
2: En realidad está comprobado que los números salen igual, es decir, parece ser que hay un montón de estudios y si tú te quieres dedicar a la agricultura, lo hagas en convencional o lo hagas en agroecológico, es decir, no se produce menos. También hay como esa falsa concepción, ¿no?, de que si no utilizas todos estos químicos o si lo haces como más respetuoso con la naturaleza, pues que la producción va a ser menor, y parece ser que a estas alturas está ya muy demostrado que no es así, ¿no? Y bueno, yo creo que ahora mismo acercarse al campo y quedarse ahí es de valientes, es decir, es casi una vocación, ¿no? La gente que decide acercarse al campo, ya no tanto por la dureza física o demás del trabajo, es por un tema de subsistencia, ¿no? Es como, es difícil que salgan los números. Para optar a subvenciones es muy complicado. La gente, o estás en el campo o estás atendiendo tareas administrativas, pero no tienen, ¿no?, como las posibilidades de estar en todas partes. Y hay que estar muy convencido, yo creo, en estos momentos, y para atreverse a hacerlo. Pero no es que en agroecológico sea más complicado que en convencional, o al menos en ecológico. Es decir, hay el conocimiento suficiente y ya está lo suficientemente desarrollado como para que se sepa cómo hacerlo y que haya producción. El tema luego, ¿dónde coloco esa producción? ¿Quién me lo compra a un precio competitivo? No, es como hay todo un engranaje y todo un sistema que bueno, que es complejo.
1: ¿Qué papel, en este caso, tienen los consumidores en todo esto, Anne?
2: Pues yo creo que como consumidores tenemos que ser... Hay una desconexión, ¿no?, entre... Un poco vivimos de espaldas a la realidad de las personas que producen nuestro alimento y en qué condiciones se producen. En muchas ocasiones no conocemos su origen, no sabemos bajo qué condiciones humanas, ambientales, se producen esos alimentos, y quizá tendríamos que plantearnoslo, ¿no? Tenemos el poder, los consumidores tenemos el poder, pero es verdad que muchas personas no pueden permitirse, es verdad que el producto ecológico es más caro, esto es algo que no debería ser, ¿no? Esto es algo que entiendo que a los consumidores habría que ponérselo fácil, y estoy segura de que ante un producto de mucha mayor calidad y producido en unas condiciones más justas, más sostenibles, al mismo precio o un precio razonable, se podría plantear, pero mucha gente desgraciadamente no tiene la no tiene la capacidad, no pueden, ¿no? Pero desde luego que los que sí pueden, deberíamos planteárnoslo y elegir siempre un poco, indagar, ¿no? Detrás de los productos que compramos, porque el poder es todo nuestro. Con cada elección y con cada compra estamos haciendo mucho, ¿no? Es muy, muy importante.
1: ¿Cree que es por falta de información, la falta de concienciación por parte de toda la sociedad o parte de la sociedad?
2: Vivimos tan rápido y tenemos tantas cosas a las que prestar atención y muchas veces el bombardeo de información es tan grande que nos olvidamos de cosas muy importantes y también vivimos muy rápido. Es como, yo creo que la gente también está un poco cansada, ¿no? De tener que mirarlo todo con lupa, de no saber cuál es la verdad. Entonces, como ponerle un peso más al consumidor, es como con lo de las bolsas de plástico, ¿no? Es decir, yo me estoy preocupando de llevar mi bolsita de tela al supermercado para no generar una bolsa de plástico, sin embargo, en el supermercado está todo lleno de plásticos, todo me lo venden en plástico. Entonces, ¿dónde tenemos que poner el foco? Creo que los consumidores tenemos una parte de responsabilidad, pero también hay que ponérnoslo fácil y hay que predicar con el ejemplo y todo el sistema tiene que ser coherente. Y quienes tienen la capacidad real de implementar cambios son los grandes sistemas, ¿no? Son los grandes del sistema. Entonces, bueno, también hay que hacer presión, entiendo yo, por ese lado. Lo que pasa es que hay muchos intereses. La industria alimentaria es una industria, o sea, es decir, hay mucho interés económico aquí, ¿no? Y es mucho lobby.
1: En este caso, precisamente mencionando esos mecanismos de solución, de proyectos de plantación y de replantación, la fundación cuenta, bueno, es propietaria de alguna finca de donde se practica la agroecología, ¿no? Como la finca Tamaide, en el sur de Tenerife.
2: Sí, esa finca era propiedad de los fundadores de la entidad que estuvieron viviendo allí, fue su domicilio y su casa, ¿no? Durante muchos años y cuando se mudaron y se fundó Canarina, pues decidieron donar la propiedad a la fundación para desarrollar allí pues un poco el proyecto central de la fundación, que es el proyecto agroecológico o regenerativo Finca Tamaide. Son unos 3,000 y pico, casi 4,000 metros cuadrados de huertas que estuvieron dedicados durante décadas al cultivo de la papa en convencional, con todos los químicos que te puedas imaginar, hasta que pues los fundadores decidieron cortar eso allá por el 2010, 2011, y en el 2021 se donó a la fundación y esos 10 años había estado pues básicamente en desuso, ¿no? El suelo seguía muerto, no producía nada, y en el año 2021, pues cuando la fundación lo empezó a trabajar, lo primero que se tuvo que hacer fue regenerar el suelo, porque los suelos están tan esquilmados, hemos extraído tanto, los hemos torturado tanto, que lo primero que tuvo que hacer para tener visos de que allí creciera algo o cualquier cosa de la que quisiéramos hacer funcionara, fue regenerar el suelo. Y dedicamos casi el primer año entero a hacerlo, añadiendo materia orgánica, compost, estiércol, poda triturada, todo lo que se nos ocurrió, y lombrices, es decir, microorganismos, para después encima plantar. Y la, digamos que en primer plano nuestra idea no era producir, sino regenerar. Sí. Es decir, a esa altitud donde está la finca Tamaide, el ecosistema original que correspondería sería un bosque termófilo que básicamente ha desaparecido de todas las islas. Todos tenemos como, ¿no? Si decimos pinar, todos sabemos. Si decimos una laurisilva, también todos sabemos. Pero bosque termófilo no tenemos como una idea muy clara. Y es lógico, porque es un ecosistema que casi está extinto, porque coincide justo con las zonas agrícolas de las medianías, ¿no? Esa distribución, ese cinturón de bosque termófilo, iría colocado justo donde están todas esas medianías, los primeros asentamientos después de la conquista y las grandes zonas de cultivo. Y bueno, pues la idea fue devolverle a ese lugar un poco su aspecto original, ¿no? Regenerando un poco ese bosque termófilo y metiendo mucha planta autóctona correspondiente a ese ecosistema. Y después utilizar ese bosque termófilo como marco para también producir, pero de una forma secundaria, ¿no? Se han metido árboles frutales, se han metido hortalizas, y bueno, la cosa está empezando a dar ya sus frutos. Estamos viendo cómo todo el ecosistema se ha regenerado, han vuelto las aves, han vuelto los insectos. Hemos sacado fruta sin utilizar ni un solo químico, no hemos sacado ni una sola fruta picada, ni una, porque allí están pues las aves que se comen el pulgoncito, las hormigas que no sé qué, está todo, ¿no? Todo como muy equilibrado. Entonces, de eso trata un poco el proyecto, ¿no? Sí. De regenerar un poco ese ecosistema y también un poco nuestra relación, ¿no? Con el entorno a su vez.
1: Escuchándola, Anne, no puedo dejar de pensar en esas miles de hectáreas de fincas que están prácticamente abandonadas en todas las islas, por lo que hablamos antes, de que ya no hay generación, una generación nueva que quiera tratar el campo, pero aunque no sea para producir alimentos, para plantar, al menos para replantar, y como bien dice, bueno, aunque sea plantar plantas autóctonas, ¿no? Poder darle una nueva vida a esos terrenos, que están prácticamente secos.
2: Total, es que ahora mismo son eriales, son tierras que están desangeladas ahí, que poco a poco se van recuperando, empiezas a ver alguna tabaiba, alguna magarza, algún verode asomar, pero si pudiéramos devolverle a ese suelo un poco de vida, la naturaleza es súper agradecida. Es lo que nos hemos dado cuenta, poco que tú le das es muy generosa. Entonces, si hubiera proyectos de regeneración como este, yo no sabes cuántas veces he soñado con crear un cinturón verde, ¿no? Alrededor de la isla y sí, ojalá, aunque fuera con planta autóctona, que sabemos que es resistente, ¿no? Que puede soportar bien las condiciones climáticas, que está adaptada, que no necesita riego. Entonces, ojalá algún día.
1: Y Anne, le quería comentar que el 15 de abril, justo en la finca Tamaide, celebraron una jornada de presentación de la campaña Comemos de Aquí. Cuéntanos en qué consistía esa campaña y a qué conclusiones llegaron, porque hubo reunión también de diferentes representaciones.
2: Sí, el programa Comemos de Aquí en realidad es una iniciativa de la Fundación que se va a extender durante varios años, que va a tener como distintas actividades y también una campaña de comunicación, precisamente para eso, un poco para concienciar de la importancia de consumir producto local y de defender el producto local ante esta situación de abandono, ¿no? del sector agrícola, y para mantener el territorio vivo, ¿no? El producto local como mecanismo para mantener el territorio vivo. Pues contamos un poco con distintos representantes de asociaciones agrarias, de cooperativas y bueno, de distintas iniciativas relacionadas con también de la institución, ¿no? También del Ayuntamiento de San Miguel, que es un ayuntamiento pues bastante equilibrado en cuanto a su economía todavía, ¿no? No despunta aquí en el sur de Tenerife como los más turísticos, aunque también tiene, pero todavía mantiene una tradición rural más o menos viva. Y bueno, pues ese intercambio de ideas, ¿no? Pues fue bastante interesante. Se llevó pues también muchas de las cosas que te acabo de decir, pues yo aquí, ¿no? Que es absoluta, que si en el año seguimos con esta tendencia y no hacemos nada, no intervenimos, en el año 2030 perderemos a la mitad de los productores, es decir, la mitad de los agricultores y las agricultoras dejarán de estar, que están actualmente, se reduce a la mitad. Entonces, es alarmante, ¿no?, la tendencia. Se hablaba también de esta necesidad de garantizar el riego, ¿no?, que más que a veces el acceso a la tierra, que también es complejo, pero sobre todo ese acceso al agua, ¿no?, el garantizar unas aguas para el sector agrícola. También se hablaba de la necesidad de que los números salieran, ¿no? De que evidentemente pues no se pueden echar tantas horas para luego no verlo reflejado a final de mes en la cuenta bancaria, que es un trabajo muy sacrificado. Y desde la institución hablaban también un poco de la intención o de la posibilidad de mejorar esas inversiones en desalación, en las costas para poder garantizar que el agua subterránea se quede para regar esas medianías y bueno, también pues esto, ¿no?, de facilitar quizá pues esto, el cooperativismo, el asociacionismo, que es absolutamente necesario para hacer presión, porque ahora mismo en vez de estar cada vez más juntos pues está cada vez más separado, ¿no?, y es muy importante colaborar, estar juntos y hacer presión común para defender el sector primario de su desaparición, ¿no?
1: Oye, pues qué necesaria es el respeto, Anne, a nuestro entorno, y esperemos que la gente pues tenga más conciencia sobre la agroecología. Anne, te agradezco muchísimo estos minutos que has tenido con nosotros en Hora Cero. Seguramente seguiremos hablando más de estos asuntos más adelante. Así que te agradezco mucho tu intervención.
2: Gracias, quedo a tu disposición para lo que sea.
1: Saludos. Muchas gracias. Es Anne Estriebe, directora de la Fundación Canarina. Y no tenemos tiempo para más. Hasta aquí el programa de hoy. Agradecer al compañero Javier Cruz por poner voz al reportaje que hemos escuchado al inicio del programa. También al equipo técnico de la Radio Canaria. 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También nos pueden encontrar en iVoox, ahí podrán escuchar todos los episodios de Hora Cero. Hasta la próxima.

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8: Pues hoy sí, hoy vamos a ir en moto a toda velocidad. Fernando, ponte el casco, por favor.
9: Ah, sí, sí, ¿qué tal, Paco? ¿Te gusta mi moto nueva?
8: Me gusta muchísimo.
9: Me alegro.
8: ¿Eso que llevas al lado de Serach?
9: Sí, el paquete este es Serach.
10: Sí. Yo quiero una moto con ruedines.
8: ¿Con ruedines?
10: Sí.
8: Y flotadores y manguitos también, en los brazos, sí. Y te pones manguitos también.
10: Sí.
8: Carolina, ¿tú tienes alguna preferencia de moto?
11: Yo la única moto que he tenido fue una Vespino de canija y de ahí no me saques, pero molan.
8: Bueno, la moto que está asociada a libertad, a peligro, quizás una de las películas de las que vamos a hablar hoy tenga mucho que ver con eso.
10: Sí.
8: Pero bueno, la moto realmente ha sido un elemento menor en las películas, ¿no? No hay una gran película de como de coches, a lo mejor.
9: Claro, hay muchas pelis de Fórmula 1, por ejemplo, muchas. Hay algunas pelis de Fórmula 1 interesantes, pero de MotoGP no hay.
10: No, pero bueno, joder, es que no me imagino una película de MotoGP, tío. MotoGPeto.
9: Bueno, ¿no hizo Brad Pitt una de Fórmula 1? Pues igual, pero de MotoGP.
10: Sí, tampoco la he visto.
11: Bueno. Habría que preguntarse qué películas llevan la moto en el cartel, por ejemplo, en la portada. Y ahí, alguna sale.
8: Hombre, yo creo que de las que vamos a hablar hemos seleccionado 4 películas, si no me equivoco, donde la moto tiene un papel fundamental. Quizás no en la trama, pero sí acompañando a los personajes y sí tiene mucho que ver con el camino o la odisea que van a seguir los personajes. Pero bueno, tenemos motos en el cine. A mí, a bote pronto, me viene Arnold Schwarzenegger.
10: Hombre.
8: Subido en esa moto intentando matar al joven John Connor.
9: Exacto. Sí, bueno, y después salvándolo, ¿no? En Terminator 2, escapando del camión conducido por el T-1000.
11: Y el T-1000 en su moto de policía también, que daba más miedo que vergüenza.
10: Exacto.
11: Sí, hay motos. Hay
10: los dos iban
11: de
10: con
11: moto.
10: Una escena muy, muy mítica, ¿no? De persecución, así a toda castaña, autopistas, camiones ahí por todos lados.
8: Era una Harley-Davidson.
10: Una Harley-Davidson, sí.
8: Fat boy. Y sí, luego sí. Había una Honda XR, esto para los entendidos. John Connor llevaba una XR que era la motillo.
9: De hecho, Carolina, Arnold Schwarzenegger, en Terminator 2, la portada es él en la moto.
11: Cierto, tenemos un cartel.
10: Sí.
9: Yo quiero recordar al casa recompensa de la película Arizona Baby.
10: Es verdad.
9: Leonard Smalls, motorista apocalíptico, así lo definía el personaje de
10: como
9: Nicolas
10: un ángel del
9: Cage.
10: Infierno, ¿no? Parecido.
9: Sí, como un ángel del infierno que va a visitar al padre del niño secuestrado y se ofrece como casa recompensa, ¿no? Es brutal, sobre todo la escena en la que se enfrenta cara a cara con Nicolas Cage.
10: Y también va con una Harley, ¿no? Como una Chopper, ¿no? Los de Easy Rider, ¿no? Me parece, ahora mismo no me acuerdo.
9: Sí, fíjate que las Chopper son Harley, solo que tuneadas.
10: Tuneadas, sí, customizadas.
9: Y ya que nombras la Chopper, la de Bruce Willis en Pulp Fiction, que se la quita a Seth, ¿no? Seth is dead, baby.
10: Seth is dead, sí, es verdad.
11: Son símbolos de rebelión y... Sí.
8: Y símbolo de Tom Cruise, porque Tom Cruise le encantan las motos a este señor. Lo vimos en Top Gun con una Kawasaki, sí. Lo vimos en Top Gun Maverick de nuevo con una Kawasaki y por supuesto en Misión Imposible con todas las escenas de acción
10: con otra Kawasaki
8: rodadas por él. Bueno, está la mítica escena donde se lanza en un avión que la rueda él.
10: Sí, sí.
11: Como todo.
8: Como todo.
11: Como todo, porque ya no le, ya no tiene adrenalina en el cuerpo este hombre.
10: Él va con la cámara incluso, se va grabándose mismo. él va todo, va con la moto así por un lado y con...
8: Es lo que le falta, no sé si vieron en las Olimpiadas también la...
10: Ah, sí, sí, parece.
8: La entrada triunfal de... Creo que era... Sí. Que era en moto también, puede ser, o llevan...
9: Sí, bueno, de todo, moto...
8: Paracaídas.
9: Paracaídas, sí, sí, fue brutal, las Olimpiadas de París, efectivamente.
10: Pues otra escena también muy mítica y parecida así un poco a la de Terminator 2, la de Matrix. Matrix Reloaded.
8: Uh-huh. Sí, la infame, la infame Matrix.
10: Sí, pero la escena es buenísima. Sí. Y larga, ¿eh? Y también
11: la persecución.
10: La persecución ahí con Neo y con aquella mujer. ¿Cómo se llama?
9: Trinity.
10: Y con Trinity College.
8: Bueno, después una de las motos más icónicas, que esta vez no es real, es la moto roja de Kaneda en Akira.
10: Sí,
8: que se ha convertido.
10: Que yo creo que también es el cartel. De hecho, sí, el cartel sí, es el de Rape de Akira, sí, que es el de Rape más famoso de la historia de la humanidad. ¿Vale? Bueno, pega mucho, ¿no? Es una película para aquel que no la haya visto. Bueno, como cyberpunk, ¿no? Hay futurista. No tenemos marca de la moto, aunque sí es verdad que no, aparece la insignia un poco ahí de BMW. No podemos sospechar que puede ser. Pero bueno, es una moto hecha para sí mismo, y también hay persecuciones que duran bastante tiempo. Y en una de las escenas, al final de la persecución, él hace un derrape en el que se queda, digamos, mirando para los tíos que ha dejado atrás, los de la otra banda, y bueno, eso es el cartel de Akira. Uh-huh. Es el cartel de Akira.
9: ¿Y qué me dices? ¿Eras de vacaciones en Roma?
10: Claro, es que pasa. Claro, es que,
11: hablando de Vespino.
10: Es que las motos, lo decía antes Paco, ¿no? Pueden simbolizar muchas cosas, principalmente pues libertad, ¿no? Acción. Pero en manos de Audrey Hepburn, en Vacaciones en Roma, y de Gregory Peck, también pueden simbolizar elegancia, ¿no?
11: Fíjate.
10: Sofisticación,
8: romance.
10: Ahí vemos sí. los vemos a ellos cuando la lleva Gregory Peck y va de paquete Audrey Hepburn, todo va bien. Cuando la coge Audrey Hepburn, está a punto de matarse 7 veces. No sé si esto tiene algo que ver, pero y en Roma, que es la ciudad por antonomasia de las motos y de las Vespas, ¿no? Pues también recuerdo, por ejemplo, una de las tres partes de... No me va a salir ahora la película de Nanni Moretti. El director.
8: La habitación del hijo. Diario de motociclista.
10: Caro Diario, ¿no?
8: Caro Diario.
10: Caro Diario. Pues hay una de las tres partes en las que se divide, en la que es todo el tiempo una cámara trasera yendo detrás de Nanni Moretti, que va conduciendo una Vespa y también nos recorre un buen trecho de una zona de Italia.
9: Y hablando de Vespinos y de Italia, la segunda temporada de The White Lotus.
10: Ah, esa no la he visto.
9: Ah, ¿no la he visto todavía?
10: No la he visto, pero si es en Italia, no me extraña que haya Vespas o Vespinos.
9: Sí, pues están, sí, se ve bastante, bueno, esas carreteras italianas y los tipos que se alojan en el hotel, pues las alquilan nada más llegar.
10: Hombre, sirve para la... Por una cuestión obvia, para la road trip, ¿no? Y también sirve para ver mucho paisaje, ¿no?
11: Claro.
10: Lo verás, por ejemplo, hombre, Easy Rider, digamos, es la peli por antonomasia de aprovechar que el Pisuerga pasa por Valladolid, como se suele decir, para enseñarnos 1000 paisajes de las profundidades de los Estados Unidos.
11: Y yo iba a decir que las Vespinos también representan, bueno, las motos representan el verano.
10: También.
11: Pero luego me he acordado de las motos de nieve, que no sé si cuelan, pero...
10: Bueno, la moto de agua.
11: La
10: ¿no?
11: Jungla de Cristal 2 tiene una persecución en moto de sí. nieve.
10: ¿De verdad?
11: Muy chula.
9: James Bond también aparecía...
10: Sí, yo seguro que en algún momento ha ido en moto.
9: No recuerdo la película.
8: En Skyfall sale una Honda. Se meten por el Gran Bazar de Estambul, hay una persecución, y también en el Mañana Nunca Muere.
9: Sí, y en alguna creo que sale una de nieve también, creo recordar. ¿Y
10: motos acuáticas?
9: Motos acuáticas.
11: Estoy pensando, motos acuáticas.
8: En Liberada Willy, en Liberada Willy, creo que.
10: En Tiburón.
8: Lo bien que les hubiera venido una moto acuática en Tiburón.
10: Oye, en Waterworld a lo mejor si sale una.
8: Y al Capitán Ahab ni te digo.
10: Ya te jodí, imagínate. Después de lo que ha pasado esta semana con lo de las motos acuáticas.
9: ¿Y Cerdos Salvajes?
10: Y Cerdos Salvajes, que es como una parodia, ¿no? De cuatro colegas ahí, cuatro colegachos, Tim Allen, bueno, que ni me acuerdo de quiénes eran ahora mismo. John Travolta, ¿verdad? No sé si está por ahí. Que es también cuatro tipos ahí ya metidos en una edad que también van por ahí con su Harley Davidson también.
11: Y por mencionar Max Fury Road,
10: más
11: tiene
10: motos todavía.
11: Más motos que yo que sé. Sobre todo por hacer mención a los especialistas motoristas que saltan por encima de camiones gigantescos y es todo real. Ahí no hay nada digital, eso es todo gente de verdad jugándosela y lanzando explosivos y merece la pena. No hay una sola moto, pero hay motos.
8: Pues vamos ahora a entrar de lleno en analizar cuatro películas relacionadas con motos que hemos decidido. Hoy habrá sorpresas, Fernando, luego nos contarás, porque hoy nos vas a traer un jueguito.
9: Sí.
8: Veo que tienes un objeto misterioso. ¿Tiene nombre el objeto misterioso?
9: La urna de las estrellas.
8: La urna
9: también
8: de las
9: conocida
8: estrellas.
9: Como la caja negra.
8: Bueno, y bueno, igual le vamos cambiando el nombre, sí, según sí, vaya.
10: Bueno, cada semana se puede llamar de una manera diferente.
8: Bueno, avanzar que esta temporada volvemos a contar con la Universidad Fernando Pessoa Canarias. Tendremos a los alumnos del doble grado de periodismo y comunicación con nosotros, hablando de cine y demostrando su talento y sus conocimientos. 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
8: Muchas gracias, Fernando. Así que ya lo saben, no hace falta moverse de Canarias para estudiar. Quédense con nosotros, en 5 segundos comenzamos a hablar de motos.
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0: Bueno, motos nazis, Steve McQueen. Serach, por fin ha llegado tu momento.
1: Al fin.
0: Antes de comenzar el programa de hoy, Serach ha dicho, ¿cuántos programas llevamos? ¿260?
2: En Bogenov llevamos cerca de 230.
0: Bueno, en Bogenov estamos 230 y no hemos hablado, según Serach, no. De esta película. Serach, es tu momento.
1: Es que vamos a ver, es que ¿cómo se puede tener un programa de cine?
3: Claro,
1: ¿cómo se puede hacer un programa de cine y no hablar en 230 programas de una de las mejores películas filmadas? Never.
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1: Exacto. Que es La Gran Evasión, a la cual le tengo especial cariño, aparte porque me flipa. Porque no sé, de esas pelis que cuando era pequeño la ponían a todos. Todos los días, tío. Entonces, la verdad es que, claro, eres un pibe, empiezas a ver ahí y no hay nada que te enganche más con una película de unos tipos que se van a escapar.
3: Uf.
1: Y entonces, con un cartel que después descubres que es poco menos que sublime, ¿no? Con James Coburn, James Garner, Richard Attenborough.
3: Todos grandísimos.
1: Steve McQueen, es que ahora mismo ya Charles Bronson. Bueno, es que ya ni siquiera cuántas son. Donald Pleasence. Vamos, una jarta.
3: ¿Y cuántas veces te la habrás visto que estabas dirigiendo la orquesta cuando según estábamos escuchando la banda sonora te la sabías de memoria?
1: Exacto, esta música, la gente recuerda siempre el puente del río Kwai, pero esta de La Gran Evasión está al mismo nivel.
3: Es muy grande.
2: Fíjate que
1: Donald
2: Pleasence y James Garner fueron prisioneros de guerra reales durante la Segunda Guerra Mundial.
1: Así acabaron, Donald Pleasence acabó haciendo Halloween, pobre.
2: Sí, trabajó mucho con John Carpenter. Es verdad. Sí. Pero bueno, el haber sido prisionero de guerra reales aportó un toque de realismo.
1: Y además eran la pareja en el campo de concentración, ellos en el campo prisionero, ellos dos estaban en la misma, bueno, en el mismo lugar, en la misma habitación, por decirlo así.
3: Barraca.
1: Y entonces, bueno, pues vemos esta historia en la que todos, hay muchos que son especialistas en hacer túneles, entonces empiezan a hacer diferentes, pero Steve McQueen, que es un perretoso al carajo,
0: son como un grupo de escapistas que están encerrados.
1: Exacto, pero Steve McQueen no quiere saber nada de túneles, porque él dice que los túneles que se tarda mucho. Y entonces él siempre quiere salir así.
0: Abrimos la puerta y salimos.
1: Exacto, abrimos la puerta y salimos, hasta que al final pasa una tragedia y entonces se deja convencer. Y bueno, pues es de estas películas como la de Alien o tal, que siempre son muchos y cuentas los que sobreviven, ¿no? Pues uno de los que sobrevive es Steve McQueen. Y en una de las persecuciones, pues, se va en moto.
0: Bueno, que es que la moto se simboliza ser una BMW R75, pero realmente no era una BMW, era una Triumph TR6 Trophy.
1: Una Norton.
0: Que claro, ¿no? En esa época todavía no existía, la tuvieron que camuflar. Y bueno, esta película deja la gran escena del salto.
2: Sí, déjame decirte que esa escena del salto de la moto sobre la valla de Alambre de Espino fue sugerida por Steve McQueen. Steve McQueen sabemos que era un gran aficionado a las motos y a los coches.
1: De hecho, tuvo un accidente compitiendo con esta moto.
2: Y McQueen insistió en hacer la mayoría de las acrobacias en la película. El mismo, pero sí es verdad que el salto famoso del final sobre la valla no la hizo él,
1: con un año.
2: Sí, la productora no quiso arriesgar.
0: Fue un amigo suyo que
2: era especialista.
1: Y que también competía con las motos.
2: Sí, efectivamente. Y después hay otra curiosidad, que es que en la película hay una persecución a sí mismo. Porque el director de la película, John Sturges, permitió a Steve McQueen disfrazarse de soldado alemán para rodar algunas tomas y de esa manera Steve McQueen aparece en la pantalla persiguiéndose a sí mismo.
3: ¿Ah? Oye,
1: mira tú.
0: El amigo, voy a decir el nombre que lo he buscado, Bud Atkins.
1: Atkins.
0: Fue el señor que hizo especialista para hacer el salto.
3: El salto.
1: Claro, ellos al final consiguen salir todos, o prácticamente todos, pero les sale mal la jugada y entonces se tienen que dividir. Y entonces uno se va por un lado, otro se va por otro. Y al final, pues, solo sobrevive Charles Bronson, que se va con su colega.
0: Qué raro, el rubio.
1: Sí, Charles Bronson, uno de los que tal. Y después otro de los que sobrevive, Van Cuerto, que se va en bicicleta hasta España. James Coburn.
2: Sí.
1: Y Steve McQueen, que sobrevive, pero lo meten otra vez en el campo de prisión.
3: En la nevera.
1: Lo meten otra vez con la escena mítica, ¿no? De él apoyándose en la pared con el guante de béisbol,
3: la
1: pelota de béisbol, y ploc, ploc, todo el tiempo, ¿no? Haciendo la... eso mientras, bueno, mientras pasaba el tiempo, ¿no? Volviendo una vez más a lo que más le gustaba a él, que era estar en un campo de prisioneros para poder escaparse.
2: Sí, también resulta que el oficial canadiense, que le llamaban el rey del túnel, trabajó como asesor en el rodaje. Es decir, el auténtico ingeniero, el auténtico escapista, trabajó como asesor en el rodaje para que, bueno, la recreación de esos túneles y el campo de concentración fuera lo más fidedigno posible.
0: La película tuvo una nominación al mejor montaje a los Oscars.
3: ¿Solo una?
0: Una nominación.
1: Lamentable.
0: Y nominado
1: a la mejor moto la nominó.
0: Y Globo de Oro, mejor película en categoría de drama.
2: Ese motor de ese motor suena bien, Paco.
0: Ese motor.
2: A ver, dale, dale. Me gusta. Dale, Paco, dale, dale, dale.
1: Si ella se intenta escapar, aprovecha. Está bien de esta.
2: Por cierto, que una parodia con Top Secret, ¿no?
3: Es verdad.
2: Hay un momento en el que Val Kilmer, digamos que espanta las motos como si fueran caballos. Y después él mismo coge una moto y recrea un poco la escena de Steve McQueen.
3: Maravilloso.
1: No se ven unos paques.
3: Charlie Rivers, ¿no?
1: Sí.
2: Nick Rivers.
3: Eso.
1: Que de lo que estábamos hablando antes, que se ven unos prados y unos valles ahí. Parece mentira, ¿no? Que con tanta belleza hubiera tanto horror, ¿no? Alrededor. Y estar ahí Steve McQueen yendo por los praditos, todo tranquilo. Y por ahí estaban las Gestapo. ¿Quién coño fuera las Gestapo? No.
0: Otra de las grandes escenas es la emboscada de las Gestapo, ¿no?
1: Donde
0: se cargan a varios.
1: Donde se cargan a todos y que no está justo. Se cargan a James Garner ahí precisamente y a Donald Pleasence, que ya para que ya estaba ciego. Y Steve McQueen se salva, pero bueno, lo meten otra vez. No, una película inolvidable que hay que ver sí o sí.
0: La que es olvidable es su secuela. Hay una secuela.
1: ¿Ah, sí? ¿Perdona?
0: Hay una secuela, The Great Escape.
1: No pienso ver esa caca.
0: En 1988, Paul Wendkos y Jude Taylor pues les dio por hacer esta película.
1: Vamos a ver, ¿verdad?
0: Que ni tú conoces, era.
1: No,
0: ni tú conoces.
3: Ni tú.
1: La Gran Evasión 2.
0: Es una secuela alternativa.
1: Qué poca vergüenza, tío.
0: Mira, estoy leyendo. Yo no la he visto, por supuesto.
1: Qué poca vergüenza.
0: Está infame. Habla de un tal Mayor Dodge, interpretado por Christopher Reeve. Atención, es un oficial del ejército británico, nacido por supuesto en the USA, y es primo de Winston Churchill. O sea, una

0: Eso fue más bien un fracaso, incluido el remake de Los Niños Malditos, aquella con la...
1: Años, es verdad, con Kirstie Alley.
0: Sí.
1: Sí, ¿no? Y uno de los niños aquellos que se le ponían los ojos...
0: Sí, El Pueblo de los Malditos.
2: El Pueblo de los Malditos. Y luego tenía una de amor de viajes en el tiempo, puede ser.
1: Sí, que está basada en una novela súper famosa, sí. Efectivamente, que la hace con Jane Seymour.
3: ¿Y Una Ventana Indiscreta no tiene...?
1: Una Ventana Indiscreta puede que tenga su piso, también a lo mejor, pero... Pero no me suena, pero puede que sí.
3: ¿Algo de eso?
1: Sí, como, pero también un remake o algo.
3: No sé si era remake ya cuando, después del accidente y tal, no sé si era remake o era homenaje.
1: Jolín, qué mala leche, ¿no? También.
3: Ya.
1: Entonces, tener un accidente y aprovecha para ponerte un personaje de un tipo que está en una silla de ruedas.
3: Creo que algo de eso había. No sé.
2: Bueno, Serach, tienes 30 segundos. ¿Por qué debería ver a nadie esta película si no la ha visto?
3: Porque lo dices tú.
1: Porque lo digo yo. No, porque es una película que lo tiene todo. Es que tiene los actores, tiene la trama, tiene la música.
3: La
1: historia es real. Y no sé.
0: Tiene mucha acción, tiene mucha tensión,
1: digamos, casi hasta aventura. No sé.
0: Muy buena película.
1: Espectacular,
0: peli,
1: es maravillosa.
3: Sí.
2: Bueno, pues abandonamos.
1: Maravillosa.
2: Abandonamos a los nazis y nos vamos con Motero de Verdad, que se cruza en Estados Unidos armando la parda.
4: Lo que representáis para ellos es la libertad.
5: ¿Y qué tiene de malo la libertad? Todo el mundo la quiere.
4: Sí, desde luego, todo el mundo quiere ser libre, sí. Pero una cosa es hablar de ello y otra muy diferente es serlo. Es muy difícil ser libre cuando te compran y te venden en el mercado. Claro que no les digas jamás que no son libres, porque entonces se dedicarán a matar y a mutilar para demostrar que lo son. Sí, sí, están todo el día dale que dale y dale que dale con la libertad individual. Y ven un individuo libre y se cagan.
2: Bueno, Easy Rider es sin duda la gran película de motos, podríamos decir. Dirigida por Dennis Hopper, interpretada por Dennis Hopper, Peter Fonda, Jack Nicholson, Karen Black. La historia de estos moteros que se dedican a traficar, a moverse por el país y que, bueno, se van encontrando personajes por el camino y que, bueno, la época hippie, la rebeldía...
0: La contracultura
2: y, bueno, y un final donde todo lo malo que puede pasar ocurre.
0: Sí, efectivamente, al parecer fue una visión de Peter Fonda, que está un poquito harto... digamos, de las estrellitas de Hollywood, de las superproducciones, y él creía en el cine independiente. Entonces, como digo, tuvo una visión. Primero vio una foto de un amigo suyo en una moto, en una Harley, y a partir de ahí imaginó a dos moteros recorriendo el país, vendiendo drogas y llegando al carnaval de New Orleans.
1: O sea, tal cual.
0: Tal cual. Y solo que después el guión lo escribe, no me acuerdo el nombre, pero es uno de los guionistas de...
2: Terry Southern.
0: Exactamente, Southern.
2: Y Peter Fonda y Dennis Hopper.
0: Sí, Southern fue guionista de Teléfono Rojo y de Barbarella, me parece.
2: Pues además estuvo nominados al guion original.
0: Al parecer era un tío que creía en la contracultura y por eso decidió escribir el guión, ¿no? Es una película con un presupuesto de $400,000 y recaudó 60 millones.
1: O sea, madre mía.
0: No le salió nada mal.
3: La contracultura acabó siendo icónica y muy rentable.
0: Sí. Peter Fonda aseguró que llegaron incluso a consumir marihuana. Hay un momento de la película en el que se fuman unos porros.
1: Es normal.
0: Y se lo fumaron realmente. Y luego le preguntaron, ¿y tripis también? Porque hay otra escena del tripis.
3: Y dijo no. Pasa palabra.
0: Sí. No, aseguro que no. Aseguro que eso ya estuvo mucho más planificado y que en ningún caso consumieron LSD.
1: Hombre, año 1969.
3: Eso me decía yo, tampoco iba a ser tan raro.
1: Es que no es nada raro. Vamos a ver, 1969, acababa de pasar.
3: Ha prescrito ya.
1: Claro, acababa de pasar todo el mayo 68, época hippie, contracultura. Ahí el Flower Power, Busto, droga por todos lados. Y hacen esta película que es que pega
3: total.
1: Perfectamente. tú ves la imagen de la de Peter Fonda mola, pero es que tú ves la de Dennis Hopper y dices, es que Dennis Hopper parece que está salido de Grateful Dead, ¿sabes? O de, sí. o de la banda de Jimi Hendrix, ¿sabes? Es que con esos pelánganos.

0: el bigote ese. Y entonces la verdad es que está perfectamente hecha en el momento ideal. Y es esta, y es de estas pelis. Bueno, empieza con las motos y termina con las motos. O sea, las películas son las dos motos, también son todo el tiempo.
1: Harley Davidson, Chopper.
0: Chopper. Que son estas cosas.
2: Y ahora no recuerdo, pero sospecho que estará en el cartel también la moto.
0: Sí, tenemos yo creo que sí,
2: tenemos
0: sí,
2: cartel sí, con moto también.
1: Yo creo que el cartel son ellos dos
2: en la moto,
1: conduciendo la moto.
0: Entonces sí, ellos sí van tranquilitos, ¿no? Porque van bastante tranquilitos.
1: Sí, sí.
0: ¿No? Yendo por esas carreteras por donde no pasan nadie. Y entonces vemos un montón de paisajes desde Colorado, ¿no? Que empiezan como a bajar desde allí y llegan a la zona del Gran Cañón. Y por ahí, bueno, pues se les van sumando diferentes personajes que hacen autostop, los cogen, los llevan, no sé qué.
3: Piden. Y el gran encuentro es con
0: Jack Nicholson.
3: Con Jack Nicholson en la cárcel.
1: En la cárcel,
3: ¿no? Él era abogado.
1: Sí.
3: Y bueno, según la causa, la película es un poco también pesimista, si lo piensas, porque acaba muy mal.
0: Sí.
3: Y sí, es una oda a toda esa cultura, como dices, era la película triunfa porque es hija de su tiempo, como se suele decir. Sí. Pero también era como el final de esa época, ¿no? Es el 69.
0: Bueno, al final es un poco existencialista esa época, así que con la misma también querían mandar ese mensaje.
3: Porque los personajes van como, ¿no? Contracorriente, contracultura.
0: Exacto.
3: La libertad, la motocicleta.
0: Son marginales.
3: Pero parece que están perdiendo el sueño de la libertad, pero no. Acaba en pesadilla todo.
1: Sí, sí, no alcanzan el sueño que buscaban.
3: O sea, que podría parecer una película que es como enalteciendo todo este movimiento, que lo hace, pero al mismo tiempo lo destruye.
1: Sí, porque hay una crítica, digamos, a la gente tan cerrada, tan reaccionaria que todavía había en el país y que lo hacía bien.
3: Y el personaje de Jack Nicholson, que puede representar un poco la otra parte, al final como que lo intentan captar, ¿no? Como que los dos mundos pueden convivir.
1: Por cierto, primera nominación de Jack Nicholson al Oscar por esta película. Yo le pregunté a ChatGPT esta semana cuántos kilómetros recorrieron Billy y Wyatt, que es así como se llaman, Peter Fonda y Dennis Hopper. Y según ChatGPT, aproximadamente unos 3.500 kilómetros, lo cual es una burrada. Es como ir más o menos desde Cádiz hasta Varsovia, en Polonia.
0: Sino, claro, es que Estados Unidos así de
2: concretamente pequeña. De Cádiz a Varsovia. No está mal. Buenas vacaciones. Sí. Madre mía.
3: De Cádiz a Varsovia. Que te visitas las siete islas Canarias y te las recorres y te haces los 3.000 kilómetros fácil.
1: Sí.
0: Bueno, la Peter Fonda está customizada su chopper con la bandera de los Estados Unidos. Sí. Lleva casco de Estados
1: Unidos. Y su chupa también.
0: Su chupa. Y después lleva como un... como ahí un espaldar, ¿no? Que mola mucho para ir más cómodo. Y la de Dennis Hopper es como con fuego, ¿no? Algo así. Son Billy Pike
1: y el
0: Capitán América.
1: Sí, ¿no? Wyatt, entonces, el Capitán América.
0: Y sí, realmente tú ves la película, incluso la música, ¿no? La banda sonora es increíble.
1: Sí, este tema que estamos escuchando es de
0: Steppenwolf.
1: Steppenwolf,
2: que es imposible no pensar en motos, escuchar estas canciones, que es imposible.
0: Pues sí, sí,
2: o
0: pues
2: subirse
0: sí
2: a una moto y no escuchar esto en tu cabeza.
0: Total. Sí. Y
1: suena también Jimi Hendrix, bueno, suenan unos temazos.
0: Y ZZ Top, ¿no? Bueno, antes escuchamos La Grange, no sé si sale en la película.
1: Creo que no.
0: Ahora mismo no estoy seguro, pero creo que sale de Van también. Bueno, la cuestión es que la película es lo que decía Paco, ¿no? Un poco tiene esos dos polos, ¿no? Ellos encarnan perfectamente la rebeldía, la marginalidad, el estar absolutamente fuera del sistema y como que se puede vivir así, pero al final sí es cierto que parece como que todo es como un embudo, ¿no? Que te termina llevando a morir por el sistema, ¿no?
3: Se critica,
0: atrapado.
3: Bueno, hay una crítica también a la sociedad establecida, también de dónde viene Estados Unidos. Imagínate lo que tuvo que ser esa época para los rebeldes.
0: Imagínate.
3: De dónde venían. Y el título, que es Easy Rider, en verdad es como el motero fácil,
0: sí, como tranquilo.
1: Carolina controla inglés.
2: Estaba dándole vueltas a que
3: Rider es como
2: Rider es motorista.
0: Easy, yo creo que es como van
3: sencillo,
0: como
3: fácil,
0: suavecito,
3: como
0: ¿sabes?
3: Suave, sí, hacerlo fácil.
2: Tranquilote.
3: Lo fácil,
2: tranquilote, pero
3: final,
2: cuidado.
3: Ya,
2: pero cuidado. Hombre,
0: tranquilote, que movían el percal.
2: Exacto.
0: Pero bueno, pero tranquilotes, ¿no?
3: Más uno de ellos lo llamaban Capitán América, puede ser.
0: Sí, a Peter Fonda,
3: que es una pequeña burla, porque el Capitán América representa todo lo que puede criticar esa cultura, ¿no?
0: Bueno, pero es eso, lo que
3: Capitán América es el americano perfecto, claro. Que encima es militar, que es súper fuerte, que es guapo.
0: Bueno, pero él, claro, él era Capitán América porque llevaba el casco de con la bandera de Estados Unidos, la moto con la bandera de Estados Unidos. Bueno, pero veníamos de los 60, estaba recién comenzando pues todas las luchas sociales, que hubo muchas en Estados Unidos, y bueno, que puede simbolizar más en un país que realmente no es un país, es directamente un continente, sí. Que puede simbolizar más, ¿no?, que dos tipos en una moto perdidos por esos estados en los que no hay absolutamente nadie. Entonces, sí es verdad que respiras durante... Vas viendo la película, que la peli, siendo sincero, tampoco es que sea la quinta esencia de la acción ni de nada, con todos los respetos, pero sí que te genera toda esa... Sí que es una buena pintura de toda esa época, eso sí.
3: Por eso pasará la historia, aunque sí, como tú dices, no es la gran película
0: de
3: la vida.
0: Claro, no es la película, pero bueno.
3: Lo que representa sí, y lo que representó.
0: Claro. Sí.
3: Además, esos personajes perdidos, como tú dices, donde no hay nada. O sea, hay otra América y es esta. Exacto. Donde estamos buscándonos la vida o la existencia de otra manera, que no es con la cultura que nos están vendiendo.
1: Y fíjate, Peter Fonda le envía un mensaje a Hollywood diciéndole: con poco presupuesto podemos hacer grandes pelis, ¿no? O por lo menos pelis que le guste a la gente y recaudar mucho dinero.
0: Bueno, lo dijimos creo que hace un par de semanas, ¿no, Fernando? Cuando dijimos que es en esta época cuando empieza la gran década del cine independiente en Estados Unidos. Es la de los 70.
1: Es que es lo que te iba a decir. Le abre después la puerta a directores, exacto, como Scorsese o como Francis Ford Coppola.
0: Exacto.
1: O incluso George Lucas.
2: A los Barbas.
1: Sí, a los Barbas.
0: A todos. Es que empieza ahí justo a partir de ese momento, de finales de los 60. Pues empieza ese cine independiente estadounidense. ¿Qué pasó? ¿Qué pasó por ahí?
2: A ver,
3: creo que ha llegado el momento.
0: Algo está pasando.
3: Fernando ha traído hoy a los estudios de Canarias Radio una caja misteriosa llena de estrellas, como la ha llamado, la caja de las estrellas.
1: Sin más,
3: no te has roto mucho el coco. Veo que una caja con estrellas es la caja de las estrellas. Bueno, Fernando.
2: ¿Pusiste el nombre después de encontrar la caja o encontraste la caja después de poner el nombre? Porque es una caja con estrellas.
1: Sí, sí.
2: Bien, buen trabajo.
1: La encontré y se me ocurrió.
2: Bien.
3: Bueno, Fernando, cuéntanos. ¿Qué hay aquí? Yo la estoy moviendo y aquí se escucha.
0: Tiene el precio
3: cosas
0: por debajo.
3: Voy a ponerla en el micro si se escucha. Mira, se escucha.
1: Sí, sí, sí. A ver, quería encontrar una urna, no la encontré, así que la caja nos vale, ¿no?
3: Vaciaste la urna de tu abuela. ¿Y qué metiste dentro?
1: Sí, bueno, dentro hay...
0: ¿Qué hay? ¿Qué
1: hay? Hay unas papeletas chiquititas que hay que abrir.
3: ¿Papelina? ¿Has traído papelina?
0: ¿Papeleta o papelina?
1: Ese era el DC Rider.
3: Bueno, cuéntanos, venga, Fernando. ¿Qué hay en esas papeletas?
1: Pues hay nombres de directores, de directoras, de actrices y de actores. Vale. Entonces, alguien va a meter la mano ahí, va a estrenar a Carolina, de hecho. Y según el nombre que aparezca, pues nosotros vamos a improvisar, a decir
3: lo que queramos de ese personaje.
1: La película que más nos gusta, o la que menos nos gusta, o lo que nos suscita.
3: ¿Podemos quedarnos callados?
1: No, eso no.
3: Vale.
1: Hay que hablar.
3: Bueno, pues nada. Aquí, Carolina.
2: Vamos a ver. Remuevo. Y sale.
3: ¿Qué te ha tocado en ese papelito?
2: Espérate que lo puedas leer. Paul Thomas Anderson.
0: Que está estrenando, ¿no?
1: Está estrenando peli con DiCaprio, sí.
3: Bueno, Carolina, ¿quieres decir algo? ¿Quieres insultarlo? ¿Quieres mandarle un beso?
2: Hombre, le mando la enhorabuena por la historia. Es parte de la historia acá del cine, está clarísimo. Yo a favor, si hay que ponerse a favor o en contra, sí. yo a favor,
0: es una persona que tiene en su haber Magnolia, pues ya me dirás tú.
1: Eso te iba a decir, para mí Magnolia y Boogie Nights.
0: Sí, sí, yo sé que Boogie Nights y todas las películas, pero Magnolia es sublime. O sea, eso es una peli que está en otro... Eso es otro nivel, es otra liga.
1: Vi la semana pasada Licorice Pizza.
0: Sí, ¿qué tal?
2: Ay, ¿qué tal?
1: Y para mí es un peliculón. A mí me encanta.
0: No la he visto, no la he visto. Hay que sacar, ¿seguimos sacando?
3: Sí, claro, venga, que cada uno saque uno en el CRH.
1: Lo único, no volverlas a meter en la urna.
2: No, está aquí, está aquí.
0: Volver a meter nunca.
2: Está aquí. Bien. Esto me lo guardo de recuerdo.
1: Si la quieres, te la
2: quedo.
3: Vale.
1: A ver, Serach.
2: ¿Se te ha caído uno?
1: La mano, joder, iba a decir la mano inocente de Serach,
0: de verdad,
1: pero...
0: que esta caja está hecha para mí. Primero me saca Paul Thomas Anderson y ahora me saca a Sharon Stone.
2: ¡Oh, hombre!
0: Que es, no voy a decir lo que supone Sharon Stone para mí, porque
2: pero ya lo has
0: me
2: dicho.
0: Podrían cancelar, ¿sabes?
4: ¿Me entendéis, capullos?
0: Me podrían cancelar.
3: Bueno, ¿qué destaca de ella aparte de su belleza, Serach?
0: Es que yo no sé.
3: Bueno, ¿qué vas a decir?
0: Es que no, es que
2: ¿se
0: no,
2: ha puesto rojo?
0: Es que no puedo con Sharon Stone, que encima es inteligentísima. No sé.
3: Es cierto, dicen que tiene un coeficiente... Sí,
0: no, es súper inteligente. No sé, es que a mí Sharon Stone, pues no sé.
3: Te has quedado sin palabras.
0: Es que me he quedado sin palabras, no sé, casino,
1: una diosa,
0: desafío total. Sí. Es que no he visto una mujer más guapa nunca en una pantalla, te lo juro. Esas primeras pelis de los 90 de Sharon Stone, es que yo sé que es muy frívolo quedarse con la belleza de una persona, pero es que te lo juro que la cara de Sharon Stone en el principio de los 90 es lo más bello que he visto yo nunca en una pantalla.
3: A mí me está viniendo a la mente la cara de decepción, el corazoncito roto de Arnold Schwarzenegger cuando descubre que es una espía, que se ha casado con una espía en Total Recall.
2: Que en realidad no le quiere.
3: Que no lo quiere y que, es más, sus recuerdos con ella son mentiras. Nunca
1: Lori, se llamaba Lori.
3: Lori Meyer.
0: Bueno, también hizo algún surullito como Rápida y Mortal.
3: Oye, no te metas con... ¿Esa era con Madeleine Stone, puede ser? No,
0: no, esa era con Russell Crowe, con
1: Jim Hackman, ¿no?
0: Con Jim Hackman, en la película de Sam Raimi.
3: Sí.
0: Era, bueno, lo peor de lo peor.
3: Bueno, Paul Thomas Anderson, Sharon Stone, Fernando,
0: a ver
3: qué te toca a ti.
1: Venga.
3: Una cada uno, yo quiero sacar mi papelito también.
0: Venga.
1: Papelito.
3: Estoy deseando para que yo... Sé que hay un nombre y quiero que me salga.
1: Daniel Day-Lewis.
0: El intensito. Ya está.
2: El intensito.
0: No tengo nada más que decir.
3: Probablemente uno de los mejores actores. Sí.
1: Ya hicimos hace varias temporadas nuestros actores favoritos y yo traje a Daniel Day-Lewis, lo que hace en Mi pie izquierdo y en El nombre del padre.
0: ¿Qué te hizo en Mi pie izquierdo, niño?
3: Vamos a poner.
0: Te pintó ñoño, te curó, te hizo una pupita.
2: Te pisó.
0: Un callo, un juanete.
1: Y lo que hizo en El nombre del padre, sí. Acusado injustamente como miembro de Lira, me parece...
0: Pero ese era de ficción, no era él, ¿eh?
1: Impresionante.
0: ¿Y tú, Paco, qué tienes que decir de Daniel Day-Lewis?
3: ¿De Daniel Day-Lewis? Todo lo que Fernando ha dicho.
0: Todo lo que ha dicho.
3: Me parece...
0: Y Carolina no ha dicho nada.
3: Es que siempre está
2: yo,
3: bien...
2: Yo también a favor.
0: A favor.
3: Voy a decir que igual es un tipo que me deja a veces frío, porque como es todo tan impecable... Bueno, es mentira, me parece uno de los mejores actores que hay. Y en el hijo del padre
0: en la rodilla izquierda,
1: en El nombre del padre,
3: en El nombre del padre, para mí será siempre su película.
1: Sí.
3: ¿Cómo se llamaba el padre cuando dice ha muerto? La escena mítica.
0: Tiene un nombre italiano.
3: Giuseppe ha muerto.
0: Pete Postlewaite se llama ese actor.
3: Bueno, me ha salido y no es broma. Pedro Almodóvar. Me ha salido Pedro Almodóvar.
2: ¿Es la que querías que saliera?
3: Mira, voy a decir una cosa.
2: Porque hay papeles, hay un montón.
3: Voy a decirlo porque esto hay que contarlo. A mí Fernando ayer me contó que iba a ser un juego. Y yo le dije, mira, por favor, mete a Pedro Almodóvar. Lo ha metido y me ha tocado. Sí. O sea, se puede estar esto mal. Bueno, voy a hablar de los primeros 10 minutos.
2: ¿Y Sharon Stone para Serach? ¿Qué está pasando aquí?
3: Voy a hablar de los 10 primeros minutos de Los amantes pasajeros. Buah. Voy a decir que...
0: ¿Pero porque lo viste hace poco? ¿Lo revisaste?
3: No, porque solo vi los primeros 10 minutos. La quité automáticamente. Creo que es el peor arranque que he visto de una película en mi vida.
2: ¡Ostras!
3: Eso es todo lo que tengo que decir.
0: Bueno, yo te añado más, que sabes que yo soy muy amante de Los amantes pasajeros y de La piel cabito. Los amantes pasajeros es la cosa más vergonzosa que han visto mis ojos.
3: Es terrible. Bueno, he de decir...
2: ¿No has visto La gran evasión 2 aún?
0: No. Pero te digo que Los amantes pasajeros es una vergüenza. Yo sentiría vergüenza, que sea
3: Mourinho. Bueno, voy a dar a lanzar. Bueno, es decir, que yo no soy un gran amante de Almodóvar, pero sus primeras películas, su primer cine, tiene, bueno, Mujer al borde de un ataque de nervios.
1: Peliculón. ¿Qué soy yo para merecer esto?
3: Incluso películas
0: como... Tacones lejanos,
2: me flipa.
3: Átame, ese tipo de películas tiene. Y luego Salca, Volver, ese tipo de películas. Y yo he de decir que me reconcilié un poquito con él, con Dolor y Gloria. Siendo una película...
0: Normalita.
3: Que ni fu ni fa, pero creo que tiene cosas bastante buenas. Un saludo para Pedro Almodóvar. Claro que sí.
0: Capaz de hacer grandes películas como Tajones Lejanos.
3: Qué casualidad más increíble.
0: Y hacer la vergüenza más grande de...
3: Esto es increíble. Bueno, continuamos con las motos, que todavía nos queda un largo recorrido. La siguiente película está basada en un personaje histórico que todo el mundo conoce, pero pocos conocen sus inicios o de dónde viene.
5: Los incas tenían un alto conocimiento en astronomía, medicina, matemática, entre otras cosas. Pero los invasores españoles tenían la pólvora. ¿Cómo sería América hoy si las cosas hubieran sido diferentes?
6: Clavo mi remo en el agua, llevo tu remo en el mío. Creo que he visto una luz al otro lado del río.
0: Esta barca es un fuera a bordo, ¿eh? Tiene motor.
2: Man, ni Pedro ni nada.
3: Bueno, Diario de Motocicleta, la película que cuenta los inicios de Ernesto Guevara, conocido por todos como el Che. Ese viaje que hace en 1962, siendo estudiante de medicina con su amigo Alberto Granados, recorre en Sudamérica con esa Norton 500.
0: Es verdad, la Norton era
3: la poderosa 2 llamada.
1: De 1939.
3: Y bueno, es un viaje donde este hombre pues se supone que descubre un poco la realidad de Latinoamérica, abre los ojos y bueno, es el germen de ese sentimiento que lo llevará a convertirse en guerrillero y uno de los grandes abanderados de la Revolución Cubana junto a Fidel Castro. La película es, a mí me gustó mucho esta película.
0: La película es muy bonita.
3: Gael García Bernal
0: lo hace.
3: A priori no me parecía un buen Che, pero viendo la película me gusta.
0: Sí, bastante. Porque no es el Che, es que siempre hablamos del acierto de esta peli. Es que el acierto de esta peli es que no es una película sobre el Che, que es el gran asunto.
3: Es sobre Ernesto.
0: Es la historia de Ernesto de la Serna, no del Che.
1: Antes de convertirse.
0: Antes de convertirse el Che. Películas sobre el Che hay otras, ¿no? La de Benicio del Toro o tal, pero es que esto no es una película sobre el Che, sino lo que le llevará a hacerlo, ¿no? Y entonces es un acierto total. Y si es verdad que Gael, a lo mejor en este papel, sí, a lo mejor siendo el Che, pues no hubiera pegado tanto, ¿no?
3: Pero sí, el Che que es una figura controvertida porque
0: sí,
3: el tipo luego se demuestra que era un asesino, un sanguinario y tal.
0: Está metido en guerra.
3: Pero esta película un poco toca la fibra del sentimiento de la revolución, ¿no? Que era, exacto, al final nace de una buena idea, nace de luchar contra el poder, contra los militares, y bueno, acaba pasando lo que acaba pasando.
2: Uh-huh.
3: Y para todo el recuerdo, para mí, uno de los grandes momentos de los Oscars, yo creo que para toda España y para toda Latinoamérica, es el momento que recoge el Oscar a precisamente esta canción,
1: Jorge Drexler.
3: Porque no le dejaron cantar.
0: Bueno, es que
3: porque
0: es
3: no
0: que
3: era,
0: lo quería comentar.
3: Porque no era conocido, la interpretó Antonio Banderas. Y la recogida del Oscar, simplemente cantando esta canción a capela, es una bofetada a la academia, y es muy elegante además.
0: Bueno, es que cuando estaba sonando la canción, estaba pensando en eso, más que en la película, estaba diciendo, ¿cómo se puede hacer un gesto tan feo, no? Antonio Banderas, que yo lo respeto mucho, pero ni es cantante ni es nada. Y la tocó Santana.
3: Es actor.
0: La tocó Santana, creo que era, ¿no? Creo que estaban en el.
1: Sí.
0: Y uno se pregunta, ¿y Drexler qué?
2: Sí, ¿cómo se le puede dar un Oscar a alguien por una canción y no dejarle cantarlo?
0: Y no dejarle cantarlo.
2: Que cante otro.
0: Es que es tan.
1: Pero ese año no se lo hicieron solo a Jorge Drexler, lo hicieron con todas las canciones nominadas, ¿vale?
0: Pues mal.
1: La academia decidió ese año que las canciones las iba a cantar un actor o una actriz famosa. Y no el intérprete
0: pues
1: original.
0: La próxima vez que vayan a hacer una película, que llamen a. Bueno, que llamen a Bon Jovi. Bueno, Bon Jovi sí, ¿no? Que es actor. Pero que llamen al de Parchís. Y ya que los cantantes se pasen actores.
3: Bueno, yo no sabía ese dato, Fernando. O sea, todo ese año todo.
1: Todo.
0: Sí, muy mal.
3: O sea, que no fue un señalar a dedo a Drexler.
1: No. Fueron todas las canciones originales. ¿Y
2: se había hecho alguna vez o fue solo ese año?
1: Creo que solo fue ese año, no funcionó y no lo volvieron a hacer.
2: Ajá, sí. Pues por lo que sea.
1: Y Antonio Banderas es que cantó mal.
0: Es que Antonio Banderas no canta.
2: Es que no canta bien.
1: No canta bien.
3: Él
1: no
3: interpreta
1: canta.
3: Varias canciones en algunas películas.
0: Pero a lo mejor las canta bien, lo que decía.
3: Es verdad que está como
0: producida.
3: Está al límite de decirlo, llegas, pero no.
7: Sí. Hola, sí.
3: Vale, ha llegado a. No es ridículo, pero no.
1: Sí, no llega al tono. Y el Oscar a Drexler se lo entrega a Prince. Y Drexler le hace una reverencia, sí, a Prince. Y después se pone a cantar.
0: Por cierto, Prince, moto, portada del disco más importante de la historia de Prince, Purple Rain.
2: Correcto.
0: Él con una moto.
2: Correcto.
0: Porque la película va mucho con la moto, por cierto, en la película de Purple Rain.
3: Bueno, esta película para mí tiene una gran escena, que no está la moto, pero es el cuando cruza nado en el Amazonas.
0: Una parte, debe ser un.
3: Para esa comunidad de leprosos, ¿no? A que los ayuda, sí, que él se queda ahí como. el corazón se le rompe y dice, bueno, esta gente tengo que ayudarlo de alguna manera. Creo que es la gran escena de la película, sin duda.
0: Es la gran escena. Está basada en un viaje real, ¿no?, que tienen ellos dos, en el que se disponen a recorrer todo lo que puedan de Sudamérica, ¿no? Y van con la Poderosa, pero claro, la meten ahí por los Andes, va nevando, no sé qué, al final la Poderosa pierde el poder, ¿sabes? Y la Poderosa se queda ahí y desaparece directamente, ¿no? Pero está un rato bueno con nosotros, ¿no? Y sí, hay un momento en el que se separan los caminos, ¿no? Esa escena tan bonita del final donde sale el verdadero amigo de Granados, creo que se llama. Amigo,
1: sí,
0: de,
1: exactamente, Alberto Granados.
0: De Ernesto, y viendo cómo se va la avioneta y no vuelve a ver nunca más al que se subió en la avioneta siendo ya el Che, casi. Uh-huh.
1: El actor argentino que interpreta a Alberto Granados se llama Rodrigo de la Serna. El nombre completo de Ernesto Guevara era Ernesto Guevara de la Serna.
0: Exacto.
1: Entonces dijeron, ¿hay alguna relación entre el actor y el Che? Pues son parientes lejanos, compartían un tatarabuelo tenían en común.
3: Ah, sí. Interesante. Bueno, y la música, que no lo hemos dicho, la banda sonora es de Gustavo Santaolalla.
1: Sí, otro grande.
0: Y el director Walter Salles, ¿no? Si no me equivoco.
1: Sí, brasileño.
0: Una peliculón. Súper bonita esta película. Muy, muy. O sea, muy real, ¿no?
1: Pero ya se ve un poco la personalidad del Che, empieza a aflorar en algunos
0: se
1: casos.
0: Se supone que ese es el viaje, ¿no?
1: Un poco déspota, puede ser.
0: Yo no recuerdo ahora mismo en la película, por lo menos no recuerdo. Le recuerdo con una honestidad brutal, ¿no? Sí. En la escena esa mítica del tipo que tiene el tumor, ¿no? Que aquel, el otro le dice, porque el otro estudia medicina, también entiendo, ¿no? Sí. Le dice, no, a lo mejor se puede curar tal, y el otro le dice, le estás mintiendo, ¿no? Sí. Oiga, usted va a morir. Intente aprovechar lo que le queda de vida, porque va a morir, ¿no? Quizá a lo mejor un tipo muy crudo, pero no déspota.
3: Iba a decir justo algo parecido a lo de crudeza, un tipo que como que abre los ojos y a partir de ahí para él
0: muy frío,
3: el,
0: una persona
3: el
0: muy
3: mundo ya no es el mismo.
0: Exacto.
2: Y la realidad manda.
3: Exacto. Y es la que es. Y
0: se desencanta.
3: ¿No? Y actúa ante ella, quiero decir, es un tipo que toma partido y bueno, lo que hará después, imagínate que si es tomar partido, incluso vas a luchar la revolución de otro país, porque es al final la comunidad latinoamericana lo que él defendía, ¿no?
0: Exacto. Nada, que la gente ya la vea.
3: Emma, vamos a escuchar un poquito el final.
1: Rema.
2: ¡Hoy!
3: Rema. No sé cómo nos llamaron a ti, Fernando.
1: Lo hubiese hecho mejor que Bandera, seguro.
2: Seguro.
0: Hubieras hecho mejor de Bandera.
1: Y en vez de Carlos Santana, Paco Santana. La guitarra.

0: y adentro sonrío. Creo que he visto una luz al otro lado del río.
1: Pues cruzamos el río, abandonamos Latinoamérica, dejamos la vieja poderosa y cogemos una moto con luces de neón y mucha fantasía.
2: ¿Y? Ese número lleva desconectado 20 años. Sam, dos noches antes de desaparecer vino a mi casa. Lo he descifrado, me dijo. Empezó a hablarme de algoritmos genéticos, teletransportación. Dijo que estaba a punto de cambiarlo todo. Ciencia, medicina, religión. Él no habría abandonado eso, Sam. Y tampoco a ti.
3: A digital frontier. I tried to picture clusters of information as they move through the computer. What did they look like? Ships, motorcycles. Were the circuits like freeways? I kept dreaming of a world I thought I'd never see. And then, one day, I got in.
1: Bueno, ustedes no lo están viendo, pero
4: el friquismo ha llegado a su máximo nivel.
1: Carolina Jiménez, aquí a mi vera, estaba moviendo los labios diciendo exactamente el mismo parlamento que acaban de escuchar ustedes.
5: Me la sé de memoria.
1: ¿Cuántas veces, hija mía, has visto esta película?
5: Más de las que puedo recordar y confesar.
1: ¿Eres muy fan de esta película o eres fan de Tron en general, de la película antigua?
5: La película antigua fue un icono y un hito en el cine en general, porque fue la primera película, además, de la historia del cine en tener secuencias completas hechas por ordenador a pantalla completa. Habíamos visto algún pellizquito de cosas digitales anteriormente, como en La Guerra de las Galaxias, por ejemplo, pero Tron fue un icono en ese sentido. Muy importante. Lo que pasa es que es complicada de ver. Es lenta.
1: No ha envejecido muy bien, digamos.
5: Incluso después de verla yo de nuevo, dices, ¿cómo tuvo tanto? Es lenta, es no tan fácil de ver. Pero cuando vi Tron Legacy, no me preguntes por qué, porque yo sé que no es una película perfecta y no enganchó con todo el mundo, pero hay veces que una película concreta hace clic, conecta contigo emocionalmente y se quedó conmigo para siempre y no he podido dejar de verla una y otra vez y una y otra vez.
1: Tú que eres experta y te dedicas a los efectos visuales, ¿te enamoró algo de eso de la película? ¿O eso fue un añadido simplemente?
5: No necesariamente, tiene unos efectos muy buenos, sin duda tiene unos efectos muy buenos porque hay mucho digital y no es fácil distinguir que sí y que no y es en ese sentido fabulosa. Pero lo que me enamoró primero es la estética. Tiene una estética que, por cierto, está dirigida por un arquitecto, y además se nota porque los decorados, la casa todo el interior, claro, estamos dentro de un ordenador, entonces casi que cualquier cosa vale. Claro. Y hay pues aviones de luces y motos de luces y los edificios y los rascacielos y nunca se hace de día, es toda una ciudad de noche. Y los trajes de los personajes, los peinados, claro, son programas de ordenador. ¿Cómo hace eso?
4: Eso sí que es cyberpunk.
5: Claro, es futurista y es.
4: ¿Y la Ducati es digital?
5: Y la Ducati. Pues, o sea, es así.
4: Porque ¿qué es lo que importa de la moto de Tron?
5: Pues importa que lo que tenemos es una batalla, porque nuestro personaje de repente se ve metido, que es Sam Flynn, es el hijo del protagonista de la primera. Ajá. Y se ve de repente metido en los juegos. Y es una batalla, es un duelo entre motos de luz.
1: Bueno, Jeff Bridges, que está en la 2.
5: Exacto, exacto. Y son motos de luz. Y además son motos de luz que están bastante bien montados porque ambos bandos tienen diferentes colores, con lo cual es relativamente fácil enterarse de cómo va la batalla según el color de la moto. Y además de la estética, que me pareció fabulosa, la banda sonora me parece exquisita. Es de Daft Punk y es también probablemente de las bandas sonoras que más he escuchado simplemente por escuchar una banda sonora. te la pones para hacer lo que quiera que sea en casa, aunque sea planchar o regar las plantas, y parece que estás en el futuro.
1: Fíjate si es buena que esta película no tiene un Oscar, pero tiene un Grammy.
5: Exacto.
1: Es verdad, en el 2012.
4: Para el dúo.
1: En 2012. Daft Punk se lleva el Grammy por. No se lo lleva, están nominados.
4: Bueno,
1: nominados.
5: Y tienen un cameo, hay una escena en la que entran en una discoteca y los DJs, ¿quién son? Pues son ellos, hombre, se supone, ¿no? Con sus cascos y esas cosas futurísticos. Pero sí, no me preguntéis por qué, porque comprendo que no sea para todo el mundo, pero a mí es una de mis pelis, es mis pelis.
6: Me chiva la inteligencia artificial que la moto se llama Light Cycle, uh-huh. Ciclo de luz, a menudo referida como la quinta generación.
5: Toma, y sé que hay un friki más friki que yo, sí. Que le he visto el vídeo por YouTube, que se construyó una que funcionaba.
6: ¿Ah, sí?
5: O sea, que existe...
1: De luz,
5: bueno.
1: De luz.
5: De
4: con
5: luz.
4: Seres de luz.
1: Con seres de luz.
4: Con sí, seres sí, de luz. Sí,
5: sí. Y nada, pues... Por cierto, se va a estrenar la siguiente, la tercera. Se estrena el día 8, creo que es. Y es Tron Ares. Y estoy deseando a ver qué demonios han hecho.
1: Pero yo no, voy a confesar, yo no he visto esta película. Le voy a dar una oportunidad solo por escuchar a Carolina.
4: Sí. Por haberla escuchado.
1: Solo por el movimiento de labios de la primera escena. No, la voy a ver. Yo recuerdo vagamente la
4: primera,
1: la original, que la vi de niño millones de veces. Y creo que me voy a quedar con el recuerdo para no destruirlo. Porque hay películas de mi infancia que he vuelto a ver y desgraciadamente han envejecido muy mal.
5: Y sí que me gusta utilizar, contar la anécdota de la primera, que debió ganar el Oscar a los mejores efectos especiales. Precisamente porque
4: fue la primera
5: en hacer cosas que nadie había hecho y fue fabulosa, pero no fue ni nominada porque en aquel momento se consideraba que utilizar ordenadores era trampa, de modo que debieron ganar y no tuvieron ni nominación, y eso no habría pasado obviamente hoy en día. Hemos avanzado mucho, menos mal.
1: Y ahora la trampa parece que puede ser la inteligencia artificial, según alguna.
5: Exacto, ahora cada vez que tenemos un avance tecnológico que cambia las cosas, parece que es la nueva trampa, pero lo cierto es que son herramientas.
1: Son herramientas y yo creo que llega para quedarse.
5: Por supuesto, igual que los ordenadores, que no se volvieron a marchar, pero habrá quien la use bien, habrá quien la use mal.
1: Igual deberíamos hacer un programa sobre eso.
4: Sobre la nueva actriz que ha salido.
1: Sobre Sharon Stone. En el futuro podrás ver películas de Sharon Stone. De joven.
4: Claro.
5: Con la que tenía en los 80.
4: Ah, bueno, vale. Porque yo pedí Sharon Stone, la puedo ver cuando quiera.
1: Podrás tener un avatar pagando la cuota para... De su imagen.
4: No, pero no será ella.
5: Hacer un programa
4: A mí no me la, a mí por ahí fíjate que no me la huele la inteligencia artificial.
5: Es que la historia del cine y de la ciencia ficción no. La verdad es que no nos muestra un futuro muy prometedor. Podríamos hacer una de robots y inteligencia artificial porque ninguna sale bien.
4: A mí los de Black Mirror no me hubieran engañado ni una vez.
5: No.
1: Que no, dice.
4: Ninguna.
6: Estoy haciendo trampa mirando la inteligencia artificial.
1: No, lo que veo es que estás enganchado, Fernando.
6: Sí,
1: güey. ¿Sabes la nueva chica que me habías comentado? Se nota que estoy conociendo a una chica.
6: No. Por suerte era real.
1: Lo que tiene no.
4: Se llama Gemini.
1: Tiene los circuitos biónicos un poco, ¿cómo decir?
6: No, lo que decía antes Carolina, de las réplicas que se han hecho de la moto de Tron. Sí. Pues al parecer sí existen algunas que son eléctricas, uh-huh. Con un motor bicilíndrico de Suzuki.
1: ¿Bicilíndrico?
5: ¡Toma!
1: Bicilíndrico. Siempre he querido tener algo bicilíndrico.
4: Era el primo de C3, pues ahora C3PO, R2D2 y bicilíndrico.
5: Y lo que no sé si pasaría a la ITV y tendría permiso de conducción, pero bueno, todo tiempo al tiempo.
4: ¿En qué moto te vuelves a casa? Yo me vuelvo en la Honda 70, la parte
1: yo
4: ahí.
1: Me traje a Pegaso. Hoy me voy volando.
4: Muy bien.
6: No, yo en mi chopper, por supuesto.
4: Tu chopper.
5: No, tú. Y yo la bicilíndrica.
4: La bicilíndrica.
6: Por supuesto.
1: Tú, a ti te lleva ChatGPT, te lleva a casa hoy.
4: Sí. Un taxi por ChatGPT.
6: Lo tengo incorporado, la chopper. Él se ocupa de todo.
1: Bueno, nos quedan 2 minutos. Lo siento, pero no puedo evitarlo. Voy a sacar un papelito.
5: Último.
1: Ya que ya no me puede salir Pedro Almodóvar, entonces ya no tiene gracia. Scarlett Johansson.
5: Oh my God. ¿Y todos, ¿por qué hemos mirado a Serás?
1: Voy a decir.
4: No, yo no soy de Scarlett Johansson, ¿eh?
5: Bueno, pero Scarlett Johansson.
1: Que una de las películas. La película que más me gusta de Scarlett Johansson no sale en ningún momento en la pantalla.
5: Her.
1: Sí, muy bien. Sí.
5: Inteligencia artificial.
1: Vea, chicos, queda 1 minuto rápido, Carolina.
4: Vamos a gastar todos hoy. Pero bueno, no, hay 200 más.
5: Bueno, ¿no? Natalie Portman. Natalie Portman, que bueno, amídala, miento.
4: ¿Cómo, cómo?
5: Amídala.
4: Amídala, amídala. La amígdala me duele un poco a mí, ¿eh?
6: Sí. La niña de León, el profesional.
5: Correcto.
4: La niña, probablemente la niña de León, es que son leonesas.
1: Será, lees tú y se acaba el programa.
4: A ver. Corre. Amenábar. Oh. Dios mío, haz una peli buena.
5: Los otros.
6: Abre los ojos.
4: Abre los ojos, Amenábar.
1: De más a menos, de más a menos. Uf,
4: pero vamos. Para mí sí,
1: hay
4: esto,
1: que ver la última.
4: Esto es muy personal.
1: Hay que ver,
4: ¿eh?,
1: la última.
4: Esto es muy personal.
1: Nos despedimos, se nos acaba el tiempo. La semana que viene volvemos en Voz en Off con Máximo.
5: Chao, chicos.

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1: Hola a todas y a todos, ¿cómo están? Comenzamos ya con Radio Refugio, programa homenaje desde Canarias, tierra de acogida y tránsito a todas las personas en movimiento. Y además en este programa que surge con el objetivo de hacernos empatizar con las migraciones, contamos con personas que nos describen con detalle cómo han sido las distintas fases por las que han pasado en sus procesos migratorios. Hoy charlamos en la Radio Canaria con Alain Acosta Espinosa, venezolano polifacético donde los haya, comunicador social, locutor, experto en marketing digital, que ha tenido que adaptarse a las circunstancias una vez en Canarias y trabaja actualmente como socorrista. Nos contará cómo ha sido esa experiencia, cómo continúa haciendo también esas formaciones que realiza, como el proyecto PIL SEAR Cocina, y descubriremos cómo le va todo ahora en Gran Canaria. También ese agradecimiento que siente por el archipiélago. Agradecemos al proyecto Tancerla, Dos Orillas, Cooperación y Desarrollo desde los Derechos Humanos, financiado por la Consejería de Solidaridad Internacional del Cabildo de Gran Canaria, y también al acuerdo entre Radio Televisión Canaria y la Comisión Española de Ayuda al Refugiado en las Islas. 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Estamos en Instagram, en Facebook y en X. La cuenta es SEAR Canarias, C-A-R Canarias. Hoy nos acompaña en el control técnico Candela Merino. Arrancamos.
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1: Y como les comentaba, hoy tenemos en el estudio, estamos de suerte, tenemos aquí a Alain Acosta Espinosa, comunicador social. Bueno, muchas cosas, la verdad. Podemos decir también que se ha formado en marketing digital, locutor, cineasta, socorrista, cocinero venezolano que vive actualmente en Canarias. Vamos a saludarle. Hola Alain, ¿cómo estás?
2: Hola, bueno, muchas gracias aquí por este espacio y por esta entrevista. De verdad, muy contento en poder apoyar un poco estos procesos de migración y esta mirada positiva que trae el encuentro entre tierras.
1: Sí, la verdad que hacen falta, ¿no? Poner en valor lo que viven las personas que tienen que dejar todo para comenzar en un nuevo lugar. Y en este caso, ahora iremos comentando tu historia, pero no has parado de formarte, de hacer cosas, de buscar pues también alternativas, ¿no? A las que tú habías hecho previamente, porque me imagino que luego también tienes que ver la situación que te encuentras en el lugar en el que te acoge, ¿no? Pero podemos decir, presentando brevemente a la audiencia, que eres todo eso que has, lo que te has formado, comunicador social, marketing, cine, pero bueno, además de toda esa parte profesional, que te encanta la naturaleza, el arte, la cultura, que igual lo que más echas de menos, si yo te diría, de Venezuela, una cosa sería la familia, que la familia al final está allí y se echa muchísimo de menos, y lo que más te gusta de Canarias es esa similitud a Venezuela, ese clima, esa gente, esa apertura, ¿no?
2: Correcto.
1: Y para conocer un poquito más sobre ti, Alain, que podemos decir que estás representando esa especial conexión Canarias-Venezuela, ¿qué vínculo tienes con el tiempo que llevabas en Venezuela con Canarias? ¿Qué detalles que conocías de las islas o qué historias te habían llegado desde ahí?
2: Vale, claro que sí, sí. Bueno, todo lo que dices anteriormente es cierto, amante de la naturaleza, obviamente lo que más extraño es la familia. Y bueno, de esta conexión canaria, aparte de mis raíces del lado paterno, me recuerdo mi abuela paterna, que ella me decía que, bueno, mi abuelo y venían de Canarias. Y yo era pequeñito y yo decía, ¿y dónde queda Canarias? No, eso es en España, por allá. Y siempre me quedó eso. Mi abuela, bueno, ya hoy no está en el plano con nosotros, ni mi padre tampoco. Y quedó esa semilla de querer conectar con mi lado paterno, porque tengo más conexión con el lado materno que el paterno. Entonces, bueno, las vueltas de la vida me terminó trayendo aquí a Canarias, ¿no? Esas cosas sorprendentes que a veces uno tiene como un deseo y a veces no sabe en qué momento llega y mira, y llegó y cuando estoy aquí me parece impresionante hacer esa conexión, ¿no? De la infancia con este momento actual.
1: Sí, que tenías esa parte pendiente, ¿no? De igual más vínculo con la parte materna y al final, pues mira, aquí estás, ¿no?
2: Sí, vale, sorprendente.
1: ¿Y qué nos puedes contar sobre cómo era tu vida en Venezuela antes de decidir emigrar?
2: Sí, bueno, Venezuela es un tema un poco complejo de hablar porque en general somos una población muy bonita, gente muy, muy buena, muy trabajadora, hay muchas cosas en positivo. Pero bueno, si bien es cierto que tenemos casi 30 años con un sistema de gobierno que el cual nos ha afectado a todos.
1: Y por eso tanta gente ha salido de Venezuela.
2: Si lo vemos a nivel de proporción, somos como 30 millones, por decirte, de habitantes y como 10 estamos afuera, en distintos lugares del mundo. Entonces, eso se dice así, pero realmente atrás de eso hay muchas historias, ¿no? Y muchas complejidades. Hay gente que los que han podido salir por distintos medios, hay gente que se ha ido por la selva desesperada. Es triste, ¿no? Ver todo lo que está pasando. Sin embargo, digamos, creo que algo que nos ha ayudado mucho al venezolano es que tiene como un espíritu siempre en positivo y de buscarle esa darle un poco la vuelta, pero no significa que no haya sido, ¿sabes? Que ha sido muy complicado realmente para las personas.
1: ¿Y a qué te dedicabas en Venezuela?
2: Bueno,
1: o no sé si, como tienes un currículum bastante extenso, sí. No sé si has hecho diferentes cosas cuando vivías en tu país.
2: Sí, yo estudié comunicación social en Venezuela, me gradué en la parte audiovisual, de hecho, de ahí fui productor de un programa de televisión que se llama Tu Salud Light con María Laura García, un programa de 9 secciones en distintos temas de salud. Y bueno, eso fue una gran experiencia que tuve con ella, porque este canal no solo es nacional, sino también internacional, con sede en Miami y en habla hispana, y tuvo muy buena proyección. Y lo que pasa es que luego de allí me empezaron a salir ofertas para lo que es lado de publicitario. Y a nivel financiero, lo que por lo menos hacía en un día de un comercial era lo que hacía en un mes de trabajo, ¿no? Y ahí eso me empezó a entusiasmar a volverme independiente. Entonces ya luego ya dejé de trabajar en la plantilla del canal y empecé a trabajar ya con casas productoras independientes. Ahí fue donde emigré a todo lo que es el lado publicitario. Y posterior a eso siempre he sentido la conexión con el cine, que fue donde empecé a conectar e inclusive fue lo que me trajo aquí.
1: Claro, porque justo te iba a preguntar por eso. No sé si llevabas tiempo pensando dejar tu país por la situación que vivían y no sabías muy bien cómo hacerlo, y surge esa oportunidad de trabajo y de venir a España, ¿no?
2: Sí, sí, sí me había cruzado por la cabeza, porque muchas entre amistades familiares, cada vez en las reuniones familiares éramos menos personas presentes, porque muchos ya se habían ido a otros lugares. Amistades también, salíamos a reunirte con tus amigos y de repente ya no estábamos todos, ya era uno menos, otro menos, y eso a nivel general nos ha ido afectando en la parte de conexión humana. Entonces sí se me había pasado por la cabeza, sin embargo, dentro de lo que cabe yo estaba funcionando en Venezuela, a pesar de las dificultades, agua, luz, etcétera, y muchas otras complicaciones, pero como que estaba fluyendo. Cuando yo participé en la producción de un documental que se llama Un pez llamado El pez que fuma, que es basado de la obra del maestro Román Chalbó, uno de los pioneros cineastas de Venezuela de los años 70, y quisimos hacer un documental sobre ese film que fue muy importante para el país. Llamó la atención tal de la Casa de América en el Palacio de Cibeles, donde iniciaron un ciclo de cine iberoamericano y nos extendieron la invitación de venir a Madrid a presentarla.
1: Y entonces tú viajaste para asistir a ese trabajo, ¿no? O sea,
2: sí,
1: esa invitación.
2: Sí, nos hacen la invitación y, claro, solo la invitación, no estaba incluido todo lo demás. Entonces, en Venezuela tuvimos que hacer un trabajo titánico de buscando alianzas comerciales con personas, instituciones que apoyaran este trabajo de promoción cultural fuera de Venezuela. Al final lo logramos. Y bueno, estuvimos en Madrid, hicimos una presentación muy bonita ahí en el Palacio de Cibeles, luego estuvimos en unas academias también de cineastas, donde dimos Cineforum, participamos también en unas exposiciones de arte en donde hablamos también de todo lo que fue el film, y entrevistas con la radio, prensa. De verdad que fue un trabajo de promoción cultural muy bonito, conexión con cineastas tanto venezolanos como de Europa. Y en el trajín de todo eso, yo sí venía con la mirada de por lo menos de tantear, ¿no? De ver si me gustaba España, si no, porque en verdad nunca había venido, aunque tengo familiares tanto en Madrid como aquí en Canarias. Y bueno, la cosa sí se estaba empezando a poner más intenso en Venezuela, y yo estaba dispuesto a regresar, pero en verdad el escenario ya se pintaba un poco más oscuro, y fue cuando decidí dar una vuelta, porque si bien es cierto, en Venezuela cada vez era hacer más magia, ¿no? Lo llamaba yo para poder seguir avanzando. Porque como periodista nos fueron cerrando más canales de televisión, más canales de radio. Entonces cada vez el cerco era más grande. De hecho, cuando hubo las elecciones presidenciales, yo tengo colegas periodistas quienes hablaran de esto en la radio o en sus programas, eran penalizados, censurados o te podían cerrar el canal. Entonces, ese tipo de cosas que como comunicador social no puedes decir la verdad, no te puedes expresar, y que cada vez tienes que ser más partidario de algo, me hizo también tomar esa decisión.
1: Claro, al final crecían las dificultades, todas las complicaciones, y ya veías que si no era en ese momento te ibas a tener que ir en un tiempo breve, ¿no?
2: Sí.
1: Y ya que había surgido esa posibilidad, pues te fuiste a Madrid. Pero como comunicador social venezolano, pues tras la salida de Nicolás Maduro del poder mediante la operación militar ejecutada por Estados Unidos a comienzos del 2026, uh-huh, en Caracas, pues me imagino que has vivido, ¿no?, eso que ocurrió, una compleja situación de que no se sabía cómo iba a ser, cómo iba a afectar especialmente a los venezolanos con esa compleja etapa de transición en la que está como presidenta interina Delcy Rodríguez, y diferentes ajustes internos, ¿no? Se habla de personas que iban a salir ya de prisión, luego hay veces que se plantea que va más lento de lo que pues debería o se había planteado inicialmente. Se plantea que puede haber una apertura económica. ¿Cómo viviste tú esa situación del 3 de enero? ¿Eso en primer lugar?
2: Sí, bueno, eso fue un impacto porque eso ocurrió en horas de la madrugada y a mí me llega un mensaje diciendo que estaba ocurriendo esto en Venezuela y yo no lo podía creer, y cuando me empiezo a revisar todas las redes sociales y empiezo a ver los helicópteros volando por la ciudad, explotando unas bombas, algo, y yo decía que ciencia ficción, esto nunca nos lo imaginábamos en Venezuela. Pero mira, realmente fue, si te digo la verdad, en lo que he podido palpar en sentido general de los venezolanos, hay como una alegría, pero una alegría no celebrada, porque entonces era una alegría contenida, porque la alegría no es que hacerle daño a otra persona, no. La alegría es que son 30 años con un gobierno que ha sido tiránico, y las personas cada vez con menos derecho a expresarse. O sea, ya no podías ni siquiera salir a marchar ni a protestar porque eso te pueden llevar a la cárcel, etcétera. Y bueno, ¿qué ha pasado con todo esto? La realidad de esta situación es que Estados Unidos, por bien o por mal, como lo vean diferentes personas, fue la única persona que se atrevió a meterse y a tomar cartas en el asunto. Ahora bien, ese sistema de gobierno que está actualmente sigue siendo el mismo, porque con que tú quites una pieza no significa que cambia todo el partido, porque ahí tienen que hacer un movimiento más complejo, ¿no?
1: Y sobre todo también porque ese movimiento que dices tú, que es verdad que ha tardado mucho tiempo, ¿no? La población llevaba, uh-huh, pidiendo ayuda muchísimos años, sí. Pero llega no precisamente para cambiar esa situación de los venezolanos, o no parece, ¿no? Porque lo que tú dices, porque parece que viene con unos intereses saltándose el derecho internacional. Pero también comprendo, y sin vivir todo lo que han vivido los venezolanos, que hayan podido sentir esa euforia inicial, aunque también una incertidumbre, porque tampoco sabían lo que venía, tampoco sabemos, ¿no?
2: Sí, sí.
1: Lo que viene después.
2: Lo que pasa con eso es que si partimos de algo a nivel ya de leyes, ¿no? Nosotros, digamos que la mayoría de los venezolanos votamos en el 2024 y fue mucho más la mayoría votó por Edmundo González, que Urrutia, quien fue elegido por el pueblo representado por María Corina Machado, que ella la destituyeron para que no pudiera participar. Sin embargo, él pertenecía a esa ala. Están las evidencias porque años anteriores, en otras elecciones, ellos se encargaban de alterar los votos, desaparecer las actas. Esta vez se preparó la oposición venezolana en poder conseguir, digamos, esos documentos para respaldar quién fue el verdadero voto, a pesar de que hoy en día todo el mundo tiene un móvil con cámara y tú podías ver cada centro de votación donde anunciaban quién ganó en cada centro de votación, hasta en los pueblitos más recónditos, y están los videos que dicen, aquí ganó tal, aquí ganó. Entonces, fue muy evidente el cambio de gobierno en cuanto a leyes, ¿no? En cuanto al derecho como ciudadano, como lo que es el voto. Entonces, si partimos desde eso, este gobierno que está presente y toda esta transición que está ocurriendo está bajo un gobierno que es completamente ilegítimo, porque si el pueblo elige el gobierno, entonces, ¿por qué esta gente sigue allí? Obviamente porque hay intereses, se han amalgamado de 30 años con todo lo que eso implica. Fuerzas armadas, empresarios, movimientos, o sea, es algo que no ha sido fácil. Lo que han dicho, que todo esto es porque es una transición que tiene que ser así, porque hacerla de otra manera sería muy abrupta. Pero bueno, ya esto digamos que es meterse en otra materia más profunda. Suponemos y esperemos que esta transición se logre lo más pronto posible y que realmente sí venga un trabajo de mejora para Venezuela.
1: Claro, yo creo que es lo que esperamos todos, que pueda verse reflejado ese cambio en, bueno, primero en la mejora de los derechos, ¿no? De las situaciones, sí, del pueblo venezolano, y luego también que anime a muchas personas a poder crear proyectos allí y no, sí, tener solo la única vía que tienen, como decías tú al principio, la mayoría de las personas sale del país por esa circunstancia, ¿no? Que
2: claro,
1: es totalmente entendible.
2: Te vas viendo cada vez más cercado.
1: Y sin libertad.
2: Por eso, tal desesperación que en verdad, literal, hay personas que se van caminando por la selva, porque es que hasta comprarte un pasaje no es accesible. Entonces, es una situación muy, muy compleja y delicada. Entonces, esperemos, tenemos mucha fe en que si se logre esta transición, yo por lo menos en lo personal prefiero apostar a que se va a lograr, a que, bueno, vamos a caer en otro hoyo negro que no es lo que queremos, ¿no?
1: No, y sobre todo también animar, ¿no? Darle ánimos a toda la población venezolana, que como comentábamos también al principio, hay una conexión entre Canarias y Venezuela muy, muy estrecha. Sí. Y aprovechamos esto que comentábamos sobre la situación de tu país, para recordar que lo que más echas de menos es tu familia, para escuchar esta canción. Cuéntanos por qué esta canción y la escuchamos.
2: Mira. Claro que sí. Bueno, mira, esto es íntimo, ¿no? Pero digamos que es porque es la música que mis padres les fascina, les escucha. Yo crecí escuchando Dire Straits, Supertramp, muchas de estas bandas de rock. Y bueno, esta en especial me parece muy emotiva, ¿no? Habla de ese proceso de lo que es el crecimiento, de cuando eres un chico infantil disfrutando la naturaleza, los animales.
1: Todo va perfecto, ¿no?
2: Todo va perfecto. Y luego vas creciendo con lo que es ser maduro, adquirir responsabilidades, qué tienes que decir, cómo tienes que comportarte, ¿sabes? Todo lo que es el crecimiento como individuo. Y luego tiene una parte interesante que es cuando dice que cuando está en su casa en las noches, esa filosofía en la búsqueda de su ser, ¿no? Entonces cuando dice realmente quién soy, pero cómo puedo cuestionarme si soy un simple hombre. Es una letra de verdad que los invito a escucharla y es fascinante. Y bueno, cada vez que yo escucho esta canción y esta banda, conecto mucho con las familias, como si los tuviera
1: cerca. Sí, también habla de identidad, de todas esas dificultades que en este caso también hablando de ese proceso migratorio, sí, aparece, ¿no? Cuando, sí, ya somos adultos. Así que les dejamos con un poquitito, un fragmento de esta canción. Gracias, bueno. Alain.

0: Sí, de hecho, bueno, yo me vine sin el título, sin mis cosas, porque yo venía para un trabajo de promoción cultural. Y bueno, efectivamente cumplí con mi trabajo, cumplí con el objetivo, y fue luego cuando decidí hacer ese cambio de timón, ¿no? Que recuerdo un amigo muy cercano que me dice algo que me hizo clic en la cabeza, me dijo, si no lo haces ahora, ¿cuándo lo vas a hacer? Entonces fue cuando...
1: Importante esos mensajes cuando te llegan, ¿eh? Hacerles caso.
0: Sí, entonces eso me hizo reflexionar, ¿no? Porque fue como, es verdad, si yo me regreso, entonces tengo que, ok, para entrar, porque la cuestión es que me doy cuenta que aquí hay un proceso burocrático. Bueno, como todos los países tienen sus maneras de tú acceder a la ciudadanía y estar de una manera legal, porque yo lo que no quería era tampoco quedarme, como dicen, en B o en negro, sin ningún tipo de derecho ni nada. Esa figura. No sé qué era peor, si quedarme en donde estaba, como estaba, o quedarme en otro lado, desamparado. Entonces eso no me gustó. Y sé que existía la figura esta de la protección también internacional. Entonces como periodista también presenté esa en mi caso, porque también tuve temas fuertes de secuestros en Venezuela, pasé malos ratos con situaciones también en ese aspecto. Y por otro lado, yo he ido recaudando los documentos de descendiente canario, o sea, de español. Entonces fue cuando, bueno, vine y dije, bueno, voy a buscar mi partida de nacimiento original en Canarias y todo eso, y me lancé a la aventura. Yo me vine a Canarias con una mochila, o sea, un bolso, dos pantalones, tres camisas, porque yo venía a hacer unas diligencias en Canarias y me regresaba. Y mira, después cuando llegué aquí, ya, bueno, primero que el funcionario me dijo que no podía salir de Canarias porque necesitaba completar todos los procedimientos. Y bueno, básicamente es eso, que tienes que durar como 6 meses hasta tener un permiso de trabajo. Entonces, en todo ese tiempo, bueno, digamos, viendo qué hacer, ahí fue cuando yo hago, me gusta el deporte, la naturaleza, natación y así.
1: Entiendo
0: Y.
1: que en ese tiempo que haces la solicitud de protección internacional, consultas las opciones también por esa vinculación con Canarias, esas raíces canarias, consultas entidades, organizaciones,
0: Correcto.
1: ¿no? Personas que igual
0: Sí.
1: también son venezolanas y te
0: Y ahí
1: pueden
0: fue cuando
1: ayudar.
0: conozco al CEAR, de hecho. Ahí conozco a lo que es CEAR como tal. Y de verdad que la atención de ellos fue muy impresionante y muy agradecidos porque, digamos que te hacen entender que es normal lo que estás haciendo, porque a veces uno se cuestiona mucho en estos movimientos si realmente esto está bien, si no está bien, ¿sabes? No sé, digamos, hay personas que capaz no lo verán así, pero yo en cuanto a lo íntimo, sí me pasaba por la cabeza muchas de estas cosas, ¿no? También porque no es fácil tomar una decisión como esa del no retorno y cómo llego aquí, cómo lo hago bien también, porque no es el hecho de quedarme por quedarme, sino hacerlo de una manera que no vaya a hacer un impacto en negativo a la sociedad, ¿no? A donde estás llegando.
1: Pero lo que de todas esas dificultades que te has podido encontrar, esa lentitud en la burocracia, hay muchas personas que, por ejemplo, hablan de la dificultad para conseguir vivienda o la
0: Sí.
1: tarjeta sanitaria. ¿Cuál destacaría si te dijera una?
0: Oye, mira, algo que a mí me impresionó fue que yo dije, bueno, yo me pongo a conseguir un trabajo, así sea de, ¿sabes? Camarero, lo que sea, lo que yo no, ¿sabes? No importa, pues yo hago cualquier trabajo. Y cuando me topo en la realidad de que hasta para tú trabajar de eso necesitas un permiso de trabajo, porque si no te multan a ti o al local, etcétera, eso para mí fue, me descalibró, pues me dio como un golpe. Y yo, bueno, ¿y ahora qué hago? Porque si nadie me puede contratar, ¿no?
1: Bueno, lo que está claro es que te pusiste las pilas y empezaste a hacer formaciones de todo lo que podías
0: Y
1: hacer.
0: entonces fue cuando me empecé a formalizar en otras ramas para
1: Pero que has
0: tener
1: hecho
0: otras
1: de
0: alternativas.
1: todo. O
0: Y ahí
1: sea,
0: fue.
1: ¿cómo llegas al socorrismo, por ejemplo? ¿Qué es de lo que trabajas actualmente?
0: Claro, bueno, yo como estaba practicando natación y todo esto, digo, y bueno, allá en Venezuela yo de pequeño hice scout y cosas y siempre estaba con naturaleza y aquello. Y dije, bueno, yo de repente creo que puedo hacer este trabajo. Y consigo un sitio donde hacen las certificaciones de socorrista. Son una parte teórica y luego haces la parte práctica. Y la parte práctica fue fuerte, ¿no? O sea, yo decía, no es algo tan simple. De hecho, me acuerdo de una de las pruebas que me tardé más de 30 segundos, o sea, me tardé un tiempo. Y el profesor dijo, bueno, sí, lo tienes que repetir. Y si no, no tienes el certificado. Aunque había salido bien en todo, me faltaba esa prueba. Y vuelvo y
1: O sea,
0: repito,
1: exigente, ¿eh?
0: sí, en una piscina olímpica, todo el día nadando para allá y para acá. Y cuando repito la prueba con 30 segundos de diferencia, él me dice, es que estos 30 segundos le pueden salvar la

0: vida o no a una persona. O
1: sea, pues sí, es que es vital al final llegar a esos tiempos, ¿no? Brevemente, porque podríamos hacer 3-4 programas, hay mucha información, pero también, además de esta formación, que es la que te permite trabajar actualmente, realizaste la formación profesional de PIL, de SEAR Cocina, que son 8 intensos meses preparándote en cocina, práctica, sí, teórica. ¿Qué destacarías de esa formación?
0: Bueno, ante todo, súper agradecido con el programa, porque verdad que muy completo, organizado, mira, increíble. Yo siempre he sido muy amante de la cocina, desde pequeño me ha gustado mucho la gastronomía, y cuando trabajo en las producciones siempre he estado involucrado a veces con el departamento de catering y eso, porque la gastronomía es, al final, es nuestra energía. Y bueno, ahí aprendí mucho, en verdad agradezco mucho tanto la cocina canaria como cocina internacional. Lo bonito es que éramos personas de diferentes lugares del mundo y cada quien aportaba recetas de sus países. En verdad que fue un trabajo muy lindo, fue un año muy fuerte, fue el año pasado, porque en las mañanas estudiaba y en la tarde hacía socorrismo.
1: No paraba.
0: Entonces estaba full. Sí, sí. Y bueno, luego de eso ya hice las prácticas, ya todo, ya este año, digamos, ya eso está listo. Es cuestión de que si en algún momento decidir abrir camino por ese lado, lo que ahorita es conectado por lo menos con un restaurante que está aquí en Las Palmas, que bueno, si les puedo hacer una invitación, pueden ir.
1: Que colaboras con ellos, ¿no?
0: Colaboro con
1: ¿Qué
0: ellos.
1: ¿Qué restaurante o qué cafetería?
0: Se llama Pizza Corte Escalillera, eso está en la calle Bernardo de la Torre número 1, aquí en Las Palmas, y bueno, son unas pizzas auténticas italianas, atendida por su propio dueño, y de verdad que tiene un gusto muy muy bueno, y estoy ahí como apoyándolos a que el restaurante también, digamos, en las comunicaciones, incluso hablamos de recetas, pues puedo hablar con el dueño. Entonces bueno, ya veremos qué surge de ahí más adelante.
1: Te animaré a que vengas otro día a Radio Refugio para que nos comentes esa colaboración que también haces con la revista Bien Hallados,
0: ¿sí?,
1: a los que saludamos a todo el equipo de Bien Hallados desde Radio Refugio, y también para que nos vayas comentando los siguientes capítulos, cómo van esos objetivos de futuro, si consigues un nuevo empleo, una mejora, ¿no?, sobre todo. Y ahora nos despedimos con una canción bellísima, con la que, si quieres brevemente cuéntanos, porque nos queda poquísimo tiempo, pero que sí que me parece importante pues que la audiencia la escuche, y con esto te agradecemos enormemente que hayas formado parte de Radio Refugio, Alain, que ya sabes que a ver si podemos pensar en alguna cosita que podamos hacer juntos. Y nada, muchísimas gracias.
0: Gracias a ti y a ustedes por recibirme aquí en su espacio, y todo lo que podamos seguir colaborando, en seguir sumando, pueden contar conmigo. Y bueno, esta canción es bellísima, o sea, si la escuchas se me paran hasta los pelos. Por el lado materno, hablé del lado paterno inicial, ahora por el lado materno está esta conexión mía con los llanos, que es una de las zonas centrales de Venezuela, de donde viene mi abuela materna. Y a mí esta canción me parece supremamente especial, es muy linda, habla de esa conexión en donde te conectas con la vida, ese combate. Disfrútenla.
1: Gracias.

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1: Hola, ¿qué tal? Es un placer estar de nuevo con todos ustedes compartiendo en estas ondas de Canarias Radio, pues entrevistas, pero con ese toque personal, donde desnudamos al profesional para llegar al alma, a la forma de ser. Pero en este caso tenemos, y si a ustedes les gusta la arquitectura, están de enhorabuena, porque tenemos a un amigo y arquitecto, gran profesional, se llama Javier Molouni. Él es arquitecto por la Escuela Técnica Superior de Arquitectura de la Universidad de Las Palmas de Gran Canaria, con la especialidad de edificación y urbanismo, y uno de los socios fundadores del estudio de arquitectura e ingeniería Makin Molouni Portela, con 23 años de experiencia en proyectos de viviendas unifamiliares y colectivas, equipamientos deportivos, centros educativos y culturales, proyectos de espacio público, así como rehabilitación e interiorismo. Tienen numerosos reconocimientos y algunos premios, y hoy tenemos el lujo, pues, de eso, de compartir con Javier, pues, arquitectura. Bienvenido, Javier.
2: Hola, María José, encantado de estar aquí contigo.
1: ¿Cómo te sientes en un estudio de radio?
2: Bueno, sinceramente me siento más cómodo en el estudio o en una obra, pero me encanta la experiencia, así que muchas gracias.
1: Y muchas gracias a ti, porque hoy nos vas a compartir un poco más de arquitectura, que para mí la arquitectura, no sé, representa belleza, ¿no? La estética, y también los espacios, ¿no? El aprovechar los espacios.
2: Sí, efectivamente, ¿no? La arquitectura va un poco de eso, de ofrecer una experiencia al usuario lo más bella y apacible posible.
1: Y efectivamente, ¿cómo sería, por ejemplo, un cliente? Bueno, tú has tenido grandes clientes, ¿no? Tanto nacionales como internacionales, pero un cliente para una casa unifamiliar, por ejemplo, ¿no? ¿Tú te adaptas a los gustos de esta persona? ¿Hay una entrevista previa? ¿Cómo sería?
2: Sí, generalmente el cliente o la pareja que se quiere hacer una vivienda unifamiliar es el proyecto de su vida, no es un promotor inmobiliario que como negocio hace residenciales para posteriormente vender las viviendas, sino en ese caso estamos haciendo una vivienda para el uso y disfrute del propio cliente. Entonces se acercan a nosotros y nosotros siempre, pues, le proponemos, atendiendo al programa de usos que nos comente el cliente, número de habitaciones o sus hobbies, incluso en muchas ocasiones, pues redactamos el proyecto básico y de ejecución de su vivienda de la mano con el cliente, atendiendo sus necesidades, y nosotros, por supuesto, proponiendo todo lo posible por nuestra parte para que el producto final sea tanto del agrado del cliente como del nuestro como estudio de arquitectura.
1: Y el lugar donde esté situada esa casa, ¿no?, de las islas, tiene mucho que ver. No es lo mismo hacer un diseño para el sur como para el norte, ¿verdad?
2: Sí, efectivamente. En nuestro caso, el emplazamiento del proyecto nos da muchas pautas para saber cómo acometerlo. Es fundamental estudiar bien la localización, porque nos da muchos datos para que el proyecto final sea del éxito esperado por todos.
1: Javier, cada proyecto tiene su propia identidad. ¿Cómo sería esto?
2: Bueno, cada proyecto, sí, claro, tiene su propia identidad, porque cada proyecto es diferente. Independientemente que sea el mismo tipo de proyecto, nunca dos viviendas son iguales, porque nunca dos clientes son iguales. Entonces hay que estudiar muy bien no solo las necesidades del cliente, sino el programa de usos que nos requiere para que la vivienda, pues, finalmente, pues dé respuesta a sus necesidades.
1: ¿Y el tema de los plazos es muy complicado?
2: El tema de los plazos no es que sea complicado, es que muchas veces no depende de nosotros exclusivamente. Nosotros, desde el estudio, hacemos un gran esfuerzo por cumplir, como no puede ser de otra manera, los plazos a los que nos comprometemos con el cliente. Lo que pasa es que muchas veces, o en la mayoría de los casos, hay que solicitar una licencia urbanística y ya dependemos de una administración pública. Y tristemente, los plazos que maneja la administración pública para conceder una licencia urbanística se dilatan más de lo esperado.
1: Yo creo que si los oyentes te curiosean la web del estudio Makin Molouni Portela, se van a sorprender con las promociones de viviendas, ¿no?, que tiene el estudio. Grandes clientes nacionales e internacionales. ¿Qué tal es esa experiencia, trabajar con este tipo de clientes?
2: Hombre, es una experiencia para nosotros muy satisfactoria. Es un tipo de cliente acostumbrado a desarrollar promociones inmobiliarias de tamaño medio o grande en las islas, no solo en las islas, sino en el panorama nacional. en otros términos municipales, en otras regiones de península, y es un cliente que exige mucho. Pero bueno, también nos da la oportunidad de ponernos a prueba para cumplir no solo plazos, sino las necesidades del cliente. O sea, estamos muy agradecidos, la verdad, y nos sentimos muy afortunados en el estudio de tener la posibilidad de trabajar con ese perfil de cliente.
1: ¿Y qué retos encuentras más difíciles en tu profesión?
2: Bueno, los retos, sobre todo, hay dos que nos atañen, no solo a nosotros, sino al cliente. Uno, que nos atañe exclusivamente a nosotros, quizás, que es el cumplimiento de la cantidad de normativa que constantemente se va actualizando y tienes que cumplir. Y el otro, que no solo nos atañe a nosotros, sino al cliente, es, como comentaba antes, los plazos en la concesión de licencia de obras, que muchas veces se dilatan por encima de los 3 años. Y eso es un problema, sinceramente.
1: Sí, pobres clientes, pobres propietarios, ¿no? Ahí está, sí. Bueno, ¿me podrías hablar de la estética en arquitectura, la armonía de formas, materiales y colores?
2: Sí, bueno, la estética en arquitectura va muy de la mano de lo que entendemos por belleza, ¿no? Los espacios tienen que dar respuesta a unas necesidades y lógicamente ser lo más agradable posible para la experiencia del usuario de todos esos espacios.
1: Y también vamos a hablar un poquitín de César Manrique, porque para ti tu obra favorita de César Manrique es su propia casa, la casa de César Manrique. ¿Por qué?
2: Sí, la vivienda de César Manrique yo creo que es un espacio especial que habla mucho de cómo era él, ¿no? Él realmente, al contrario de lo que piensan muchas personas, no era arquitecto. Él era profesor de arte y pintura de la Escuela de San Fernando en Madrid. Creo que se licenció o obtuvo ese título, si no recuerdo mal, allá por el año 45. Y efectivamente era un virtuoso que sabía conjugar la belleza del arte, el paisaje de las islas y la arquitectura de una manera exquisita. Así que creo que tenemos en las islas mucha suerte de poder contar con obra de Manrique, sobre todo Lanzarote.
1: Un amante de la naturaleza, un visionario de que las casas tienen que estar así, ¿no? Como en armonía con la naturaleza.
2: Sí, efectivamente, un visionario que supo leer el paisaje y la arquitectura y entender que tenían que ir de la mano, integrándose el uno con el otro.
1: Y estos materiales crudos que a mí me encantan, como ver la roca o la madera, sin pintar, ¿esta es una nueva arquitectura? ¿Está de moda?
2: Bueno, yo no creo que sea una nueva arquitectura ni que esté de moda. Lo que pienso es que a lo mejor ahora la hemos puesto en valor o la gente lo entiende. Antes a lo mejor hace años veías un muro de hormigón visto y pensabas que la obra estaba sin acabar, le faltaba un revestido, un pintado, ¿no? Como se suele decir. Uh-huh. Pero hoy en día, pues, quiero pensar que la gente aprecia la forma del encofrado, con qué se ha encofrado ese muro, que se puede ver las vetas de la madera, el hormigón, la sinceridad de los materiales. Creo que en la arquitectura es muy importante eso, por lo menos en la nuestra desde el estudio.
1: Y hablando de apreciar, Javier, tú que has viajado mucho, ¿con qué te has enamorado obra arquitectónica?
2: Uf, complicado porque hay unas cuantas, pero recientemente que estuve en un viaje a Roma, que ya la conocía, pero el Panteón de Agripa me sigue sorprendiendo y emocionando cada vez que entro por sus puertas. Creo que es un espacio mágico, con ese óculo que deja pasar la luz cenital, y creo que es un espacio maravilloso.
1: Y luego algo curioso que he leído en una de tus entrevistas es cuando te formulan, ¿qué proyecto te gustaría hacer que aún no has hecho? Y me sorprendió mucho la respuesta, un cementerio.
2: Sí, pienso que es una tipología, ¿no? La tipología religiosa que me atrae bastante, ¿no? Creo que un cementerio es un proyecto que se tiene que estudiar muy bien, porque al fin y al cabo es como el último espacio habitado por una persona donde va a descansar para la eternidad, ¿no? Entonces pienso que es un proyecto súper interesante, igual que puede ser a lo mejor una iglesia. En Canarias, de hecho, tenemos ejemplos de proyectos de iglesias reconocidos a nivel internacional, como puede ser la Iglesia del Santísimo Redentor y las Chumberas, o la Iglesia de Alcalá, ¿no? En el sur de la isla. Esta primera, la Iglesia del Santísimo Redentor, sin ir más lejos, no solo es que tenga premios internacionales, sino que está expuesta en la colección permanente del MoMA de Nueva York.
1: Qué interesante, bien. Y volvamos a lo del cementerio. Yo sí he visitado el cementerio de la Recoleta en Argentina, a mí me sorprendió, porque efectivamente era como un museo, esculturas, una belleza arquitectónica. Pero el toque que le darías tú sería como un cementerio más, o sea, que transmita serenidad al visitante.
2: Sí, yo creo que los cementerios sobre todo tienen que ser unos espacios de paz y agradables para quien lo visita, ¿no? Que ya de por sí, a priori parece que no es una experiencia muy grata tener que ir a un cementerio. Pues yo creo que desde la arquitectura se puede aportar mucho para mejorar esa experiencia del que visita esos espacios, ¿no? Hay ejemplos de cementerios también, como el de Igualada, de Enric Miralles y Benedetta Taliabú, o por ejemplo el de César Portela en Finisterre, que son maravillosos, muy, muy emotivos y de una calidad arquitectónica excelente.
1: Y volviendo a otras obras arquitectónicas preciosas como el TEA, por ejemplo, me comentaba antes de micro que es importante que el edificio interactúe con la ciudad, con la luz, con la gente y el entorno. Cuéntanos un poquito sobre esto.
2: Sí, nosotros pensamos que el edificio no solo debe responder a un programa de necesidades, en el caso del TEA, que responda a un espacio expositivo de obras de arte o de otra índole, ¿no?, que se quieran exponer para que la persona lo visite, sino que responde, en el caso de dicho museo, a solucionar un problema de conectividad urbana, porque si te fijas, desde la cota donde está el mercado, Nuestra Señora de África, atravesando el TEA, a través de un paseo al aire libre, de esa rampa zigzagueante que evita un laurel de India junto a la escultura de Jaume Plensa, pues llega a la cota del Barranco de Santos. O sea, que no solo es un edificio, sino también es un espacio público de reunión. Eso para mí me parece una cosa fantástica.
1: Y bueno, la experiencia del usuario tiene que ser fundamental, pero por ejemplo, hablemos de una experiencia lujo, como digo yo, o sea, como pienso yo, confort térmico que puede envolver desde un suelo calentito, por ejemplo, a la temperatura de la habitación, en fin.
2: Sí, hoy en día toda la cantidad de normativa que nos exige, entre otros documentos técnicos, el Código Técnico de la Edificación, nos obliga a cumplir una serie de parámetros que hacen que el habitar los espacios, sobre todo residenciales, pues sea de una calidad media alta. Por lo tanto, lo que tú comentas del confort térmico es fundamental en el estudio de la fachada, de la envolvente de ese edificio, o por ejemplo, cuando hay necesidad de un suelo radiante, ¿no?, de un pavimento que en determinados momentos desprenda calor para garantizar el confort de los habitantes.
1: Que aquí en las islas somos bastante afortunados porque disfrutamos de buenas temperaturas, pero que hay zonas de las islas, oye, que a lo mejor hay gente que le gusta esa opción también, tener los pies calentitos.
2: Efectivamente, y volviendo a César Manrique, que antes lo citaste y me preguntaste por él, él decía una frase que tiene mucha razón, ¿no?, que los canarios no sabemos el lujo que tenemos de vivir en las islas.
1: Claro, que el que vivió en Nueva York, todas las experiencias que pasó, ¿no?
2: Efectivamente.
1: Y bueno, ahí tenemos confort térmico, también tenemos confort acústico, por ejemplo.
2: Sí, también el confort acústico pues es fundamental porque en un espacio evidentemente no puede haber interferencias de sonido con los espacios colindantes. A veces es necesario que el sonido de fuera no entre hacia el interior de la vivienda, o prácticamente siempre con unas buenas carpinterías y demás, y a veces es necesario que el sonido de un espacio interior de la vivienda no interfiera con el espacio contiguo, como puede ser un despacho de abogados, donde las conversaciones que se hacen o que se tienen con un cliente en un despacho no se pueden mezclar con las del despacho adyacente.
1: Sí, o también o alguien que viviese cerca de un aeropuerto, por ejemplo, ahí.
2: Efectivamente, eso es un ejemplo clarísimo de molestias acústicas si no tienes unas buenas carpinterías, una buena envolvente de la vivienda, porque puede ser muy molesto todos los días, cada X tiempo o cada X minutos, oír un avión despegar o aterrizar.
1: Confort térmico, confort acústico y nos queda el confort lumínico.
2: Sí, también en todos los proyectos pues se suele hacer un cálculo luminotécnico para saber de antemano las necesidades de luz que tiene cada proyecto. Por ejemplo, no es lo mismo una biblioteca donde tiene que tener un porcentaje de lúmenes en el plano de lectura o de trabajo que a lo mejor una sala de exposiciones donde tiene que llegar una luz de X calidez más amarilla o más blanca, de temperatura de luz, me refiero, a la obra de arte para ponerla en valor.
1: Podemos poner el ejemplo de un parque.
2: Sí, bueno, un parque también, evidentemente la iluminación es fundamental, porque los espacios públicos, no solo un parque, es bueno que cambien de día y de noche. No es natural que a las 12 de la noche el parque parezca que está iluminado como si fuera el mediodía. Yo creo que la iluminación tiene que ser más tenue, garantizar la seguridad del que transita por el parque a esa hora, pero bueno, una iluminación difusa, más tenue, focalizando aquellas cosas que quieres destacar, pero mucho más pausada.
1: Uno de los proyectos del estudio es la iluminación también del Auditorio de Tenerife, ¿verdad?
2: Sí, colaboramos. Hicimos una colaboración en ese proyecto para, bueno, pues para dar respuesta a una necesidad que se requería en ese momento del auditorio. Sí.
1: ¿Y qué proyecto te gustaría hacer realidad, aparte del cementerio? ¿Otro que tengas así?
2: Bueno, yo creo que todos los proyectos son ilusionantes. El cementerio, yo creo que me ilusiona personalmente por ser un proyecto muy diferente a todos, con una normativa diferente y en cierta manera es un reto. Pero cualquier proyecto que nos llegue al estudio, independientemente de la escala, bien sea una vivienda pequeña o bien sea un hotel o un proyecto residencial de mayor amplitud, pues nos ilusiona y lo cogemos con el mismo cariño.
1: Muy bien. Y Javier, ahora sí, ahora después que hemos hablado ya de tu lado profesional, vamos a adentrarnos un poco más, vamos a desnudarte para entrar al alma. ¿Cómo eras tú de pequeño?
2: Bueno, pues supongo que sería un niño normal, ¿no? Que jugaba con sus amigos. Afortunadamente tuvo una infancia pues muy feliz y todos los recuerdos que tengo de antaño pues son muy bonitos.
1: ¿Tus padres? ¿Vivías con tus padres?
2: Claro, vivía con mis padres y bueno, afortunadamente mis padres están bien y los veo asiduamente y hablo con ellos todos los días. Así que, bueno, eso es un lujo que actualmente conservo.
1: ¿Y luego no tienes hermanos?
2: No, soy hijo único.
1: ¿Hijo único? ¿Y a qué jugabas de pequeño?
2: Pues jugaba a lo que jugaban pues todos los niños de aquella época, ¿no? Supongo que sería pues jugar con un balón, una pelota. También me llamaba la atención aquellos juegos de Lego, ¿no? Me acuerdo de jugar uno en casa de mi abuelo, que eran unos cubitos con formas geométricas de madera, y eso pues me entretenía bastante.
1: Y luego sé que has ganado premios por dibujo, ¿verdad?
2: Bueno, pero eso es evidentemente de antaño, de la época escolar. Sí que me acuerdo que los profesores, no solo yo, sino algunos compañeros de clase, pues detectaban pues aquellos alumnos que a lo mejor tenían más mano y podían desenvolverse dibujando medianamente bien, y nos presentaban a concursos escolares de arquitectura. Y sí, bueno, algún reconocimiento tuvimos en aquella época un par de compañeros y yo, sí.
1: Qué bien. Y por ahí viene tu amor a la arquitectura. ¿Cuál es el momento que dices, me voy a dedicar a esto?
2: La verdad es que no sé cuál es el momento, pero siempre lo he tenido claro. O sea, desde pequeñito me ha llamado la atención la arquitectura y siempre quise estudiar. Bien es cierto que yo creo que uno no sabe de qué va la profesión, ya no hasta X curso de la carrera, hasta tercero o cuarto, sino hasta que sales, ¿no? Entonces te enfrentas a la realidad de la profesión, a que venga un cliente y se acerque a ti o no. y bueno, es un reto, pero un reto apasionante, así que no me arrepiento en absoluto de haber tenido esa elección profesional.
1: Muy bien, volvamos a tus padres. ¿Qué te enseñó tu padre?
2: Yo creo que ambos han estado bastante unidos en cuanto a la educación que me han dado, ¿no? Tanto mi padre como mi madre, pues quiero pensar que al igual que la mayoría de los padres a sus hijos, pues le inculcan pues una educación correcta, un respeto, unos valores, un amor por el trabajo, saber estar sereno, ¿no? En la vida, intentar sopesar las cosas y a tomar las mejores decisiones. Así que, bueno, en ese aspecto pues he tenido mucha suerte.
1: ¿Y tu madre?
2: Mi madre un poco lo mismo, ¿no? Porque han estado bastante, bastante alineados al respecto y sí, la verdad es que creo que me han dado una educación excelente y encima me han dejado elegir, ¿no? O sea, no me han impuesto nunca nada, sino me han dejado tomar decisiones que con su consejo y su brazo por encima, como se suele decir, pues me han llevado pues a la realidad, a mi realidad actual, de la que estoy muy contento.
1: Así que el apoyo, el cariño de los padres, fundamental.
2: Yo creo que sí, que es fundamental.
1: Sí. Muy bien. ¿Tienes alguna mascota que recuerdes con especial cariño?
2: Bueno, de pequeño tuvimos un perro. Digo tuvimos porque lo tuvimos mis padres y yo, porque yo vivía, lógicamente, en aquella época en casa de mis padres. Y tuvimos un perro que se llamaba Bruno. Y la historia de Bruno es un poco singular porque mi padre es técnico, es arquitecto técnico, aparejador, y en aquella época estaba haciendo la obra de un centro de salud. Y entonces cuando hacía la visita de obra, pues había siempre por allí un perrito pequeño que se le pegaba, y mi padre todos los días pues le iba llevando pues algo de comida, le cogió cariño, acabó la obra y entonces se emitió el certificado final de obra y el perrito volvió para casa o vino para casa. Y ahí pues bueno, pues de alguna manera adoptamos y nos hicimos cargo de Bruno, ¿no?
1: Qué bien, o sea que Bruno no era de una raza, sino...
2: Sí, sí, Bruno era un perrillo callejero, efectivamente, sí.
1: Pero que le cogieron mucho cariño. Tú compartiste unos años con Bruno.
2: Claro.
1: Y luego te fuiste a Gran Canaria.
2: Sí, efectivamente, yo me fui a estudiar con 18 años, ¿no? La edad habitual. Me fui a estudiar la carrera de arquitectura a la Escuela Técnica Superior de Arquitectura de la Universidad de Las Palmas de Gran Canaria.
1: ¿Y qué experiencia tienes allí de Gran Canaria?
2: Pues la experiencia y los recuerdos que yo tengo de aquella época son muy buenos. Yo creo que Gran Canaria es una isla estupenda que ofrece muchas cosas al visitante. Yo creo que todas las islas son especiales y todas muy dispares, pero todas ofrecen a las personas pues experiencias gratificantes y muy buenas. Y Gran Canaria, como te digo, por haber vivido allí pues 7 años, pues bueno, pues la disfruté mucho. Cada vez que puedo pues regreso. Tengo grandes amigos allí y me parece una isla fantástica.
1: ¿Y qué rincón es tu favorito de la isla?
2: Muchos, muchos rincones, muchos rincones. El Paseo de las Canteras me parece, bueno, un trayecto para ver el paisaje, estar cerca del mar y ver el horizonte espectacular. La zona del auditorio Alfredo Kraus me parece muy bonita, y el sur con esas dunas de Maspalomas y demás, pues creo que también son espacios súper agradables para vivirlos.
1: Javier, ¿qué parte de tu carácter crees que casi nadie percibe a primera vista?
2: Pregunta complicada. Pues no lo sé, no sé qué decirte. Quizás transmito bastante... O sea, pues, la gente se puede pensar que soy una persona muy extrovertida porque no me cuesta empatizar o hablar en público o compartir experiencias. Pero igual a veces se me hace un nudo de la garganta, ¿no? Y no es tan sencillo. Pero bueno, entiendo que todo eso, pues, no sé si la palabra se va superando, pero como se dice, la profesión se lleva por dentro, ¿no? El corte que puede darle a alguien a lo mejor hablar en una presentación de un proyecto con mucha gente delante o similar, pues uno se va acostumbrando y no pasa nada.
1: Bien, yo que te conozco un poco más, gracias a nuestra amistad, sé que tienes un excelente sentido del humor y que a lo mejor lo muestras poco, ¿verdad?
2: Puede ser que lo muestre poco.
1: Sí, claro, porque por trato profesional, pues a lo mejor somos más correctos o más serios.
2: Claro,
1: ¿no?
2: Yo creo que en el ámbito profesional, hombre, evidentemente hay que ser agradable, simpático, correcto y muy educado, pero igual al cliente que estoy en una videollamada, pues no le voy a contar un chiste, ¿no?
1: Sí, un chascarrillo, ¿no?
2: Claro.
1: Bien. Javier, bueno, hablando del humor, nos pasamos ahora al otro extremo, el estrés. ¿Cómo lo gestiona?
2: Bueno, el estrés yo creo que es cuestión de, como tú bien dices, saberlo gestionar y que no te supere nunca. El día a día y más hoy, independientemente de la profesión, yo creo que todo el mundo vivimos a un ritmo quizás demasiado acelerado, que hay que saber... Bueno, pues gestionar, pausar e intentar bajar revoluciones, siendo igual de productivo, pero que no te afecte a nivel emocional.
1: Uh-huh. O sea, ¿y haces algún ejercicio físico, practicas meditación? ¿Cómo lo puedes llevar
2: bueno,
1: mejor?
2: Bueno, últimamente, los últimos años, estoy jugando al tenis y pedaleando, ¿no? Subido en una bicicleta que de alguna manera pues me hace evadirme de los problemas cotidianos del día a día de la profesión y estoy centrado pues en otra cosa y disfrutando.
1: Muy bien. ¿Eres supersticioso?
2: No, creo que no soy supersticioso, pero tampoco es que me agrade estar pasando por debajo de escaleras o tirando la sal en las mesas, ¿no? O sea, yo creo que no soy muy supersticioso, o creo que no lo soy, pero por si acaso tampoco me gusta jugármela.
1: Bien, bien, hay que respetar, ¿verdad?
2: Por supuesto.
1: Sí. ¿Qué persona te ha marcado más y por qué?
2: Bueno, marcarme, no sé si marcarme, pero sí que es cierto que hay en mi campo, en la profesión, algunos arquitectos clásicos de la arquitectura que yo creo que hay que aprender mucho de ellos, ¿no? Como puede ser Mier van der Rohe o Le Corbusier, ¿no?
1: Yo recientemente descubrí una entrevista de Ricardo Bofill, padre. ¿Qué opinas sobre este arquitecto?
2: Bueno, yo creo que Ricardo Bofill es un gran arquitecto y ejemplo de ello, o ha sido un gran arquitecto, y ejemplo de ello son sus obras residenciales que tiene en Península, ¿no? Por no irnos muy lejos. Creo que es un excelente arquitecto para estudiar la obra, o sea, que se aprende mucho de estudiando su obra.
1: Y que su estudio era una antigua fábrica. ¿O
2: sí, es? Efectivamente, el estudio de Ricardo Bofill era una antigua fábrica de cemento que bueno, pues se reconvirtió o lo reconvirtieron en estudio de arquitectura. Y la verdad es que eso es muy interesante, que un edificio destinado para un uso, un arquitecto, un profesional, sea capaz de reconvertirlo para que dé respuesta a otro uso de manera correcta, me parece un ejercicio fantástico, ¿no?, de la profesión.
1: Hay que curiosearlo para todos nuestros oyentes que lo curiosen. ¿Has tenido alguna experiencia transformadora?
2: Yo creo que, por lo menos conscientemente, creo que no. Yo creo que todas las personas, lógicamente, evolucionamos con lo que nos pasa a diario o a lo largo de los años, ¿no? Vamos madurando y nuestra personalidad incluso pues puede variar. Quiero pensar que a mejor, aunque no en todos los casos, pero quiero pensar que en mi caso pues quizás a mejor. Pero no tengo detectado o localizado un hecho concreto que me haya...
1: Un antes y un después.
2: Un antes, ¿no?, y un después.
1: Bien, lo que sí, los viajes, ¿no? Los viajes pueden abrir más nuestra visión o nuestra,
2: sí,
1: mente. ¿Hay algún viaje, algún destino que, no sé, que te haya impactado, te haya gustado mucho?
2: Bueno, afortunadamente he tenido la suerte de poder viajar a distintos destinos. Y en cada viaje se aprende, ¿no? Muchas veces más que un viaje físico es un viaje interior, personal incluso. Cuando llegas a un destino nuevo con una realidad diferente a la tuya, en muchas ocasiones muy diferente a la tuya, pues siempre sacas un aprendizaje. Dicen que el dinero mejor gastado es en un viaje porque realmente te enriqueces, no es un gasto. O sea que yo creo que viajar, si se tiene la posibilidad, pues es una gran inversión porque se aprende muchísimo personalmente.
1: Has estado en Emiratos Árabes, en Dubái, ¿verdad?
2: Sí.
1: ¿Qué te pareció esa arquitectura?
2: Bueno, la arquitectura de Dubái es impresionante, sinceramente. Ves cosas que no ves en otros sitios y sobre todo lo impresionante es la evolución que ha tenido ese territorio que hasta hace nada era desierto, ¿no? Y han construido pues una urbe de un nivel y de una envergadura y de una talla arquitectónica pues digna de estudio.
1: Como el Burj Khalifa.
2: Como el Burj Khalifa o el Burj Al Arab o bueno.
1: Es un hotel que es ya de 6 estrellas, ¿no?
2: Sí, yo no controlo mucho las estrellas en Emiratos, pero sí, que no falten, ¿no?
1: O sea, sí, la opulencia extrema, ¿no? ¿Qué te hace sentir más vivo?
2: Bueno, yo creo que yo soy una persona que madruga bastante y el hecho de madrugar ya pues con las pilas puestas y ir al trabajo pues ilusionado, yo creo que eso en una rutina pues hace sentir vivo. Evidentemente pues estar con la familia o hacer ejercicio o compartir momentos agradables con personas que quieres pues también lógicamente pues te hacen sentir pues vivo, ¿no? Y que estás con los pies en la tierra y disfrutando del día a día de la vida.
1: ¿Qué es lo que más valoras de una amistad?
2: Pues una de las cosas fundamentales de una amistad para mí es la complicidad, en el sentido de poder contarle a tu amigo pues algún problema personal y que sea una persona empática, que te pueda entender o igual no te entiende, pero te da su opinión al respecto y que luego de alguna manera pues sea discreta, que no le vaya contando a lo mejor mi problema a todo el mundo o viceversa, yo contándole una verdadera amistad, yo creo que tiene que ser de alguna manera pues cómplice, discreta y ayudarse mutuamente.
1: Muy bien. ¿Y qué consejo le darías a alguien que quiere estudiar arquitectura y nos está escuchando ahora mismo?
2: Bueno, dar consejos, yo no soy muy amante de dar consejos por si me equivoco, pero bueno, evidentemente pienso que la arquitectura es una profesión maravillosa. Eso no quiere decir que sea sencilla, como todas las profesiones pues tendrán sus dificultades, sus momentos positivos y sus momentos pues más complicados, pero desde aquí pues animo a todo el mundo a que tenga interés por la arquitectura, pues que no se lo piense y que estudie arquitectura, porque lo va a disfrutar, el recorrido merece la pena.
1: Sobre todo si ya les está llamando, ¿verdad? Como a ti, que te llamaba y que lo disfrutas día a día. Es como...
2: Sí, efectivamente.
1: Amas tu profesión.
2: Yo creo que hay que amarla y disfrutarla día a día, como tú bien dices, porque si no... es tu vida, al fin y al cabo, ¿no? A lo que dedicas más tiempo.
1: Efectivamente, pues ahora esperamos ir por la calle fijándonos más, valorando la arquitectura. Muchísimas gracias, Javier, por compartir este ratito con nosotros.
2: Gracias a vosotras.
1: Y bueno, y a nuestros oyentes, que muchísimas gracias por estar ahí, por acompañarnos. Sigan en la programación de Canarias Radio y nos vamos a escuchar muy pronto. Buenas noches.
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3: Hola Canarias, hola viajeros y viajeras, bienvenidos una semana más a Ida y Vuelta. Hoy tenemos un programa muy especial porque no todo iba a ser viajar en avión. Viajar tiene muchas formas, pero hay una que mezcla destino y trayecto como pocas, y son los cruceros. No se trata solo de llegar a un lugar, sino de todo lo que ocurre entre puerto y puerto, de despertarte cada día en un rincón distinto del mundo sin tener que hacer y deshacer la maleta, algo que no le gusta nada a Ángel González. ¿Qué tal?
4: ¿Qué tal, Laura? En el programa de hoy nos subimos a bordo de un crucero para descubrir cómo es realmente esta forma de viajar que cada año atrae a millones de personas, pero no solo desde el punto de vista del pasajero, sino también desde dentro, cómo se vive, cómo se trabaja y qué historias se esconden en alta mar.

0: Y para empezar, algunas curiosidades que quizás no conocías. ¿Sabías que algunos cruceros pueden albergar más de 6.000 personas como pequeñas ciudades flotantes? Pues ese es el Icon of the Seas de Royal Caribbean, capaz de transportar hasta 7.600 pasajeros y más de 2.300 tripulantes. Es tan grande que tiene 20 cubiertas y más de 40 restaurantes y bares.
1: Algunos de estos barcos además miden más de 360 metros de largo, lo que equivale a 3 campos de fútbol seguidos.
0: Y en un solo día, un gran crucero puede servir decenas de miles de comidas. Por ejemplo, en barcos de gran tamaño se alcanzan cifras de hasta 30.000 platos diarios.
1: La compañía con mayor flota del mundo es Carnival Corporation, que agrupa varias marcas y opera más de 90 barcos a nivel global, dominando gran parte del mercado turístico marítimo.
0: Y otras grandes navieras como Royal Caribbean Group o MSC Cruceros compiten en una carrera constante por construir barcos que cada vez son más grandes, más sostenibles y más espectaculares.
1: Y espectacular que solo un barco puede funcionar como una pequeña ciudad. Hay teatro, casino, centros comerciales e incluso parques acuáticos a bordo. Por eso, acompáñanos, que aunque no nos vamos al mar, nos vamos de crucero, Ángel.

0: Viajar en crucero, ya lo estamos escuchando, es una manera completamente diferente de ver el mundo a la que muchos estamos acostumbrados en los viajes pues tradicionales. Viajar en crucero no es solo hacer turismo, es adoptar una forma de vida, porque despertarte cada día en un lugar distinto deja que el mar marque el ritmo, y convertir el trayecto en parte del destino tiene algo pues casi adictivo. Y precisamente por todo esto hay quienes lo prueban una vez por curiosidad y hay quienes ya no pueden parar. Hoy nos subimos a bordo con dos auténticas expertas en este arte de viajar, dos hermanas que llevan 25 años recorriendo el mundo en crucero. María Remedios Vázquez y María del Pilar Vázquez, ¿qué tal?
1: Muy buenas tardes.
2: Bienvenida.
1: Gracias. Gracias.
0: Nos encanta tenerlas aquí en Ida y Vuelta, dos viajeras tan expertas en este tema que estamos tratando hoy, al final de los cruceros. 25 años, que se dice rápido. Oye, sí. Yo no sé, ¿cuál fue el primer crucero que hicieron?
1: Bueno, fui yo con mi madre, Mari. Sí, con mi suegro. Y bueno, para mí fue una experiencia increíble. Yo me vi en ese barco tan grande, con esas luces tan preciosas, bueno, maravilloso. Cuando ya yo terminé de hacer ese crucero, el siguiente, yo le dije a mi madre: mamá, ¿te apetece irte otra vez conmigo de crucero? Porque claro, es que a mi marido no le gustan los cruceros.
0: Pues si no le gusta.
1: No le gustan. Entonces, mi madre me dijo, por supuesto. Entonces, yo tengo una casa en el sur y toda la gente que estaba, o sea, conocidos de míos y amigas, pues decidimos hacer otro crucero y nada.
0: Y ya de ahí para adelante.
1: Fue el segundo. Y el tercero.
3: Ya no paró.
1: No ha parado. Ahí conocimos a una amiga mía, maravillosa, que se llama Esther, y su marido Tony, y el tercero, nosotros lo contratamos con un chico que se llamaba Luis, que tenía una agencia, me dijo que iba a ser uno a Brasil. Bueno, pues tú imagínate que para mí fue increíble el decir: yo me voy a Brasil, porque salimos de aquí, del puerto de Tenerife, pasó por Madeira y siguió, pues, estuvimos 6 días en alta mar. Pasamos por Recife, Salvador de Bahía y Río de Janeiro. En Río de Janeiro nos quedamos en un hotel maravilloso, enfrente de la playa de Ipanema. Bueno, yo estaba alucinando.
0: En un sueño, ¿no? Me imagino.
1: Sí. Bueno, pues en ese crucero, estos amigos nos dijeron que querían comprarse un coche. Y bueno, la cosa como que se ponía un poquito. Y entonces nos invitaron a almorzar a todos los que habíamos ido al viaje anterior en su casa. Y entonces cuando estábamos hablando, yo. Me dijo él que no, que este año que lo iba a dejar, porque querían comprarse un coche. Y yo le dije: Tony, vamos a ver, nos vamos a Brasil.
0: La vida es una.
1: Digo, si el coche te lo vas a comprar sí o sí. Y el viaje seguramente no lo vas a hacer, porque no vamos a ir todos. Si vas tú solo con tu mujer, que no era así. Y en ese momento me dijo: Mari, me acaba de dar una lección. Nos vamos de crucero con ustedes también. Y se vinieron ellos también. Se vino tu madre.
0: Hay que decirlo. Son amigas de mi familia y yo las conozco de toda la vida, y toda la vida las he visto haciendo cruceros. Claro.
1: Pues sí, y tú también te has animado a alguno.
3: Alguno sí. Ha hecho tú también.
1: Sí, señor. Pues ese viaje estuvo precioso. Muy bonito.
0: Pili, en tu caso, ¿cómo viviste ese inicio en esto de hacer crucero?
2: ¿Te enganchó, bueno, Mari?
3: Sí, la verdad que se iba ella y mi madre, y yo como estaba trabajando y no se me había ocurrido a mí nunca de irme con ellas de crucero. Entonces, una vez, pues, habíamos salido las dos parejas y dice ella: Pili, ¿por qué no te vienes con mamá y conmigo? Y nada, pues ahí empecé. Empecé que no para, no paré. Paramos cuando...
1: Con la pandemia.
3: Con la pandemia. Y mi madre, íbamos las tres. Si no íbamos con otras amigas, íbamos siempre las tres. Y sí, lo pasábamos del 10.
2: Y Pili, a fecha, al mes en el que estamos, prácticamente sí, a mitad de, casi a mitad de, del año del 2026, ¿cuántos cruceros te has hecho?
3: Yo con 15. Me he hecho 15, paramos en el 19, el 19 lo hicimos, el 20 y 21 no, pero después ya hemos seguido. Los restantes, 22, 23, 24, 25, y ya este que tenemos ya.
2: Ya lo tienen adjudicado.
0: Sí, sí, sí, sí. Ahora nos comentan, ahora nos comentan. ¿Tú, en tu caso, Mari?
1: Yo he hecho 24.
0: 24 cruceros.
2: Sí, se dice pronto, más, ¿eh? Sí, sí. Prácticamente también es la edad que tiene.
1: Sí, sí, sí.
0: Sí, totalmente.
1: Y yo te digo la verdad, para mí siempre, o sea, lo veo como, como si lo viera por primera vez. A mí es que me gusta tanto, a mí me gusta mucho bailar. Mm. Soy muy bailona.
2: ¿Ponen música de todo tipo?
1: De todo tipo, sí, sí. Y es que me encanta, pero no solo por el baile, es que ves teatro, ves de todo, es que hay de todo. Mm. Bueno, en uno
3: conoces a mucha gente de fuera, de peninsulares, ingleses, americanos,
0: hay de todo en un crucero, mucha, hay de todo, y al sí, final haces vida con esas
3: sí,
0: personas,
3: sí, señor. No, y que entablas amistad y estás a lo mejor los 10 días o la semana que estás, estás
1: hablando con ellos, estás hablando con sí, ellos, es verdad,
3: sí,
1: además
3: sí, sí. No, y hay personas que hemos conocido y hemos quedado, que tenemos los teléfonos y nos mandamos WhatsApp en Navidad o lo que sea. Sí, y tienes ese contacto con, que a lo mejor no lo vamos a ver nunca.
1: Socializa
3: más en
1: mucho,
3: la vida, sí, pero y hay personas que hemos coincidido en otros cruceros.
1: Ya te digo, para mí es como si fuera la primera experiencia, siempre me encanta. Solo, bueno, solo, perdona Pili, solo hicimos uno de costa que era muy pequeñito. Uy, cuando nos subimos en aquel crucero, como que no nos gustó. De todas maneras, Luis nos había dicho, este barco no es tan grande como los otros, este más chiquitito, pero claro, iba por las islas griegas y fue a Cefalonia, que es una isla muy pequeñita. Hicimos una excursión,
3: una hora y pico o dos horas,
1: sí, de ida y de vuelta, sí.
3: Entonces el
1: calculamos nosotros que salía muy temprano, pues yo digo, si se le pincha una goma o hay algún accidente o algo, que dé tiempo de que nos traiga. Yo venía, vamos, con un pro... Claro, es que el barco, si quieres coger el barco, tienes que tú movilizarte. Tú imagínate sin dinero, porque llevas poco dinero, no te llevas todo el dinero. Y que tú tengas que ir a otro sitio, ¿cómo vas?
0: Claro, no.
1: Para
0: no,
1: volver a coger el barco por donde
0: nunca
1: pasa.
0: ¿Les ha pasado de que haya perdido?
1: No, nunca.
2: ¿O a otras personas que hayan visto?
1: Lo que le ha pasado a otras personas es que en el último, cuando al final del que termina el barco, te dice, te hacen reunir en una sala diciéndote, pues mañana le damos esto, lo otro, con unas tiritas que nos dan para las maletas. Y la maleta la tienes que dejar antes de las 12 de la noche. Pero claro, hay baile, hay música, hay de todo. Entonces la gente se olvida y deja solo el pijama. Y se han olvidado de dejar la ropa que se tienen que poner al otro día y han bajado en pijama.
3: ¿En pijama?
0: Ay, mi madre.
1: En pijama, sí.
0: Claro, y ustedes muertas de risa.
1: Bueno, bueno, imagínate. Nosotros ya eso lo tenemos, vamos.
0: Volviendo al tema de la experiencia, aparte de estos truquitos, ¿no? De intentar, pues, no bajar en pijama.
1: Sí.
0: Y que no te cobren tanto dinero por una excursión. No sé si tienen alguna recomendación que le harían a la gente a la hora de coger un crucero.
1: Es que tú no puedes recomendar...
3: Yo lo único que les recomiendo, que prueben.
1: No, que lo
3: prueben,
1: hagan, sí.
3: Que prueben una vez.
1: Sí.
3: Y si les gusta, van a seguir repitiendo.
1: Yo tengo amigas que no les gustan los cruceros. Uh-huh. Se fue conmigo a Brasil. otra amiga de nuestra, de tu madre y mía, y a ella no le gustan los cruceros. A todo el mundo no le gustan los cruceros.
0: Claro. No todo el mundo está hecho para eso.
1: Pero claro, a mí me encantan, ¿eh?
3: A mí sí.
2: Después de 20 años ha evolucionado el tema de coger los cruceros y también la organización. Cada vez está mejor.
1: Los barcos
3: más bonitos.
1: Están saliendo los barcos espectaculares.
3: Muy bonitos.
1: Cuando tú subes esas escaleras de Swarovski con los cristales de Swarovski y tú dices, uy, pero qué importante soy yo subiendo por aquí. Bueno, tenemos de fotos, tenemos álbumes de fotos de todos los años, tenemos álbumes de fotos, nosotras.
0: ¿Tienen un crucero favorito, así brevemente, de los que hayan hecho?
1: Bueno, nos gustó mucho el de Japón.
0: ¿El de Japón? ¿Por dónde va?
1: Por las islas de Japón fue.
3: Japón y después Corea.
1: Sí.
3: Corea del Sur.
1: Corea del Sur, sí. Me gustó mucho porque es precioso. Y Japón, su gente es muy educada. Tú puedes comer en el suelo de la calle porque no ves ni una hoja de un árbol en el suelo.
3: Sí, está
1: no
3: todo...
1: ves nada, todo es relimpio.
3: Mm. Y todo es...
1: Todo es alicate.
3: La reverencia.
1: O sea, te dan las gracias por todo.
0: En
1: el barco, por ejemplo, decirle, pase, a coger agua o lo que fuera.
3: O atrás del ascensor o lo que fuera.
1: Alicate,
3: y todo
1: alicate,
3: era
1: alicate. Sí, son muy, muy educados.
3: Y les gusta mucho el baile.
1: Oh, sí.
3: Te van vestidos.
1: Son bailes de salón.
3: Te van vestidos con los trajes de baile.
1: Sí.
3: Con sus zapatos
1: de salón, sí,
3: para
1: sí.
3: bailar y todo, les gusta mucho un baile.
2: Y de karaoke son muchos también, ¿no?
1: No creas que hay mucho karaoke,
3: pero
1: no.
3: de bailar, de ir con los chicos que los enseñan a bailar y luego hacer todo lo mismo.
1: La coreografía
3: es la misma,
1: sí, que a mí eso no me gusta. Yo, que todo el mundo haga lo mismo. A mí eso no me gusta.
0: Con esto que estamos hablando, uno se da cuenta también de la cantidad de culturas que ves, ¿no?
1: Sí.
0: Al coger un crucero, sobre todo que va por distintos países. Pero también hay muchas personas que piensan que quizás coger un crucero no es la mejor manera de viajar si uno lo que quiere es conocer realmente el país. ¿Qué pensamiento tienen ustedes de esto?
3: Bueno, en realidad, si vas en crucero, vas a ver, si te llevan en excursión, vas a ver
1: ese lugar, nada más.
3: No vas a ir a ver más cosas.
2: El sitio más cercano.
3: Ahora,
2: a,
3: si
2: al
3: tú
2: crucero.
3: Vas por tu cuenta,
1: no,
3: ves más.
1: Puede ser lejos, pero bueno, en Israel nos pasó que fue un anuncio de bomba o qué fue que
3: en Israel fue que se murió un rabino de esto.
1: Verdad,
3: se murió un rabino y pararon todo el tráfico, toda la autopista llena, los coches parados,
1: sí.
3: Todo el mundo veía a los judíos, estos rabinos que van con
1: sí.
3: los
1: abusones, y los niños pequeñitos,
3: todos vestidos iguales. Las chicas, las mujeres iban con la cabeza tapada, todas vestidas en negro,
1: sí.
3: y este señor se había muerto a las 3 de la tarde. Y a las 6
1: ya
3: lo iban a enterrar.
2: Rápido.
3: Y pero mira, pararon todo.
0: ¿Pero a ustedes les afectó de alguna...?
3: Nos afectó y no nos afectó porque el guía nos dijo, ahora esto es difícil de moverse.
1: Sí.
3: Dice, pero como esta excursión es del barco, el barco tiene que esperar, sí o sí.
1: Sí.
3: El barco tiene que esperar. Pudimos salir, pero costaba, porque ya te digo, se paró todo. Desde que anunciaron que este hombre se había muerto, pararon todo. La autopista era todos los coches parados, uh-huh. y la gente toda bajándose y caminando hacia donde estaba este señor.
1: Claro.
3: Lo
1: que yo no entiendo es cómo lo pueden enterrar a las 3 horas o a las 4 horas de morirse. Uh-huh. Como le dé catalepsia al hombre, el pobre, ya me dirás.
0: Pero María.
1: Sí, es verdad.
2: Claro. Digo... Por algo se espera en muchos sitios a las 24 horas.
1: Claro.
3: Eso es así.
1: Sí.
0: Oye, ¿y alguna experiencia así
2: curiosa,
0: que les haya pasado, quizás? ¿No?
2: Sí.
1: Bueno, sí te voy a contar que en uno de los cruceros, tocaron el acereje de las Quechu y Mari se subió al escenario a bailar el acereje porque como lo estaba bailando y todo el mundo le gustaba, me subí al escenario a bailar el acereje y todos los extranjeros...
0: Ay, bailando, la cara de Pili ya lo dice todo.
1: Bailando con todo, es que es verdad, es que es verdad. Y bueno, a mí es que me encanta, es que a mí un baile, ya te digo, me encanta.
2: Vamos, un clásico. Sí. Me imagino que esas canciones son un clásico en todos los cruceros.
1: Sí.
3: No, y a veces, si hay algún chico de la animación que es español, te ponen muchas canciones españolas.
2: La Macarena, me imagino que
3: la
2: también.
3: La Macarena
1: también la baila un montón de gente, sí.
2: ¿Qué otras actividades suelen hacer en los cruceros?
3: Bueno, los cruceros hay mucho.
1: La piscina,
3: te hacen la gimnasia esta, que la coreografía de los bailes, te los hacen por la mañana arriba, y ya te digo que todo el mundo después en los salones donde tocan, ahí todos bailan lo mismo.
1: Sí, todos bailan lo mismo. Eso es lo que a mí no me gusta. A mí eso no me gusta, pero bueno, que yo espero a que todo el mundo termine de eso y ya yo...
3: No, pues te pones una separada de ellos y bailas a tu manera.
1: Sí.
2: ¿Y que hay un escenario para un mismo estilo de música, o son noches, por ejemplo, temáticas?
3: No, hay varios escenarios.
1: Hay varios escenarios, en varios sitios.
3: En varios sitios. Tienen arriba también la discoteca donde van los chicos jóvenes.
1: Los chicos jóvenes, sí.
3: Después te tienen varios sitios que tienen distinta música. A lo mejor hay un chico tocando el piano, música que no es de baile ni nada, sino para... para tú estar sentadita allí oyéndolo. Y después hay variedad, cuando le tocan la música española hasta pasodobles y todo.
0: Sí. Es verdad que los españoles siempre somos los más escandalosos.
3: Sí, bueno, cuando digan algo de españoles,
1: es verdad, es verdad, sí. Es verdad, que
3: y
1: sí.
3: Y los italianos también.
0: Sí. Y los italianos.
1: Uf.
0: Los
1: italianos. Sí.
0: Sí. Oye, ¿cómo, con tantas actividades, cómo es la rutina de un día, por ejemplo, en alta mar? Un día que no hagan escala, no hagan parada.
3: Bueno, pues... eso es, no nos levantamos tan temprano,
1: claro,
3: nos vamos a desayunar tranquilita.
0: Porque ustedes no marean, ¿no?
1: No, no, pero es que, no, pero en esos barcos no mareas, ¿eh?
3: No, es que nota. No notas.
1: Es que tú estás, es como si estuvieras en tierra. No notas nada.
3: No notas.
1: Hombre, a lo mejor si te asomas y ves el mar, a lo mejor puede que te marees. Yo no, pero sí es verdad que no sientes nada. Cuando fuimos a Brasil... Sí, notamos bastante movimiento. Y te diré que vi una ballena enorme saltando, maravilloso. Yo digo, esto es un lujo, de verdad.
0: Qué locura, ¿eh?
2: ¿Les ha tocado alguna tormenta, atravesar alguna tormenta?
1: Sí,
2: o
1: sí, pero no te da miedo ni te da nada de nada. No,
3: el barco, cuando está el mar malo, lo notas que se mueve un poco. Cuando hay tormenta, que esté fuerte. Una vez fue que pasamos de el mar del norte.

0: No,
1: comer.
0: no, que va,
1: No,
0: que va, que va.
2: claro.
3: Claro.
2: No tiene nada que
0: Sí.
2: ver.
0: Haces actividades que me estabas
1: Sí.
0: preguntando eso. Mira, te pones a caminar en el barco, que haces ejercicio.
1: Y hace.
0: Hay barcos que tienen gimnasio y te puedes y puedes ir.
1: Sí.
0: Y después eso, que se reúnen todos. Pues, esta noche vamos a hacer este baile. Pues van y están todos arriba, en cubierta, pues preparando lo del baile ese. Y bueno, hay un montón de cosas que hacer. Nosotros no nos
1: No,
0: aburrimos, ¿eh?
1: y te juegan al bingo, te
0: Sí.
1: juegan a cartas, hay un montón de
0: Sí.
1: entretenimiento, no te aburre, no te aburre.
2: ¿Qué es lo primero que miran ustedes a la hora de querer organizar un crucero? Ya nos decían que lo hacían con ayuda de Luis.
0: Sí.
2: Un saludo a Luis. Pero, por ejemplo, ahora que comentaban que ya saben cuál van a ser este año, ¿qué es lo primero que miran a la hora de organizarlo?
1: El trayecto, dónde van,
0: Sí.
1: a qué sitio vamos, porque
0: Para.
1: hay muchos sitios que hemos ido. Este año es distinto porque no habíamos ido nunca para la parte, habíamos ido para Islandia y estuvimos en Escocia, pero la parte de abajo, llegamos a Southampton nada más, la parte de abajo no la hemos visto. Entonces, pues hay varios sitios que no hemos visto
0: Sí.
1: en la parte
0: De
1: de
0: Inglaterra.
1: Inglaterra.
4: Sí.
2: O sea que volverían
1: a ese sitio.
0: Es que
1: Vamos a ir este año.
0: vamos a ir este año.
1: Ah,
0: Este
1: claro.
0: año.
1: Este
0: Lo
1: año.
0: cogemos en Alemania. Y luego vamos a Inglaterra y luego a Irlanda. Yo suelo ir con mi marido, como a él no le gustan los cruceros, yo soy muy sacrificada y entonces me voy con él por tierra. Y yo estuve con él en Irlanda, muy bonita. Estuve pues hace 2 años en Irlanda con él.
2: Ahora la vas a ver desde otra perspectiva, ¿no?
0: Exactamente, sí.
1: Y a partir del 22 vamos con una amiga, con otra amiga que hicimos,
0: Sí.
1: y
2: Que
1: ya.
2: ellas no paran
1: Y
2: quietas,
1: vamos,
4: Hombre, hay que aprovechar.
1: las tres
0: Se llama
1: juntitas.
0: Tere y bueno, con ella fuimos a Japón y vamos, increíble.
4: ¿Son más de camerino interno o el externo?
0: Vamos a ver, a lo mejor si mi hermana y yo vamos solas, lo cogemos interno, porque solo
1: Vamos las dos solas en el
0: vamos
1: camarote.
0: a dormir nada más. Y yo le digo, mira, vamos a dormir. Pero, por ejemplo, con esta amiga, cogemos con ventana.
1: Sí, porque somos tres y entonces el camarote es más grande.
0: Claro. El de balcón, vamos a ver, nosotros no vamos a estar asomados al balcón viendo el mar. Entonces, el del balcón sale muchísimo más caro. A lo mejor no sale, ¿qué te digo yo?, 400 euros más a cada una por tener el balcón, que total no lo quieres para nada.
2: Claro que no.
1: No, lo
0: Sí.
1: quieres nada más que para ir a dormir
2: Si
1: y ya
2: quieres el
1: está.
2: mar, te subes para arriba y ya está,
0: Sí,
1: ¿no? Sí,
0: sí.
1: sube y.
0: Sí. Cuando pasamos por algún sitio, subimos corriendo a sacar fotos, porque pa no para el barco a lo mejor, sino pasa y empieza a sacar fotos. Bueno, increíble.
2: Oye, tantos años cogiendo cruceros, haciendo cruceros, me imagino que habrán probado varias compañías.
0: Sí.
2: Sí, no sé qué opinión tienen de las
1: Bueno,
2: compañías.
1: el más que nos gusta es MSC.
0: Sí.
1: Hemos estado en Costa, hemos estado en Royal Caribbean y el más que me gusta es MSC.
0: Sí, a mí el de que hay mucha gente que dice que el Royal Caribbean está muy bien. Pues yo.
1: Bueno, era uno también de los viejos,
0: Sí.
1: pero el trayecto que hicimos era muy
0: Fue
1: bonito.
0: precioso, sí. Estuvimos en Mykonos, estuvimos en Santorini. Yo, es que
1: Es que
0: los
1: hemos
0: mezclo
1: ido a
0: todo
1: tantos
0: yo.
1: sitios
0: Que uno los mezcla.
1: sí,
0: Es verdad.
1: Es
0: Estuvimos
1: normal,
0: sí.
1: en Creta,
0: Sí.
1: muchos
0: En
1: sitios, sí,
0: Corfú también.
1: sí. Es que
0: Eso
1: se te olvidan
0: se te mezclan, se
1: se
0: te
1: te
0: mezclan.
1: olvidan los sitios, pero
0: Sí.
1: sí.
0: Sí.
4: ¿Cuál es quizás el puerto que más salidas puede tener al resto del mundo a la hora de coger un crucero? Por lo menos de los que han cogido
1: De lo que
4: para.
1: hemos cogido,
4: Sí.
1: yo creo que puede ser Venecia. Antes, ahora no, como dicen que ya no dejan tantos barcos y tal,
0: Sí,
1: pero en
0: de Venecia salían muchos
1: Venecia
0: barcos.
1: salían muchos
0: Muchos,
1: barcos.
0: muchos, sí.
2: Lo han cogido ustedes
1: Sí,
0: Sí,
1: en
0: sí, sí,
1: Venecia,
0: sí,
1: sí.
0: sí.
2: Aquí en España, Barcelona, entiendo que también es otro de los puertos importantes.
1: En España hemos salido de Barcelona y salimos
0: De
1: de
0: Valencia,
1: Valencia
0: también.

0: Pero hay varios sitios en España, salen de Málaga, salen de Valencia, salen de Barcelona.
1: Sí.
0: Sí.
1: Y de cara al futuro, ya van a hacer ese crucero este año, pero ¿tienen algún otro destino soñado que les gustaría visitar?
0: No, nosotros
1: Ustedes van
0: según
1: fluyendo.
2: va. Nosotros preguntamos, ¿no? A ver, y siempre
0: El
2: nos
0: barco
2: gusta
0: te
2: que
0: dice.
2: tengan más días, porque
0: Es que
2: en
0: las
2: 7 días
0: semanas se te van
2: se te van seguida.
0: cuando le estás cogiendo el gusto. Y ya sabes dónde está el comedor, dónde está el teatro, dónde está este.
2: Sí,
0: Cuando
2: ¿dónde está tu
0: ya lo sabes,
2: camarote?
0: te tienes que ir. ¿No?
3: Que
0: Es
3: tantas
0: que
3: plantas subir, bajar allí. Sí, sí,
0: sí. Sí.
2: Y bueno, ya te digo, para mí, increíble.
1: Oye, una cosa que yo pienso mucho, que es lo más increíble que han visto en un crucero, porque hay cruceros que tienen de todo, ya lo hablábamos en este
2: Bueno,
1: programa.
2: de increíble, no, de trágico.
1: De trágico.
2: Sí,
1: ¿Qué pasó?
2: pues una parejita que por lo visto no los dejaban casarse y tomaron un crucero y
0: Y se
2: se tiraron al
0: tiraron.
2: mar.
1: ¿Y ustedes iban en ese
3: Madre.
1: crucero?
0: Sí.
2: Sí.
3: Claro, y en esos
0: Sa
3: casos, ¿cómo?
0: salimos de Madeira. De Madeira iba de Madeira a Málaga. Y después fue en el trayecto Málaga-Roma, me parece que fue.
2: Sí. Y
0: Sí.
2: pasó en otro caso también, que en ese estábamos también. Por lo visto, en todos los idiomas lo dijeron a las 6 de la mañana que había desaparecido una pasajera. Entonces el barco se paró, salía de Turquía para ir a Santorini, pero no llegó a Santorini, se quedó en la mitad porque estaban mirando a ver si veían algo, ¿no? Porque ella dejó las zapatillas y el carné. Y el barco siguió, desde costa, era de costa. Dijeron que siguiera la ruta, no, ya no fue a Santorini, ya fue a Catacolón. Y en Catacolón vimos que el marido bajó esposado, lo llevaban esposado.
3: Mi madre.
2: No sabemos,
1: Si
2: se
1: fue él o
2: decía.
1: si no.
2: Se decía que la llevó al crucero y en el crucero le dijo que se iba a divorciar. Eso comentaba la gente, ¿sabes? Entonces, pues ella, y se tiró por el lado de la hélice.
0: Claro,
3: Uf,
0: ahí ya no
3: más
0: encontraron
3: complicado,
0: nada.
2: Sí,
3: claro.
2: esas cosas.
1: Claro, y estas cosas
3: Tan.
1: estando en un crucero, además, todos encerrados, entre
2: Sí,
1: comillas,
2: sí.
1: te choca muchísimo más.
2: Muchísimo,
0: Más,
2: muchísimo,
0: sí.
2: sí. Nunca ha habido nada de que haya pasado dentro del barco, ni nada de nada, ni que alguien se haya puesto enfadado. No, no, no, nunca. No.
3: Me imagino que allí tienen también en la tripulación que está preparada para cualquier
0: Sí,
3: cosa, ¿no?
0: pues
3: Médicos, de
0: es
3: todo.
0: que sí,
2: Sí, sí,
0: cuando
2: sí.
0: entramos te hacen hacer el simulacro este de por si pasa algo, que tienes que bajar
3: Con el
0: con
3: chaleco,
0: el chaleco y
3: sí.
0: todas esas cosas. Y médicos hay de todo. El año pasado tuvimos también,
2: Con
0: si te pones mala o algo,
2: esta amiga se puso mala y tuvo
0: y
2: que ir.
0: tienes tu doctora y te atienden
2: Sí,
0: estupendamente.
2: lo que pasa es que eso sí lo tienes que pagar aparte.
0: Sí,
2: Eso
0: eso.
2: no entra dentro del
3: Del
2: crucero.
3: servicio, claro.
1: Hay muchos extras que van sumando al final
2: Sí,
1: a lo que
2: claro.
1: es la factura. ¿Cómo es con el tema quizás del wifi para estar comunicados?
2: Ahí, eso sí lo tienes que pagar.
0: El wifi lo hay que pagarlo,
2: Sí.
0: ¿no?
2: Tú tienes, bueno, claro, nosotras esperamos que el barco atraque, nos bajamos y ya tenemos wifi en cualquier sitio.
0: Sí,
2: Pero
0: para comunicarnos no.
2: dentro del barco no, porque mucha gente no lo ha sabido y han pagado muchísimo dinero, 500 euros,
3: Mi
2: 350
3: madre.
2: euros, 400.
1: Es que por eso se acaba el tema, porque es una cosa que parece un poco insignificante, ¿no? Y al final te
2: Sí,
1: puede
2: es caro.
1: salir bastante caro.
2: Nosotras llevamos, por ejemplo, las bebidas incluidas.
1: A
2: Maravilloso,
1: todo tren,
2: también. A todo.
1: a todo
2: No,
1: barco.
2: vamos a ver. No, no, vamos a ver. Nosotras no bebemos. No somos mujeres que bebamos.
1: Una broma.
2: Pero sí, a lo mejor cualquier cosa, una piña colada, yo qué sé, un San Francisco,
3: Sí, por probar
0: cerveza,
3: algo,
0: una
3: sí.
0: cerveza.
2: Una cerveza, un vinito, a lo mejor te ponen tu copita de vino. Bueno, eso lo llevamos todo incluido. Ya nosotros lo pagamos, lo pagamos antes.
3: Claro. Sí. Y la comida, imagino que también es la un tipo buffet, ¿no?
2: No.
0: Tienes comida de todo. Si vamos a lo suponer, pues tú buffet, que pase por Turquía, pues te ponen comida turca. Pasas por
2: algo.
0: Claro, Italia, como el barco es italiano, pues tiene todo, pizza todo, y pasta y de todo.
2: Eso es por la tarde.
0: Tienen comida hindú.
2: Sí.
0: Te tienen variedad de comida.
2: Sí.
0: Variedad de comida.
2: La variedad de comida es todos los días de Dios. Todos los días.
0: Todos los días.
2: En el self-service, ¿eh?
0: Eso es, el self-service es el desayuno, el almuerzo.
2: Sí.
0: Y por la noche vas.
1: Pili, acércate.
0: Vas al restaurante. Sí, vas al restaurante. Bueno. Y ya es la comida de esta pijita.
1: Es como un hotel al final.
2: Sí, pero un hotel es en el mar. Esa comida que.
0: Esa comida finita que
2: finita
0: te ponen,
2: que te ponen por la noche.
3: Casi demuestra. Sí.
0: Bueno, y cuatro cagaditas.
1: Cuatro cagaditas. Sí.
2: Pero sí, mira. No, pero yo de noche no ceno. Yo no. No tengo por costumbre en mi casa cenar tampoco.
1: Y en el crucero pues tampoco.
2: No. Bueno, los camareros se quedan asombrados. No quieren nada, señora. Si acaso a lo mejor una pieza de fruta o algo nada más, pero por pedir algo.
1: ¿Tú no me des mi figura? Yo me tengo que mantener.
2: Sí, por favor. No, es que yo estoy acostumbrada a eso y entonces no.
1: Oye,
2: no me gusta.
1: Que ya se nos ha ido un poco el tiempo, pero sí. Así antes de cerrar, un consejo que le daría cada una a alguien que nos estuviera escuchando y se estuviera planteando, pues, hacer un crucero este año.
2: Bueno, pues yo le aconsejaría que lo hiciera, porque de verdad es una experiencia completamente distinta a tu ir, por ejemplo, en una guagua todo el rato, o que te lleven en un coche. Es distinto. En el crucero es que es para mí de verdad que es increíble. Vas a este sitio, si no quieres ir a este, tienen muchas excursiones. Tú puedes elegir la que tú quieras, ¿sabes? Entonces, yo sí aconsejo a la gente que por lo menos que lo pruebe. Que a lo mejor hay personas que después no les gusta.
0: No, también hay personas que no les gusta bajar, sino van a disfrutar del barco.
2: Sí.
0: Entonces, pues aunque el barco atraque donde sea, se quedan y disfrutan del jacuzzi, de la piscina, disfrutan de todo. Hay personas que no les gusta bajar.
1: Ustedes prefieren bajar, ¿no?
0: Sí, nosotras sí.
2: Siempre, nosotras, sí.
1: Oye, pues María Remedios Vázquez y María del Pilar Vázquez, Maripilis, muchísimas gracias por venir aquí de ahí vuelta.
2: Anímate, Laura, te vienes con nosotras.
1: Yo estoy pensando hacerme uno por Alaska este año.
2: Sí,
1: ya les contaré.
2: Lo que pasa es que sale muy caro el de Alaska.
1: Sí, es caro. Y hay que ir hasta Washington para conocer.
2: Sí. Bueno,
1: ya lo contaremos aquí en ida y vuelta en otra ocasión.
0: Bueno, no te dijimos que también fuimos a Miami. Hicimos dos cruceros en uno.
2: Sí.
0: Y ese estuvo espectacular porque las playas y todo que hay para allá.
2: Sí, estuvimos en Jamaica, en las Islas Martín, las Islas Vírgenes, Bahamas.
3: El Caribe.
2: Sí, Puerto Rico. En las playas espectaculares. Ese verde.
0: Maravilloso.
2: Estuvimos.
0: Y eso de que empieza, de que hay una lluvia de esta que parece un torrente y enseguida se va y un calor de miedo.
2: Sí. De verdad que ese crucero estuvo bonito.
0: Muy bonito.
1: Bueno, también. Si algo nos queda claro con esta entrevista es que un crucero es la mejor forma de ver prácticamente todo el mundo, sobre todo si lo que queremos es un viaje más relajado, ¿no? Y al final disfrutando también de lo que ofrece el barco.
0: Claro.
2: Laura, en esta que hicimos de Miami, hay una playa donde los aviones bajan mucho para
0: aterrizar. Sí, parece que lo vas a tocar.
2: Parece que lo estás tocando con la mano. Sí. No recuerdo cómo se llama el sitio donde es, pero increíble que ves el avión, te estás bañando y ves el avión que parece que lo tocas con la mano.
0: Uh-huh. Bueno, ha salido muchas veces por la tele.
2: Sí, muy bonito, pero, sí.
1: Oye, pues, Maripili.
3: Una buena combinación.
1: Sí, la verdad que sí.
3: Que es el crucero, hotel y como si fuese un hotel y avión, con todos esos servicios. Sí. Qué bien.
2: Sí.
1: Pues bueno, chica, de nuevo, muchísimas gracias por venir y por acercarnos a esa experiencia de tantos años.
2: Gracias a ti y a ustedes.
3: Gracias.
2: A los dos.
1: Adiós.

0: Y después de escuchar a quienes han recorrido el mundo como pasajeros, disfrutando de cada escala y cada atardecer desde cubierta, vamos a cambiar el punto de vista, porque un crucero no es solo un viaje, es también el lugar de trabajo de miles de personas que hacen posible esas experiencias, como la que nos han contado Mari y Pili. Y para ello vamos a hablar con una joven peruana que trabaja en cruceros, nada más y nada menos, de Royal Caribbean. Melissa Rengifo, ¿qué tal? ¿Cómo estás?
1: Hola, ¿cómo están, chicos? ¿Qué tal? Mucho gusto de estar aquí con ustedes.
0: El gusto es nuestro. Hablando contigo, me decías que trabajas actualmente en uno de los buques de Royal Caribbean, en Explorer of the Sea, en este caso en una tienda de joyería, y que partió hace varios días desde Miami, vamos, atravesando todo el Océano Atlántico. ¿Cómo está yendo este viaje?
1: Pues la verdad es una experiencia bastante interesante. No es tipo la primera vez que hago estos transatlánticos, ya es como mi tercera vez, pero sí es la primera vez que cruzo de Estados Unidos para Europa. Casi siempre me ha tocado cruzar de Europa para Estados Unidos. Entonces es como muy interesante, por ejemplo, el cambio de horario, porque ustedes saben de que entre el huso horario de allá es totalmente diferente al de Europa, nos llevamos como 6 a 7 horas. Entonces, todos los días para poder compensar y llegar a la hora, digamos, en Europa, estuvimos adelantándonos un día todos los días en la noche. Entonces, digamos, eran las 10 de la noche y se cambiaba el horario y ya no eran las 10, eran las 11. Y así durante todos los días para poder llegar a compensar el tiempo, ¿no? Y estuvimos 7 días navegando en el mar sin tocar tierra, y hoy día recién por primera vez llegamos después de 7 días en el mar a una isla en Portugal, que
0: Azores.
1: Es Ilma Delgada,
0: sí,
1: a las Azores, que sí. Por cierto, está preciosísimo.
2: Oye, ¿cómo es ese momento también de llegar a tierra al final después de tantos días en el mar?
1: Bueno, pues la verdad, o sea, tú llegas a tierra y es como te das un buen respiro de aire fresco. No es que en el barco no se pueda respirar, pero pues entre el aire acondicionado y la brisa del mar todos los días no es lo mismo como respirar tierra. El aire es totalmente diferente. Y pues además también la comida, después de 7 días de comida en el mar, hoy día creo que el 80% de los crew members que pudieron salieron nada más que a comer y a respirar, literal.
2: Oh, me imagino.
1: La verdad.
2: Nos habrán bajado corriendo del barco. Melissa, ¿en qué momento decides empezar a trabajar en cruceros? ¿Cómo tomas esa decisión?
1: Pues la verdad fue algo, digamos, que no se había planeado. Yo estudié turismo en Perú, entonces mis planes estaban, siempre tenía en mente y decía, yo voy a viajar y voy a trabajar, no sé cómo, no sé cuándo, pero en algún momento de mi vida lo voy a hacer. Estaba como decretado. Entonces, digamos que empecé a trabajar en empresas de turismo en Perú, en compañías de ay, ¿cómo se dice en español? Es de airline companies.
2: Aerolíneas,
1: exactamente. Aerolíneas y luego también en agencias de seguro de viaje para viajeros, etcétera. Entonces, digamos que en el camino se me presentó la oportunidad. Un día lo escuché, mandé mi currículum a una agencia de contratación, como hay muchas en Latinoamérica que contratan gente para cruceros. Y mandé mi CV y después de un tiempo pues estoy aquí. Fue el proceso, más o menos el mío duró como un año, porque pues yo venía de haber terminado la pandemia en Perú, entonces la embajada de Estados Unidos estaba cerrada, los procesos eran un poco más lentos que ahora y pues demoré un año entre toda mi postulación, digamos, y entrevistas y esto y el otro.
0: Claro, pero eso suelen durar menos, ¿no?
1: Claro, normal, el promedio es entre 3 a 6 meses. Incluso hay gente que menos manda el currículum y en 2 meses ya están embarcados. Digamos, son casos excepcionales, pero lo normal es entre 3, 4 a 6 meses.
0: Y Melissa, ¿recuerdas tu primer día a bordo? ¿Estabas muy nerviosa? ¿Qué fue lo primero que te sorprendió?
1: Pues el primer día todo mal, todo mal, todo. Y está bien en realidad, o sea, hay mucha gente que quiere trabajar en cruceros y me pregunta, ay, pero tengo miedo. Miren, mi primer día fue todo mal y gracias a Dios todo bien ahora, ya 3 años después. Pero por ejemplo, mi primer día, para empezar, yo perdí un vuelo. Tenía un vuelo en conexión de Atenas hacia Cyprus, Chipre, que es una isla que está entre al frente de Israel, entre Grecia e Israel. Ahí era mi embarcación el primer día, donde el barco me iba a recoger. Entonces, imagínese un vuelo larguísimo desde Perú, que está en Sudamérica, hasta Grecia, Atenas. Entonces, hice como dos conexiones. Cuando llego a Atenas, llegué tarde, el vuelo se retrasó y yo viajaba con una aerolínea diferente a la que me llevaba a Chipre. Entonces, llegó tarde y perdí el vuelo a Chipre. Entonces, eran como 2 horas, no era mucho, y la verdad el precio eran como 300-400 euros para un vuelo de última hora, pero pues yo venía ya de invertir en mis documentos, que en mi visa, esto y el otro, entonces yo no tenía dinero. De algún lugar saqué dinero en ese momento y compré un vuelo de última hora para empezar ahí mal. Al día siguiente llegué al barco, conocí a mi gerenta, y tipo uno cuando va a trabajar a cruceros piensa que habla inglés. Y por eso digo que la gente no debe tener miedo, porque yo el primer día no entendía absolutamente nada. Recuerdo que mi gerente agarró, y es que muchos términos técnicos, ¿sabes? Claro, no es claro, como el inglés como que tú usas a diario, hello, how are you, 1, 2, 3, pero muchos términos técnicos y muchos acentos también. Mi manager era una señora rumana, entonces el acento totalmente diferente. Y cuando ella me explicaba, este va a ser tu labor, y yo así, y me dice, do you understand? Y yo así como, yes. Yes, y así, en una de esas explicaciones, of course, yes, I'm ready. En una de las cosas, indicaciones que me había dicho, era que me quede en mi cuarto, que ellas me iban a llamar para hacerme una inspección. Yo me quedé en el cuarto, pero me quedé dormida del viaje tan largo, que cuando ellos llamaron a la habitación, yo ni escuché el teléfono. Cuando fui a la hora que me tocaba trabajar, me dieron una llamada de atención, que porque yo no estaba en mi cuarto, cuando me habían dicho que me quedé en el cuarto. Yo así, ¿cómo? Yo no salí, pero estuvimos llamando, fuimos a tocar la puerta, y yo, pues que yo estaba ahí, pero me quedé dormida. Entonces, el primer día todo mal, pero está bien. Casi a la mayoría de gente les pasa muchas cosas en la primera vez que vienen a cruceros, y especialmente cuando nunca has salido de tu país a trabajar a otro lado, pues es un poco complicado el tema de la adaptación, pero una vez que te adaptas, mira, todo fluye y todo va bien.
2: Con este tema de la adaptación, me imagino que tendrán una formación, uh-huh, ¿no? Al empezar a trabajar en este tipo de cruceros.
1: Sí, justamente por eso lo hace un poco más complicado, porque al ser nuevo, el primer mes tienes muchos trainings, muchos entrenamientos. ¿Qué entrenamientos de seguridad? ¿Qué entrenamientos en el área donde vas a trabajar? ¿A qué te vas a dedicar? ¿Qué entrenamiento de esto, del otro? Entonces, las empresas navieras, pues justamente por el tema del safety, de seguridad, tienen todo un protocolo de cómo se deben hacer las cosas, etcétera, etcétera. E incluso hasta cosas mínimas que uno cuando está en tierra pues las da por sentado, como el de botar tu basura, ¿no? Digamos, tú estás en tu casa y botas tu basura, pero aquí no lo puedes hacer así, porque estas empresas siguen pues un protocolo como de save the waves, de salvar los océanos. Entonces, aquí no es que nada más botas la basura, aquí tienes que separar la basura, saber exactamente dónde botarla, en qué lugar botarla, etcétera. Digamos, en cositas simples. Igual al momento que vas a comer, o al momento que estás caminando, no sé, en el área de pasajeros, o incluso cuando caminas por el área de trabajadores, hay lugares donde no puedes usar el teléfono mientras caminas. Entonces, uno obviamente cuando es nuevo no lo sabe, pero ya con los entrenamientos vas aprendiendo y te vas agarrando un poco más la cancha, y justamente por eso es complicado el primer mes, porque tienes que adaptarte a tu trabajo, que es en tu área de trabajo, tienes que aprender a hacer las cosas y estás ocupado, pero al mismo tiempo por la parte de la compañía naviera tienes otras responsabilidades, otros trainings. Entonces digamos que el primer mes no descansas.
0: Claro, Melissa, tenemos la formación, también hay unos requisitos también que cumplir para poder postular, pero una vez que estás allí ya contratado, ¿qué tipo de gastos cubre de por sí ya la empresa?
1: Bueno, una vez que ya estás contratado, la empresa, digamos, te cubre todo. Gastos básicos, digamos, alimentación, comida, agua, te cubre también el lugar donde vas a vivir, entonces no tienes que gastar en alquiler o en renta. Aparte de eso, también te cubre pues las vacaciones, dependiendo de las empresas y de las posiciones. Luz, internet, son cosas que no tienes que pagar aquí dentro del barco. Entonces, digamos que los gastos básicos que uno va a gastar en tierra, digamos, en alquiler destinas 400 euros, $400, en comida otros $500 y esto, el otro, y ahí se va el salario, pues aquí en el barco digamos que ese es el beneficio, que el salario líquido te llega a tu cuenta y de ahí no tienes gastos que hacer en tu vida diaria. No tienes que pagar para la comida, ni para el internet, ni para luz, ni para el agua, ni para gastos extras.
2: ¿Dirías que se cobra bien, que está bien pagado el trabajo en un crucero, Melissa?
1: Pues mire, la verdad va a depender bastante de la capacidad y la habilidad de cada persona. Obviamente hay salarios, no sé exactamente cuál es el salario básico en Europa, por ejemplo, pero por ejemplo, las personas pueden empezar ganando, no sé, desde $900 hasta he visto salarios, no sé, de 10.000, $15.000 mensuales. Entonces, va a depender en realidad en qué área, a qué área postules, cuánto tiempo estengas trabajando, dónde exactamente trabajes y así por el estilo.
2: También la tripulación se divide por rango dentro, ¿no? Lo tengo entendido, creo que está crew, luego staff. ¿Cómo es exactamente la organización?
1: Sí, tenemos el crew member y tenemos el staff member, que dependiendo de la compañía se divide. En el caso de nosotros tenemos los crew members y tenemos el staff member. Yo, por ejemplo, que pertenezco a las tiendas, soy como staff. Entonces, digamos que no sé si privilegios, pero de repente tengo una cabina, un cuarto un poquito mejor que el del crew member regular. Pero no es mucha la diferencia, la verdad. E igual, digamos, el comedor del crew member diferente al del staff, pero en realidad cualquiera puede comer en cualquiera de los dos.
0: Y Melissa, ¿cómo es normalmente el día a día? ¿Cuántas horas más o menos trabajan y los descansos que tienen? No sé si luego tienen tiempo, por ejemplo, para salir a dar un paseo a la ciudad a la que
1: sí.
0: Llegan.
1: Claro. Eso también va a depender de dónde trabajes y de tu departamento. Por ejemplo, yo les voy a hablar desde mi experiencia, porque pues no puedo hablar mucho de los chicos de housekeeping o restaurantes porque nunca he trabajado con ellos. Yo trabajo en las tiendas, entonces el beneficio que tenemos en las tiendas del duty free es que por el mismo hecho de que son duty free, estas tiendas no abren cuando el barco está en un país o en un puerto. ¿Por qué? Porque automáticamente el país tendría que cobrar las tasas aeroportuarias, el VIT, las tasas del país. Pero entonces, como somos duty free, solamente abrimos cuando el barco está tantas millas dentro del mar, cuando ya está en aguas internacionales. Entonces, por ejemplo, el día de hoy, el día de hoy llegamos a Portugal. El día de hoy las tiendas están cerradas hasta las 6:30 de la tarde, porque el barco sale a las 5:30 de la tarde. Entonces, digamos que todo el día tengo tiempo libre, que si bien es cierto, nos pueden llamar tipo como unas horas, como ahora, ¿sabes qué? Necesito que vengan a hacer esto, o hay que limpiar acá, o hay que hacer refill, o hay que hacer un inventario, cosas así, puntuales, pero lo general es que estemos libres en el día. Entonces, de hecho, a los que trabajamos en tiendas nos gusta trabajar mucho en Europa, porque los barcos en Europa se quedan muchas horas en el puerto, salen a las 7, 8 de la noche. Entonces eso implica que trabajemos, no sé, 3, 4 horas diarias durante la noche, y en el día podamos salir a pasear y a explorar, digamos, el puerto, ¿no?
2: Y con esas oportunidades que has tenido de salir en destinos diferentes, ¿cuál dirías que ha sido el que más te ha gustado, te ha impresionado? ¿Con cuál te quedas?
1: Pues me quedo con varios, pero digamos que una de las voy a mencionar dos lugares. Uno porque es mi ciudad favorita de Europa y el otro porque es una ciudad que nunca pensé llegar. Yo la verdad nunca pensé llegar a Israel. Y con el barco, gracias a este trabajo, tomé una excursión y me fui a Jerusalén. Entonces es una experiencia que creo que todos deberíamos tomar la primera vez, aunque sea una vez en nuestra vida. Y la segunda es Roma. Ya como 4 o 5 veces que he ido a Roma y volvería a ir otras 4 o 5 veces. Es mi ciudad favorita en Europa.
2: Qué bueno. Oye, en todo este tiempo, ¿no?, que llevas trabajando en crucero, si tuvieras que darle un consejo a alguien que esté pensándose empezar a trabajar en cruceros, ¿qué le dirías? ¿Qué es lo más importante que has aprendido en este tiempo?
1: Bueno, lo más importante de todo es que tengan confianza en ellos mismos. Muy aparte de los requisitos básicos, que digamos es que tengan cierta edad, más de 21 años, sepan hablar inglés y tengan experiencia, lo más importante en este tipo de lugares es la confianza que ellos tienen en ellos mismos y saber que si vienen a un crucero no todo va a ser viajes y tiempos libres, que también vengan mentalizados en que van a trabajar y van a trabajar mucho, para que así cuando lleguen no les pegue tanto el cambio de estilo de vida. Pues porque mucha gente se viene pensando que me voy a un crucero, me voy de vacaciones, y en realidad es te vas a trabajar y cuando tengas tiempo libre, pues puedes salir a conocer lugares. Esa es la realidad.
0: Melissa, después de todo este tiempo, estos 3 años más o menos y medio trabajando en crucero, me imagino que te habrás encontrado de todo respecto a la gente, a los viajeros. No sé si nos puedes contar alguna anécdota o algo.
2: No, dejas de trabajar de cara al público, claro.
0: ¿Alguna anécdota, algo divertido que haya pasado?
1: Pues no sé, la verdad, dependiendo del itinerario, digamos, cuando estamos en Caribe, que es Estados Unidos, a nosotros, bueno, a mí personalmente me caen muy bien los americanos, los estadounidenses son muy graciosos, muy polite, digamos, en todo, thank you. Pero por ejemplo, algo que nos chocó, y hablo en general, hace como 2 años abrimos una temporada justamente en lo que hacía Mediterráneo, pero empezando de Israel, entonces nos chocó mucho el cambio de cultura con pasajeros, digamos, de Medio Oriente y cosas así, por el idioma, porque era como que nosotros veníamos hablando inglés, pero ya no todos hablan inglés, entonces era ahí como que una batalla en entendernos, en realidad, especialmente la gente mayor que no habla inglés. Pero mira, al final el ser humano se adapta. Terminamos nosotros, los crew members, aprendiendo palabras en hebreo para poder comunicarnos con los pasajeros. Wow. Como los números, esto cuesta tanto, hola, ¿cómo estás? Buenas noches, todo en hebreo. Entonces, ya eso nos hace una facilidad.
2: Oye, los cruceros también tienen pues esas rutas planeadas. Entiendo que esas rutas las vas repitiendo. ¿No cansa un poco seguir el mismo itinerario semana tras semana?
1: Sí. Sí, la verdad llega a cansar un poco, pero por eso justamente los trabajadores tenemos un contrato, digamos, de 6 meses, 5 o 7, 8, 9. Entonces, en esos 6 meses puedes ir cambiando de itinerario. Por ejemplo, yo llegué ahora en febrero a este barco. Este barco estaba en el Caribe, los 2 meses que he estado ahí. Ahora, dentro de estos 6 meses que yo tengo trabajando, pues ya nos movemos a Europa. Y ahora voy a estar los otros 4 meses que me quedan en Europa. Entonces, digamos que los 6 meses no voy a estar todo completo en Europa ni todo completo en el Caribe, pues voy a ir cambiando. Pero sí hay ocasiones en las que te toca tus 6 meses trabajar completamente en el mismo itinerario. Y pues es lo que hay. Uno busca la manera de ver y salir qué es lo que encuentra, ¿no? Afuera, a conocer.
0: Oye, qué bien. Pues, Melissa, te dejamos para que sigas surcando los mares y los océanos. Y visitando también esas ciudades donde quieras que atraques con
2: donde te lleve la marea.
1: Sí, donde me lleve la marea. Esta semana vamos a estar recorriendo Europa hasta llegar a Italia, Ravenna. Vamos a pasar por España también uno de estos días.
2: Mira, qué bien. Cerquita, ¿eh?
0: Pues, Melissa, te agradecemos mucho que nos hayas contado tu experiencia desde el barco. Bueno, decir a la gente que lo que están interesados te pueden seguir en tus redes sociales, en Instagram y también en TikTok, como Melissa Rengifo, porque ahí también das, pues bueno, los consejos y recomendaciones sobre cómo, por ejemplo, alistarse para y los requisitos que hay que cumplir para quienes quieran trabajar en crucero.
1: Sí, justamente me encuentran en TikTok como Melissa Rengifo P, con la P de pato, así Melissa Rengifo P, y pues ahí tengo muchos videos que tal vez les puedan ayudar de hablando sobre cuáles son los requisitos, cómo trabajar en cruceros, qué es lo que deben hacer, y también como el lifestyle de aquí, ¿no? Como para que vean la realidad, cómo es que se vive realmente y qué es lo que se hace. Y de igual manera en Instagram también.
0: Perfecto, pues muchísimas gracias, Melissa.
1: De nada, muchas gracias a ustedes. Un abrazo. Cuídense, adiós.

0: Yo no sé tú, Laura, pero yo ya tengo ganas de coger un crucero.
1: Y es que la semana que viene ya nos vamos de ya de ya.
0: No sé si un transatlántico, ir por la parte del Mediterráneo, por los fiordos, Asia, no sé, me da igual.
1: Y es que tengo unas ganas de irme a Alaska en crucero. Es mi top ahora mismo. Veremos si lo cumplo, pero espero que sí.
0: Yo mientras tanto ya he apuntado los consejos que nos han dado, ¿eh?
1: Está todo apuntadísimo. Oye, que nos falta seguir desarrollando, porque yo tengo un poco de dudas de la organización y de todo esto.
0: También,
1: así que se
0: sí,
1: viene
0: sí.
1: Parte 2 de cruceros de ida y vuelta, así que estén muy pendientes, que seguro que en breve se lo traemos. Y mientras tanto, sepan y recuerden que pueden volver a oír este programa, estas historias tan interesantes que hemos escuchado hoy, en la plataforma de iVoox, en la aplicación de la Radio Canaria, y tienen todos nuestros episodios para revivirlos.
0: Así que nos escuchamos, queridos oyentes, en el próximo ida
1: y vuelta.

0: Son las 6 de la tarde en Canarias.
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0: ante el Real Valladolid. Los primeros en salir a escena, los del Gran Camoy.
1: ¿Qué tal? Madre mía. Muy buena. Pues sí, está a puntito de arrancar el partido en el Palau Blaugrana, jornada 29 de la Liga Endesa. Después de hoy, solo le van a quedar al Granca 4 encuentros para acabar la Liga y necesita victorias el equipo de Néstor García, sobre todo después del triunfo ayer sorprendente de Moraván Andorra en Tenerife frente a la Laguna de Tenerife. Así que hoy importante, da igual la pista, tiene que tratar de conseguir el triunfo el Trinan Gran Canaria ante el cuarto actualmente de la clasificación, el Barça. Y que en casa solo ha encajado 4 derrotas este año ante Madrid, Tenerife, Murcia y Lleida. Ahora repasamos quintetos, pero que ya se va a celebrar el salto inicial. Vemos ya preparado por parte del Barça a Yusupa Fall, por parte del Trinidad Gran Canaria Mai Tobi. El partido, insistimos, a puntito de arrancar. El trío de árbitros formado por Luis Miguel Castillo, Alberto Sánchez Sisto y Rubén Sánchez Moedas. Bola al aire, la primera del partido es para el Trinidad Gran Canaria, que ya la mueve por medio de Mai Tobi. Y ahora sí, vamos a repasar quintetos porque hay muchas novedades, no solamente en los 5 iniciales, sino también en las convocatorias de ambos equipos. Por parte del Trinidad Gran Canaria, debutando el último fichaje, Brandon Jefferson, es el base titular en el día de hoy. Ya saben que es baja Andrea Albici por lesión y le acompañan Nico Brusino, Cassius Robertson por dentro, Chimesi Metu, que regresa al Palau después de su gran temporada el curso pasado, y Mai Tobi, otro ex azulgrana, el pívot neoyorquino. Y por parte del FC Barcelona juegan de inicio Juan y Marcos en la posición de base, Kevin Panther, Joel Parra, ambos por fuera, en la pintura, Foll junto a Tornike Sengelia, el balón que se pierde por línea de fondo, por tanto no aprovecha este primer ataque para producir el Trinidad Gran Canaria, un Gran Canaria que se presenta en Barcelona con esa baja de Andrew Albici, el descarte, porque con la llegada de Brandon Jefferson hay que descartar a un extracomunitario, pues ha quedado fuera Courtois en el día de hoy, y el Barça, que ya lo saben, tiene las bajas de hombres importantes: Tomás Satoransky, Nicola Provítola, Will Clyburn y Jan Vesely son jugadores que hoy no se han vestido en el equipo de Xavi Pascual, que ha comenzado ya con una primera canasta Kevin Panther para poner al conjunto azulgrana 2-0 en el marcador.
0: Un partido que vamos a vivir con los comentarios de Juan Antonio Enríquez. Hola, Juan Antonio, muy buenas.
2: Hola, buenas tardes.
0: Asaltar el Palau es tarea complicada, pero hay que intentarlo, ¿no?
2: Sí, pero después de los resultados que hemos tenido los últimos partidos, yo creo que no hay que descartar cualquier resultado, como dices, ¿no? Porque podemos ganar, ¿por qué no? Con las bajas que tiene y el cambio que ha dado el equipo de Che García, yo creo que podemos dar la sorpresa hoy.
0: Muy bien, disfruta del partido.
2: Gracias, igual.
0: Moy, ¿lo tenemos como?
1: Pues de momento gana el Barça, 2-0 en el marcador, lo intenta Cassius Robertson, anota, primera canasta del partido para el conjunto amarillo, 12, Fútbol Club Barcelona, 2, Trinidad Gran Canaria.
0: A las 8, todos al estadio de Gran Canaria para el partido de la Unión Deportiva Las Palmas. Los amarillos se miden al Real Valladolid, partido que nos va a contar, como siempre, en la radio Juan Luis Monzón. Hola, Juanlu, muy buenas.
3: Hola, ¿qué tal, Juanjo? Muy buenas tardes.
0: Pues ¿qué nos cuentas?
3: Los aledaños. Porque ya estamos en los aledaños del estadio de Gran Canaria, evidentemente aún no nos han abierto, acabamos de llegar, están prácticamente 2 horas para el arranque del partido, pues ya estamos por aquí para ver si podemos contar una, a partir de las 8, una victoria de la Unión Deportiva Las Palmas, una victoria que, ojo, le auparía en la tabla clasificatoria, lo colocaría hasta cuarto, a 2 puntos del Depor, y bueno, hay que esperar que juegue el Almería mañana, pero primero hay que ganar, evidentemente, nosotros nuestro partido, aprovechando en este caso los fallos, las derrotas, primero del Castellón en casa, y luego en ese partido de dos rivales que se medían uno para otro, la derrota de Eibar. Puede ser una jornada muy propicia para la Unión Deportiva Las Palmas, en la que dé un paso, no definitivo, pero sí un paso de gigante para el plan B, para el playoff, y un paso para seguir mirando a los ojos de frente al plan A. En un partido en que recupera ya por fin a Taisei Miyashiro después de 3 semanas, que recuerden era titular indiscutible hasta que se lesionó, y que también recupera a Jonathan Viera. Ya veremos si cuenta o no cuenta con él, con el media punta, con el capitán, con el de la feria. Y en un partido en el que en la previa también Mika Marmon va a recibir esa camiseta con el número 100, el día que juega su partido curioso 101, pero claro, el 100 se jugó fuera, también va a recibir esa camiseta. Todos esos condicionantes en la previa para ver si la Unión Deportiva es capaz de derrotar a un equipo que bajó de la mano con el conjunto amarillo de primera a segunda y que lucha por permanecer en la categoría, lo tiene casi logrado, pero evidentemente no ha sido un buen año para un equipo que lleva hasta 3 entrenadores esta temporada, como es el conjunto De Castilla León, Castellano Leones. Aguardando estamos, Juanjo, que nos abran la puerta todavía para poder acceder al estadio de Gran Canaria.
0: ¿Con un 11 te atreves, Juanlu?
3: Yo creo que sí, yo creo que va a, es más, incluso te podría decir que va a repetir. Dean Corca estaría en portería, Viti y Enrique Clemente en los laterales. En el lateral derecho ha estado la rotación en los últimos partidos, o Viti o Marvin, yo creo que va a repetir Viti. Mika, el centenario, junto a Sergio García, al centro de la saga. El doble pivote, Kirian Amatucci, tengan ustedes en cuenta que el otro ni está, que por cierto fue operado, eso lo yo dije el pasado jueves, y está entre 6 y 8 semanas de baja, aunque nos dicen que la operación salió fantástico. Por delante, Ale García, Manu Fuster y Stanis Pedrola, y arriba para el gol GC. La sorpresa sería que un titular indiscutible, antes de lesionarse, como Taisemi Yasir, hombre, volviera de lesión y entrara al 11. Hombre, descartable no es porque lleva además toda la semana entrenando y está bien, pero vamos, yo te apostaría que precisamente por eso de entrada va a perder el sitio, pero bueno, ya veremos con qué nos sorprende Luis García. Yo apuesto por el mismo once de la semana pasada y apuesto que vamos a repetir.
0: Muy bien, Juanlu, línea abierta contigo. Con cualquier otro nuevo apunte nos pides paso.
3: De acuerdo.
0: Todos al Gran Canaria a las 8 para ese partido importantísimo en el intento de asalto de categoría del conjunto amarillo. La Unión Deportiva Las Palmas se mide a las 8 al Real Valladolid. Están todos invitados a hacer radio con nosotros. Si se animan, ya saben, en el correo electrónico deportes@canariasradio.es nos puede escribir lo que quiera. En redes sociales nos encuentra siempre como Todo Goles en Radio, y WhatsApp y Telegram también, los que quiera, ese WhatsApp y Telegram 628-515151. A las 6 de la tarde y 7, casi 8 minutos. Simon Abreu, muy buenas.
4: Hola, ¿qué tal? Muy buenas tardes.
0: ¿Qué te cuentan los oyentes?
4: Pues mira, ya están por aquí los primeros mensajes, nos decían por aquí. Buenas tardes a todos, equipazo. Mucha suerte para nuestros equipos de Gran Canaria, tanto para el Dreamland Gran Canaria como para la Unión Deportiva Las Palmas. Decía por aquí otro mensaje. Hola chicos, saludos como siempre desde Gran Canaria, pendiente de la Unión Deportiva. Hoy tenemos que ganar, arriba de ellos, vamos pío pío. Y otro oyente que decía, importante el partido de hoy contra el Real Valladolid. Hay que ganar para seguir en la lucha, y por qué no seguir soñando con el ascenso directo. También nos pueden mandar el pronóstico para el partido de hoy, como un oyente que nos decía por aquí, José, que espera que la Unión Deportiva Las Palmas se lleve la victoria por 3-0.
0: Ojalá que sí. Si se anima, ya sabe, WhatsApp y Telegram 628-515151. Vamos a vivir lo del Palau Blaugrana. La Liga ACB, la 29ª jornada que mide al Fútbol Club Barcelona y al Dreamland Gran Canaria, Moy.
1: Y el partido, además, que está en un pañuelo porque acaba de anotar Chimesi Metu, punto número 10 para el Dreamland Gran Canaria. 11-10, ha recortado a 1 la diferencia el equipo de Néstor García, que ahora defiende, la tiene Juan y Marcos, ahí está el base argentino, supera la defensa de Brandon Jefferson, el último en tocar fue el jugador norteamericano del Dreamland Gran Canaria, por tanto, bola para el Barça. Juan Antonio, ha ganado el Granca sus dos últimos partidos ante Girona y Unicaja con 100 y 101 puntos. Hoy tiene que prevalecer la defensa, porque ante un equipo como el Barça, donde hay tantos jugadores con puntos en las manos, va a ser complicado llegar a esos guarismos, ¿eh?
2: Sí, evidentemente. Y luego hay una cosa que antes metíamos, creo que estábamos en el 82%, en el 82 puntos por partido, y hemos subido al 90 y pico, ¿eh? O sea que está bien en cuanto a ataque, pero lo que dices, hay que defender mucho más, y sobre todo con los metralletas que tiene el Barça, que eso es un equipazo, no lo vamos a descubrir ahora, pero bueno, siempre se le puede ganar a, como dice el entrenador nuestro, son 5 contra 5, ¿no? Bueno, pero claro, hay que mirar las calidades, ¿no?
1: Hay oportunidad para que se ponga por delante por primera vez en el partido. El Dreamland Gran Canaria tiene posesión, el equipo de Néstor García. La va a poner en movimiento Brandon Jefferson, entregando en el poste alto para Mike Toby. El que recibe es a Seiya Wong, que ha entrado en pista. Wong es para Metu. Está combinando bien el ataque Gran Canaria. Brandon Jefferson de 3, triple. 3 para el Tejano. Primeros puntos en la Liga Andesa de Brandon Jefferson. Y el Granca por delante. 11-13 en el marcador. 2 arriba el equipo de Néstor Che García, que ha empezado el partido algo dubitativo, estando incluso 5 abajo en el marcador, pero que ahora se ha puesto 2 arriba con este último triple del playmaker norteamericano. Hay además ahora pasos de salida del, creo que era Miles Cale, por tanto recuperación defensiva para el Gran Canaria. 3:50 es lo que resta por jugarse del primer cuarto. 2 arriba el Gran Canaria. Posesión para el equipo claretiano. La tiene Nicolás Brusino. Se la esconde a su defensor. Brandon Jefferson desde su casa. Al hierro este lanzamiento. Anotó el primero. Juan Antonio ha fallado el segundo tiro de 3 puntos que ha lanzado
2: Brandon Jefferson. Está bien hecho porque lo que quiere es que alguien le preste atención, ¿no? Y que puedan otros jugadores del Gran Canaria meter también anotación. Y bueno, el tiro ha estado bien, pero lo ha fallado, pero yo creo que la ejecución ha estado bastante bien.
1: Hay que tener... Mira, Antonio, mira, Metu de 3, triple de Chimesi. Metu, madre mía, ¿cómo está? Segundo triple para el angelino. Y el Gran Canaria ahora 3 arriba en el marcador. Máxima diferencia para el equipo visitante, para el equipo Gran Canario.
2: 3 más 1.
1: Sí, da la sensación de que es 3 más 1. Es que, Juan Antonio, te decía, hay que parar a 14, Kevin Panther, a la Pantera. 14 puntos de los 16 del Barça. Tremendo el partido que está haciendo el neoyorquino Kevin Panther.
2: Sí, hay que defenderlo ahí, ¿no? Ellos están jugando con los pivotes muy metidos en la pintura y para molestar bastante a Toby, que era el que lo estaba marcando antes, sobre todo a Fall cuando estaba en cancha. Y ahora no, ahora hay que controlar mucho más la línea exterior, porque ya digo, vuelvo a insistir, ¿no? Este equipo es muy fuerte, pero bueno, yo creo que el Gran Canaria después del cambio de entrenador no da un partido por perdido y lo estamos viendo, ¿no? Como puedes ir 15 abajo, que poco a poco, bueno, puedes ir arriba. Mira, se sienta Panther.
1: Sí, con 15 puntos anotados, Kevin Panther, tremendo. El inicio de partido que ha tenido el escolta norteamericano. Bueno, Juan Antonio, no sé si puedo contar una cosa que me decías antes al micrófono cerrado, una maldad.
2: Venga, sí.
1: Que me ha hecho mucha gracia.
2: Hoy va a ser el mejor partido de Albici.
1: Yo te decía, pero Juan Antonio, si no está en el roster.
2: Por eso.
1: Y me decías, por eso mismo.
2: Bueno.
1: No está en su mejor momento. El capitán de Dreamland Gran Canaria, que además tiene una lesión, se ha quedado en Gran Canaria. La tiene, ahí en la canasta de Billy Hernán Gómez en la pintura. Es un parcial, Juan Antonio, que nos han dosado el Barça ahora de 6-0. Ahora Mike Toby quiere responder al hierro.
2: Sí, pero no,
1: ese lanzamiento
2: rebote
1: de 3.
2: No tenemos rebote, hay que controlar mucho mejor los lanzamientos exteriores. En este caso Mike Toby estaba muy solo y poco tiempo de cronómetro, ¿no?
1: Con la bola de nuevo Billy Hernán Gómez contra el Cristal. Falta. El lanzamiento. Hay personal sobre el Internacional Español, sobre el dorsal número 14 del Fútbol Club Barcelona. Le cae la falta a Toby, que es la segunda, además.
2: Sí.
1: Tiene que tener cuidado Juan Antonio, el Granca, sobre todo con su juego interior. Está a prueba André Balvin. Ha llegado de la Liga de Hong Kong con una pequeña, no voy a decir lesión, pero sí que molestias en el tobillo. Se ha quedado en la isla, a ver si convence o no en estas sesiones de trabajo que va a tener hasta el próximo miércoles. Anunciaba el club que va a estar entrenando a las órdenes de Néstor García, a ver si convence. Y mientras llega ese refuerzo en el interior, con este problema de los, ¿no?, de los extracomunitarios que hay en plantilla, pues el juego interior de Gran Canaria está mermado. Se ha quedado fuera de la rotación Courcouá. Ha entrado el jugador de la cantera, Mervedi Miteo, el de la República del Congo, pero claro, no es un jugador, Juan Antonio, que tenga mucha experiencia, ¿no? Y sobre todo para partidos como el de hoy ante el Barça.
2: Total. Y acaba de entrar Carlitos Alocen, o Carlos Alocen. A ver si le da, si se ha sentado Jefferson, ¿no?
1: Sí, el otro día, recuerden, con los tiros libres fue clave para esa victoria en el Martín Carpena. Con el cronómetro a cero prácticamente, Alocen anotó los 2 tiros libres, ahora pierde el balón. Cuidado el contraataque del Barça, va a finalizar con canasta, convierte el conjunto azulgrana, 2 más. Juan y Marcos, ahí está, había tiempo muerto. Había pedido el tiempo muerto el técnico del Dreamland Gran Canaria, Néstor García, porque Juan Antonio, el parcial sigue creciendo a favor del Fútbol Club Barcelona. 23-16 es la máxima diferencia. Está el Granca, pues ahora mismo 7 abajo en el marcador. Y eso, insistimos, con un parcial abierto de 10-0 para el conjunto azulgrana.
2: Sí, pero Néstor García interrumpió lo que era un buen contraataque del Gran Canaria, un pase de Chimesi Metu sobre Carlos Alocen.
1: Claro, pero eso lo pides,
2: pero
1: antes.
2: Claro.
1: Ellos van a la mesa y dicen, si anota el Barça, tiempo muerto.
2: Claro.
1: Y entonces, claro.
2: Mala suerte.
1: Bueno, pues lo dejamos, Juanjo, 23-16, con la máxima renta para el Barça. Quedan menos de 2 minutos para que acabe el primer cuarto.
0: Las 6:15. 15 minutos sobre las 6 de la tarde en el archipiélago canario. Está usted escuchando Todo Goles en Radio, la radio canaria, pendientes del fútbol de primera división, Simon, que está afrontando la jornada 34.
4: Con un partido en marcha, estamos en el 43 de la primera parte, Real Betis 1, Real Oviedo 0, son finales, Celta de Vigo 3, Elche 1 y Getafe 0, Rayo Vallecano 2, a las 8, Español Real Madrid.
0: Y además en la jornada 38 está la segunda división.
4: También con otro partido en marcha, 45 de la primera parte. De momento, Real Sociedad B 0, Burgos 0. Son finales, Racing Club 4, Huesca 2 y Sporting 1, Ceuta 2. A las 8, Las Palmas, Real Valladolid.
0: De ese partido, Juanlu, contamos algo nuevo.
3: Hora y 45 minutos para que arranque el partido. Todavía no han abierto las puertas en el estadio de Gran Canaria. Sí están abriendo justo ahora las nuestras, las de los medios de comunicación, como previa a la apertura de los aficionados. En breve accederemos al estadio de Gran Canaria.
0: Recuerden, en el fútbol de Primera Federación, desde el viernes el Tenerife es el campeón del Grupo 1 con su victoria en el Rodríguez López ante el Baracaldo y nuevo equipo del fútbol profesional. En la segunda federación terminó la liga para la Vela Chica y para el filial del Tenerife.
4: Con el Socuéllamos 1, Las Palmas Atlético 1. Las Palmas Atlético continuará una temporada más en segunda federación y el Tenerife B 1, San Sebastián de los Reyes 3.
0: Y hemos tenido también la penúltima jornada en la tercera federación.
4: Con todo esto, Aruca 0, Mensajero 1, Atlético Paso 1, Las Palmas C 0, Real Unión de Tenerife 0, Tamaraceite 1, San Bartolomé 1, Lanzarote 1, San Fernando 5, Tenerife C 0, San Miguel 1, Panadería Pulido 1, Tenisca 4, Urbania 0 y Unión Suryaisa 2, Telde 1.
0: Baloncesto, Liga CB, ¿cómo va el Gran Cam hoy?
1: Pues ha fallado, bajo tableros estaba solo Pierre Peló, ahora responde Darío Brizuela, máxima diferencia para el FC Barcelona. Ya son 9 arriba para el conjunto azulgrana, 25-16.
0: En voleibol, en la Superliga masculina, ya está servida la gran final. Melilla será el rival del Guaguas Las Palmas. Hoy el conjunto norteafricano ha ganado 0-3 en Soria y ya tenemos el campeón de la Superliga femenina de voleibol, que son las andaluzas del Esquimo, que en el tercer partido le han ganado esta mañana 3-2 al Heidelberg.
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0: Hay gol del Betis, el segundo tanto del conjunto de Heliópolis. Gol en primera división para el conjunto verde y blanco. Betis 2, Real Oviedo 0.
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0: Abde ha hecho el segundo gol del conjunto sevillano. En el WhatsApp y Telegram 628-515151, ¿qué te dicen los oyentes, Simón?
4: Un oyente que nos decía por aquí, buenas tardes equipo y muchas felicidades para todas las madres de Canarias. Buenas tardes, hoy Las Palmas tiene partido muy importante ante el Valladolid. La victoria se antoja fundamental para seguir en puestos de playoff y soñar con el ascenso directo. Vamos Las Palmas. Hoy Las Palmas ganará 4-0 al Valladolid. Vamos Unión Deportiva. Y otro oyente decía, ¿por qué no? ¿Por qué no dar la sorpresa y ganarle al Barça? Ya sería una semana magnífica para el Dreamland Gran Canaria. Ojalá que así sea y nos quedemos más tranquilos.
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0: ¿Terminó el primer cuarto en el Palau?
1: Sí, con el marcador de Fútbol Club Barcelona 29, Dreamland Gran Canaria 20. Al final la diferencia de 9 puntos a favor de los locales, que llegaron a tener 11. Lo pasó mal en el tramo final del primer cuarto el Dreamland Gran Canaria con un parcial de 18-4 para el equipo de Xavi Pascual.
0: Juan Antonio, ¿con qué te quedas este primer cuarto?
2: Me quedo con que se está dando un poquito la cara, ¿no? Yo creo que todavía es temprano para analizar, pero me quedo con que el Barça está jugando con mucho lanzamiento exterior, con también con mucho pivote, porque nosotros adolecemos de pivotes ahí abajo cuando Tommy no está. Y bueno, vamos a ver si seguimos arrancando poco a poco como los coches de gasoil, ¿no?
0: Despachado el primer cuarto, Barça 29, Granca 20.
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0: 6 de la tarde, 21 minutos, a por el segundo cuarto en el Palau Blaugrana.
1: Que arranca con un intento de tres de Pierre Pelot, que se quedó en el hierro. Recuerden el marcador 29-20 a favor del Barça. Ahora defiende el Gran Canaria. La mueve Darío Brizuela, entregando para Juan Núñez.

0: con sus servicios de cara al próximo curso.
1: Bueno, sí, yo en micrófono cerrado también comentaba, ¿no? Vamos a intentar disfrutar de Won también, porque yo creo que no va a seguir, porque ya lo hablamos el otro día en la tertulia, ¿no? Que es complicado un equipo que no juega Europa mantener un jugador de la categoría del. Pero bueno, vamos a ver.
0: Mira,
1: si...
0: Que bien lo ha hecho Alosén, rompiendo ahí a Joel Parra, que no tuvo más remedio que hacer falta personal. No era de Will Hernán Gómez.
1: La primera.
0: Decía los números de Metu desde su llegada al Dreamland Gran Canaria. 14,5 puntos de media por partido, 5,2 rebotes. Es el mejor en el Granca, tanto en puntos como en rebotes de media, y 14,3 créditos de valoración. Está haciendo...
1: Hoy lleva 9, ¿no?
0: Hoy lleva 8 puntos. Si falla el primero, a 2.
1: Ah, sí, porque entonces uno de los triples se lo contabilizaron de 2, sí.
0: Anotado 2 triples y una canasta de 2 le tengo, Juan Antonio, 8 puntos.
1: Sí, sí, correcto.
0: Bueno, falla el primero a los Semba, con el segundo el base Maño. El segundo también lo falla. Fíjate, Juan Antonio, el otro día con toda la presión del mundo, el crono a cero, y fue capaz de anotar los 2 para dar la victoria a Gran Canaria ante Unicaja. Yo ya he fallado los 2 en el Palau en esta primera visita al tiro libre. Ataca el Barça, interior para Billy Hernán Gómez. Ahí tiene superioridad física y de centímetros sobre Pierre Peló, que, claro, no le queda otro remedio a Juan Antonio que cometer la falta.
1: Sí, es que tenemos un problema ahí abajo en la pintura, ¿eh? Y... Pero problemas porque tenemos gente que no ha ido, porque sí, está lesionado.
0: Bueno, más bien descartado.
1: Descartado, Courtois, descartado.
0: Es el hombre alto que tiene Gran Canaria. Hoy ha preferido, ante la baja de Andriy Albici, ¿no?, meter en la rotación a Brandon Jefferson. Se sienta Nicolás Brusino, primer descanso para el internacional argentino. Vamos con los tiros libres de un hombre que tiene problemas siempre también. En la 460 falla el primero, de hecho, Billy Hernán Gómez. Por tanto, no se mueve el marcador, 29-20. Sigue esa diferencia de 9 puntos a favor del Barça, que lucha por ser cabeza de serie en los playoffs por el título. La semana pasada derrotaban al Baskonia. Le han arrebotado al conjunto vitoriano esa cuarta posición y querrá mantenerla de aquí a final de temporada. Un Barça que es la primera semana en el año, Juan Antonio, que han tenido la semana completa para preparar el partido, porque están eliminados de la Euroliga, y es la primera semana en el año tranquila para poder preparar y centrarse única y exclusivamente en el partido entre el Dreamland Gran Canaria.
1: Y Brusino le ha sacado la falta ahora a Metu, a su defensor. Brusino se ha sentado con una asistencia tan solo.
0: Sí, no le hemos visto en su faceta más anotadora, no, como hace 2 semanas, ¿no?, ante el Girona. Bueno, la semana pasada, el pasado fin de semana, ante Básquet Girona, donde fue el MVP de la jornada. Hay personal sobre Chimés y Metu, la diferencia es de 10 puntos a favor del Fútbol Club Barcelona. Y vamos con los tiros libres para el ala pívot de Dreamland Gran Canaria, Chimés y Metu, que además tiene buenos porcentajes, el primero lo anota, de hecho.
1: El otro día
0: en torno al 80%, 85,6%.
1: El otro día no falló ningún tiro libre.
0: Va con el segundo Metu para poder acercar a Gran Canaria a 8 en el marcador, con 8 minutos por jugarse del segundo cuarto. El segundo sí lo deja dentro también. Por tanto, 10 puntos ya para Metu, máximo anotador del Dreamland Gran Canaria, que se pone a 8, 30-22. Hay que defender, porque te decía Juan Antonio, micrófono cerrado, que si el Granca no es capaz de apretar las clavijas en defensa, es que lo va a tener muy complicado, ¿eh?
1: Sí, totalmente.
0: De ganar en el Palau Blaugrana. Ahora rebaña el balón Carlos Alosén, está muy vivo esa bola. Falta, el personal sobre falta. Carlos Alosén, la falta de Darío Brizuela. Bueno, tercer, pues es la tercera de equipo del Fútbol Club Barcelona. En apenas 2 minutos y medio que llevamos consumidos de este segundo cuarto.
1: ¿Y sientan a Brizuela, creo? ¿O se llevó al banco?
0: Yo no lo he visto.
1: No.
0: De momento sigue en pista, sí. Uy, a punto de perder el Gran Canaria. El último en tocar fue Juan Núñez. Se moverá de banda el conjunto amarillo. 7:36 para llegar al descanso con la bola del Granca. A ver si puede producir en este ataque. La va a poner en movimiento Cassius Robertson. Un jugador del que tiene mucha fe, ¿no? Néstor García, Juan Antonio, suele meterle mucho los quintetos iniciales, pese a que no ha estado fino en los últimos partidos. Pierre Peló, ahí está el reverso, calidad del Galo, pero se queda el lanzamiento en el hierro, lo escupe el aro. Bola para el Barça, la sube Juan Núñez, ahí está el ex de la Bundesliga, penetrando y anotando, y además sacándole la personal a Carlos Alocen.

0: Antonio ahora, bien Juan Núñez, ¿eh? En ese cambio de ritmo, tuvo que hacer la falta. Yo creo que la podía haber hecho antes para evitar, ¿no?, que se levantase, pero bueno. Tiro libre adicional para Juan Núñez, el Barça que sigue ampliando diferencias en el marcador. Pueden ser 11, de nuevo la diferencia, la máxima que tendría el equipo azulgrana. Ya la llegó a disponer en el 29-18, podría tenerla también con este, si anota, 33-22. No, se queda corto el lanzamiento de Juan Núñez, el rebote se lo queda a Seya Wong. El propio Wong es el encargado de subir la bola, ya está en el territorio comanche entregando para Cassius Robertson, el canadiense, dando unos pasitos atrás, está defendido por la Pantera, por Kevin Panther. Ha movido bien el Granca de tres. No va el lanzamiento de Chimesi Metu. Pero había movido bien el balón en este ataque el conjunto amarillo, Juan Antonio.
1: Sí, tiene movilidad por el exterior, ¿no? Pero claro, si después fallan los tiros, pues tenemos muchas complicaciones. Y lo que tú decías, si no somos capaces de defender un poco más fuerte al Barça, vamos a tener problemas.
0: Mira, a Tornike Senghelia anotando el georgiano, aro pasado, canasta del georgiano. Y otro tiempo muerto, lo tiene que parar Néstor García porque adquiere el Barça su máxima diferencia en el partido. Ya son 12, 34-22. Gana el conjunto azulgrana.
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3: Vamos a escuchar ese tiempo muerto del Barça, a ver si llegamos a tiempo.
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3: El tiempo muerto de Xavi Pascual que expira, jugadores de nueva pista, Moy.
0: Sí, vamos a ver si surte efecto este tiempo muerto solicitado por Néstor García, porque está sufriendo ahora el Dreamland Gran Canaria con esa máxima desventaja, 34-22, a falta de 6 minutos y medio para llegar al descanso.
3: Son las 6:30 de la tarde en el archipiélago canario. La Radio Canaria, todos goles en radio, contándoles que en el fútbol de primera división tenemos todos estos finales, Simon.
5: Celta de Vigo 3, Elche 1, Getafe 0, Rayo Vallecano 2 y un partido al descanso, La Cartuja, Real Betis 2, Real Oviedo 0. A las 8, Español, Real Madrid.
3: Es la jornada 34 en el fútbol de primera, la segunda llega a la 38.
5: Con dos finales de hoy, Racing 4, Huesca 2 y Real Sporting 1, Ceuta 2. Tenemos al descanso en Anoeta, el de momento, Real Sociedad B 0. Burgos 0, a las 8, Las Palmas, Real Valladolid.
3: En el Gran Canaria, Juanlu, destacamos algo.
6: Que ya ha llegado Juanjo, la Unión Deportiva Las Palmas al estadio de Gran Canaria. Están comenzando a salir los futbolistas a reconocer el césped. Veo a Juan Maerso mirando el móvil, veo a Marvin Parr incluso hablando con su teléfono móvil. Solo los primeros que han salido, por tanto, la Unión Deportiva Las Palmas ya está en las entrañas del estadio de Gran Canaria.
3: Nosotros instalados también en el estadio de Gran Canaria con la asistencia técnica de Rubén Rodríguez. A destacar también que en la Primera Federación, ya saben, el Tenerife es nuevo equipo de segunda división tras su victoria del pasado viernes 2-0 sobre el Baracaldo. Bueno, antes ya había pinchado los Osasuna B, el Celta B, y el Tenerife había logrado ese ascenso matemático. Campeones de la Primera Federación y nuevo equipo del fútbol profesional. La Segunda Federación terminó en su tramo regular, quedaron los nuestros.
5: Con el Socuellamos 1, Las Palmas Atlético 1 y Tenerife B 1, San Sebastián de los Reyes 3.
3: Penúltima jornada de tercera, todo esto ha pasado en el mediodía de hoy.
5: Aruca 0, Mensajero 1, Atlético Paso 1, Las Palmas C 0, Real Unión de Tenerife 0, Tamaraceite 1, San Bartolomé 1, Lanzarote 1, San Fernando 5, Tenerife C 0, San Miguel 1, Panadería Pulido, San Mateo 1, Tenisca 4, Urbania 0 y Unión Suriaisa 2, Telde 1.
3: Baloncesto, Liga CB, ¿cómo va el Gran Cam hoy?
0: Pues sigue anclado en esos 22 puntos, solo una canasta anotada en este segundo cuarto, 36 Barça, 22 Gran Canaria.
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3: 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Simon.
5: Decía por aquí un oyente, lástima la derrota del Canarias ayer, nos hubiera echado una
3: vaya
5: mano.
3: Vaya triple de Kai Kurich, ¿eh? Sí, madre mía, sí, para sacar al Canarias del partido.
5: Sí.
0: Creo que fueron 5 lanzamientos sin fallo de Kurich, que cuando está en trance es imparable.
5: Sí, tremendo. Y pendientes en el Canarias, por cierto, de Fran Guerra y Jaime Fernández, que, bueno, a nivel físico, importante sobre todo para esta semana de la BCL. Nos decían por aquí, hola, saludos y comienzo de semana, buenas tardes, desde Ofra, Agustín Tino. Pío, pío y suerte, vamos a por los goles Las Palmas. Y otro mensaje que decía, buenas tardes a todos, hoy Las Palmas ganará. 4-0, apostaba por aquí este oyente.
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3: Segundo cuarto en marcha en el Palau Blaugrana, Barça 36, Granca 23, Moy.
0: Sí, porque ha anotado el primer tiro libre a Saya Wong, ahí va con el segundo, es el primer punto del jugador de New Jersey. Ya decía yo, Juan Antonio, que hoy el Granca no le va a valer con, con tratar de ganar o dar golpes, ¿no? Devolver los golpes, porque el Barça es que defiende muy bien con Xavi Pascual desde la llegada del técnico catalán. Y mira, 24 puntos ha anotado el Granca, pues en cuarto y medio. Le está costando mucho producir en ataque. La tiene Tornique Senghelia buscando el uno contra uno ante Chimesi Meto. Un duelo del que saltan chispas, menudo duelo ahí. El georgiano progresa, pero había falta previa de Chimesi Metu. La primera del interior del Dreamland Gran Canaria. Y yo te lo prometo, yo no sé cómo se entera Juan Antonio de estas cosas. Me estaba explicando que Juan Núñez, sabes que salió de la cantera del Real Madrid, después se fue a Alemania, al Ratio Farulm, y que ha fichado hace un par de veranos por el Barça. Y dice Juan Antonio que es porque está saliendo con la hija de Laporta.
1: Sí, no se han enfadado, yo qué sé.
3: Pero Juan Antonio, ¿tú cómo sabes esto?
1: Es que hay que dar noticias para cubrir todo.
5: El chisme llega a ti, Juan Antonio.
3: El papel cuché, ¿cómo lo maneja?
0: Sí. Bueno, ahora canasta de Tornique Senghelia, que está abusando del aro del Dreamland Gran Canaria otra vez. 14 arriba el Barça. 38-24, lo va a tener complicado el Dreamland Gran Canaria, si no, insisto, aprieta las clavijas en defensa. Wong se levanta de dos, había falta personal.
1: Está en bonus.
0: Ya está en bonus el Barça, serán dos tiros para el jugador de New Jersey. Bueno, el otro día, Wong fue uno de los más destacados del Dreamland Gran Canaria, la victoria en el Martín Carpena, junto a Pierre Peló y Chimesi Metu.
3: Qué victoria esa, Moy, qué victoria esa.
0: Qué victoria, sí. Es que al final puede valer una permanencia. Todavía está muy complicado, porque hay que recordar que al Granca le quedan, después del partido de hoy, pues visitar dos canchas difíciles, como son el Barris Nor para medirse a Lleida y el La Fonteta. Bueno, el Roig Arena ahora, ¿no? Yo soy de los clásicos, me gusta llamar La Fonteta, pero se trasladaron ya desde esta temporada al Roig Arena. Y luego recibir en el Gran Canaria Arena a la Laguna Tenerife en un derbi, que menudo derbi vamos a vivir en la próxima semana.
3: Pero es un jueves, ¿no? Queda un poco descafeinado ahí, un jueves 8:30 p.m.
0: Sí. Eso para el tema del desplazamiento de las aficiones de los aficionados del Canarias. Bueno, ya vimos que esta temporada se enfrentaron en la Basketball Champions League, también en 3 semanas, y fueron apenas 6.000 espectadores. Si hubiera sido en 3 semanas, yo estoy convencido que la entrada es seguro 8.000, 8.500, que es lo que suele haber en los derbis, ¿no? Bueno, pero es un partido importante, a fin de cuentas, para el Gran Canaria, y tiene que estar su afición arropándoles. Y luego también quedaría el partido ante Manresa en casa. O sea, es un calendario que no es sencillo, y el Granca tiene que sumar un mínimo de 2 triunfos, yo creo que para conseguir la permanencia. Con 11 otras temporadas, algún equipo se ha salvado. No sé, Juan Antonio, no sé qué cuentas haces tú.
1: Es que a mí no me sale ninguna cuenta, porque he estado viendo los partidos que nos quedan en casa y los partidos fuera, y es muy complicado. Jugar en Lleida va a ser muy complicado. Y bueno, y Valencia no te quiero ni contar, ¿no?
3: Pero
1: bueno,
3: no me sale ninguna cuenta. ¿Qué pasa? ¿Que lo ves descendido al equipo?
1: No. Yo creo que... A ver, yo creo que ganable al Canarias sí. Sí. Porque cómo está jugando. Yo creo que ayer se cansó bastante el Canarias, ¿no? Pero eso no va a repercutir para nada en el partido que vamos a tener aquí, ¿no? Pero...
0: Los dos de casa, Juan Antonio.
1: Sí, los dos de casa, el Canarias.
0: Los dos que tiene fuera, son hoy damos por hecho de que, mira, va 14 abajo Gran Canaria, va a tener, queda mucho partido todavía por delante. Esperemos que tenga alguna opción, pero en principio no es una pista donde cuentes tú con que puedes ganar. Pierre Peló se queda corto su lanzamiento. Perdona, Juan Antonio.
1: Sí, sí. No, y decía, ¿no? Los dos partidos de casa, evidentemente, está el Canarias y el Maxi Manresa, ¿no?
0: Y Manresa que la ha ganado hoy al Valencia, ¿eh?
1: Sí, muy bien, además, muy bien. Aunque para mí el que no tiene nada que ver con el partido que enfrenta al Gran Canaria, el partidazo de hoy ha sido sin lugar a dudas Real Madrid-UCA Murcia. Ha sido bestial que el Madrid haya encajado 63 puntos en la primera mitad. Claro, después tienen ahí a Mario Sonja con 40 puntos y 53 de valoración.
0: Solamente, pues, ¿no?
1: Solamente eso.
0: Bueno, triple. Cassius Robertson, segundo que anota en el partido. 8 puntos ya para Cassius Robertson. Y recorta un poquito las diferencias para el Gran Canaria. 40-29, se quiere levantar de tres Juan Núñez, no va. El rebote hay que cerrarlo, se lo queda Maitovia y personal. Yo creo que en la lucha por el rebote de Foll, sí.
1: Sí.
0: Le cae a Yusupa Foll, esa falta es la primera para él. Y mira, Juan Antonio, nos regalan dos tiros libres, ¿eh?
1: Sí, sí.
0: Puede ponerse Gran Canaria a 9, puede rebajar esa diferencia psicológica de los 10 puntos y anota los dos tiros libres Maitovi.
1: Yo creo que el equipo no va a bajar el ritmo, yo creo que va a seguir manteniéndolo y por el carácter que tiene Néstor Che García desde el banco, ¿no? Pero bueno, espero no equivocarme, claro.
0: Ya por cerrar con el tema de las cuentas y de lo que puede pasar en las jornadas que restan en la Liga CB, a mí me parece que esta temporada está siendo la más dura en cuanto a conseguir la permanencia, porque es que uno se pone a repasar la plantilla de Moraván Andorra, que ayer ganan Tenerife, es que tiene jugadorazos, Juan Antonio. Te pones a mirar el Granada.
1: El Granada es un equipazo, ¿eh?
0: El Granada juega muy bien al baloncesto y está desahuciado, o lo damos por desahuciado desde hace mucho.
1: Sí, no, ya el entrenador, bueno, no lo dijo el entrenador.
0: Burgos, es que hay de verdad, Zaragoza, son equipos que en otras temporadas igual podrían estar luchando por Europa y mira lo que están sufriendo todos, incluido el Triana Gran Canaria, que se había confeccionado para otra cosa.
1: Totalmente, y no estamos preparados psicológicamente para afrontar lo que estamos sufriendo, ¿no? Pero bueno, es lo que hay que trabajar y hay que seguir adelante con el manejo de la situación que hay en este momento. Pero lo que tú dices, el Granada, siempre lo he dicho, es el último por una muy mala primera parte de la temporada, pero hoy vi el partido y la verdad es que tiene un muy buen equipo. Lo que pasa es, claro, decir un muy buen equipo y va al último, pues no encaja mucho, ¿no? Pero juegan realmente bien al baloncesto y están preparando ya la temporada.
0: ¿Qué te parece la barba de Brandon Jefferson? Que la hemos visto ahí en un primer plano. Parece un poco la de Jerry Harden, ¿eh?
1: Sí. Sí, aunque ya le gustaría a él, ¿no?
0: No, está igual de poblada, ¿eh? Tiene que ponerse algún producto para que eso se mantenga así tieso como la tiene, ¿eh? No sé. Bueno, va con el balón Juan Núñez, ¿no? Era Juan y Marcos. Juan y Marcos, el argentino, entregando para Panther.
3: O sea, yo Juan con 6.
0: ¿Por qué? Porque
3: Juan y Marcos y otros 4, ¿no?
0: Juan y Marcos, sí, ellos juegan con 6. Juan y Marcos, que a mí de verdad me parece un base muy talentoso. Me gustaba mucho en su etapa en el Girona. Y mira, lo ha repescado el Barça, que se había desprendido de él. No, ni siquiera lo tenía cedido en Girona y lo ha tenido que volver a reclutar este verano porque, bueno, es un jugador que tiene mucho futuro por delante. Cassius Robertson no puede anotar. El Triana Gran Canaria, insistimos, la defensa del Barça es una de las mejores de la liga. Corre Marcos para Panther de 3, se levanta y menudo triple, ¿eh? Desde Juan Antonio, no sé, 4 metros.
1: ¿De 4 metros?
3: Muy cerquita, ¿no?
0: Perdón. Desde por lo menos 7 metros.
3: ¿Y se la dieron de 3?
0: Sí. De 7 metros. 45-30. 15 arriba ya. El conjunto azulgrana es la máxima diferencia. Trata de recortar en este ataque el Granca. La tiene Cassius Robertson por dentro para Pierre Peló.
1: Muy cerrado el Barça.
0: Es que mira, como enseguida hay dos jugadores que enciman a Pierre Peló. Ahora trata a buscar la individual y el palmeo para adentro de Maitovi. Bien. Maitovi anotando. Punto 32 para el Dreamland Gran Canaria, 45-32. Es el tercer punto solo de Toby, ¿eh? Dos un jugador con pasado azulgrana también.
1: Dos últimos ataques. Uy.
0: Uy, hemos recuperado, ¿no? Sigue la bola en poder del Barça y lucha y la flecha favorece, no lo estoy viendo.
1: Yo creo que ha pitado falta, ¿eh?
0: Pues sí. Creo que sí, es por el rostro de Brandon Jefferson, por la cara de extrañeza le han pitado falta, ¿eh? Al jugador del Trinidad Gran Canaria parecía más lucha que otra cosa. Yo ahí no veo falta, Juan Antonio. No, no veo falta. Bueno, pues la bola para el FC Barcelona. Tiros libres para otro hombre que tiene problemas, es serio. Cada vez que se planta ahí en la 460, falla el primero. Foul. Pero claro, con la envergadura que tiene Juan Antonio, con esos
1: 2'17,
0: estaría jugando la NBA, ¿no? Si tuviera un poquito más de, ¿no?, de fundamento.
1: Cuerpo y técnica.
0: Va con el segundo lanzamiento. 45-32, gana por 3 el Barça. A falta de 33 segundos para que lleguemos al descanso. El segundo sí lo anota. 46-32. Y van a quedar dos ataques para que lleguemos al intermedio de este partido. Vuelve Joel Parra a pista. Se sienta Foll, precisamente. Hay que anotar, a ver si el Gran Canaria es capaz de irse al descanso. Pues igual, no voy a decir con estos 14 abajo, sino con 12. Asaya Wong penetrando, qué bien lo ha hecho, qué bien lo ha hecho Asaya Wong. Canastón del jugador de New Jersey, del ex de Zalgiris, para poner el 46-34. Y además fue una canasta rápida, Juan Antonio, no se consumió mucho tiempo. Y esto va a permitir que la última bola de este cuarto sea para el Gran Canaria. Sí. Hay tiempo muerto antes de Xavi Pascual. Ahora ataque el Barça y tendrá todavía el Gran Canaria unos segunditos de posesión.
1: Que se para en el aire, Wong, ¿eh? Bueno, el cuarto va a 17-14, que tampoco es muy escandaloso. Lo que pasa es que el primer cuarto terminó
0: Un poco más. Que el Barça ha ido, ya eran 9 puntos de ventaja en el primer cuarto. Ahora también está consiguiendo ventaja en el segundo. Y eso, claro, hace que la cosa se vaya complicando cada vez más.
9: A ver si podemos escuchar a Xavi Pascual, a ver qué dice.
10: We are going to play from one hit and pop of Toko to attack. Okay? So how to do it? We are going to do two up. Okay? And two up. Toko will never scream like this. For KP, for example, a pop. And from here we are everybody open to play ISO or to attack all the way. And if they collapse, to pass the ball. The B or U doesn't matter. But attack more. If they play drop, top of you attack.
9: El técnico del Barça con su tiempo muerto, últimos segundos antes del descanso en el Palau Blaugrana. Barça 46, Gran Canaria 34, Moy.
0: Van a buscar un pick and pop con Toko Sengeli, a ver si es verdad. Y si no sale, si no puede tirar el georgiano, creo que era Parra el que penetraba. Vamos a ver. ¿Y cómo defiende este ataque el Trinidad Gran Canaria? Que vuelve a pista. 46-34, 12 abajo el equipo amarillo, a falta de 19 segundos 8 décimas. Pues mira, yo pensé que iban a sacar en campo de ataque Juan Antonio, lo van a hacer en campo propio, así que puede ser la última posesión de este cuarto. Ahí está Juan y Marcos, ahí está el argentino, el de Rosario, entregando para Panther. Manía. Ahí está, mira, no salió porque ahí estaba el bloqueo de Toko Sengeli, sí. Y al final no le han hecho caso a Xavi Pascual. Que se la va a jugar Panther, vamos. La penetración de Panther y para adentro. Panther Sistema, Juan Antonio, y sí. Hay canasta, y con este resultado nos vamos al descanso, 48-34, 14 de diferencia para el Barça.
9: Juan Antonio, el cuarto ha sido 19-14 para el Barça.
1: Sí, bueno, se está viendo la calidad de un equipo, sobre todo anotando, ¿no? Y luego que ellos lo tienen claro, tienen a un hombre como Sengeli metido ahí abajo, aunque no es pivo, pero es un hombre muy fuerte que sabe jugar perfectamente uno contra uno en la pintura. Y bueno, y nosotros no tenemos esa altura ahí abajo, porque Toby es el más alto que está en este momento en el banco. Y la verdad es que, bueno, estaba en cancha. Y la verdad es que, bueno, yo creo que la calidad se está demostrando en este partido. Veremos ahora la segunda parte.
9: Uh-huh. Moy, con los números a la mano, que destacas de este 48-34 después de los primeros cuartos?
0: Ay, perdón, ojo, que es que me ha entrado la risa porque acabo de ver el vídeo que ha subido Juan Lu en el estadio de Gran Canaria con esa gafa.
9: Stevie Wonder.
11: Bueno.
5: Y la cosa de Juan, ¿no?
11: Y encima que el tuit de que la campaña, un deslumbrante, que es muy gracioso.
5: Se merecía ese título.
3: Pero que acaba de marcar el Real Oviedo, gol en primera división. 52 minutos de partido, se mete el conjunto Carballón en el choque. Betis 2, Oviedo 1.
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0: Bueno, en el Barça, 20 puntos Kevin Panther. Es el más valorado además del partido, con 19 créditos de valoración. Y a partir de ahí hay que buscar a Senghelia con 8 y 7 Billy Hernán Gómez, los más destacados en el Barça. Insistimos, el nombre propio de la primera mitad ha sido Kevin Panther con 20 puntos. Y por parte del Trinidad Gran Canaria, el más acertado ha sido Metu, 10 puntos para el ex Fútbol Club Barcelona, 8 Cassius Robertson. Con 6 encontramos a Saya Wong, los 3 mejores del Trinidad Gran Canaria.
3: 48-34, tiempo de descanso en el Palau Blaugrana. Ahora volvemos para contar el tercer y cuarto cuarto de este partido, que todavía no está ni mucho menos decidido. Juanlu, alineaciones en el Gran Canaria.
6: Efectivamente, y además no hay novedad, Juanjo, no hay novedad. Repite 11 el míster de la Unión Deportiva Las Palmas, tal y como habíamos dicho. Hombre, no era normal que después de 3 semanas de baja, por muy titular que fuera, Millasiro volviera al 11 titular, ¿verdad? Así que Dinko Orca va a estar en portería, Viti al lateral derecho, Enrique Clemente al izquierdo, Sergio Barcia, Mika Mármol al centro de la saga. En el doble pivote, Kirian haciendo las funciones de, además de capitán, junto a Matucci. Por delante de ellos, en ese 4-2-3-1, Manu Fuster, Ale García y Stanis Pedrola, y arriba para el gol GC. Ese es el 11 titular hoy de la Unión Deportiva Las Palmas, y confirmar que en el banquillo van a estar Taisei Miyashiro y Jonathan Viera. Jonathan Viera vuelve también a la convocatoria de la Unión Deportiva Las Palmas. Te doy rápido, antes de enseguida se las coloco a los oyentes, la del Real Valladolid también, a Cebes en portería, lógicamente. Michelin, Laucher, Víctor Meseguer, Tomeo, Buick, Carlos Cler, San Severio, Chucky, Ponzó y Yaopa. Ese es el 11 titular del conjunto vallisoletano.
3: Hice la cuenta de X de Todo Goles Radio. Un deslumbrante Juan Luis Monzón nos contará el Unión Deportiva Las Palmas Real Valladolid. Sales ahí, ¿eh?
6: Es que hace calor y venía conduciendo por arriba y tenía que ponerme la capa de sol. Vaya, por Dios.
3: Bueno, de público, yo eso no te pregunto todavía, ¿no? De temperatura, sí, hace mucho calor.
6: Calor, sí, hace muchísimo calor hoy en la capital, Gran Canaria. Se nota bastante, te pega el sol en la cara y te deja medio al helado, la verdad. Y lo que sí te puedo confirmar es que acaban de abrir las puertas. Bien. Acaban de abrir las puertas al estadio de Gran Canaria, comienzan a entrar los primeros aficionados. Y que tampoco ha venido solo el Real Valladolid, ¿eh? Hemos visto algunos, no pocos, pero algunos aficionados también fuera tendrán su huequito, como siempre, en la esquina izquierda, con referencia a tribuna de la grada de preferencia sur. Pero ahora mismo comienza a entrar, esa es la noticia hasta ahora, los primeros aficionados al estadio de Gran Canaria.
3: Jornada 38 del fútbol de segunda división, cuantos más mejor en el estadio de Gran Canaria para el partido de las 8, en 1:10, arranca su Unión Deportiva Las Palmas Real Valladolid, los amarillos buscando una nueva victoria que les permita seguir soñando con el ascenso directo a Primera División. Y tenemos en el descanso, en el Planeta Básquet, el partido de la Liga se ve en el Palau Blaugrana. De momento esto está Barça 48, Gran Canaria 34.
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3: Hay gol en primera, hay gol del Betis, Simon.
5: El tercero del Betis, minutos 58 de partido, marca el Cucho Hernández, Betis 3, Real Oviedo 0.
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3: 6 de la tarde y 53 minutos.
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3: 5 minutos para alcanzar las 7 de la tarde en el archipiélago canario. Interactuamos con todos ustedes en ese WhatsApp y Telegram, 628-515151. Simon, ¿qué te cuentan?
5: Aquí un oyente que le ha gustado la frase de Moy, dice, debe de tomar productos para mantener la tiesa. Y se reía por aquí.
3: La barba, la barba.
5: De Moy sobre la barba de quién, de Brandon Jefferson.
11: Sí, sí.
5: Y también siempre aquí, buenas tardes, a ver si ganamos, aunque sea 1-0, arriba de ellos.
3: Si se anima, 628-515151.

0: Para alcanzar las 7 de la tarde en el archipiélago canario, 6 de la tarde y 56 minutos, la Radio Canaria, todo goles en radio, contándoles todo lo que hace su equipo y deportista favorito, destacando que en el fútbol de primera, Simon, tenemos dos finales, un partido en marcha y uno por comenzar.
1: Sí, donde tenemos ahora mismo el minuto 61 de partido del de momento Real Betis 3, Oviedo 0, son finales, Celta de Vigo 3, Elche 1 y Getafe 0, Rayo Vallecano 2. A las 8, Español Real Madrid.
0: En segunda división, Juanlu, miramos al estadio de Gran Canaria. A las 8, todos al recinto de Siete Palmas para empujar de amarillo en busca de una nueva victoria ante el Real Valladolid.
2: Pelín más, algún minutito más que una hora para que arranque el partido. Recuerden, con la formación titular del conjunto de Luis García Fernández, de la Unión Deportiva Las Palmas, más que confirmada ya, para quien tenga buena memoria, la misma que ganaba en Cádiz la semana anterior. Yo se lo repito para los que no: Din Corca al arco, Viti, Enrique Clemente en los carriles, Mica Mármol, Sergio Barcia como eje central de la defensa, por delante a Matucci y el gran capitán Kirian Rodríguez, a su vera, a la derecha en este caso Ale García, a la izquierda Stanis Pedrola, en el enganche Manu Fuster y arriba para el gol José Rodríguez.
0: En el Gran Canaria entrando ya la gente para disfrutar de este partido. Ojalá que en un par de horas le estemos contando la nueva victoria de la Unión Deportiva Las Palmas, esta vez ante los de Pusela. Y en una categoría, la de plata, en la que también tenemos que destacar dos finales y un partido en marcha, Simon.
1: Sí, con el final en Santander, Racing 4, Huesca 2, además Sporting 1, Ceuta 2, y tenemos en marcha en Anoeta, en el minuto 70 de la segunda parte, Real Sociedad B 0, Burgos 0.
0: En la primera federación, ya saben, campeón de grupo el Club Deportivo Tenerife y nuevo equipo del fútbol profesional. El viernes lo celebró a lo grande el conjunto chicharrero después de su 2-0 ante el Baracaldo. Una victoria que también le sobraba al equipo de Álvaro Cervera, porque la derrota del Celta B en Balaídos ante el Osasuna B colocaba ya a los blanquiazules en la segunda división. A destacar también, en la segunda federación terminó el tramo regular. Así quedó la vela chica, así quedó el filial blanquiazul.
1: Socuéllamos 1, Las Palmas Atlético 1, Las Palmas Atlético que mantiene la categoría en segunda federación, y Tenerife B 1, San Sebastián de los Reyes 3.
0: Y en tercera, todo esto pasó en el mediodía de hoy.
1: En la penúltima jornada, Aruca 0, Mensajero 1, Atlético Paso 1, Las Palmas C 0, Real Unión de Tenerife 0, Tamaraceite 1, San Bartolomé 1, Lanzarote 1, San Fernando 5, Tenerife C 0, San Miguel 1, Panadería Pulido 1, Tenisca 4, Urbania 0 y Unión Suriaisa 2, Telde 1.
0: Va a estar guapa, ¿eh? La última jornada de la tercera federación, el próximo fin de semana. Dos equipos buscando el ascenso directo, el Atlético Paso y el San Fernando, en esa categoría, en el grupo 12 de la tercera división, peleando por la quinta plaza, van a estar Las Palmas C, San Mateo y Tenerife C, que todavía con escasas opciones también va a pelear por ingresar entre los cinco mejores. Por abajo ya ha descendido el Telde y el Tenisca, van a luchar por evitar el descenso Arucas, Herbania y San Bartolomé. Dos se marchan a la preferente y uno se salva entre Arucas, Herbania y San Bartolomé. Va a estar bonita, ¿eh? La última jornada en el tramo regular de la tercera federación.
1: Sí, sí, apasionante. Además tenemos, como no, horario unificado, el domingo a las 12 del mediodía. Tan solo hay dos partidos en los que no hay nada en juego, que es el partido del Telde y el Villa Santa Brígida, que seguramente se vaya al viernes, pendiente de la federación, y el Lanzarote Real Unión de Tenerife, donde está todo despachado. Así que de resto, jornadón que vamos a tener este próximo domingo.
0: Garantizada la promoción, la lucha por el ascenso para el Atlético Paso o el San Fernando. Uno sube, el otro promociona. Para el Mensa y el Tamaraceite, Moy, ¿no? Sí. El Mensa también va a intentar de nuevo regresar a la segunda federación.
3: Lo que es seguro además es ese cruce. Mensajero Tamaraceite, falta por ver quién tiene el factor cancha
0: ¿dónde
3: a favor,
0: se empieza, ¿no? Sí, sí, sí.
3: Porque puede variar esa posición. Ahora mismo el Mensajero es tercero, Tamaraceite cuarto, pero es que el Mensajero recibe en la última jornada al San Fernando, que se va a estar jugando el ascenso directo. Y el Tamaraceite creo que recibía en casa un rival ya sin opciones de... No sé si era el Telde, puede ser, o el Tenisca, ¿no? No me acuerdo, era uno
1: Tenisca,
3: de...
1: Tenisca, a ver, bueno...
3: Sí, uno de los equipos que ya no se jugaba nada. Y por cierto, yo no estuve, a mí me lo han contado
1: Tenisca,
3: Juanjo.
1: Tenisca.
0: Y el Atlético Paso va a intentar el ascenso en Fuerteventura, ¿no?
1: Pero vaya que se juega la permanencia. ¿Eh?
0: Bueno, qué jornada.
1: Tremendo, ¿eh?
3: Sí. Y yo no estuve, Juanjo, hoy en el Manuel Pablo de Bañaderos, me lo han contado, ¿eh? El Arucas podía haber llegado a la última jornada dependiendo de sí mismo si hubiese ganado al Mensajero. Tuvo ocasiones de todos los colores el Arucas. Y en la última acción del encuentro, minuto 98, una falta bastante centrada del Mensajero, la lanza Alexis, va la bola suave al centro de la portería, donde Álvaro Robles se hace un lío, le pasa el balón por debajo de las piernas y es el gol del Mensajero que le da la victoria al conjunto rojinegro. De verdad que todo el ánimo, Álvaro Robles, que acabó el partido llorando, Juanjo, te puedes imaginar lo que había en juego para la Arucas y encajar un gol de esa manera, ¿eh?
0: Pues sí, Arucas, Herbania, San Bartolomé, dos se salvan, uno desciende, dice un amigo, Telde y Tenisca se juegan no ser colistas, ¿no? El dudoso honor de marcharse a la preferente desde la cola o desde el segundo por la cola. Pero también lo van a intentar, Juanlu, ¿no? Telde y Tenisca, lo de no ser el farolillo rojo al término del tramo regular.
2: Es dudoso honor, dudoso honor. Al final nos vamos todos a los dos de la mano a la siguiente categoría, la categoría preferente, pero hombre, queda un pelín
0: dos
2: más.
0: Dos grandes
2: bonito,
0: del fútbol canario que vuelven grandes, a ingresar en la categoría preferente. Me da una pena.
2: Le duró un año nada más.
3: Sí, los dos subían añito, juntos el año pasado y los dos subimos se juntos, marchan sí. Otra vez juntos a preferente.
2: A preferente. Ahora mismo el último es el Tenisca, empatados a punto por el Averaz. Pero bueno, que ese dudoso honor es lo que está en juego la próxima jornada. Y hacer buenos equipos para regresar a la tercera división el próximo curso.
0: ¿Pero el último no es tu Unión Deportiva Telde?
2: No, el Tenisca. Está mal en fútbol Las Palmas. Empatamos en La Palma y ganamos 2-1 en el Hornillo. Ahí está mal.
0: Ahí.
3: La puya carga el carro, ¿no?
1: Otro lado,
2: Ahora
0: esa
2: mismo somos penúltimos.
0: Está mal, ¿no?
1: Eso no puede ser.
2: Ahora mismo somos penúltimo. ¿Cómo acabará? No lo sé, pero ahora mismo somos penúltimo.
0: Bueno. Pues insisto que va a estar muy bonita, la última jornada en el fútbol de Tercera Federación con muchas cosas en juego. En juego el Granca en su partido en el Palau Blaugrana, Moy.
3: Sí, arrancó el tercer cuarto. De momento nadie anota, por tanto mismo marcador con el que nos íbamos al descanso, 48-34. Chimesi y Metu, ahí está buscando el uno contra uno, el lanzamiento. Después de reverso no anotó Chimesi y Metu. La bola es para el Barça, la tiene Juan y Marcos. Ahí está el playmaker del conjunto azulgrana entregando para Senghelia en el poste alto. El que recibe, escorado a la derecha, es Kevin Panther. Imparable en el día de hoy, la Pantera, 20 puntos. Se levanta de 3, madre mía. Ahora no entra. El lanzamiento de Panther, el rebote se lo quedó Nico Brusino. El jugador que es el tercero en minutos de la Liga CB. Con más de 32 minutos por partido, Juan Antonio, ¿eh? Tiene que acabar la temporada seguro Nico Brusino, y más después de la lesión de Salbono, tiene relevo natural. Ahora ha fallado Jefferson de tres, el rebote en ataque y la canasta anotada bien por parte de Pierre Pelot. Bueno, te decía, Juan Antonio, que la lesión de Miquel Salbó hace que Nico Brusino apenas tenga descanso los partidos.
4: Sí, y encima le están dando, digamos, el liderato, ¿no? Según dijo el entrenador Néstor. Y bueno,
3: qué bien lo ha hecho ahora todo, pero falló en lo más fácil, daba la sensación Billy Hernán Gómez. Era el lanzamiento y pudo haber sido falta también del propio jugador madrileño, no la pitaron los colegiados. Ataca Gran Canaria, la tiene Asaya Wong, hay personal sobre Wong, es rapidísimo ahí Juan Antonio. Es que hace cosas, es un auténtico malabarista del balón. Vimos en Málaga un auténtico repertorio, ¿no? De escorzos, de esconderle el balón a los defensores y recibir faltas continuamente. Es que es rapidísimo. A mí me encanta Asaya Wong, de verdad. Y es verdad que viene de Euroliga, viene del Žalgiris y es un fichaje de auténtico lujo para el Dreamland Gran Canaria, y que me da la sensación de que va a ser su primera y última temporada en la isla, ¿eh?
4: Sí, me da.
3: Bueno, Wong entregando para Brandon Jefferson. Empezó bien el partido Juan Antonio con un triple. Mira, Wong de tres, balón al hierro. El rebote se lo queda de nuevo el Gran Canaria. No, se le escurrió de las manos a Jefferson. Le hacen un 2 contra 1 a Panther, pero descongestiona para Tornike Senghelia, buscando el 1 contra 1 ante Metu. En ese duelo que están protagonizando ambos en el partido. Y favorece, o de nuevo resulta favorecido el jugador georgiano con Anasta. Anotó. 2 puntos más para su equipo, 50-36, vuelven los 14 de diferencia, la pierde Metu, que quería devolvérsela a Tornike Senghelia, y era Panther también demostrando que es un jugador muy veloz, sacando la personal de Asaya Wong. 6:36, ha ido rapidísimo este tercer cuarto. Te decía, Juan Antonio, ¿qué sensaciones te está dejando el debut de Brandon Jefferson en el Granca?
4: Bueno, no ha estado muchos minutos, ¿no? Pero lo que ha estado no lo ha hecho mal. O sea, viendo los puntos que tiene, que tampoco son muchos, pero ha dado bien el balón, lleva 3 puntos.
3: Un triple solamente anotado. Ahora mismo está Jefferson con 3 puntos, menos 1 de valoración. Sí. Solamente una asistencia, 3 puntos, alguna pérdida, faltas personales. Bueno, no está siendo, ¿no?, un estreno memorable de Brandon Jefferson, un jugador que, bueno, jugador de liga con el Olimpia Ljubljana y ha estado en muchísimas ligas de muchísimos países, un trotamundos, y viene de competir hasta la semana pasada en Grecia.
4: Se va Wong y entra Robertson nuevamente.
3: La va a poner en juego el Barça, es Senghelia.
4: Lo tiene muy claro el Barça, ¿no?
3: Bueno, ahí ese duelo, en ese uno contra uno ante Metu, permanentemente sale vencedor Senghelia, ¿eh? Sí. Es que Metu se ve que físicamente no está para defender a un jugador tan versátil, ¿no?, como Senghelia. Metu con la bola, máxima diferencia para el Barça, que ahora gana por 16, 52-36 en el marcador. Con la bola, Brandon Jefferson, favoreciéndose del bloqueo, ha dejado solo para el triple a Metu de 3, el balón al hierro, carga por el rebote y se lo queda Senghelia. Corre al contraataque el Barça, la tiene Kevin Panther, penetrando Panther para Billy Hernán Gómez, se quiere levantar, canasta de Billy Hernán Gómez, 2 más que suma el Barça.
4: Muchos puntos a la pintura.
3: Está yendo el partido, Juan Antonio, 18 arriba ya, ¿eh?
4: Sí, muchos puntos a la pintura del Barça y ellos saben perfectamente, han leído bien el partido. La dificultad que tiene el Gran Canaria en los pivotes ahí abajo, pues fíjate tú que está Peloz y Metu. 2-4 están jugando de 5,
3: sí,
4: ¿no?
3: Sí,
4: ahí
3: sí.
4: Defendiendo.
3: Tenemos 5 ahora puros.
4: Eso es muy complicado.
3: Bueno, este cuarto 6-2 a favor del Barça también. Lo ha tenido que parar Néstor García. Juego detenido. Pierde el Granca ahora por 18, 54-36.
0: Mira, Moy, creo que Juanlu le tiene que pedir disculpas a los compañeros de fútbol Las Palmas. Tú mismo, Juanlu.
3: Que se mete en charcos.
0: Es que es una cosa.
3: Antes estaba con la misma cantinela. No somos últimos, somos penúltimos. Eso está mal.
1: Está mal en fútbol Las Palmas.
3: A ver, ¿qué pasó? Juanlu,
0: ¿qué pasó?
1: Se niega a hacer declaraciones.
0: Está sumando los puntos. Haciendo la clasificación.
1: Nos caemos, dice.
0: Nos caemos.
3: Se está cayendo la línea
0: del Gran Canaria.
3: Ahora nos explicará, a ver, porque él tenía las cuentas muy claras, que había dicho que habían empatado en La Palma y que habían ganado en el Hornillo al Tenisque y que por eso estaban por delante en la clasificación. Vamos a ver.
0: Y se me confirma mi presi que somos colistas. Que acabamos el partido en La Palma, nos metieron el 2-1. No me acordaba yo de eso.
3: No me acordaba yo, pero es que no puede ser.
0: Ay, a ver si recuperamos.
1: Un saludo para los compañeros de fútbol Las Palmas. Exacto. Que se pegan un currazo.
0: Sí, una tremendo. Pasada. Tremendo, sí.
5: Ya estamos. Fue un pequeño susto.
0: Sí.
1: Sí.
0: Pues nada, que disculpas a los de fútbol Las Palmas, ¿no? A los compañeros de fútbol Las Palmas.
5: Sí, la verdad es que no me acordaba yo de ese. Me dice mi presi que por cierto, lo podemos saludar, que es fiel oyente nuestro, Juanfran Morales, no se pierde una.
0: Un abrazo, presidente. Ojalá vuelvan pronto a la tercera división.
5: Fiel oyente nuestro siempre, pues nada, que efectivamente perdimos en La Palma, o sea que la veraje entre los dos está igualado, 2-1, 2-1, pues la diferencia de goles, pues efectivamente, fútbol Las Palmas, perdón, tenía razón.
3: Bueno, fútbol Las Palmas y todas las clasificaciones que yo he visto jugar.
0: El mundo mundial.
1: Flajes cortos, todo el mundo.
5: Y por cierto que ya me confirma también que se adelanta el viernes a las 9 ese Hotel de Villa de Santa Brígida.
0: Hotel de Villa de Santa Brígida, viernes a las 9.
5: Viernes a las 9 de la noche, sí señor, confirmado.
0: Vale.
3: Uy, ahora se ha llevado un tapón. Cassius Robertson. Bola sí. Para el Barça.
4: Estaban,
3: hubo
4: sí.
3: Pasos de salida, ¿no?
4: Estaban
3: del canadiense.
4: Estaban sin tiempo.
3: Ah, hemos comido la posesión.
4: Sí.
3: Juan y Marcos ataca el Barça, que poco a poco va sentenciando el partido. La penetración de Marcos. Hay personal, serán 2 tiros para el jugador de Rosario. Se puede poner 20 arriba el Barça, ¿eh? En el partido más flojo, Juan Antonio, desde la llegada de Néstor García al banquillo del Granca.
4: Hoy no estamos ahí, no hemos llegado todavía. Y bueno,
3: es que el otro día venimos de un esfuerzo en Málaga, Juan Antonio, con prórroga incluida.
4: Sí.
3: Viaje de nuevo de vuelta a Gran Canaria, viaje otra vez a la península para jugar hoy ante el Barça. El Barça ha tenido toda la semana para descansar y un equipo tan físico como el Barça, si no estás al 100%, que hoy el Granca le veo falto de chispa,
4: sí. Te
3: está pasando lo que te está pasando, que te están pasando por encima.
4: Y encima
3: 20 arriba, si anota ahora Juan
0: Marcos. ¿Y no era mejor ir de Málaga a Barcelona?
3: Sí, yo también tenía mis dudas. Yo pensé que se iban a quedar en la península, pero querían que se incorporaran los entrenamientos Jefferson, querían también que...
0: Pues que se Balvin viniera Jefferson.
3: Claro, sí, era más fácil desplazar a uno que no a todo el equipo. Pero bueno, también es verdad que acabaron...
0: Porque fue el miércoles, ¿no? Había bastantes días de por medio, ¿no?
3: Sí, pero claro, que ya te levantas el jueves en Málaga y el partido lo tienes el domingo. Ya vienes para Gran Canaria, vas a llegar aquí a mediodía casi del jueves y te tienes que ir el sábado también a mediodía.
4: Un disparate. Sí, lo puedes decir tranquilamente.
0: Era mejor ir a Barcelona, horas. Juan Antonio.
4: ¿No? ¿Perdona?
0: Era mejor ir a Barcelona.
4: Claro.
3: He estado 48 horas.
4: Directamente.
3: Ni siquiera en Gran Canaria.
4: Directamente, es lo que estamos diciendo, ¿no? Que
3: otro triple de Pante.
4: Es un disparate.
3: 23 arriba al Barça.
4: Lo de la organización esta temporada ha sido un verdadero disparate.
0: Por el descanso de los deportistas, porque y con lo que se está jugando el Granca.
4: Claro.
3: Sí.
0: Que no es garantía de nada. O sea, te vas de Málaga a Barcelona y no vas a ganar el partido, pero va el equipo más fresco, la cabeza más limpia, menos paliza de viaje.
4: Las tres horas y pico que es el viaje a Barcelona te lo ahorras.
0: Sí.
4: Y estás descansado esas tres horas y pico, pero bueno, debe ser que nosotros tres pensamos distinto al Granca.
3: Lo que pasa, Juan Antonio, es que tú abres la caja fuerte del Granca y hay telarañas, que este año hay un desfase presupuestario que han querido ahorrar porque, bueno, te ahorras dos, tres noches de hotel. Y bueno, es que ha sido una temporada en donde ha tenido el Gran Canaria que mover varias piezas en su plantilla. Recuerden que, bueno, han cortado a Luis Laverí, se ha marchado también Brian Angola, han llegado Chimé Simetu, ha llegado Brandon Jefferson, ha llegado Cassius Robertson.
4: Venga, sobre 10 que no te le da al Gran Canaria. No por clasificación, sino por organización.
3: Yo le doy un 2. Para olvidar, una de las peores temporadas en la historia del club, por lo menos en ACB.
0: Si se salva.
3: Si se salva será magnífica, vamos, pero sí, una temporada muy pobre, con cambio de entrenador, que veremos qué pasa con el finiquito de Yaka, que de momento no hay acuerdo. Igual tiene que pagarle todo el año que le quedaba al técnico esloveno el Granca. Juan y Marco,
0: que está en su derecho de
3: reclamarlo. Claro, sí, totalmente, Juan. Sí. Para eso se lo había ganado, para eso lo firmó y el Granca, pues, normal, es verdad, que quiera tratar de no tener que afrontar todo el contrato de un año. Están tratando de llegar a un acuerdo y yo estoy convencido que va a ser así. Bueno, pues anotó de tres el Trinidad Gran Canaria, después de mucho tiempo sin ver aro. Ahora sí anota Cassius Robertson, que hoy sí que está teniendo el día, Juan Antonio, 11 puntos ya para él. Con tres triples de Cassius Robertson, sí. 61-41, pero sigue perdiendo el Gran Canaria por 20.
4: Aquí viene
3: a falta
4: Pante.
3: De 3 minutos para que acabe el tercer cuarto.
4: Aquí viene Panther.
3: Sí.
4: Ahí está.
3: Es Panther. Un jugón, Panther. Ahora ha fallado Panther. Es bola para el Barça. El último en tocar, dicen los colegiados, que fue Maitovi, que, bueno, creo que era Juan el que me lo decía, que lo ha escuchado por ahí, por algún lado, que igual tiene su futuro de nuevo en Aurinegro la próxima temporada.
0: Sí.
3: Tenía el otro día con esa noticia la redacción, no sé cuál es su fuente, pero bueno, su mujer es de Tenerife y ya jugó en la Laguna Tenerife. Desde luego sería un buen fichaje para el equipo de Chus Vidorreta, aunque ha acabado mal la temporada, la está acabando mal con el Gran Canaria. Veremos qué pasa con el futuro de Maitovi. Yo creo que si el Granca se salva, me parece a mí que va a haber una gran reestructuración. Vamos a ver poquitos nombres de este curso la próxima temporada. Nico Brusino, Miquel Salvó y no sé si alguno más.
0: Y aunque no se salve, porque
3: claro.
0: Con este equipo y este presupuesto no puedes competir en esa categoría.
3: Claro, sí, totalmente. Es que igual, es que hay jugadores que lo tienen muy complicado, que tienen contrato en vigor. Por ejemplo, Eric Vila tiene otro año. Courtois tiene otro año. Son jugadores que yo creo que, pase lo que pase, bueno, para Primera FEB sí te sirven los dos, pero si estás en ACB yo creo que no van a tener futuro en el Gran Canario.
0: Son 15 los minutos que pasan sobre las 7 de la tarde en el archipiélago canario. La Radio Canaria, todo goles en radio, recordándoles que en el fútbol de primera división ha pasado, está pasando todo esto, Simon.
1: Donde tenemos en recta final el partido de momento en la Cartuja, Betis 3, el minuto 81 de partido, Betis 3, Real Oviedo 0, además Real Celta de Vigo 3, Elche 1. Getafe 0, Rayo Vallecano 2 y a las 8, Español Real Madrid.
0: En segunda división, un partido en recta final y dos finales.
1: En recta final el encuentro en Anoeta, en el 88 de momento Real Sociedad B 0, Burgos 0. Son finales Racing Club 4, Huesca 2, Sporting 1, Ceuta 2 y a las 8, Las Palmas Real Valladolid.
0: Algo nuevo en el estadio de Gran Canaria, tres cuartos de hora para que arranque el fútbol, Juanlu.
2: Que ya calientan los guardametas, titulares, tanto uno como otro, tanto Dinko Horka como Álvaro Aceves, ya están calentando, es el primer movimiento que siempre se da antes de que arranque el partido. En breve tendremos al resto de compañeros calentando en el verde, pero hasta ahora mejora poco a poco la afluencia de espectadores y ya están los porteros titulares calentando en el verde.
0: En primera federación, ya saben, en el grupo 1, campeón el Club Deportivo Tenerife y nuevo equipo de segunda división. En la segunda federación, los nuestros han hecho esto.
1: Socuéllamos 1, Las Palmas Atlético 1 y Tenerife B 1, San Sebastián de los Reyes 3.
0: Penúltima jornada del fútbol de tercera, todo esto se jugó en el mediodía de hoy.
1: Aruca 0, Mensajero 1, Atlético Paso 1, Las Palmas C 0, Real Unión de Tenerife 0, Tamaraceite 1, San Bartolomé 1, Lanzarote 1, San Fernando 5, Tenerife C 0, San Miguel 1, Panadería Pulido 1, Tenisca 4, Herbania 0 y Unión Suriaiza 2, Telde 1.
0: Baloncesto, Liga ACB, ¿cómo va el Gran Cam hoy?
3: Pierde por 24, el conjunto amarillo es la máxima diferencia para el equipo de Xavi Pascual, Barça 65, Gran Canaria 41.
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1: Y como bien nos apuntaba por aquí un oyente, al salvarse en este caso Las Palmas Atlético, el año que viene tendremos 5 o 6 ascensos desde preferente, los 4 normales y un quinto por la plaza que deja el campeón de tercera y un sexto si el representante canario sube las eliminatorias. Nos decía, la falta de costumbre de que se salven los canarios en segunda federación. Además, hay que aclarar que son 4 descensos sí o sí de tercera federación a preferente, eso es inamovible. Otro mensaje decía, buenas, ¿no les parece de mal gusto que Lakovic no tuviera una despedida en condiciones? Y otro oyente decía por aquí, buenas tardes, hoy cuidado con el Real Valladolid, a ver si no es de estos partidos tontos que nos da por perder. Hoy Las Palmas está obligada a ganar.
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0: Pues seguramente la COVID se merece una salida, una despedida con honores, pero también pienso que ahora no es el momento.
3: Claro.
0: Hay un incendio en el Dreamland Gran Canaria y hay que apagar el mismo y después ya habrá tiempo de besos y abrazos.
3: Sí, él sigue además en la isla, están escolarizados sus hijos en el Heidelberg y bueno...
4: tiene el coche, todavía tiene el coche.
3: ¿Del club?
4: Sí, sí.
3: Don Antonio que maneja todo lo que...
0: La prensa rosa.
3: La prensa rosa.
4: Es que si no, el director me llama la atención.
3: Bueno, de tres lo intentaba Brizuela y sí, yo estoy convencido de que, bueno, a final de temporada nos veremos con él, además lo ha dicho, ¿no? Él quiere estar un poquito ahora al margen de todo, entiende la destitución, yo he podido hablar con él y bueno, él quiere ahora estar en un segundo plano y desde luego lo que no va a cambiar es que es un técnico que ha hecho campeón de la Eurocup al Dreamland Gran Canaria, su campeón otro año también de la Eurocup y siempre cumplió los objetivos estando en Copa y en Playoff, salvo esta última temporada que ha sido calamitosa. Yo creo que más por la planificación
4: total.
3: De la plantilla, que a todas luces tenía muchas carencias, bajo rendimiento también de jugadores que han pegado un bajón tremendo, como el propio Andrío Albici, preocupante lo de Andrío, el nivel que ha exhibido esta temporada. y bueno, Luis Laverí, Courtois, que no ha funcionado. Acaba el cuarto, 65 Barça, 46 Gran Canaria, y enfadado Xavi Pascual con los suyos, y eso que van ganando por 21. Por 19, perdón, 65-46.
0: El cuarto, Juan Antonio, ha sido 17-12 para el Barça.
4: Sí, bueno, yo creo que el partido se acabó en el segundo cuarto, ¿no? Prácticamente, porque no hay reacción debido a lo que acaba de decir Moisés, que la planificación, no tenemos pivotes ahí abajo desde hace mucho tiempo. Yo diría que siempre, aunque está Toby, pero Toby sale por faltas personales en alguna ocasión y nos quedamos cojos. Pero bueno, lo importante es que vamos a intentar seguir compitiendo, y lo que nos falta son los finales que tenemos. Son cuatro equipos ahora, cuatro partidos, y hay dos en casa y dos fuera, ¿no? Es así, ¿no, Moy? Sí. Y bueno, y hay que ganar dos, por lo menos los de casa.
0: Uh-huh. 65-46, terminó el tercer cuarto, nos queda uno. En el estadio de Gran Canaria, Juanlu, ¿algo nuevo?
5: No, nada nuevo, sino que sigue entrando público. De momento, hombre, la verdad es que la entrada es a esta hora bastante pobre, pero queda más de media hora para que arranque el partido, y hay mucho movimiento por fuera por aquello de que hace mucho calor. Está la gente refrescándose en las diferentes cafeterías y bares, incluso la de fuera. Te iba a decir la de la Fanzón, no, este año no ha habido Fanzón en ningún momento, pero bueno, el bar sí sigue abierto. Y por lo demás, aguardando la salida del resto de compañeros mientras siguen calentando en el verde los dos porteros titulares.
0: Lo último que cuentan los oyentes en el WhatsApp y Telegram 628-515151, Simon, ¿qué es?
1: Decía por aquí un oyente: menos mal que el Granca ganó entre semana, porque si no, hoy estaríamos mucho más tensos. Y también nos decían por aquí.

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1: Final en segunda, final en Anoeta, termina Real Sociedad B 0, Burgos 0. Último cuarto en el Palau Blaugrana, ya en marcha.
2: A ver si el Granca es capaz por lo menos de mejorar la imagen, de guardarse buenas sensaciones, porque recuerden, no va a competir la próxima semana. Ya había adelantado su partido ante Unicaja por la participación del equipo malagueño en la Final Four de la Champions. Así que va a tener pues una semana y media hasta el próximo partido el equipo de Néstor García. Esperemos que este parón sea con una buena imagen. Ahora triple de Cassius Robertson. Está hoy enchufado, 14 puntos Cassius Robertson para poner el 67-49 en el marcador. Pierdan a por 18 el Triana Gran Canaria. A 9 minutos 15 segundos del final. La tiene Darío Brizuela para Foll. En el tiro libre se levanta. Canasta de Foll. La ha enchufado ahora. A unos 4.60, dice que no, sí, con la cabeza, yo creo, Juan Antonio, porque pensará, no mete un tiro libre y ahora me levanto en suspensión aquí en la línea de personal y anoto. Bueno, 69-49, 20 arriba el Barça, de 3 lo intenta Nico Brusino, al hierro el lanzamiento de Nico, que hoy no está teniendo el día, muy poca aportación ofensiva del argentino en el día de hoy, del de Cañada de Gómez. Va a tener que aguardar a mejor oportunidad el Granca para volver a ganar en el Palau, Juan Antonio. Va camino de 9 años desde el 17 de diciembre de 2017. No gana en la cancha del Barça. Fue 77-88 con 17 puntos de Balvin, que está ahora entrenando con, mira, el equipo. Mira, triple de Carlos Alocen. Pues otro triple más del Maño. 8 puntos para él en el día de hoy. Bueno, te decía, 17 puntos Balvin, que está a prueba en el Granca estos días, y 12 de Ulis Báez, que es técnico ayudante de Néstor García, ¿eh?
3: Y no estaba... No, en esa época no estaba Oliver, que va.
2: Albert Oliver, no estaba, igual, ¿no? Sí estaba en esa plantilla, sí, puede haber estado. Coincidió Albert Oliver con Ulis Báez muchos años. Sí, puede estar, pudo haber estado. Bueno, con la bola de nuevo a los Zen, entregando para Metu, al que veíamos antes desesperarse en el banquillo. Juan Antonio, es un ganador, daba un golpe ahí, creo, sí, que con la publicidad, y bueno, frustrado porque no le está saliendo el partido que seguramente le hubiese gustado, tanto individual como colectivamente, en su regreso al Palau.
3: Sí, lleva 10 puntos, nos ha movido desde la primera mitad, ¿no?
2: Sí, en esta segunda parte.
1: Termina en primera el partido de Heliópolis, Betis 3, Real Oviedo 0.
2: Mira, ya ha debutado en el Granca ahora el canterano Mervedi Miteo, el de la República Democrática del Congo. Mira, se quería elevar, hay personal sobre Miteo, serán dos tiros. Tuvo también dos tiros libres Juan Antonio en un partido, esta temporada debutó...
3: Jugó en el Granca, ¿no? En el Granca.
2: En el Arena, sí, jugó un partido en el Arena, sí. No me acuerdo contra quién fue, creo que no. Fue contra Lleida, diría, y tuvo dos tiros libres y los anotó, han sido sus primeros lanzamientos en la ACB.
3: Y buena defensa.
2: Anotó los dos, tiene 100% de efectividad, a ver si lo mantiene en el día de hoy.
3: Me acuerdo que dijimos que defendía bien, un tío, sí, fuerte, o sea, sí, que bien, bien.
2: Pues anotando el primer tiro libre, Miteo. Mervedi Miteo va con el segundo lanzamiento. Se toma su tiempo, el segundo también lo convierte. Mira, pues de momento Juan Antonio, 4 tiros libres ha lanzado en ACB, los 4 los ha anotado. Para un 100% de efectividad, 73-54. Es el mejor en tiros libres del Granca, ¿eh? Lo puede decir con la boca grande. Anota Joel Parra, la pintura, haciendo mucho daño el Barça durante todo el partido en la pintura. Claro. No hay ahí centímetros, no hay intimidad ahí, no hay intimidación para poder parar a los hombres altos del Barça. 75-54, la diferencia a los 21 ahora a favor del Barça. Con la bola Carlos Alocen. Alocen se quería plantar para el triple, pero había ataque de Miteo. Es el rookie Juan Antonio, es fácil pitarle esos tipos de contactos, ¿no?
3: Sí, claro. Tú verás.
2: Bueno, hay falta,
3: ¿eh? ¿De dónde es Miteo?
2: De la República Democrática del Congo. Lo que lleva en la cantera del...
3: Sí, tiene la publicidad el Barça, ¿no? La República del Congo.
2: Sí.
3: La camiseta.
2: Veíamos las camisetas de calentamiento antes.
3: Igual la trajo el del Congo.
2: No, llevan el Granca, la cantera del Granca, creo que son 3-4 años.
3: No, me refiero a la publicidad del Barça.
2: Juan Núñez recibe la personal de Miteo. Bola para el Barça. Es la segunda falta de equipo, segunda de Miteo también.

0: Ya el partido, Juan Antonio, decantado desde hace minutos.
1: Mucho.
0: Se sienta Metu. Ahora hay que reservar a Juan Antonio a los jugadores titulares. Entra Pierre Peló. Porque esto ya está visto para sentencia. Aunque todavía quedan 6:51 para el final. El partido además está yendo bastante rápido. Llevamos hora y media. Y puede que en hora 40 se liquide esto. Anota Foll, 77 Barça, 54 Gran Canaria, 23 arriba el Barça, que ha llegado a tener una máxima de 24 en este partido. Con la bola a Losén, entregando para Wong, hoy desdibujado, Asaya Wong, quiere penetrar en la esquina solo Robertson de 3, ahí no va a perdonar. Uy, se sale de dentro, casi Robertson, la escupió el aro, hizo la corbata y el balón es para el Barça, la mueve por medio de Darío Brizuela. Brizuela quería conectar por dentro para Joel Parra. Parra hace volar a su defensor.
1: Falta.
0: Recibe la falta Parra, serán dos tiros.
1: Sí, hay diferencia de calidad ahí abajo.
0: Y mira el Barça, que ha hecho una temporada que dicen que es un poco fracaso, ¿no? Porque se han quedado fuera de la Euroliga, no han ganado la Copa, no han ganado la Supercopa. Pero mira la plantilla que tiene y lo que no está hoy, Satonaski, sí. La Provítola, Will Clyburn y Vesely.
1: Un equipo de Euroliga.
0: Claro.
1: Simplemente.
0: Mucho nivel. Mucho.
1: Para jugar dos competiciones.
0: Muchos jugadores con muchas tablas ahí en ese Fútbol Club Barcelona. Tiempo muerto. 77 Barça, 54 Gran Canaria.
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3: Segundos para alcanzar las 7:30 de la tarde en el archipiélago canario. Buen momento para ordenarlo todo. 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Recuerden, en primera división tenemos ya 3 finales y 1 partido por comenzar. Simon.
4: Celta de Vigo 3, Elche 1, Getafe 0, Rayo Vallecano 2, Real Betis 3, Real Oviedo 0, a las 8, Español Real Madrid.
3: En el fútbol de segunda división también ya 3 partidos despachados.
4: Racing 4, Huesca 2, Sporting 1, Ceuta 2 y Real Sociedad B 0, Burgos 0, a las 8, Las Palmas Real Valladolid.
3: Algo nuevo en el estadio de Gran Canaria, Juanlu.
5: Sí, que ya han salido la totalidad de los futbolistas a calentar, los de uno y los de otro calientes en el verde. El 11 titular, Coy, plantea Luis García Fernández y el que también ha puesto en lisa Fran Escriba. Calientan ya Unión Deportiva Las Palmas y Real Valladolid.
3: Además, en Primera Federación, recuerden, el Tenerife campeón del Grupo 1 y nuevo equipo de Segunda División. En la Segunda Ref terminó el tramo regular y la temporada para los nuestros.
4: Socuellamos 1, Las Palmas Atlético 1 y Tenerife B 1, San Sebastián de los Reyes 3.
3: En la Tercera Federación, en el Grupo Canario, penúltima jornada, todo esto se jugó en el mediodía de hoy.
4: Aruca 0, Mensajero 1, Atlético Paso 1, Las Palmas C 0, Real Unión de Tenerife 0, Tamaraceite 1, San Bartolomé 1, Lanzarote 1, San Fernando 5, Tenerife C 0, San Miguel 1, Panadería Pulido 1, Tenisca 4, Urbania 0 y Unión Suryaiza 2, Telde 1.
3: Baloncesto, Liga CB, ¿cómo va el Gran Cam hoy?
0: Perdiendo por 24 en el Palau Laurana, quedan menos de 6 minutos para que esto acabe. Se levanta de 3 Joel Parra, no anota el Barça, quedan como decimos 5:40 para el final, 78 Barça, 54 Gran Canaria.
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3: WhatsApp y Telegram 628-515151. Simon, ¿qué te dicen los oyentes?
4: Buenas tardes, amigos. A ver si se gana. Además, hay que tener en cuenta que a esta hora también estará jugando el Real Madrid, que hay muchos de Las Palmas que son blanquitos. Una pregunta para Moy. En caso de descenso del Granca, ¿jugaría en primera FEB y tendría presupuesto para plantilla y competir en dicha categoría? ¿Y si jugaría en el Gran Canaria Arena para esa competición? Es una suposición, pero ojalá que se salve el club claretiano, decía este oyente. Y también Alexis Mendoza.
0: Hay que pensar esa posibilidad, la verdad.
4: Si no ganamos hoy, lo vamos a tener muy difícil para jugar la Liga de Ascenso. Ánimo a Las Palmas a por ello.
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3: Último cuarto, Barça 80, Granca 57, Moy.
0: Sí, son 23 de diferencia. Carlos Alosén comete personal ahora. Bueno, viendo que el debut de Brandon Jefferson no ha sido, o no está siendo, mira, ahora le han puesto un gorro tremendo cuando quería lanzar de tres en la esquina. El Granca no lo tenía como su primera opción. La primera opción era la de Jason Randlett, el exjugador de Real Madrid. Lo tenían apalabrado todo para que viniera a Gran Canaria. Hubiese sido un fichaje, pues yo creo que con más físico, más puntos también. Pero en la última jornada de la Liga Griega, y de manera sorprendente, su equipo se metió en playoff. Así que no terminó la temporada para Jason Ranle. Por tanto, ha tenido que el Granca tirar de su plan B, que era Brandon Jefferson. Es que cuando no salen las cosas, Juan Antonio, no te sale nada, ¿eh? Ni siquiera tus opciones A, que en la última jornada, insistimos, se metió contra todo pronóstico su equipo, el equipo de... Mira, ya ha metido ya todo a todo su arsenal. Néstor García, Víctor y Vila, Giga Samar, que no habían tenido minutos en el día de hoy. Puede que jueguen todos, falta solamente Lucas Maniema.
1: No, salió un momentito.
0: ¿Sí, también?
1: Sí, salió. En el segundo cuarto faltaba poco
0: tiempo. Razón, 19 segundos estuvo en pista. Pues mira, ya han jugado todos en el Granca. Con la salida a pista de Eric Vila. Jugador formado, la cantera del Barça. También un partido especial para él seguramente. Vuelve Miteo a pista, se sienta Pierre Peló ya con la segunda unidad del Granca. También para darle minutos para ver si se va acoplando Brandon Jefferson. Y bueno, un quinteto ahora mismo con tres bases, ¿eh? Giga Samar, Carlos Alosén y Brandon Jefferson, ¿eh? Qué raro, Juan Antonio, el quinteto que tiene en pista ahora el Granca.
1: Sí, y no hay altura,
0: ¿eh? Está Miteo y Eric Vila. Eric Vila, que es un 4, y Miteo, que sí, que es un 5, pero
1: bueno.
0: Le falta un poquito también de cuerpo ahí para... Natural, ¿no? Es todavía un jugador en desarrollo. La tiene Eric Vila, si quiere levantar, la bomba de Eric Vila no anota el Trinidad Gran Canaria. El rebote se lo queda Miles Norris, el de San Francisco, ex Boston Celtic, y ha tenido una temporada bastante discreta en el Barça. Se preparan también, Juan Antonio, una revolución en el equipo azulgrana de cara a la próxima temporada. Empiezan a sonar nombres muy potentes, ¿eh? de Euroliga, de ex NBA, para tratar de volver a ganar títulos, ¿no? Que lleva varios años en secano el Barça.
1: Sí, el Madrid le tiene comida la tostada, sí. Esta temporada. Y evidentemente un equipo con el presupuesto que tiene, aunque supongo que cobrarán todo, porque con todo el problema que tiene el Barcelona con los dineros, pues supongo que tendrán que ajustar muy mucho el presupuesto para ser un equipo distinto al de este año, ¿no? Y mira que el de este año, bueno.
0: Sí. Se habla de muchas bajas, de muchas altas. Poco va a aparecerse la plantilla del Barça de esta temporada con la próxima. La tiene Brandon Jefferson entregando para Eric Vila. Ataca el Trinidad Gran Canaria. Quedan tres minutitos para que esto acabe. 84-57. Pierde con claridad el Trinidad Gran Canaria. Hoy no ha competido el equipo de Néstor García. Primer partido que no lo hace desde su llegada al banquillo. Brandon Jefferson falla el triple. Mira, el rebote en ataque y la canasta de Miteo. Bueno, buenas cositas ha dejado, ¿no? Está dejando el interior canterano. Jugador perteneciente al equipo U del Dreamland Gran Canaria. Con la bola, mira, es que también ha aprovechado Xavi Pascual. Ha entrado Dani González en la rotación también, en el partido en el día de hoy. También Sayan Keita, que es el que recibe la falta. La personal de Miteo. Dicen que es la tercera. Bueno, Keita, Juan Antonio, que bueno, lo hemos visto en las minicopas, jugador también con mucho futuro, ¿eh? Primero al hierro, primer lanzamiento de Sion Keita, 84-59, partido sin historia, las caras del banquillo del Gran Canaria son un poema. Decía que el Granca compitió en el estreno de Néstor García, estuvo a punto de ganar en el West Arena a Baskonia. Luego llegó la derrota en casa ante Casa de Monzaragoza, también en un partido muy igualado, que se decidió por 4 puntos a favor del conjunto maño, y las 2 victorias ante Girona y Unicaja de la última semana, hoy es el único partido donde el Granca pues ha estado perdido, ¿eh? Recuerda más a la etapa, ¿no? A la última etapa de Iaca, Juan Antonio.
1: Sí,
0: ganaste
1: sí,
0: ahora
1: sí.
0: Del Barça de nuevo.
1: No está un partido.
0: Sigue ampliando diferencias, 24, que vuelve a ser la máxima que ha tenido el Barça en todo el partido. Ahora no se entendió a los Zen con Miteo, pero hubo personal de Keita.
1: Sí, agarró a Miteo. También buenos, ¿no? Sí.
0: Bueno, Barça que va a seguir encaramado en ese cuarto puesto de la clasificación. Va a recortar diferencias con respecto a UCAM Murcia, que perdía, y Valencia Basket, ¿eh? Ojalá que el Barça puede todavía mejorar de aquí al final. Ahora centrado y exclusivamente en la Liga ACB, puede mejorar algún puesto y encarar esa lucha por el título desde una mejor posición, que está cuarta, que ocupa actualmente en la tabla. Aunque bueno, Baskonia también está ahí metiendo mucha presión. Ha ganado su partido en el día de hoy a Breogán y va a seguir igualado ahí con el Barça, ese cuarto, quinto puesto. Carlos Alocen, ahí está el base Maño, se la esconde a su defensor, ha dejado solo a Eris Vila y no puede fallar. Triple de Eris Vila, triple del jugador del Dreamland Gran Canaria, primeros puntos para Eris Vila. Hay algún aficionado del conjunto amarillo en la grada que lo ha celebrado ese último triple de forma tímida.
3: El mundo del motor, en la Fórmula 1, termina Simon el Gran Premio de Miami.
4: Con victoria del jovencísimo Kimi Antonelli, del piloto italiano de Mercedes, tercera victoria consecutiva. El podio lo completan los McLaren, segundo Norris, tercero Piastri. Se han tocado Russell y Leclerc en la última vuelta, pero Leclerc, en este caso Russell ha acabado cuarto, quinto Verstappen, sexto Leclerc. Por detrás, Fernando Alonso, que ha acabado décimo quinto, y Carlos Sainz en los puntos, noveno.
3: Gran Premio de Miami, Antonelli vuelve a ganar y los Aston Martin acaban la carrera.
4: Sí, una magnífica noticia.
3: Que ya es noticia. Seguimos con el Planeta Basket, Moy.
0: Sí, yo me he tapado los oídos porque me están haciendo spoiler y quiero verlo.
3: Claro, Antonelli.
0: Ah, no.
4: No, con Juanjo eso no funciona, no.
0: Bueno, pues vamos con
3: Antonelli.
0: Los últimos. Bueno, vamos con el último minuto y medio de partido, minuto 19, lo que resta ya. Con alguna molestia, Carlos Alocen, da la sensación en el banquillo, esperemos que no sea grave. Ha tenido que volver a pista Lucas Maniema. 89-65, 24 arriba para el Fútbol Club Barcelona. Es la máxima diferencia que ha tenido en todo el partido. Se ha repetido en varias ocasiones, además, este más 24 a favor del Barça. Llega Samar, ahí está el base esloveno, atravesando divisoria de las dos canchas. Tiene la marca de Juan Núñez. Sigue Samar entregando para Miteo. Y este la deja en manos de Brandon Jefferson. Jefferson para Maniema. Hacen llegar la bola en el otro costado a Eris Vila, que la acaba perdiendo. Manos de mantequilla, Vila. Ha recuperado el Barça. Un minutito para el final. 89-65. Ya se han ido muchos aficionados del Palau Blaugrana. Estaba mejor la asistencia cuando arrancaba el partido, pero ya esto está decidido desde hace varios minutos y algunos se han aprovechado para marcharse un poquito antes. La tiene Juan Núñez, supera bien la defensa de Jefferson, pero no finalizó bien. El rebote se lo queda al Gran Canaria, corre el equipo amarillo al contraataque. Lucas Maniema, qué calma ha tenido ahí en la pintura, no la puede dejar dentro, pero recibe la personal.
1: Tablero, eso es una
0: canasta. Hay que tirar así a tablero, Juan Antonio, hay que acudir a Old School, ¿verdad? Ahí lanzar contra el tablero,
1: gorro,
0: que siempre da resultado.
1: Fue un gorro sobre Juan Núñez, ¿eh?
0: Sí, es verdad, sí, de Miteo. Hay que apuntar ese tapón. Bueno, ahí también recibió la falta de Keita, era difícil, Juan Antonio, ¿eh? Primer tiro libre anotado por Lucas Maniema, 89-66, 23 ahora la diferencia a favor del Barça, quedan 40 segundos para el final. Va con el segundo, el internacional suizo, otro jugador, bueno, que llegaba al Granca procedente del Canterbury, de otra cantera pues bastante potente en la isla de Gran Canaria, de ahí salió Santi Aldama, directamente a la NBA, o bueno, directamente a las universidades universitarias. A las universidades norteamericanas, quería decir. Con la bola al Barça, Juan Núñez penetrando, hace volar a Miteo y hay personal sobre el base madrileño. La falta de Miteo, cuarta. En un ratito se ha cargado de falta, Juan Antonio.
1: Sí,
0: ¿eh? Eso
1: bueno,
0: sí que tiene que mejorarlo. ¿Eh?
1: Está ahí solo ahí abajo también. ¿Eh? Sí. Luego a la ayuda sobre el base, en este caso Juan Núñez, y bueno.
0: Tiros libres para Juan Núñez y esto se va a acabar. Van a quedar 20 segundos. Prácticamente un ataque y esto va a finalizar un partido para olvidar del Dreamland Gran Canaria, que va a seguir con esas 9 victorias, 21 derrotas con la de hoy y todavía luchando por esa permanencia en la Liga Endesa. Con un partido más que Moraván Andorra. Y Andorra tiene un calendario que creo que es algo más amable que el que tiene el Granca.
1: No hay que jugar ya.
0: No.
1: No deben jugar.
0: La tiene Giga Samar para Jefferson. Hacen llegar la bola por dentro a Miteo. Que bien lo ha hecho Miteo. Se levanta de dos. Canasta de Miteo. 91-69. Con esta canasta va a acabar el partido final en el Palau Laurana. Como decimos, derrota del Dreamland Gran Canaria clara ante el Fútbol Club Barcelona. 91 para los azulgrana, 69 Granca.
3: Juan Antonio.
1: Bueno, un desastre. Hemos vuelto a las andadas, ¿no? Pero yo se lo echaco también al cansancio, evidentemente, que ya lo hablábamos antes, y luego la calidad de un equipo y otro, ¿no? Evidentemente, yo creo que el Gran Canaria tiene que seguir. Este partido yo creo que estaba también contabilizado como que se podía perder. También lo teníamos contabilizado el de Baskonia y lo podíamos contabilizar también el último, o incluso Unicaja, pero al final la sorpresa que da el básquet, pues son que la sorpresa negativa es que estamos luchando por no descender y la positiva es que todavía tenemos posibilidad de quedarnos, ¿no?
3: Uh-huh. Al Granca le queda el derbi del jueves 14 de mayo, viajar a Jayopos Lleida, ¿no? A la pista del Barris Nord. Recibir en el Arena Baxi Manresa, sí. Y cerrar en el Roche Arena.
1: Nada menos.
0: Sí. Yo creo que su principal rival por la permanencia va a ser Moraván Andorra, aunque es verdad que Andorra tiene que recibir a Burgos en el Principado. Andorra tiene algún partido cómodo, Manresa, tiene al Barça también en la última jornada, al Barça igual ya no se juega nada en esa última jornada, vamos a ver qué pasa. Pero insistimos que va a ser una lucha hasta el final. Yo creo que no se va a decidir la permanencia de Gran Canaria en caso de confirmarse hasta la última jornada. Mira, están aplaudiendo los jugadores amarillos. Y vamos a escuchar a Néstor García, Juanjo, se puede, ¿no?
3: Podemos venga, escuchar sí, al, sí, sí. Vamos al a escuchar Che. Al Che García con los compañeros de Dazón.
7: El Barça es mucho Barça.
8: ¡Suerte! Nada, ellos jugaron muy bien.
0: Gracias.
8: Nosotros tuvimos muy mal adelante. Lo tuvimos acertado y a ellos cuando le das posibilidades así, te terminan rápido. O sea, no pudimos estar en juego en ningún momento.
7: Quiero preguntarte por esa imagen que hemos visto, ese abrazo que has tenido con la Provítola de argentino-argentino.
8: Sí, bueno, Nico lo conozco hace muchos años. Hemos estado en la selección de campeón sudamericano juntos, después la selección argentina otra vez, de la liga, bueno, con todos los chicos argentinos. La verdad que tengo muy buena relación.
7: Néstor, muchas gracias y mucha suerte. Nos veremos seguro.
3: Néstor, el Che García con los compañeros de Dazón en el Palau Blaugrana después de este Barcelona 91, Gran Canaria 69. Él es el hombre que tiene que sacar del atolladero al Dreamland Gran Canaria en estas cuatro fechas que quedan para que termine la liga, ¿eh?
1: Juanjo, ¿te has visto la voz que tiene Néstor Che? A que parece que eran los aficionados de la grada curva. Tiene una voz de esta de gritar.
0: Que vive los partidos intensamente.
1: De gritar mucho, sí.
0: Que
1: sí.
0: Es un.
3: Bueno, podemos escuchar nervio. A Xavi Pascual también, a ver lo que dice el técnico del Barça.
9: Hemos sabido utilizar nuestros interiores, creo yo, y eso nos ha dado como un poquito como si fuera una partida de ajedrez, pues un poco la ventaja por ahí, ¿no? Sí. Y nos ha dado ese aire para poder jugar todo el partido.
10: Bueno, imagino que ahora estando solo en una competición, muy centrados aquí, pues centrados también en recuperar jugadores y llegar lo mejor que se pueda al playoff, ¿no? Tanto como la clasificación como con todo el equipo a tope.
9: Exacto, vamos día a día, intentar no perder a nadie más y poco a poco ir recuperando gente. Quedan aún todas estas jornadas de liga regular y vamos a ver si cuando empiece el playoff hemos podido escalar alguna posición primero y luego haber recuperado efectivos, porque si no va a ser muy difícil.
7: Xavi, eso sí, daban la cara a jugadores absolutamente importantes, como Kevin Panther, como Satoransky también, Schengelia, perdón. Quiero saber, ¿también les has dado minutos a los más jóvenes?
9: Sí, bueno, todo el mundo ha participado, hemos tenido una semana larga de entrenamiento. Keita es el único que no ha entrenado con el equipo, que estaba jugando el campeonato junior, como Kusturica. Y no han podido entrenar con el equipo, los hemos dejado jugar allí y los demás hemos entrenado todos. Por lo tanto, Dani, por ejemplo, ha entrenado toda la semana muy bien con el equipo y le hemos dado estos minutos que se lo merecen.
7: Xavi, muchas gracias.
10: Hola, buena,
3: el técnico del Barça con los compañeros de Dazón, el entrenador de Gabá, Xavi Pascual, después de este 91-69, Moy.
0: Sí, ha estado también, por cierto, en los comentarios del partido Xavi Rabaseda. Le veíamos antes en el descanso, o no, igual le entrevistaron porque se acercó al Palau. La verdad que no sé si estaba como comentarista o como aficionado, pero bueno, un ex de ambos equipos, de Barça y de Gran Canaria, y que además se ofreció al club esta misma temporada, dado la lesión de Miquel Salvó, de entrenar y a ver si podía convencer en una semana ya Kalakovic. Él se sentía bien, en forma, y todavía no está retirado, me decía. Pero bueno, el Granca no lo vio así. Y Xavi Rabaseda, que bueno, pues ahí está el hombre tratando todavía de dar algún paso más en el baloncesto, ¿no? Quiere todavía alargar un poquito más la carrera. Bueno, derrota sin paliativos, 91-69 del Trinidad Gran Canaria. Hay que centrarse en lo que queda. Son cuatro finales, cuatro batallas para asegurar la permanencia. Y en ello tiene que ponerse el Granca, que va a tener, pues eso, semana y media antes de medir fuerzas ante la Laguna Tenerife, en ese derbi que va a ser apasionante. Y yo creo que ambos equipos con mucha necesidad de ganar, después de la última derrota también de la Laguna Tenerife en el día de ayer ante Moraván Andorra. Y esperemos que con el Canarias campeón de la Champions, que llegue a ese partido como campeón de la Champions, y que, bueno, que sea también un pasillo, un reconocimiento de los aficionados gran canarios al buen trabajo y a ese título del Canarias.
3: Muy bien. Juan Antonio, ¿algo más que quieras destacar de este Barça 91, Gran Canaria 69?
1: No, esperar que la semana y media casi que tenemos ahora de descanso las vamos a aprovechar, que todo el mundo se acondicione al sistema de juego, que Balvin se recupere si es que ha venido un poco tocado, y que Jefferson también espabile un poco más.
3: Muy bien, gracias por este ratito.
1: Hasta ahí.
3: Un abrazo con Juan Antonio Enríquez. Hemos vivido todo lo que ha pasado en el Palau y, por supuesto, con la narración de Moisés Rodríguez. Moy, ¿algo más que quieras destacar?
0: Nada más, Juanjo, que me quedo con ese mensaje de Néstor García. A mí, de verdad, que ha sido un soplo de aire fresco, y yo lo he entendido cuando le he preguntado, bueno, el Barça muy superior, y dijo, suerte, ¿no? Es que creo que dijo suerte, ¿verdad? Hizo un chascarrillo
3: sí,
0: y
3: se rió. Sí, pero yo creo que como que la compañera de Dazón le había preguntado algo al hilo de suerte, ¿no? De no ha tenido suerte, y él le enlazó lo de suerte.
0: Vale.
3: Algo
0: vale.
3: Así fue, ¿eh?
0: Sí, pero bueno, que es una persona muy desenfadada, que le quita hierro a una situación que es dramática, donde llegaba al Granca, y mira, poco a poco lo va sacando, y esperemos que tenga pues esa suerte, ¿no? En estos últimos cuatro partidos.
3: Muy bien. Gracias, Moya. A descansar.
0: Un abrazo.
3: Pues es Moisés Rodríguez el que nos ha contado todo lo que ha pasado hoy en el Palau Blaugrana, baloncesto, Liga ACB, una nueva fecha para Dreamland Gran Canaria, la 29ª, tiene 30 partidos ya el Granca, porque adelantó su partido ante Unicaja el pasado miércoles. Recuerden, hoy Barcelona 91, Gran Canaria 69. Lo próximo será el derbi en el Gran Canaria Arena el próximo 14 de mayo a las 8:30 de la noche. En el WhatsApp y Telegram 628-515151. Simón, ¿qué te dicen los oyentes?
4: Buenas tardes, Todo Goles Radio. Gracias por mantenernos informados. Abrazos de Paco de Tazarte. Tengo un mal recuerdo del último partido contra el rival. Abrazos. También tenemos notas de audio.
11: Hola, soy Celina.
4: Uy, espera, Celina.
3: Pero le pusiste velocidad.
4: Perdón, Celina.
3: Hola, ¿qué tal, Celina? ¿Cómo estás?
11: La Unión Deportiva Las Palmas, que hoy juega contra el Valladolid. Pues nada, pío, pío y para adelante, que nos tenemos que ver en primera. Sí o sí, así que un saludo, mi gente, arriba el Tete, y me alegro muchísimo. Y ahora nos toca la Unión Deportiva Pío Pío.
12: Buenas tardes, noche. Vamos a ver si la próxima jornada de la tercera,
3: sí,
12: como dicen ustedes que será horario unificado, como lo anunciaron al mediodía, que lo estaba oyendo yo, era horario unificado también a las 12, y había alguno que ya llevaba 11 minutos jugado cuando empezó el último. El otro llevaba 8 minutos cuando empezó el último. No sé quién lleva eso. Por eso digo, ustedes dijeron ahora que será horario unificado, vamos a ver. Porque de esto depende varios equipos.
3: Sí, ya se encargará la federación de que eso sea horario unificado y se respete todo.
4: Tiene razón, Alfredo, que hoy hubo un par de partidos ahí que no empezaron a la hora, fue horario semi-unificado. Muy buenas noches a mi gente maravillosa de Todo Goles, les deseo lo mejor a la Unión Deportiva Taisma desde Girona. Más mensajes aquí, nos decían, tenemos equipo para haber estado líderes, pero algo extraño ha ocurrido en la temporada, nos decía Paco, abrazos Todo Goles Radio y sufridos aficionados. Tito, desde Como, desde Italia, buenas noches. Gracias a vuestra emisora de radio en directo, porque gracias a ustedes podemos seguir por radio los encuentros de la UD. Esperemos que esta noche se queden los tres puntos en nuestra tierra. Suerte, Unión Deportiva. Buenas tardes, noche, todo les radio. Soy Rambo de Fuerteventura. A ver si hoy ganamos para no perder la zona alta. Ánimo a Las Palmas y al Tete. Enhorabuena por su campaña. A ver si Las Palmas lo consigue también. Suerte ya por ellos. Yo creo que el Che está más por sus historias que por salvar al Granca, opinaba otro oyente. Sarmiento, suerte para los amarillos hoy. Al menos el pasado lunes les dimos suerte en el nuevo Mirandilla frente al Cádiz. La afición nunca abandona la UD. Buenas tardes, familia. Soy Jesús. El Granca lo tiene en chino. Los resultados de esta semana no le acompañan para nada. Muy contento con el ascenso del Tete. Ya tengo en casa la camisa y la bufanda del ascenso, ¿eh? Pues sí, se lo ha comprado por aquí Jesús, que nos ha enviado la foto con esa camiseta y esa bufanda con la que vimos este pasado viernes a los jugadores del Tenerife celebrar el ascenso. Suerte para los amarillos, felicidades al Tenerife desde Tasarte, equipo luchador, hasta con los árbitros. Buenas tardes, noches. Hoy a la UD le toca demostrar dónde queremos estar y si queremos luchar por ascender. Así que hay que ganar hoy. Buena gente, vamos a seguir ganando a lo nuestro. Recuerden lo que dije hace semana, si ganamos en lo que nos queda, estamos en primera, decía Sandro. Buenas tardes desde Icod del Alto. Se hable buena tarde, noche deportiva al magnífico equipo de Todo Goles. Buen servicio a tráfico Icod y suerte a la Unión Deportiva. Y espero que Juanlu esté bien preparado para que grite los goles, porque mi suegra es sorda y con Juanlu sí que los escucha. Y otro oyente, entrado por aquí, nos decía Iván con V, un canarión desde Benicassim, en Castellón, representando a la UD fuera de casa con la camiseta del Gran Roque, Pío Pío.
3: Gracias a todos por hacer la radio con nosotros. Si se animan, ya saben, WhatsApp y Telegram, 628-515151. Nos vamos al Gran Canaria.

0: minutos para que ruede la bola en el estadio de Gran Canaria. Ahí estamos con la asistencia técnica de Rubén Rodríguez y con la narración, como siempre, de Juan Luis Monzón. Juanlu.
1: Ya están saliendo los suplentes al terreno de juego, la chiquillería también sobre el verde, hoy en un número muy, muy inferior a lo habitual. Es lógico, mañana hay clase y yo los veo tan chiquititos que dudo mucho que se queden hasta el final del partido. Estos se sacan la foto y me da que vuelven pa casa. Y aguardando también en banda para otorgarle a Mika Mármol esa camiseta con el número 100 por los 100 partidos que cumplía la jornada anterior. Hoy cumple el 101, pero no se le iban a dar evidentemente fuera de casa. Por lo demás, ya ha sonado el primero de los himnos, el de Luis Quintana. Luego, ya saben, el oficial, el de toda la vida. Cuando salten protagonistas al terreno de juego, 4 minutos por mi reloj para que arranque. El partido ha mejorado la entrada, pero no lo suficiente. Más hacen falta más espectadores para animar al equipo. Y es mucho lo que está en juego, es la posibilidad de acabar la jornada cuarto. Y todavía, si me apuran, más importante, la posibilidad de meterle 4 puntos al séptimo. Más de un partido a falta de 4 al séptimo. Hoy podemos dar un paso de gigantes, al menos para el plan B. Y por lo menos, eso, para el plan B. Y seguir mirando los ojos a la plana, pero dar un paso de gigante por si la sale mal para el plan B. Y eso se puede dar hoy si le ganamos a partir de casi ya al Real Valladolid.
0: Recuérdanos, Juanlu, por insistir, el 11 amarillo y el albi violeta.
1: Por parte de la Unión Deportiva Las Palmas, el mismo que salía en el Carranza la semana anterior, Dean Corca al portería, Viti Clemente en los carriles, Sergio Barcia, Mika Mármol al centro de la saga, a Matucci y Kirian al doble pivote, una banda, Ale García, la derecha en este caso, la izquierda para Stanis Pedrola, el enganche para Manu Fuster y arriba para el gol GC. Son canarios de entrada, Kirian, Ale García y GC, 3 canarios en la formación titular. Por parte del Real Valladolid, Aceves en meta, línea de 4 atrás, San Michelin, Tomeo, Yaguas y Carlos Cler al doble pivote y capitán Víctor Meseguer con Víctor Lachuer en la tercera línea. Iván Chucky, San Severo, y me faltaba por ahí Julien Ponsó, y arriba para el gol el croata Biuk.
0: Y el partido, que vamos a vivirlo como siempre con los comentarios de Chus Trujillo. Hola, mister, muy buenas.
2: Hola, buenas.
0: Ahora estoy contigo. Antes, saltan los protagonistas al verde, Juanlu.
1: Salta al verde los 3 equipos. Primero el arbitral, liderado por Jonander González Esteban, el colegiado de Baracaldo, 40 años lo contemplan con él. Hemos coincidido en 12 ocasiones, 4 victorias, 3 empates, 5 derrotas. A su derecha o a la derecha del equipo arbitral salta o camina el Real Valladolid con Víctor Meseguer a los mandos. A la izquierda el de Candelaria es el jefe.
0: Chus.
1: Kirian Rodríguez Concepción, Unión Deportiva Las Palmas.
0: Ganar es ponerte a 2 del ascenso directo.
2: Sí, y como dijo Juanlu, ¿no? Alejar muy mucho, casi garantizarte la estancia en el playoff. Pero es verdad, ponerte a 2 del acceso directo a falta de que juegue el Almería, ¿no?
0: ¿Te gusta el 11 de la Unión Deportiva?
2: Sí, creo que se ha decantado, ¿no? En las últimas jornadas, ¿no? Por este 11. ¿Algún cambio por la falta de Millasiro o la entrada de el cambio de lateral, ¿no? Una vez en Viti, otra vez no me recuerdo el nombre ahora, de Marvin, exacto. Entonces, más o menos creo que es por lo que se ha decantado en las últimas jornadas, ¿no?
0: Muy bien.
2: Ninguna sorpresa.
0: Disfruta del partido.
2: Venga, muy
0: Unión
2: bien.
0: Unión Deportiva Las Palmas, Real Valladolid. Esto va a arrancar. Lo cuenta como siempre en la Radio Canaria, en Todo Goles en Radio, Juan Luis Monzón.
1: Estamos formando con los compañeros de la prensa gráfica para la foto. Ahora lo hace también el Real Valladolid. Tengo que leerles todo lo que hay en la previa porque a guardarlo en la memoria es complicado. Primero, lo más sagrado en este caso es el minuto de silencio por Ángel Luis Padrón, ex consejero de la Unión Deportiva Las Palmas, y por el amigo Ángel Sánchez, ex jugador de la Unión Deportiva Las Palmas, del Uni, del Hospitalet y entrenador de la cantera, ex entrenador también de la cadena de filiales. Contarles también que va a haber saque de honor, el Club Natación Las Palmas, campeón de España 2026 de natación adaptada, y Antonio Sosa Herrera y Daniel Martín, que son campeones de la Copa de España de paraciclismo 2026. Y además, lo último, la camiseta conmemorativa de los 100 partidos para el central barcelonés Mika Mármol. Ahora está yendo junto a ver, creo que es Nicolás Ortega, el vicepresidente de la Unión Deportiva Las Palmas, junto a la pareja de Mika. Ahí se están abrazando y ahí está ovación de gala para el barcelonés, que está recibiendo, es Rafa Méndez, el Rafa Méndez, el otro consejero de la Unión Deportiva Las Palmas, que está haciendo la entrega. Accionista mayoritario, para quien no lo ubique, de Ron Areucas. Y ahí está entregando Mika, su pareja, que se vaya también. Lo siguiente supongo que será el saque de honor de los chavalines, de los chavales paralímpicos. Y está el Club Natación Las Palmas también, de natación adaptadas a hacer el saque de honor. Y para lo último va a quedar, Juanjo, el minuto de silencio. ¡Ay, que se le ha caído la muleta a uno de los chavalines que iba a ser chavalines, hombre como Castillo, ¿verdad? Que iba a ser el saque de honor, pero bueno, no sé qué, yo, que es lo importante. Y ahí está el saque de honor también. Ovación de gala para todos ellos. Y ahora va el árbitro. Fantástico el colegiado, a levantar la muleta para entregárselo a ellos. Son Antonio Sosa y Daniel Martín. Insisto, campeones de España de paraciclismo. Campeones de España de paraciclismo.
0: Qué bonitos 2000... son estos reconocimientos, ¿eh?
1: Preciosos, tío.
0: Estos deportistas no tienen mucho reflejo, es culpa nuestra. En la prensa, en el día a día, y ponerles en un escenario como el Estadio de Gran Canaria, con este foco que proyecta la Unión Deportiva Las Palmas, a ellos los tiene que dejar mega felices. Bueno, vamos a respetar este minuto de silencio.
1: Aquí arranca ya.

0: creo que no se ha consumido el minuto, pero es habitual normalmente en este tipo de reconocimientos. Y un beso al cielo para Luis Padrón y para Ángel Sánchez.
1: Y yo quería decir algo que sí, se me olvidó. Lo primero, las felicidades al Club Deportivo Tenerife por el ascenso, y a todos los que lo sientan suyo y estén felices con el ascenso del Club Deportivo Tenerife, y el Día de las Madres. Felicidades a todas las madres de España y las que la tengan en el cielo, un besito al cielo a todas las madres, que a todos los que no tienen la madre presente.
0: Gracias, Chu. Bueno, arrancó el partido en el estadio de Gran Canaria con primera pelota para el Real Valladolid, que ataca por banda izquierda por medio de Viuk. Se ha venido a la banda izquierda el croata, no es por tanto el hombre que va a estar de nuevo. Cuidado que toca la pelota al medio para Víctor Meseguer. Despeja el centenario, despeja Mica Mármol al sprint en zona de centrales para Pablo Tomeo junto a GC. Tomeo que toca atrás para su guardameta, para Álvaro Aceves. Aceves juega corto con Mohamed Yahuas. Estoy buscando ante la buena presión de Manu Fuster. Mojida presionando arriba con los dos, con el punta y con el media punta. Parece que podemos comenzar en bloque alto. Primer minuto de juego de partido importantísimo, vital. Medio plan B conseguido como primer paso, si somos capaces de ganar hoy. Balón para Sergio Barcia, jugando el cierre. Estás a la tuya, estás a la pública, en la radio pública de Canarias. Yo creo que hemos mejorado la... Todavía no... No es una entrada excelente, pero con respecto al último partido creo que hemos mejorado, ¿eh?
1: Sí.
0: Y el calor que hace a la hora que es, ¿eh?
1: Teniendo en cuenta que fue un lunes, ¿no? El último partido.
0: Sí, aparte de eso. Viti juega atrás en zona de lateral derecho con Ale García, el de vecindario de primera para Matucci. A Matucci se la quita de encima. Balón para Fuster, que está jugando de espalda todavía en campo propio. Sale por el medio, sale por el medio. Balón para Ale García con GC. GC busca el primer recorte. Botas naranja para él. Encuentra el gran capitán, Kirian. Kirian distribuye de derecha a izquierda para Mica Mármol, que se suma al ataque. Sube como un tiro el barcelonés por banda izquierda y la pone contra la línea de banda. El balón para Manu Fuster. Fuster dentro del área va a buscar el recorte, se va por dentro, se va por dentro, busca a Fuster para GC. Gol.

0: Deportiva. ¡José Rodríguez! ¡Pero vaya jugador de equipo! Desde atrás al primer toque y sin que la tocara ningún jugador del Real Valladolid. La sacaba Matucci desde línea de centrales para Fuster. Fuster para Kirian. Kiri que abre a banda izquierda, donde entraba Fuster. Fuster se va del mano a mano de su par, la pone al segundo palo y ganándole la espalda al central. José Rodríguez de un derechazo la mete dentro de la portería de Acedes. 2 minutos de la primera mitad, 2 hemos tardado en romper la telaraña visitante. Marca José, Las Palmas 1, Valladolid 0.
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2: Octavo gol esta temporada de José Rodríguez con la camiseta de la Unión Deportiva Las Palmas, el 24, el gol número 24 desde que defiende este escudo, Juanlu.
3: Además, me gustaría mucho hacer hincapié, porque a veces nos quedamos solo con quien marca el gol. Es un golazo de GC, pero a mí la jugada de Chus me ha parecido maravillosa. Es que no la toca ni un solo futbolista del Valladolid en toda la jugada, desde que sale de atrás, desde que sale de la bota de Amatucci como primer paso, ¿eh?
4: Y fíjate que yo iba a recalcar cómo se gira Manu Fuster, la capacidad que tiene para girarse y mirar a la portería rival, porque el inicio de la acción es un pase que encuentra por dentro Mika Marmo a la mano de Fuster, que se gira, abre, vuela, luego aparece otra vez solo.
3: En banda.
4: En banda. En banda, en el intervalo lateral central, ¿no? Ahí donde estos jugadores son indetectables. Pero para mí se han juntado los dos jugadores que más en forma están ahora mismo en la Unión Deportiva de Las Palmas, ¿no? Manu Fuster y...
5: Manu Fuster y lleva un último mes de competición que fantástico. Me recuerda a aquel Manu Fuster que sí nos deslumbró en el Albacete, que era de los mejores de la categoría.
4: Para mí la mejor virtud que tiene es cómo se gira, ¿no? Cómo la capacidad para estar de espalda y encarar la portería rival. A partir de ahí ya hay que defenderlo de otra manera, ¿no? Y eso él lo sabe muy bien.
3: Dos minutos hemos tardado en romper la telaraña del equipo de Fran Escribá. Que el planteamiento se le habrá desarmado ahora, Chus.
4: Sí, y ahora es otro partido.
3: Todo al garete.
4: Y ahora es otro partido, sí.
3: Estamos ya en el 5 de la primera parte en el estadio de Gran Canaria. Lo más difícil está hecho. Ahora incrementar la renta y asegurar 3 puntos vitales que nos colocarían con 66 en la tabla clasificatoria. La pide por dentro el capitán Kiri.
2: Cuarta, la Unión Deportiva hasta hora de la tarde a 2 puntos del ascenso directo.
3: A esta hora de la tarde. Lo que ocurre es que también tiene que jugar el Almería mañana.
2: Bueno, sí, pero... Sí,
3: no, ya.
2: Si se acaba la liga hoy...
3: Balón para Stanis Pedrola que se va. Qué bien Pedrola, un segundo recorte, está frontal de área. Se la quitó Víctor Meseguer cuando iba a pegar la portería, pero llega Matucci por detrás. A Matucci para Viti para A Matucci, otro que está que se sale. Lo que pasa es que hace esa labor sorda, no me canso de repetir, que no se ve. Espera Viti, la pared, Viti se va a quedar solo. Hay un pelín fuerte la devolución de Manu Fuster, pero llega así todo Viti. Viti para Ale García, la yopupa el gol al Valladolid, Está
4: sí,
3: roto, ¿eh?
4: Sí.
3: Balón, pero bueno, para Manu Fuster, le pega fuera, Chus.
4: Ya identificaste tú que el equipo salió a por el partido, ¿no? Del minuto uno. Yo en la previa iba a decir que el equipo tenía que ir a por el partido, que era raro que fuese, porque el entrenador siempre habla de calma, de partidos largos, pero bueno, el equipo ha ido a por el partido, y el gol favorece esa inercia, ¿no?
3: Ahí saque de meta para el Real Valladolid, que va a intentar salir jugando desde atrás. El colegiado dice que no vale esta bajese dentro del área. Tiene que permitir la salida. Ahí está Álvaro Aceves con Pablo Tomeo contra la izquierda. Carlos Clerc, buena presión de Ale García, a punto de robar el de vecindario. Se le fue el balón por línea de fondo. Vuelve a haber saque de meta para el conjunto visitante. 7 de la primera mitad. Marco José gana la Unión Deportiva. Y tú estás en la tuya, en la pública. ¿Dónde si no? En la radio pública de Canarias, claro, en Canarias
2: sí,
3: Radio.
2: Claro que sí.
4: Es el momento de seguir apretando.
2: Qué poquito ha jugado Álvaro Aceves esta temporada, ¿eh? Este es su noveno partido.
3: Pues si estaba nervioso, más lo estará ahora.
5: Sí. Y un jugador con mucha proyección, ¿eh? Internacional, sí, en categorías inferiores.
3: Categorías inferiores, ¿no?
5: Sí.
3: El balón largo para Víctor Laucher, que intentaba prolongar. Me seguí, en línea de tres cuartos llega para echar una mano en tarea defensiva. Stanis Pedrola recupera, Pedrola se va a ir a la banda, él contra el mundo, toca atrás, qué bien, Clemente para Matucci, qué bien ha salido Las Palmas, qué bien ha salido la Unión Deportiva Las Palmas al campo. El balón de Barcia por dentro para Ale García, todo esto en campo propio todavía. Kiri, cuidado que tienes un tío a tu espalda, que alguien lo avise. Kirian para Sergio Barcia, este con Viti. Viti otra vez para Kirian. Recibe el de Candelaria. La bota, el balón pegado, perdón, a su bota derecha. Le están tirando al desmarque por dentro y Fuster prefiere tocar. Pase de seguridad para Matucci, separadora de ambos terrenos de juego. Balón contra la izquierda. Por ahí sube Mica Mármol. Ahí también bascula el Real Valladolid. Balón atrás otra vez para Matucci. Ya Matucci levanta la cabeza buscando compañero de marcado. Lo encuentra en Sergio Barcia. No podemos por la izquierda, pues por la... lo intentamos por la derecha. KGC para echar una mano, pero tocamos otra vez la pelota atrás. No hay prisa. Y ahora menos que antes. Balón para Mica Mármol. El pase era buenísimo para Stanis Pedrola. El control de Stanis es muy malo. Balón para el arquero. Balón para Cebes.
4: Estamos volviendo loco al Valladolid con el movimiento de los laterales y la sombra de banda. Fíjate que Stanis Pedrola se mantiene fijo, eso hace en banda izquierda, eso hace que por banda derecha esté Ale García. Y Ale García está permitiendo que... Perdón.
3: Jesse para Fuster, pedía falta al Valladolid pero no la había. El pase para la contra, llega muy bien Mica Mármol para apoyarse atrás. Pase complicado para Dean Corca, pero este tiene calidad en las piernas. Orcas para Mica, estamos atrás, ¿qué decías tú?
4: No, Ale García y Viti, uno por dentro, otro por fuera, no, ninguno está a la misma altura. Fíjate, ahora mismo Ale García está adentro, en ese cuadrado, generando incertidumbre, dándole todo el carril a Viti. Viti lo aprovecha muy bien porque es un jugador que se proyecta muy bien. Creo que ahí estamos empezando a gestar el triunfo, ¿no? En esos movimientos.
3: Mica Mármol, en separadora de ambos terrenos de juego, de primera con Enrique Clemente, atacamos por la izquierda, Clemente para Fuster que siempre está libre de marca, yo no sé cómo lo hace, en un 2 para 2, qué bonito el recorte de Manu Fuster, tiene a su vera pegado sobre la línea de cal de banda a Pedrola.
2: Está en marcha en Barcelona el español Real Madrid, si el Real Madrid no gana, el Barça sería ya campeón de liga esta misma noche, y se ha roto Mendy en el conjunto blanco, están pidiendo el cambio. 11 minutos de partido, Español 0, Real Madrid 0.
3: Balón para el capitán Kirian, qué bien la ha metido en banda derecha para Viti. Viti que devuelve la pelota para adentro para Ale García, otra vez Kirian, le está tirando el desmarque GC, no se atreve Kiri. Balón para Matucci para la pared con Ale García, despejó Tomeo. El rechazo que le vuelve a caer al capitán Kirian, que distribuye de derecha a izquierda. Es un monólogo esto, Es un monólogo, pero ojo que hay que aprovecharlo y aumentar la renta porque es un gol solo, También van solo 10 minutos.
4: Pero fíjate, para mí la diferencia con respecto a otros partidos es la velocidad a la que se está moviendo el balón. ¿Por qué? Porque hay muchísima movilidad de la gente de arriba. Lo acabamos de comentar, ¿no? Viti, Ale, Stani, Clemente, todos se mueven, nadie está fijo, el balón circula muy rápido. Creo que es la diferencia con... Hemos generado poquitas ocasiones, como otras veces, pero la sensación es otra, es de más intensidad, de más dominio, de que en cualquier momento puede llegar, ¿no? Creo que eso lo da la velocidad a la que estamos moviendo la pelota, ¿no?
3: Que ahí lo que intentaba Kirian era una frivolité. El rechace para Enrique Clemente. Todo esto siempre en campo del Real Valladolid. Balón para Matucci, recibe el futbolista cedido por la Fiore. Contra la derecha para Sergio Barcia, que se suma al ataque. El control de Sergio no es bueno, la va a perder Carlos Clerc. Intentando salir de atrás, se la entrega a GC para Kirian. Kirian toca de primera a Lorenzo Matucci, atacamos por banda derecha, 1-0 gana la Unión Deportiva Las Palmas al correr del 11.5 de la primera mitad. Otra vez Sergio Barcia, otra vez a Matucci. No puede, si Las Palmas sigue así, insisto, hombre, luego hay que crear las ocasiones y aprovecharlas, pero no puede tardar mucho el segundo. Está avasallando Las Palmas al Real Valladolid. La pelota es larga para Ale García. El control es malo del de vecindario.
6: Un momentito.
3: Para el arquero, balón para Cebes.
2: ¿Se puede? Las 8 y cuarto. 15 minutos sobre las 8 de la tarde noche en el archipiélago canario. 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En primera división tenemos todo esto ya despachado, Simon.
5: Minuto 13 en Cornellá, de momento Español 0, Real Madrid 0. Además son finales Celta de Vigo 3, Elche 1, Getafe 0, Rayo Vallecano 2 y Real Betis 3, Real Oviedo 0.
2: En marcha 14 minutos de la primera parte, el Español 0, Real Madrid 0. Recuerden, si el Madrid no gana, el Barça sería ya campeón esta misma tarde. tarde. En fútbol de segunda división, un partido en marcha, el que está ganando la Unión Deportiva Las Palmas, Juanlu.
3: Al correr del 2.5 de la primera mitad, recibe, espérate que recibe Manu Fuster en línea 3/4. Ay, la cambia contra la banda. Te contaba, 2.5 de la primera mitad, Unión Deportiva Las Palmas 1, que se Real Valladolid 0.
2: Estos son finales en segunda división.
5: Racing 4, Huesca 2, Sporting 1, Ceuta 2 y Real Sociedad B 0, Burgos 0.
2: En la primera federación, recuerden, el Tenerife campeón del grupo 1 y nuevo equipo del fútbol profesional. En segunda federación, grupo 5, el grupo de los Canarios, terminó la liga para la Vela Chica y el filial del Tenerife.
5: Socuéllamos 1, Las Palmas Atlético 1 y Tenerife B 1, San Sebastián de los Reyes 3.
2: En tercera, todo esto ha pasado en el mediodía de hoy en la penúltima jornada.
5: Aruca 0, Mensajero 1, Atlético Paso 1, Las Palmas C 0, Real Unión de Tenerife 0, Tamaraceite 1, San Bartolomé 1, Lanzarote 1, San Fernando 5, Tenerife C 0, San Miguel 1, Panadería Pulido San Mateo 1, Tenisca 4, Herbania 0 y Unión Suryaiza 2, Telde 1.
2: Y recuerden que en la Liga se ve, ¿qué pasa?
3: Jugadón de Manu Fuster, la perdió en el último instante.
2: En la Liga ACB les hemos contado en la tarde de hoy el Barcelona 91, Gran Canaria 69.
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2: 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Simon.
5: Buenas tardes, Juanjo. La tarde del ascenso del Tenerife tenías un equipazo de 10. Lo decía por aquí Marta. Taisma desde Valencia. Creo que jugó en la UD. Carmelo. Taisma creo que es él. Un abrazo. Jugué con él los partidillos en el insular. Me decía Paco de Tazarte. Buenas tardes, equipo. Aquí estoy en el hospital de Arrecife acompañando a mi madre, que está un poco pachucha. 4-0.
2: Mucho ánimo.
5: Saludos de Miguel, mucho ánimo. Tenía que ganar por narices hoy. Nos tienen amargados, nos decía Paco. Regálenle a todas las mamis 3 puntazos de oro, vamos a los amarillos. Buenas tardes, amigos, hoy hay que ganar. Los demás no aflojan, un tercero nunca ha subido. Gracias, arriba y para adelante. Buenas tardes, equipo de la Radio Canaria. Felicidades al Tenerife por su ascenso y ganaremos 3-1 y seguimos en la pelea. Arriba de ellos, Seferino, desde Ingenio. Buenas tardes. Primero que nada, muchas felicidades a todas las madres del archipiélago. Enhorabuena al Club Deportivo Tenerife. Lo de Gran Canaria, una pena. Y hoy Las Palmas reafirma sus intenciones. Paco Rojas, desde Escaleritas. ¿Qué gol más bonito ha metido GC? Es un golazo espectacular y gran asistencia de Manu Fuster. Preciosa, por el 2-0. Vamos, Las Palmas. Desde Fuerteventura, si se puede, para mi niño Cristian, con mucho cariño, y para la afición. Alfredo Jiménez, desde Arucas, espero que el árbitro que pite el partido de Las Palmas, si estuvo el viernes en Tenerife, viendo el Baracaldo, sea como sea la afición canaria para sus equipos. Y también está por aquí José López, que nos envía un vídeo. Nos dice, buenas noches, equipazo, un placer escucharles un domingo más, y fuerza UD, ya por fin pedida de matrimonio. De matrimonio, un fiel oyente, José López de Bilbao. Es que José López creo que nos ha mandado como 3 o 4 veces en el pasado que iba a pedirle matrimonio a la mujer.
2: Y no se atrevía,
5: pero mira, tenemos esta vez la prueba gráfica del momento de la pedida.
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3: Hay córner favorable al conjunto visitante, es el primero de partido. Yo creo que es la primera vez que se acercan a la portería de Edín Corca. La pelota se va cerrando, despeja muy bien Stanis Pedrola, muy bien colocado. A ver la contra, 2-3, 3-3, y ven a Stanis por el otro costado. Balón para Manu Fuster, sale como un tiro Manu Fuster. Vamos, juégatela. Intentaba cambiar para Stanis Pedrola, se quedó corta la sesión. Recuperó en tarea defensiva el Real Valladolid. Vuelve, la pierden rápido, no le dura nada. Balón para Kiri, Kiri con Sergio Barcia. Ahí está el aplauso de los aficionados, agradeciendo el esfuerzo tremendo de los futbolistas. Lo que yo me atrevería a decir, no sé, Chu, son 17 minutos, hay que tirar evidentemente memoria atrás siempre. Los mejores 17 minutos que he visto esta temporada. Y yo sé que hemos llegado solo una vez, pero fue para adentro.
4: Sí, no solo eso, la sensación de esto, porque cómo circula la pelota, la movilidad de los hombres sin balón. Manu Fuster está apareciendo siempre en ese cuadrado solo. La movilidad de Ale García, que aparece siempre, también en ese espacio entre lateral central, pidiéndola al espacio, ¿no? Al final eso hace entender que el equipo está a gusto, está cómodo en el campo. Luego ellos la pierden y ya no están en distancia para poder jugar, no están en distancia para poder presionar. El que la roba o la recibe tiene que jugar largo, otra vez la volvemos a ganar. Sensación de que estamos sometiendo al rival, de que lo estamos desgastando de verdad, ¿no?
2: Y el día de la Cultural, que en el minuto 2 Las Palmas ya estaba ganando 1-0, en el 19 2-0, en el 28 3-0, en el 39 4-0.
8: Es verdad.
3: Bueno, es verdad.
4: Sí, pero la Cultural 20 de también diciembre. El rival dependiendo a quién, de contra quién juegue, de quién sea el rival, de contra quién sea la victoria, hubo
3: hubo mucha puntería ese día, también es verdad.
2: Sí, pero el 20 de diciembre la Cultural no estaba tan abajo.
3: No sé, yo no recuerdo, pero vamos. Tal.
4: Creo que fue el primer partido de su entrenador, el segundo, ¿no? De nuevo, creo.
3: No recuerdo, pero bueno.
4: Pero bueno, de los últimos partidos del. Creo que
3: de los últimos
4: Canarias seguro que es el que mejores sensaciones está dejando.
2: Y del domingo también, de este domingo, el mejor.
3: Eso seguro. Cuidado a la contra que intenta montar el Real Valladolid. Corta Sergio García, enorme.
4: Queda mucho partido, ¿eh? También sí, Las Palmas ha jugado muchas muy buenas primeras partes y la segunda ha caído, esperemos que no.
3: Y viceversa,
4: esperemos que no sea el caso, ¿no? Y
3: viceversa, que era el grupo de Joaquín Sabina cuando se hizo conocido.
4: Yo lo que sí, yo veo diferencias en eso.

0: A Matucci, este la pone para Barcia, Barcia para Mica, al correr del 20 de la primera mitad en el estadio de Gran Canaria, 1-0 gana el equipo de Luis García Fernández. Balón para Sergio Barcia, acercándose a medular del campo, la lleva contra la derecha, ahí está libre de marca Kirian. Kirian para Jesse, Jesse para Ale García, Ale García se mete dentro del área, le pega mal, fuera.
1: Pero fíjate dónde aparece.
0: Y Banderola arriba, no hubiera valido, no hubiera valido de todas formas, Banderola arriba, fuera de juego del de vecindario.
1: Pero fíjate dónde aparece, ¿no? Otra vez, en el intervalo lateral central, dejando todo el carril por fuera Viti, ¿no? Aparece por dentro y eso está generando unos problemas en el...
0: Que por cierto no había fuera de juego, lo están repitiendo en caso de entrar.
1: Está generando unos problemas en la estructura defensiva del Valladolid, increíble, ¿no? Para mí la peor noticia es que no hemos ampliado el marcador, que no se han generado más ocasiones, que no hemos aprovechado esos 10 minutos en los que los hemos tenido ahí y los hemos movido muy bien de un lado al otro, o sea, y no lo hemos aprovechado para aumentar la distancia, ¿no?
0: El balón largo de Aceves, la pelea baja hacia el piso, que recibe Carlos Clerc. Carlos Clerc, lateral zurdo, barcelonés, la meta al medio para Julián Porcé. Este cambia contra la derecha, por ahí sube Michelin. Este más a la derecha todavía, cuidado, que había quedado un hombre solo. Estaban fuera de juego, Banderola arriba. De todas formas había saque de banda anterior. Que ponen para Tomeo, el turulense, central del Real Valladolid. De primera para Víctor Lecher. Este es otra vez para Julián Ponce. Intentaba generar fútbol el centrocampista del conjunto visitante. Recupera con la ayuda de Enrique Clemente Matucci. No le dura nada el balón al Real Valladolid. Pero es lo que decía Chu. A esta hora probablemente lo peor que le estamos contando es que no aumentamos la renta. Sigue con 1-0 solo, pero bueno, queda mucho por delante. Mika Mármol juega atrás con Dean Korka. El croata, área propio, sale caminando de ella. En el balcón del área. Juega de primera con Mika. Mika, el balón largo para Stanis Pedrola. Para mí el fuera de juego clarísimo, clarísimo. De momento Linier, ahora. Iba a decir que iba a seguir a dejar jugando, pero Banderola arriba. Ahora sí que lo hizo muy bien la defensa del conjunto castellano-leonés, saliendo rápido.
1: Lo que no puede pasar es que las pulsaciones bajen. Que ellos empiecen a montarse en nuestro campo, que empiecen a tenerla cada vez más, que nosotros pisemos cada vez menos su campo, ¿no? Eso es lo que no puede pasar. La intensidad con la que empezamos se tiene que mantener. La intensidad en todos los sentidos. En la movilidad de hombres sin balón, en la circulación del balón, en todo, ¿no?
0: Hombre,
1: la
0: ritmo, presión tras pérdida. El ritmo sí es complicado, ¿eh?
1: Bueno, pero...
0: Humano.
1: Hay que mantenerlo, ¿no? Si lo mantiene el Racing o lo mantiene... cualquier equipo de los que está arriba, ¿por qué no nosotros?
0: Balón para los nuestros. Posición de extremo zurdo. Al saque de banda Enrique Clemente para Jesse. Jesse juega o intentaba jugar de tacón para Manu Fuster. Fuster que la pelea, Fuster que se va al suelo. Para mí falta, dice el colegiado que no. Levántese. Levántese, dice el colegiado. Por tanto, saque de meta para Cebes. Juega el Real Valladolid. Banda izquierda, Viuk. Intenta el croata irse para el medio en acción individual. Se la entrega a Stanis Pedrola, aunque el control de Stanis no es bueno. Va a recuperar otra vez Carlos Clerc para Real Valladolid. De primera con Punzó. Punzó para Mohamed. Este de primera con Tomeo, zona de centrales del conjunto visitante. Otra vez Julián Ponce.
2: Para Omar El Hilali en el Español. Expulsado el futbolista Perico Omar El Hilali por roja directa, 25 minutos de la primera parte. Español 0, Real Madrid 0.
0: Hay saque de banda para la Unión Deportiva Las Palmas a la altura de separadora de ambos terrenos de juego, al ladito del banquillo de Luis García Fernández. Se la está pidiendo
2: ver,
0: que sea Viti.
2: Lo va a ver en el VAR porque no tiene pinta de que sea roja, ¿eh?
0: Fue una entrada dura por detrás.
2: Le da un toque por detrás a Vinicius y Gil Manzano, que es el árbitro, le ha sacado directamente la roja, pero lo han llamado del VAR para que le eche un vistazo, ¿eh?
0: Hay falta ahora sobre Amatucci en campo del Real Valladolid. Apenas unos 6-7 metros dentro del campo del conjunto visitante.
2: Después de VAR, no hay roja para Omar Hilali y la convierte en amarilla.
0: Juega la Unión Deportiva Las Palmas, zona de centrales. Mika Mármol. Se está bajando un pelín el ritmo en circulación de balón y en ataque, pero a mí me parece normal, Chu. Es que mantener todo el partido al mismo ritmo, humanamente,

0: Yo se lo veo,
1: yo se lo veo a otro. Si se lo veo a otro, sí. Yo veo al Racing y empiezan del minuto 1 a 100 y termina el partido arrollando al rival, ¿no? Al Racing, al Depor, a todo. Entonces nosotros, ¿por qué no?
2: Balón para Kirian, Kirian toca por dentro. Buscando compañero de marcado, lo encuentran Stanis Pedrola. Qué bonito el recorte de Stanis para sacar para Barcia. Barcia avanza por el medio, hace la pared con GC, devolución para Sergio Barcia. Más atrás todavía, no se corta un pelo, andársela a Dinko Orca. Dinko con Amatucci, cual libero. Dinko Orca jugando ahí también al ataque de la Unión Deportiva. GC con Amatucci, se la pedía Ale García, que estaba a punto de caer en fuera de juego, no cayó. Cuidado al contragolpe del Real Valladolid, Ponzó. La va a cortar Mica Mármol, había falta. Falta previa sobre Víctor Meseguer en separador justo de ambos terrenos de juego para cortar el contragolpe. Camino del 26, a punto de cumplirlo de la primera mitad. 1-0 gana la Unión Deportiva Las Palmas. Balón atrás para el arquero, para Álvaro Seves. El pelotazo largo para Mica Mármol. Mármol cambia contra la izquierda. ¡Ay, error en la entrega! Cuidado que puede montar el contragolpe Carlos Cler. Llegó para limpiar el balón el capitán, el gran capitán Kirie, que se va al suelo. Enorme Kirie, en la echando una mano. Algo le ha dicho Fran Escribá, que se han quedado hablando, ahora lo levanta. Fran Escribá y Kirie ahora se dan un abrazo. Creo que el míster no le gustó mucho o pensó que no era falta. Ahora se disculpa también con el colegiado Fran Escribá.
1: Se la corta con la mano, Kirian, creo. Él cree que Kirian corta el balón con la mano. Es faltante.
2: Bueno, se puso el balón en movimiento ya en el Gran Canaria.
3: Son las 8:30. 30 minutos sobre las 8 de la tarde noche en el archipiélago canario, la Radio Canaria, Todo Goles en Radio, contándoles hasta ahora todo lo que hace su equipo y deportista favorito en el fútbol de primera división. Todos estos partidos han terminado, Simon.
4: Celta de Vigo 3, Elche 1, Getafe 0, Rayo Vallecano 2 y Real Betis 3, Real Oviedo 0.
3: En marcha el Español 0, Real Madrid 0, alcanzando el minuto 29 de la primera parte. En segunda división, Juanlu, está ganando la Unión Deportiva Las Palmas.
2: Y lo hace en el estadio de Gran Canaria y se está colocando cuarta y le está metiendo 4 puntos al séptimo. Estamos en el 27.5 de la primera mitad. Sigue valiendo el gol de GC. Unión Deportiva Las Palmas 1, Real Valladolid 0.
3: Una segunda división que del domingo, Simon, tiene 3 finales.
4: Racing 4, Huesca 2, Sporting 1, Ceuta 2 y Real Sociedad B 0, Burgos 0.
3: En primera federación, recuerden, campeón del grupo 1 el Club Deportivo Tenerife y nuevo equipo del fútbol profesional. En la segunda federación terminó el tramo regular.
4: Socuellamos 1, Las Palmas Atlético 1 y Tenerife B 1, San Sebastián de los Reyes 3.
3: Penúltima jornada de tercera ref, así quedó su equipo.
4: Aruca 0, Mensajero 1, Atlético Paso 1, Las Palmas C 0, Real Unión de Tenerife 0, Tamaraceite 1, San Bartolomé 1, Lanzarote 1, San Fernando 5, Tenerife C 0, San Miguel 1, Panería Pulido 1, Tenisca 4, Urbania 0 y Unión Sur Yaiza 2, Telde 1.
3: En la Liga ACB esta tarde, Barcelona 91, Gran Canaria 69.
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4: Está por aquí Juan Carlos del Carrizal, que decía que ganamos 3-0 al Valladolid. Juan Manuel es un genio, mantiene al filial otro año más, pío pío. Ángel Luis Herrera desde Buenavista del Norte, un saludo para todos, arriba Las Palmas, pío pío y gracias. Hola Sonia desde Arucas, a por el 2-0 y a seguir sufriendo con el Gran Canaria. Muchísimas gracias, equipazo, por fin me atreví y ella dijo sí rotundo. Y hoy la UD ganará 4-1. José López de Bilbao, ahora en Erguineguín.
2: Ahí. Antes nos dejaste con la duda.
3: Sí, digo, sí, sí, ¿qué habrá pasado?
4: Es verdad, porque solo conté que tenía la pedida, pero no dije el final, claro. Es verdad. Sí, sí, no, le dijo que sí.
3: Piénseselo, tiene tiempo todavía. Piénselo.
4: Estoy viendo un tercio al final y también nos decían por aquí, creo que si marcamos otro antes del descanso, goleamos la segunda parte.
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3: En el Gran Canaria, recuerden, Las Palmas está ganando 1-0 al Real Valladolid y de paso se está colocando cuarta a 2 puntos del ascenso directo, Juanlu.
2: Y ya hemos cumplido, ya hemos llegado a la media hora de la primera mitad. Balón para atrás, el arquero para Cedes. Juegan corto, lo hace contra el costado derecho para Clemen Michelin, lateral francés del conjunto vallisoletano. Ojo al pase en profundidad, cuidado que nos han ganado. Sanan, se vieron dentro del área, cae el defensor de Las Palmas y es falta en ataque. Falta en ataque enorme. Sergio Barcia tapando a San Severo, que había salido, yo tenía mis dudas si había salido en fuera de juego, la verdad es que el contragolpe fue demasiado rápido, pero parece ser que no. Pues muy bien para el central de la Unión Deportiva Las Palmas, que se le cruzó. Juega la Unión Deportiva Las Palmas desde atrás, lo hace por medio de Dean Corcas, dentro de área Mica Mármol y Sergio Barcia, pareja de centrales. Con tranquilidad el croata. 31, 1-0 gana la Unión Deportiva. Juega para Mica, Mica avanza con el esférico por dentro, ojo el error, se la lleva Punzó, tiene que venir Gese a echar una mano. Gese contra la derecha, vaya falta la que le acaban de hacer delantero de la Unión Deportiva Las Palmas, colegiado a la ley de la ventaja. Kirian con Fuster, Fuster por dentro, se levanta ya Gese. Balón para Enrique Clemente, Stanis Pedrola juega por dentro para Fuster, lástima el control, se está yendo. Estamos perdiendo acciones por control. Ahí hay amarilla. Hay amarilla para Julián Ponce por la acción anterior sobre Gese, que el colegiado había dado la ley de la ventaja. Pero ahora la ratifica. Le ratifica esa cartulina amarilla. En pequeño detalle, sí, estamos perdiendo.
1: Tiene razón, ya estamos empezando a perder
2: controles.
1: Sí, y a tener errores no forzados ahí que permiten que ellos salgan, que salgan con cierta velocidad. Ya ellos tienen la facilidad de limpiar a uno de los nuestros en el medio campo y verse con espacio para poder correr. Eso se nota porque ha bajado, ¿no? El inicio de la Unión Deportiva de Las Palmas no es el mismo, ¿no? Ahora mismo, no hemos podido mantener ese inicio tan intenso, ¿no?
2: Tampoco ellos han hecho nada, ¿eh?
1: No han hecho nada.
2: No han reaccionado.
1: El que recibe ahora recibe con pelín más de comodidad. Sí. Las posesiones son pelín más largas, pero bueno, tampoco progresan ni han generado nada, ¿no?
2: El último en tocar ha sido Stanis Pedrola y saque de banda favorable al Real Valladolid. El separador de ambos terrenos de juego, banda derecha del ataque contra la portería de Naciente. Ahí defiende la Unión Deportiva Las Palmas esta primera mitad. Balón para Mohamed. Buscando la pelota por dentro. La corta Barcia y no hay falta. La corta Barcia y no hay falta. Balón para Gese. Frontal de la área para Gese. Pero tira. No se atreve Gese. No se atreve y no se atrevió. Toca atrás para Matucci. Balón otra vez para Gese. Gese para Stanis Pedrola. Mal el pase, mal el control. El rechace para Ale García. Le va a pegar Ale. ¡Fuera! Lamiendo el palo derecho de la portería de Acebe, viene el de vecindario. La tenía mejor Gese antes, porque tenía espacio, estaba en el balcón del área, en la semiluna del área, no se atrevió a pegarle. Y desde más larga distancia lo intentó Ale García, le faltó poquito, ¿eh?
1: Sí, hay que terminarla, no hay que dar posibilidades. La mejor manera de que no te corra es cerrando, terminando jugada. Y creo que Ale García lo hace perfecto, ¿no? Ya no cabía más, la acción estaba acabada y lo que había es que terminarla y punto. Ya no íbamos a sacar nada más de este ataque.
2: Recupera la presión la Unión Deportiva Las Palmas. A Matucci, que se va al suelo, pide falta, dice el colegiado que no. Pelotazo largo que corta Mica Mármol. Otra vez apretando el acelerador la Unión Deportiva Las Palmas. Balón para Kirian, qué bonito, el control del capitán de tacón. Esperando que se levante Lorenzo Matucci. Barcia juega atrás con Dean Corca. De primera para Enrique Clemente, que aparece en posición de central. Kirian de tacón, qué bonito para Fuster. Vamos, Fuster. No se atreve a seguir con el contragolpe. Fuster para Stanis Pedrola. En banda izquierda, Pedrola, que va a encarar a su par, que va a encarar a su par, se va en un primer recorte, un segundo recorte dentro del área, la pone al segundo palo, muy larga, muy larga, muy larga, se va la pelota por línea de fondo, portería para el Real Valladolid. 34 y 40 segundos de la primera mitad. 1-0 gana la Unión Deportiva. Va a sacar de algo de arco Álvaro Aceves. Con paciencia, con calma.
1: Qué importante la tarjeta amarilla a ese jugador en el mediocampo. Por lo que le limita ahora mismo en las entradas, ¿no? No puede ser contundente, no puede ir a todas. Va a tener que medir muy mucho y eso nos va a dar muchísimo, muchísimo aire en el mediocampo.
2: Recupera Manu Fuster para la Unión Deportiva. Las Palmas, se va al suelo. Falta sobre Manu Fuster. Balón para la Unión Deportiva Las Palmas. Falta de Mohamed Yawaz. Unos 10 metros dentro del campo del conjunto Gran Canario. Kirian va a poner la movimiento, va a ponerla en corto para Lorenzo Matucci. Matucci atrás para Barcia. 21 futbolistas en campo del Real Valladolid. Avanza Barcia, toca por dentro para Viti, que se había ido al medio. Ale García se equivoca en la entrega, el de vecindario, la pelea Viti. Balón atrás para el arquero, para Seves. 36, 9 más, prolongación si lo hubiera para llegar al periodo de descanso. Pelotazo largo y sin sentido de Clement Michelin a campo de la Unión Deportiva Las Palmas. Dean Corca, otra vez de derecha, va buena para el salto arriba. Se queja de un codazo Manu Fuster. Es posible, el colegiado que de momento dice sigan el juego porque la tiene la Unión Deportiva Las Palmas. Kirian, que aguarda que se recupere a su compañero.
3: Daño le ha hecho, ¿eh?
2: Sí, yo creo que le dio, ¿eh? Seguro que sin intención. Apoyarse en el salto, pero pero le dio, ¿eh?
3: En la cabeza.
2: Mica, en divisoria. La lleva contra la izquierda, ahí va a recibir Enrique Clemente Elmaño buscando compañero. Lo encuentra por dentro con Kirian, triangulito rápido, qué bonito. Al primer toque con Jesse, con Amatucci, Barcia, Amatucci, Jesse. El recorte hacia atrás de Jesse, encuentra a Dean Corca jugando casi más cerca de la divisoria de ambos terrenos de juego que de su portería. Mica, contra la izquierda, ahí va a recibir, intercambiando posiciones Manu Fuster, la pared con Stanis Pedrola, no se la devuelve el barcelonés. Juega atrás para Matucci, Matucci con Mica Mármol. Mica avanza, encuentra por dentro Kiri si le pega, ¿para dónde el arquero? ¿Para dónde? Dale, güey, fue Fuster, ¿eh? Para mí que es Kirian, ¿eh?
1: Kirian.
2: Ahora saludaban a Fuster y yo me quedé, yo digo, si fue Kirian el que le pegó. Ale felicitaba. Qué bien le pegó. Yo creo que no entró porque le pegó a media altura. Más arriba, más abajo, no tiene nada que hacer a Seve.
1: Sí, también pelín blandita, ¿no? No cogió la fuerza que cogió el primer gol de la semana pasada, ¿no? No cogió esa fuerza. Pero saludan a Manu Fuster porque creo que es el jugador que tiene loco a la defensa del Valladolid, ¿no?
2: 38 de la primera mitad, Stanis Pedrola, el centro al córner, al segundo palo, casi le cae a Jesse, llegaba Ale García, le botó antes de poder pegarla, la cogía muy arriba, balón a la grada.
1: Está apareciendo por todas las zonas de ataque, está generando muchísima incertidumbre. No, me refiero a Manu Fuster.
2: Ah, vale.
1: Generando muchísima incertidumbre en el rival. No se atreven a saltar a. Cuando es un ataque posicional, la defensa no se atreve a saltar a la marca, ¿no? Y la verdad que creo que el jugador de esta primera parte, sin duda.
2: Totalmente de acuerdo contigo. Ahí saque de banda favorable al Real Valladolid, a altura de su lateral derecho. Clement Michelin será el hombre encargado de ponerla en movimiento. Camino del 39, a punto de cumplir los 6, más prolongación si lo viere, para llegar al descanso. 1-0 gana la Unión Deportiva Las Palmas, a punto de jugar de último hombre a Seves atrás. Y de perderla delante de Jesse, cuidado al Real Valladolid que avanza por medio de Carlos Clerc, delante de las mismas narices de su entrenador. Clerc de primera, encuentra a Víctor Lechor, al hombre por el que pasan todas las jugadas de acción de ataque, Julián Pulsé, que recuerden tiene cartulina amarilla, por una entrada dura por detrás sobre Jesse. El Valladolid que está intentando tener una posesión larga. una posesión larga, balón por el medio, intentaban buscar dentro a Viuk, recuperó la Unión Deportiva y falta sobre Manu Fuster, falta de Meseguer, del capitán, separadora de ambos terrenos de juego, por el medio, muy bien Manu Fuster.
1: Está jugando muy libre, muy alegre, muy con una claridad de idea y apareciendo siempre con cierta ventaja, ¿no? Para después girarse. Al final, cuando te giras y encaras la portería rival, ya es otra historia.
2: 40, cumplimos ya de la primera mitad. 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Sergio Barcia tocando para la contra la derecha para Viti. Viti juega atrás con Dean Corca, no hay prisa. Y si hay que dar ese paso, se da sin problema alguno. Mica Mármol, zona de centrales de la Unión Deportiva Las Palmas, viene para recibir el maño, viene para recibir Enrique Clemente. Clemente va a devolver atrás para el centenario, no, arranca con Gese, Gese que devuelve ahora sí la pelota al medio, avanza Sergio Barcia, buscando compañero de marcado, lo encuentra en Manu Fuster, un primer recorte, se va al suelo, falta. Lo están parando así, porque no hay otra forma de pararlo. Ahora
1: para mí, Carlos Clerc. Para mí hay dos hombres que están marcando la diferencia, Manu Fuster y Gese, pero no porque Gese se descuelga de la delantera. Cuando tiene el balón nuestros centrales, se descuelga, aparece en el medio, libera a Kirian, libera a Matucci y recibe él, indetectable. Ningún central lo sigue y a partir de ahí se encuentra de cara al hombre libre, a Kirian o a Matucci, y a partir de ahí empezamos a progresar. Ellos no están detectando a Gese ni están detectando a Manu Fuster, y eso los está volviendo locos.
2: Falta en el carril del 8. La pelota que pone Fuster, el despeje de la saga, arriba era Buk, echando una mano en tarea defensiva, la pelota que se va a banda, saque de banda para los nuestros, casi un córner, muy cerquita del banderín de córner, a la izquierda de la portería de Álvaro Cebes, portería de la grada curva, banda derecha para que ponga Viti ese balón en movimiento, 41 y 40 de la primera mitad, 1-0 gana la Unión Deportiva, Viti. Se la pide Gese, recibe Gese jugando de espalda, el último en tocar ha sido el defensor, saque de banda desde el mismo sitio para la Unión Deportiva, como si nada hubiera pasado. Viti, aparece Matucci, error en la devolución, se le fue muy fuerte, le regalamos el balón al Valladolid en saque de banda. Carlos Clerc,
1: fíjate Juanlu, para que sea completa el movimiento, si Gese, tendríamos que aprovechar el movimiento de Gese. Cuando Gese se descuelga, genera un espacio a su espalda que creo que lo tiene que aprovechar su hombre de banda. Entonces, si Kirian recibe de cara, tiene balón largo a la espalda para que entre Ale García
2: o Pedrola,
1: exacto. Yo creo que Ale García y Pedrola deberían de aprovechar ese espacio en largo, con movimientos a la espalda en largo, para aprovechar el movimiento de Gese, ¿no? Todo el espacio que Gese genera, ¿no?
2: Qué bueno el contragolpe de la Unión Deportiva Las Palmas. Ahora Kirian para Ale García, aguanta por Viti, que son dos. Ale García prefiere la individual, toca para Kirian, frontal de área, tenía un tío a su espalda, nadie avisó, mal pase de Ale García, llega Sergio Barcia empujando Barcia, la falta es clara, falta favorable al Real Valladolid.
1: Sí, pero está bien, yo prefiero esta falta que intentar anticiparte, que te la gane y que, sí, y que pueda correr. Falta, te recompones y ya está.
2: Oye, 43, no recuerdo nada para prolongar.
1: No.
2: Quizás uno, no sí, sé si quiere poner gol, pero no ha pasado nada más. Saca largo a Cebe. Pelotazo que va a ganar arriba Enrique Clemente para Kirian. Kirian de primera con Ale García. Bola sobre el cielo de Gran Canaria. Pedían falta a ellos, no la hay, pero sí se llevan el balón. Julián Ponce contra la derecha. Va a ir Enrique Clemente al piso. Enorme. Y el saque de banda para los nuestros. Sí, señor. Climent Michelin fue el último en tocar. Hay saque de banda para la Unión Deportiva a la altura separadora en ambos terrenos de juego. Pero en el otro costado hay un hombre del Valladolid tendido en el suelo.
1: La caída.
2: Uy, si cae Víctor Meseguer, el capitán. No sé yo si cae mal el brazo que apoya.
1: Las costillas
2: o el brazo.
3: Mucho daño ahí.
2: No sé si. Porque él se queja de las costillas, pero a mí sí, la verdad es que no me da.
1: Te quedas sin aire ahí.
2: No me dio la impresión que el brazo cayera bien, ¿eh?
3: Yo creo que con su propio brazo se ha hecho daño, claro, a las costillas, ¿eh?
2: Eso es. Se recupera ya Meseguer. Ahora sí podemos. Porque vean, Alberto, entregándole el delegado de campo de la Unión Deportiva, Norberto Rodríguez, entregándole al asistente la pizarrita electrónica, con lo cual sí vamos a tener algo de prolongación. A toda esta ya se está jugando, Stanis Pedrola. Juega en separadora de ambos terrenos de juego para Sergio Barcia. Barcia de primera con Viti. Viti al medio a Matucci. Jugando al primer toque la Unión Deportiva. Error de Ale García, que puede forzar el contragolpe del conjunto visitante. Carlos Clerc entrando por banda izquierda. Clerc en profundidad buscando la espalda de Viti. Viti se va al suelo. Viti es el último en tocar. Debe ser córner. Córner, sí señor. Córner favorable al Valladolid. Y ahora se disculpa por su frivolité anterior Ale García, que no venía a cuento buscar ese tipo de regate. Uno de prolongación. Uno de prolongación. Hay córner que va a botar Chucky para el Real Valladolid. El segundo a favor de ellos, a la derecha de la portería de Dean Corca. Y si tarda un poco más, igual nos vamos al descanso después del córner. Vamos a defender bien esta. La va a poner de zurda Iván San José. Chucky, futbolista de la cantera del Real Valladolid, 20 a la espalda. Cuidado que están haciendo un aclarado a la altura del punto de penalti. Barcia que controla, Barcia que está avisando a los suyos. Tiene controlado ese aclarado y mucho espacio en la zona del punto de penalti, mucho espacio. Ahí va la pelota y va justo a esa zona. Remató un hombre solo, y menos mal que remató mal, remató al costado. Y podemos montar la contra. Balón para Kiri, Kiri sale como un tiro por banda izquierda. Tiene que aguardar la llegada de compañeros, aguanta muy bien el capitán, aplausos para él. Kirian por dentro, para Manu Fuster. Fuster, le van a caer arriba dos futbolistas al Valladolid, tiene que tocar para Matucci. Ah, Matucci más atrás para Kirian. Ya hemos cumplido ese minuto, ya hemos cumplido ese minuto y nos vamos al descanso. Nos vamos al descanso, acaba la primera mitad en el estadio de Gran Canaria con ese minutito de prolongación. Una primera mitad que ha sido un auténtico monólogo por parte de la Unión Deportiva Las Palmas en cuanto a juego hace referencia. Una Unión Deportiva Las Palmas muy seria, muy competitiva, pero bien es verdad que le está faltando algo en el último tramo, que para el dominio que ha tenido ha generado muy pocas ocasiones de gol. Haciendo memoria, el gol de Jesse, que fue un jugadón de todo el equipo, tremendo, precioso. Y un tiro en frontal de área de con una rosca tremenda de Kirian, que de ir o abajo, arriba hubiera entrado. Llegó a Seves porque fue al balón a media altura. Y tampoco llegó a esa potencia, mucha colocación, pero la verdad es que poca potencia. El Valladolid se lo resumo rápidamente. Nada de nada. Así que visto la primera mitad, la verdad que el marcador se nos antoja corto. Por intención de juego y por juego, que no la verdad, por ocasiones. Pero bueno, todo se ha dicho, si hemos visto una Unión Deportiva Las Palmas muy competitiva y muy seria. Le falta en el último tramo para certificar el partido. De momento, vamos ganando, periodo de descanso, Unión Deportiva Las Palmas 1, Real Valladolid 0.
3: 66 puntos tendría la Unión Deportiva Las Palmas, estamos hablando de la 18ª victoria del curso, cuarta a esta hora de la noche. La Unión Deportiva, con esos 66 puntos, estaría a 2 de la zona de ascenso directo, a 2 del Deportivo de La Coruña, que es el segundo clasificado con 68 puntos. Toda la segunda parte por delante del, de momento, Las Palmas 1, Real Valladolid 0. Interactuamos con los oyentes de inmediato. Antes, Chus Trujillo, mister, ¿qué te ha parecido esta primera parte?
1: Bueno, poca historia, ¿no? Las Palmas sabe que se juega muchísimo, ha salido a por el partido, ha encontrado el premio pronto. Para mí la peor noticia es que no hayamos sido capaces de aumentar el marcador, ¿no? No veo en la Unión Deportiva Las Palmas la voracidad que veo en esos equipos que están ahí arriba. También es verdad que tenemos otro tipo de equipo, otro tipo de idea, otro tipo de filosofía, ¿no? Es un equipo más pausado, con ataques más organizados, pocas idas y vueltas. Pero bueno, el Valladolid sigue vivo porque creo que nosotros no hemos sido lo voraces que cuando los hemos tenido muertos ahí atrás, no hemos sido capaces de aumentar el marcador, ¿no? Pero bueno, toda la segunda parte para tratar de hacerlo.
3: WhatsApp y Telegram 628-515151. Simon, ¿qué te dicen los oyentes?
4: Nos decían por aquí, a ver si nos vemos en primera dentro de dos temporadas. Cuando terminen estos partidos que quedan y quedemos cuartos, empezaremos con los ICI. Y si hubiéramos ganado, y si hay que rematar de una vez. Estoy con Chus Trujillo, nos están englobando, no terminamos, y ellos cada vez más campo. La Unión Deportiva salió con gasolina para 13 minutos y se la acabó. Yo veo a los equipos arriba con el tanque lleno. Saquen al Turu o a Morete. El año próximo no habrá derbi canario en segunda, ya que ascenderán Deportivo Almería directos y ganando el playoff lo hará la Unión Deportiva. Sea por aquí José. Gran primera parte de Las Palmas ante el Valladolid. Los amarillos han hecho una muy buena primera parte ante el cuadro pucelano. Ojalá que en la segunda parte la Unión Deportiva sentencie el choque. Vamos, Las Palmas. Si Las Palmas no mata el partido, se puede llevar una sorpresa. Estamos ahí, pero no hemos estado para tirar voladores. Hay que cerrar esto cuanto antes. Si no, vamos a estar con el corazón en un puño. Así es, así es como tiene que jugar Las Palmas, con cabeza. Y también nos decían por aquí, contra el Sanse, un solo tiro a puerta en 85 y sellado los tres puntos.
3: Gracias a todos por hacer la radio con nosotros. Si se animan, ya saben, WhatsApp y Telegram, 628-515151. Descanso en el estadio de Gran Canaria, donde ya sabemos, Juanlu, cuánta afición hay, cuál es la cantidad de espectadores para el partido de esta noche.
2: Eso es, son 17.289 con respecto al último partido, Juanjo, contra el Leganés, que fue la segunda peor entrada de la temporada, 16.128. Hemos recuperado hoy 1.100 espectadores en el estadio de Gran Canaria. Hoy somos 17.289.
3: Y de momento, tiempo de descanso. Recuerden, Las Palmas 1, Valladolid 0.
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0: minutos para alcanzar las 9 de la noche en el archipiélago canario, la Radio Canaria Todo Goles en Radio, contándoles todo lo que ha estado pasando en la noche de hoy en el estadio de Gran Canaria, fútbol de segunda división, jornada 38. Recuerden, Las Palmas 1, Real Valladolid 0, desde el minuto 2 ganando el conjunto amarillo con el gol de José Rodríguez, alcanzando la cuarta plaza. La Unión Deportiva Las Palmas con 66 puntos estarían a esta hora a 2 puntos de la zona de ascenso a primera. Algo nuevo en el Gran Canaria, Juanlu, antes de que arranque la segunda parte.
1: Manguerazo que te pego, que está funcionando. Los dos lados del campo también están empleados del Cabildo, desentando un poquitín el césped que se levantaba en esta primera mitad. Y vemos mucho movimiento también en las diferentes cafeterías que hay en el estadio de Gran Canaria. En breve retomarán los aficionados su sitio, los equipos saldrán al terreno de juego, mientras, insisto, manguerazo y arreglando el campo.
0: En el descanso también está el partido de primera división en el RCD Stadium de Barcelona. Español 0, Real Madrid 0. Con este marcador, el Barça sería campeón de Liga esta misma noche. Un fútbol de primera división que tiene, Simon, 3 finales del domingo.
2: Celta de Vigo 3, Elche 1, Getafe 0, Rayo Vallecano 2 y Real Betis 3, Real Oviedo 0.
0: Recuerden ese Español 0, Real Madrid 0 en el descanso, en segunda división, en el descanso Las Palmas 1, Real Valladolid 0 y finalizados en el día de hoy 3 encuentros.
2: Racing 4, Huesca 2, Real Sporting de Gijón 1, Ceuta 2 y Real Sociedad B 0, Burgos 0.
0: Las señales son horarias de las 9 de la noche en el archipiélago canario, en la primera federación, en el grupo 1. Recuerden, campeón de grupo el Club Deportivo Tenerife y por lo tanto nuevo equipo del fútbol profesional. Un Tenerife que el viernes ganaba en el Rodríguez López 2-0 al Baracaldo y que antes veía como la victoria de Osasuna B 0-1 en Balaídos ante el Celta B le hacía ya matemáticamente nuevo equipo de segunda división. En la segunda federación, en el grupo 5, terminó la liga para la Vela Chica y para el Tenerife B.
2: Con el Socuellamos 1, Las Palmas Atlético 1 y el Tenerife B 1, San Sebastián de los Reyes 3.
0: Y apunten también, todo esto ha pasado en el mediodía de hoy en la penúltima jornada del tramo regular de la tercera federación.
2: Aruca 0, Mensajero 1, Atlético Paso 1, Las Palmas C 0, Real Unión de Tenerife 0, Tamaraceite 1, San Bartolomé 1, Lanzarote 1, San Fernando 5, Tenerife C 0, San Miguel 1, Panadería Pulido 1, Tenisca 4, Urbania 0 y Unión Suriaiza 2, Telde 1.
0: Qué bonita va a estar la última jornada el próximo fin de semana con 2 equipos buscando el ingreso directo en la segunda federación, el Atlético Paso, el Club Deportivo Atlético Paso y la Unión Deportiva San Fernando, los dos con 66 puntos. De memoria, el Atlético Paso jugando en Fuerteventura ante el Urbania y el San Fernando visitando el Silvestre Carrillo.
2: Correcto.
0: Para medirse en la mensa.
2: Correcto.
0: Vaya dos partidos de mucho nervio los que vamos a vivir este próximo fin de semana, este próximo domingo. El Mensajero y el Tamaraceite, tercero y cuarto, también se van a jugar mucho el orden para saber cómo se van a enfrentar entre ellos en ese camino hacia la segunda ref. Ahora mismo el Mensajero es tercero, el Tamaraceite es cuarto. Eso podría cambiar también el próximo fin de semana. ¿Y quién es el quinto ocupante de esa promoción? El cuarto equipo de la promoción, porque el primero ya saben que asciende. Pues ahora mismo esa plaza es para Las Palmas C, pero la quiere también el San Mateo y lo va a intentar también el Tenerife C. Por abajo, Tenisca y Telde ya habían confirmado el pasado fin de semana que el próximo año jugarán en la categoría preferente. Falta, como nos apuntaba Juanlu, saber quién baja como colista, si la Unión Deportiva Telde, que es ahora mismo el que ocupa esa plaza 18, o la Sociedad Deportiva Tenisca, que está ocupando la 17ª plaza. Y lo que se van a jugar por abajo es quién desciende. Hay 3 equipos luchando por evitar el descenso y 2 plazas para marcharse a la categoría preferente. Arucas, 30 puntos, 16ª posición. Urbania, 15º con 31 puntos. Y el San Bartolomé, que ahora mismo sería el primero que se salva, 14º con 33 puntos. San Bartolomé, Urbania, Arucas, 2 descienden, 1 se salva. Un día también en el que hemos contado todo lo que ha pasado en el Palau Blaugrana, en una nueva jornada, la 29 ya de la Liga ACB, la 30 para el Granca, que el pasado miércoles jugaba su partido entre Unicaja y ganaba en el Martín Carpena. Hoy le ha tocado morder el polvo en la siempre difícil plaza del Palau Blaugrana. Barcelona 91, Gran Canaria 69. Del panorama polideportivo, Simon, hay que destacar también esto.
2: Pues sí, tenemos que destacar te lo digo en un segundo, Juanjo, porque me está cargando aquí la fichita con lo que tengo.
0: El Rocasa, ¿no?
2: El, exacto.
0: 25-19.
2: 25-19, el Elche. Que ha avanzado, en este caso, a los cuartos de final.
0: Ole.
2: Playoff de, por el título, el Rocasa Gran Canaria con ese 25-19. Y en voleibol esa derrota, 3-2 del Heidelberg ante el CAP Esquimo, que le da el título al conjunto Sevilla.
0: Y la final de la Superliga masculina ya servida. Ayer veíamos al Club Voleibol Guaguas entrar en esa gran final por la puerta grande, esperando a su rival, que se ha confirmado en el día de hoy, será el Club Voleibol Melilla, que ha ganado su partido 0-3 al Río Duero. El próximo fin de semana, frente a frente, Guaguas y Melilla en busca del título de la Superliga Masculina de Vóley. En el WhatsApp y Telegram 628-515151, ¿qué te dicen los oyentes a esta hora de la noche? 9 y casi 5 minutos.
2: A ver, nos decían por aquí, a partir de mañana varios jugadores del filial que empiezan a entrenar con el primer equipo de Las Palmas, y para la próxima temporada el filial lo coja Chus Trujillo y Víctor Afonso. Sería un buen tándem en el filial de Las Palmas Atlético, decía por aquí este oyente. No se termina de enganchar a los aficionados, 17.000 y algo. No entiendo esta situación, estarán esperando a que baje la Virgen del Pino para intentar llenar las gradas. A ver si miramos Málaga, Burgos y Almería. Buenas noches, primera parte del AUD que cogió velocidad y luego puso velocidad a crucero. Esperemos darle momentos de esa velocidad y toques que le han mostrado en la primera parte y meter algún gol más. Un saludo del Selenita desde el estadio. Felicidades a todas las madres, en especial a la mía. Juana, que se llama la madre de este oyente. Y otro oyente también decía por aquí, yo digo, ¿por qué Miguel Ángel Ramírez no pone Juan Manuel Rodríguez de segundo con Luis, sabiendo que Juan Manuel le pone las pilas a todos?
0: Gracias a todos, si se animan ya saben, WhatsApp y Telegram 628-515151. Volvemos al Gran Canaria, Juanlu, para la segunda parte de Las Palmas 1 Real Valladolid 0.
1: Pues ya estamos aguardando la salida de protagonistas, que todavía no han salido. Yo creo que va con un pelín de retraso esta segunda mitad, porque solo hubo un minuto de prolongación. Estamos ya en las 9:06 de la tarde. Justo ahora comienza a salir.
0: A Churripi y a Miyashiro con muy buena química,
1: Sí.
0: No sé si hablaban en castellano o si en inglés, pero les he visto a los dos con muy buen rollo, ¿eh? Al guardameta suplente de la Unión Deportiva Las Palmas y al futbolista japonés, Issei Miyashiro.
1: Que creo además que está de cumpleaños hoy, si no recuerdo mal.
0: Ah, sí, Churripi, sí, es verdad.
1: Sí, José Antonio Caro, sí. Pues salta ya el Real Valladolid, que es el primero de los tres equipos en saltar al terreno de juego. Ya viene también la Unión Deportiva Las Palmas. Ya les adelanto que en buena lógica no debe haber cambio ni en unos ni en otros, porque en el periodo de descanso no calentó nadie, al menos en el verde, al menos en el césped. Y a ver, cuento los 11 del Real Valladolid. No hay cambio efectivamente en el Real Valladolid. En la Unión Deportiva, pues me quedaría Jesse, que está saltando ahora al terreno de juego, y ahora viene también el equipo arbitral. Pues tampoco va a haber cambios en la Unión Deportiva Las Palmas, que tampoco he hecho lo más normal. Es lo más normal después de visto lo visto la primera parte, ¿no?
3: Bueno, en la Unión Deportiva de Las Palmas sí. En el Valladolid no lo veo tan normal, ¿no? Que no haya cambios. Yeah. Estará contento el entrenador con lo que ha visto. Si no ha hecho cambios, ¿no?
1: Oye, ¿te apetece hablar de la Ruca o pasamos?
3: No, la verdad que no. La verdad que no. Pasamos, sí.
1: Pasamos.
3: Bastante tiene con lo que tiene, sí.
1: Bueno, pues va a arrancar la segunda mitad después de que ese corro de futbolistas de la Unión Deportiva Las Palmas animándose para arrancar la segunda mitad. Llegan los últimos también al banquillo: Iker Bravo, Alex Suárez, Marvin Parr, sumándose al banquillo al lado de Luis García. Y va a ser Manu Fuster el que ponga la primera pelota en movimiento en esta segunda parte. Junto a él, Kirian. Arranca la segunda mitad en el estadio de Gran Canaria. Recuerde, 1-0 para el conjunto amarillo. que otorga tres puntos importantes, pero que es una renta pues muy pequeña, seguramente para lo que sucedió en la primera parte. Al menos el dominio de la Unión Deportiva. Sergio Barcia se equivoca en la entrega, recupera el Real Valladolid, la pelota abierta para Chucky en banda izquierda, llegaba Jesse peleándola, el último en tocar ha sido el defensor, ha sido Carlos Cler, por tanto balón para la Unión Deportiva Las Palmas en saque de banda. La pone en Viti, atrás, balón para Mica Mármol, le tira el desmarque contra la banda izquierda, Enrique Clemente juega atrás otra vez, está mirando banda, se suman las primeras futbolistas a calentar en la Unión Deportiva Las Palmas. Alex Suárez 1, hay saque de banda favorable al Real Valladolid. Alex Suárez, Iván Gil, y de momento son los dos que puedo distinguir por aquí. Juega el Real Valladolid, la pelota para Julien Ponce, recuerden, el futbolista con cartulina amarilla, juega contra mí, con Michelin en desplazamiento largo, cuidado que le gana la espalda a Mica Mármol, llega cual libero Dean Corca, intentando evitar que la pelota salga de banda, Mármol no lo consigue, saque de banda para el conjunto visitante. Zona de extremo derecho, Climent Michelin, la pone a medular del campo y recibe Julien Ponce. Primeros dos minutos a punto de cumplirse de la segunda mitad de la Radio Pública de Canarias, empujando de amarillo, sumando de momento tres puntos importantísimos. Balón al largo, el despeje de Ale García, saque de banda para el Real Valladolid. En este minuto, en la segunda mitad, la primera parte ya ganaba la Unión Deportiva. Minuto 2. El saque de banda que se pone rápido en movimiento para Chucky. Juega atrás a Cebes. Llegaba Jesse con la intención de presionar. Ya me están chivando quién está calentando más. Sí. Seguida le dijo. Juega la Unión Deportiva. A ver, Iñaki, Bravo, Taisemi, Yasiro, Marvin e Iván Gil. Son los que están calentando. Gracias. Balón para Julián Ponce, cambia contra la derecha. Ahí está Climent Michelin jugando por dentro. Cuidado que nos han ganado la espalda. Chucky la lleva contra la izquierda por donde entra Meseguer. Cuidado, peligro para el Real Valladolid. Víctor Meseguer, el capitán. Frontal de área para él. Más abierto para Carlos Cler. Le devuelve la pelota. ¡Fuera! No llegó el capitán a ese balón, a esa pared. Portería para la Unión Deportiva Las Palmas. Van solo tres minutos, pero este no es el ritmo con el que arrancamos el partido.
3: No, y ya hemos tenido dos pérdidas, dos errores no forzados, ¿no? Que permiten que ellos corran, que te puedan coger la espalda. Ahora se equivoca y tenía en la misma línea, la misma banda, tenía un pase que hubiese sido más peligroso, ¿no? Y lleva el balón por fuera. Pero bueno, esperemos que la Unión Deportiva se vaya entonando poco a poco, ¿no?
1: Son tres minutos, insisto, de la segunda mitad. Arranca de atrás Sergio Barcia, juega en separadora de ambos terrenos de juego para Ale García, que se va al suelo y falta. No, el colegiado dice que... Ah, bueno, sí, ahora la pita. Yo pensé que iba a dar a la ley de la ventaja, pero al final optó por pitarla. Falta favorable a la Unión Deportiva Las Palmas, unos 10 metros dentro del campo del Real Valladolid. A Matucci con Mica Mármol. Jugada por dentro, qué bueno el pase para Enrique Clemente, le va a quedar a Jesse. Jesse frontal, perdón, frontal de área, la pierde, aunque llega Lorenzo Matucci. Qué partidazo, es que partidazo uno detrás de otro, pero claro, hace esa labor que no se ve, me repito siempre como lajo, y que igual no se nota, pero qué agradecida es. Fuster le pega contra el cuerpo de un rival, córner, va a ser córner, mientras Mica Mármol está tendido en otro lado del terreno de juego, quejándose de un golpe. El asistente habla con él. Se levanta ya el central barcelonés de la Unión Deportiva Las Palmas a todas. Este córner para los nuestros, que va a poner en movimiento Manu Fuster. Es a la izquierda de la meta que defiende a Cebes. Va a poner de derecha. La pelota, por tanto, se va a ir abriendo, buscando seguramente la zona del punto de penalti. Ahí está Barcia, ahí está Mica. La pelota larga, despeja la saga, le puede quedar a Matucci. Hubo un choque ahí, juego parado. Hay falta de Mica en ataque, balón para el Real Valladolid. Estamos en el 5 de la segunda parte, 1-0 gana la Unión Deportiva. ritmo nada tiene que ver. Te iba a decir ni de uno ni de otro. Pero es que el Real Valladolid tampoco tuvo un ritmo en la primera parte para destacar, ¿no?
3: Bueno, el Valladolid todo lo que haga va a ser mejorar, ¿no? Todo lo que haga será mejorar.
1: Porque la primera parte fue un... Balón para Matucci, ya Matucci que jugaba por dentro, se la entrega a Ponce, cuidado Ponce que intenta montar el contragolpe, todavía campo propio, Carlos Cler, atraviesa ese separador de ambos terrenos de juego, Carlos Cler tiene que jugar atrás, no encontró compañero de marcado por delante, otra vez para el angoleño francés, Julián Ponce, este cambiaba a la derecha, el que recibe es Tomeo, Pablo Tomeo, el turulense, jugando de cierre en el Real Valladolid, otra vez Julián Ponce, otra vez Tomeo, tocando de primera uno y otro. Delante de Manu Fuster, que tampoco se va a quemar ahí corriendo entre uno y otro. Balón contra la izquierda. Ahí recibe Carlos Cler. Pone la moto. Se mete en campo de la Unión Deportiva Las Palmas. Se va Carlos Cler. Toca contra la izquierda. Queda tendido en el terreno de juego. Pide falta. El colegiado que no la pita. El centro al punto de penalti. Cuidado que queda un hombre. El chudo fuera, les decía que era San Sevillero el que le pegaba a la derecha de la portería de la Unión Deportiva Las Palmas. Esto empieza a no gustarme. Y a Luis García tampoco, que se levanta enfadado.
3: Sí, pelín más desconectados, pelín más. Más light, ¿no? El equipo, los jugadores.
1: Mucho más.
3: Sí. Poca movilidad, poca pausa para que el equipo viaje y se asiente. Hemos perdido 2-3 balones por tener muchísima prisa. Bueno, el córner.
1: Córner a la derecha de Dean Corca. Cuidado, la pelota se va cerrando, el despeje al segundo palo. Hombre que cae, falta en ataque. Balón para la Unión Deportiva Las Palmas. Futbolista de la Unión Deportiva que quedó tendido en el terreno de juego es Sergio García, quejándose de un golpe en la espalda. A ver si se recupera el central de la Unión Deportiva Las Palmas. 8 de la segunda mitad, 1-0 gana el conjunto amarillo. Barcia que habla con el colegiado, seguramente le está preguntando si necesita asistencia. Y en principio no.
0: Gol del Real Madrid, gol de Vinicius en el RCD Stadium de Barcelona. Español 0, Real Madrid 1.
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0: Esto retardaría el alirón del Fútbol Club Barcelona, que no sería en la noche de hoy. 9:15, ¿se puede, Juanlu?
1: Se puede.
0: Allá vamos. La Radio Canaria, todo goles en radio, contándoles a esta hora de la noche todo lo que hace la Unión Deportiva Las Palmas en el Gran Canaria, Juanlu.
1: Estamos en el 8-8 de la segunda mitad, 8 de la continuación, sigue desde el 2 de la primera, dominando el conjunto de Luis García, la Unión Deportiva, Marco Gese, Las Palmas 1, Valladolid 0.
0: En segunda división, Simon, tenemos 3 finales del domingo.
2: Racing 4, Huesca 2, Real Sporting 1, Ceuta 2 y Real Sociedad B 0, Burgos 0.
0: En primera, recuerden, está ganando el Real Madrid 0-1 al Español en Barcelona. Terminaron también 3 partidos en el día de hoy.
2: Celta 3, Elche 1, Getafe 0, Rayo Vallecano 2 y Real Betis 3, Real Oviedo 0.
0: En la primera federación, campeón del grupo 1, el Club Deportivo Tenerife, y nuevo equipo de segunda división. En segunda federación terminó la liga regular.
2: Con el Socuellamos 1, Las Palmas Atlético 1 y Tenerife B 1, San Sebastián de los Reyes 3.
0: Y con estos finales tengo que aclarar una cosa. Decía que se iban a pelear en la última jornada de la tercera federación Las Palmas C, San Mateo y Tenerife C por la quinta plaza. No. Las Palmas C, al tener a su filial ya instalado en la segunda federación el próximo curso, no puede ni tan siquiera promocionar. El Tenerife C, 3/4 de lo mismo. Por lo tanto, la quinta plaza es para el San Mateo. Por lo tanto, ya está definido todo lo que va a pasar por arriba, salvo el ascenso entre el Atlético Paso y el San Fernando, y desde qué plaza intentan el asalto de categoría Mensajero y Tamaraceite, porque el San Mateo lo va a intentar desde la quinta plaza. Una tercera federación que hoy ha disputado la penúltima jornada. ¿Qué pasa en el Gran Canaria?
1: Que le han hecho falta, Clara. Manu Fuster la han empujado cerquita de frontal de área, dice el colegiado que no.
0: En tercera, la penúltima jornada.
2: Aruca 0, Mensajero 1, Atlético Paso 1, Las Palmas C 0, Real Unión de Tenerife 0, Tamaraceite 1, San Bartolomé 1, Lanzarote 1, San Fernando 5, Tenerife C 0, San Miguel 1, Panadería Pulido San Mateo 1, Tenisca 4, Urbania 0 y Unión Sur Yaiza 2, Telde 1.
0: Y recuerden, en la Liga CB esta tarde, Barcelona...
1: ¡Golazo!

0: portería de Aceves. Ahí recibe Stanis Pedrola. Hace un amago, otro, sale hacia su derecha y según sale, mete una rosca tremenda que se cuela en el palo largo, o en el segundo palo, para ser más exacto con el vocabulario de la portería de Aceves. Amplia distancia la Unión Deportiva al correr del 10 de la segunda. Golazo de Stanis Pedrola, Las Palmas 2, Valladolid 0.
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2: Pedrola, tú, el futbolista de Cambrils, el de Tarragona, marca su cuarto gol con la camiseta de la Unión Deportiva Las Palmas. Le marcó al Zaragoza en el Ibercaja Estadio, le marcó al Huesca en el Gran Canaria, le marcó al Leganés en el Gran Canaria y hoy vuelve a marcar en el Estadio de Gran Canaria, Juanlu.
0: Derechazo tremendo combinando su potencia y rosca, porque esa pelota lleva rosca también, pero es un zarpazo, ¿eh? No es que, por ejemplo, fuera como la de Kirian en la primera mitad, que le dio flojito, pero muy bien colocado, pero... Es un leñazo y con rosca, que es un golazo, ¿eh?
3: De hecho, portero toca y no puede frenar, ¿no? Va muy fuerte, muy bien colocada, muy bien ajustada. Pero yo sigo pensando, si vemos la acción completa, en Manu Fuste, como recibe dentro del cuadrado, en ese espacio indefendible del que hablaba Guardiola, ¿no? Entre central y lateral. ¿Eso qué propicia? Que el lateral que tiene que estar con Pedrola se cierre para que Manu Fuste, pensando en Manu Fuste, con lo cual liberas a Pedrola por fuera. Entonces Manu Fuster solo tiene que girarse, encontrar a Pedrola, y ya Pedrola tiene el 50% de la acción.
0: Pero luego hay que hacer eso, ¿eh?
3: Luego hay que ponerla donde la puso. Al final siempre necesitas un regateador, alguien que haga un uno contra uno y termine la acción. Y Las Palmas lo tienen, Pedrola, ¿no? Bueno, magnífico gol, pero que para mí sigue aumentando la estela de mejor jugador del partido de Manu Fuster, ¿no? Creo que él y los movimientos de GC han vuelto loco a todo el Valladolid.
0: 2-0, domina la Unión Deportiva Las Palmas al correr del 14 de la segunda mitad.
2: Estábamos contándoles todo lo que está pasando en el día de hoy. Nos faltaba por recordarles la derrota de Dreamland Gran Canaria en el Palau Blaugrana. Hoy en la ACB, Barcelona 91, Gran Canaria 69.
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2: 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Simon.
6: Estoy muy decepcionado con este juego, decía un oyente, pero después, menos mal, Stanis Pedrola. Ya están enseñando los dientes y la UD madurando. Buenas tardes, todo goles. Desde que pinche la Almería dependeremos de nosotros para subir directo. Si conseguimos mantener 2 puntos con el Depor, porque nos enfrentamos a ellos en la última jornada. Juanlu, mi suegra...
0: Perdona el inciso, Simon, también contra la Almería, ¿eh? No solo contra el Depo, también tenemos que visitar a la Almería en la que sería la antepenúltima jornada del campeonato.
6: Vaya final. Juanlu, mi suegra ya estaba desesperada, no te oía, eres los oídos de mi suegra. Juanlu, te debo un bocata de chorizo de terror con refresco de fresa. Y Chus, golazo de Stani, decían por aquí.
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2: 60 minutos de partido en el Gran Canaria. 2-0. Está ganando la Unión Deportiva, Juanlu.
0: Prepara los dos primeros cambios. El conjunto visitante en banda. Dos conocidos. Bueno, la tasa, porque pasó por la cantera del Real Madrid, que creo recordar, estoy hablando de memoria, pero de mucha memoria, que llegó a debutar en el primer equipo, y a Matías Ndiaye, que en su día vistiera la camiseta del Club Deportivo Tenerife. Son los dos primeros cambios que prepara en banda Fran Escribá.

0: para él es clave, para él y para todos, y al final eso es lo que está haciendo, ¿no? dándole continuidad y apurándolo hasta muy al final. Yo creo que está pensando ya en clave eso, ¿no?
1: Espera, que tocan en la espalda por banda izquierda Carlos Cler, dentro del área de la Unión Deportiva, la pone, atrapa abajo, enorme, Dean Corcas.
0: Creo que Mika pide el cambio.
1: Mika ha levantado la mano, sí. Mika ha levantado la mano, efectivamente. Hombre, yo no lo he visto hacer el gesto de cambio, pero tampoco sea que viene lo de levantar la mano hacia el banquillo.
0: A lo mejor estaba pensando en el Linier, que era fuera juego o algo.
1: Ah, vale. También puede ser. Son 18 los minutos que cumplimos de la segunda mitad. Por cierto, si alguien se lo está preguntando en casa, si Viera está calentando, no. Viera no está calentando. Mika Mármol.
2: ¿Ahí qué pasa?
1: Contra. No lo sé, pero no pinta bien. O sea, hace tiempo que no juega, no viaja. El entrenador dice que no tenía nada. Viera dice después que tenía problemas en el cuello, en fin. Estanis Pedrola, que bien por dentro para Enrique Clemente, dentro del área, saca la atrás otra vez, la pone al segundo palo, el despeje de Carlos Cler. Le puede caer a Estanis Pedrola para Mika Mármol. Buscando compañeros de marcado, 21 futbolistas en campo del Real Valladolid. No ha salido la pelota, lleva la taza y a más 5 minutos esperando por el cambio. En banda, Clemente. Balón al costado izquierdo, al derecho, perdón. De tacón Kiri para Fuster. Fuster para GC, se le quedó un pelín corto. El despeje de la saga, la gana Mika Mármol ahí, lo de los centrales de Las Palmas también es un espectáculo.
0: Sí, la verdad que son
1: patada un patada a Manu Fuster. Falta favorable a la Unión Deportiva Las Palmas a mitad de camino entre la divisoria de ambos terrenos de juego y la portería de Acebes, que los tiene desquiciado, ¿eh? Los tiene desquiciado.
3: Gol del Real Madrid, marca Vinicius el segundo en el RCD Stadium de Barcelona. Español 0, Real Madrid 2.
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3: Cambios en el Gran Canaria.
1: Entran a Amad, que además se lleva el brazalete de capitán. Y entra también. Les contaba. La taza. Y ha salido Víctor Meseguer, uno, el capitán. Y me falta el otro. Que no lo he visto salir, que creo que ha sido Sansevieriano, pero enseguida le confirmo. A todas estas se pone el balón de movimiento, queda la pelota muerta para GC. No se atrevió a tirar dentro del área. Por favor, le había caído que ni.
0: Ya hay que frenarlo.
1: Ni caído del cielo. Va a entrar Millasiro, ¿eh? Carlos Cler entrando por banda izquierda, busca Mat. El centro da mal la devolución para Carlos Cler. Llega Kirian, enorme Kirian para recuperar.
3: Confirmado, Pablo, Meseguer y Sansevieriano.
1: Efectivamente. Ahí está. Meseguer y Sansevieriano. Va a entrar Millasiro. Apuestas por banda, apuestas por GC. Y el japonés en punto.
0: Sí, puede jugar a Ale García arriba.
1: Yo quitaría a ese.
3: Yo quitaría a Ale García.
1: Yo quitaría a GC.
3: Yo quitaría a Ale García.
0: 22, ¿no?
1: Pues va a quitar a Ale García. Te va a hacer caso. Te va a hacer caso. A no ser que tengas hilo directo.
3: No, pero como tú le tienes pelusilla a GC por llevarte la contraria.
1: Ah, no, hombre, no. Así que está. Que obligan a Ale García.
3: Que salga por el otro lado. Sí, sí.
1: A salir por el otro lado.
3: La línea más cercana.
1: Eso es. Ahí está Taisemi Yasiro. Aplausos sí, para él.
6: No, por aquí.
3: Por aquí no, venga, para atrás.
1: Por aquí no. 21 minutos de la segunda mitad. Banda para el Real Valladolid. En su costado izquierdo, Carlos Cler. Largo para la taza. No llega la taza a entrar en contacto con el balón. El despeje de Mika Mármol a campo del Real Valladolid. Va a salir por banda a la altura del banquillo de Luis García. Quiso intención de poner la mano. La dejó pasar después. Pillería. Venía a buscar la Michelin por ahí. Todo vale.
0: Lo que pasa es que todo se vuelve siempre.
1: Bueno.
0: El problema es que todo se vuelve.
1: Pequeña pillería del fútbol. Tampoco es tan grave, ¿no? La pelota que ha salido por la izquierda. Saque de banda para la Unión Deportiva.

0: En su costado derecho, defensivo, 2-0. 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
1: Las señales horarias de las 9:30 de la noche en el archipiélago canario. Gallo va, gallo viene. En el fútbol de segunda división, Juanlu, está ganando la Unión Deportiva Las Palmas.
0: Al correr del 22 de la segunda mitad, cuando aparece por primera vez Taisei Villaseiro, Unión Deportiva Las Palmas. Ahora sí, 2. Real Valladolid 0.
1: Colocándose cuarta la Unión Deportiva a 2 puntos ya del ascenso directo a esta hora de la noche. Una segunda división, Simon, que tiene 3 finales del domingo.
2: Racing 4, Huesca 2, Sporting 1, Ceuta 2 y Real Sociedad B 0, Burgos 0.
1: En primera división está en marcha el Español 0, Real Madrid 2. No podría celebrar hoy el Barça su título de liga con esta victoria del conjunto blanco en la ciudad condal. Una primera división que tiene ya también 3 finales del domingo.
2: Celta 3, Elche 1, Getafe 0, Rayo Vallecano 2 y Real Betis 3, Real Oviedo 0.
1: En la primera federación, en el grupo 1, recuerden, campeón el Tenerife y nuevo equipo del fútbol profesional. En segunda federación terminó la liga.
2: Socuéllamos 1, Las Palmas Atlético 1 y Tenerife B 1, San Sebastián de los Reyes 3.
1: Y en tercera, la penúltima jornada de la tercera federación quedó así.
2: Aruca 0, Mensajero 1, Atlético Paso 1, Las Palmas C 0, Real Unión de Tenerife 0, Tamaraceite 1, San Bartolomé 1, Lanzarote 1, San Fernando 5, Tenerife C 0, San Miguel 1, Panadería Pulido 1, Tenisca 4, Urbania 0 y Unión Subiaiza 2, Telde 1.
1: Y recuerden, en la Liga CB ganó el Barça 91-69 a Dreamland Gran Canaria.
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1: Otro uy en el Gran Canaria.
0: Y otra vez Manu Fuster en una jugada eléctrica que acaba con asistencia de Kirian para Manu Fuster en la frontal del área. Le pega otro zapatazo de lo suyo, pero esta vez se fue un pelín, esta vez calculó mal, se fue un pelín por encima de la portería de Aceves.
2: Se merece un golito Manu Fuster.
1: Sí, sí señor, sí señor.
0: Estando un recital, ¿eh?
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2: Creo que el ascenso directo se va a decidir en la última jornada entre el Deportivo y Las Palmas. Vaya pepino espectacular de Pedrola, tremendo, por el 3-0, vamos Las Palmas. Buenas noches, Las Palmas suma 15 de los últimos 18 puntos. Mister dimisión, al menos mañana seguro que alguno la pide en el Taborora amarillo. La UDE, ya están por aquí los fans de Pedro Reyes. La UDE tiene una maldición, la de su presidente. Paco desde Tasarte. Buenas noches, Luis, desde Vecindario. Saludo a todos les radio. Y Las Palmas por los 3 puntos. A Viera le está faltando el respeto como se le hizo a Valerón. Buenas, equipo. Venga, hombre, cuenta lo que tú sabes de lo que pasa con Viera. Si fuera otro, por ejemplo, lo contarías todo. Pero como es Viera, no dices nada. Anímate, hombre. Y sí, que también tiene problemas con otro entrenador. Ya van 3. Buenas tardes. ¿Podrás ese meter 20 goles? Que para Juan Luz era lo peor de la UDE, de la Unión Deportiva Las Palmas. En cambio, cuando Kirian mete
1: lo estropea,
2: la pata,
1: lo estropea.
2: No pasa nada. Todo bien. Un par de viajitos para Juanlu. Buenas noches, a ver si seguimos esta racha y sumamos otro ascenso esta temporada en las islas. Por cierto, las voces de Juanjo y Simón suenan a resaca. Saludos de Telde. Más la de unos que de otros, ¿eh?
1: Bueno.
2: Y ahora que el Mirandés mañana nos dé una alegría.
1: Créanme que la mía no tiene nada que ver con el ascenso del Tenerife, lo prometo.
2: Y ya ahí venía perdiendo durante el ascenso. Sí.
1: No había ascendido el Tenerife, ya estaba en declive. Ha sido un fin de semana horrible y no me quito esta fonía de encima. En fin, ¿algo más que te digan los oyentes?
2: Y nos decían por aquí también, buenas noches, Las Palmas se está dando un festín. Vamos a meter el tercero ya.
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0: Juega el Real Valladolid en campo propio. La pelota atrás sobre Rafa Martínez, el último en salir al terreno de juego. La presionaba Gese, ha hecho falta el colegiado a la ley de la... Bueno, iba a dar la ley de la ventaja, pero el asistente lo paró. Levantó el banderilla, se pone el balón en movimiento. Julián Ponce en divisoria, encuentra en banda o del costado derecho a Ramón Martínez. Este por dentro para Amad Ndiaye. Amad con libertad de movimiento contra la derecha para Clement Michelin. Devolución para Amad. Mal control de Amad. Recupera la Unión Deportiva Las Palmas en divisoria. Manu Fuster para Kirian. Kirian con Taisei Miyashiro jugando de espalda al suelo. Falta. Se queja además Taisei de que como que lo han pisado. Se queja amargamente en el suelo. Falta favorable a la Unión Deportiva. Que va a hacer cambios. Está, llaman a Marvin. Marvin es uno. Y creo que el otro es Iker Bravo.
5: Sí.
0: Iker, ¿verdad?
5: Está a la 20, sí.
0: Sí, ¿verdad?
5: Ese pelo amarillo.
0: Sí, pero como está Luis García adelante, pues se lo ve un poquito de pelo.
5: Sí, así es.
0: Iker Bravo y Marvin. Pues supongo que Viti y Gesé, ¿no?
5: Sí, o...
0: Sí, Viti y Gesé, lo más normal.
5: No, otra vez se juega con doble lateral, pues es Stanis también, ¿no?
0: Se va a marchar, pues sí, va a jugar. No, pero espera que se va, pero espera que Matucci está lesionado, ¿eh? Espera que se viene a banda, cojeando. No, espera, pero, espera.
5: Tiene... No, viene a pedir un poquito de...
0: Ah, vale. Mientras ellos preparan otro cambio en banda.
5: Me sale Pedrola, ¿no?
0: Que es Ibrahim. Se marcha Pedrola, ovación para él.
2: Y Gesé.
0: Y Gesé, efectivamente. Se marcha Gesé también. Entra Iker Bravo.
5: Cambia de banda Miyashiro.
0: Se va a la izquierda.
5: Se pone Marvin y Viti en banda derecha.
0: Y hubo un cambio también en el Real Valladolid. He visto entrar al dorsal número 12. Ibrahim. Pero como estaba apuntando los cambios de la Unión Deportiva, la verdad es que no me percibí quién había salido. Pero vamos, que Ibrahim está sobre el terreno de juego. Ibrahim Alainin. Juega la Unión Deportiva Las Palmas. Sergio Barcia por Julián Ponce. Por el hombre que tenía cartulina amarilla. Y agota así el cupo de cambios. El Real Valladolid. A la Unión Deportiva le quedan una ventana y dos cambios. Juega la Unión Deportiva en su zona defensiva. Mica Mármol. A punto de llegar a la media hora de la segunda mitad. 2-0 gana el conjunto amarillo. Tú ahora estás más nervioso que antes, ¿no?
5: Yo estoy más nervioso ahora que antes.
0: Por la teoría del 2-0 y el 1-0.
5: Siempre, claro.
2: Siempre. Aquí tenemos
0: estoy bastante más tranquilo.
2: A Barroso, que está nervioso con un 5-4 y a Chus con un 2-0. No hay término medio.
0: ¿Qué va?
5: Bueno, vamos a... Repasen la historia y verán que, sí. Que lo que digo...
2: Tiene bastante razón, ¿eh? Sí.
0: Que no.
2: Sí, bueno. Sí.
0: Pero vamos a ver.
5: Díselo al Milán de...
0: Que dos es más que uno.
5: Sí, bueno.
0: Digo yo, ¿no?
5: Díselo al Milán.
2: Pero es verdad lo que dice Chu, que ese gol psicológico del 2-1
5: claro,
2: importante.
5: Ese gol. Mira, yo siempre digo lo mismo. El 2-1 te lo meten ellos y el 2-2 te lo metes tú.
2: Claro.
5: Siempre es así. Pero bueno, Las Palmas lo tiene controlado, no está. Y el Valladolid, sobre todo, el Valladolid no da sensación ahora mismo.
6: ¿Qué es eso?
5: De generar nada.
0: Pero ni ahora Chuni.
5: Estamos hablando en condiciones normales.
0: Claro.
5: Esto no es una condición normal.
6: Que no parece que el Valladolid pueda ser pupa, ¿eh? No.
5: Claro.
0: Y este equipo estaba en primera el curso pasado, ¿eh?
5: Sí.
0: Oye, qué mal leído. Menos la Unión Deportiva, qué mal leído este año.
5: A todos, lo iba a decir antes.
0: No, Valladolid le gané.
5: Lo iba a decir antes, con lo cual. Tenemos que hacérnoslo mirar, ¿no? Cuando somos tan exigentes, porque al final volver a estar ahí optando por como el Tenerife, ¿no? Bajar y, aunque sea en primera ref, es que es muy difícil salir de primera ref. Muy difícil.
6: Cierto.
5: Entonces, hay que celebrarlo. Y la Unión Deportiva Las Palmas está haciendo algo que ni Valladolid ni Leganés han sido capaces, ¿no? Viniendo los tres equipos del mismo sitio. Entonces,
0: el otro día...
5: tiene muchísimo mérito lo que está haciendo la Unión Deportiva Las Palmas.
0: El otro día no lo decía, voy a desvelar una conversación privada, pero vamos, una cosa normal, no, una cosa normal y corriente. Digo por el escenario, ¿no? Estamos en Chujillo, en el duelo de Ángel Sánchez, no lo decía Willy, de Arguineguín, otro era futbolista del Club Deportivo de Tenerife.
6: Que no concejal se ahora, mérito. ¿No?
0: Concejal, sí, señor. Nos decía que no, y estamos de acuerdo, que no se le estaba dando mérito, o se le está dando muy poco mérito lo que había hecho el Tenerife esta temporada, que parecía fácil en esos campos de Dios. pero que había que adaptarse y que había que ganar allí y que el equipo que había dado la cara y que teníamos que darle mucho más mérito de lo que no es tan fácil como puede parecer, ¿no? Y creo que tiene razón,
5: ¿no? No es nada fácil. Primero luchas contra los rivales y luego luchas contra ti mismo. ¿Por qué? Porque eres el Club Deportivo Tenerife. Luego, cuando la cosa va bien, lo mismo. Luchas contra ti mismo para mantener esa sensación y esa intensidad y ir a cada partido a ganar. Entonces, es muy complicado. Que se lo digan al Deportivo, que estuvo 3-4 años, al Córdoba, al Hércules.
0: Y los que todavía están, Hércules.
5: Los que todavía están por ahí, ¿no? En esa categoría.
2: Entonces, Real Murcia.
0: Incluso más abajo, el Decano, el Rec, ¿no?
5: Exacto. Yo tenía una conversación con dos amigos.
6: El Fuenlabrada ha perdido la categoría y el próximo año va a jugar en tercera. El Fuenlabrada, que hace nada estaba jugando en segunda.
0: Sí, señor. Sí. Juanma Barrero ahí.
6: Sí.
5: Por cierto, yo hice entrevista con su director deportivo y me cago en la marchalá, no me cogieron. Pero bueno.
0: Ahora mismo se están arrepintiendo.
6: Se están arrepintiendo de los pelos.
5: Pero bueno, yo hablaba con dos compañeros de Tenerife y uno decía que había que celebrar y el otro decía que no, que el Tenerife tenía que estar ahí porque sí, que no había que celebrar nada. Y yo le dije, cuidado, hay que celebrar todo, un gol que metas hay que celebrarlo y un punto que ganes hay que celebrarlo, porque en el fútbol es todo muy complicado.
6: Cierto.
0: Ay.
6: Perdona, Juanlu, fuera del deporte hay una noticia de última hora. La Guardia Civil intercepta en alta mar, cerca del archipiélago canario, un buque con un gigantesco alijo de cocaína pendiente aún de cuantificar. Repito, la Guardia Civil intercepta en alta mar, cerca del archipiélago canario, un buque con un gigantesco alijo de cocaína pendiente de cuantificar. Están trabajando ya en ello en la redacción de informativos de la Radio Canaria y nuestros compañeros también de Televisión Canaria para ampliar esta noticia. Interceptado en alta mar, cerca de Canarias, un buque con un gigantesco alijo de cocaína pendiente a esta hora de la noche de cuantificar.
0: Hay córner favorable al Real Valladolid, que está tosigando ahora. Buena jugada más de manta derecha con Clement Michelin. Y a todas estas, a Mata ha tenido algún choque ahora. A todas estas le decía que hay otro futbolista por el otro lado del campo del Real Valladolid, tendido en el terreno de juego. Enrique Clemente, que ha chocado ahí con Michelin también, tendido en el terreno de juego. Se recupera ya los dos, tanto el pucelano como Enrique Clemente. Y va a ser córner favorable al Real Valladolid, que va a votar a más de Ndiaye. 79-11 para el final, más prolongación. 2-0 gana la Unión Deportiva Las Palmas. Vamos a defender bien este córner. Está el colegiado poniendo un poquito de paz y espacio dentro del área. El asistente que no deja sacar a Mata. Ahora sí, cuidado que hay acción ensayada. Es el balón a la corta. Gol del Valladolid. Ojo, banderola. Banderola.
5: Cuidado que viene de un jugador de Las Palmas, ¿eh?
0: Banderola, a mí no me lo parece, ¿eh?
5: A mí tampoco.
0: A mí no me lo parece.
6: ¿No te parece que sea fuera de juego? No te parece que haya que anularlo.
5: Viene de un jugador de la Unión Deportiva.
0: ¿Sí? Viene de un jugador de la Unión Deportiva, el despeje. Yo quiero verlo otra vez. Tampoco protesta nadie del Real Valladolid, ¿eh? Tampoco protesta nadie del Real Valladolid.
5: Pero bueno, igual cuando sale.
0: Espera, que el colegiado le están hablando del VAR, ¿eh? Al colegiado le están hablando del VAR. Ahí sí hay fuera de juego.
5: Pero ahora no.
0: En el primer centro, pero no de quien marca.
5: No de quien remata. Hay que verlo bien.
0: No de quien remata. Yo tengo mis dudas, ¿eh? Hay un futbolista delante del que remata que sí está en fuera de juego cuando el primer centro. Hay un despeje para hacia atrás de un futbolista de la Unión Deportiva Las Palmas, que del cual se aprovecha el segundo futbolista. Vamos a ver, tenemos la repetición. Ahí hay fuera de juego. Pero el que remata es el otro.
5: Ahora sí, pero viene un jugador de Las Palmas.
0: Mica despeja hacia atrás. Y el futbolista de los dos de delante.
6: La duda es si Mica despeja hacia atrás.
0: Bueno, es el último en tocar.
6: Sí, pero eso seguro.
5: Sí.
0: El último tocar. A mí me lo ha parecido. Pero ojo, también cabe la posibilidad de que entienda el colegiado que el uno de los dos futbolistas del Valladolid está delante de la jugada.
5: Tiene que entender que a la hora del golpeo ya el jugador esté adelantado antes de que Mica la toque.
0: Claro. Que participe en la jugada el hombre que está en fuera de juego. O que pueda molestar a Dean Corcas. Yo te digo que si viene a banda lo da. Sí. Si viene a verlo.
5: Míralo,
0: vamos. Tele, dice que tele.
5: Gol
0: del Valladolid. Tele, gol del Valladolid.
6: Pues entonces es lo que dices tú, que había tocado jugador de Las Palmas.
5: Sí. Tocó, no sé si Barça o Mica Marmol, ¿no?
0: No sé quién ha marcado, si ha sido la tasa o qué. Pero cuidado, que corta diferencia. El Real Valladolid del 80, ¿eh?
6: Viuk.
0: Ha sido Viuk, ¿no?
6: Sí, el
0: Estamos 17. Viendo la red otra vez. Efectivamente, lo estamos viendo, Juan, con la red otra vez.
2: Ahora entiendes lo que decía Chus, ¿no?
0: ¿No? Porque de la otra forma ahora estaría empate.
5: Sí, bueno.
0: El balón largo. Ahora sí que me entra el canguelo a mí. No sé
6: pues,
0: si.
6: Pues eso, claro. Pues eso es lo de.
0: Cero, no, pero uno, sí.
6: Lo de se meten en el partido.
0: Claro. Yo creo que ha sido Chus la única ocasión. Bueno, Chus, Juanjo, Simon, sí, la sí, única sí. ocasión del Valladolid.
2: Que no hemos visto a Orcas, ¿eh?
6: No, se la han encontrado de chiripa.
0: Y de chiripa.
5: No
0: solo parado.
5: No solo que se metan ellos en el partido, sino que te vas tú un poco.
0: Va a entrar Juan Majerso,
5: Al final tienes, mira, ese cambio es un cambio defensivo. Seguro que no estaba pensado.
0: Es Iván Gil. Juan Majerso y Iván Gil. Nos queda una ventana y nos quedan dos cambios. 83. ¿Quién nos iba a decir que vamos a estar mirando el reloj ahora? Recupera Kirian para Manu Fusteres. Y si sentenciáramos ahora, Iker Bravo. Se marcha Iker Bravo. Tiene al lado suyo que viene Iker Bravo. Pégale, le pega. ¡Fuera! La cruzó demasiado Iker Bravo. Muy buena acción del Internacional Sub-21 de la Unión Deportiva Las Palmas en su primera aparición. Le pegó demasiado cruzado. Yo creo que Iván Gil va a entrar por Fuster.
5: El control Fuster. Es buenísimo de Iván Gil.
0: Sí, buenísimo, ¿eh? Buenísimo.
5: Con el control, regate, ¿no? Con el control se quita al rival de encima, control de exterior ahí, se quita al rival de encima, la verdad que queda muy bien. Pues mira, no había fuera de juego.
0: Se va a ir Clemente.
5: La verdad que no sé si creerme lo de los dibujos animados estos.
6: Qué va. Lo van a cambiar para la próxima temporada, ¿eh?
5: Claro.
6: Y van a tirar del semiautomático.
5: Claro, sí. Mi sensación es que ese jugador estaba un pelín más adelantado. No fuera juego para mí porque viene de un rival, pero no sé.
0: Está el doble cambio.
5: Me fiaba nada más de Benji Olive que de...
0: Iván Gil por Manu Fuster. Y Gerso por Clemente. Gerso se va al medio. Y se viene Mica Mármol a la posición de lateral sur. Pero seguimos con defensa de cuatro, chus. Yo supongo que estará cargado o tocado Enrique Clemente, lo más normal, porque no vas a tocar la defensa.
5: Sí, ¿verdad? seguramente. Ya cuando estaba, se quedó en el suelo, en el córner que propicia el gol, se queda en el suelo un ratito ahí.
0: Recupera Matucci. A Matucci para el japonés, a Iván Gil. Se la dejaba de cara a Taisei Miyashiro. Se la quitaron cuando le iba a pegar. El control de Ale, de Viti, perdón, es malo. Saque de banda para el Real Valladolid, costado izquierdo. Balón largo buscando la taza arriba, la taza que no puede controlar, puede recuperar la Unión Deportiva a Las Palmas, que lo ha dicho, en ningún momento ha pasado apuro, pero se ha encontrado en un córner el gol en contra. 2-1 gana la Unión Deportiva. 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Saque de banda para el conjunto visitante. Clement Michelin, posición de lateral diestro. Qué lento va el reloj ahora, Balón atrás para Ramón Martínez. Este la hace correr largo para el turolense, para Tomeo. Tomeo contra la izquierda.
5: Esas sensaciones que tienes tú las tienen los jugadores multiplicadas por 10.
0: Ibrahim, posición de central. Encuentra más tendida y a la derecha. Devolución del balón para Ibrahim. Ibrahim que distribuye. Las Palmas obligadas a dar un pasito atrás, ¿eh? Dando un pasito atrás. Mira el doble lateral en banda derecha, protegiendo bien Viti y Marvin. Balón al costado izquierdo. San Severiero.
6: Ya salió, ¿no?
0: Es verdad, aparte de que ya salió, si lo tengo marcado. Era View, perdón. El centro, córner. Cuidado al córner. Despejó Juan Marzo. 86 y medio, 3 minutos y medio más prolongación. ¿Quién nos lo iba a decir?
5: Sí, que tampoco será mucha, ¿no? Porque tampoco ha habido... Bueno, ahora con el VAR y...
0: El VAR,
5: sí.
0: El VAR, los goles, el cambio. Yo creo que de 4 no baja. Me da la impresión. Pero bueno, 87 que vamos a cumplir. Cuidado al córner. A la derecha de la portería de Dean Corca. La moda ahora, acumular todo el mundo en el área pequeña. Ahí va el córner. El despeje, nuevo córner. El despeje de cabeza de Marvin Parr generando nuevo córner. A la izquierda, en este caso, de la portería. Cuidado que antes hicieron la acción
5: ensayada
0: y ahora pretendían hacer lo mismo. Ahora es a la izquierda de la portería. Va a tirarlo Chucky. Chucky de zurda. Vamos. Ahí va Chucky. La pelota se va cerrando. Despeja Taisei Miyashiro. Intenta colgarla. De chilena Ibrahim. Recupera las palmas. El balón largo de Iker Bravo. Se viene a banda. No se entendieron. No se entendió con Iván Gil. Qué pena. Saque de banda para el Valladolid. La altura de separadora de ambos terrenos de juego. La ponen atrás. Para Tomeo. Con Iván Gil delante. Hay que presionarla. Corre Iván Gil. Corre Iker Bravo. Tomeo, zona de centrales, la cambia contra la derecha donde recibe Chucky. Chucky en el mano a mano, toca para Amade Diaye. Cuidado al centro, nada más que va buena. El despeje arriba de Juan Majerso, hay que sacarla de ahí. Mika Mármol que la pelea, posición de lateral zurdo. Mika la toca, la pelota no sale. Miyashiro echando una mano en tarea defensiva. Deja el que está de cara, deja el que está de cara. Eso es, despejó Mika, saque de banda para el conjunto visitante. 88. 88, 2 más prolongación, 2-1 gana la Unión Deportiva Las Palmas. Se desespera en banda Mosa, se desespera en banda Luis García. De cuclilla, Escribá, el saque de banda sobre el área. Remataron ahí desde el suelo, casi atrapó Dean Corca, qué susto. Uf. Alguien metió la piernita ahí. Y la pelota cogió dirección a portería. A ver si vemos la repe, fue el pecho. Más que la pierna, fue el pecho. Atrapó Orca. Taisei Miyashiro intenta salir por el costado izquierdo. Balón de profundidad para Iván Gil. Vamos Iván, vamos Iván. Se marcha en velocidad. Iván Gil levanta la cabeza, la ponía atrás. Intentaba llegar a Matucci. Vaya partidazo. Matucci, no hay falta. No, señor, no hay falta. No, señor. Le pitan falta a Matucci en un choque normal y corriente. 89 de partido, 2-1 gana la Unión Deportiva. Los dos de arriba están frescos, hay que presionar ahí para que no llegue la pelota arriba a campo de la Unión Deportiva, o al menos a zona de área. Muy bien Iker Bravo, muy bien Iker Bravo. Pedía falta el ahí. Bien Iker. Falta en campo del Real Valladolid a favor de la Unión Deportiva Las Palmas. 20 segundos para llegar al 90. Supongo que irá entre 4 y 5 la prolongación.
5: Sí, más o menos.
0: Por lo del VAR, digo, por lo del VAR. Sí. El balón largo que buscaba Iván Gil, despeja la saga, llega Matucci, venía de fuera de juego Iker Bravo. Pelota para ellos. 90, 90 que cumplimos en 5 segundos. Pendiente del asistente. 4 mejor que 5, oiga. Pues no, 5, no sí. Me he hecho caso. 5, es lo que nos queda. Nos quedan 5 minutos para el final del partido. 2-1 para sumar 3 puntos vitales y merecidos ya de paso. ¿Y quién nos iba a decir que íbamos a acabar sufriendo? Saque de banda para la Unión Deportiva. Posición de lateral derecho. Gánate unos segundos ahí con tranquilidad, Juanma. Erso que toca despacito para que le llegue tarde a Marvin. Marvin que gana metros en banda. Cerquita ya del separador a ambos terrenos de juego. Marvin que mirando a los celajes va ganando pasitos sin que el colegiado se dé cuenta. Balón para Iker Bravo, la pierde Iker. Venga, pero cae, cae la presión, por Dios, cae la presión. Balón largo que llega muy bien Sergio Barcia para cortar. Va a dar la pelota a la grada, saque de banda para el Real Valladolid. Ramón Martínez la pone para Ibrahim, otra vez para Ramón Martínez, otra vez para Ibrahim. La peleaba Iker Bravo, Ibrahim a punto de perderla con Iván Gil, qué pena. Tomeo presionando muy bien la Unión Deportiva Las Palmas para que ellos no avancen. Buen trabajo ahí de Iván Gil y de Iker Bravo, lo que pasa que evidentemente están en minoría. Hay pierna fresca. Juega Tomeo obligándolo, muy bien, muy bien, muy bien, con ayuda de algún compañero. La presión arriba Iván Gil y Iker Bravo. Ahora Araquiri les que echaba una mano para hacer 3. Y no dejan salir de atrás al Real Valladolid. Ya hemos consumido 1 minuto y medio de los 5. Ibrahim, en separadora de ambos terrenos de juego, todavía en campo propio, ¿eh? Buena presión de la Unión Deportiva. Roba Mika Mármol para Taisimi Yasiro. El balón otra vez para Mika Mármol, el campo del Real Valladolid. Mika al medio para Kirian, el capitán que recula. Toca para Mika, tranquilidad. Campo del Real Valladolid tocando para que corra el reloj. Bien, Mika, bien. Kirian. Qué bien, enorme Kirian para Iván Gil. Qué calidad, balón para Taisimi Yasiro. Yasiro dentro del área, juégatela, chaval, no te cortes. Se viene a banda Taisimi Yasiro. El japonés buscando que le hagan falta. Toca Mika Mármol, el colegiado de la ley de la ventaja. Mika para Iker Bravo. Iker Bravo intentaba pegarle la pelea dentro del área.
5: Hay que terminarla.
0: Se equivocó porque tenía a Iván Gil de cara. Cuidado, Barcia. Barcia tiene que hacer falta. Van Maden Diaye. Barcia tiene que hacer falta. No le quedaba otra para cortar el contragolpe, si no a Maden Diaye se iba solo.
5: Por eso es importante terminar las jugadas, porque claro, te ahorras estos sustos, ¿no?
0: Y espérate que confirme, pero creo que Sergio se pierde el partido de Andorra. No. Están con cuatro Clemente y Ale García, ¿no, señor? Bueno. Respiramos. Clemente. Y el míster, claro.
5: Cuidado que se tira mano atrás, el vice. Sí, sí.
0: Yo creo que es más cansancio que otra cosa, sí. Aunque efectivamente se tira manos atrás.
1: Final en Barcelona. Español 0, Real Madrid 2. Hoy no habrá alirón para el Barça.
5: Sale, Barcia.
0: Uy, que sale Barcia. Sale Barcia, ahí está con Diosdado. Con Juan Naranjo. El doc también está. Juan Naranjo lo está mirando. Jefe del oficio de la Unión Deportiva Las Palmas. Pues defendiendo con uno menos, ¿eh? A Matuche, que se va a meter en posición de central. Cuidado al centro. ¡Qué paradón! El remate a quemarropa. Acaba de salvar Dincorca la Unión Deportiva Las Palmas. Banderol arriba. No vale. No valía.
1: Uf. ¿Cómo ha volado el croata?
0: Pero menos mal, ¿eh? Porque no sé yo si estaban fuera de juego. Banderol arriba. Y otro paradón del que nos tiene acostumbrados. Estratosférico Dincorca. Viene la pelota. Sí, había fuera de juego. Esta vez sí. Sí, señor. Así todo, Dinko estuvo enorme. Y ahora va a ganar segundo, 94. ¿Se ha incorporado Barcia? No lo veo. No, está sentado.
5: Está sentado.
0: Estamos con 10. Mika ha sido el centro. Viti lateral izquierdo. A toda esta pelota para Taisimi Yasiro. Yasiro dentro del área, le va al japonés, le pega, atrapa al arquero. Goloso, estaba Iván solo por el otro lado.
5: Está Viti por este lado de lateral.
0: Está Viti de lateral.
5: Y Manu Fuster en banda contraria.
0: Marvin.
5: No, sí, pero Manu Fuster en banda.
0: Sí. Bueno, nos quedan 10 segundos. Nos quedan 10 segundos para cumplir los 5 que dio de prolongación al colegiado. El público pidiendo la hora en el estadio de Gran Canaria. Las Palmas con 10 en el terreno de juego. Solo ha llegado Barcia. Es defender esta acción y ganamos. Va Kirian a la presión. El recorte de Ramón Martínez, el centro al segundo palo, y que gana arriba, remata la taza fuera. Portería para la Unión Deportiva Las Palmas. Ya está el tiempo. Final del partido en el estadio de Gran Canaria. Victoria una más, victoria justa de la Unión Deportiva Las Palmas. Victoria luchada, victoria peleada. Victoria obtenida con todos los méritos del conjunto de Luis García, que por aquella cosa del fútbol, cuando parecía que lo tenía todo controlado, acabó casi que mirando el reloj, casi que pidiendo la hora, después de recibir un gol en un córner, cosas que pasan a balón parado, todos iguala, y de acabar con 10 los últimos jugados, instantes del partido por lesión de Sergio Barcia. Supo defender muy bien el conjunto amarillo ese tramo final. Además, los cambios echaron una mano, piernita fresca, sobre todo arriba, Iván Gil, Iker Bravo, que imposibilitaron muchas veces con la ayuda o bien de Kirian o bien de Yasiro, que construyera desde atrás el Real Valladolid para dejar a 3 puntos importantísimos en casa. 66 puntos tiene ya la Unión Deportiva Las Palmas, es cuarta la tabla clasificatoria, y dato que me gustaría recalcar porque a mí me parece personalmente muy importante: más de un partido de renta, 4 puntos sobre el séptimo, por aquello de ir de abajo hacia arriba, escalando primero, asegurar el plan B y si es posible luego el A. En eso está la Unión Deportiva Las Palmas, que ha dado cara al plan B, ha dado un paso de gigante y se coloca a esta hora de la noche, a falta de que, o a expensas de que juegue la Almería mañana, a tan solo dos puntos del plan A, del ascenso directo. Victoria fundamental, acabó el partido en el Gran Canaria, Las Palmas 2, Valladolid 1.
1: La victoria 18 de la Unión Deportiva Las Palmas en esta temporada, 66 puntos que le colocan cuarta, efectivamente, a dos puntos de la zona de ascenso directo que está ocupando ahora mismo el Deportivo de La Coruña, una posición que le podría birlar el Almería si es capaz de ganarle al Club Deportivo Mirandés mañana en el Juegos Mediterráneos. Si gana el Almería, serían cuatro los puntos con esa zona de ascenso directo a cuatro jornadas para que termine el tramo regular en el fútbol de segunda división. Queda una doble salida ahora a Andorra y Almería y luego recibir para cerrar la liga en casa al Real Zaragoza en el estadio de Gran Canaria y luego visitar al Deportivo de La Coruña, quién sabe si para jugarse allí un ascenso directo, un regreso al fútbol de primera división. La realidad es esta, que Las Palmas es cuarta ahora mismo a dos puntos del ascenso directo. Juan Luis, te liberamos, ¿no?, para sala de prensa y zona mixta.
0: De acuerdo.
1: Ahora estamos con Juan Luis Monzón en el corazón del estadio de Gran Canaria para escuchar a los protagonistas de este Las Palmas 2, Real Valladolid 1. Chus Trujillo, mister, ¿qué te ha parecido todo esto?
5: Bueno, sin historia hasta que el Valladolid mete el gol, ¿no? Yo creo que la Unión Deportiva Las Palmas encara muy bien el partido, sabedor de que tiene que aprovechar los errores en forma de derrota de Castellón, de todos estos equipos de arriba que perdieron, ¿no? Y sale fulgurante a por los tres puntos. El minuto dos ya vamos ganando. Luego el equipo va de menos a más. Esa es la realidad, ¿no? El equipo va decayendo y nos encontramos a la Unión Deportiva Las Palmas de los últimos tiempos. Luego la segunda parte. Hasta luego. Bueno, la segunda parte, pues un poquito lo mismo, ¿no? Las Palmas empieza de manera insulsa a ceder más terreno, a tener muchos errores en pases muy sencillos, ¿no? Y permitir que el Valladolid, sí, es verdad que sin generar nada, pero sí a tener un poquito más de posesión, a plantarte tu campo, hasta que llegan las individualidades. Creo que a la Unión Deportiva Las Palmas lo están salvando las individualidades y eso es un mérito, ¿no? Mérito de confección de plantilla. Al final, yo lo he dicho siempre, al final siempre necesitas un tío que regatee, que se lleva a dos, que haga una chilena, que haga un caño, que se lleve a dos rivales y meta el gol como Stanis, ¿no? Las Palmas tiene la suerte de tener esas individualidades y por ahí se lleva el partido, ¿no? Pero bueno, partido sin historia ante un rival la verdad que decepcionante, que solo se enchufa el partido cuando a corta distancia. Pero por lo demás no dejo sensaciones aquí de que quiera salir de esos puestos de ahí abajo, ¿no? Uh-huh. Un partido más que rutinario que hay que ganar y ya está, ¿no?
1: Pues está claro que Las Palmas con 66 puntos, yo insisto, se está colocando a dos del ascenso directo. Estamos dando por hecho que la Almería le va a ganar al Mirandés mañana. El Mirandés también se está jugando el no caer el próximo año en la primera federación. Y ya sabemos cómo de loca es la segunda, ¿eh? Cualquiera te gana un partido en cualquier escenario.
5: Fue capaz de ganarle a Castellón, creo, ¿no? 2-4, o empatarle a 2, algo así, sí. Empatarle a 2, creo. Sí, al final no hay rival pequeño, ¿no? No hay rival pequeño. El Almería tiene que jugar su partido y tiene que ganarle al Mirandés, que se juega el ser o no ser el año que viene en esta categoría, ¿no? No lo tiene fácil. Es lo que tú dices.
1: Perdona, te voy a interrumpir porque va a hablar GC con los medios oficiales de la Unión Deportiva. A ver qué dice el hombre que abrió la cuenta goleadora de Las Palmas esta tarde.
7: Pero feliz, porque esta victoria es muy importante. Sabemos que de aquí al final tenemos que dejarnos todo. Y ahora queda un partido en casa, bueno, por la afición, por nosotros, por nuestra familia. Esto es una liga muy larga, es muy difícil, es muy competitiva. Así que hoy ya está feliz y mañana a pensar en el siguiente rival, que tenemos que seguir con esta dinámica, que estamos muy bien.
8: Eso sí, no hay victoria sin sufrimiento y además con esa mala noticia de Sergio Barcia, ¿no?, del final.
7: Sí, la verdad que me he quedado bastante triste porque es una grandísima persona, un buen compañero. Creo que está haciendo una temporada increíble y la verdad que sí, creo que se ha hecho mucho daño y vamos a ver qué tiene.
1: Uy.
7: Y sí, esperemos que no sea mucho y bueno, apoyarle y estar con él.
8: Y en lo personal, un nuevo tanto en el día de hoy, además te ve con celebración especial para Sandro.
7: Sí, es que Sandro es una grandísima persona, es un grandísimo compañero, creo que está teniendo mucha mala suerte. pero estoy seguro que a la buena gente le llega otra vez la recompensa y a él le va a volver a llegar porque se lo merece, es un crack, es un pedazo de jugador y yo le había cogido este cariño y bueno, me acordé de él con Ale, lo teníamos hablado ya, Ale y yo, y bueno, darle el máximo apoyo, estamos con él a muerte.
8: Muchas gracias.
1: José Rodríguez, con los medios oficiales de la Unión Deportiva Las Palmas. Chus, ojo con lo que ha dicho de Barça, ¿eh? Creo que se ha hecho mucho daño, ha dicho.
5: Sí. Al final, ya sabemos que para la semana que viene no va a estar seguro. Entonces, a partir de ahí, a ver cuánto es el plazo de recuperación. Pero es una baja sensible. No nos olvidemos de que él y Mika Marmol son la base en el entramado defensivo de la Unión Deportiva Las Palmas, ¿no? Bueno, una pena, ¿no? En ese minuto final, por no terminar una jugada, sí. Él tiene que hacer un sobreesfuerzo en el minuto final para que no le ganen la carrera y que el rival no tenga una oportunidad de gol. Al final, todo está entrelazado, ¿no? Y es la pescadilla que se muerde la cola y uno nunca sabe qué es más importante.
1: Doble salida, Andorra y Almería.
5: Complicado porque también, primero porque el Andorra está jugando un fútbol espectacular, en su campo es un equipo, esta semana pierde, verdad, pero yo vi el partido y pierde porque se le aparece la Virgen María y la del Pino y la de Candelaria al Albacete, porque está haciendo un fútbol espectacular, dinámico, rápido, agresivo. Es un rival muy, muy, muy, muy, muy complicado. Y luego la Almería por la situación en la tabla, ¿no? Al final es un equipo que lleva todo el año ahí arriba, todo el año en puestos de play-off y la entidad de la Almería no la vamos a descubrir ahora, ¿no? Pero tiene dos salidas muy, muy complicadas y que vaya por lo menos a esta primera sin Barcia y habiéndose tirado manos atrás y sobre la marcha sacarlo fuera, creo que se va a perder más de una. Entonces es una baja muy sensible para dos partidos muy, muy, muy complicados.
1: Pues sí. Michel, gracias por este ratito.
5: Venga, muchas gracias.
1: Un abrazo. Con Chus Trujillo hemos vivido esta victoria importantísima de la Unión Deportiva Las Palmas 2-1 sobre el Real Valladolid para uparse a la cuarta plaza, coger 66 puntos y colocarse a 2 del ascenso directo a 4 semanas para que termine la liga en su tramo regular. Andorra y Almería, doble salida ahora para la Unión Deportiva Las Palmas para cerrar la liga en casa recibiendo al Real Zaragoza y para visitar el estadio de Riazor, quién sabe, para jugarse un ascenso directo ante el Deportivo de la Coruña. Ahora interactuamos con todos ustedes en ese WhatsApp y Telegram 628-515151. Antes, una visita a la sala de prensa y zona mixta del estadio de Gran Canaria. Juanlu, no sé si has escuchado a Jesse, pero ha dicho que están preocupados por Barcia, ¿eh? Pues es una lesión seria.
9: No, la verdad es que al bajar por el ascensor perdemos en ese instante la cobertura y no he podido escucharla. Hombre, jugándose lo que te estás jugando y que abandona el terreno de juego, la verdad es que es bastante sospechoso, ¿no? Pero bueno, ya veremos lo que dicen el DOC y los servicios médicos de la Unión Deportiva Las Palmas, pero yo tengo plena confianza en Juan Majerso y en Alex Suárez. Pero bueno, dicho esto, esperemos que sea poco la lesión de que no vaya más allá de una semana del futbolista de Sergio García de la Unión Deportiva Las Palmas. Aquí en sala de prensa estamos llegando a cuenta gota, todavía somos pocos compañeros, Juanjo, porque el equipo se estaba despidiendo de la afición, había varios compañeros allí todavía, pero poquito a poco nos vamos incorporando.
1: Con los medios oficiales de la Unión Deportiva habla Stanis Pedrola.
8: Hay que saber esta victoria, conseguimiento final, eso sí.
10: Sí, al final esta categoría es lo que tiene, que no te puedes relar en ninguno de los 90 minutos, pero al final hemos sacado los 3 puntos, que es lo más importante.
8: Además, el equipo está ahora mismo a 2 puntos de esa zona de ascenso directo, a falta de lo que haga el Almería, pudiendo, por ejemplo, más que nada, sobre todo, pues votando a todo, ¿no?, en este tramo final de la temporada. ¿Hasta dónde es capaz este equipo de llegar? Porque ya estamos terminando y está ahí luchando por todo, ¿no?
10: No tiene límites, este equipo no tiene límites. Yo ya lo vi cuando llegué, confiado muchísimo en este grupo. Creo que es un grupo fantástico que nos complementamos a la perfección con esta maravillosa afición. Pero bueno, siguiendo en esta línea, hay que seguir así, hay que seguir sumando. Creo que ya lo dije hace dos semanas que en casa con nuestra gente somos un, tenemos un fortín, nos estamos haciendo muy fuertes. El otro día conseguimos sumar una victoria en Cádiz y la semana que viene, que es nuestro único objetivo ahora mismo, pensar ya en el partido de la semana que viene y sumar los más tres.
8: Que esta intro aquí también pues distrae a Getani. Ante la Andorra, eso más tras, ante eso la Andorra.
10: Ante la Andorra, sí. O sea, Andorra, pero Andorra, y después Almería.
8: Sí. Y Estani, además te pregunto por ese nivel, a nivel individual, este nuevo tanto, ya son cuatro desde que llegaste, ¿cómo te vas encontrando? ¿Se te no chufado? ¿Corta titularidad también?
10: Sí, al final, en el campo se ve cómo se encuentra uno, estoy feliz, estoy contento, en buena dinámica, y toca seguir.
8: Tani, muchas gracias y felicidades.
10: Gracias a ti.
1: El futbolista de Cambrils, el jugador de Tarragona, Estani Pedrola, autor de un golazo en la noche de hoy también para certificar la victoria de la Unión Deportiva Las Palmas 2-1 sobre el Real Valladolid. Aprovechamos para interactuar con ustedes en ese WhatsApp y Telegram, 628-515151. Simón, ¿qué te dicen los oyentes?
2: Pues mira, con muchísimo...
1: Bueno, espera, te interrumpo, que está Dinko Horkas, el guardameta croata, el guardameta de la Unión Deportiva Las Palmas en los medios oficiales del club.
8: Abre en el día de hoy, ¿no?
11: Buenas noches, sí, una victoria muy importante. Conseguir tres puntos en un partido que era difícil como este. Después de gol que nos marcaron, hemos sufrido un poco, pero bueno, al final mantenemos ese 2-1 y estamos muy felices.
8: Por cómo fue la primera parte y sobre todo ese inicio también de la segunda, ¿esperabas este final de partido tan igualado por parte del Valladolid?
11: Bueno, es el fútbol. Siempre pasan cosas durante 90 minutos y es importante cuando el árbitro pita el final, como es. Claro que hay partidos donde vamos a sufrir, donde no vamos a sufrir, pero bueno, estamos listos para todo. Estamos en una pelea muy buena y tenemos que seguir así.
8: Listos para todo, sobre todo en esa última, en las últimas jugadas donde tuviste que sacar ahí una buena mano, ¿eh?
11: Bueno, fuera de juego, no pasa nada.
8: Pues muchísimas gracias, Dinko.
11: A ti. Buenas noches.
1: Pues Dinko Horkas, el guardameta croata de la Unión Deportiva Las Palmas, con los medios oficiales del club. WhatsApp y Telegram, 628-515151. Hablan los oyentes de la Radio Canaria con Simón Abreu.
2: Sí, con muchísimos mensajes, como decía. Hola, equipazo. Juan Luce parece cada vez más aquella princesa que fue a juicio por su marido y cuando le preguntaban por algo, se lo decía, yo no sé nada. A Juan Luz le pasa lo mismo con Viera, lo mismo yo no sé nada. Miyashiro marcará el tercero y todos contentos. Bueno, al final no pudo ser. Cuenten lo que pasa con Viera. Información de servicio público. Se reía por aquí un oyente. Luis García bate hoy un récord, ganar 5 partidos seguidos en el Gran Canaria. ¿Quieren todavía la dimisión? Yo pondría ahora a Iñaki y a Herzog. A ver, señores, lo que marca el fuera de juego es el centro, no el toque de Mika. En el centro al área hay un jugador en fuera de juego que intenta rematar. Por lo tanto, fuera de juego, decía Sandro. Tengo también por aquí una nota de audio.
12: ¿Ustedes creen que este equipo es normal, muchachos? ¿Ustedes creen que es normal que haga un equipo esto con su propia... ¿sabes? Su propio honor, identidad y con la afición. Es que termina uno harto ya.
13: Y vuelve otra vez Alfredo Jiménez de Toluca. Es que no entiendo. En la Unión Deportiva de Las Palmas, estos cambios innecesarios. El equipo está jugando bien, si no tiene que entrar a hacer cambios, no haga cambios. Destrozas el equipo, me cago en la
2: puta. Me cachis
1: en la mar.
13: Es que me pone nervioso el entrenador, ¿para qué estos cambios? Innecesario, el equipo está mantenido. Qué nervioso me pone. Me lo estoy oyendo a ustedes, yo tranquilo, yo no, lo demás viendo. Bueno, eso es lo que Dios quiere.
1: Ánimo.
2: El Alfredo que ha pasado por todos los estados.
1: Fran Escribá, el técnico valenciano del Real Valladolid, en rueda de prensa.
14: Por el juego en general, solo a última hora y en una pequeña fase de la primera parte hicimos algo de lo que habíamos hablado, y en general descontento porque no fuimos capaces de con balón haberles disputado mejor el balón y haber generado más ocasiones, y al final pues es difícil ante un muy buen equipo como son ellos pues haber sacado algo positivo.
15: ¿Por qué no se ha visto el Real Valladolid inicio que hemos visto en los últimos minutos intentando buscar el empate?
14: Pues ahí los entrenadores lo tenemos complicado. Me refiero, nosotros la idea de tener tres dentro era sabiendo que es un equipo que se asocia muy bien, que ellos no hicieran superioridad en ese sentido, lo conseguimos, no tocaban mucho, pero sin excesiva profundidad. Pero es cierto que nosotros la idea cuando recuperábamos balón era tenerlo y pues un poco lo que ha pasado al final, el ser capaces de meterlos en su campo, de ser mucho más profundos, de sacar situaciones de tiro o de centro, y es verdad que no lo hicimos. Bueno, pues al final tú planteas unas cosas, a veces no salen o el equipo o el otro equipo te domina, no lo sé, pero evidentemente pues no era la idea de partido que llevábamos en la cabeza.
16: Hola, Frank, ¿qué tal? Luis Quintana, directo para el Carrusel Deportivo de la cadena SER. Le quiero preguntar, ¿cuánto cree que ha influido que ese gol de Gese llegase tan pronto, en el minuto 2? ¿Se cree que a nivel psicológico ha sido un masazo para el equipo?
14: Pues, hombre, siempre puede ser, pero yo siempre le digo a mis jugadores lo mismo, que en nuestra carrera todos hemos marcado goles en el primer minuto, en el último, en el primero de la primera parte, de la segunda parte, en el último de la primera. A mí eso del gol psicológico, si somos así, es que somos muy débiles. En fin, evidentemente no sales con esa idea. Entiendo que te pueda dejar durante un rato, te deje descontrolado porque el otro equipo le supone un subidón y a ti es un golpe duro, pero ya son jugadores profesionales y somos un equipo profesional, no puede afectarte de esa forma. Y es verdad que los primeros minutos pues los pasamos mal, demasiado mal, lo que dije, las primeras 5 o 6 recuperaciones el primer pase se la volvimos a dar a ellos y eso evidentemente no era la idea de partido. Luego nos entonamos algo, igualamos algo más el partido y luego sí que es verdad que aunque salimos bien en la segunda parte, concedimos en un balón sin importancia, lo defendimos muy mal. Una de esas situaciones de defensa de un uno contra uno, que tienes claro cómo hay que defenderla, y la defendimos al revés, concediéndole la pierna natural al jugador, el golpeo que él quiere, recibiendo fuera de área y reculando dentro del área donde no puedes intervenir, se lo dimos todo para que dijera, bueno, marca. Entonces, evidentemente, fue más difícil. Aún así, nos encontramos con vida con ese 2-1 y si hubiéramos tenido un poquito más de claridad, más tiempo, pues quién sabe. El partido, en ese momento, sí que es verdad que estaba más inclinado, sin generar mucho, pero hubo situaciones en las que podíamos haber pensado otra cosa. Pero el debe lo traíamos, lógicamente, de esos primeros minutos.
17: Buenas noches, Fran. Daniel Armas para Radio Las Palmas. ¿Qué crees que le ha faltado al equipo para llevarse al menos un empate en el día de hoy? Gracias.
14: Nos faltó fútbol, nos faltó personalidad, nos faltaron bastantes cosas. Yo no estoy nada satisfecho, pero nada satisfecho. Creo que nos faltaron demasiadas cosas ante un gran equipo. Pero nos está pasando en algunos partidos, sobre todo fuera de casa, las sensaciones que el equipo solo cuando encaja reacciona, solo cuando se ve una situación ya desesperada reacciona y ya, pero eso no sirve el fútbol. Y ya digo, lo de hoy, el que encaje tan pronto no es la típica que se dice que mal ha entrado el equipo en el partido, no, es una acción aislada y te marcan, pero no es excusa. Teníamos que haber propuesto mucho más, yo creo que la idea de partido la teníamos muy clara y ellos creo que la tenían muy clara, pero sí que es cierto que no, durante mucha fase del partido no hicimos lo que queríamos, porque entre otras cosas, lo que he dicho, no queríamos ser dominados. Todos los partidos que uno ha visto es un equipo que es dominante con balón y nosotros no queríamos eso, para eso metimos 3, y si ustedes lo analizan se darán cuenta que los 3 que metimos dentro eran ofensivos, que no metimos jugadores de corte defensivo dentro, sino fueron jugadores de corte ofensivo, porque lo que queríamos era precisamente eso, tener el balón, dominarles más, sabiendo que ellos, hay jugadores a los que les cuesta robar. No salió eso y de ahí viene un poco todo.
18: Fran, Jesús Pérez Baraja, en directo para Radio Marca Valladolid. Los cambios que has hecho de inicio, ha habido varios cambios en el 11, siempre dices que ibas a poner a los mejores jugadores para afrontar cada partido. No sé si has hecho esos cambios pensando en el rival del próximo fin de semana y en el partido contra el Real Zaragoza, o es lo que tenías planteado para el partido de hoy. Lo digo, por ejemplo, piezas claves o que han jugado muchos minutos, David Torres, Juric, no han jugado, estaban apercibidos. ¿Has pensado en el partido de Real Zaragoza?
14: En el caso de Torres, evidentemente sí, porque yo sabía que hoy la propuesta de la salida de balón no íbamos a necesitar un central zurdo, íbamos a tener menos iniciativa de la que suponía que íbamos a tener el día del Zaragoza y evidentemente no quería tener una salida. Me daba igual la salida, yo sabía que ellos, el tipo de jugador que tienen, que son muy buenos en muchas cosas, como es Gese, Manu Fuster y demás, sabía que no nos iban a complicar mucho la salida, con lo cual no necesitábamos un central zurdo. Y, sin embargo, sí que pensaba yo ahí sí. En cuanto a Estanco, no. Estanco, con independencia de que tenga tarjetas, yo quería, y por eso lo que he dicho antes, quería 3 medios ofensivos dentro. Y yo sabía que Ponsó nos podía dar mucho fútbol desde el inicio. El que podíamos no tener con los centrales, tendría que haber sido a partir de Ponsó haber jugado mejor con Meseguer y con Lachuer por delante. El de Estanco no era tanto por eso, sino por la idea de partido. En eso es mejor Julián que Estanco. El de Torres sí, el de Torres tenía claro que hoy no necesitábamos apenas salida de balón, porque la iniciativa va a ser más de ellos, y contra Zaragoza la iniciativa va a tener que ser, seguramente, va a ser más nuestra, y ahí necesitamos una salida más limpia por ese lado.
18: Hemos hablado mucho durante la semana, ya te preguntamos por el papel de Carvajal. Hoy se ha salvado el Real Valladolid promesa sin él, le has traído a jugar aquí, no ha jugado ningún minuto, has jugado sin nueve. No sé cómo valoras la situación y lo que tenías pensado, si era esto de inicio.
1: Es la rueda de prensa del técnico valenciano Fran Escribá, ya hablando de cosas más concretas del conjunto albivioleta. Vamos a aprovechar también para interactuar con todos ustedes en ese WhatsApp y Telegram, 628-515151, Simon.
2: Sí, más mensajes decía, pero vamos a ver, Chus, por Dios, si no hubiéramos marcado segundo, estaríamos 1-1, como dice Juanlu. Y es más, si termina así, ganamos por 2-1 y no empatamos 1-1. Y si ellos marcan el segundo, pues empatamos 2-2, pero no perderemos por 1-2. Decía por aquí un oyente que tampoco le convencía esa teoría de Chu. Un solo tiro a puerta del Valladolid, igual que contra el Sanse. Viera hubiera parado el partido, reclamaba otro oyente. Pues ahora por ellos, Unión Deportiva, estamos ahí. Ahora por el Andorra. Si así jugamos contra el Valladolid, imagínate jugar en playoff, de risa, ni con suerte. Y la Unión Deportiva Las Palmas, cuarta, 2 del ascenso directo. Las Palmas 2, Valladolid 1. GC MVP del partido, según la televisión. Ahí lo dejo. En un mundo de ciegos, el tuerto es el mejor. Felicidades desde Tenerife, Unión Deportiva Las Palmas, a por el ascenso. Yo creo que ha sido un buen partido de Las Palmas hasta el gol del Valladolid. Ahí nos ha entrado el canguelo. El gol llegó pocos minutos después de sacar al bichito del campo. Llámalo casualidad. Buenas noches. Seguimos sin cerrar los partidos y de ahí los nervios de última hora. Necesitamos más goles. Renovados saludos, Chus, 2-1, que eres más negativo que el cable amarillo. No tengo nada con este chico, pero Iker Bravo no se entera de esta categoría. Gracias a Dinko Horkas, porque era fuera de juego. Si lo hubiera marcado, otro gallo cantaba. Felicitar al equipo, buenas noches a todos los oyentes, y felicitar a esta emisora, que son mis ojos y los de mi suegra. Feliz noche para todos. Grandísima victoria de Las Palmas frente al Valladolid, 3 puntazos de oro ante el cuadro pucelano, tras hacer un gran choque y para seguir en playoff y soñar con el ascenso directo a Primera División. A por el Andorra el próximo domingo en el Principado. Vamos Las Palmas. Así me gusta, decía también por aquí Rambo. Espero que lo de Barcia no sea para mucho, pero en su próximo encuentro lo hará Gerso, que lo hará bien contra el Andorra. Y otro oyente también que nos decía por aquí, buenas noches a todos. La verdad que con las lesiones hay que tener mucho cuidado, sobre todo en esta recta final de temporada. Tenemos que llegar enteros al playoff.
1: Gracias a todos. Si se animan, ya saben, 628-515151. Terminó Fran Escribá. Lo siguiente es Luis García. Juanlu.
9: Terminó con un crítico, Fran Escribá. Escribá duró con los suyos, sobre todo con lo sucedido tras el primer gol de GC, tras el minuto 2, donde ha dicho que un equipo profesional no se puede venir abajo, no puede pasar lo que pasó por encajar un gol tan temprano. El gol es una circunstancia más del fútbol y tú tienes que seguir compitiendo. Básicamente encontró la clave de todo lo sucedido en el partido en esa acción. E insisto, duro con los suyos, porque prácticamente no crearon peligro, salvo esa acción a balón parado que acabó en gol y que nos obligó a meternos un poquito atrás. Pues efectivamente, se ha marchado ya acompañado por su jefe de prensa, Fran Escribá, y lo siguiente es, supongo que habrá atendido ya a otros medios, los medios con derecho, el míster de la Unión Deportiva Las Palmas.

0: Saludarnos, Luis García, técnico de la Unión Deportiva Las Palmas, se va a sentar en su silla, en el atril, y en breve pasamos a escuchar a Luis García después que nos ofrezcan, como siempre, el dato de espectadores, de asistencia de espectadores al estadio.
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2: Buenas noches. 17.289 espectadores en el día de hoy en el Estadio Gran Canaria. Empezamos la rueda de prensa postpartido con nuestro entrenador. Ojalá Santana, UD Radio en directo.
3: Buenas noches, Luis. La primera pregunta que te hago es que nos analices un poquito el partido, cómo ha visto el encuentro y que nos hagas ese análisis que siempre nos haces.
4: Buenos días. Buenas noches a todos, perdón. La verdad que contentos, muy contentos por una nueva victoria en nuestra casa, por los jugadores que se han dejado absolutamente todo, por nuestra gente que nos ha empujado de la mejor manera durante todo el partido y han disfrutado mucho y han sufrido en esa parte final, que ha sido poco, pero han sufrido. Bueno, creo que ha sido un gran partido de fútbol. Creo que hemos jugado muy buen fútbol durante mucho tiempo. Es cierto que ese gol parece que lo afea todo un poco, ese último final que es un poco más apretado, pero creo que el equipo entendió muy bien el partido que tenía delante, encontró ventajas, progresó en el juego, hizo situaciones de gol, entró muy bien al partido con ese gol. Golazo de Gesé, que parece que es fácil, pero no es tan fácil. Y ese gran gol de Stanis, que nos deja con ese 2-0, evidentemente con mucho partido por delante. Pero creo que el equipo se ha sacrificado mucho y que ha hecho un fútbol muy bueno donde nuestra gente ha podido disfrutar.
3: Aprovecho también para hacerte una segunda, que yo creo que es la pregunta para hacerte en este momento. La situación de Barça, al final nos hemos quedado todos bastante preocupados. No sé si tienes más información que nos pueda dar. Gracias.
4: Bueno, hasta mañana, seguramente, o pasado, no tendremos más información que le harán pruebas. Bueno, vamos a ver, esperemos que sea lo menos posible, pero como sabéis, desde el primer día nuestra idea nunca es poner excusas. Hemos tenido lesiones por el camino, hemos tenido viajes con mucha dificultad. No soy de excusas, soy de mirar hacia adelante y tengo la suerte de tener un equipo súper preparado para poder participar cuando les toca. Hemos sufrido la baja de Enzo y seguimos adelante, la de Jere, seguimos adelante. Y ahora si hay algún tipo de lesión de Barcia, vamos a seguir adelante porque tenemos, como os dije, cuatro grandes centrales. Tenemos a Alex Suárez, tenemos a Juanma, tenemos a Mika y tenemos a Barcia, con lo cual es momento de equipo más que nunca.
2: Luis Quintana, Cadena Ser.
5: Hola Luis, ¿qué tal? Buenas noches. Otro gol de Gesé, que ya van 8. Él en su presentación, recuerdo que dijo: vengo con la ilusión de un canterano y con la veteranía de un hombre. Y yo te quiero preguntar por ese Gesé humano en el que ves en los entrenamientos cada día, cómo se está tomando esto de volver al equipo de su vida y que ha revertido una situación que al principio no era del todo fácil para él.
4: Sí, así es. Os lo he dicho durante varias conferencias de prensa aquí, que su situación al inicio no era sencilla. Y le ha dado vuelta él solo, con su trabajo, con su ilusión, con su compromiso, con su entorno también, con su familia, que son los que le ayudan también en ciertos momentos. Siempre lo he notado comprometido, en el día a día trabaja como el que más, a pesar de haber jugado en el Real Madrid. Tiene una humildad tremenda y unas ganas de mejorar increíbles, y eso le está llevando a hacer goles y a ser muy muy importante. Hoy ha hecho un partido extraordinario, no solo en el gol, sino en la fase defensiva y en la fase de construcción ha participado muchísimo, descolgándose, apareciendo en ciertos lugares un poco indetectables. Creo que ha hecho un gran partido y es para darle la enhorabuena, sin lugar a dudas.
5: Y son 6 victorias consecutivas en casa, a 2 del ascenso directo, a falta de lo que haga mañana el Almería. Esta semana decía Matucci que cree en el ascenso directo, que todavía confía. ¿Usted cree?
4: Yo quiero disfrutar esta victoria, que creo que tenemos que dar valor a las cosas. 6 victorias seguidas en casa es para estar muy contentos, muy felices por el trabajo de los jugadores, porque se lo merecen, por nuestra gente y porque muchas veces esto va tan rápido que no nos da tiempo a disfrutar nada. A los profesionales seguro, ya os lo digo. Hoy te vas a la cama y ya te vas pensando en lo que viene. Y creo que durante todo este camino es importante en ciertos momentos disfrutar, porque si no disfrutas, la vida no sirve de nada. Estás siempre pensando en el siguiente objetivo y el siguiente objetivo. Y yo sé que desde fuera permanentemente estar apretando por lo siguiente es parte del fútbol profesional. Pero hay momentos en los que necesitamos disfrutar. Creo que el equipo está en un momento muy bueno, pero no hemos hecho nada. Yo no pienso en ascensos directos.

0: y cosas de estas. Pienso en recuperar bien, preparar bien a los jugadores a nivel futbolístico, a nivel táctico, técnico-táctico, a nivel mental.
1: Es Luis García, el técnico de la Unión Deportiva Las Palmas, en esa rueda de prensa después de la victoria de los amarillos 2-1 sobre el Real Valladolid. Seguimos atentos a todo lo que diga el técnico en redes, Juanlu. Está preguntándole él ahora mismo al técnico asturiano. Lo último que te dicen los oyentes, Simon, ¿qué es?
2: Pues con la alegría de los oyentes que nos decían ahora pensar en Andorra, vamos Las Palmas, arriba de ellos.
1: A descansar.
2: Buenas noches.
1: Siguen en buena compañía, 10:30 de la noche en el archipiélago canario, la de la Radio Canaria. Pasen una buena noche, sean felices. Adiós.
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Soy Rosa Vidal y esto que comienza es Siempre nos quedará París. Emitiendo desde la Radio Canaria, a través de Radio Televisión Canaria, damos la bienvenida, las buenas noches a todos nuestros oyentes, escuchantes, como más me gusta llamarles, a los que nos escuchan desde cualquiera de las 8 islas en analógico, como siempre, a través de los diales, y también, por supuesto, a los que nos escuchan a través de Internet, online, como lo quieran llamar, en las aplicaciones que todos conocemos y que tienen, por supuesto, accesibilidad a través de la web de Radio Televisión Canaria. También saludo a todos los que escuchan, a las que escuchan también a través de los podcasts que se cuelgan al día siguiente de haber emitido nuestro programa en todas las aplicaciones. Los saludos de Juanjo Álvarez en la realización y con todo mi cariño en esta noche. Una vez más, vamos a hablar de amor.

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¿Cuántas veces no hemos tenido una discusión, a veces pequeña, mínima, un malentendido, unas palabras que pueden no ser malintencionadas, pero al recibirlas pueden ser mal intencionadas o hirientes? ¿Cuántas veces tenemos a lo largo del día, de nuestra vida, situaciones que no sabemos cómo ni por qué terminan creando un clima duro, triste, ácido, amargo y hasta asfixiante? Pues yo, que soy de las que pienso que de todo podemos sacar una lectura positiva y casi una lección magistral, te voy a contar que gracias a los pequeños malentendidos, las personas generalmente muestran lo que realmente son y sobre todo lo que realmente sienten por ti. Presta atención. Yo le podría titular lo que sale cuando todo se tuerce. No hace falta que vivas una gran tragedia. No hace falta una traición de película ni una despedida con lluvia y gritos. A veces todo se rompe, algo cruje y hace un clic con algo mínimo, con una frase, con una intención, con un gesto, con un tono de voz, con un mensaje que se ha mal leído, se ha mal interpretado, con un tono que no era, con un silencio que alguien decidió llenar con su peor versión de la historia. Y ya, se acabó la calma, porque la gente dice que entiende. La gente dice que escucha, que sabe escuchar. La gente dice que sabe esperar hasta que algo se tuerce. Ahí es donde empieza lo real. Porque cuando todo va bien, cualquiera es bueno. Todos somos pacientes. Cualquiera sabe querer bonito. Pero por una grieta pequeña que apenas se puede ver, y fíjate las cosas que pueden atravesarla, se les cae la máscara. Empiezan a suponer, a inventar intenciones, a defenderse de cosas que nunca quisiste decir. Y tú estás ahí, tratando de explicar algo que ni siquiera sabías que había que explicar, porque el problema nunca fue el malentendido. El problema es lo que la gente ya traía por dentro. El que dudaba o la que dudaba va a dudar más. El que desconfiaba o la que desconfiaba va a durar más. El que piensa que hay una traición, una deslealtad o unos celos, lo hará más. El que no te quería tanto va a encontrar la excusa perfecta para irse sin sentirse culpable. El que no confiaba va a usar todo esto como prueba. Y eso es lo que verdaderamente jode. No el error, no la confusión, sino darte cuenta de que bastó tan poquito para que alguien dejara de luchar por ti, de confiar en ti y, sobre todo, de largarse de tu lado. Porque quien quiere quedarse, se queda estando incómodo, se queda estando confundida, se queda incluso estando molesto, molesta, pero se queda. Pregunta o no pregunta, escucha. Se traga el orgullo si hace falta. No se va a la primera fisura, como si todos fuéramos desechables. Pero hay otras personas que estaban esperando algo así, un pretexto limpio, una razón que suene lógica y una salida sin ruido. Y cuando llega, entonces ni lo dudan. Se vuelven personas frías, distantes, muy correctas, pero personas vacías, como si nunca hubiera habido nada real entre dos personas. Y ahí, justo ahí, es donde lo entiendes absolutamente todo. Entiendes que no era el momento, que no era el mensaje, que no era el maldito malentendido. Era la falta de peso, porque lo que pesa de verdad no se rompe nunca por una tontería. Lo que es real se tambalea. Claro que se tambalea, porque somos humanos y dudamos, pero no se desarma a la primera. Y tú lo sientes, sientes ese cambio pequeño, que en realidad es un cambio enorme. Esa forma distinta que tiene esa persona de hablarte, ese silencio que ya no es un silencio tranquilo ni cómodo, esa distancia que antes no existía. Y aunque tú intentes arreglarlo, en el fondo ya sabes, y lo sabes bien, ya sabes que no estás peleando contra el problema, estás peleando contra algo que ya venía roto desde hace mucho tiempo. Y eso,
Permíteme decirte que eso no se arregla con palabras. Eso se acepta, se mira de frente, se deja ser, porque hay verdades que no llegan con explicaciones, llegan con actitudes, con la forma en la que alguien se queda y también con la forma en que alguien se va. Así que, sí, presta atención, pero no a lo que dicen cuando todo está bien. Eso lo sabemos hacer todos, eso lo hace cualquiera. Presta atención cuando algo se tuerce, cuando hay incomodidad, cuando hay dudas, cuando las cosas dejan de ser fáciles. Porque ahí es donde la gente deja de actuar y empieza a ser lo que realmente es. Y una vez que lo ves, una vez que lo entiendes, ya no hay forma de volver atrás, porque la verdad no hace ruido al llegar. Pero cuando se queda la verdad, entonces lo cambia todo.

0: Cuando éramos pequeños, todos, la mayoría creo, hemos ido, pues algunos a los jardines de infancia, pero todos hemos pasado por el cole. Allí nos han enseñado, pues, a leer, a escribir, a sumar, a restar, a multiplicar, a dividir, sobre todo a convivir. Hemos ido creciendo, hemos tenido nuestros primeros amigos, nuestros primeros amores, y hemos seguido creciendo, hemos llegado a la adolescencia y hemos descubierto la literatura, la geografía, y con ella que existen otros lugares en el mundo fascinantes por descubrir. Y así hemos ido creciendo y nos hemos hecho adultos. Y esa escuela en la que estábamos de pequeños, en la que aprendimos tantas y tantas cosas, se nos quedó atrás en el recuerdo, en esa parte de la historia, en ese álbum de fotos, en esos vídeos antiguos en los que hacíamos cosas tan divertidas. Ocurre que cuando nos hacemos mayores, cuando ya no somos pequeñitos, ya no tenemos escuela, no tenemos ese lugar de formación en el que nos ayuden a establecer relaciones, vínculos. No nos hablan de la inteligencia emocional, no nos hablan de cómo gestionar las emociones, no nos explican que hay una caja de herramientas con habilidades que se pueden aprender, que no venimos de fábrica con ellas, que podemos implementarlas a lo largo de nuestra existencia y que si no somos capaces de hacerlo, hay personas que nos pueden ayudar a ellos. Llegan nuestras primeras relaciones sentimentales, maravillosas, espléndidas, luminosas, pero también llegan nuestras rupturas, malentendidos, fracasos, reconciliaciones, relaciones tóxicas, segundas relaciones, y volvemos a tropezar con mismos errores, con mismas situaciones, y así van pasando los días, las semanas, los meses, los años, y un día nos planteamos qué nos está pasando, por qué no somos capaces de tener una relación sana, bonita, enriquecedora, de igual a igual, una relación que sume y no reste, una relación que no exenta de problemas, no esté siempre basada en tropiezos, en herir, en bombas de humo, en botiquines abiertos 24 horas y en muros que no paran de levantarse. ¿Por qué no aprender a tener una relación en la que podamos compartir con otra persona y crecer al mismo tiempo con ella? Crecer y aprender, si es posible, todavía. La historia de mi invitada es una historia muy interesante que tiene mucho, si no todo, que ver con el programa de esta noche. Porque ella con 12 años le dijo a su madre que se quería dedicar a reconciliar parejas. Y desde entonces su vida ha estado enfocado en ello. Siempre tuvo claro que además quería estudiar derecho y ser abogada de familia. O sea, lo suyo era unir personas y crear vínculos bonitos. Pues no se quedó con ser abogada, continuó con la mediación familiar para ayudar a las parejas a alcanzar sus propios acuerdos de divorcio. Conoció otras historias que esta noche nos va a contar y le pareció una herramienta excelente para que las parejas construyeran parejas extraordinarias. Así que podemos decir que ella ha creado su propio modelo de divorcio de mutuo acuerdo, un denominado divorcio responsable, que es un completo servicio especialmente adaptado para parejas con hijos que buscan continuar como un equipo de progenitores responsables independientemente de haber decidido poner fin a su relación sentimental, acompañándoles tanto en la tramitación legal de su divorcio como en la gestión de los conflictos y de las emociones que surgen a lo largo de todo el proceso y después. Casi parece un guión de una película, porque la mayoría, cuando pensamos en divorcio, nos es extraño cuando alguien nos cuenta que ha tenido un buen divorcio, sano, que se han respetado y que incluso después de él tienen una buena y bonita relación. Nos parece, yo creo que más que de guión de película, nos parece de ciencia ficción. Así que nuestra invitada, Esther Pradilla, Ha volcado toda su formación desde hace más de 15 años impartiendo cursos, talleres y conferencias sobre el mundo de las parejas. Pero lo más curioso, lo más llamativo, es algo que hilvana con lo que decía en la introducción. La Escuela de Parejas es su proyecto formativo y de divulgación más reciente y ambicioso desde hace muy poquito, desde el año pasado, que es un espacio donde seguir aportando junto a otros expertos para ayudar a las parejas a que tengan, pues eso, sino un buen amor, un fin de esa relación que pueda convertirse en una relación bonita, aunque ya no estén juntos.
1: Sí, es de noche, pero no estamos solos. 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Vamos a ser muy generosos con el amor. Vamos a sentirnos atractivos, interesantes, diferentes, importantes. Pon un bello final a tu día. 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

0: Y aquí seguimos en la noche en directo desde la Radio Canaria, en Siempre nos quedará París, cuando el día termina, cuando soltamos ya todos los aconteceres, los problemas, las idas y venidas, las reuniones, los niños, las discusiones, las cenas, las comidas. Ahí, justo cuando todo eso termina, es cuando llega el momento de escuchar nuestro programa de radio, porque intentamos ofrecerte serenidad, tranquilidad y también, como siempre nos gusta decir, como ustedes nos dicen, convertirnos en ese faro en la noche cuando la vida empieza a mostrarse en su lado menos amable, cuando surgen problemas o adversidades, y sentir que con nosotros al menos tienen un tiempo de relax, de serenidad y de sentir que nunca, pase lo que pase, se sientan solos ni solas. Esther Pradilla, buenas noches, ¿cómo estás?
1: Hola Rosa, buenas noches, encantada de estar aquí contigo.
0: Pues gracias, es la primera vez que visitas Siempre nos quedará París y estamos encantados porque además sabemos que es el tema estrella que tú manejas y a nosotros nos encanta saber que hay profesionales como tú que están tan dedicados y sobre todo, Esther, en tu caso tan vocacional a trabajar con las parejas, porque lo de la alegoría o la simbología de una escuela de parejas me parece, aparte de imprescindible y necesario, me parece precioso, pero que luego además acompañes en el proceso de divorcio. Pero vamos a empezar por el principio.
1: Sí.
0: Como yo he relatado a los oyentes, no sé si he fallado en algo, si hay algún dato importante cuando he hecho un esbozo de tu currículum, algo que quieras aportar.
1: Lo has hecho perfecto. El tema es que cuando venían las parejas a divorciarse, en muchas ocasiones se acababan reconciliando y por eso empieza esta otra labor de acompañar a las parejas a construir relaciones, ¿no? Porque en muchas ocasiones no se había acabado el amor, simplemente no sabían gestionarlo, ¿no? Y por eso me invento esa profesión que yo digo de entrenadora de parejas, ¿no? Porque creo que el amor se puede entrenar y por eso es un poco hacia los dos lados. Si termina y hay un fin, que sea de buenas maneras, y si la relación continúa, pues que llegue a la excelencia, claro.
0: Es decir, que en cualquier caso terminen dándose una segunda oportunidad y una reconciliación o no, lo que ayudas es que sea un proceso por lo menos civilizado, respetuoso y amable, ¿no?
1: Claro, claro, porque además si no continúan como pareja y tienen hijos, tienen que convertirse en un equipo de progenitores porque, bueno, pues si no hay hijos a lo mejor cada uno puede hacer su vida, pero aún así en un buen final te permite tener un buen comienzo de otra relación. Pero si además tienes hijos, tienes que seguir formando una relación, en este caso de progenitores, y eso es fundamental, esa segunda parte, porque esos hijos necesitan unos padres que sepan gestionar su vida, ¿no? En definitiva, ¿no? Y que les acompañen como equipo de progenitores separados.
0: Pero vamos a ir, Esther, vamos a ir por el principio, que es algo que me ha llamado mucho la atención. Normalmente cuando una pareja toma la decisión de separarse, de divorciarse, y ya lo ha intentado, decide ir a un profesional de la abogacía y sentarse pues para establecer los términos y los acuerdos que son normales. Pero hay una figura que yo no sé si en España, en algunos países existe, ¿no? Que son los mediadores o las mediadoras, que son personas sí, que antes de que se siente uno a firmar ese no deseado divorcio, esos mediadores lo que intentan es un poco pues clarificar, unificar. Esa figura a veces se da en el entorno familiar, tenemos todos amigos o algún familiar que tiene una mano especial, es una persona conciliadora, que sabe escuchar, uh-huh, ¿no? Y todos a veces hemos tenido. Pero es verdad, Esther, que hay muchas veces, yo lo he escuchado en los 15 años del programa, he escuchado a muchos oyentes decir, ojalá hubiera tenido en mi entorno a una persona que nos hubiera sentado a los dos y que nos hubiera ayudado a entender por qué nos estaba pasando lo que nos está pasando, porque lo más triste, me imagino que estarás de acuerdo conmigo, es cuando las dos personas se quieren, ¿no?
1: Sí. Eso precisamente de ahí surge, ¿no? Porque hay muchas parejas que se aman, pero llega un momento que las circunstancias externas les sobrepasan, ¿no? Y entonces no saben gestionar esos conflictos, esas discusiones, esa diferencia de criterios, ¿no? Y ahí se hace una labor, y ahora te comento sobre eso, pero la figura de la mediación familiar en España sí existe, y el mediador familiar lo que realmente acompaña es cuando la pareja ya ha tomado la decisión de divorciarse, acompaña a gestionar los acuerdos del del divorcio. Entonces, la figura del mediador familiar trabaja en paralelo con la figura del abogado, es decir, el mediador familiar les ayuda a llegar a esos acuerdos sobre la distribución de los tiempos con los hijos, el tema económico, todo. Firman un acuerdo de mediación y ese acuerdo de mediación es el que le llevan al abogado para hacer, pues bueno, el convenio regulador, ¿no?, que es el documento del divorcio. Esta mediación familiar incluso se ha establecido dentro de los juzgados de forma intrajudicial, pero imagínate que la figura del mediador ahí aparece cuando ya la pareja ha peleado, los abogados han peleado, ya van a un juicio y ahí le dicen, oiga, que hay una oportunidad de trabajar con un mediador familiar para llegar a un acuerdo. Cuando ya la escalada del conflicto está en 100, que lo normal es que esa figura del mediador estuviera mucho antes, que fuera preventivo. Una pareja decide divorciarse y antes de que escale el conflicto vamos a ir a una persona que nos ayude. Entonces, por eso en muchas ocasiones la figura del mediador intrajudicial pues acaba siendo pues un mero trámite, ¿no? Porque ya están muy, muy, muy enquistado el conflicto y es más difícil a lo mejor trabajar con ellos, ¿no?
0: Estaba pensando que, claro, a lo largo de tu trayectoria profesional, lo que van, las parejas que van, obviamente, no van a casarse, van a separarse o a divorciarse. Ahí te sale esa vena, porque yo creo que tienes una vena muy conciliadora, ¿no?, muy empática. Me imagino que habrá situaciones o habrás vivido situaciones con parejas en los que incluso interiormente habrás dicho, qué pena que lleguen a este punto y que se vayan a separar. ¿Ha sido algo extraoficial o extraprofesional cuando te has visto en algunas tesituras con dos personas que han ido a que tú les lleves el caso de divorcio, cuando tú, de forma natural o espontánea, no sé cómo lo has hecho, has decidido hablar con ellos a intentar ver qué es lo que estaba pasando realmente?
1: Claro, es que vamos a ver, yo en estos 30 años lo que he hecho es abordar el mundo de la pareja desde diferentes perspectivas. Entonces, claro, yo ya como abogada era rarita en el sentido de que yo nunca coloqué a mis clientes al otro lado de la mesa desde una situación como más de frialdad. Yo siempre tuve una mesa redonda, siempre tenía cuatro sillones, es decir, y desde ahí trabajaba con ellos no solo la parte legal, sino también la parte emocional. Al tratarles desde un lugar diferente, ¿no?, no tan, a lo mejor, jurídico, no tan serio, pues evidentemente se abrían emocionalmente, ¿no? Y esa apertura emocional es lo que daba lugar a que me contaran cosas que normalmente pues no se cuenta a lo mejor a un abogado, ¿no? Y recuerdo un caso, además, en que incluso porque he trabajado con equipos interdisciplinares, en que había una psicóloga y la traje a la reunión para que pudiera trabajar con ellos la custodia compartida y ver de qué forma se repartían los tiempos. Y estando en esa misma sesión, los dos se miraban y al final, claro, uno le decía al otro, pues es que yo no sabía que tú me seguías amando. Y ella le decía, pues yo no he dejado de amarte nunca. El caso es que volvieron, se reconciliaron, tuvieron otra hija y al cabo de los años volvieron otra vez y en este caso sí se divorciaron, pero con una hija más en el mundo, ¿no? Es decir que en muchas ocasiones, pues bueno, esa reconciliación pues tuvo que ser durante el tiempo que tuvo que ser. Luego ellos se separaron, pero hicieron un divorcio muy bonito, porque al final ellos iban viniendo, iban cambiando las situaciones, iban probando, venga, pues ahora distribuimos de esta manera el tiempo, ahora pasamos al fin de semana completo, venga, pues te dejo en Navidad, pues porque con tu familia celebramos la Nochebuena y a mí no me importa. Es decir, lo que es ir construyendo entre los dos la forma en que se iban a divorciar, pero seguían construyendo familia. Y esa es la clave, que es que siguen siendo familia. Y ahí es donde en muchas ocasiones, cuando acaban en un juzgado, que yo siempre les digo, hacer de verdad lo que sea, pero que nunca sea un juez el que decida por vosotros, porque el juez no tiene ni idea de vuestra familia, de qué le gusta a tu hijo, qué le gusta a tu hija. Sois vosotros los responsables,
0: claro.
1: Por eso hablo de divorcio responsable.
0: Fíjate que hemos abordado muchísimas veces Esther en este programa, y es una pena, pero incluso le hemos puesto algún título, el amor no es suficiente. Hay gente que se ama mucho, pero no son capaces de construir un proyecto en común, no son capaces de respetarse, y sobre todo una cosa que nos ha parecido siempre crucial e importantísima y a la que le hemos dedicado muchas horas y hemos traído a muchos profesionales, y yo particularmente creo que una de las cuestiones, el plano angular más importante, es la falta o la nula comunicación que tienen las parejas.
1: Claro, porque nos han hecho creer que el amor funciona solo. Y el amor en esa primera etapa de enamoramiento, en que las hormonas están a tope, en que estamos ahí chutados de hormonas, pues claro que funciona solo, pero cuando pasan esos 18, 24 meses hay que construir la relación. Y lo que nadie ha considerado es que esto se puede aprender. Entonces, al final es un arte, el amor, y la comunicación es la base de esa relación, porque si no nos comunicamos a muchos niveles, al final las mariposillas en el estómago se van a ir. Tenemos que construir el vínculo amoroso y evolucionar incluso, porque luego deja de haber conversaciones en las que puedan hablar no solo de la logística familiar, sino, oye, de los mapas del amor, ¿dónde estás tú? ¿Dónde estoy yo? Después de 15 años, después de 10 años. Entonces nos vamos diluyendo en lo que era una historia muy bonita, pero dejamos de hacer todo aquello por lo cual nos elegimos. Y yo siempre con las parejas, ahora estoy haciendo un reto de entrenamientos de parejas, digo, iros a aquello por lo que elegisteis y convertiros en detective de lo bueno, es decir, enfocaros en todo aquello que sí tiene vuestra pareja, en todo aquello por lo cual hace 20 años o 10 años elegisteis a esa persona, y hacer aquellas cosas que hacíais cuando esa relación comenzó. Y todo eso lo dejamos de hacer porque pensamos que es lo normal entrar en la rutina, es lo normal que cuando los hijos vengan se acabe la pasión, pero no es real. Lo que pasa es que tenemos que accionar, porque al final el amor es una decisión. Totalmente. Y es una decisión diaria, no es una decisión que tomé el día que me casé, sino que es una decisión de cada día, qué puedo hacer hoy por mi relación. Y eso es lo que no hacemos, y eso para mí es el gran error o el gran motivo por el que se dedica cada dos parejas a estar divorciando. Porque no es que no está funcionando si no lo accionamos.
0: Hemos hablado muchas veces también en este programa, Esther, de la limerencia, ese estado mental involuntario de atracción romántica que llega a ser obsesiva, que no tiene por qué ser amor. Hemos contado muchas veces a los oyentes, y a veces aún nos preguntan, ¿dedicar otro programa más? Acuñado por Dorothy Zenon hace ya unos cuantos años, en el 79, y habla precisamente del amor convencional por su naturaleza obsesiva. Esto explicaba que durante los 6 o 8 primeros meses funcionan todas las hormonas, la serotonina, oxitocina, todas están trabajando en pro y en función de ver a esa persona como un ideal de amor. Cuando esto va desapareciendo, llega a la meseta y empezamos a descubrir que esa persona pues tiene defectos, que comete errores, etcétera, etcétera. Empezamos a construir lo que posiblemente pueda ser una relación basada en el amor o no, o se quede en un intento. Yo creo, Esther, que existe un gran desconocimiento, pero grandísimo, a lo que es el amor. Es verdad que para cada persona no se puede definir de forma universal, cada uno lo interpreta de una manera. Hay personas que el amor lo describen y puede ser para otro una cárcel, una obsesión, un control, celos, manipulación. Hay personas que lo entienden desde la más absoluta libertad, desde dejar crecer y ser. Pero hay una cosa que me parece muy importante y creo que la has citado hace un momento. Cuando conocemos a alguien y empezamos una relación, vamos evolucionando y no somos la misma persona que hace un año, ni dos, ni tres. Por lo tanto, casi que hay que trabajar a pico y pala para reenamorarse de la persona en la que nos vamos convirtiendo, no en aquella que nos cautivó y nos hizo vivir la limerencia durante aquellos meses, sino trabajar, como me gusta decir, a pico y pala, y trabajar las cosas que no nos gustan tampoco de esa persona y pensar o preguntarnos si queremos ir redescubriéndola y reenamorándonos de esa persona o no, para no hacer tampoco perder el tiempo a nadie.
1: Claro, claro, porque al final es que en esa etapa de la limerencia lo que quiere la naturaleza es que procreemos, con lo cual nos lo va a poner fácil. Pero es que nadie nos ha dicho que existe una segunda parte del cuento. Y en esa segunda parte, cuando esas gafas se caen y de repente vemos a esa persona, ¿no? Como decía un autor de... antes tenía este pelo maravilloso, engominado y tal, y ahora dices, qué pesado, ese pelo que parece grasoso, que es decir, de repente empiezas a ver al otro con la realidad que incluso tu entorno ya lo estaba viendo, ¿no? Porque no estaban en ese enamoramiento, pero tú no querías verlo, ¿no? Hay una, la doctora Fischer, que es una antropóloga, siempre dice, ni se te ocurra tomar grandes decisiones en el primer año y medio de tu relación, porque ahí realmente la zona prefrontal está completamente como bloqueada para que tú sigas con ese amor, ¿no? Entonces, cuando ya esa zona prefrontal se empieza a activar y de repente ya no me gusta cómo se levanta, ya no me gusta el carácter que tiene, todo eso forma parte de una cosa que hay un autor que llama vulnerabilidades perdurables, que no es otra cosa que el kit de cosas que no me gustan de ti, pues porque, bueno, porque todos tenemos pues esa parte de que traemos de nuestro sistema familiar, de nuestros miedos, inseguridades, nuestro carácter, nuestra forma de ser, pero luego hay otro montón de cosas que sí me gustan. Entonces nos enamoramos de una persona por todas aquellas cosas, fíjate que es sociable, cómo habla, cómo tal, y todas esas cosas por las que me enamoré son aquellas cosas por las que luego a la larga me acabo peleando con mi pareja. Es que es un pesado, no se calla, no para de hablar. Es decir, que al final, totalmente, aquello por lo que lo elegimos es aquello que queremos cambiar, y nos pasamos la relación queriendo cambiar a la otra persona y convenciéndola de que lo correcto es ser como yo soy, o tímida, o más no hablo tanto. O entonces de lo que se trata es realmente ver a la otra persona como es, con toda su realidad, y te elegí por eso, no pretendamos cambiar al que elegimos. Y luego vamos evolucionando con los años, con la maternidad, la paternidad, los cambios de trabajo, y no tenemos nada que ver con 20, con 30. Yo llevo 32 años de relación, imagínate si hemos podido evolucionar, cambiar, de esos niños de 18 años que nos conocimos y que hemos crecido juntos, ¿no? Si no hay unas conversaciones en las que podamos decir, oye, ¿dónde estás tú ahora? ¿Dónde estoy yo? Hemos cambiado de etapas, pues claro, un montón de veces, y nos hemos reinventado, primero a nivel individual, porque esto es algo muy importante también, la parte del autoconocimiento individual. Porque las relaciones al final van de uno mismo, de dos seres que se unen, pero que cada uno tiene su mochila que trabajar.
0: Absolutamente.
1: Y muchas veces no trabajamos nuestra mochila e intentamos que sea el otro el culpable de que yo no sea feliz. Y si cada uno no asume la responsabilidad de su vida y de sus decisiones, siempre habrá otro contra el que sea, pues bueno, pues nuestro saco de boxeo, al que vamos a echar pues toda nuestra porquería, ¿no? Entonces ahí tenemos que ser muy conscientes de quién soy yo, quién eres tú, por qué te elegí, y si te sigo eligiendo, porque a lo mejor si no quiero seguir eligiéndote, pues terminamos, desde el amor, pero terminamos, ¿no? Pero no queramos cambiar al otro, no queramos que la responsabilidad de nuestra vida esté en que el otro sea de una u otra manera, ¿no?
0: Estabas citando antes a mi colega, a Helen Fisher, y me acuerdo que dedicamos un programa a ella donde explicaba algo que me pareció fascinante y yo creo que a los oyentes les encantó, y es cuando habla del amor a primera vista, esas cosas tan irracionales que no somos capaces de explicar. Sí. Ella explicaba que no deja de ser un mecanismo de supervivencia primitivo, claro, muy primitivo y real, sí, que lo que activa al instante es un torrente de dopamina en el cerebro, y ese podemos decir o describir, es esa chispa que ocurre, sí, cuando alguien encaja en nuestro mapa del amor. Hemos dedicado también muchos programas a hablar del mapa del amor inconsciente, que lo que hace es desconectar áreas cerebrales racionales para enfocarse en lo que es la atracción. Y qué, claro, curioso que ese amor a primera vista activa, por ejemplo, ese atracción, enamoramiento inmediato, pero explica que no garantiza el apego a largo plazo, el cual requiere, lógicamente, exacto, como has dicho. Pero había una cosa que me llamaba mucho la atención, que hablaba de ceguera transitoria, que es que el, sí, cerebro desactiva el área de la toma de decisiones, lo que, claro, explica por qué ignoramos todos los defectos o los peligros. También hablaba del mapa del amor, que a lo largo de la vida vamos creando de manera inconsciente de lo que buscamos. Y si alguien encaja en él y muestra interés, pues el círculo del amor se activa. Pero al final, como tú decías, ese mecanismo de supervivencia, que es similar al miedo, el amor romántico puede encenderse instantáneamente e impulsar a emparejarnos. Y es tan importante que conozcamos cómo funciona nuestro cerebro, nuestra mente, nuestro cuerpo en estos primeros instantes, para que entendamos que es algo muy transitorio, que nos hace tener una ceguera absoluta, no tomar decisiones desde un lado racional, y como base científica es la ruta primitiva que está instalada justamente en el cerebro, en las mismas áreas que gestionan el hambre y la sed, y eso define mucho ya, ¿no?
1: Totalmente, es que fíjate el desconocimiento tan grande que tenemos de las relaciones, que realmente nosotros funcionamos por esa primera chispa, por ese amor a primera vista. ¿Cuántas personas, cuando termina esa primera etapa de las mariposas en el estómago, de ese nerviosismo, de ese, que es un trastorno obsesivo compulsivo, es decir, no es sostenible en el tiempo, pero cuando todo eso desaparece y dice, es que ya no me gusta tanto, es que fíjate que ha cambiado, es que ya no era como al principio, entonces terminamos esa relación y volvemos otra vez a buscar esa chispa, ese chute, ¿no?, de dopamina. Entonces, claro, no tenemos ni idea de construir las relaciones, sobre todo de la evolución del amor, de cómo funciona el amor. Por eso, para mí, es que es como si fuéramos a ciegas, como si fuéramos llevando un avión sin tener ni idea de cómo funcionan los mandos. Entonces nos vamos estrellando una tras otra porque al final no es sostenible ese tipo de amor, ¿no? Y eso es lo que a mí me impulsa, a decir, vamos a aprender, vamos a saber cuáles son las reglas del juego, el manual de instrucciones, porque es que si no nos vamos a ir cayendo cada vez.
0: Absolutamente. Que, fíjate, Esther, que yo estudiando antropología pensaba, tendría que existir un área o una especialización que fuera amorología o alguna cosa así.
1: Muy bien. Mira, me encanta amorología.
0: Que se pudiese estudiar, porque no somos conscientes de que escribimos al amor, dedicamos canciones al amor, cruzamos el mundo por amor, somos capaces de hacer verdaderas locuras por amor, y es la ciencia, yo creo, que más desconocida a cualquier nivel, en la que deberían existir expertos especializados en saber exactamente qué es lo que nos pasa para entendernos, claro, racionalizarlo, porque el amor es todo pura química, es todo irracional, es incoherente, no se puede explicar. Pero es verdad que cuando se sufre de una manera descarnada, la gente lo pasa realmente mal, la gente deja de casi vivir, la gente pierde la ilusión y la esperanza, deja de comer, no quiere trabajar, deja de relacionarse, de sociabilizar. Cuando el amor atraviesa la vida, es verdad que nos encumbra, pero cuando también nos atraviesa en negativo, nos derrota, y hay gente que pasa unos duelos larguísimos, unos procesos eternos de años, que tiene que finalmente requerir ayuda terapéutica de profesionales, porque no es capaz. Y qué pena que tanto le dedicamos al amor, Esther, a la vez no se estudie más, no tengamos más conocimiento de lo que ocurre.
1: Claro, es que realmente yo creo que no interesa que se estudie sobre el amor, es decir, porque a mí me llama muchísimo la atención que Erich Fromm, ¿no?, cuando decía que el amor era un arte como la escultura, la pintura, la arquitectura, ¿no?, y que como todas las ciencias se tendría que estudiar igualmente, ¿no?, y que nos tendríamos que preparar para amar, porque al final es el motor que mueve todas las situaciones, porque si no estamos bien en nuestras relaciones, sean de pareja, sea con nuestros padres, al final no estamos bien al 100%, ¿no? Pero no sé por qué no ha interesado que aprendamos a construir esas relaciones sanas, ¿no? Que es el objetivo de toda mi vida y de todo mi proyecto, ¿no? Digo, sí, esto se puede aprender, ¿no? Y es esa obsesión porque no sería tan difícil, porque es que yo lo veo además en las parejas, cuando se comunican de otra manera, cuando gestionan los conflictos, cuando meten la diversión de nuevo, cuando, y es que es un cambio espectacular, con cuatro cosas, ¿no? Sí. Pero nadie ha considerado que se puede aprender a amar, ¿no?
0: Hay un estudio interesantísimo de tantos que ha hecho esta antropóloga, uno del finales de los 90, que me pareció sorprendente porque inició sus investigaciones y realizó escáneres cerebrales, sí, a 50 hombres y 50, bueno, exactamente fueron 49 hombres y 49 mujeres, y algunos de ellos estaban locamente enamorados, otros habían sido rechazados por sus parejas, y poco después incluyó en esta muestra a personas que continuaban enamoradas tras décadas de pareja o de matrimonio. Pues, según las conclusiones, el cerebro humano ha desarrollado tres sistemas cerebrales en las relaciones de pareja. Uno, un sistema es el amor romántico. Otro, la atracción sexual, y el cariño o el apego. El amor puede comenzar con cualquiera de estos sentimientos y puede explicarse a través de las conexiones de nuestro cerebro. Y cuando le preguntaron si el amor es ciego, dice, cuando estamos enamorados, el área del cerebro que se relaciona con el miedo y la alerta se desactiva. Es como una locura transitoria. Esto nos tendría que dar muchas pistas y mucha idea de por qué actuamos, por ejemplo, las personas que lo habrás vivido tú, con celos, con inseguridades, creyendo que hay deslealtades cuando a lo mejor no las hay, y uno de los dos es muy inseguro, muy celoso, el otro tiene que trabajar muchísimo en las inseguridades de su pareja. No, tampoco es una relación fácil de trabajar cuando uno de los dos es muy dependiente emocional del otro, y por eso decía al comienzo, Esther, que a veces el amor no basta. Las incompatibilidades en las maneras, en los mecanismos propios de las personalidades y en las libertades propias dentro de la pareja muchas veces lleva abocado a una ruptura y a un divorcio seguro.
1: Fíjate, yo ya en mi programa, cuando voy trabajando con las parejas, ya me he ido al sistema familiar de origen, es decir, me he ido a esas heridas desde donde nos construimos. Ahora, por ejemplo, trabajando con una pareja, es como ¿de dónde vienes tú? ¿De dónde vengo yo? Porque imagínate, yo tengo una herida de abandono, pues porque claro. Yo que sé, tenía un padre ausente y no estaba presente y no estaba, entonces pues bueno, ¿yo qué hago? Elijo a un hombre que me demuestre o que me esté yo viendo ese abandono, porque de alguna manera mi creencia sobre el amor es lo que yo he vivido en mi sistema familiar. Y todo eso se va a mi inconsciente, o sea, que es que ni siquiera es consciente. No elegimos conscientemente a la pareja creyendo que lo hacemos por amor. Lo hacemos desde nuestras heridas emocionales, desde nuestras creencias sobre las relaciones. Porque no tendría sentido que si tú estás con una persona que te está haciendo daño, maltratando a cualquier nivel, permanezcas ahí. Pero es que eso ni siquiera lo elegimos conscientemente, lo elegimos inconscientemente. Entonces, si no sabemos primero, oye, ¿de dónde vengo yo? ¿De dónde vienes tú? ¿Qué es lo que me estás proyectando? ¿Qué es lo que te estoy proyectando yo a ti? Y desde ahí querer construir una relación sana. Pero claro, ¿quién hace eso? Cuando el mundo del amor se ha colocado en un lugar de idealización, en un lugar de que el amor no se trabaja, que el amor es la chispa que surge de... Es decir, realmente al final lo que estamos haciendo al construir relaciones de pareja es trabajar nuestra propia relación con nosotros mismos, con nuestra historia, con el amor, con nuestra historia familiar.
0: Ya lo explico, lo estás diciendo y me estoy acordando del programa que dedicamos a las 5 heridas del alma de Lis Bourbois.
1: Claro.
0: Ella hablaba además no solamente eso, sino de las máscaras. Es importante que los oyentes identifiquen que cuando buscamos lo familiar en una pareja, lo familiar no significa lo plácido, lo cómodo, lo amoroso. Lo familiar puede ser lo que hemos conocido en nuestra infancia, que no tiene nada que ver con un amor respetuoso, rico, positivo.
1: Claro.
0: Elegimos lo familiar en función, como decía Esther, las 5 heridas llamadas la de rechazo, abandono, humillación, traición e injusticia. Probablemente Sí. Hay padres ausentes no porque han abandonado a sus hijos, sino porque quizá
1: están trabajando
0: claro. O porque no tenían herramientas emocionales para demostrar amor y cariño a sus hijos y lo demostraban de otra manera, es decir,
1: como podían.
0: Antes no existía quizá toda la información que existe ahora y todos recordamos, siendo pequeños, a nuestros padres, que probablemente nosotros hemos sido luego mucho más amorosos y más comunicativos con nuestros hijos de lo que nuestros padres fueron con nosotros. Eso se puede considerar en algunos casos incluso de abandono, no porque los padres se marchen físicamente, sino porque no están de la manera en que nosotros necesitábamos que estén. Por lo tanto, buscamos parejas que nos resultan familiares a lo que hemos vivido, no completando la idea del amor sano y romántico. Dime, Esther.
1: Claro. ¿Y cuántas veces nos decimos, he elegido una persona que es completamente diferente a mi madre o mi padre? Y con el paso de los tiempos nos vamos dando cuenta, digo, pues es que es al final, está haciendo lo mismo que mi madre o está haciendo lo mismo que mi padre, es decir, pero no lo hacemos conscientemente porque como en ese enamoramiento no vemos esas alertas o no tenemos ese miedo precisamente porque la naturaleza nos lo ha bloqueado, pues claro, no elegimos tampoco a esa persona y luego nos mantenemos, ¿no? Porque hay muchas personas que, claro, han tenido un mal amor en su sistema familiar de origen, porque al final, claro, nuestros padres eran así, pero ¿cómo eran nuestros abuelos? Entonces nuestros padres no han recibido a lo mejor pues ese cariño, esas palabras de afirmación, que otro temazo también son los lenguajes del amor, ¿no?
0: Bueno.
1: Cómo amamos, ¿no? Y cómo nos aman, ¿no? Y al final yo he visto parejas que dicen, claro, es que me acabas de traducir el amor.
0: Claro.
1: Porque uno está hablando en chino y otro en japonés.
0: Claro.
1: Y nos estábamos amando desde lugares en que si para mí lo importante son las palabras de afirmación y mi pareja no me dice ni una palabra.
0: Pero lo hacen obras, igual en sus obras, en sus acciones.
1: Exacto.
0: Que me está diciendo con su manual, con su caja de herramientas, me está diciendo lo que es el amor para él, pero yo lo que quiero es que me diga todos los días... Buenos días, cariño, cuánto te quiero o qué bonita estás. Y él no sabe o no quiere o no tiene la percepción de que tú lo estás esperando y entonces hace obras, hechos. Y para él es su manera.
1: Es su manera.
0: Eso lo hemos trabajado muchas veces en el programa y hay parejas que luego nos han escrito, oyentes, y nos han dicho, ahora lo he entendido. Él me amaba de una manera o yo amaba de una manera, pero no sabíamos que existen los lenguajes del amor y que no siempre coinciden.
1: En la mayoría de los casos, curiosamente, porque fíjate, detrás de cada lenguaje está la herida.
0: Efectivamente.
1: Es decir, si yo tengo una herida de rechazo, de abandono, normalmente si mi lenguaje son las palabras de afirmación, y yo es que siempre me parece increíble cómo elegimos a aquella persona, porque digo, hombre, haber elegido a uno que te dé palabras de afirmación, pues justo elegimos a uno que no nos manda ni un corazoncito por WhatsApp.
0: Claro.
1: Es decir, que ella decía, es que yo sería feliz solo con que cada
0: con
1: día
0: que mandara
1: un mensajito.
0: Me estás haciendo recordar, tengo una amiga que le manda a él muchos, al contrario, él le manda muchos, muchos, muchos mensajes, muchos emoticonos, y ella no le gusta. Muchos emoticonos, sabes que es algo más propio asociado quizá al lado femenino, a las mujeres, ¿no?
1: Sí.
0: Ella es más de hechos, es decir, tiene un lado quizá un poco más masculino en ese
1: masculino,
0: sentido.
1: Claro.
0: Y él es mucho de mandar muchos emoticonos y dice que se asfixia porque le inunda el teléfono por la noche y cuando ella le contesta con un beso de buenas noches o algo así, él le llama por teléfono diciéndole si está mal, si quiere romper, si le ocurre algo. Entonces, claro, tiene que darle la dosis, porque tiene que darle la dosis de lo que él necesita. Ahora estabas diciendo lo de las heridas y las máscaras. Es súper importante que las personas sepamos que cuando, por ejemplo, existe la herida del rechazo, que la hemos vivido en la infancia, la máscara suele ser personas que se retiran y son huidizas. Es curioso.
1: Elegimos
0: un
1: estilo de apego evitativo.
0: Evitativo,
1: claro.
0: Que cuando tenemos la herida del abandono, la máscara suele ser el dependiente, que es un tema profundo de soledad, que buscan atención constante. Cuando la herida es de humillación, la máscara es un poquito masoquista, podríamos decir, que se avergüenzan de sí mismos y se ponen en el último lugar siempre. Cuando es la traición, la herida, suele ser la máscara de controlador, desconfianza y necesidad de controlarlo todo para evitar la vulnerabilidad. Y cuando es la injusticia, le llaman la máscara de la rigidez, que es la búsqueda excesiva de perfección para evitar fallar. Si todo esto lo llevamos al ámbito de la pareja, teniendo
1: imagínate,
0: en cuenta que uno tiene sus heridas, la pareja tiene sus heridas, las máscaras, cada uno tiene sus máscaras, y encima el lenguaje del amor no coincide, es que estamos hablando de una bomba en potencia.
1: Es que es un milagro que la relación funcione.
0: Lo que no sé es cómo hay parejas, Esther, ahora pensándolo bien.
1: Exactamente. Es que es una barbaridad el que si no conocemos nada de esto, que todavía pretendamos que las relaciones funcionen bien, ¿sabes? Porque si tú tienes esta información, puedes comprender que para él es necesario, pues los emoticones o su forma, pues bueno, voy a darle hasta donde yo pueda dar, pero tú dame a lo mejor lo que yo necesito que me des. Entonces vamos traduciendo el amor y vamos diciendo cómo eres tú, cómo soy yo y cómo podemos llegar a construir una relación sana, porque al final no tenemos relaciones de amor, tenemos relaciones de apego.
0: Efectivamente.
1: Que necesitamos que nos llenen de alguna manera aquello

0: cogerme al trabajo, me trae el chocolate que me gusta o se preocupa, en fin, cada uno ahora mismo en su cabecita está organizando y seguramente está poniendo título a muchas películas que a veces nos montamos todos en la cabeza y que nos hacen sufrir mucho. Un primer paso, Esther, creo que estarás de acuerdo, para sanar y sobre todo para transformar, es identificarnos en estas heridas, localizarlas, aceptarlas, por supuesto, porque es muy doloroso identificarlas y aceptarlas, es bastante doloroso, pero es un primer paso para la sanación, porque también pasa una cosa, Esther, es muy difícil que las parejas funcionemos si existen heridas que no hemos identificado, que no las hemos tratado, que no las hemos sanado, porque estamos echando una excesiva sal a la herida y, lejos de cicatrizar, si no identificamos qué traemos de atrás de nuestra infancia, lo estamos volcando directamente en la pareja.
1: Claro, fíjate, hay una compañera mía terapeuta que dice que las heridas no se curan, las heridas se iluminan. Uh-huh. Es decir, se le pone luz, sabemos que esa es nuestra herida, con lo cual, para mí toda la información es como pasar del inconsciente, de no somos conscientes que esto funciona así, lo pasamos al consciente. Cuando yo sé cuál es mi herida y veo que mi marido realiza cualquier comportamiento, yo ya no voy a echarle la bronca a él porque tú has hecho, porque ya me paro y digo, ¿para qué aparece esto en mi vida? ¿Qué tiene que ver esto con mi herida? Dijo, otra vez, he vuelto a sentir o el abandono, o el rechazo, sí, lo que cada uno sienta. Cuando le ponemos conciencia y tenemos esa información, vamos a mirar al otro desde otro lugar, porque lo importante es cuál es nuestro diálogo interno respecto a nuestra pareja. Porque si tenemos una herida en que me he sentido abandonado, que he sentido tal, y pienso que es mi pareja quien lo está haciendo mal, lo que vamos a estar es continuamente en el reproche y en la exigencia de porque tú no tal, porque no has hecho esto, porque me has abandonado, y a lo mejor no tiene ni que ver con él. Eso pasa mucho con las personas celosas, ¿no? Y con estas inseguridades. No tiene que ver con la pareja actual. Tiene que ver con la persona que hay detrás, que será tu padre, será tu madre, viene de tu sistema familiar. Entonces yo al final, para mí lo ideal, una vez que tienes esta información y puedes ser consciente, es que pasáramos a las acciones pequeñas. Al cerebro no le gustan los cambios, no le gustan que metamos cosas nuevas, no le gusta incorporar hábitos nuevos. Por eso yo ya al final, que ya no sé cómo hacerlo para ir a esa pequeña dosis que sea sencilla, que sea fácil, para que en nuestro día a día, ahora estoy haciendo como un reto de 12 semanas para ver si teniendo puesto el foco en qué voy a hacer hoy por mi relación de pareja, si todos los días hiciéramos esa pequeña acción. Que puede ser simplemente convertirte en espía de lo bueno, y entonces dices, mira, hoy voy a estar todo el día mirando a mi pareja desde lo que sí está haciendo. Pues al final me doy cuenta que todos los días me trae el cafecito, que baña el niño, que no sé qué, que hace esto, que hace... Entonces, voy observándole desde otro lugar, me va cayendo mejor, porque muchas veces yo digo que estamos durmiendo con nuestro enemigo, ¿no? Porque el culpable de todos nuestros males siempre es nuestra pareja. Luego voy teniendo pequeñas conversaciones, y a lo mejor otra acción pequeña, pues cuando me levanto es como, oye, ¿cómo has descansado hoy? ¿Qué necesitas hoy? A lo mejor he dormido fatal y necesito que vayas tú a buscar al niño, yo necesito descansar un poco, bueno, y yo luego por la tarde me quedo. Es decir, es como que desde que nos levantamos haya esa pequeña conexión con nuestra pareja. Entonces, si vamos estableciendo mini conexiones en nuestro día a día, al final no se va produciendo el distanciamiento, que es lo que yo veo en las parejas, sobre todo cuando están en ese periodo de crianza, que colocan tan en prioridad a los hijos que la pareja se va desintegrando, va desapareciendo, y dicen, bueno, ya la recuperaremos cuando los niños sean grandes, ya volveremos a conectarnos.
0: Error.
1: Y ese es el gran error, porque es que al final llega un momento en que, y me lo han dicho muchas parejas, que ya ni me apetece arreglarlo, que ese es el gran problema, ¿no? Cuando ya directamente ya me he cansado de discutir, de pelear, de estar en conflicto, entonces ya es que ni me apetece, ¿no? Y entonces están siendo compañeros de piso, pero de los malos, porque si fuera de los buenos... Pero
0: de eso hay mucho. Personas que comparten muchísimo la vida por comodidad, exacto, por economía, por hijos, incluso cuando los hijos se marchan, hay mucha gente que tiene una tendencia a acostumbrarse a lo conocido, y eso es peligrosísimo, me parece peligrosísimo.
1: Muy peligroso.
0: No porque sea malo convivir con alguien desde el respeto, sino porque eso no es amor, eso es una relación de amigos, fraternal... que quizá hay mucha gente joven, yo conozco mucha gente relativamente joven que ha abandonado la idea de volverse a enamorar, que no cree en el amor, que ha sufrido, que ha tenido muchas decepciones. Nos daría para otro programa, Esther, hablar de las expectativas, ¿no?
1: Bueno.
0: Porque

0: Eso, claro, ahí se abre un amplio abanico y mucha gente que ha tirado literalmente la toalla en ese sentido. Y hay un punto que me parece importantísimo y que hay mucha gente que lo ha descubierto no hace tanto tiempo, a pesar de que incluso hay un libro editado del 92, y se lo digo a los oyentes por si quieren echarle un ojo, que es Los cinco lenguajes del amor de Gary Chapman, en el que cuando hemos dedicado algunos programas a ello, la gente ha entendido de verdad, ha sido como un rayo
1: Para mí es una de las
0: luminoso.
1: herramientas más potentes que
0: ¿Verdad
1: hay.
0: que
1: Solo con
0: sí?
1: esa herramienta podrían cambiar muchísimo sus relaciones. Yo, vamos, me parece, yo es uno de los hábitos que yo utilizo, de los cinco hábitos con los que trabajo. El tema de los lenguajes del amor es fundamental,
0: Si
1: fundamental.
0: te parece, vamos
1: Traduce.
0: a recordarle a los oyentes, por si nunca han escuchado hablar de esto, los cinco lenguajes del amor son palabras de afirmación, son personas que necesitan que les expresen cariño o que lo hacen mediante palabras, elogios, le dejan una notita, le dan felicitaciones, les dan ánimo. Eso serían el lenguaje del amor de las palabras de afirmación. Luego está el lenguaje del amor que se llama tiempo de calidad, que es dedicar atención plena, sin distracciones, como el teléfono o como la
1: Sí.
0: televisión, compartiendo momentos que sean significativos. No hacen falta que sean muchos, hacen falta que sean pocos y de calidad. Hay otro lenguaje del amor que es el recibir regalos, gestos materiales, aunque sean pequeños detalles que demuestran que has pensado en la otra persona, independientemente de que tenga valor monetario escaso. Son regalitos, cositas que uno pasa por delante de un sitio y encuentra, pues no sé, la cajita de café que te gusta o la latita de bombones que te vuelve loco. Luego está el lenguaje del amor, que son actos de servicio, que es realizar acciones que faciliten la vida de la pareja o la ayuden demostrando amor con hechos y no solo con palabras. Y por último está el lenguaje del amor que se llama contacto físico, que es demostrar afecto a través del contacto directo, como abrazos, besos, tomarse de la mano y caricias. ¿Qué pensamos aquí? Pues que hay una bomba de relojería. Vamos a imaginar que hay una persona que es del lenguaje del amor de contacto físico y el otro es todo lo contrario. Vamos a imaginar que hay una persona que le encanta recibir regalos y el otro es más bien cero detallista. Vamos a imaginar que hay una persona que le encanta que le digan que le quieren, que le digan ánimos, felicitaciones, y la otra persona, su lenguaje del amor, por ejemplo, es de tiempo de calidad. Es decir, tenemos aquí una ecuación con tantas posibilidades que
1: Sí.
0: si la pareja no se sienta en la mesa y establece y se abre en canal y habla con claridad y expresa, es muy difícil que haya un entendimiento, Esther.
1: Claro, pero fíjate que lo importante es el conocer, porque en muchos casos yo lo veo que normalmente no coinciden los lenguajes del amor. El lenguaje del amor es el lenguaje que tú has recibido en tu familia y que a lo mejor en tu familia era mucho de actos de servicio, de hacer cosas los unos por los otros, pero nunca se han dicho un te quiero, nunca se han dado un abrazo. Entonces, por ejemplo, una pareja, la última, que ella era de palabras de afirmación y él era de contacto físico. ¿Qué ocurre? Que si no sabemos que cada uno tiene un lenguaje diferente, yo te voy a amar como yo he aprendido a amar. Entonces, pues yo te doy muchos abrazos o yo quiero contacto físico o soy de actos de servicio y hago muchas cosas por ti. Y la otra persona está anhelando esas palabras de afirmación. Por eso cuando conocen esta herramienta es, vale. Mi lenguaje no son las palabras de afirmación, pero sé que tú para sentirte amada necesitas esas palabras. Por eso yo me voy a esforzar por amarte en tu lenguaje y voy a intentar en la medida de lo posible todos los días darte esas palabras de afirmación. Entonces, normalmente no coinciden, pero lo fundamental es conocer cuál es mi lenguaje y cuál es el de mi pareja. Ahí es donde estamos traduciendo el amor, porque yo te voy a amar como tú quieres ser amado y tú me vas a amar a mí como yo quiero ser amado. Y ahí es donde se produce realmente una conexión súper bonita.
0: El otro día nos decía un oyente, Esther, que llevaba como 10 años de relación de pareja y que nunca, jamás, ni una sola vez su pareja le había dicho que estaba bonita o que estaba guapa o qué preciosa estás. Nunca, jamás, pero en cambio sí había visto que se lo decía a otras mujeres, no desde la falta de respeto, pero bueno, sí ella lo había observado a otras mujeres de su alrededor. Ella, la duda que tenía es, como decía la copla, la canción, si tengo que pedirlo, ¿no? Ya no lo quiero. Es muy difícil que tú necesites que alguna vez tu pareja te diga, tanto en el caso de él como en el de ella. En este caso fue una oyente, pero podía ser el caso contrario, ¿no?
1: Sí.
0: Es muy duro que durante muchos años de relación nunca te digan algo que sea halagador.
1: No, claro que es duro, pero aquí volvemos a esas conversaciones incómodas, ¿no? A esa comunicación que realmente una de las herramientas que pide lo que necesitas, el que no se lo decía probablemente ni siquiera era consciente del dolor tan grande que tenía esa persona porque no se lo había dicho en 10 años. Y a lo mejor se lo estaba demostrando de otra serie de maneras, pensando que era incluso más, con todo lo que yo he hecho por ti, ¿sabes? Y
0: sí,
1: que eso pues que no sería tan importante. Entonces fíjate, si desde el primer momento en que yo construyo la relación con la persona, le digo, oye, para mí es muy importante que me digan las cosas o las palabras de afirmación. Claro que todos necesitamos ser amados en los 5 lenguajes, ¿vale? Porque hay gente que dice, pero yo necesito de todo, por supuesto. Pero tu lenguaje principal es la guinda del pastel. Entonces, ¿cómo sería si a la hora de construir esa relación pudiéramos tener estas conversaciones y no esperar 10 años a que tu pareja te diga, estás bonita o te quiero o te... Claro que tendría que salir de esa pareja, pero si no sale, ¿cómo aguantas tú 10 años ahí sin pedir lo que necesitas? A esto es a lo que nos referimos con aprender a construir relaciones. Esas conversaciones tienen que existir. No podemos estar en la expectativa, ¿no?, que hablábamos antes, la expectativa, sí, de lo que me gustaría que fuera, de lo que me gustaría que el otro supiera de mí. Yo me acuerdo ayer que ¿no?, como esa bola mágica, ¿no? Es que nuestra pareja no tiene una bola mágica, está tomando el café con leche y sabe que yo hoy he dormido mal. No, sí, ¿sabes? ¿Qué necesitas hoy? Entonces, que si esa pregunta nos la hiciéramos y pudiéramos llegar un poquito más profundo de donde estamos, muchos conflictos, tanto externos, hay mucha gente que los grita, pero hay mucha gente que se los calla, pues no existirían, porque los estamos diluyendo con conversaciones transformadoras, ¿no?
0: Y hay un tópico,
1: incómoda.
0: Hay un tópico, Esther, que no sé si estás de acuerdo, que se atribuye mucho más a las mujeres y a la huida de los hombres, que es esa famosa frase de cariño, tenemos que hablar. Hay un miedo terrorífico, de hecho, sí, de hecho estuve pensando en hacer dentro del programa una sección que fuese cariño, tenemos que hablar, que es ese miedo escénico que tenemos todos, sobre todo cuando se pronuncia por parte de la mujer en este caso. No sé por qué la mujer es históricamente, y yo creo que hasta fisiológicamente y mentalmente, más generalmente, más comunicativa, aunque no se puede decir que todas las mujeres somos iguales, ni mucho menos, pero sí que es verdad que hay una predisposición a la comunicación de una manera más natural, y el hombre quizá es más preservado, es más de... Incluso hay un autor norteamericano, que no recuerdo el nombre, que sacó un libro, lo tuve que traducir al inglés porque creo que no está en español, pero era interesantísimo, que habla cuando hay un conflicto y el hombre toma distancia. Generalmente el hombre se retira. No es que quiera romper la relación, no es que quiera una separación definitiva, el hombre se separa, necesita distancia, necesita serenidad mental, y la mujer es más como más discutidora, necesita más, vamos a hablarlo, vamos a sentarnos, vamos a buscar soluciones, y también hay que respetar los tiempos de la otra persona. No siempre el cariño tenemos que hablar llega en un momento en el que el otro o la otra lo necesita, hay que proponerlo, pero desde el respeto, ¿no? Hay una regla que me parece interesantísima y muy graciosa, que la comenté un día en el programa, que es la regla de 5-5-5, ¿no? Que es que cada participante, por decirlo así, de la pareja, cuando hay un problema, un conflicto, obviamente, tiene 5 minutos para hablar sin interrupciones del otro, marcado por el reloj, 5 minutos para escuchar al otro y otros 5 minutos para discutir entre los dos soluciones juntos. Si transcurridos los 5 minutos de discusión no han llegado a ningún acuerdo, es mejor dejarlo, porque a veces cuando se redunda mucho en un tema, cuando se pasan horas discutiendo sobre lo mismo y empezamos a citar una y otra vez lo mismo que me ha dolido,
1: eso no vale para
0: lo
1: nada,
0: mismo
1: claro,
0: que efectivamente no vale absolutamente para nada, y lo único que hace es incidir más en la herida. Y luego está la regla 777, que es una cita a solas los dos cada 7 días, una salida especial los dos cada 7 semanas, y una escapada romántica o un viaje cada 7 meses. Incluirlo en ambas agendas como casi una religión, porque a veces también es verdad que nos tenemos que obligar un poquito a mimarnos como pareja y a no dejarnos llevar, que tenemos tiempo para todos y para todo, y a veces nos olvidamos que el amor también hay que cuidarlo.
1: Sí, Totalmente de acuerdo. De hecho, yo hablo siempre, lo primero que trabajo en las sesiones es el poder de las escapadas y el listado de canguros. Es decir, tenemos que colocar la relación en prioridad y esas escapadas. De hecho, he creado un evento que se llama Parejas a la Fuga, porque es como aprovechando que se fugan, por lo menos vienen 3 horas a la escuela, aprendemos herramientas, pero luego ellos continúan, ¿no?, con la escapada y se generan momentos de conexión. Pero al hilo de lo que comentas de los 5-5-5, también hay, te seguro que conoces al doctor John Gottman y su mujer, sí, Julie Gottman, que crearon el laboratorio del amor, que ellos hablan también del 5-1, es decir, que sí, por cada acción negativa tenemos que realizar 5 acciones para reparar, ¿no? Uh-huh. Es decir, si he pegado un grito o si he dado una mala contestación, pues de qué forma hacer 5 acciones positivas como para reparar ese amor. Y luego también con el tema de lo que decimos que tenemos que hablar, también biológicamente se dice que las mujeres tienen como 20.000 gestos comunicativos al día y que los hombres solo tienen 9.000, porque uh-huh, claro, el hombre tenía que ir a cazar al mamut, con lo cual tenía que estar en silencio, enfocado, callado y sin compartir. Y las mujeres, claro, al ser una tribu que estábamos con los bebés, con la lactancia, recolectando, teníamos que ver si era venenosa, si no era venenosa, ya desde ahí ya nos comunicábamos y necesitábamos, de hecho, la mujer para gestionar sus problemas necesita emocionalmente expresarlos, y el hombre lo que necesita es irse a la cueva para reflexionar y encontrar la solución. Entonces, muchas veces las mujeres vamos detrás de los hombres de es que no me cuenta nada, es que no sé cuáles son sus emociones, porque ellos no necesitan expresarlo como lo necesitamos la mujer. Con lo cual, al hombre lo que le tienes que dar es, oye, el viernes a las 7 quedamos que te quiero contar esto sobre mi trabajo. Entonces, dale un tema. Eso sí, el hombre siempre te va a querer dar soluciones, las mujeres muchas veces lo sí, que necesitamos es una
0: excusa. El proveedor, emocional. Es el proveedor.
1: Exactamente,
0: sí.
1: Pues dice él, si no, ¿para qué me lo cuentas? Si no es para darle soluciones y arreglarle el problema con toda su buena fe. Pero la mujer muchas veces no necesita eso, ¿no? Y entonces el poderlo expresar y el poderlo contar para nosotras es importante. Por eso cuando nos reunimos un grupo de mujeres y abrimos 5 temas a la vez y nos seguimos estupendamente, el hombre se pierde. A mí ellos me dicen muchas veces, es que no entiendo nada, después de 20 minutos que me está contando y me abre un tema y luego me abre otro y luego yo ya me he perdido, ¿no? Entonces tenemos que conocer también las diferencias en la comunicación entre hombres y mujeres, ¿no? O entre esa energía masculina y femenina, porque desde ahí nos evitaríamos un montón de conflictos. Y otra cosa que dice Gottman son los intentos de desagravio. Si estamos discutiendo y vemos que no estamos llegando a ninguna parte o que se está subiendo, el intento de desagravio es como esta palabra, que incluso puede ser hasta un poco cómica, para que cada uno se vaya a un lado del ring, ¿no? Es decir, pues yo me voy a la habitación, tú vete a caminar o vete a... Porque desde ahí conseguimos calmarnos y conseguimos bajar pues todo ese estado de estrés y de tal que hemos generado, y no tenemos que tardar más de 24 horas en volver a hablar del tema. Pero en ese momento tenemos que parar, porque realmente no vamos a llegar a ninguna conclusión, porque estamos en el porque tú que mata, ¿no? Porque tú tal, porque tú...
0: Sí.
1: Y realmente desde ahí no es, ¿no? Tenemos que ir a esa comunicación no violenta de cómo me siento yo, qué necesito y qué te pido, ¿no? Y esto también se puede aprender.
0: También se puede aprender. Antes has dicho lo que pasa, ¿no?, cuando nos reunimos las mujeres, cuando encontramos esa misma energía, esas mismas fortalezas. Obviamente no con todas, pero sí que es verdad que yo creo que también luego dentro de los lenguajes del amor hay subgrupos. Y es verdad que escuchando yo a muchas oyentes hace ya muchos años, claro, hay singularidades, hay necesidades que se suelen dar en común en las mujeres. Hay desagravios que suelen coincidir también las mujeres. Y está muy bien también a veces el, antes de explotar con la pareja, de echarlo todo al traste, de tomar decisiones muy viscerales, buscar el temple, ese punto de serenidad que probablemente otra mujer, desde esa no evitación del problema, sino de no vivir el problema que tú estás viviendo, con la distancia propia y la perspectiva que le da, y con casi toda probabilidad de que lo haya podido vivir, te puede dar ese punto de temple, ¿no? El tempo justo para que no tomemos decisiones de forma precipitada y visceral y que después yo creo que nos podamos arrepentir. Qué importante es ese punto de encontrar esas mujeres, ese universo femenino en el que identificarnos, y qué importante es encontrar a esa niña que todas llevamos dentro, a ese niño que todos llevamos dentro, y encontrar también ese punto que hablábamos antes de las heridas. Y por ese motivo he elegido esta canción que vamos a escuchar.

Érase una vez, el 14 de julio de 1876, en esta fecha se creó la primera legación diplomática de Mónaco en España. Aunque las relaciones entre el Principado y el Reino de Castilla se remontan a 1349, en el contexto de la Reconquista y a la posterior protección otorgada por España a Mónaco para preservar su independencia. Pues esta vinculación centenaria entre Mónaco y España ha dado lugar a la celebración en este año de muchísimos actos, tanto en España como en el Principado, conciertos de la Filarmónica, ópera en Monte Carlo, en fin, un auténtico cuento de hadas. Y junto a estos actos, y como colofón a esta conmemoración del 150 aniversario de estas relaciones diplomáticas, se van a celebrar las Jornadas Gastronómicas y Culturales Españolas en Monte Carlo entre el 17 y el 21 de junio en el emblemático restaurante de la capital monaguesca, el restaurante Café de París.

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1: Pues este año también el restaurante mítico Café de París celebra sus 150 años de existencia. Nos encantaría poder estar allí y celebrar, brindar. Pero nosotros no estamos, pero una persona muy querida para nosotros y que forma parte del equipo sí que estará, porque Alberto González Margallo, chef de San Sebastián 57, va a tener el orgullo de coordinar el menú español para la cena de gala de clausura, en la que podrán degustarse platos tradicionales de la gastronomía y cultura española y también de las Islas Canarias, maridado tanto con vinos peninsulares como vinos canarios, por su condición única de ser especialísimos. Así que, ¿a quién tenemos con nosotros? Pues a nuestro querido chef Alberto Margallo. Muy buenas noches, Alberto, ¿cómo estás?
2: Muy buenas noches, pues encantado y más con esta presentación de lujo, una presentación de lujo y una canción que siempre nos queda París y en esta ocasión nos quedará también un trocito de Monte Carlo de Mónaco para celebrarlo.
1: Te vas dentro de nada, Alberto, a preparar estos platos en honor a la familia real monegasca. Esta celebración, esta cena en el Café de París estará presidida por Alberto de Mónaco, ¿es así?
2: Así es, así es. Esta cena de clausura, como bien decía, de los 150 años de las relaciones diplomáticas entre España y Mónaco, pues la va a presidir el rey Alberto II de Mónaco. Aparte de, bueno, pues personalidades de la cultura, de la política y personas, pues, digamos, influyentes o que tienen que estar en esta cena de gala y que tenemos la suerte que pues vamos a nos invitaron tanto a diseñarla, a dirigirla y a ofrecerla a todos los invitados de esta gran clausura de la celebración de esta semana dentro de lo que enclava la cultura, pues tenía que estar la gastronomía y la de nuestra mano.
1: Tengo que preguntarte, aunque me imagino que podrás contar algo, que no sea desvelar toda la sorpresa, ¿qué platos son los que va a disfrutar la familia real monegasca, especialmente su majestad Alberto de Mónaco?
2: Bueno, pues en este momento estamos trabajando en ello. Como decía nuestro antiguo expresidente del gobierno, estamos trabajando en ello, estamos trabajando pues tanto con los el jefe de cocina, el director de Café de París y del Hotel París, así como pues con el consulado, y con proveedores tanto propios de Mónaco como locales, porque como bien decías, va a ser una cocina española, pero con nuestro producto, con nuestra impronta, con nuestra forma de ver la gastronomía y con esa singularidad tan importante que tienen los productos en Canarias, pues vinos, la papa, la papaya, nuestras carnes, lo que nos hace especiales en todo el mundo, que es ese origen volcánico de las islas y que se lo vamos a contar a todos en Mónaco. No solo van a disfrutar de esa gran gastronomía con ese gran producto que tenemos aquí, sino que van a aprender un poquito, si cabe, un poquito más de nuestra cultura y de nuestra gastronomía, esa parte tan importante que es comer y beber, que a todos nos gusta, esa parte de la cultura sí. que es para disfrutar y para compartir.
1: Yo sé, Alberto, que tú me vas a decir, y yo lo sé porque eres un gran profesional, que tú atiendes exactamente igual a todo el mundo, porque para ti todo el mundo es tan importante, ¿verdad?, que no haces ninguna distinción. Esto es verdad. Pero también es verdad que tiene que ser una gran responsabilidad y al mismo tiempo un gran honor el seleccionar, el estar pensando cómo sorprender, cómo utilizar, qué ingredientes, qué productos, qué materia prima. Supone también una gran alegría, porque yo creo que es algo, el reconocimiento, te lo decía hace unos días en redes, esto es el fruto a mucho trabajo, trabajo ejemplar y excelencia profesional que es la tuya, esto es el fruto a mucho tiempo de trabajo bien hecho. Sin duda esto no es nada de azar, pero a la vez supone una gran alegría y una gran responsabilidad también, ¿no, Alberto?
2: Sí, pues cuando te dan la noticia, pues te da una alegría, pero no cabe que llegue el momento de esa gran responsabilidad que tenemos, pero no es menor que la responsabilidad que tenemos con cualquiera de nuestros clientes que vienen a San Sebastián 57 y depositan en nosotros su confianza, la confianza de su tiempo libre, la confianza de una reunión de trabajo, una reunión con la familia, en la que nos están brindando ese momento y somos responsables de que todo salga bien, de que disfruten, de que hagamos ese momento especial. Pero sin duda lo es una gran responsabilidad, porque no solamente va Alberto, no solamente va San Sebastián 57, no solamente va todo el equipo, pues va Francis, va Melissa. En este caso, soy la cabeza de punta de algo más, ¿no? Es la responsabilidad de mostrar en esta cena de gala nuestros productos. Me siento un poco también representando no solamente al restaurante, sino a todo Canarias, a esos agricultores que ponen en nuestros mercados la papa negra, a los pescadores que cada día hacen el esfuerzo de llevarnos a nuestras lonjas los mejores pescados, los ganaderos, esa heroicidad que tienen nuestros viñedos con nuestros vinos. Es más la responsabilidad de la gente, que del trabajo de toda la gente que hay detrás, que la mía es lo de menos, ¿no? Que lo es, que también, en fin, estar ahí y tú eres la cabeza visible, pero sí es esa responsabilidad con todos los que trabajan cada día para conseguir la excelencia del producto y la excelencia del servicio.
1: ¿Y Alberto, vas a llevarte materia prima de aquí?
2: Hombre, por supuesto.
1: Papas negras y seguro, ¿no?
2: Sí, la llevaremos elaborada. La llevaremos para cumplir con la normativa, así que la podemos llevar elaborada y la llevaremos elaborada, pero no va a perder ni un ápice de su calidad, de su frescura y de su sabor, para que tengan ese recuerdo, si alguna vez han venido, y si no, para hacerles venir aquí a poder seguir disfrutarla in situ, que es donde mejor se disfruta, en origen.
1: Totalmente.
2: Y también llevaremos papaya, llevaremos varias cositas. Ya hoy iremos contando un poquito.
1: No vamos a desvelarlo todo para que sea más sorpresa.
2: No.
1: Dejaremos algo. Por cierto, ¿un pinche no necesitas para llevar las papas ni nada?
2: Yo encantado. ¿Sí? Yo llenaría el avión de pinches.
1: ¿Verdad?
2: Si lo que me hace falta es buena gente, ahí también la hay, pero me hace falta llevar para estas cosas a tu gente. Buena gente.
1: Claro,
2: y
1: en
2: la que uno confíe, en la que cada día, y hacerles partícipes también, porque
1: esto es un triunfo de ellos.
2: No solo trabajo mío, sí, es un triunfo de ellos.
1: Alberto Margallo, San Sebastián 57, de Alberto a Alberto, cena de gala en el Café de París, en Monte Carlo. Qué alegría y qué orgullo, y qué bonito, además, el sentir cómo la vida recompensa a gente a la que uno quiere, admira profundamente. Yo me siento, vamos, como si fuera yo dentro de la caja donde van las papas ya elaboradas. Así que te mando un beso inmenso, Alberto Margallo, y espero que nos sigas contando más detalles.
2: Un beso muy grande, y todos y cada uno de los canarios y de todos los productores van a estar ahí presentes a través de mis manos, a través de mi voz y a través, sobre todo, de su producto. Un fuerte beso y muchas gracias.
1: Gracias a ti, Alberto.

Pues con este sabor del café de París vamos a despedir Siempre nos quedará París, con esta suculenta cena que somos capaces de imaginarnos y que la imaginación nos hace transportarnos hasta ese lugar, rincón maravilloso, y degustar la gastronomía de Alberto Margallo. Nosotros nos vamos, pero volvemos, ya lo saben, ¿verdad? Nos despedimos, como siempre, de nuestro querido Juanjo Álvarez en la realización y de quien les habló en nombre de todo el equipo de Siempre nos quedará París, Rosa Vidal. Que seas muy feliz.

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1: Comenzamos, arrancamos aquí en la Radio Canaria, en Canarias Radio, nuestras Crónicas de San Borondón. Ya saben, esta travesía, bueno, metafórica, imaginaria, que nos conduce a territorios donde lo imposible es tan solo una posibilidad más. El de esta noche, un programa, una entrega en festivo. Felicitamos a todos aquellos a los que hay que felicitar, a quienes se sienten en la necesidad de ser felicitados. Y un programa en el que nosotros no descansamos, al contrario, tenemos mucho empeño en acompañarles durante este tiempo y con un espectro temático de lo más diverso. Antes, eso sí, nuestra gratitud, somos muy agradecidos siempre con toda la gente, los amigos y amigas que nos acompañan en aquellas actividades que pertenecen a este universo expansivo de Crónicas de San Borondón. La pasada semana estuvimos en Granadilla de Abona compartiendo pues la primera edición de Descubre Granadilla Mágica y fue, bueno, pues toda una experiencia muy gratificante el contar con ustedes allí, acompañando a Fernando Hernández, a Beatriz Chinea, a un servidor y también a Aldo Linares en las diferentes conferencias. Así que muchísimas gracias y vamos a ver si esa puerta que se abrió permanece abierta y tenemos una segunda edición. Esta noche conversaremos con Juan Enrique Soto, inspector jefe de la Policía Nacional en segunda ocupación, lleva muchos años ejerciendo de psicólogo y es el crack que introdujo en España, concretamente en la Policía Nacional, la perfilación psicológica, tanto para los sospechosos, ¿no?, como para las víctimas. Bueno, esos CSI, esa criminología muy estadounidense de las series de televisión, funciona en España y en gran medida es gracias a él. Esta noche, bueno, con motivo de su presencia por la isla de Tenerife para formar y para dar algunas pinceladas de su más reciente libro, El Rostro del Mal, pues tendremos minutos para intentar indagar en algunos de sus contenidos. Será una noche en la que nos vamos a reencontrar con amigos. El caso de Manuel Díaz Noda con nuestra sección Expediente Melier esta noche. El cine, la televisión, la literatura y cómo nos han mostrado escenarios futuristas y se han influido mutuamente a la hora de plasmar desarrollos científicos o desarrollos tecnológicos. Dicho así, es muy desorientador, pero lo entenderán cuando esté por aquí nuestro compañero y vean cómo se producen sinergias entre algunas películas o series de televisión y elementos tecnológicos como, por ejemplo, la telefonía móvil, por poner uno muy accesible. Hablaremos también con el historiador Miguel Ángel Martín acerca de la confluencia entre las creencias, los cultos, los lugares culturales de los antiguos canarios y los que va poniendo en funcionamiento, construyendo la nueva religión, el cristianismo, un encuentro entre dos mundos, entre dos cosmovisiones que se puede rastrear actualmente en algunas ermitas e iglesias. Y finalmente, que no será finalmente, sino arrancaremos con él, nuestro curioseante preferido, Ricardo Martín, en el gabinete del curioseante. Esta noche nos viene a hablar de samuráis y dice que también de ninjas. Bueno, vamos a ver por dónde caminan estos personajes, o mejor dicho, cómo consigue hacerlos caminar nuestro compañero Ricardo Martín. Comenzamos, no perdemos ni un solo minuto más. Adai Palmero en el control. Bienvenidos, bienvenidas.
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1: Pues con la curiosidad y con nuestro gabinete del curioseante comenzamos las crónicas de esta noche aquí en la Radio Canaria, en Canarias Radio, con Ricardo Martín. Amigo, ¿cómo estás?
3: Pues aquí, sentadito un rato.
1: Sí, lo que pasa es que hoy te veo especialmente diestro, ágil, ejercitado. No sé si tiene que ver con la temática que la ha sido.
3: Hombre, yo siempre
1: inmersivo por tu parte.
3: He intentado mantenerlo en secreto.
1: Pero ya hoy.
3: Pero bueno, ya hoy me preocupa. ¿Eh?
1: Aquí se cruzan las miradas. La cámara va rápido de un sitio a otro. Y se está preparando algo aquí. Aquí se está cociendo algo, Ricardo Martín. No sé, pensamos, oye, es música que tenga que ver un poco con lo que nos has propuesto. Y a Day Martín, a Day Palmero, se le ocurrió que a lo mejor...
3: Ya iba siendo hora.
1: Mira,
3: de
1: Ricardo Palmero y Aday Martín. Acabo de cruzar los apellidos. Samuráis y ninjas, que no son lo mismo. Están en la misma esfera de las artes marciales.
3: Sí, y además una cosa tal vez lleva a la otra, ¿no? Los samuráis, bueno, el término samurái, que viene de un verbo chino,
1: japonés.
3: Chino, no, japonés.
1: Sí, porque es que me lo contaron antes.
3: Sí, que es saburau, ¿no? De saburau, samurai, que significa sirviente. ¿No? Bueno, los samuráis han tenido una presencia en la historia japonesa. La gente piensa que es muy reciente, pero es bastante antiguo. Desde el año 710 al 800 aproximadamente,
1: pues sí que tiene...
3: estamos hablando del siglo VIII.
1: O sea, ahí sale esa figura.
3: Ahí es, date cuenta de eso, del significado, es sirviente. Siempre hemos tenido la idea como de caballero, de guerrero, ¿no?
1: Eso, sin embargo, sí, eso choca un poco.
3: Sí, parece que contra lo que se pueda pensar, los samuráis tienen procedencia coreana. Desde Corea llegaron al país del sol naciente, ¿no? Hay otras teorías que dicen que no, que surgieron de grupos de cazadores autóctonos. Sea como sea, el samurái, la idea de guerrero, cuya idiosincrasia se cimentaba en tres principios básicos, que eso sí suena por las películas.
1: Sí, es una especie como de código.
3: Exacto, o sea, la lealtad, el deber y el valor. Con esos tres pilares se trataba, pues eso, de un combatiente, un guerrero valeroso, que a la vez era un hombre humilde, bondadoso, con un alto concepto del deber, y especialmente del honor. O sea, por encima de todo estaba el honor, que el honor era una cualidad, una situación vivida, que se adquiría cuando se cumplía, por medio de la lealtad, lo que se denominaba como realización del deber. O sea, que el deber y la lealtad,
1: o sea, estaba ahí,
3: traía consigo que fueras un hombre de honor, ¿no?
1: ¿Pero nacen siendo ya guerreros?
3: Se les prepara de pequeño.
1: Te digo porque lo de sirviente no tiene que ver con esa percepción que tenemos de servir de otra manera.
3: Sí.
1: Sino en este caso servir en la guerra o servir en la lucha.
3: No,
1: en la defensa.
3: O sea, en un principio a quien servía o a quien servían los samuráis era al señor, ¿no?
1: Pero en su condición de guerrero.
3: De guerrero.
1: De guerrero.
3: Date cuenta que se les adiestraba desde pequeño en las dos cosas fundamentales que decíamos, en las artes marciales y en la educación en valores. Fíjate que ya con 5 años se les regalaba un sable. Era un sable de juguete, ¿no?
1: De juguete sería, sí.
3: Pero ya con 5 años lo tenían. Después ya se les empezaba, sobre los 7 años... se les iba enseñando a escribir, la caligrafía era una cosa que era extraña para la situación, el que supieran escribir y leer, ¿no? También el tiro con arco, montar a caballo, etcétera, ¿no? Y al cumplir los 15 años ya estaban de pleno en el mundo de los guerreros adultos.
1: O sea, digamos que era una escuela de élite.
3: Exactamente. O sea, se les llevaba con esa edad, con los 5 años, se les empezaba a entrenar para convertirse.
1: O sea, esa iba a ser su vida. Entonces,
3: la vida era servir con esa idea que decíamos antes de lealtad, deber y valor, ¿no? Y bueno, con 15 años ya entraron de pleno en el mundo de los guerreros adultos, recibían en esta ocasión su sable de verdad, su sable verdadero, y empezaban a adiestrarse en el arte de la guerra. Si su señor, el señor al que servían, moría en la batalla, entonces los samuráis tenían tres opciones de vida. Una, que es la que más suena, que es hacerse el harakiri. Harakiri significa cortarse el vientre.
1: O sea, el harakiri se lo hacían si su señor moría.
3: Sí, porque ya no tenían a quien servir.
1: Vale, esta es la primera opción, venga.
3: Exacto. Entonces, pues se hacían el harakiri y ellos se quitaban de en medio, sino bueno, rápidamente, ¿no?
1: O sea, habían perdido su razón de ser.
3: Exactamente. Ya no tenían a quien deberle de lealtad.
1: A quien proteger.
3: Exactamente, y entonces pues se quitaban la vida, ¿no? Otra opción era permanecer como guerrero sin amo, sin señor. A estos se les llamaban los ronin, que también hay mucha película.
1: Sí, por libre.
3: Sí. Entonces, hasta que no encontrasen un nuevo señor a quien servir, o bien, tercera opción.
1: ¿Cuál sería?
3: Convertirse en espía.
1: Vaya.
3: Vale. La cuestión de
1: pero ¿para quién? Si ya no tenía señor.
3: Para el mejor postor.
1: Vale. Una especie como de mercenario.
3: Que es el significado de la palabra ninja.
1: No me digas. Ninja. Hay una conexión entre.
3: Claro, o sea, si tu señor muere, o te cortas la barriga,
1: sí,
3: o vas por libre, o te conviertes en espía, al mejor postor.
1: Y ahí te conviertes
3: en un ninja. Entonces, claro,
1: me ha dejado totalmente sorprendido.
3: Porque la idea del ninja es otra, la idea que
1: claro,
3: tenemos.
1: Claro, claro,
3: ¿no? Sin embargo, pues no, o sea,
1: claro, la preparación ya la tienes.
3: Claro.
1: Porque la has recibido como samurái.
3: Exacto.
1: Y entonces, lo que pasa es a un territorio más clandestino, ¿no?
3: Sí, más de sombras.
1: Más de sombras, ¿no?
3: Otra de las características que tenían los samuráis eran las deudas de honor. Cuando un samurái salvaba la vida a otro, contraía de por vida
1: el salvado
3: una deuda de honor, ¿no? Y bueno, pues ahí tienes que hay un periodo, los años 1100 y pico a 1300 y pico, ya siglo XII, siglo XIV, en donde se llama el periodo Kamakura, que es donde esta gente entra a tope a las peleas, ¿no? Grandes batallas entre los señores feudales que, bueno, eclipsaron ese poder del emperador, y todo quedó en manos de los gobernantes militares, de los shogun, que se llamaban, ¿no? Y los shogun tenían bajo su mando a muchos guerreros que eran,
1: o sea, entonces, que eran samuráis. ¿Se configuraban como un ejército de samuráis o no era exactamente un ejército?
3: A ver, eran, es que no sé cómo compararlo, como los caballeros de la Edad Media, que debían pleitesear conde de tal,
1: sí,
3: o el rey de no sé qué, pues los samuráis
1: eran
3: igual con los shogun, ¿sí? Y claro, ahí entra en juego, pues, que hay incluso hasta un acuerdo con principios de filosofía zen. O sea, hay que darse cuenta que es un guerrero, pero como muy espiritualista, ¿no? El samurái.
1: O sea, más cultivado, ¿no? Educado.
3: Claro, date cuenta que estábamos hablando que empezaban con 5 años, ¿no?
1: Claro, y recibía una educación que estaba muy por encima de la que podía recibir.
3: De la que podía tener cualquiera.
1: La población.
3: Sí.
1: Pero,
3: y bueno,
1: pero había una jerarquía, por ejemplo.
3: No, todos eran samuráis.
1: Vale, no había un general, un teniente.
3: No,
1: supongo que habría algún líder, a lo mejor.
3: El shogun podía nombrar eso, un líder, dependiendo de qué situación se creara, la batalla o lo que fuera, pero eran todos tabla rasa en ese sentido, ¿no? Y bueno, o sea, cuando entraban en guerra entre señores feudales y tal, pues el samurái tiraba de espada, de arco y flechas y de la lanza. También utilizaba
1: manejaba
3: la lanza, sí, aunque la primera, la espada, era algo especial, ¿no? O sea, había todo un ritual para fabricársela. En todo un rito, en un santuario sintoísta, se encargaba un herrero que gozaba de una consideración social como con gran maestría para fundir la espada, ¿no? Es curioso porque hay datos que dice tardaba como hasta 2 semanas
1: en hacerla,
3: ¿no?
1: Vaya. Casi un acto mágico, ¿no?
3: Porque sí, porque además era todo muy
1: la espada, siguiendo la espada un ritual. Parece que algo sagrado, ¿no?
3: Sí. Y bueno, la lanza también se utilizaba, como digo. Los samuráis eran muy diestros en el arco. Con el arco y las flechas disparaban galopando, ¿no? Disparando las flechas por encima de... Hay datos de que por encima de la cabeza del caballo, ¿no? Empleaban flechas de bambú y con las puntas afiladas, pero en el mismo bambú, no usaban, parece ser, metales.
1: Metales en las puntas, sino el propio bambú.
3: Sí. Y después ya, claro, con la aparición de las armas de fuego, pues tuvieron que terminar asimilando, pues que ellos estaban acostumbrados a la lucha cuerpo a cuerpo con la espada.
1: Claro,
3: estaban
1: en desventaja frente a eso, ¿no?
3: Claro, ellos demostraban toda su destreza con la espada, pues al llegar las armas de fuego, nada, no tardaron en manejar el arma de fuego de la época, que era el arcabuz.
1: Ah, o sea que aprendieron,
3: sí,
1: incorporaron a su...
3: Y la pistola y el cañón. Lo que pasa es que, claro, no era lo mismo.
1: Claro, no había el mismo...
3: No era con lo que ellos se sintieran.
1: Mismo código tampoco, ¿no? Porque
3: claro.
1: si bien la espada podía ser un elemento casi sagrado, una escopeta, bueno...
3: Sí, una escopeta, para entenderlo.
1: Una escopeta fabricada en serie y de otra manera.
3: Otra de las cuestiones típicas que llaman la atención de los samuráis eran la armadura. O sea, yo creo que nuestros oyentes pueden hacerse idea de la armadura del samurái, que estaba fabricada con láminas de metal y estaban cosidas.
1: Como escamas, ¿no?
3: Exacto, y cosidas con tiras de cuero, ¿no? El casco con esa especie de visera en la parte de atrás, tapándole el pescuezo, ¿no? Y
1: sí. Me gusta el pescuezo,
3: claro.
1: Había hecho el cuello.
3: No, el pescuezo. Y también tenían una cuestión que era un arma para ellos terrible, que no se nombra mucho, que eran dientes metálicos. Usaban como unas prótesis metálicas también, una cosa como...
1: Ah, que las usaban
3: literalmente.
1: Dientes, no que tuviesen la forma, sino que eran...
3: No, y las tenían, o sea, no se los ponían en la boca, sino eran literalmente unos dientes que como si fueran trabas del pelo, y se cogían en la parte superior de ese casco, pues plumas de faisán o de otras aves, ¿no?
1: Y eso se convertía en arma.
3: No,
1: ah, no, vale,
3: simplemente
1: como
3: a ver, una cuestión de ¿cómo se llama? De talismán, ¿no? Uh-huh. Que usaban, y después ya de cintura para abajo, pues iban con ¿cómo se llamaban? Los kusasuri, uh-huh. que eran las faldas, eran como una especie de faldas. Bueno, pues todo eso fue evolucionando hasta el siglo XV, XVI, y ya fueron dejando de lado todo eso que pesaba mucho. Y ya se sobrevestían con telas de seda, con lana y tal, ¿no?
1: Hay toda una filosofía, Ricardo, cuando hablamos de los samuráis, que incluso ha llegado hasta nuestros días. Hay libros que hablan de los códigos del samurái. Obviamente no son libros que busquen que te prepares como ellos para la guerra, pero sí simbólicamente, ¿no? Para las luchas, ¿no? De la vida.
3: Fíjate lo curioso, cuando ya... Las luchas entre señores feudales y tal cual fueron desapareciendo, esta gente se reconvierte. Y lo que habían sido grandes guerreros, pues se reconvierten y se dedican a la práctica de las bellas artes, pintura, poesía, algo tan ritualista como la ceremonia del té, armonía, refinamiento, o sea, todo eso.
1: O sea, toda esa parte, digamos, filosófica o envolvente es la que pasa a un primer plano cuando, digamos, que la funcionalidad guerrera ya no...
3: Deja de lado, ¿no? Pero claro, ¿qué pasa? Conviviendo con los samuráis están los ninjas, como quedamos en que eran aquellos samuráis
1: sí.
3: Y que quedaban un poco ahí en la sombra, ¿no? También tuvieron una larga historia, una larga etapa.
1: Los ninjas son un spin-off, o sea,
3: una escuela. Sí, un 2.0
1: de los samuráis.
3: Sí. Sí, gente que, bueno, que estaba un poco ya dejada de lado, que no tenían sentido, que no. Entonces, como no había quien.
1: Señor al que servir.
3: Darle de alta, ni, pues entonces se preocupaban de otras cosas más características o caracterizadas por esa inestabilidad política, pues ellos ya tiraban para adelante haciendo otra serie de cosas, ¿no? O sea, los ninjas eran como una especie de samuráis en la sombra, ¿no? Uh-huh. Eran mercenarios del espionaje, incluso del asesinato, al servicio de los mentados señores feudales, ¿no? O sea, el señor feudal tenía un grupo característico de guerreros muy afín, muy en la línea del deber.
1: Sí, tenía sus samuráis y tal, pero después tenía un servicio secreto.
3: Exacto, una lista negra ahí de gente que le hacía el trabajo
1: otro sucio, tipo de trabajo.
3: El trabajo.
1: O sea,
3: sucio.
1: Ahí ya te voy a decir una barra asada, Ricardo. Corrígeme. Pero claro, digo, aquí luchaban los ninjas contra los samuráis. ¿O luchaban juntos?
3: No hay una especificación. No he encontrado que lucharan ni en la misma línea todos, ni unos contra otros, ¿no? Sino que era. Los ninjas era otra historia. Uh-huh. O sea, cuando había que jugar sucio, cuando a lo mejor había que hacer matar a alguien, algún asesinato.
1: Vamos, la CIA de la época.
3: Sí, o le decía KGB o.
1: Sí, sí, ese tipo de.
3: O lo que quieras. No, date cuenta que el prefijo ninja significa resistir.
1: Vaya.
3: Entonces, claro, ellos se adaptaban a las circunstancias. El arte y la técnica que utilizan ya son armas más específicas. La defensa. Cuerpo a cuerpo, como se conocía el ninjutsu, o armas específicas como las katanas que portaban en la espalda. Ya estamos mucho más acostumbrados en ver en las películas la katana en la espalda con el mango pegado a la oreja izquierda, ¿no? Para poderlo sacar rápidamente con la mano derecha, si no era zurdo, ¿no? Estrellas de metal.
1: Por cierto, cuando hablamos el otro día, que lo dejamos en el aire, de los zurdos, de la música, de qué instrumentos,
3: sí, sí.
1: Pues por ahí nos han escrito que el trombón, ¿puedes tocar el trombón si eres zurdo? Porque mi hija, nos lo decía alguien que
3: tenía.
1: Ah,
3: pues sería cuestión
1: de averiguar eso. Sí. Cuando hablemos de los zurdos, investigamos eso.
3: Oye, pues perdona. Mira, sería una cuestión a llevar adelante por el curioseante sobre los zurdos, ¿no? Pues eso, las katanas. Puñales, bastones, las shuriken.
1: ¿Cómo se llaman?
3: Shuriken. Las estrellas, flechas, dardos envenenados,
1: todo tipo de artillería.
3: Ahí ya cabe todo. ¿Cómo se llama? Los nunyaku.
1: Ah, sí.
3: Eso también es.
1: Peligrosísimo, por cierto. Sí. Si no lo sabe usar, sale
3: golpeado. Te dejas la mano atrás, ¿no? Y bueno.
1: No me digas que las bombas de humo también, o esto ya es una licencia.
3: No, eso es una licencia. Es una licencia, aunque también tenía sentido incluso con los samuráis. Porque utilizaba, claro, entre chino y japonés andaba la historia de la pólvora, pero no, es más una.
1: Más cinematográfico.
3: Una
1: hombre, lo que siempre hay sobre ellos, la extraordinaria destreza.
3: Eso sí.
1: Sigilosos.
3: Y después otra cosa.
1: Rozando lo invisible.
3: Los ninjas, que también es real, se ve mucho en las películas, es hacerte presiones sobre los órganos vitales del cuerpo, con los dedos. ¿No? Te desmayan,
1: ese tipo de cosas.
3: También era un arma a tener en cuenta.
1: Que eso forma parte probablemente del componente filosófico del conocimiento de la anatomía sutil,
3: sí, todo claro, esto, ¿no? claro. Entonces, pues eso, para ser un buen ninja, para ser un asesino en potencia a las órdenes de cualquier señor feudal, pues pasabas por tres etapas, ¿no? Principiante, ¿qué haces? Seguir al maestro en toda su filosofía, las técnicas, hasta llegar a un conocimiento que se llega tras años de entrenamiento, y después ya la perfección. O sea, principiante, conocimiento de lo que el maestro te ha enseñado, entrenamiento, y después la perfección, que ya prácticamente, como se ve en las películas, no necesita pensar. el ninja para ejecutar los movimientos.
1: ¿Estos estaban organizados, estaban estructurados? ¿O sea, había comunidades, no, escuelas o algo así?
3: Trabajaban, o sea, sí había centros de formación, vamos
1: sí,
3: a llamarlo así,
1: claro.
3: Pero luego iban por libre. O sea, eran sombras, nunca mejor dicho, ¿no? O sea, trabajaban de noche la mayoría de las veces, ¿no? Date cuenta que entre las habilidades de los

0: Los 007
1: sí, del ámbito japonés,
0: claro. Sí. Y entonces, bueno, pues incluso en la preparación de esos de pócimas, de venenos, de antídotos, de explosivos, eran,
1: oye, claro, mola esto de ser
0: unos ninjas,
1: claro,
0: eran unos ninjas.
1: A ver, tú dices, eran asesinos, eran espías, o sea, digamos que el oficio estaba un poco penalizado con respecto a todo el honor que rodeaba a un samurái,
0: claro,
1: que iba más de frente, ¿no?
0: Sí.
1: Pero
0: date cuenta que antes me decías, bueno, estaban como agrupados o tal. No, ellos iban por libre, pero sí había, sin embargo, ¿cómo es la palabra? Clanes.
1: Vale,
0: habían clanes que, bueno,
1: sí, supongo que había comunidades
0: en las montañas,
1: que
0: sí,
1: se daban apoyo,
0: pero tú estás ahí, yo a lo mío, tú a lo tuyo.
1: Vale.
0: El apoyo es muy puntual, muy característico, a lo mejor de situaciones creadas, ¿no? Es en la época, una época que se llama Kamakura, la época Kamakura, que ya los clanes se estructuran. Hay efectivamente una estructura, está a la cabeza el encargado de la estrategia, que lo llaman Jonin. Después están los Shunin, que son los que intermedian entre el preparado, el estratega, el Jonin y el resto. Y después los Genin, que son los ejecutores,
1: la infantería ahí,
0: bueno. Exactamente. Y que además, cosa curiosa, entre los Genin, los brazos ejecutores ante la situación que se creara, también había mujeres.
1: Ah, admitían mujeres.
0: Admitían mujeres, sí. Algo que en aquella época, pues...
1: Claro, no sabemos si podían escalar en esa jerarquía, pero
0: desde luego como brazos ejecutores...
1: Estaba.
0: Y bueno, la llegada de las influencias occidentales entre 1870 o por ahí, y los principios del siglo XX... Pues los ninjas ya caen en declive, quizás por eso, porque su trabajo sucio ya no tiene razón de ser, ven suprimidos sus derechos, y bueno, aún así, ya no siendo necesario los ninjas ni la cultura ninja, sí ha perdurado en el tiempo. Hay ninjas, sí, hay ninjas, en esa misma línea de vamos a decirlo un poco así, de asesinato profesional o de un,
1: o sea, esto continuó, tuvo
0: una
1: continuidad,
0: una suerte de terrorismo. Nunca los ninjas nunca han dejado de considerarse unos guerreros tradicionales, orgullo del pueblo nipón, pero siempre no ha sido la casta del samurái, que el samurái era un caballero y los ninjas pues era un poquito ahí de
1: sí. Estás buscando la palabra, ¿no? Para no ofenderlos, porque igual
0: no, para no ofenderlos, para que no se malinterprete, ¿verdad?
1: Claro.
0: Bueno, vamos a decir, los ninjas eran más golfos,
1: claro,
0: ¿no? Eran más golfos, más de marrulleros y tal, mientras que el samurái, aunque eso, los samuráis.
1: Pero yo te digo, perdona, Ricardo, pero yo de chiquillo, bueno, y de grande, si me das a elegir, yo prefería ser ninja.
0: Claro, pero es por
1: claro,
0: la idea,
1: claro,
0: de tantas cosas, lejos,
1: claro,
0: o sobre todo el cine, ¿no?
1: Ahí más, lo de samurái,
0: podía dar,
1: claro, lo de samurái como que impone, y tú dices, pues, voy por ahí, soy un samurái, te respetan y tal, no te tienes que esconder, pero hombre, a mí...
0: Claro, el samurái tenía todo un ritual hasta para vestirse, ¿no?
1: Claro.
0: Mientras que el ninja, pues eso, iba a vestir, es la idea de salir vestido de negro, de confundirse entre las sombras.
1: Fíjate que no sabía, de las muchas cosas que he aprendido esta noche, yo no sabía que los samuráis se inmolaban...
0: ¿Con el harakiri?
1: Sí, no, con el harakiri sí, pero que lo hacían por cuando perdían la brújula de su de su jefe o de su señor.
0: Hombre, vamos a ver, tenías,
1: o sea,
0: que
1: sabía
0: hacer...
1: lo del honor y, bueno, que una forma de morir con honor o algo así, pero,
0: claro, pero
1: que igual es...
0: yo pienso que las otras alternativas eran mucho mejores, ir por libre o convertirte en ninja, ¿no? O sea, creo que abrirte la barriga, no sé,
1: una
0: postura muy reaccionaria.
1: Pero creo que tiene que ver, seguramente, ahora reflexionando, con el adoctrinamiento que recibes desde que eres pequeño, y tu vida,
0: claro,
1: tu razón de existir tiene que ver
0: el señor,
1: con esa función.
0: No hay señor, pues yo ya no tengo por qué estar,
1: claro,
0: aquí.
1: Claro. La mente se va estructurando y la vida en función de eso, ¿no? Pues Ricardo Martín, nada, me sigo pidiendo ninja, ¿vale? Pero ya me queda claro que... Y tampoco sabía lo de la conexión entre ambos. Ni se ve, obvia, entre las muchas cosas que uno ignora. pero nunca había ni siquiera

0: era rascado en la superficie. Me había quedado con las películas solo.
1: Como muchas veces ocurre, ¿no?
0: Sí,
1: Pero
0: como.
1: la realidad
0: Sí.
1: supera la
0: Sí,
1: ficción.
0: y esta noche ha sido así. Amigo, muchísimas gracias por
1: Nada, a
0: ser
1: ti.
0: nuestro curioseante.
1: Ahí estamos.
0: Un abrazo.
1: Otro.
0: Bueno, pues en Crónicas de San Borondón lo anunciamos hace un par de semanas, la visita de Juan Enrique Soto a Canarias, a Tenerife en concreto y al municipio de Adeje en particular, para participar en diálogos en la frontera y hacer la puesta de largo de su último, de su más reciente libro, no el último, que vendrán más seguro, pero sí del más reciente de los que ha publicado, El rostro del mal, publicado por Espasa. Y bueno, pues tenemos estos minutos que agradecemos muchísimo a Juan Enrique que pueda dedicarnos después de unos días bastante intensos en los que no solo hubo diálogo, charla, sino también formación a cuerpos de seguridad del Estado. Juan Enrique, bienvenido a Crónicas de San Borondón. Más allá de aquello que en apariencia o en primera instancia cuentan víctimas, testigos, y arañar un poco más para llegar a la verdad, ¿no?
2: Claro, digamos que lo diferencial de lo que he hecho yo trabajando ha sido que el contacto o la inmersión, si quieres, en el aspecto emocional del crimen, que dicho así parece que suena muy potente y lo
0: Y
2: es,
0: lo es,
2: pues produce obviamente un desgaste.
0: Bueno, la vida te ha llevado a estar presente y formando parte en muchas ocasiones directamente de los episodios pues que han marcado la crónica negra en las últimas 3 décadas de una forma especial, ¿no? Bueno, episodios muy mediáticos, donde también supongo que lo mediático dificulta.
2: Sí,
0: Me
2: por
0: da la
2: regla general,
0: impresión,
2: sí.
0: ¿no? Porque hay un torrente de emociones en la población. Eso puede o no, pero creo que sí, influir en decisiones que se toman o no se toman. ¿Cómo ha sido esto? ¿Cómo ha sido? ¿Ha sido una especie de montaña rusa?
2: Sí, mencionabas ahí el impacto mediático policialmente a la hora de llevar una investigación se traduce en presión.
0: En
2: Hay
0: presión.
2: presión, ¿no? La superioridad también les presionan a ellos. Hay presión, hay prisas por solucionarlo, esclarecerlo lo antes
0: Esto que
2: posible.
0: vemos en las películas americanas es verdad,
2: Es
0: ¿no?
2: ver,
0: Es verdad, ¿no?
2: absolutamente verdad, ¿no? Entonces, mantener un equilibrio entre darse prisa y no cometer errores a veces es complicado. Pues, trabajar bajo presión no es bueno en ninguna profesión, ¿no? Pero en esta que hay. Que tú estás trabajando a lo mejor para prevenir un crimen que de alguna manera sabes que se puede producir, pues es una variable que tienes que manejar, ¿no? En
0: Claro.
2: ese sentido, esa presión ha existido, sí.
0: Bueno, El rostro del mal es el título del libro. ¿Tiene el mal un solo rostro o esto ha sido por ahorrar letras en el título?
2: Bueno, es verdad que elegir títulos es complicado,
0: Bueno,
2: ¿no?
0: y tanto, ¿y portadas?
2: Y portada ya, yo
0: Sí.
2: ya es
0: Bueno,
2: directamente.
0: la de tu libro es bastante, bastante elocuente, ¿no? Mezcla pues esa sensación de inocencia a través de un helado, pero hay que ver el helado bien, ¿no?
2: Sí, hay que ver dónde está
0: Sí.
2: sujeto ese helado,
0: Ese
2: ¿no?
0: lado, ¿no? Sí.
2: Claro, precisamente el título trata de responder a una idea muy popular, ¿no? Que a lo mejor es culpa del cine y de la televisión, la novela negra, que tenemos esa sensación de que el mal es algo que se puede ver, que al malvado
0: Claro.
2: tiene una marca distintiva que enseguida le podríamos ver, y justo se trata de lo contrario. De que no tiene rostro, que puede ser nuestro, el que está aquí sentado al lado, tomando un café, nuestro vecino, un compañero de
0: Claro.
2: trabajo o esa persona que pasa al lado por la calle, ¿no? Y no tiene rostro.
0: Esa es una expresión muy habitual, ¿no? La de pronto cuando desgraciadamente sucede algo y trasciende públicamente, ¿no? Cuando, bueno, los medios, los compañeros intentan encontrar declaraciones en el entorno, pues hay quien dice, es que parece una persona normal, es que
2: Sí,
0: era
2: sí,
0: buen
2: sí,
0: vecino o
2: sí.
0: buena vecina. Bueno, casi siempre más buen vecino que vecina, ¿no? Porque parece que es una cosa de hombres y eso me lo tienes que aclarar también. Pero es como una especie de toque de atención, de que se rompe la burbuja y dice, anda, pero
2: Sí.
0: si yo me llevaba bien con este personaje, ¿no?
2: Claro, pero volvemos a lo mismo, volvemos a ese.
0: Claro, por el estereotipo, ¿no?
2: Claro, el estereotipo, iba a decir prejuicio, pero no tiene por qué ser un prejuicio, sino esa imagen, esa idea que tenemos acerca de que a lo mejor el malvado es que es malvado todo el tiempo, 24 horas al día, 7
0: Claro.
2: días a la semana, y no es así.
0: Eso tampoco es así, ¿verdad?
2: Claro que no, incluso puede que el hecho que haya cometido haya sido puntual en un momento y no vuelva a repetirse ni haya habido ningún antecedente previo.

0: casos para todos
1: de todo tipo, ¿no?
0: Eso está claro. Pero puede estar pasando, puede estar trabajando, puede estar de ocio y digamos ser una persona como el resto, por no emplear la palabra normal, ¿no? Pero luego, en la intimidad suya y de su propio entorno, las cosas son diferentes, pero eso nos pasa a todos. En nuestra casa...
1: Claro, sí, por supuesto.
0: Somos los que somos.
1: Sí, y después fuera, públicamente, claro, o en esas relaciones exteriores proyectamos
0: que no
1: otra cosa.
0: No estoy diciendo que todos en casa seamos verdaderos malvados, ¿no?
1: Sí, sí, sí.
0: Pero es verdad que nuestra esfera pública es muy limitada y todos tenemos una esfera privada.
1: Yo no busco empatizar con los malvados, pero y las malvadas, vamos a intentar igualar aquí. Pero claro, esta gente, pues en muchos casos será gente que quiere a su familia o no, bueno, pero que se puede enamorar, que puede tener incluso en algún momento un acto de bondad, pues no sé, metido en causas sociales, por un poco alejarnos también de esa idea de que están sacrificando animales o que están y que después cometen el siguiente crimen.
0: Claro, a ver, todos intentamos, como seres humanos, intentamos simplificar, porque si no es horrible manejar tantas posibles explicaciones, ¿no? Y automáticamente pensamos, joder, que el malvado es Aníbal Lecter, es una persona fría, cruel, y te encuentras de todo. O sea, yo estos días comentaba uno de los ejemplos que sí, por un lado, tienes individuos que matan a sus hijos y 20 años después lo volverían a hacer, y hay otros que están en la cárcel porque tuvieron tantos remordimientos que ellos mismos se entregaron, ¿no? Es decir, te vas a
1: encontrar... Claro, y actuaron una brújula moral, ¿no? Para tú sentir ese remordimiento y...
0: Y sin embargo te encuentras que como el crimen del que se entregó fue atroz, automáticamente también se le coloca la etiqueta de psicópata y tú dices, no, es que no tiene nada que ver. Cada caso es único en sí. Y eso es... En 30 años yo creo que es la principal lección que he aprendido. Que sí que puedes saber... tener una idea general, incluso establecer algún tipo de patrón que resulta complicadísimo, pero lo que de verdad he aprendido es que cada caso es único y que las circunstancias que han llevado a ese punto han sido únicas, especiales y concretas de ese caso.
1: En estos días, y no te voy a pedir que te mojes porque a lo mejor afecta a otro cuerpo de seguridad, pero en estos días se habla mucho de Dolores Vázquez, que fue acusada de un crimen que en principio no cometió. Pero se ha puesto mucho la lupa en estos días en cómo la sociedad, los medios de comunicación, no sé si también los cuerpos de seguridad, cometieron un error, ¿no? A la hora de, incluso hablando de la perfilación, de que eso condicionó mucho después cómo se la veía, y todo, claro, a partir de que tienes unas gafas puestas que ven un determinado color, todo es de ese color, ¿no?
0: Pero hace un momento hablábamos de la presión, ¿no?
1: La presión, efectivamente. La presión ahí fue brutal.
0: Claro,
1: sí.
0: Tuvo que ser, yo me la imagino porque lo he vivido, ¿no? La presión que esos investigadores debían estar sufriendo, pues obviamente si no la sabes gestionar, la probabilidad de cometer errores es enorme.
1: Aumenta, ¿no?
0: Y si ya enganchas una línea de investigación que de alguna manera encaja con lo que tienes, yo veo a los investigadores al 100% con esa...
1: Es difícil evitar ciertos sesgos, ¿no? Cuando ya tienes un hilo del que tirar que puede ser coherente, ¿no?
0: Yo hace unas semanas discutía con un médico forense y un mando policial precisamente por eso, ¿no? Porque hay tal presión de tiempo, de casos, dificultad para medios, personal, que a veces no queda otra sino que correr, agarrar una hipótesis y lanzarse a por ella, ¿no? Y claro, normalmente funciona porque los investigadores, por regla general, los métodos funcionan.
1: Sí, no van a ciegas, claro.
0: Es muy potente, pero claro, hay casos en los que, pues bueno, pues no funciona. Y esos casos, pues, acaban siendo dramáticos en muchos casos.
1: Claro, claro. Y no parece que la sociedad en la que vivimos, que cada vez es más acelerada, que cada vez parece que tenemos menos paciencia, más prisa, que demos todo inmediatamente, favorezca los tiempos que requiere una investigación.
0: Sí,
1: ¿no?
0: Y además, como bien dices, parece que enseguida una chispa se convierte en un incendio.
1: Sí.
0: Basta que des una palabra y de esa palabra se hace un relato entero parcial, siempre, no sé si interesado o no interesado, pero muy radical. Y además en confrontación con la hipótesis contraria, ¿no? No hay diálogo. Hay simplemente confrontación.
1: Sí, sí. Vivimos malos tiempos para eso.
0: Para el debate, sí.
1: Sí, sin duda, sin duda alguna. Bueno, en tu libro analizas diferentes casos para ir un poco exponiendo lo que parece que es el fruto también de todos esos años de meditar, de trabajar sobre este ámbito. Y uno de los elementos que abordas es si la maldad, si se nace con ella o no, si hay puede haber un componente genético, y ese componente genético habla de una herencia y algo que no puede ser evitable. Esto no sé si está claro al 100% por parte de la ciencia. A veces, claro, cuando hay un trastorno a nivel cerebral o algo, pues podría tener como una justificación que esto, si lo heredas, pues desgraciadamente.
0: Digamos que sí, efectivamente, hay un problema clínico. Ahí no hay mayor debate. Efectivamente, la relación causa-efecto normalmente la podemos explicitar, queda claro.
1: Directamente, claro.
0: Incluso se aplica legalmente las modificaciones que correspondan, pero son excepcionales. La inmensa mayoría de los casos, si ya llegan incluso a la comisión delictiva, no tienen nada que ver, la mayoría. Hay un consenso clarísimo en que lo genético tiene su peso. Pero ese peso no sirve de nada si luego no se ve confrontado o influido por las influencias ambientales. Somos un producto absoluto de la confluencia de nuestra biología y el ambiente, la educación, la situación que vivimos, incluso la cultura. Nosotros ahora estamos en Canarias, pues tiene sus diferencias con la península, y España se diferencia de Oceanía.
1: Claro.
0: Incluso podríamos ajustar hasta incluso a barriadas, incluso, ¿no? Es más, podríamos reducirlo incluso a hogares. La influencia en una casa, en una familia,
1: de cómo puede orientar hacia un lado u otro,
0: absoluto, ¿no? Cómo se expresa una determinada genética. Eso está, en ese aspecto hay un consenso.
1: Sí, es como tener una predisposición a la de diabetes,
0: por ejemplo, o a un color de los ojos determinado, claro, o a la altura.
1: O sea, ahí está. Lo que pasa es que se tiene que dar después una serie de elementos. ¿Y qué peso tiene la cultura, los valores en este tipo de...?
0: Es fundamental porque hay una cosa que al final se da. Nuestro cerebro es magnífico, es un verdadero experto en generarnos argumentos para que estemos por lo menos satisfechos con nuestras razones, con nuestros motivos para actuar. Nos convencemos
1: que nos dé la razón, vaya. Estamos confirmando siempre aquello que...
0: Exactamente. Incluso algo que en principio nos haría sentir mal o malestar o incomodidad, nuestro cerebro se recoloca.
1: Nos reajustamos, ¿verdad?
0: Y aceptamos lo que sea, ¿no? Como lo de las dietas, el ir al gimnasio.
1: Ya empezar otro día. ¿No? Claro, claro.
0: Pero con el mal ocurre lo mismo. Yo suelo decir que incluso cuanto más malvado eres, más convencido estás de que lo que tú haces es lo correcto.
1: En tu libro abordas muchas cuestiones. De hecho, hay una parte dedicada a la bondad que al final me gustaría por lo menos dar alguna pincelada al respecto. Pero bueno, en este mundo ahora en el que la tecnología nos envuelve por todas partes y parece que herramientas como la IA no tienen límite, ¿en qué medida estos desarrollos tecnológicos también ayudan a un perfilador?
0: Pues ayudan y mucho, igual que ayudan a cualquier otra rama profesional.
1: Bueno, ¿y al mal también lo ayudan?
0: Hombre, por supuesto. Vale. Además, empiezo por lo del mal. Sí. Los delincuentes en general son como buenos profesionales, entiéndame.
1: Expertos en tecnología.
0: Que lo pongo entre comillas.
1: Están a la última, ¿no?
0: Efectivamente, ellos hacen también su trabajo y están atentos a las novedades. Y lo principal que hacen... Tienen dos objetivos. Uno, estar alerta a las nuevas adquisiciones y tecnologías para ver cómo las pueden utilizar para sus objetivos. Y segundo, son expertos en encontrar vulnerabilidades en las innovaciones. Y esas vulnerabilidades se traducen en posibilidades de actuación, ¿no? En ese sentido, la inteligencia artificial es una herramienta súper potente. Pero también en el sentido contrario, los investigadores utilizan la inteligencia artificial del mismo modo que la utiliza la economía o la medicina, ¿no? En la perfilación igual. Fíjate, en el 2012 salió y se puso ya, porque fue validado científicamente, el método Vera, que utilizamos para la perfilación.
1: Que además has creado tú, te iba a preguntar por él también, sí.
0: Pues en septiembre sale una nueva versión que ya incorpora la inteligencia artificial. Incluso para hacer la perfilación y el análisis de conducta puro y duro.
1: O sea, tú has seguido trabajando en el sistema para optimizarlo y implementarlo con las nuevas tecnologías.
0: Sigue evolucionando, sigue mejorando. Tiene una particularidad y es que ya se utiliza no solo en España, sino en muchísimos países de habla hispana. Con lo cual, es un método que se está testando con casos latinoamericanos que son muy diferentes de los casos que podemos tener aquí.
1: Y se ha visto su validez.
0: Claro, y está contribuyendo, iba a decir esclareciendo, no, está contribuyendo a esclarecer casos, con lo cual va adquiriendo cada vez más versatilidad. Cada vez hay más investigadores que lo utilizan y eso solo puede hacer mejorar el método. Es decir, yo no lo he dejado, yo sigo en contacto con policías de otros países que me consultan, sigo dando formación sobre el Vera y va creciendo, ¿no? Y el último factor de crecimiento es la inteligencia artificial.
1: Entiendo que la perfilación criminal dentro de la policía, de los cuerpos de seguridad, es algo latente, ¿no? Que de forma embrionaria siempre habrá estado, pues, vamos, de forma individual,
0: intuitiva.
1: Intuitiva, ¿no? ¿Cuándo se empieza a tomar esto en serio a nivel, a tomar forma, más que en serio, ¿no? A tomar forma, claro, a nivel internacional, porque ya sabemos que aquí en España esto vino principalmente de tu mano. Pero ¿cuándo?
0: Bueno, los orígenes fundamentalmente son anglosajones. El FBI fue el primero que de alguna manera instauró una metodología que se pudiera replicar, que se pudiera formar y que otros profesionales la llevaran a cabo y la perfeccionaran. Estamos hablando de los años 70-80 del siglo pasado.
1: Esto que hemos visto en series.
0: Mindhunter, ¿no? Mentes criminales.
1: Lo refleja un poco, ¿no?
0: Esa es la realidad. Esa es la realidad. Empezó ahí y en cierto modo han sido ellos quienes lo han más que exportarlo, lo que hemos hecho han sido otros países.
1: Le hemos echado el ojo y nosotros lo hemos traído.
0: Hemos adaptado a nuestro modo, porque la idiosincrasia criminal en Europa pues es bastante diferente de la del norte de América, ¿no? Y ahora yo creo, por lo que yo sé, raro es el país de nuestro entorno que no tiene unidades policiales específicas de analistas de conducta.
1: Pero en tu caso, te mirarían con un poco de... Aquí viene el raro, ¿no?
0: Los principios fueron complicados, ¿no? Pero ahora mismo hay un dato fantástico. Yo estuve 10 años, del 2010 al 2020. Cuando yo me fui éramos 5 integrantes. Pues ahora creo que superan la docena.
1: Bien.
0: Es decir, se ha triplicado el número de componentes de la sección de análisis de conducta. Esto quiere decir que es una herramienta plenamente instaurada, que se ve que funciona y la han dimensionado para dar respuesta a una demanda que debe ser creciente.
1: Incluso más allá de la propia sección, entiendo que los profesionales de tu campo se preocupan por formarse, ¿no? Aunque no estén destinados exclusivamente.
0: No, indiscutiblemente. Ayer mismo en ADG estuvimos haciendo una formación y había policía local, guardia civil y policía nacional. Y estábamos trabajando exactamente estos conceptos, porque no es, tampoco es que todos vayan a hacer perfilación criminal, pero sí hay elementos propios de la psicología que pueden incorporarse al trabajo policial, desde el más cotidiano de una denuncia por hurto hasta la investigación de un homicidio o una agresión sexual.
1: Bueno, antes comentabas lo de la expansión del método Vera en Latinoamérica. Si un equipo, por ejemplo, de expertos formados con ese método aquí en España viajan a otro país, ¿podrían adaptar, podrían colaborar activamente de forma positiva en casos locales, en casos de esos lugares?
0: Claro, sí, sí.
1: Nos parecemos tanto los seres humanos como tener unos patrones que puedes rastrear más allá de la cultura.
0: Además, te voy a poner un ejemplo. Hubo un caso muy mediático en Madrid que participó la sección de análisis de conducta, hizo un perfil en dos partes, en dos momentos, y el FBI, la unidad de análisis y conducta del FBI, hizo su perfil sobre el caso.
1: Encajaron
0: 100%.
1: Y no, nadie se copió, ¿no?
0: No, nada, o sea, en absoluto. Ni siquiera estuvimos en contacto los
1: eso es fantástico.
0: Y fue un encaje 100%.
1: Claro, claro, eso valida muchísimo.
0: Y incluso utilizando otro, ellos utilizando su metodología, nosotros el método Vera, el encaje fue del 100%. Todo lo que figuraba en su informe, figuraba en el nuestro.
1: ¿Se protegen o deben protegerse los profesionales que trabajan directamente en este tipo de perfilación, de crear un puente de empatía con el... con, claro, con el potencial culpable? Sí.
0: Yo creo que no más que cualquier otra profesión de emergencia. Es verdad que policías, sanitarios, bomberos, emergencias en general, digamos que trabajan con el sufrimiento de alguna manera, sí, ¿no? Sí. Incluso en vez de alejarse, lo que hacen es acercarse y tocar, ayudar, manejar, y eso genera un desgaste. Necesariamente todas esas profesiones deben asegurar su higiene, claro, física y mental, ¿no? Entonces los perfiladores entran en ese conjunto.
1: Sí, porque eso después da para otro capítulo, ¿no? Que ha sido también muy explotado en especialmente en la literatura y la televisión, el cine, ¿no? La de aquellos
0: quienes cuidan a los que,
1: claro,
0: cuidan, ¿no?
1: Claro, claro, porque se bichan de alguna forma, se contagian de ese virus y después ellos mismos se terminan con... eso va bien para novelas,
0: sí, queda
1: pero,
0: muy bien,
1: pero en la realidad pues sí. Obviamente no pasa algo así, ¿no? Pensaba en, retomando el comienzo de la conversación, en cómo esos estereotipos nos llevan a cometer errores a la hora de valorar, sobre todo a la población en general. Ustedes están advertidos de eso y tienen herramientas para frenarlo, ¿no? Pero en el caso de José Bretón, por ejemplo, al saber lo que hace, ya no lo puedes ver de otra manera, ¿no? Quiero decir, claro, y terminas asociando ese aspecto, esas expresiones, con la maldad.
0: Con un resultado.
1: Sí, sí, ¿no? ¿Cómo te curas de esto también? A la hora de abordar un siguiente caso donde te encuentras con un potencial culpable que tiene un aspecto parecido.
0: Ya, pero es lo que te decía antes, ¿no? Esa lección final después de 30 años de trabajo, cada caso es único.
1: Es distinto.
0: Y es verdad que cuando yo o cualquiera de mis compañeros se meten en un caso, de lo que menos te acuerdas es de otro. Cada caso es único. Profundizas tanto en ese que no necesitas información de otros casos. Cada caso por sí solo tiene todo lo que necesitas para, claro, sacarlo adelante, ¿no?
1: ¿Qué peso específico tiene el comportamiento no verbal dentro de la perfilación?
0: Lo tiene, es importante, pero aquí, lo que importan son los actos. O sea, eso es lo que define, lo que nos define, ¿no? Por ejemplo, ya que mencionaste a José Bretón, él, años después, con motivo de este libro que se podía haber publicado, ¿no? Él puede decir lo que quiera, o sea, dar una versión o explicar lo que quiera.
1: Sus motivos, lo que sea.
0: Da igual. Los actos le definen. Da igual lo que diga, porque decir es fácil, tú puedes decir lo que quieras, claro, pero tus actos son...
1: Hablan por sí solos,
0: son,
1: ¿verdad?,
0: elocuentes, sí, en sí mismos, ¿no? Entonces, bueno, en ese sentido es importante. Lo más importante siempre es el comportamiento.
1: Hablabas de la bondad en tu libro, le dedicas un buen espacio a ella, y puede resultar chocante, aparentemente, ¿no? Encontrar ese yin y yang, ¿no?, dentro de las páginas del Rostro del Mal. ¿Por qué la bondad?
0: Porque si hay algo que he aprendido es que el mal es una decisión. El mal es una decisión, no es un ente abstracto que exista por ahí, una nube etérea, un fantasma, no. El mal es una decisión. Y tenemos la libertad, tenemos justo el espacio suficiente para elegir entre el bien y el mal.
1: Entre hacerlo o no hacerlo.
0: Exactamente. Y por suerte, y yo creo que es así, porque yo lo veo a diario, los comportamientos bondadosos son infinitamente más que los malvados. Hace un momento por aquí trasteaban un montón de niños y unos jóvenes enseñando a los niños. Eso es más bondadoso que malvado, ¿verdad? Es decir, en cada momento hay más bondad que maldad. Es verdad que hay maldad y que es muy llamativa y que produce unos efectos devastadores, pero al fin y al cabo es una decisión. Y si somos conscientes realmente de que la maldad no es simplemente... Al revés, que la bondad no es simplemente no hacer el mal, sino ser conscientes de que puedes tomar la decisión de hacer el bien, yo creo que solo con esa conciencia ya vamos ganando. Y para mí eso es un mensaje importantísimo.
1: ¿Consideras que todos ¿Son recuperables todos los culpables?
0: Bueno, para estas cosas, como es que es complicado estamos hablando también de generalidades, sí, y de poblaciones, términos,
1: ¿no?,
0: forenses, sí, nos gusta hablar de pronóstico o incluso de compatibilidad o estadística, ¿no? Digamos que hay individuos que tienen peor pronóstico a la hora de resocializarse y hay otros que lo tienen mejor. En general, y cuando digo en general, digo en general, los tratamientos psicológicos, sociológicos, de todo tipo, ¿no?, de asistencia, funcionan. La mayoría de los delincuentes acaban insertándose con más o menos problemas, pero acaban siendo individuos prosociales. Pero hay un porcentaje que, según el tipo delictivo, puede ser mayor o menor, que no. Es decir, los pronósticos varían dependiendo de los casos, la tipología, las situaciones.
1: Y después está la parte social, ¿no?, de cómo las comunidades pueden o no aceptarlo.
0: Claro.
1: Ese perdón, o ese retorno, esa reinserción.
0: Eso es. Pero es verdad que en ese sentido la sociedad va evolucionando y en este sentido va evolucionando también. Y en el buen camino. Es decir, cada vez hay más herramientas para que todas aquellas personas que han cumplido condena y salen de prisión no caigan nuevamente en el mismo entorno que les llevó a esa antigua situación, ¿no? Cada vez hay más herramientas, se hace mejor. Sabemos mejor cómo funcionan las cosas, conocemos los procesos y actuamos en consecuencia.
1: Juan Enrique, una última cuestión, casi como una confidencia. De segunda profesión, ¿de vez en cuando no tienes ganas de volver al ruedo directamente o le echas habitualmente un ojo a lo que están haciendo tus compañeros?
0: Sí, por supuesto. Ayer mismo estaba en la terraza y estaba viendo en directo una detención y simplemente un espectador que estaba viendo eso, sino ¿qué estaría haciendo yo ahora mismo en esa
1: momento,
0: situación?
1: ¿No?
0: Claro que lo echas de menos.
1: Bueno, ¿hemos de esperar más libros?
0: Sí, sin duda. Ya hay algunos en imprenta incluso.
1: ¿En imprenta también?
0: Sí.
1: Vaya. Ah, bueno, nos comentabas que hay una
0: sí, pero hay
1: un
0: varios,
1: relanzamiento
0: hay
1: del método Vera en septiembre,
0: ya,
1: ¿no?
0: Sí, sí, sí.
1: Bueno, pues que tengas mucha suerte a nivel de impacto con esos libros y muchísimas gracias por estos minutos que hemos compartido aquí en Crónicas de San Marino.
0: Nada, muchas gracias a ti.
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1: Ya empezaba a necesitar esta dosis de Expediente Méliès y de que Manuel Díaz Noda pues irrumpiera en Crónicas de San Borondón, esa frontera entre mundos donde habitamos aquí en Canarias Radio, en la Radio Canaria. Buenas noches.
3: Buenas noches. Yo no he roto nada, ¿eh? Tú no vengas aquí irrumpiendo cosas, porque yo no he roto nada.
1: Efectivamente, permeaste. Fue como una especie como de membrana. Que
3: no,
1: lo...
3: no. Permear tampoco. Yo voy al baño antes de venir aquí.
1: Bueno, ¿cómo te han tratado estas semanas? Es que no nos
3: muy
1: hemos
3: bien,
1: visto.
3: Muy bien. Bueno, la actividad es
1: frenética, ¿no?
3: En cine frenética, sí. Pero bueno, imagino que la del misterio también.
1: Sí, ay Dios.
3: Cosas incontestables que no sabemos por qué, pero
1: el mundo
3: gira. Y al girar, pues nosotros nos ocupamos.
1: Sí, sí, sí, anda patas arriba muchas cosas y generando noticias y actualidad. Bueno, esta noche nos vamos a intentar centrar, porque andamos descentrados, en un ámbito, en una temática plasmada por el cine muy extensa y que además hoy en día, en el mundo este de interacción permanente que tenemos con redes, etcétera, causa un gran impacto cuando la gente comparte esas cosas. De pronto yo, anda, pues como cuando se puso de moda decir que había imágenes del pasado que con personajes que se parecían a actores del futuro o a gente famosa del futuro, ¿no? De nuestro presente. Vamos a hablar de cómo el cine se anticipa o se ha anticipado, o cómo incluso los desarrollos tecnológicos, ciertos descubrimientos, pues homenajean, ¿no?, o adoptan formas que en este caso están inspiradas por el cine. O sea, es un juego, un toma y daca aquí, ¿no?
3: Efectivamente, sí.
1: Mira la música.
3: Está muy ochentero.
1: Nuestro compañero David Palmero y yo, pues, entendimos que esto podía generarte, que te podía motivar, pero tú has venido motivado. Sí, totalmente ochentero, ochentero.
3: Sí. Sí, porque es verdad que esa frase que siempre decimos de yo estaba convencido de que cuando llegara el año 2000 los coches iban a volar. Sí. Y no, pero bueno, es verdad, los coches todavía no vuelan. Pero hay muchas cosas que hemos conocido a través de la ciencia ficción y que después se han hecho realidad, en parte inspiradas por, porque al fin y al cabo es verdad que gran parte de la iniciativa científica parte de la imaginación y de que cuando somos pequeños leemos cosas de ciencia ficción y eso nos motiva a conocer la parte científica que hay detrás e incluso